0: Gracias, Miguel Ángel, es todo. 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

0: ¿Qué pasa? ¿Cómo estáis? Madre mía. El verano, ¿eh? El verano. No sé si os pasa, todos los veranos suenan como algo efímero. O sea, da igual el verano. El verano es como lo que pasa al corto, ¿no? Algo que viene un ratico, se va. Agosto concretamente, he mirado, son 16 programas y 4 newsletters. O sea, en total, 20 días laborables. O sea, lo que vive más o menos es una mosca. O sea, si estáis en el chiringuito y veis una mosca, decís, mira, mañana más. Eso es mañana más. Bueno, igual estáis ahí pensando qué será de nosotros, de vosotros, qué pasará con mañana más en septiembre. La respuesta sobre si sobreviviremos a septiembre es sí. Es decir, no vamos a morir como una mosca moriría. Eso es buena noticia. No moriremos, aunque es verdad que algunas de las cosas de las que hemos estado haciendo este año y estos 3 años, al menos durante un tiempo, no las vamos a hacer. Seguramente, todavía no os puedo contar mucho, pero bueno, en este caso vamos a imaginar que somos una oruga, si os parece, mejor que una mosca. En septiembre nos vamos a hacer un capullo. No me refiero a ningún jefe concreto ni ninguna persona, me refiero al capullo como imagen metafórica, a la crisálida, mucho más bonito, y después de esa crisálida saldremos y nos convertiremos pues en otro animal. Puede que sea polilla, puede que sea mariposa, eso ya lo decidiréis vosotros, pero mañana más sobrevive, ese sería el titular, así que no os preocupéis demasiado, podéis preocuparos un poquito si queréis, pero no muchísimo, lo cual me lleva a la frase de Lao Tse, que tuve en una camiseta durante mucho tiempo, hasta que, por cierto, me ha desaparecido. Si alguien de mis colegas la tiene en su armario, que me la devuelva. Lao Tse decía, lo que para la oruga es el fin del mundo, para el resto del mundo es una mariposa. Pon una ráfaga, así como ráfaga. Bueno, tenemos que hablar este verano de muchas cosas, de algunas nos apetece hablar, de otras no tanto, pero vamos a intentar, a ver si conseguimos hacerlo. Vamos a ver si conseguimos hablar bien, no sé si se puede, no sé si me entendéis. Ya os he contado alguna vez ese día que nos sentamos 3 colegas a tomar un aperitivo en una terraza y empezamos a discutir. Como estábamos ahí en el sitio, acabamos comiendo en ese sitio, acabamos merendando en ese sitio y cenamos en la misma terraza y en las mismas sillas y mesas. Hablando fundamentalmente, el tema era si la racionalidad tiene alguna oportunidad en la vida. Yo no recuerdo muy bien, creo que ganó que sí, aunque ya os imagináis que 7 o 8 horas con colegas no fue todo cerveza 0-0, así que tampoco me acuerdo muy bien, pero bueno, vamos a intentar hacer como hicimos en ese momento, ¿no? O sea, hablar de cosas muy importantes que nos afectaban mucho, pero hacerlo de una manera más o menos respetuosa, más o menos precisamente racional, ¿no? Venga, juguemos a que somos seres racionales y hablemos de Ceuta. El caso de Ceuta se puede valorar o mirar desde distintas perspectivas. Una es el problema de medios de comunicación que hay en este país, evidente, ¿no? Llevamos 4 días bailando cifras, haciéndonos eco de opiniones sin ningún fundamento, sesgadas, interesadas, sin un ápice de hechos, de noticias reales. A estas alturas no se sabe muy bien si hubo un llamamiento en redes o no, como si las redes fueran un lugar secreto, como si fuera la deep web, como si además fuera como era en árabe, claro, como es un idioma que solo hablan 400 millones de personas, en fin. A cambio tenemos 200.000 medios repitiendo qué ha dicho cada dirigente sin que nadie compruebe si lo que dicen unos u otros tiene más o menos sentido, ¿no? Que es lo mínimo que pides, ¿no? Igual no estamos distribuyéndonos bien los periodistas del trabajo y al final nadie acaba haciendo lo que se llamaba antes periodismo, ¿no? Que es mirar a ver si lo que estás diciendo, lo que están diciendo los políticos tiene que ver con lo que está en la realidad o no. En fin, esto es una opinión. A partir de aquí hagamos preguntas a alguien que quizá tenga algo más de perspectiva. Patricia Fernández, buenos días, buenas tardes, buenas noches para ti, ¿cómo estás?
1: Hola, buenas tardes.
0: Muy buenas. Bueno, Patricia es abogada especializada en migraciones. Nosotros la hemos conocido a través de SANI, o sea, a través de LIN, aunque en realidad creo que ahora estás en la coordinadora de barrios más vinculada. Pero bueno, en cualquier caso, Patricia, yo te preguntaría más bien un poco, ya llevamos varios días, Marruecos ha repetido justo hoy la tesis que ya dijo Pedro Sánchez, ¿no? De que las 50.000, 40.000, 60.000 personas que entraron en España lo hicieron por una sentencia del Supremo. Cada vez cuesta más creer que eso pueda explicar una entrada de este calibre, ¿no?
1: Bueno, no lo explica. El comunicado de Marruecos, de la misma manera que las declaraciones del gobierno español, hay que leerlas en términos diplomáticos. Es la solución de consenso a que han llegado los dos gobiernos para poder seguir hablando sin romper relaciones diplomáticas. Porque efectivamente a ninguno de los dos gobiernos le interesa romper. Entonces, esto es un comunicado para ellos. pero lo cierto es que para poder hacer, es importante que podamos hacer un análisis real de lo que ha ocurrido, porque solo si tenemos un buen diagnóstico de la solución, o sea, un buen diagnóstico de la situación, encontraremos la solución y nos aseguramos de que esto no vuelva a ocurrir. Lo que ha ocurrido no es un problema de las mafias ni de las redes, tampoco es un problema en las redes sociales, aunque las redes sociales han jugado su papel. Lo que ha ocurrido es que Marruecos ha utilizado una vez más no solo la migración, sino a sus jóvenes contra los intereses de España. Y lo han hecho por su agenda internacional. Lo ha hecho por los llamados acuerdos de Abraham, que son un acuerdo entre Estados Unidos, Israel y Marruecos. Lo ha hecho por el interés que tiene en explotar el Dakhla, vamos a explotar Dakhla en el Sáhara Occidental. Marruecos no respeta a España y lo ha hecho también por una, como consecuencia de una realidad, y es que desde Europa, desde Bruselas, que ahora se llevan las manos a la cabeza por lo que está ocurriendo, se ha promovido a lo largo de muchos años una política de externalización de fronteras que nos ha llevado a una diplomacia del talonario.
2: Total.
1: Entonces, pues en esta diplomacia del talonario, ahora lo que quieren es actualizar las cuotas. Y cuando tú le das la llave de tu casa a un tercero, pues corres el riesgo de que no la custodie como tú quieres, o incluso que deje la puerta abierta, que es lo que ha ocurrido.
2: Sí, justamente Oscar Camps de Open Arms decía algo parecido, ¿no? Cuando tú externalizas, cuando tú dejas el control de fronteras a otros países, pues te jugas a que pase esto. De todas maneras, hay un punto, decías, has contestado a toda la entrevista en la misma respuesta, así que a partir de ahora vamos a hablar normal. Porque has sacado todos los temas prácticamente que yo quería hablar. Vamos a hacerlo un poco más pormenorizadamente. Primero, si te parece, esto de externalizar las fronteras, ¿no? Lo hemos hecho con Libia, lo hemos hecho con Túnez, lo hicimos con Turquía en su momento, lo hicimos, me refiero, como europeos. Ese sistema, yo pensaba que aunque todos aceptemos lo que has dicho tú al principio, ¿no? Eso son cosas que se dicen, esto de la sentencia del Supremo, mal interpretada, bien interpretada, lo que sea, es una solución de consenso de Marruecos y las diplomacias de Marruecos y España. Hay un punto en que hay un nivel de absurdo en el que casi el ciudadano se siente un poco insultado. Es decir, todos entendemos que la diplomacia implica imposturas, ¿no? Y tú puedes ir a un cóctel con una persona que no te cae muy bien, a una boda, ¿no? Te toca sentarte con uno que te peleaste y mantienes un poco. Pero de ahí a afirmar pues este tipo de cosas, ¿no? Que no tienen nada que ver, que Marruecos 3-3 ya sin decir nada, que Marruecos solo reconozca 11 muertos, que España solo reconozca 76 cuando hay 88 cadáveres. Es decir, está fácticamente está ahí, aunque muchos medios ni siquiera se fijan en esa parte de los muertos que tienes delante de tu cara. Hay un punto en que la diplomacia se le va tanto la olla, dejadme hablar claro, que también el ciudadano se siente un poco de... ¿Vosotros creéis que somos todos imbéciles? Porque hay un punto en que esto no tiene que ver con los hechos. Que la diplomacia esté tan lejos no impide también a veces que la ciudadanía controle su... Pero al final las fronteras no son de Pedro Sánchez, ni de Álvarez, ni de Mohamed VI. Las fronteras son de nuestro país. Es decir, en unas democracias nosotros tenemos también cierta responsabilidad o cierta capacidad de participar en esos debates, por muy internacionales y diplomáticos que sean, ¿no?
1: Bueno, yo creo que ese es el papel de los medios de comunicación y ese es el papel de la sociedad civil. Sí. Poner sobre la mesa que efectivamente hay más de 100 muertos y no se está hablando de las personas muertas. Poner sobre la mesa que hay muchos niños y niñas en el fondo del mar, que se han rescatado cuerpos de niños y niñas y de eso no se está hablando. Poner sobre la mesa que Marruecos ha arrojado muchas vidas y hacia la frontera española y muchas de ellas se han perdido. Hay que poner sobre la mesa que esto no es la primera vez que ha ocurrido. Esconder las muertes y esconder las causas profundas de las tragedias ocurrió en Tarajal en el año 2014, ocurrió el 24 de junio del 2021 en la ciudad de Melilla y ha vuelto a ocurrir. Por lo tanto, para que podamos evitar que esto vuelva a pasar, como he dicho, hay que hacer un buen diagnóstico de la situación, pero sobre todo el gobierno le debe una explicación a la sociedad española y se la debe especialmente a la sociedad ceutí. La sociedad ceutí ha sufrido algo que no tenía que haber sufrido, que nadie tiene que sufrir. Ha tenido un impacto importantísimo no solo en la cotidianidad, sino a nivel emocional, a nivel traumático. Es imprescindible, y lo llevamos reclamando años, que haya herramientas y políticas presupuestarias para los territorios que hacen un mayor esfuerzo de acogida, y eso no se está haciendo. Con esto no queremos decir que se destine más dinero a la acogida. Lo que queremos decir es que aquellos territorios que hacen acogida tienen que tener una compensación. Porque cuando entran 1.000 personas o 1.000 niños y niñas en la ciudad de Ceuta, esos niños y niñas son acogidos en un polideportivo que la sociedad civil o la sociedad ceutí deja de poder utilizar. Entonces, los jóvenes de Ceuta ya no pueden acudir a ese polideportivo. Todo esto hay que subsanarlo, porque además hablamos de migraciones siempre en términos de emergencia, en términos de urgencia. Y las migraciones son sistémicas y son predecibles. Hace meses que venimos diciendo y alertando que iba a haber una tragedia en Ceuta. Porque hay indicadores que te permiten. Bueno, ya había hace meses que estamos viendo una tragedia en Ceuta, porque no podemos olvidar que los números de gente joven muriendo en las entradas a nado no han dejado de incrementarse en los últimos años. Pero es que además sabíamos que podía ocurrir una tragedia por el deterioro en que estaba funcionando y trabajando la Guardia Civil. ¿Cómo vamos a acompañar a esos guardias civiles, a esos GEAs que no dejan de sacar muertos, que no es el trabajo de un GEA? ¿Cómo vamos a acompañar toda esa realidad? Todas esas son las preguntas a las que el gobierno español tiene que dar respuesta. Tiene que dar una respuesta a la sociedad ceutí y tiene que dar una respuesta en términos de amnistía. ¿Se ha solventado la crisis? Todavía no. Estamos en vías de solventarla, todavía no. Pero hay que dar una respuesta.
2: Oye, en cuanto a derechos, a acogida, hay muchos factores que han ido cambiando a lo largo de estos últimos años. Decías que han ido aumentando el número de personas que atraviesan a nado. La derecha y la ultraderecha europea han utilizado esto, evidentemente, para sus argumentos, ¿no? Y el argumento principal es, bueno, como España ha regularizado migrantes y tiene un gobierno de izquierdas, tolerantes, supuestamente, por eso les ha pasado eso, ¿no? Es lo que han hecho algunos países de la Unión Europea, muchos países de la Unión Europea. Eso, los datos lo validan, lo contrastan. Cuando la política española de migración se correlaciona con un mayor número de personas que llegan, ¿o no tienen mucho que ver, o sí?
1: No tiene que ver. Hay que señalar que la mayor parte de las personas migrantes no entran por la frontera sur. La mayor parte de las personas migrantes entran por el aeropuerto de Madrid-Barajas, por el aeropuerto del Prat, por el aeropuerto de París. Tenemos una visión muy distorsionada, tenemos muchas veces el foco puesto en Canarias, en Ceuta y Melilla, pero los números son menos de un 5%. Además, los movimientos migratorios no se mueven por un efecto llamada, eso es absolutamente fraudulento, se mueven por un efecto huida, por un efecto salida. Y esto es lo que nos permite que los movimientos migratorios se puedan predecir y que podamos estar pendientes y que podamos prepararnos. Es extraordinariamente presuntuoso fantasear que una legislación en Europa o que una sentencia pueda determinar el movimiento de tantísimas personas. Las personas se mueven por una mezcla de factores, lo que llamamos los push factors, los factores de empuje, y los pull factors, los factores de atracción. Los factores de atracción no están en la legislación, ¿vale? Y menos legislaciones novedosas. Tardan muchos meses en cambiarse, incluso años en cambiarse las trayectorias, en cambiarse los... de hecho, pensad que el movimiento de regularización o el proceso de regularización se anuncia en enero y se pone en marcha en abril y termina en junio. Pensar que el 31 de julio, por cierto, Día del Trono en Marruecos, ¿no?, fiesta de la entronización de Mohamed VI, se produce un movimiento por un proceso que se anunció hace 6 meses y que ya ha terminado, no es real. Sencillamente una tomadura de pelo.
2: Sí, vamos, la sensación es totalmente tomadura de pelo. Incluso si sigues los argumentos de la propia ultraderecha, llega una cosa loca. O sea, Abascal viene a decir que Mohamed VI conoce casos de corrupción de Pedro Sánchez que no se conocen y los maneja. O sea, es un delirio que nos está impidiendo, yo creo, intentar leer la situación, que siendo compleja, ¿eh? O sea, decías antes, no sé si alguna vez se va a conocer lo que lo que quería, lo que quiere Marruecos. No sé, entiendo que luego se sentarán con los ministros de Exteriores o con los servicios secretos o con quien hablen, porque no sé directamente con quiénes son esos interlocutores, a decir sus demandas, ¿no? Pero es verdad que al subcontratar esas fronteras con Marruecos, no conocemos, la sociedad civil española, la que vota a sus gobiernos, no conocemos las condiciones del trabajo en esa frontera, porque al final las ponen otra gente, otro país, con otra agenda que no tiene mucho que ver, a veces incluso que va contra ti mismo. Bueno, Patricia, no sé si tú crees que en algún momento se conocerá la verdad del todo, porque en el Tarajal hemos visto que hemos tardado mucho en saber qué pasó o en que hubiera justicia sobre eso. En este caso, ¿crees también que tardaremos años?
1: Bueno, tardaremos en saber qué es lo que ha ocurrido, pero sobre todo lo más doloroso es que aunque sepamos lo que ha ocurrido, esto no va a llegar a la mayor parte de la sociedad española, porque aquí entra en juego todo el discurso anti-inmigración, que es quien pierde realmente con esto son las personas migrantes, porque no solo han perdido la vida, muchas de ellas, no solo sus familias, han perdido a sus hijos e hijas, sino que también... Lógicamente, esto en las sociedades españolas, en las sociedades del norte global, pues alimenta el discurso anti-inmigración, quiebra la convivencia. Por lo tanto, lo que podamos saber va a ser muy difícil que llegue realmente a la sociedad española y que realmente cambie el tono, porque si algo nos ha demostrado la sociedad actual es que dato no mata relato. Esto es que da igual lo que realmente pase, que el daño ya está hecho. Yo quisiera que pusiéramos también un poco el foco y la mirada y el respeto en las personas muertas. Me sorprende que haya tantísimas personas fallecidas y ningún dirigente haya expresado sus condolencias a sus familias y a sus comunidades.
2: Total. En fin, Patricia Fernández Vicens, abogada y coordinadora de Barrios, gracias por estar aquí este ratito de Mañana Más. Y pues nada, a lo mejor seguimos hablando. Si es así, pues gracias por darnos tu punto de vista y ya sentimos que llamarte para cosas tan duras, pero bueno, es parte del trabajo.
1: Muchas gracias por poner la mirada.

0: Pues ahí tenéis un poquito de Stromae para romper un poco con el tema anterior y recibir con un poco, por lo menos quitándonos esa espina del mar y de Ceuta, y recibir como se merece a JR del Rosal, un tipo que dice traer la verdad,
1: sí,
0: aunque su nombre parece inventado, ¿no?
1: O sea, no me hago responsable, no sé.
0: Vale.
2: Lo he entendido. Tiene absoluta lógica. Estos años hemos sido engañados.
3: Can't handle the truth.
4: Sido engañado.
0: Bueno, qué emoción, qué bien, sí, que tenga esta sintonía emocionante, porque uh-huh. Para mí es emocionante hablar contigo en este momento, porque ya has estado con Carmona un par de veces,
1: sí.
0: pero eso ha sido como una especie de aperitivo.
1: Un entrenamiento para lo bueno.
0: Vale. Para lo que es el programa de verdad, que ya sabéis que es el que presento yo, el de agosto. A ver, hemos sido engañados, el planteamiento
1: Anto,
0: es fascinante.
1: Tú me sacaste del pozo. Y por eso te quiero dar las gracias. No, tengo que decirte algo con sinceridad. Es lo siguiente. Hollywood lleva toda la vida diciéndonos que sus pelis y series van de una cosa cuando van de otra muy distinta, ¿vale? Sí. Para que te hagas una idea, esto es rollo Madrid-Río, que tú vas y menos río. Hay de todo. Están las aves del río, el puente para cruzar el río y hasta ahí el curso fluvial. Hay
0: parece.
1: Pero nunca hay agua. Aquí no, H2O, como decían en Barco Yote, película que te encanta. Bueno, pues Hollywood,
0: sí,
1: lo mismo.
0: Es verdad, tío.
1: ¿De verdad?
0: Bueno, la recuerdo. La recuerdo, en su momento me parecía, yo ya era un snob y pensé no, pero luego dije, joder, qué buena idea, subir a la gente a bailar a la barra.
1: Claro, tío, H2O en ese local no
0: con
1: se consume.
0: Con todos trampistas allí.
1: Bueno, pues Hollywood es igual que Madrid Río, sus producciones son ríos sin agua, y aquí estoy yo para denunciar sus mentiras. Hoy es el turno de una serie muy mítica que se vio, yo creo que en todos los hogares españoles, es la serie del Silbidito. Hoy no, perdón, que me he liado. ¿Ah? Verano Azul, no. La otra serie del silbidito. Ahora sale un señor que silba.
0: Ah, vale.
1: Ahí está. ¿Tú sabes lo que se está llevando el del silbido? Cling, cling, caja, cada vez que suena en un programa, ya la pagó la casa a los nietos.
0: Ya, cling, eso cling. ¿Está seguro? Es una suposición.
1: Todo lo que hago.
0: Me encantaría
1: Anto,
0: saberlo.
1: ¿Tú de qué crees que va Expediente X?
0: Yo,
1: sí. No sé si estaba en guión, pero es la pregunta que hago.
0: Estaba en guión, pero era la pregunta que tenía que hacer yo. Ahora me has jodido porque tengo que hacer yo la sección. Bueno.
1: Expediente X, más o menos, te suena el silbido.
0: Iba de fenómenos sobrenaturales,
1: ahí
0: ¿no?
1: Está,
0: y dos investigadores que
1: sí.
0: Se dedicaban a eso.
1: Tal cual. Hollywood nos ha vendido que de los dos agentes del FBI para casos paranormales, Scully era la racional y Mulder el flipado. Que si los aliens, los vampiros, el chupacabras.
0: Sí.
1: Había uno que era el chupacabras, me encantaba. Bueno, cada semana una historia. Bueno, pues eso es mentira, olvídalo todo. En realidad, Mulder era el único cuerdo de Expediente X y todos los demás, Scully, el fumador, Carmen Porter, eran los flipados, todos los demás. Pero antes de demostrar mi teoría, debemos conocer los trucos que usa Expediente X para engañarnos. Empezamos con él. Gracias, Tony Aguilar. Primer truco, Mulder era un intenso. Nos hicieron creer sí. Que Mulder era el loco, pero era en realidad un intenso de la vida. Era un poco pesado.
0: Sí, luego sí. Californication era el intenso...
1: Pero físicamente, efectivamente. Sí. Bueno, pues es verdad que Mulder se emocionaba mucho con sus temas, pero a veces decía cosas muy razonables y muy interesantes. Vamos, yo estaría todo el día escuchándole.
5: Tengo ojos en la nuca, Scully. Es un don precognitivo que suele confundirse con la mera intuición que permite al cerebro percibir la profunda lógica que subyace tras la efímera existencia.
1: Pero qué chapa, madre mía.
0: ¿Qué chapa?
1: De todas formas, entiendo perfectamente la chapa, porque justo antes Scully entró al despacho y le dijo, ¿cómo vas? ¿Qué tal todo? Y el otro empezó a estar...
0: Pues mira.
1: Mulder era tan cansino, Anto, te lo confieso, que el papel estuvo hasta última hora entre David Duchovny y Miguel Ángel Revilla. Dijeron, este tío lo puede clavar. Lo peor de todo es que Mulder era un intenso las 24 horas del día. 24/7, así lo dices tú. Atención a cuando una noche Mulder medio liga con la camarera de un bar, ¿vale? Que dices, ahí seguro que se quita el traje de agente del gobierno y está más relajado.
0: Sí.
1: Pues no, la camarera le pregunta que a qué se dedica y Mulder le contesta una cosa así, medio ligerita de las suyas.
6: ¿A qué se dedica?
5: Soy una figura clave de un complot del gobierno para ocultar la verdad acerca de la existencia de extraterrestres.
1: ¡Ojo! ¡Red flag! La camarera dice, vaya por Dios, he ligado con un reptiliano. Para una noche que se me da bien, qué pena. Mulder, hijo, con lo fácil que era decir, soy funcionario. Y si quiere pensar que curras en correo, pues ya, que te quitas de problemas.
0: ¿Pero y recuerdas qué pasó, no?
1: Californication, sí, acabó en esto. Venga, ya tenemos el primer... Es que era muy guapo, Mulder.
0: Era
1: ya tenemos
0: guapo.
1: El primer truco con el que nos han engañado. Mulder intenso, vamos a por él. Gracias, Fernandisco. A ti también. Truco 2, Mulder era muy posesivo. Además de intenso, a Mulder nos lo pintaron como un tío muy posesivo. Le gustaba más la posesión que Isabel Díaz Ayuso, claro. Ay, perdona, la actualidad manda siempre. No, en serio, Mulder se creía que Scully era su esclava. No la veía como una igual, la veía como una esclava, estaba todo el día. Scully, ponte con la autopsia, redáctame un informe, píllame unos yogures del Carrefour. No había límite, ¿eh? Y llega un momento que Scully dice, hasta aquí, quieto parado. Mulder llama a Scully, que está en plena reunión del FBI, y tiene que hablar bajito así, Mulder, ¿qué pasa tal? Pero a Mulder le da igual porque necesita a Scully y punto. Tiene necesidades de señor. Scully, que no puede más con su vida, toma la única decisión posible.
5: Me voy a casa. Desde allí reservaré un billete de avión a Dallas.
3: Reservaré otro para ti.
6: Mulder.
5: Necesito que vengas. Necesito tu experiencia.
6: Mulder, tengo una vista mañana.
5: Te prometo que volverás a tiempo.
6: No puedo ir. Ya he superado el umbral del sentido común.
5: Scully.
1: Grande Scully, bloqueado y a spam. ¿Tú sabes cómo tiene Scully a Mulder guardado en sus contactos del móvil?
0: ¿Cómo?
1: Lo tiene como Vodafone no coger. Dice, es peor que un teleoperador este señor. De todas formas, esto que ha dicho Scully, tan elegante, de él superar el umbral del sentido común.
0: Ya, mola.
1: Es lo mismo que dijo Carmen Machi en Aída, pero ella lo dijo más directo.
7: Que no tengo el chichi pa' farolillos.
1: Sí, esto a Scully no le sale dentro, pero es lo que quería decir.
0: Es lo que ponía el guión, en realidad.
1: Traducido al román paladino. Venga, ya tenemos el primer truco, Mulder Intensity. Vale. Segundo truco, Mulder esclavito. Y vamos a por él.
8: Número 3.
1: Gracias, DJ Nano, que es un nombre
0: son
1: real.
0: Distintas sintonías, ¿no?
1: O sea, no son secuestradas mismo... de Gran Vía 32, octava planta.
0: Perfecto,
1: tercer truco, Mulder era un conspiranoico, ¿eh? Mulder se montaba unas teorías sí. loquísimas en la cabeza que decías, pero este es Mulder o es Miguel Bosé. No diferenciabas. Se creía cualquier cosa este tío. Por ejemplo, la frase final esa que decían en los créditos de la serie. Escucha.
9: La verdad está ahí fuera.
1: ¿Pero fuera dónde? Dame una pista, dime al lado del Vips de Avenida América y ya me oriento un poco, lo pones en Google Maps, la verdad, y no te sale. Pero Mulder a tope se lo creía todo. Ojito a cuando le hacen creer que el gobierno americano pactaba cosas en secreto con los aliens. Un poco rollo Junts PSOE. Lo digo por los pactos secretos, no porque sean alienígenas, como tú antes me has confesado antes de entrar al estudio. Escuchemos esta teoría de la conspiración y atento sobre todo al final, cuando le ponen nombre, cuando bautizan a la futura raza que fusionará a hombres y marcianos.
10: Sus hombrecillos verdes llegaron hace millones de años aquí. Sin una vacuna, los únicos que sobrevivirán al holocausto vírico serán aquellos que estén inmunizados, los humanos extraterrestres clónicos.
1: Los humanos extraterrestres clónicos.
0: No me acordaba yo de esta maravilla.
1: Qué gancho tiene este nombre, pero esto que es un grupo de Radio 3, una serie del Club Megatrix, no entiendo.
0: Sí, más Megatrix.
1: Humano extraterrestre
0: Megatrix
1: clónicos.
0: Ha desaparecido, ¿no?
1: Yo lo sigo viendo, me lo grababa y lo repongo en mi casa, reposición propia. No escuchaba un nombre tan desafortunado desde el Mitsubishi Pajero, aunque ese nombre pues tenía... A la gente le gustó mucho, yo no sé por qué tanto. Yo tengo un naming bastante mejor para esa mezcla de marcianos y humanos. Yo los llamaría, a ver qué te parece. Los kriptonianos de Calatrava. Es un poco lo mejor de ambos mundos. Es cósmico por Krypton y costumbrista por Calatrava. Podemos hacer el experimento ahora. Mira, yo te digo una raza de alienígena de cultura pop y tú me das un rematito de un pueblo que se te ocurra.
0: Venga.
1: Si te digo, por ejemplo, yo los llamaría los vulcanianos...
0: De Almagro. Hace mucho calor, ¿no?
1: Claro, lo mejor de ambos mundos, siempre. Bueno, pues ya conocemos los trucos y estamos listos para conocer la verdad. Que Mulder era el único cuerdo y todos los demás parecían tertulianos de Intereconomía. Sigue emitiendo este programa, no, esta cadena, Intereconomía. Sobre todo, Anto, por favor, ¿tú sabes si siguen poniendo el programa del señor ese que llevaba un parche en el ojo y hacía tertulia?
0: Ya, tío,
1: es
0: no
1: lucazo,
0: lo sé.
1: Tío, es lucazo no para hacer tertulia.
0: Yo hay unos que hacen una tertulia de economía que creo que es en Es Radio, que hace una señora que en su momento fue famosa y con tertulianos que en su momento fueron de Radio Nacional y que hace una tertulia que estuvo durante, o sea, que está durante toda la noche. Tú la pones a cualquier hora y está,
1: siempre están.
0: Y están ahí siempre súper enfadados.
1: Pero hay gente con parches, con loros...
0: Pues, no, es que es radio.
1: Eso es lo que le da el... Entonces entiendo que no. Bueno, vamos a ver el caso de los farsantes. La gente que llamaba a Mulder y Scully para que fueran a ayudarles eran farsantes que solo querían casito. Os presento a esta mujer llamada Courtney Sveta, que dice que...
0: Sveta.
1: A ver, ella asegura que... Mira, yo no me atrevo tanto que se lo cuente ella misma a la gente Scully.
11: Háblales de tu ADN.
6: Tengo ADN extraterrestre, seguro.
12: ¿Pero te lo ha confirmado un médico?
6: No.
1: ¿Qué médico? Esto me lo noto yo, como cuando va a llover, que hay gente que dice, me crujen las rodillas, ¿eh?
3: Sí, me noto el ADN.
1: Me noto el ADN marciano un poquito, ¿no? ¿Nunca te ha pasado, Anto, que te lo notas así revolucionado?
0: De todas maneras, también es un poco ingenua la pregunta de te la ha confirmado un médico.
1: Un médico pagado, debidamente.
0: ¿Qué médico? Claro.
1: La baja médica, pues en vez de la baja, ponme que tengo ADN marciano, ¿vale? Bueno, pues Mulder, el flipado, entre comillas, pasa olímpicamente de esta mujer, pero Scully, la sensata, se pone a investigar, no sé por qué. Le pregunta a la Courtney que qué más cosas tiene aparte del ADN de Alf, y la mujer le dice que tiene poderes. Sí, sí, tal cual, poderes.
11: Puedo mover cosas con la mente.
12: ¿Puedes demostrármelo?
11: No puedo.
1: ¿Pero cómo te voy a demostrar esto? Es la Carrie tímida, telequinesis sí, pero en la intimidad, como Aznar, el catalán, me da cosilla. Mover cosas con la mente, que a lo mejor ha sido la rumba que ha golpeado el mueble del salón y te ha despistado.
0: Aquí hay una adicción maligna. O sea,
1: no, este es el audio puro. Bueno,
0: dice que no y no, y no, o sea, no, y no le pregunta a otra.
1: ¿Puedes demostrarlo? No puedo, ¿qué pasa? I want to believe, pero es el tema de la serie, I want to believe. Sí. Bueno, pues Mulder directamente ha dimitido esta conversación, pero Scully sigue rascando y le pregunta a Courtney, ¿es Sveta, la mujer con ADN marciano y poderes, la única pregunta lógica?
12: ¿Cuántas veces te han abducido, Sveta?
1: Para la cinta, yo creo que esto da para un concurso express.
0: ¡Hombre!
1: Si quiere casito, vamos a darle casito, claro, a Courtney Sveta. Juguemos a cuántas veces la han abducido los marcianos.
0: Venga.
1: Te doy cuatro opciones.
0: Vale.
1: Ahí está. Opción A, solo una, pero fue muy especial. Opción B, 50, como las sombras de Grey. Opción C, 69, por ningún motivo en concreto, ¿no? Opción D, he perdido la cuenta.
0: Hostia, ¿y solamente puede ser una?
1: Una es cierta.
0: O sea, una de las cuatro.
1: Sí. Una, 50, 69, o he perdido. I lost count.
0: Hostia, qué difícil, tío.
1: Bueno.
0: Pero ella es marciana, o sea que...
1: Ella dice ser mezcla de marciano y español. Un murciano. No te decides.
0: ¿Cuál? Sí, una.
1: A ver.
0: La respuesta es una.
1: Una,
0: intentando,
1: pero muy especial. Bueno,
0: muy especial.
1: Bueno, pues desvelemos este expediente X. ¿Cuántas veces ha sido abducida Sveta?
11: He perdido la cuenta.
0: ¡Oh! ¡Mierda! He fracasado.
1: Claro, Anto, si es que las abducciones son como las Pringles, que llega un momento que dices, ¿pero cuántas llevo ya? Si es que ya he perdido la cuenta tantas veces. ¿Y sabes qué pasa, Anto? Que Mulder se aburría tanto con estos farsantes que acabó liándose con Scully, que la tengo aquí en la camiseta.
0: Ah, es verdad. I want to believe. Es verdad, joder. Y se lió.
1: Qué bonita la Scully. Bueno, pues se liaron, se enamoraron. Scully y Mulder fall for each other. No fue un rollete, se enamoraron realmente. Bueno, a ver, Scully se enamoró primero de Mulder, estaba muy pillada por su compañero. Atento a cuando se lo confesó tiempo después al psicólogo del FBI.
12: Jamás me sentí tan viva.
10: Al trabajar con Mulder.
12: Quizá fue una de las relaciones más intensas y desafiantes que he mantenido nunca.
1: Intenso y desafiante, como el mosquito tigre, ¿eh? ¿No te pasa? A mí se me cuela siempre la habitación y es muy intenso.
0: No recordaba esa voz de Scully, pues, tan mayor.
1: ¿Qué dices? Pero
0: no sé, me parece
1: alto,
0: como ahora muy mayor.
1: Te lavaste la boca con jabón antes de decir estas cosas de la gente Scully. Bueno, no miento, fíjate lo pillada que estaba Scully por Mulder, que se lo contaba al primero que pasara por allí. Dice, el amor se me sale por los poros. Ojo a este momento con Scully en la cafetería del FBI, que en vez de pedirle al camarero uno con leche y un croissant plancha, lo típico, se inclina hacia él, se acerca a su oído y le cuenta este secretito.
12: Puede que viera a Mulder en sueños.
1: ¡Un sueño erótico!
0: Puede que sí.
1: Scully pensaba que lo de FBI en la placa de Mulder era Female Body Inspector. Dice, a ver si me inspecciona un poquito. Bueno, llegó el momento que todos los fans esperábamos, cuando Mulder se cayó del guindo y también se pilló por Scully, ¿vale? Atención a este piropazo que le suelta Mulder a Scully en la quinta temporada y que abría las puertas del amor. Es un piropo breve, intenso y alto. Erótico.
10: Bestas.
12: Gracias, Mulder.
1: Sí, amigo, sí, triunfó el amor. Esto lo escuchó el fumador y se quitó el tabaco. Dice, yo ya creo en el amor. Mi teoría está plenamente demostrada, pero aún así me quedan sentimientos embotellados por Expediente X y quiero, debo expresarlos en forma de poema con reverb de fondo.
0: Vale.
1: Debo hacerlo.
0: Venga.
1: Fox Mulder y Dana Scully. Vaya relación fantástica. Cuando Harry encontró a Sally, es una comedia romántica. Tiene un 6,9 en IMDb. Meg Ryan está excelente, pero me estoy yendo, bebé. Volvamos a mi expediente. Mulder y Scully me flipan. Quiero investigar con ellos. ¿Y qué me dices de Billy Crystal y el guión de Nora Ephron? Perdón, que me voy del tema. Es como si te hablo del Betis. La verdad, está ahí fuera, dice el lema de mi show favorito, Expediente X. Drop the mic. Sí. Y con esto he demostrado, Anto, que con Expediente X hemos sido engañados.
0: Qué maravilla, o sea, ¿eh? Así funciona.
1: Así funciona, J-R. Lucía y yo seguimos en septiembre. Confirmado. Gracias por todo, tanto. Es un encanto. Adiós.
0: Está guapo.

0: Pues ahí tienes a Charlie XCX, los Charlie XCXistas, el guionista cabrón que ha puesto esto, ya le vale. Están bastante, no sé, anonadados, aturdidos, divididos. Ya sabéis que ese nuevo álbum, Music Fashion Film, no tiene nada que ver con Brad, con el anterior. Es más guitarrero, más oscuro, más como un introspectivo así. Y la peña es como, me gusta, no me gusta, me gustaba antes. Y la respuesta al final suele ser con Charlie XCX, sí, me gusta, todo lo que haga, me gusta. En fin, igual que ya nadie se cree que en el fútbol o en los toros no hay personas LGTBI, también empieza a costar tragarse que en toda la historia del arte fuera todo tan heterosexual. O sea, claro, algo no cuadraba ahí ya de tiempo, ¿no?
1: Claro que no. Realmente es que siempre tenemos como la idea de que la historia del arte está como muy estudiada, muy asentada y que todo son certezas, pero en realidad no. O sea, está como a medio construir y pues el tema LGTB pues es uno de los temas que no se ha tratado.
0: Claro, pues ahí tienes tú 460 paginicas que se ha hecho clara para decir, pues no, resulta que había mucho más que eso. Griegos.

0: columnas construyeron.
1: Ya, justo hemos puesto un ejemplo, los griegos, que ahí sí, el LGTBI está más o menos reconocido. Eso sí, entre el título y tu nombre completo casi ocupas la solapa entera. Clara González Freire de Andrade, nos recordarán, una mirada del LGTBIQ+, al arte de todos los tiempos, que ya las siglas LGTBIQ+, ya era como abarcamos mucho, ya historia del arte de todos los tiempos es como...
2: Me he pasado.
1: Te has pasado, ¿no?
2: Una
1: ambición ahí, la orilla rompe el saco un poco, ¿no?
2: Sí, bueno, de hecho pensábamos hacer un libro corto, pero cuando empezamos a decir, no, vamos a revisar el arte de todos los tiempos, o sea, el libro no puede ser... más corto, es imposible. O sea, de hecho, se ha quedado un montón de cosas fuera.
1: Claro, pero es que todo el arte, y lo que habéis estudiado arte, sabéis que el libro de arte es más gordo que esto. Bueno, tú eres Clara More en redes sociales. Tienes millones de visualizaciones hablando de arte, que oye, dices, oye, pues, bien, ¿no? Que eso hay que decirlo más, ¿no? Que todo el mundo es como, las redes sociales son solo para gente que se me hace, ¿cómo se llama eso? De rutinas de mi maquillaje. Y no solo para eso.
2: Hay de todo, realmente, sí. Yo llevo creando contenido desde hace ya un tiempo. Y bueno, yo creo que mi cuenta es la prueba de que realmente a la gente sí le interesa el arte, que siempre se dice mucho lo de no, es que el arte es aburrido, a nadie le importa. Pues mira, a 200.000 personas sí.
1: Listito. No, pero está guay, porque esto yo creo que tampoco es cuestión de enfadarse, porque es una reivindicación que es como, pues ese señor que está en la peluquería, o a uno mismo también, ese señor que tenemos todos dentro, algunos los tenemos más que otros, que sois más jóvenes, pero que está diciendo, no, las redes sociales, todo es mentira, todo te desinforma. Y es verdad que te desinforma mucho, pero
2: muchísimo.
1: Pero hay muchas veces que también te informas si te quieres informar, si pones un poquito de tu parte, muchacho. En fin, tu libro demuestras que el arte está lleno de historias de amor entre iguales, de identidades disidentes, artistas que se pasaron los roles de género por el forro, y lo haces en forma de periódico, que es un formato bastante interesante. Me imagino que también querías, viniendo de las redes también, hacer una cosa que fuera digerible, ¿no? En el mundo del arte también te sueltan unas chapas, que esa es otra que no. Que
2: sí,
1: eso,
2: bueno,
1: no sé si es heterosexual o no, pero eso es un...
2: A ver, sí, creo que lo que es la historia del arte canónica siempre se ha explicado como con un aura así de distinción y súper frívola, que estamos como intentando romper todavía. De hecho, este es mi segundo libro. El primer libro era una revista super pop de historia del arte que se llama Un Van Gogh en el Salón. Entonces, a mí me parecía lógico que el siguiente fuera un periódico. Entonces, no sé, el siguiente a lo mejor será la radio o quién sabe, porque vamos.
1: Venga, estás llamando a las puertas de Radio Nacional. Tú el año que viene un programica de arte. Pues mira, oye, no estaría mal. Fíjate, seguro que tienes ahí tú.
2: Sí, bueno, el tema de que fuese periódico era un poco por el concepto de que, como son historias que normalmente no se han tratado en medios históricamente, o se han tratado de una forma muy denostada, para mí era como simbólico el ponerlas en el centro. Y de hecho, cada capítulo, que en realidad coge toda la bandera del orgullo, cada uno es un color, y se inicia con un titular de periódico original, que estuve yo ahí mirando en hemeroteca, un poco volviéndome loca,
1: claro.
2: Para buscar.
1: No, y funciona muy guay, la verdad, por eso, ¿no? Los colores también, la bandera LGTBI también tiene muchos colores, con lo cual está muy guay para poder avanzar. Si quieres, vamos a hacer eso un poco, ¿no? Vamos a repasar ejemplos de los que hablas tú. Empiezas el viaje en el Antiguo Egipto con dos hombres que me cuesta un poco decirlos, Kumhotep y Niankum.
2: No lo voy a repetir yo tampoco, porque...
1: Ah, vaya morro, digo, los digo medio mal para que los diga ella. Bueno,
2: no,
1: es que
2: no,
1: son
2: no.
1: De estos nombres egipcios...
2: Son nombres muy difíciles.
1: Tienen muchas demás, muy pocas vocales, y al final te lías. Dos hombres representados exactamente igual que los matrimonios de la época, pero durante años la explicación oficial eran hermanos, que eso nos recuerda un poco a esto.
3: Estoy pensando, señorita Kelly, que todos estos consejos suyos son porque conoce al señor Manuel.
1: Amogambo, ya sabéis esa peli que el franquismo prefirió para censurarla, como había una relación extramatrimonial, que los dos que se enrollaban fueran hermanos. Que no sé si es un... Ya venía del Antiguo Egipto, esto de decir, bueno, para evitar que haya una cosa fuera del canon, te meto hermanos. O sea, venga, incesto, no me importa, meto incesto si hace falta.
2: En realidad esta tumba se conoce como la tumba de los siameses, o sea, ya es como
1: ya,
2: otro nivel
1: ya el nombre
2: de hermanos.
1: Ya.
2: y realmente es que no se sabe nada sobre estos dos personajes, más allá de que eran los manicuristas reales. Los dos tenían el mismo título.
1: ¿Los qué? ¿Los qué?
2: Manicuristas.
1: ¿Los manicuristas del faraón?
2: Sí.
1: Ah, vale.
2: Sí.
1: No sabía que había...
2: Y tenían el mismo título y además se enterraron juntos con varios murales en los que se les representa así, que realmente no se están dando como un beso explícito como lo que vemos a día de hoy, como un beso, pero sí el típico beso que es como se llama de esquimal, de rozar las narices. Dentro de la tumba también salen las mujeres porque estaban casados y los hijos, pero la representación, lo que es como la representación canónica de iconografía, que es lo que llamamos en historia del arte es como la ciencia que descifra un poco lo que representan los cuadros o las representaciones artísticas, están representados igual que muchos matrimonios en otras tumbas. O sea, la forma de representarse es de amor.
1: Sí, sí, sí, total.
2: Entonces es un poco, ¿por qué decidirías enterrarte con tu hermano barra amigo? Un poco raro.
1: Haciendo el beso de David el Nomo. En fin, este ejemplo pertenece, como decimos, en este caso al color rojo vida, donde también encontramos a la famosa poeta Safo, que inspiró un disco, ya sabéis, de Cristina Rosenbinger.
0: Contra la épica, la estrofa sáfica. Contra la épica.
1: Que también, claro, el ejemplo de Safo es fabuloso desde el punto de vista de la historia del arte, de cómo trascender, de cómo saltarte todas las cortapisas del patriarcado, ¿no?
2: Total, porque además es que es curioso porque de Safo es que no sabemos prácticamente nada.
1: No, es muy curioso también, sí, sí.
2: Es que realmente casi toda su obra se destruyó tanto por la censura como por la quema de la Biblioteca de Alejandría. Entonces lo que tenemos son fragmentos muy pequeñitos, sí. Y en base a eso pues ha construido todo un relato que yo siempre defiendo que aunque no vayamos a saber nunca si realmente Safo irónicamente fue lesbiana, porque nos llamamos lesbianas y sáficas gracias a ella,
1: ¿sí?
2: Pero bueno, aunque no lo vayamos a saber nunca, eso no nos lo va a negar como referente, porque al final ella tuvo una forma de escribir hacia otras mujeres con un afecto que nunca antes había visto, y al final pues es un muy buen ejemplo de que esto ha existido desde siempre realmente, incluso cuando estaba perseguido y denostado.
1: Y es curioso también que precisamente de lo poquito que ha quedado de ella se haya conseguido reconstruir todo, y en parte la frase esta de alguien en otro tiempo nos recordará,
2: que es el nombre del libro,
1: que es
2: sí.
1: El nombre del libro, que entiendo que es un poco la inspiración, y que es curiosamente de las pocas cosas que quedan, porque el resto se ha olvidado, con lo cual es como, no sé, ironía, venganza del destino también, ¿no?
2: Sí, de hecho también Safo es víctima como de un borrado doble, porque a partir de los siglos posteriores a su muerte se empieza a reescribir su vida sin ningún tipo de certeza en base a una heterosexualidad que se da por hecho directamente, claro. Que es una cosa que pasa siempre. Entonces, aunque no vayamos a saber nunca si fue lesbiana, heterosexual, porque realmente las etiquetas modernas es un poco difícil aplicárselas, sí que es verdad que en la mayoría de cuadros en los que aparece Safo siempre aparece como con el mito del suicidio romántico, porque se dice que ella se suicidó por amor a un hombre que no le correspondía. Entonces es como que toda su historia de repente cambia e incluso se llega a decir que tiene como un marido e hijos, la primera vez que se cita es en el siglo X, o sea, mucho después de que ella muriese, y además el nombre del marido es como muy curioso, porque básicamente traducido sería algo así como pene de hombre, o sea, es como todo muy distópico y que parece como casi una burla, sí. Bueno.
1: Ya. Hay gato encerrado. O pene encerrado, venga, saltamos al naranja, quesito naranja. Y ahí encontramos el grabado Solo respiro por ti, un beso, mi bello ángel, en el que aparece María Antonieta y Madame de Polignac, un ejemplo de cómo la sexualidad es un arma política, ¿no?
2: Sí, esto ha pasado mucho también. Al final, el hecho de insinuar no solamente una sexualidad disidente, sino también una sexualidad demasiado activa.
1: Sí, demasiado. Una sexualidad demasiado. Sí.
2: Pues servía también pues para denostar la capacidad de gobernar de en este caso, la reina. Uh-huh. Además, María Antonieta lo vivió en unos pequeños líberos que eran como panfletos que se repartían al pueblo y que no solamente la representaron a ella en escenas lésbicas, sino también en escenas en las que varios soldados esperaban en fila para, pues eso,
1: sí, para violarla.
2: No hace falta pensarlo.
1: Sí, sí.
2: Y realmente el tema de su posible bisexualidad barra safismo, que es como se llama a las mujeres que le gustan a otras mujeres, ¿sí? Genéricamente, ha quedado tan asentada en la sociedad que incluso hay películas basadas en eso. O sea, hay una película basada en la vida de Antonieta desde la perspectiva de una de sus favoritas, con las que se da por hecho que tenía pues más intimidad que una mera amistad. Entonces, ¿sí?
1: No, ahí también. Yo esto lo he conectado un poco, no sé por qué, con Rubens, que ya no me acuerdo de qué color era.
2: Yo tampoco, creo que el morado.
1: Morado, ¿no? Tampoco pasa nada. Lo de pintar el amor lésbico como meterlo por la mitología, ¿no? Que es una manera también de saltarte esa censura o ponerlo en un plano pseudo-fantástico, ¿no? Casi de ficción.
2: Sí, bueno, eso también es una ironía, porque aunque lo que es la homosexualidad, tanto femenina como masculina, pero en concreto la femenina, no se ha representado apenas en la historia hasta cierto momento, porque estaba súper cohibido, sí que es verdad.

0: si eras la persona adulta o el pasivo si eras la persona niño barra joven.
1: Sí, que está aprendiendo, sí, eso además antropológicamente ya se ha estudiado bastante, sí. ¿No? Grupos en los que era más que homosexualidad, era una especie de iniciación sexual, sí. ¿No? Una especie de maestro sexual, y que en ese caso se aceptaba la homosexualidad.
0: Masculina. Sí, ahí se aceptaba porque era un rito de paso y no se veía simplemente como algo sexual, era como parte de todo un ritual que te hacía pasar de la juventud a la adultez. Entonces era como algo por lo que pasaban todos los hombres, además, es que es como muy irónico.
1: Pero... Y es curioso, luego que hablaré de Toulouse-Lautrec, claro, como todo eso va llevando, depende de las sociedades, a ese París de Toulouse-Lautrec, que se mezcla prostitución, libertad, todo junto y a veces mezclado un poco malamente, ¿no?
0: Sí, un poco libertad, libertinaje, el París de los años 20.
1: Sí, pobreza también, ¿no? Sí. Lumpen.
0: Por ejemplo, sí, yo creo que aquí te estás refiriendo a En la cama el beso, que para mí es como una de las obras cumbre, porque yo siempre digo que este libro sirve para aprender muchos nombres nuevos, pero también hay muchos nombres que todo el mundo conoce y obras que todo el mundo ha visto mil veces y nos ha planteado. En la cama el beso a lo mejor no suena por el título, pero si veis la imagen seguro que lo habéis visto alguna vez, porque hay merchandising y de todo de esa obra.
1: Es ya pop.
0: Y muchas veces la gente da por hecho, por el mero hecho de que son dos personas, una con el pelo corto y una con el pelo largo, que son una pareja heterosexual, cuando realmente lo que representa Toulouse-Lautrec en esa obra es una relación lésbica entre dos prostitutas, además, porque entre ellas pues como que encontraban el afecto que no tenían en su día a día, porque al final pues era una vida muy complicada.
1: Claro, es otro clásico también, ¿no? En fin, vamos a acabar con El amarillo, ¿os parece? Para acabar un poco para arriba, que es ahí el color de que metes tú como de orgullo, ¿no? De cuando de repente se sale del armario, básicamente.
0: Sí, a ver, los colores eran como, la bandera original tenía como significados, el significado original del amarillo era luz del sol, y como luz del sol es un poco metafórico así, dije pues orgullo, ese es el momento de hablar de...
1: Venga, va pa'lante con orgullo.
0: De pues lo que ocurrió sobre todo en Stonewall, ¿no? El momento en el que ya todo... toda la ira y toda la presión que se ha vivido durante los años previos confluye en ese altercado en un bar neoyorquino, en el cual pues ya sobre todo los hombres homosexuales y las mujeres trans, que eran las que más estaban allí, deciden decir, oye, ya basta, queremos vivir en libertad, queremos tener derechos, aunque bueno, siempre se hace como mucha discusión en quién lanzó la primera piedra el día de Stonewall. De hecho, también se dice que fue una lesbiana Butch. Creo que no es importante, lo importante es que fue como un antes y un después, y fue donde ya empiezan a construirse los términos que tenemos a día de hoy, LGTB, por ejemplo, viene.
1: Sí, y luego cómo el arte se convierte en precisamente en una casa de tolerancia que no hemos hablado, pero que también mencionas, que es un lugar en el que precisamente la homosexualidad está hipernormalizada.
0: Sí, sobre todo en la literatura, diría. Sí, aunque las artes visuales también tienen un montón de ejemplos.
1: Artes plásticas, tú vas a cualquier museo, no hay extrañeza, ¿no? O sea, hay como ciertos entornos, a lo mejor en la albañilería no tanto, en el fútbol estábamos hablando, pero sí hay entornos seguros, vamos a decir, o tolerantes, ¿no?
0: Sí, se crean entornos seguros y de hecho se crean momentos en los que ya se empiezan a crear redes de apoyo, ¿no? Momentos en los que, aunque tú no puedas mostrarte explícitamente, aunque esto es más el color verde, no te puedes mostrar explícitamente, tú buscas la forma de hacer que otras personas te identifiquen por lo que eres. Incluso dentro de los cuadros se mete en simbología que permite que tú veas el cuadro y digas, oye, que la persona que está aquí representada igual heterosexual no era.
1: Claro.
0: Por ejemplo, las plumas de pavo real. Eso es un ejemplo.
1: Al final, entendéis. Si es que hay un juego ahí que se entiende, lo dice la palabra misma. Venga, nos recordarán y nosotros recordaremos a Clara González Freire de Andrade. Clara.
0: Clara
1: More, más bien, para todo el mundo. Y nada, pues cuando vuelvas a escribir otro libro, espero que ya sea de 700 páginas, te vienes aquí y hablamos de tus vídeos de un minuto.
0: Bueno, lo intentaremos. Venga. Gracias.
1: Adiós.

0: Son las 3, las 2 en Canarias.
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0: Buenas noches. Los ministros del Interior de los 27 países de la Unión Europea se reúnen hoy de forma extraordinaria en un consejo en el que tratarán la situación de la crisis migratoria de Ceuta. Encuentro telemático en el que el ministro español, Fernando Grande Marlaska, va a trasladar a sus homólogos europeos el compromiso de nuestro país con el control de las fronteras europeas y que la política migratoria de España es responsable y solidaria con el resto de Estados miembros. Marina Corredor.
2: Sí, es la postura que avanza la Moncloa, que se refuerza, según el Ejecutivo, en dos datos. Uno, la llegada de los inmigrantes irregulares se redujo en un 42% en el año 2025 y que en Ceuta quedan actualmente unas 2.000 de las más de 70.000 personas que cruzaron la frontera la pasada semana. El gobierno español pide unidad, aunque eso sí, afean la postura de algunos países como Italia. José Manuel Álvarez, ministro de Exteriores.
3: Unidad. Unidad de todas las fuerzas políticas en torno a dos ciudades españolas, Ceuta y Melilla, y unidad de todos los europeos en torno a dos ciudades europeas que son Ceuta y Melilla.
0: Por su parte, desde la Comisión Europea aseguran que, pese a las críticas de algunas naciones como Italia, la posición general va a ser la de la solidaridad con España, aunque eso sí, con una exigencia de un refuerzo de las fronteras exteriores.
2: Y está previsto que el ministro Grande Marlaska comparezca ante la prensa tras esa reunión del Consejo de Ministros de la Unión Europea para explicar el contenido del encuentro.
0: En la oposición, el Partido Popular también pide un refuerzo de las fronteras. La portavoz de Interior del PP, Ana Belén Vázquez, habla en Radio Nacional de España de una respuesta bochornosa del gobierno ante la entrada de inmigrantes por Ceuta a Melilla y culpa de ello a Marruecos.
4: En Marruecos no se mueve una mosca si la policía no quiere. Esto no es casual. Y tenemos los españoles derecho a saber por qué. Y tenemos derecho a saber qué previsión había. Por eso hemos pedido todos los datos de los informes y la previsión que había.
0: Sobre Irán, el presidente de Estados Unidos asegura que las negociaciones con Teherán se han reanudado a pesar de que el gobierno del país persa lo niega. Todo después de que Donald Trump haya en la tarde de este lunes haya dicho que el acuerdo pasa por la reapertura de Hormuz y la desnuclearización iraní y que haya dado un nuevo ultimátum al país persa.
5: But I want to give him every last chance before decapitation.
0: Trump que quiere darle todas las oportunidades posibles antes de la decapitación. Es muy difícil hacer lo que tenemos planeado, añade, lo que tienen planeado para Irán.
2: Y por otra parte, la Agencia de Operaciones de Comercio Marítimo del Reino Unido asegura que un buque de carga ha sido atacado por un proyectil desconocido en el estrecho de Hormuz frente a las costas de Omán. Se desconoce, eso sí, por el momento, el alcance de posibles daños.
0: En Colombia, reaparición del presidente saliente Gustavo Petro antes de que este viernes tome posesión el presidente electo Abelardo de la Espriella. Petro ha vuelto a denunciar un supuesto fraude electoral en los sistemas informáticos.
6: Se me exige, para no ponerme en una cárcel, que la quieren aquí, la quieren en el extranjero, se me exige que me porte bien, pero ¿cómo un demócrata puede aceptar un fraude electoral? Ni en Estados Unidos ni en ninguna parte del mundo.
0: Declaraciones de hace tan solo unos minutos en las que Petro ha insistido en que la toma de posesión de la Espriella será la de un presidente ilegítimo. Denuncia además que las autoridades tienen información sobre explosivos en Cali y otras regiones. Esa toma de posesión se va a producir en Cali.
2: Y Petro ha asegurado que son decenas de toneladas de explosivos y habla de terrorismo con una estrategia en marcha para decretar el estado de alarma en el país y acabar así con las reformas sociales que ha impulsado durante su mandato.
0: Es todo. 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

0: sí, pega, hombre, pega bastante. Barry B ahora, ¿no? Yo creo que pega, ¿no?
1: No lo sé.
0: ¿Qué se llama así? No pega igual.
1: Ah,
0: se llama No pega igual, Stuck on Replay. Que, pues nada, es el segundo adelanto del disco
1: pega.
0: Próximo. Sí, Barry B pega muy bien. Y lo que no sabía yo es que Barry B era de Aranda del Duero.
1: ¿Ah?
0: Que está guay porque llega un punto en que los festivales, cuando pones un festival en tu pueblo, lo que no sabes es que luego va a haber niños que van a ser artistas. Si tú pones un festival en tu pueblo, los niños son artistas. O sea, de cada
1: pueblo. Es una ecuación que siempre se cumple.
0: Siempre, en Almagro son todos actores.
1: ¿Tú te escuchas con un poco de rever? Así como si estuviera.
0: Es por las vacaciones. Hasta que no pasan unos días, no se te termina.
1: Pero si es que yo no me he ido de vacaciones.
0: Ya.
1: O sea, entonces, yo no me tendría que escuchar
0: pues
1: con rever.
0: Me gusta que saques ese tema porque diréis, ¿por qué estáis tan bien iluminados? ¿Y por qué se escucha con eco? Pues porque estamos en otro estudio, porque están de obras en agosto, que como en toda oficina que se precie y casa que se precie, hay obras en agosto.
1: En tu autopista, en la 5.
0: En tu autopista,
1: o
0: sea, sí, en todas partes. Sí, de hecho
1: la 5, mucho.
0: Nuestro camino para llegar, eso son dificultades. O sea, entre que nos cuesta llegar hasta aquí, cuando llegamos nos han cambiado
1: de
0: estudio.
1: Es como ahora que no tienes tráfico te pongo obras. O sea,
0: sí, lo que es, tal cual.
1: Tampoco puedes tener la vida tan fácil, o sea, no tienes atasco, vale.
0: ¿Tú pues quieres ser madrileño? Obra. Pues te vaya a joder hasta que te mueras. Bueno, que esta sección no sé ni qué es. O sea, yo
1: claro,
0: sé que es.
1: Claro, ahí está, eso pensaba yo. Bueno, resulta que yo llevo todo el mes de julio tomándome cafés con Carmona. Y ahora
0: sí,
1: me toca tomármelo contigo.
0: Vale.
1: Ya vamos mal porque tú te tomas un café de máquina malísimo.
0: Sí.
1: Y esto ya no. Pues una sintonía fatal. Bueno, yo te invito a un café mejor, venga.
0: ¿Está la sintonía?
2: Esto es café para muy cafeteros.
1: ¿Le vas a poner algún pero?
0: No, es que
1: ah,
0: no.
1: Ah, vale, no, porque llevamos un mes haciéndolo y no vamos a cambiar
0: se
1: ahora.
0: Se me había olvidado
1: ¿eh?
0: Que se llamaba así, se me había olvidado.
1: Ah, vale,
0: pero
1: vale.
0: Sí, lo habíamos hablado antes de...
1: Bueno, Carmona no está nada de acuerdo con el sonido de la cafetera. Nada de acuerdo, no le gusta. Dice que no sabe por qué la cafetera tiene ese sonido.
0: Pues justo ayer escuché.
1: Ahí, mira.
0: Mira, veis cómo está ya el loro.
1: Es entre cafetera y
0: ya,
1: estoy meando,
0: es verdad que
1: pero...
0: es un poco en espresso. Tiene
1: bueno,
0: que ser la italiana, que sepas que es una cafetera fascista, te lo digo. Nacida en Mussolini.
1: La que tengo en casa, vaya, por Dios.
0: Sí, la buena.
1: Yo iba a grabar el sonido de mi cafetera, pero ya no llego a tiempo porque solo me queda esta semana de sección, así que ya no voy a grabar nada. Se va a quedar esta sección.
0: No da
1: bueno,
0: tiempo,
1: la
0: no
1: cuestión.
0: Da vale.
1: Vamos el resto, o sea, los oyentes ya lo saben, vamos a explicarte a ti de qué
0: vale.
1: va esta sección.
0: Vale.
1: Voy a hacerlo intentando utilizar lenguaje que no me va a salir.
0: Que yo entienda.
1: Para sociólogo.
0: Ah, vale.
1: ¿Sabes? Metodología de esta sección, ¿no?
0: Venga.
1: Se establece un grupo de escucha. ¿Se dice grupo de escucha?
0: Sí, de
1: sí.
0: hecho...
1: El grupo eres tú. El grupo eres tú.
0: Vale.
1: Y los oyentes, que también están ahí, ¿vale?
0: Que sepas que normalmente en estos casos se da un cheque regalo de 50 euros del Corte Inglés.
1: Eso lo vamos a obviar.
0: Vale.
1: Si te parece.
0: La sociología pasa por ahí.
1: No, el plus no está ahí. Se extrae una frase de un entrevistado que has tenido a lo largo de tu vida radiofónica. A lo largo de tu vida.
0: ¿De mi vida, de la tuya o de la de Carmona?
1: De la tuya.
0: De la mía.
1: De la tuya.
0: Ah, mía. Wow.
1: Claro,
0: oh.
1: claro. De Carmona era de la de Carmona y de la tuya es de la tuya.
0: Y solo va, o sea, incluye vidas pasadas, o sea, en Radio Vallecas.
1: Tu vida radiofónica. No, tu M80. Vida radiofónica,
0: vale.
1: Vamos a decir, en la radio pública en RN.
0: Vale, en RN.
1: Vale, ve. Esa frase se lee al grupo, es decir, a ti. Se dan pistas, unas seis pistas.
0: ¿Seis
1: más
0: pistas?
1: Más o menos.
0: ¿Cuánto dura esta sección?
1: Bueno, chico, pues, déjame hasta el cuarto.
0: Sí, sí, hasta el cuarto.
1: Bueno, ¿se puede hacer alguna pregunta? Ella ya ha decidido si la pregunta...
0: ¿Se contesta o no?
1: ¿Se contesta o cómo se contesta? Bueno,
0: vale.
1: Objetivo. Adivinar qué persona ha formulado esa pregunta. Fase final. De
0: ¿qué persona ha formulado esa pregunta o qué persona la ha respondido?
1: Ha formulado
0: o sea,
1: esa frase, perdona, que es que encima lo he redactado mal.
0: Vale.
1: ¿Qué persona ha formulado esa frase que yo te voy a leer?
0: Vale.
1: O sea, el entrevistado, ¿vale?
0: Vale.
1: Efectivamente.
0: Vale.
1: Fase final de este estudio.
0: Hay un premio, hay algo.
1: Escuchar algunos fragmentos curiosos, llamativos, básicamente los que a mí me dé la gana, de aquella entrevista que pasó en su momento. Vamos con la frase.
0: Venga.
1: Frase.
0: La puedo adivinar a la primera y te jodo la...
1: Si la puedes adivinar a la primera, que una vez pasó con Carmona, una vez, de las como siete secciones que hice, ocho...
0: Me callo.
1: Te calles... Efectivamente. No, dilo. La he adivinado,
0: la
1: pero,
0: sé, pero no
1: vamos
0: quiero.
1: A decir las pistas para que los oyentes también intenten adivinarlo.
0: Venga,
1: ¿vale? Esta
0: vale.
1: es la historia. Espero que tengas mala memoria.
0: No te preocupes. No,
1: he estado recogiendo patatas de peón de albañil y 3 años en un garaje. También he vendido periódico los domingos. Me sacaba un cable de debajo de la tienda de la puerta, o sea, debajo de la puerta de la tienda, mejor.
0: Sí.
1: Y ponía música para la peña cuando venía a comprar el periódico. Voy a repetir la frase. He estado recogiendo patatas de peón de albañil y 3 años en un garaje. También he vendido periódicos los domingos. Me sacaba un cable de debajo de la puerta de la tienda y ponía música para la peña cuando venía a comprar el periódico.
3: ¿Perdona?
1: Esto se hace siempre también.
0: Vale, y se pone ese sonido.
1: Sí, se pone este sonido.
0: Vale, cuando es de extrañeza, ¿no? Por si acaso el oyente no... No se extrañan por sí mismo. Vale, ¿me suena? ¿Puedo decir algo? ¿Puedo hablar?
1: Claro, sí.
0: Sí, vale. Lo del taller, 3 años en un taller, me suena mogollón. Es un artista que tuvo una vida que no tenía nada que ver en su momento antes. Y
1: pero sorprende... que ya está cayendo, ¿quién es?
0: No.
1: Ah, no.
0: No sé nada.
1: No.
0: Solo sé que me sorprendió mucho que hubiera trabajado 3 años en un taller. En un garaje.
1: Vale, vamos con las pistas.
0: Venga.
2: 1, 2, 3, 4.
0: Luego mi familia era un número.
2: 9, 10, 11, 12.
1: Esto tú no lo sabes, pero durante todas las pistas hemos ido poniendo fragmentos tuyos y de Toño. Ahora tendría que poner de Carmona, pero no me ha dado tiempo a sacar, así que van a ser tuyos igualmente, ¿vale? Entonces decía, vale. Mi familia es un número y yo siempre decía, bueno, para números los de las pistas, vamos con la pista número 1.
0: Venga, para que sepáis de qué va la película.
1: Para que sepáis de qué va la película.
0: Venga.
1: La entrevista la hiciste el año que nació tu hija. ¿Por qué me sé el año que nació tu hija?
0: Vale.
1: Vamos a dejarlo en incógnito, pero la cuestión es que me lo sé.
0: Vale, el año que nació mi hija, que no lo vamos a decir, por seguridad cibernética. Joder, ¿y qué bueno, pasaba ese año? Yo me acuerdo ya. Vale, ah, bueno, estaba en Radio 3.
1: Vale, venga, ya tenemos ahí un contexto. Bueno, pero al menos de cara a los oyentes, di más o menos cuánto tiempo ha pasado.
0: Oye, hace 7 años.
1: Bueno, venga. Vale. Ya has dicho cuando nació tu hija. Venga, a la mierda, pista número 2. Vamos a correr un tiro. Ay, que no lo hemos escuchado, podemos escuchar otra vez.
0: Otra. Vale.
1: Esta persona presentaba su cuarto libro.
0: Ah, era un escritor, no un cantante. Vale, un escritor. Su cuarto libro.
1: Cuarto.
0: Vale, o sea que no es...
1: A lo mejor era tercero y me he equivocado, pero entre el tercero y el cuarto. Pero creo que he visto bien ya el cuarto.
0: Hostia, escritor, ¿eh? Cuarto libro. Vale, o sea, Martín Caparrós no era, porque Martín tiene 250 libros. ¿Qué pasa?
1: No, nada.
0: Vale, ¿te ríes? ¿Por qué te ríes? ¿Qué pasa? ¿Risitas?
1: Estás en las antípodas.
0: Estoy en las antípodas. O sea, no es argentino.
1: De la persona. De ir por el camino correcto. Pista vale. Número 3.
0: Bueno, lo peor ya ha pasado.
1: No, lo peor no ha pasado. Vamos a lo peor. La diferencia de edad entre tú y esa persona es igual a la edad legal para votar en Nicaragua.
0: Pero tú...
1: También me gustan mucho los ejercicios así un poco... Bueno,
0: sí,
1: este no es muy matemático, pero le hice uno matemático a Carmona que directamente le explotó la cabeza y nunca supo resolverlo, pero...
0: La edad, o sea, es más joven
1: la
0: que yo.
1: La diferencia de edad.
0: 16 años o algo así, ¿no?
1: No, la diferencia de edad entre tú y esa persona. O sea, la diferencia sí. De edad.
0: Por eso
1: no.
0: Que es.
1: Ah, vale.
0: Eso. Más joven o más. Ah, o más mayor, claro.
1: Más mayor.
0: Ah, más mayor.
1: Vamos a decir más mayor. Venga, te doy esa 65, segunda pista.
0: 65, 66, 67 años.
1: La edad legal para votar en Nicaragua.
0: Pero,
1: también en Cuba, creo. Pero yo he decidido elegir Nicaragua. Y Argentina.
0: Entonces, estás añadiendo, te sabes todas las edades de votación de,
1: sí, que vi
0: del
1: la lista,
0: mundo.
1: Vi la lista, claro.
0: Ah, vale,
1: o sea,
0: vale,
1: no,
0: vale.
1: la miré.
0: Vale, vale. Sinceramente, vaya mierda de pista, porque vale, es un señor mayor.
1: Bueno.
0: O puede ser joven.
1: Y tiene varios libros y no te estoy diciendo que mayor.
0: Es un escritor
1: mayor,
0: de 65 años, anda, que no hay. Y no es Caparrós.
1: Hiciste la entrevista hace 7 años.
0: Pues Caparrós no está tan lejos.
1: Bueno, entonces. Pista 3.1, vale.
0: Vale.
1: Esos mismos años... se nombraron en la entrevista en repetidas ocasiones por otro motivo diferente.
0: Hostia.
1: Esa cifra.
0: Un momento,
1: ¿vale?
0: ¿Puedo preguntar una cosa?
1: Sí.
0: O sea, me saca 15, 16, 17 años, ¿no? O sea, es mayor que yo. Es un señor de entre 65 y 70 años.
1: Ahí estamos.
0: Vale.
1: Y
0: se
1: esa
0: habló
1: cifra,
0: mucho...
1: ese número se dijo en repetidas ocasiones... en la entrevista.
0: Tus
1: por
0: pistas,
1: otro motivo.
0: Tú las llamarás pistas, pero a mí me están despistando.
1: No, claro,
0: o sea,
1: mi objetivo es que no lo adivines.
0: Cada vez estoy más lejos, no más cerca.
1: Bueno, yo te digo que ese número se dijo en repetidas ocasiones por otro motivo diferente que no la edad por otro motivo diferente durante la entrevista varias veces.
0: Ahora 6 pistas me parecen pocas.
1: Bueno, vamos con la pista número 4, que esta yo creo que es bastante buena. Yo, venga, de esta estoy orgullosa. Vale. Para conseguir, para que consigas el nombre y el primer apellido de esta persona, solo tienes que bucear, por un lado, en esta canción de Extremadura.
2: Concrete la fecha de mi muerte.
1: Y unir con el título en plural de la primera novela de Juan Rulfo. Primera novela de Juan Rulfo.
0: Jesús, y Jesús con, Páramo, y con eso, Jesús Páramo, Jesús Páramo, Páramo, Páramos, Jesús. Repíteme la pista.
1: Para conseguir el nombre y primer apellido, tienes que, por un lado, bucear en esa canción de Extremoduro.
0: Jesucristo Superestar.
1: Y unirlo con el título en plural de la primera novela de Juan Rulfo.
0: Pedro Páramo. Repíteme la última, la segunda parte de la pista, por favor. Juntarlo con...

0: Evaristo Farah. Ah, hostia. Ah, hola. Claro, claro.
1: Pista número 5.
0: ¡No!
1: En ese programa en el que curraba se utilizaba un indicativo con su voz.
0: ¿De Evaristo usábamos un indicativo?
1: Y se utilizaron en esa entrevista muchas, muchas monedas.
0: ¿Por qué se usaron monedas? Eso no lo sé. O sea,
1: en cualquier caso,
0: record, o sea, Evaristo.
1: ¿Quién trabajaba vendiendo periódicos el domingo y amenizando con música mientras vendía periódicos?
0: Hostia, Evaristo, paramos.
1: Vamos a escucharlo.
0: ¿Tú en qué curraste en primeros curros?
2: Yo he estado recogiendo patatas, he estado de peón de albañil, poco, sin presumir. Y 3 años en un garaje, de pinche de garaje, así.
3: ¿Y no hay algo de
2: que me
3: pollos?
2: Pagaban y me llegaba para el jabón del buzo justo para lavarlo.
3: ¿Algo relacionado con jaulas de pollos?
2: Sí, también, eso, pero bueno, eso eran ya luego trabajos esporádicos. También he vendido periódicos los domingos. El que vendía los periódicos quería irse al monte y el domingo quería librar.
0: Amigo.
2: Pero el domingo era cuando más periódicos se vendían y yo por un módico porcentaje pues me quedaba allí. Me sacaba un cable de debajo de la puerta de la tienda, pues yo tenía allí como en un soportal y una rejilla. La tienda no me la dejaba abierta.
0: Ya.
2: Y así, y ponía música allí para la peña.
0: Bueno,
2: cuando venían a comprar el periódico y así, estaba guay.
1: Evaristo Páramos, la Polla Records. ¿Por qué estaba en Hoy Empieza Todo y por qué le estabas entrevistando? Porque venía a presentar su cuarto libro, Qué dura es la vida del artista. Pero en realidad,
0: claro,
1: en ese momento
0: es que volvían, claro.
1: De Martín Caparrós.
0: Claro, no era Martín Caparrós, claro. Es que Vale, claro, es que mucho me has liado, porque claro, escritor,
1: bueno,
0: claro,
1: tío,
0: bueno, sí, Evaristo.
1: O sea, ¿ha escrito libros o no ha escrito libros?
0: Sí,
1: ha
0: claro.
1: escrito libros.
0: Cuatro.
1: Y estaba por un libro. Pero ¿qué pasaba? Que en ese momento estaba regresando la Polla Records después de 16 años.
0: Claro.
1: Por eso se nombró tanto el número 16. Así que aunque la entrevista supuestamente era por un libro, pues el protagonismo se lo llevaron la vuelta de la Polla Records.
2: Es como si esto respondiera a un plan previsto. Lo dejamos hace casi 16 años. Bueno, no me acuerdo exactamente cuánto hace.
0: Sí, lo tengo aquí, 16 años.
2: Y dijimos, venga, nos juntamos dentro de 15 o 16 años y volvemos.
0: Ah, yo pensé que habíais dicho que no volvíais para siempre.
2: Es todo un plan establecido.
0: Pero no habíais hecho en plan, yo no vuelvo nunca más, la Polla se acabó.
2: Sí, eso fue el plan.
0: Eso dijisteis, ¿no? Luego dices, bueno, volveré en 20 años y luego ya...
2: No, hay un montón de veces que hay entrevistas por ahí, saldrá hasta mi careto y así diciendo, ¿cómo se dice? Taxativamente, ¿verdad?
0: Taxativamente, bueno, pues echáis, no sé, tú verás.
2: Una palabrota para mí.
0: Que
2: sí, de hecho, y si vuelven ellos y tal.
1: Ahí
2: bueno,
1: se escuchaba monedas porque vosotros le dijisteis que cada vez que dijera una palabrota soltara monedas.
0: Es verdad.
1: Así que soltó, pues no sé,
0: pasta.
1: Un sueldo entero, ¿sabes? Con pluses incluidos de Radio Nacional.
0: De hecho, perdón, la explicación que en esta respuesta no se ve de por qué volvieron era por los royalties de,
1: efectivamente,
0: de Spotify.
1: Exactamente, por los derechos. Bueno, duraron 2 años, pero él ya en esa entrevista decía, a ver, que vamos a volver un ratín, ¿sabes? Un momentico, ¿no? No esperéis aquí que estemos toda la vida. Y de hecho duraron 2 años. El indicativo que utilizabais en Hoy Empieza Todo era este.
4: Una cosa es marcha, pero otra cosa es avasallar, ¿eh? O sea, tranquilos.
5: Hoy Empieza Todo.
4: Estamos bailando y estamos pasándolo bien.
5: Con Ángel Carmona.
4: Y le habéis dado ya unos cuantos, hombre. Yo creo que ya con esto vale, ¿no? Somos muchos y unos cuantos estamos molestando a todos los demás. Se ha perdido un peine.
5: De 7 a 9
1: bueno,
5: de la
1: él, se ha perdido un peine. ¿Te acuerdas?
0: Hombre,
1: ahora
0: por supuesto,
1: sí, ¿no?
0: Sí. Se ha perdido un peine. Es que nunca lo entenderé.
1: Esto era algo que les pasó en un concierto en San Isidro en el año 1986 y en la entrevista se animaba a explicar exactamente qué había pasado. Es muy largo, pero vamos a escuchar al menos un ratito.
0: Vale.
2: Es que estábamos alucinando, pero sobre todo con la tontería que había por la parte de los que organizaban y o como se llaman,
0: sí,
2: los que estaban ahí en el concierto. Que nosotros llegamos y ya vimos un montón de cosas súper estrafalarias que eran muy por encima de nuestras posibilidades, ¿no? El nivel del equipo, los grupos que estaban probando como los grupos guiris con, a ver, que ahora será normal, pero entonces no. Y ahí con pantalón vaquero corto, con mini shorts y la hostia ahí. Y una guitarra como la que llevaba Van Halen. Y decimos, mira, el primo segundo de Van Halen. Hasta que se dio la vuelta, uno era más feo que pegarle a un padre. Y así, todas aquellas movidas. Y luego ya el Cristo que se montó, ya no se extrañaba a nosotros que las vallas estuvieran. Yo no te sé decir, pero en mi mente están como a 40 metros del escenario, que es medio campo de fútbol de pueblo.
0: Claro.
2: Igual
0: él
2: no es el Bernabéu, igual está a 50, pero
0: sí.
2: 40 metros, o sea, de la portería al centro del campo. Y claro, a los punkis de aquí de la zona de la época, no, que había bravura sin límites, era, ya te digo.
0: Claro.
2: Era como tocarles, pero mucho, estaba la gente además. Estaban preparándose para una batalla cuando llegamos. Pero no la supimos ver.
1: Sí, sí.
2: No la supimos ver, ni estábamos preparados para nada. para nada del follón ese que pasó. Y luego tampoco sabíamos que el cuartel de los monos más gordo que había estaba detrás del escenario. Y salieron allí a darles. La gente al final les tiraba arena.
1: Claro, eso, bueno, ¿no? Ahí se montó, les tiraba arena, dice, porque era lo único que tenían. No tenían otra cosa, llegan a tener piedras y piedras. Bueno, ahí contó toda esta batalla campal. Después otra vez también que la Guardia Civil en un festival en Primavera Trompetera le identificó a Evaristo.
0: Es verdad.
1: Que no le llegó a detener, pero lo identificó y parecía verdad, que ello, bueno, sí, corrió por redes, que parecía que la habían detenido y, bueno, no la habían detenido, la había identificado porque se había puesto a poner a parir a la Guardia Civil. La Guardia Civil estaba ahí.
0: Claro.
1: Entonces, bueno, le dieron un toquecillo.
0: ¿Qué personaje?
1: Pues que sepas que esta entrevista me dio la pista, Carmona, que yo le sentí un poquito dolido en plan de...
0: Claro, porque él jodió muchísimo.
1: Porque
0: claro,
1: le entrevistó. Dice, puedes sacar la que hizo Anto a Evaristo, que yo no estaba.
0: Claro, él le dolió. Punto. Claro, claro. Sí, imagínate.
1: Le fastidió un poco.
0: 16 años era todo, hoy empieza todo, con lo cual Carmona, no, y si le entrevistó a Evaristo fue en la época escrita.
1: Claro, cuando sacaba libros.
0: Donde no había audio, las películas.
1: Sí.
0: Cine mudo.
1: Y entonces le jodí un poco, pero he cogido la he rescatado. Y si quieres, para terminar, pues yo tenía. Toño te había preparado una canción, pero yo tenía. Ni Descanso ni Paz, que es el disco que sacaron en esa vuelta de la Polla Records, y como en tus vacaciones no te hemos dado ni mucho descanso ni mucha paz, la ya. Verdad, he dicho, pues yo veo que cuadra.
0: Acabamos
1: bastante.
0: Claro,
1: ¿te parece?
0: Sí,
1: mañana,
0: hombre,
1: si quieres, nos tomamos otro café.
0: Venga, sí,
1: que no,
0: vale. Sí,
1: que
0: sí,
1: no
0: me gusta.
1: Sea de la máquina esta
0: Me encanta
1: mala.
0: Esta sección.
1: Venga.
0: No hago nada. Me encanta. Fenomenal. En fin, si te imaginas de vacaciones, pero no unas vacaciones cualquiera, unas vacaciones, yo que sé, de los 90, en un crucero de serie de sobremesa con una señora con pelo cardado a tu lado, y al otro un señor con bigote, sonaría así. Podría estar en ese crucero o podría ser la sintonía de Santi Araujo, que qué alegría, qué emoción poder decir bienvenido, ¿cómo estás? Santi Araujo, qué alegría, qué honor.
6: Pues mira, yo no sé si se ha perdido un peine, pero mi bigote se ha perdido, por si te sirve de algo.
0: ¿Tu bigote se ha perdido? Míralo, si te estoy viendo, no me fastidies. Claro. Tu bigotito indie, ¿y ahora qué vas a hacer en los festivales? Tienes que
6: ponerte un... Pues yo creo que precisamente he perdido ese bigotito para que no haya ese tipo de etiquetas, ¿no? Es decir, yo creo que ya cuando empecé a ver a... como sobrinos con bigote, dijo yo que llevaba como 8 años con bigote, dije, hay que quitar este bigote inmediatamente.
0: Ya, cuando ves ese momento en que has pasado una frontera, qué difícil, amigo. Bueno, club de escucha, ¿qué es esto? ¿Qué hay que hacer? No hay que hacer nada, escuchar, ¿no?
6: Claro, yo lo que planteaba es que normalmente en verano, ¿sabes? Hay estas frases de cuando llegue el verano tendré tiempo para leer este libro, para ver esta película, pero normalmente, yo decía en el primer club de escucha que o no me rodeo de la gente adecuada, pero yo no suelo escuchar como, ostras, qué ganas de que llegue el verano para tener tiempo para escuchar estos discos, cuando los discos para mí incluso en verano han sido puertas de entrada para espacios mentales, para profundizar en ellos, y a mí me gusta mucho pues tener tiempo para escuchar discos. Entonces se me ha ocurrido esta idea de cada semana recomendar un disco para el club de escucha, para que la gente lo escuche con calma, y además una situación veraniega. Entonces, si la semana pasada recomendamos un disco para escuchar en movimiento, ya que Carmona se iba de vacaciones, esta semana se me ha ocurrido un disco para los que no tienen vacaciones, que como puede ser tu caso
0: perfecto,
6: o el mío.
0: Perfecto, tú tampoco, muy bien.
6: Entonces, si te parece, vamos a escuchar la primera canción antes de decir nada, que a mí me gusta primero que tengamos un poquito de contexto y luego hablamos. ¿Te parece?
0: Venga, dale.

0: ¿Qué voz tienes?
1: Qué guay.
0: Esto es de las personas que yo más admiro, vivas, por suerte. Es Jessica Pratt, es una compositora de Los Ángeles. Ella sacó dos primeros discos que fueron grabadas en casa con cuatro pistas. De hecho, hay una historia muy, muy bonita que... Tim Presley de White Fence montó un sello simplemente para publicar su primer disco. Es decir, le gustó tanto que montó un sello, ese sello solo es para publicar el primer disco de Jessica Pratt, que tiene su mismo nombre, en 2012. Este es el tercer disco, lo que estamos escuchando, que es Quiet Signs, que sería como una especie de traducción, sería como señales silenciosas. Y yo creo que lo he pensado porque, sobre todo para recomendar para la gente que no estamos de vacaciones, porque es un disco muy especial, es un disco que tiene mucho aire. Es decir, esta introducción que es instrumental, ya se empieza a ver por dónde va a ir. Ahora, con el resto de canciones que vamos a escuchar, yo creo que eso va a quedar más patente, pero hay muy pocos elementos en este disco. Es el primer disco de ella que está grabado en un estudio de grabación profesional, es decir, que sus primeros discos tenían este aire maquetero que también le da mucha identidad, es decir, de casero más que maquetero. Es un disco hecho con muy pocos elementos. La voz de ella es casi como una textura. Ella utiliza la guitarra española, que tú bien sabes que también es una de mis drogas, porque la guitarra española sí que tiene algo, tiene una dulzura, tiene una calidez especial, y yo creo que ella la acompaña muy bien para crear este espacio. Es un disco que tiene muchísimo espacio, y valga la redundancia, es un disco que es algo, tiene algo de espacio mental, es decir, te metes en él. Dura muy poco, las canciones duran muy poco tiempo. Es un disco de 10 canciones que dura 29 minutos. Es decir, las canciones son muy cortas y cuando lo acabas tienes la sensación de que necesitas una segunda escucha inmediatamente y podrías hacer 3 o 4 porque, te digo, tiene algo de espacio mental, de meterte en un universo.
2: ¿Y las letras acompañan esa intención? O sea, hace que no sean, cada canción esté separada y termine, se concluye y tal, sino que...
0: Yo lo que he leído es que ella tuvo una infancia en la que su abuela y su madre fueron muy influyentes en ella y que le enseñaron, por lo que parece que cuenta, que hay mucho misticismo, y ella dice que le enseñaron que la realidad es maleable. Entonces, ella escribe con fragmentos, es decir, que de alguna manera también hay algo de fragmentario, de recuerdos, de entrar en una especie de laberinto inconexo, y la voz, sobre todo, yo creo que la voz, que es casi muchas veces una textura con la guitarra, hay algo aquí que ya te digo, yo creo que la primera vez que escuché no sabía lo que estaba escuchando, y eso que son muy pocos elementos. Ella, al igual que muchos, como Carmona o como yo, que yo creo que la bossa nova, precisamente, que tiene, ¿quién es eso? Que tiene que ver, pues yo qué sé, Dios en el cielo, Joao Gilberto, precisamente... Sí. Con muy pocos elementos, una guitarra española, una voz, y la voz, aparte, es esa obsesión por tratar tanto la guitarra como la voz como algo gigantesco, como pequeño y gigantesco. Es una contradicción que a mí me fascina. Me encantaría saber cómo han grabado esto, porque son cosas pequeñas que se sienten gigantescas. Entonces, yo creo que es, ya te digo, creo que es un disco que se puede poner casi en cualquier momento, para los que no estamos de vacaciones, en el supermercado, cocinando, mirando el techo, estando en el coche, y es, de repente, crea una burbuja que hace que el resto desaparezca. Y a mí eso me parece algo mágico.
2: Santi, ponemos otra, a ver si vemos lo que dices
0: vamos
2: tú.
0: Vamos allá.

0: fijas, hay muy, muy poquitos elementos. La voz de ella es algo indescriptible. No sabes si este disco es del 2019, pero no sabes si está publicado en 1960.
1: Sí, sí, total, total.
0: Ayer. Y también hay una cosa que a mí me gusta mucho, es que para los virtuosos de la guitarra esto sería como, ¿sabes? Como una, porque son acordes muy sencillos y son estructuras que a mí me recuerdan a esas canciones de Erik Satie, como Jean No Pedí, que de repente son dos acordes que hacen pim, pam, pam, pam. Son como dos, las estructuras son muy sencillas, es decir, no hay grandes cambios armónicos normalmente, y yo creo que eso también ayuda a crear esta sensación de hipnótica, de que te va llevando. Entonces yo estoy escuchando esto y te prometo, es un disco que está en mi ADN y tengo la sensación siempre que es la primera vez que lo escucho.
1: Sí.
0: Me arrastra, es una cosa fantástica.
1: Puede ser la tensión, hablábamos de Joe Gilberto, de cómo la línea de la guitarra, la línea de la voz, van jugando, acercándose o con pequeñas tensiones, con pequeñas, digamos, desafinado, me imagino que viene de eso, ¿no? De que la voz no está, no galopa exactamente al ritmo que galopa la guitarra, y en este caso pasa lo mismo, pero incluso con la propia voz sola, la voz tiene un timbre ligeramente fuera de lo que uno espera quizá de la voz perfecta, ¿no? Y esa imperfección de la voz también te mantiene
0: en alerta,
1: sí. Y curiosamente, frente a la idea un poco de que lo hipnótico es lo que suaviza, lo hipnótico es lo que te mantiene la atención agarrada, digamos, de una manera estable, ¿no? Parece.
0: Y eso que dices es maravilloso porque justo, claro, ya Gilberto, como digo, es el Ilia Tupuria de estirar el tiempo, es Donnie Darko de alguna manera.
1: Claro.
0: Él tiene esta cosa fascinante de que parece que todo, que la voz va por un lugar y la guitarra va por otro lugar, y ella yo creo que recoge esto. Hay una historia muy bonita también, Jessica también tiene una cosa guay, que es que no es, tarda mucho entre sus discos, es decir, del disco anterior hasta este pasaron 4 años, y de este del 2019 hasta el último, que es del 2024, que lo recomiendo igualmente, que se llama Hearing the Pitch, pasaron 5 años. Ella contaba que en aquel momento no estaba componiendo mucho y que conocer a Matthew McDermott, que es McDermott, que ya veías tú, Matthew McDermott, qué nombre, bueno. Que es su marido, ahora es su marido, y es el pianista en este disco y coproductor del último disco. Dice que conocerle fue como un revulsivo y que le ayudó a volver a componer. Y hay una historia que me parece fascinante, y es que ella cuenta que una pieza importantísima de este disco es que su marido lo envió a Brasil a descubrir música y a enviarle... enviarle discos de Tropicalia y tal, que sirvieron de inspiración en pleno 2016, 17, es decir, pensar en este...
1: A la página web.
0: Sí. Te mando a... me parece fascinante, y de hecho hay canciones en este disco en las que se nota esa influencia de... Como por ejemplo, hay una que no vamos a escuchar hoy que precisamente creo que puedo recomendar para que vean esta influencia, que se llama Hear My Love, que justo hay una... Yo creo que ahí se nota muy claramente esa influencia de Brasil en este disco.
1: Oye, pero qué buena novia, ¿no? O sea, es una artistaza increíble, y encima te manda a Brasil a escuchar música y que se la mandes. O sea,
0: yo, sin ser su novio, si me manda a Laos, voy.
1: También vas.
0: Lo que ella me diga, lo hago. La admiro muchísimo, es la mejor.
1: Venga, vamos con otro tema.
0: Vamos allá.

0: parece que se abre una ventana de repente. Sí.
1: A ver, dos cosas. Déjame, profe, dos preguntas. Una, es como, parece a veces oriental, ¿no? Parece china, parece japonesa. Hay un punto que de repente se va de la del canon occidental, que has dicho que era de Los Ángeles, ¿no? De California, era una cosa como del clásico total, y de repente se va como a un tono de voz. Y luego la simplicidad de los acordes que decías antes llega a un punto que me parece hasta difícil de componer. Que yo en algún cachito hago la broma de que, yo qué sé, Manu Tenorio le cuesta diferenciar una canción de otra porque son todas iguales. Pero a esta mujer también le tiene que costar componer. Es decir, si tú tienes dos acordes que varían a la octava vez, pasan a ser otros, pero se mantienen un poco, es difícil. ¿Cuándo empieza la canción? ¿Cuándo termina? ¿Cuándo cambias? ¿Cómo lo sientes? Cuando tampoco hay una estructura narrativa, digamos, o me da la sensación.
0: De hecho, ella hace esto que es muy interesante también de repetir. Imagínate que la canción tiene una estructura A y la parte B de la canción es repetir la estructura A.
1: Claro.
0: O sea, es decir, como que este ciclo es también muchas veces en las canciones, y te aseguro que no te aburres. O sea, es que hay algo ahí de, claro, de entrar en algo cíclico, justo, meditativo, que, como tú bien dices, la voz... Que es también lo bonito, ¿no? ¿Sabes? Porque muchas veces, pues claro, necesitas muchos... Bueno, pues se puede hacer música de muchas maneras y eso es lo maravilloso, ¿no? Mm. Pero ella, la voz, tiene un algo tan especial que, como tú bien dices, yo creo que marca ese tono asiático, ¿sabes? Que parece que te está llevando a un lugar que no conoces. Mm. Y con dos cositas, pues ya ves que este disco solo tiene flauta, órgano, un poquito de piano, un poquito de sintetizador, pero que están también haciendo esa camita muy... Eso, una brisa, son brisas, no de repente... Sí. Y es una cosa fascinante, la verdad. Este tema de los ciclos y lo que tú dices, ¿no? Componer sencillo es muy complicado, y en pleno 2019, en este caso, cuando parece que está todo inventado y podrías caer en el error o no, bueno, de intentar componer con muchos elementos cuando no es necesario, ¿no?
1: Sí, y recuperar la fisicidad de la música, si se puede decir así, ¿no? Que la música es algo físico, que te afecta físicamente, que te transmite físicamente, que no es solamente una estructura intelectual en la que tú digas, mira, la canción empieza así, dice esto. O sea, tú coges la partitura de esto y la letra, y seguramente dices, ¿esto qué es? ¿No? ¿Esto qué es? Y luego lo escuchas y dices, ah, coño, ah, vale, es un temazo. Pero seguramente es muy difícil de transcribir a otros códigos que se salgan de lo auditivo, en este caso, auditivo sensorial, ¿no?
0: Por eso yo creo que es un disco maravilloso para entrar en el universo de Jessica Pratt, que ya os digo que yo, por ejemplo, entré con esta canción, esta This Time Around, esta es la que estamos escuchando. La primera vez que la escuché, dije, ¿qué es esto? Dios mío, ¿qué es esto? Y yo creo que desde ahí ha empezado esta obsesión, que, como os digo, me da gusto que es interminable. Es decir, puedo coger este disco, puedo coger... Sobre todo sus dos últimos discos. Los puedo poner al uno o otro y siempre tengo la sensación de que es la primera vez. Y tiene esta capacidad que tiene la música, que es maravilloso, de cambiar el espacio, de cambiar el estado de ánimo, de llevarme a otro lugar. Y eso, por eso... quería hacer este club de escuche, por eso quería recomendarte este disco para el regreso de las vacaciones, porque creo que en algún momento de estrés o de necesitar como un poquito de una burbuja, bueno, este disco va a ser maravilloso.
1: Para un madrileño, que yo tardo 28 minutos en llegar a mi casa desde aquí, o sea, yo me lo puedo poner para venir y para ir dos veces al día, y me hago un experto, vamos, que te hago el club de escucha yo solo.
0: Yo creo que si vivieran en Madrid, tendría ya directamente implantado un chip con este disco todo el rato.
1: Sí, estarías loco. Eso pasaría así.
0: Más loco.
1: Sati, muchas gracias, tío. Me encanta tu sección. Soy pues, fan.
0: El lunes que viene, a ver qué te recomiendo, entonces.
1: Venga, luego te mando emoticonos.
0: Venga.
1: Adiós, tío.
0: Que vaya bien. Chao, ánimo con esa vuelta.
1: Venga.

0: ver, ¿qué tiene que ver Isabel la Católica, Ennio Morricone y Humphrey Bogart? Pues que a todos les gusta el ajedrez.
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5: Hola, ¿qué tal?
0: Me parece, no te cueles en tu propia entrevista. ¿Qué pasa, Julián? ¿Cómo estás, tío?
5: ¿Qué tal, Anto? Muchísimas gracias por invitarme.
0: Bueno, podcast donde el ajedrez es... bueno, es curioso, es un deporte para algunos que nos encanta, pero a la vez es un medio para llegar a otros lugares, que prácticamente es todo, porque con el ajedrez puedes hablar de todo. O sea, puedes hablar efectivamente de Humphrey Bogart, de la Iglesia Católica, de Ennio Morricone, pero de política, puedes hablar de guerra, puedes hablar de ser buena persona, de relacionarte, de deporte, de competitividad, de todo.
5: Claro, es que el ajedrez tiene 1500 años de historia y ha pasado por todas las culturas, civilizaciones. Nació en India con un juego que se llamaba Chaturanga. Ha pasado a través de Persia, llegó a España a través del mundo árabe, de un poeta y músico que se llamaba Ziryab en el siglo IX, al Califato de Córdoba, bueno, que también, por cierto, introdujo la quinta cuerda en la laúd y la púa. Bueno, y lleva un disco maravilloso en el año 90. Paco de Lucía hizo un disco maravilloso que se llama Ziryab y cambió un poco lo que es el devenir de la cultura andalusí. Y claro, pues con toda esa historia, pues ha pasado, evidentemente, pues por un montón de gente, un montón de aficionados. Hay millones de practicantes hoy día y a lo largo de los siglos, pues sobre todo en España, tenemos un montón de practicantes, claro.
0: Sí, España es particularmente, bueno, no sé si particularmente, hay muchos lugares que parece que son cuna del ajedrez, ¿no? Rusia, la India.
5: Sí,
0: y tal.
5: Son más recientes, sí,
0: pero,
5: claro.
0: Pero España sí que tiene una tradición buena, ¿no?
5: Sí, el primer
0: campeón. ¿Carlsen estudió en
5: Carlsen, Huelva? Carlsen viajó con su familia cuando era pequeño, dejó un año de ir al colegio y se puso a viajar con su familia alrededor del mundo.
0: Familia,
5: esas cosas que hacen la gente brillante, ¿no? Sí. Y que puede. Bueno, pues sí, España, el primer campeón no oficial de la historia es Ruy López, que es un español en el siglo XVI, un humanista, un sacerdote. Y en esa época, pues por ejemplo, en España se introdujo la figura de la dama, la pieza de la dama, no existía antes.
0: Que revoluciona el ajedrez.
5: Revoluciona el ajedrez, es un golpe en la mesa, digamos, incluso para la época bastante feminista, porque se dice que simbolizaba el poder de Isabel la Católica. Es una pieza que tiene un montón de autoridad, aunque el poder todavía pertenezca al rey.
0: Claro, es que meter la... O sea, el ajedrez es la dama, básicamente. Es mover la dama, sacar cuando la sacas y la conservas, y la pierdes, si la pierdes has perdido todo. Y es interesante ese paralelismo que tú puedes decir. Es un juego machista porque nace en un mundo machista, pero en realidad es un juego bastante feminista en el que quien maneja el cotarro es la reina, quien se mueve es la reina, la libre es la reina. Y podrías incluso, desde una lectura feminista, pensar... Que el que está en la cocina, digamos, es el rey, guardado, sin hacer nada, protegido, no se le puede tocar, y el que sale por ahí es la reina, ¿no?
5: Sí, aquí hay que reivindicar, de hecho en Jaquelandia intentamos también pues partir del ajedrez para hablar de lo que has dicho antes, de historias culturales, de esas cosas que nos unen más allá, que ayudan a temperar un poco la brutalidad que vivimos hoy día en este mundo un poco del poder de la crueldad. Y el ajedrez habla de esas cosas que nos unen, que son la cultura, el humanismo y bueno, historias como, por ejemplo, hablabas tú del poder femenino del ajedrez. Ha costado mucho, o sea, son historias menos conocidas porque han tenido menos voz como en tantas otras disciplinas, pero por ejemplo está Sonia Graf, que podría ser la sufragista del tablero, que nació en la Alemania nazi y evidentemente no está de acuerdo con los postulados nazis. Y bueno, pues hay dos momentos muy, muy curiosos en su vida. Uno es que se tuvo que cortar el pelo para poder competir y vestirse como un
0: como
5: chico.
0: Un hombre, no sé.
5: Iba paseando, creo, estuvo por Burgos y por Palencia, y las mujeres también la iban criticando por ser esa pionera, claro, revolucionaria. Y otra historia muy chula es que acabó jugando un torneo en Buenos Aires, apátrida, porque no le dejaron jugar con la bandera alemana, evidentemente, y ella salió con una bandera blanca donde solo se podía leer la palabra libre, ¿no? Entonces es bastante, bastante, bueno, potente.
0: Claro, además el mundo del ajedrez te lleva al mundo de la inteligencia. Eso está guay, ¿no? Aunque es verdad, tú reivindicas, y lo dices a veces en el podcast, que no hace falta ser un cerebrín de la leche.
5: No hace falta, y incido mucho en eso porque, primero, el podcast está abierto para todo el mundo, no hace falta saber a jugar al ajedrez,
0: claro,
5: porque
0: solo
5: es el punto de partida. Y luego, no hace falta ser muy inteligente para jugar al ajedrez. De hecho, es una barrera que a muchos les da miedo, y a muchas les da miedo. El primer capítulo, abrimos con unas historias humanas de unas jubiladas que no se habían acercado al ajedrez en 70 años de su vida. Y bueno, pues cada una por su lado se acercaron a una academia de ajedrez y empezaron a aficionarse a este juego, y nos contaba Gabriela, por ejemplo, y Pepa, que son como las musas del programa, nos contaban que no se habían acercado porque creían que era para muy inteligentes, y se han acercado todas con más de 70 años, se han hecho muy amigas y se van de vacaciones a la playa, que ahora a lo mejor estarán por ahí,
0: claro,
5: jugando al ajedrez.
0: Mira, mira, escúchalas.
2: Mira, mi primera relación con el ajedrez empezó por perderle el miedo. Le tenía un respeto imponente porque a la gente que yo veía que jugaba ajedrez me parecía tan inteligente que yo no iba a ser capaz nunca de llegar a jugar bien. Y bueno, juego. Bien, bien, ¿no? Pero juego lo suficientemente bien para pasarlo bien, divertirme. Es genial. Entonces, pues, empecé a jugar.
0: Es muy interesante esta reflexión sobre el ajedrez y sobre la inteligencia y la emoción. O sea, cuando uno hace lecturas de partidas, grandes partidas de ajedrez, las lecturas son deportivas puramente. Cuando el ajedrez entra en unas olimpiadas, es muy interesante cómo el ajedrez tiene que ver con los nervios que tiene uno o las ganas de ganar, las ganas de defenderse. Tiene algo futbolístico. Frente a esa idea intelectualoide o intelectual también buena, hay un mundo en el que todo el mundo puede acceder desde lo emocional, ¿no?
5: Sí, además es que el tablero refleja un poco tu personalidad. O sea, hay gente, yo creo que la mayoría de jugadores, el tablero no engaña. Es decir, tú como actúas,
0: como eres,
5: es una metáfora de la vida. Como tú juegas.
0: Grafólogo de la gente.
5: Decías antes de la dama, hay quien cambia la dama muy rápido porque quiere jugar finales. Son gente muy conservadora, hay gente muy creativa, muy idealista, ¿no?
0: Sí.
5: Entonces, el tablero refleja bastante, salvo algunos casos, son más excepcionales, que pues expresan ahí la frustración vital. Es decir, hay gente que es muy apocada en la vida y que luego hace unas partidas creativas que te mueres. Y al revés, hay gente que en la vida es muy extrovertida y luego les ves jugando.
0: Bueno, lo usa, ¿no?
5: Sí,
0: usa
5: justo, ajedrez, claro. la contraparte, ¿no? El alter ego. Y decías que el ajedrez, bueno, pues estas mujeres ya con 70 años, el ajedrez es como una especie de gimnasio mental, ayuda en la capacidad de memoria. Pero es que nosotros no hablamos de la competición. No nos interesa la parte competitiva o no tanto. Nos interesa la parte educativa, lo que está detrás. De hecho, este año vamos a estar en hospitales, vamos a estar en centros penitenciarios, porque ayuda en el control de impulsos. La responsabilidad en el ajedrez es absoluta. Una cosa que se aprende es que cada movimiento depende solo de ti. Tú no puedes culpar, hablabas antes del fútbol, no puedes culpar a la lluvia o que el césped esté mal cortado,
0: claro,
5: no, al árbitro. En el ajedrez, si tú reflexionas, eres completamente responsable, y si el otro te ha ganado es porque ha sido mejor, ¿no? Entonces,
0: sí,
5: como dice el maestro Leoncho García, que es un referente y el principal periodista de ajedrez,
0: ¿no?
5: Sí, y también ha colaborado mucho en el ajedrez educativo. Hay un dato que me vuela la cabeza, que es que ha ayudado en la formación de más de 30.000 educadores de ajedrez.
0: Oye.
5: Tú, si multiplicas eso a la gente, a los niños que habrán llegado, en el ajedrez se dice que hay más posibilidades que átomos en el universo observable. Es decir, en el universo creo que hay 10 elevado a 80 ceros de átomos, y en el ajedrez hay 10 elevado a 120 de posibilidades en una partida. O sea, imagínate. Entonces, bueno, pues sí, yo creo que el ajedrez ayuda a pensar, que es donde quería llegar, que es lo que dice Leoncho García. El ajedrez ayuda a pensar, y eso hoy día cada vez es más revolucionario.
0: Qué guay, totalmente. Oye, ya veis que Jaquelandia tiene ahí su nivel en este mundo. Que también está guay poder aportar desde Radio Nacional y desde los podcasts de Radio Nacional o de RTV Audio. Y una de las grandes entrevistas que habéis tenido esta temporada es la de Judith Polgar.
5: Que ha estado a punto de ser presidenta de Hungría,
0: sí,
5: ahora.
0: Muy,
5: claro,
0: muy fuerte, que
5: sí.
0: Este referente del ajedrez. Vamos a escuchar este trocito de Polgar en tu programa.
6: ¿Qué tal? ¿Cómo estáis?
0: Este broncano que también no ha llegado a ser presidente, la verdad, pero
5: está muy cerquita.
7: Para mí, desde muy joven, fue muy obvio que quería ser una jugadora profesional, pero también que quería tener una familia propia.
0: Claro, que esto de lo que te habla es de lo que significa ser profesional del ajedrez, que es otra cosa. O sea, una cosa es la educación,
5: claro,
0: lo que estamos hablando, de Leoncho, divulgar,
5: claro,
0: jugar, disfrutar.
5: De hecho, es lo que ella hace ahora, cuando una vez se ha retirado. Ya tiene una fundación donde aplica el ajedrez educativo, ¿no? Bueno, Judith Polgar, que es la mejor jugadora de todos los tiempos. Primero, bueno, un saludo a Elvira de Luis, que la dobló, que es el compañero del Ojo Crítico.
0: Yeah.
5: Y bueno, pues Judith Polgar, ¿cómo podría...? Bueno, ha salido un documental en Netflix que han visto millones de personas ahora, mucha gente la conocerá. Y... esta pregunta iba un poco enfocada a su madre, porque es más conocido su padre, que, bueno, un pedagogo que diseñó un método educativo alternativo a la época, que educó a las tres hijas, porque son tres hijas, Susan, Judith y Sofía, por cierto. El humor, digamos que, bueno, pues quita un poco la solemnidad, ¿no?
0: Claro.
5: Entonces, y como sé que os gusta mucho aquí lo absurdo en Jaquelandia, Judith Polgar es la pequeña y la llamamos la Polgarcita, ¿no? Que es como en el reino mágico al otro lado del espejo la llamamos la Polgarcita. No, Judith Polgar ha sido la mejor jugadora de todos los tiempos y creo que lo que ha aportado al ajedrez es incalculable y bueno, pues ahí está la entrevista, que estaba muy contenta porque le preguntábamos por su madre, que también cumplió un papel fundamental para que ella pudiera ser la deportista que ha sido.
0: Venga, acabamos con el super test super rápido que haces tú a los invitados.
5: Anda.
0: Y nos lo quitamos. ¿Tu pieza favorita?
5: Mi pieza favorita, voy a decir el peón, por el sentido comunitario, que cambió un poco la filosofía del ajedrez, que hasta entonces era un deporte que era como la guerra, y a partir de entonces, bueno, un poco todas las paradojas humanas, la armonía, el caos, y la mirada se situó en la colectividad, en el peón.
0: Vale, genial. ¿Cuándo empezaste a jugar al ajedrez?
5: Yo jugué muy de pequeño y lo dejé con 13 años y estuve 20 y pico años sin jugar al ajedrez y luego lo volví a retomar.
0: ¿A qué persona relacionada con el ajedrez te gustaría entrevistar? Y quizá entrevistes la temporada que viene.
5: Pues mira, a David Broncano, ya que ha sonado antes.
0: Vamos ahí, con David Broncano, que es muy interesante también porque habla de lo lúdico del ajedrez, que es muy interesante. En fin, recordad, RN Audio, Jaquelandia, todos los sábados, y luego, pues nada, pues en podcast lo podéis escuchar cuando queráis, volver a escucharlo, como el disco que nos estaba contando Santiago. Ojo, lo mismo, se puede volver a escuchar varias veces y descubres cosas nuevas, porque en este mundo de inteligencias emocionales también, se pueden volver a escuchar las cosas.
5: Pues sí, bueno, déjame despedirme porque el ajedrez tiene un montón de relación con la música. Morricone, por ejemplo, podía haber sido campeón del mundo si no hubiera sido músico. ¿Qué hubiera sido de Los odiosos 8 del Oscar? A lo mejor no hubiera tenido, o de esa despedida famosa de Cinema Paradiso cuando se bate todo el pueblo, Alfredo le dice, hagas lo que hagas, amaló. Pero también tiene mucha relación, digamos, con la literatura. Está, bueno, Nabokov, y está el poema de Borges, famoso del ajedrez, cuya estrofa final dice, Dios mueve al jugador y el jugador mueve la pieza, qué Dios detrás de Dios, la trama empieza,

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1: Comienza un nuevo día y lo hacemos contemplando la Alborada en Radio Nacional. Hace unos días escuchaba una entrevista a la periodista Sara Carbonero. Hablaba de la reciente muerte de su madre. El periodista le preguntó cómo estaba. Ella hizo un pequeño silencio, contuvo las lágrimas como pudo y, desbordada por la emoción, respondió con una frase que me acompaña desde entonces: «Estoy atravesando el dolor». No dijo que lo hubiera superado, dijo: «Lo estoy atravesando». Y pensé que quizá esa sea la única manera de vivir el dolor. Porque el sufrimiento, desgraciadamente, no desaparece por ignorarlo, ni se hace más pequeño por esconderlo debajo de una alfombra, la del alma. Tampoco se cura haciendo como si no existiera. El dolor necesita ser llorado, necesita silencio, tiempo, preguntas que muchas veces no encuentran respuesta. Hay pérdidas que nos parten por dentro: la muerte de un ser querido, una enfermedad, un fracaso, un sueño que no llega. Todos, antes o después, conocemos ese territorio donde parece que el mundo se detiene. Y quedarse a vivir para siempre en ese lugar acaba rompiéndonos, porque hay que atravesarlo. Dejar que el dolor nos visite, pero no permitir que construya su casa dentro de nosotros. Atravesarlo significa aceptar que hoy duele, pero confiar en que el dolor no tendrá la última palabra. Significa descubrir que incluso en medio de las lágrimas seguimos siendo capaces de amar, de agradecer, de levantarnos. Jesucristo conoció ese camino mejor que nadie. Lloró la muerte de su amigo Lázaro, sintió la angustia de Getsemaní hasta sudar sangre, experimentó el abandono, la traición, la soledad y el sufrimiento físico más cruel. Dios no elimina el dolor de la condición humana, sino que hace algo mucho más grande: decide atravesarlo con nosotros. Por eso, cuando sufrimos, nunca caminamos solos. Cristo siempre permanece a nuestro lado para que junto a Él descubramos las respuestas a nuestro dolor. Jesús no puede evitar que lloremos, que suframos, pero sí enjuga nuestras lágrimas con su consuelo. No elimina de nuestros días las cruces cotidianas, pero nos ayuda a cargarlas. Vivir no debería ser sinónimo de sufrimiento, pero la vida, la de este lado, no va exenta de dolor. Y tenemos la oportunidad de descubrir que incluso el dolor puede convertirse en camino. Un camino que, atravesado de la mano de Jesús, termina abriéndonos la puerta de la esperanza. Porque el dolor, cuando se comparte de la mano con Cristo, deja de ser un sinsentido y, al atravesarlo, se convierte poco a poco en un puente hacia la vida.
2: Son las 4, las 3 en Canarias.

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1: ¿Qué tal? Buenas noches. Hoy martes los ministros de Interior de los 27 países de la Unión Europea se reúnen de forma extraordinaria en un congreso para tratar la situación de la crisis migratoria de Ceuta. Un encuentro telemático en el que el ministro español Fernando Grande Marlaska va a trasladar a sus homólogos europeos el compromiso de España con el control de las fronteras europeas, además de resaltar que la política migratoria de nuestro país es responsable y solidaria con el resto de miembros. Juan Antonio Aparicio.
2: Esta es la postura que ha avanzado Moncloa para esta reunión y que se refuerza según el Ejecutivo con dos datos. Por un lado, la llegada de inmigrantes en situación irregular se redujo un 42% en 2025 y por otro que en Ceuta quedan actualmente unas 2.000 personas de las más de 70.000 que cruzaron la frontera la pasada semana. El gobierno español pide unidad, pero afean la postura de algunos países como Italia. José Manuel Álvarez, ministro de Exteriores, en declaraciones a Televisión Española.
3: Unidad. Unidad de todas las fuerzas políticas en torno a dos ciudades españolas, Ceuta y Melilla, y unidad de todos los europeos en torno a dos ciudades europeas que son Ceuta y Melilla.
1: Y por su parte, desde la Comisión Europea aseguran que pese a las críticas de algunas naciones, la posición general va a ser la de solidaridad con España, aunque eso sí con una exigencia de un refuerzo de las fronteras exteriores.
2: Está previsto además que el ministro Grande Marlaska comparezca ante la prensa tras la reunión del Consejo de Ministros de la UE, en la que explicará el contenido de ese encuentro.
1: Mientras, el presidente de Estados Unidos asegura que se han reanudado las negociaciones con Teherán, algo que por su parte Irán ha negado. Todo después de que Donald Trump ha explicado en la tarde de este lunes que el acuerdo pasa por la reapertura del estrecho de Hormuz, la desnuclearización de Irán y un nuevo ultimátum hacia el país persa. Dice Trump, quiere darles todas las oportunidades posibles antes de la decapitación. Es muy difícil hacer lo que tenemos planeado, dice, lo que aún tienen planeado.
2: Por otra parte, la Agencia de Operaciones del Comercio Marítimo de Reino Unido ha asegurado que un buque de carga ha sido atacado con un proyectil desconocido en el estrecho de Hormuz. Ha ocurrido frente a las costas de Omán. Un ataque que se ha producido esta madrugada y del que se desconoce todavía el alcance de posibles daños. Esta agencia también ha pedido prudencia a los barcos que transitan por la zona.
1: Y en Venezuela, esta noche ha aterrizado el primer vuelo con repatriados de Estados Unidos desde los graves terremotos del 24 de junio, unas operaciones que se reanudan después de algo más de un mes paralizadas. En el avión procedente de Miami viajaban 147 inmigrantes deportados, 132 hombres y 15 mujeres.
2: El avión ha aterrizado en la ciudad de Barcelona, en el noreste del país. El último vuelo con deportados aterrizó horas antes del doble terremoto del 24 de junio. Esos seísmos han dejado al menos 6.125 muertos en el país, según el gobierno venezolano. Así también se anunció que el aeropuerto Simón Bolívar, el principal del país y que lleva cerrado desde el doble terremoto, va a reanudar su actividad para los aviones de carga a partir del 5 de agosto.
1: Y terminamos con un apunte cultural porque ya se puede visitar en la Casa Botines de León la exposición Gaudí, la ciudad moderna, un recorrido con piezas nunca expuestas del artista catalán y de cómo contribuyó también a modernizar ciudades como Barcelona o León. Nos lo cuenta Conchi Álvarez.
4: El Museo Casa Botines Gaudí de León muestra el legado más técnico del arquitecto catalán en su contribución a la modernización de las ciudades y la vida doméstica. Planos, maquetas o muebles para conformar un conjunto de 60 piezas que muestra cómo arquitectura, diseño e industria respondieron a los retos de una sociedad en constante transformación. Carlos Varela, comisario de la exposición.
5: Planos y dibujos originales, fotografías de época, mobiliario, piezas de forja, piezas de cerámica, de diversos proyectos, tanto realizados como no realizados, o algunos realizados que no se han conservado hoy en día, que se han perdido, que Gaudí hizo en materia de alumbrado público, saneamiento, nueva arquitectura doméstica, es decir, todas las nuevas aportaciones que fue realizando a los nuevos ingenios de la modernidad, a la configuración de la ciudad moderna, fundamentalmente en Barcelona, pero también en León.
4: Y con piezas nunca expuestas hasta el momento, como el altar Bocabella. Gaudí, la ciudad moderna, se puede visitar hasta el 25 de octubre.
1: Gracias, es todo. 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
6: Muy buenos días, bienvenidas y bienvenidos a El Despertador de Verano. Pues por aquí andamos, un día más para acompañaros a quienes estáis trabajando, pues quienes no podéis dormir, quienes estáis a punto de ello. A partir de ahora comienzan dos horas para divertirnos, relajarnos, aprender y disfrutar de la radio. El equipo del Despertador de Verano está formado por Lourdes Castro, Ángel Lobo, Sara Uña y Juan Urra en redacción, en la producción Víctor del Valle, en la realización Zacarías de la Era y en el control técnico de sonido, ahora mismo a los mandos Jorge Muñoz, y también la acompañan David García, Jorge Delgado, José Nieto, Maru Arranz y Borja López. Martes 4 de agosto de 2026, con muchísimo contenido, el primero, el que nos trae Aitor Sánchez. Como sabéis, es dietista nutricionista, tecnólogo alimentario y esta semana, ahora mismito, abordará la dieta keto. Muy interesante. Le reemplazará Almudena Lizana en Por la Cara, la sección donde abordamos las novedades del mundo de la televisión, las plataformas, que esta semana tenemos mucho, mucho que comentar. Y acabamos la primera hora con Fernando de Córdoba, que va a traernos una nueva rivalidad entre marcas en su sección Grandes Batallas de las Marcas. Y para la segunda hora, la tertulia despierta, hoy nos visitan Sebastián Gallego, Jordi Cruz, Juan Saez y también Ángel Lobo por parte de la redacción. Pues venga, empezamos ya, comienza El Despertador de Verano.
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6: Pues así es, el primer desayuno, el que nos tomamos todos los martes aquí en El Despertador de Verano con Aitor Sánchez. Muy buenos días.
7: Buenos días, Guillén, ¿cómo estás?
6: Bueno, Aitor Sánchez, dietista nutricionista, que cada semana nos está ayudando a entender un poquito mejor lo que comemos. Bienvenido una semana más. ¿Qué tal ha ido la semana?
7: Bien, bien, muy sí. Bien. Con ganas de traer de nuevo una controversia grande a este primer desayuno.
6: Además que sí, porque hoy, Aitor, vamos a hablar de la dieta keto, ¿vale? Uh-huh. Que es una cosa, una de esas cosas que nos suena mucho, que lo escuchamos a diario, pero claro, quizás no tenemos del todo claro lo que es. Hoy vienes a despejar todas las dudas, uh-huh. Así que cuéntanos en qué consiste. Y sobre todo también, ¿por qué se ha popularizado tanto?
7: Vale, pues la dieta keto es lo mismo, es sinónimo completo de decir dieta cetogénica. Uh-huh. Es el mismo palabra, solo que un poco en inglés y poniendo la K. Digamos que es el llevar al extremo el enfoque de eliminar los hidratos de carbono. Una dieta cetogénica es vamos a quitar de nuestra alimentación las fuentes de hidratos de carbono, que las dejemos solo de manera residual, porque vamos a buscar llevar a nuestro cuerpo a una cosa que se llama cetosis, que es cómo empieza a funcionar tu cuerpo cuando no tiene hidratos de carbono. Uh-huh. Básicamente, pues los hidratos es nuestro nutriente con el que funcionan nuestras células, el hidrato fundamental en el que todo se acaba convirtiendo en la glucosa,
6: vale.
7: Y hay órganos de nuestro cuerpo que solo funcionan con glucosa, como por ejemplo las glándulas suprarrenales, que las tenemos en los riñones, el cerebro, y si nuestro cuerpo no tiene glucosa, dice, buf, pues tendré que inventarme algo, y tiene que transformar un poco una moneda energética a partir de las grasas, que es lo que se llaman los cuerpos cetónicos, ¿no? De ahí viene la parte de la cetosis. Entonces, digamos que suena bien, porque ya parece que esta hipótesis, dices, uy, si elimino todos los hidratos, mi cuerpo va a empezar a consumir muchísimas grasas. Suena genial, promete mucho, pero desgraciadamente se cumple poco en la realidad.
6: Claro, pero como ya sabes, lo hemos comentado alguna vez, yo en estos temas en absoluto es mi campo de dominio para nada, pero a mí esto ya de privarte de algún tipo de alimento siempre me ha sonado como una cosa desaconsejable, a no ser que sea una cosa de prescripción médica, imagino, pero ya de primeras como que quitarte cosas no, quizás no es lo mejor.
7: Y sobre todo quitarte cosas que pueden ser beneficiosas, porque claro, cuando tú estás restringiendo fuentes de hidratos de carbono, ahí estás metiendo todo tipo de alimentos. Una fuente de hidrato de carbono puede ser los refrescos de cola, súper azucarados, o la bollería industrial, que todos sabemos que tienen muchísimo azúcar, pero es que también es una fuente de hidrato de carbono los cereales integrales, las legumbres, las frutas. Entonces, al final lo que nos preguntamos el personal sanitario es, ¿vale la pena apretar tanto para quitar los hidratos de carbono que estés eliminando de tu alimentación alimentos que son saludables? Entonces, aquí es donde viene el peligro, ¿no? Estamos haciendo una gran generalización, estamos metiendo en el mismo saco a alimentos que sí que son sanos, como estos productos vegetales frescos, y alimentos que por supuesto hay que restringir, pero si es que ya sabemos que no podemos abusar de los helados, de los refrescos, de la bollería industrial. Pero bueno, a mí me parece muy contradictorio. Están criminalizando mucho los hidratos de carbono, pero luego por el contrario las dietas ceto no prestan atención a la calidad normalmente de las grasas y de la proteína. Suelen ser dietas que meten una gran cantidad de carne, una gran cantidad de embutido, grasas que no siempre son las más saludables. En fin, que no podemos centrarnos solo en una ruta metabólica de nuestro cuerpo y olvidar el resto.
6: Aitor, hay gente que dice que para perder peso es lo mejor que se puede hacer. Quizás es por esto por lo que se ha popularizado tanto. ¿Qué hay de cierto en esto?
7: Pues que no es cierto. Es que suena muy bien esta hipótesis, porque cuando te dan una idea, a veces te agarras a ella, pero es que nuestro cuerpo funciona de maneras muy complejas. ¿Qué es lo que podemos aprender o sacar en claro de eliminar hidratos de carbono o poder bajarlos dentro de nuestra alimentación? Que puede ser a veces una estrategia interesante, no la eliminación completa, pero sí la reducción. ¿Por qué? Porque lo primero es la proteína y dentro de nuestra alimentación suele ser muy saciante. Cuando tú tomas carne, cuando tú tomas legumbres, cuando tomas huevo, puedes llenarte mucho. Entonces, cuando la gente empieza a seguir una dieta en la que toma menos hidratos y empieza a aumentar la cantidad de proteína, al inicio dice, uy, si es que en realidad no paso hambre. Y esto, comparado frente a esos enfoques tradicionales en las que comías de todo menos y pasabas mucha hambre, pues obviamente tiene como mucho más, más seguidores. Sí. Entonces, aquí tenemos una parte. Pero el segundo motivo por el que tiene muchos adeptos es que cuando tú dejas de comer hidratos de carbono, tenemos una reserva en nuestros músculos y en nuestro hígado que se llama glucógeno, que aproximadamente es un kilo, ¿vale? Es tu hucha de los hidratos de carbono que poco a poco vas consumiendo. Si, por ejemplo, tú te haces una media maratón, esa hucha te la gastas entera. Si vas a hacer deporte, vas gastando un poquito de la hucha. Y aunque no hagas deporte, si estás ya 4 o 5 días sin tomar hidratos de carbono, pues poquito a poco la vas gastando. ¿Qué sucede? Que tú, para almacenar ese glucógeno en el músculo y en el hígado, también necesitas agua. Y ese kilo de glucógeno a lo mejor necesita unos 2-3 litros de agua. Entonces imagínate si gastas la hucha. Puedes haber perdido 4 kilos en la báscula, porque poco a poco has perdido ese glucógeno, pero a lo mejor no has perdido nada de la grasa.
6: Vaya.
7: Que es lo que queremos finalmente, ¿no? En una pérdida de peso que sea saludable.
6: O sea, que esto tiene que ver con el famoso efecto rebote.
7: Mucho, tiene que ver mucho, porque tú ten en cuenta que el glucógeno, Guillem, es un compartimento de nuestro cuerpo que tiene que estar ahí. Nos va a ayudar a rendir mejor, nos va a ayudar a hacer deporte, y en el momento en el que tú vuelvas a comerte un plato de arroz, que vuelvas a tomarte un plato de garbanzos o vuelvas a tomarte un bocata con agua, vas a recuperar ese glucógeno, y porque tiene que estar en tu músculo. Es que, finalmente es una cuestión fisiológica que tiene que estar ahí. Eso quiere decir, o tenemos que pensar, joder, es que te tomas una paella y vuelves a engordar. No, es que no vuelves a engordar. Estamos hablando de que has recuperado un tejido que tenía que estar en tu cuerpo. Y por eso, cuando hablamos de estas relaciones con la comida o hablamos de ganar y perder peso, siempre nos gusta hacerlo al personal sanitario de un punto de vista responsable. Hablamos de perder grasa, primero si lo necesitas, que hay mucha obsesión con la pérdida de peso, y segundo que sea del compartimento graso, que es el que tiene problemas para la salud. Uno de los efectos rebote de este efecto yo-yo es porque, claro, si tú dejas de tomar hidrato de carbono, pues en el momento en el que recuperas una dieta convencional, vas a recuperar un peso que nunca tendrías que haber perdido, que claro, tenía que estar en tu cuerpo.
8: Esto desde fuera me parece que puede generar sensaciones muy frustrantes, ¿no? Uh-huh. En la población, en quienes practiquen esta dieta.
7: Claro, y yo como nutricionista es que me parece completamente comprensible. A nuestro alrededor muchas veces escuchamos de, bueno, a ver si os ponéis de acuerdo de qué es lo que tenemos que hacer finalmente para perder peso. Y realmente para perder peso de manera saludable lo llevamos diciendo mucho tiempo. Lo que sucede es que siempre aparecen nuevos gurús, dietas milagro.
8: Milagro, claro.
7: La dieta ceto no deja de ser un enfoque milagro para, uh-huh, para decirnos qué es lo que tenemos que hacer, porque la pérdida de peso saludable se consigue con rutinas que a veces son difíciles de establecer. Claro. Es como decir, oye, ¿y cómo aprendo un nuevo idioma? Y dices, bueno, pues practícalo, estudia, dedícale todas, uh-huh, las horas. Y no todo el mundo tiene esa estructura dentro de su rutina, claro, para poder hacerlo. Hay mucha gente que acaba en una situación de sobrepeso y de obesidad porque o no tiene los recursos económicos o porque vive en barrios más deprimidos, porque en sus centros donde trabaja o compra no tienen tantas buenas opciones. Claro, decir esto es tan sencillo como haz deporte y come mejor, luego hay que traducirlo, claro, a muchos contextos que no siempre son los más favorecedores.
8: Otro factor que se me ocurre, por ejemplo, es el del tiempo. No todo, uh-huh, el mundo tiene el tiempo que requiere igual una de estas implantación, vamos a decir, de rutinas.
7: Totalmente, y hay que ver siempre que todos estos factores son obstáculos.
8: Claro.
7: Es decir, yo puedo comer sano con poco presupuesto, con poco tiempo y siendo un cono en la cocina que no sé cocinar. Sí, se puede. Podemos asesorarte para que así sea, pero claro, vas a tener muchos obstáculos en el camino. Okay. En cambio, si tienes dinero, sabes cocinar y encima tienes tiempo, pues
8: va a ser todo
7: cuesta abajo.
8: Bueno, lo decíamos, Aitor, que la dieta, el enfoque de esta dieta keto es simplista. Uh-huh. ¿Qué defiende? Cuéntanos un poco más este enfoque.
7: Pues fíjate, ya no solo defiende el planteamiento de que entrar en cetosis puede ser bueno para perder peso. A veces promete cosas que no se cumplen. Dice que vas a pensar con más claridad, como si... Que además no tiene sentido, ¿no? Porque los hidratos de carbono nos ayudan incluso para el rendimiento mental, pero uh-huh, para el rendimiento deportivo. Lo cual es contradictorio porque también te dicen a veces es que vas a rendir mejor en el deporte. Y no, porque mezclan ciertas cuestiones. A lo mejor si no comes tanto o a lo mejor si has estado en una situación de ayuno, puede que sientas que te notas más ligero o que no te notas más pesado. Eso no quiere decir que vayas a rendir mejor. De hecho, vas a tener, por ejemplo, a nivel deportivo un peor rendimiento. Uh-huh. Todos los deportistas de élite suelen rendir mejor con una dieta con hidratos de carbono, porque es nuestro combustible más práctico. Tú ves a un ciclista, a un corredor, a la gente que rinde bien, todas esas dietas tienen una alta carga de hidratos de carbono porque nos hacen rendir mejor. Y sí, nos aparece una excepción de que dices, pero este futbolista sigue una dieta ceto, pues podemos decir que está ahí a pesar de llevar una dieta ceto. Uh-huh. Es decir, no porque eso le haya ayudado.
8: Claro.
7: Es una excepción. Y luego también es cierto que, por ejemplo, si alguien me pregunta, Guillem, ¿tiene sentido que si yo quiero mejorar mi alimentación con una dieta ceto empiece por aquí? Yo diría que ni muchísimo menos, uh-huh, porque hay muchas prioridades. Estamos abandonando alimentos que pueden ser saludables y tengamos en cuenta otra cuestión, de que es muy complicado seguirla también en nuestro contexto. ¿Por qué te voy a recomendar una dieta a la que es tan difícil adherirte? Si, por ejemplo, en nuestra alimentación, cuando salgas por ahí, en un contexto social, vas a tener patatas, vas a tener arroz, vas a tener pasta, que además son alimentos que son interesantes. Uh-huh. Y ya estamos hablando de fuentes de hidratos que podemos tomar más o menos, dependiendo de cómo seamos de activos. Pero luego restringir frutas, verduras o incluso legumbres, es que no tiene ningún sentido.
8: Claro, Aitor, pero seguro que hay gente que te dice que la ha hecho esta dieta keto y que sí que le ha funcionado.
7: Claro, pero eso no te ha tenido que funcionar porque has hecho la dieta keto. Es, uh-huh, decir, si tú has adelgazado, no es por el motivo de la dieta keto, sino porque a lo mejor se han cumplido las características para que tú adelgaces. Es decir, no ha sido por la dieta keto, ha sido porque ahora tomas menos calorías. que antes. Es como si me dices, pues ahora sigo la dieta de los Sagitarios, ¿vale? No ha sido por la dieta de los Sagitarios, es porque eso que has visto en una revista o en un carrusel de Instagram ha hecho que tomen menos energía. Uh-huh. O como si empiezas a tomarte una dieta de barritas. Y dices, bueno, pues yo he perdido peso con las barritas o he perdido peso con los batidos sustitutivos, pero no porque eso te ha provocado la pérdida de peso. ¿Será que ahora estás tomando menos cantidad de energía? Y mira, es que si tomas la dieta de saltar a la pata coja, también puedes perder el peso. Entonces, a veces somos muy malos en darnos cuenta en qué es lo que verdaderamente nos hace obtener los resultados. Y bueno, claro, pues no atribuiríamos a que hemos aprobado un examen por la pulsera de la suerte. Seguro que han pasado también otras cosas de por medio.
8: Seguro que has estudiado. ¿Cuál sería entonces, Aitor, un enfoque correcto para esta dieta keto?
7: Mira, yo diría que el enfoque donde sí que está justificado, esto es una curiosidad a nivel científico, la dieta keto se ha demostrado ser muy práctica en casos de epilepsia.
8: Ajá,
7: y la prescribimos, ¿vale? Cuando hay pacientes con epilepsia, se puede seguir una dieta cetogénica. Sabemos que esas crisis o esos ataques de epilepsia, como decimos a nivel popular, se reducen muchísimo. Pero para población general y por otros motivos, yo busco perder peso, no sería uno de los enfoques principales. Porque estamos también restringiendo alimentos que sí que son los que nos interesan en un enfoque convencional e interesante. Mira, cuando buscamos seguir una alimentación saludable, queremos también alimentos que nos aporten otras cosas, nutrientes, que sean saciantes, y aquí pues dejar a un lado los cereales integrales, las legumbres, uh-huh, o los tubérculos, como la patata y los boniatos, que son muy prácticos.
8: Claro, y muy accesibles.
7: Claro, claro, baratísimos. Sí. O la avena, que te voy a decir. Claro, ¿Quieres desayunar barato? Toma pan integral o toma avena, que es de los desayunos más prácticos que puedes hacer. Pues serían enfoques muchísimo más evidenciados científicamente. Uh-huh. Ya que hemos hablado de los obstáculos, me da menos miedo decir que el mejor enfoque es seguir una alimentación saludable y practicar actividad física, porque no lo decimos desde la simplicidad. A una persona
8: básico, pero que es así.
7: Claro, porque alguna persona comer más saludable puede ser empezar a beber más agua, porque quizás toma muchos refrescos, y a una persona hacer más actividad física no es únicamente irte de machaca al gimnasio, a lo mejor puede ser empezar a hablar por teléfono mientras anda, porque se ha dado cuenta que 50 minutos al día los hace al teléfono, y a lo mejor puedes hacerlo paseando por el jardín de tu trabajo o incluso por los pasillos.
8: Aitor, también vemos que esta obsesión dentro de la dieta keto ha llegado al punto de algunos de incluso preocuparse por las glucemias, los picos de insulina. Uh-huh. Esto es algo que debemos atender.
7: Esto es algo que afortunadamente nuestro páncreas ya atiende por nosotros, por nosotras mismas. Sí, y además aquí lo que tienes que hacer es comer saludable. Uh-huh. No tienes que medir tu glucemia con un parche o con uno de los glucómetros que obsesionan a la gente. Si tú comes saludable, tus glucemias estarán controladas. Yo no necesito un glucómetro para saber que si me tomo dos refrescos o que si me tomo un helado, eso me va a dar un pico de azúcar. Es decir, no nos está dando información extra, solo nos está obsesionando. Y al contrario, vemos cuentas en redes sociales que llega a obsesionar a la gente por la glucemia, como cada mes que nos obsesionan por una cosa, y ahora parece que hay que comer para cuidar tu glucemia, o hay que comer para cuidar a tu microbiota, o hay que comer para que no te inflames. Y al final, cualquiera de estas cuestiones se hace con una dieta saludable. Hemos llegado a ver, Guillem, incluso obsesiones como no tomes fruta sola, porque eso te va a subir el azúcar, tómate una loncha de bacon para que no te suba tanto el azúcar.
8: Wow.
7: Claro, al final, fíjate, solo te centras en una ruta metabólica, la de la subida del azúcar, y te parece que es aceptable el tomarte un bacon acompañado de esa fruta para que no te suba el azúcar. Es algo absolutamente ridículo que te puede hacer más daño, ¿no? Es como si dices, oye, que si te aburres, vete a correr con un delincuente, que al menos vas acompañado. No, si la compañía va a ser peor, a lo mejor no aporta.
8: Pues es que puede sonar eso efectivamente ridículo, pero conviene y viene bien que lo expliques y que, sí, sí, y que lo sepa la gente, porque esto pasa y bueno, es importante informar a nuestros oyentes. Para terminar, Aitor, si alguien por tanto buscase perder peso, ¿qué es lo que le recomendarías?
7: Yo diría este mensaje que hemos dado finalmente, que distingamos la parte, lo que es estructural como sociedad, que no puedes cambiar, ¿no? Pues está claro que tú tienes el jefe que tienes los transportes que tienes y tienes el presupuesto que ahora mismo tu familia se puede permitir. Pero dentro de ese margen sí que puedes cambiar cosas. A lo mejor puedes empezar cambiando el desayuno, a lo mejor puedes empezar cambiando qué bebes, a lo mejor incluso qué te llevas al trabajo. A mí sí que me gusta que al menos dentro de todo este estrés, invito a la gente a que se pare a pensar qué es lo que está haciendo, que no sea tan saludable de manera repetida. Es decir, no pensemos que necesitas una gran revolución. Si, por ejemplo, cada uno de tus días tú estás tomando una cerveza para comer, oye, empieza cambiando eso. Cámbiate, por ejemplo, a una cerveza sin alcohol, que eso ya te va a mejorar muchísimo la salud. Si, por ejemplo, te has dado cuenta de que eres una persona muy sedentaria y no te puedes permitir ahora mismo por estrés o por falta de tiempo ir al gimnasio, pues intenta meter rutinas dentro de tu trabajo, como subir esas escaleras, el evitar coger tanto los ascensores, el pasear mientras a lo mejor puedes tener una conversación con alguien del trabajo, que quién sabe, esos 10 minutos lo puedes hacer dando un pequeño paseo. Todas estas cuestiones son ideas que no nos cambian la estructura. No te estoy pidiendo ve y compra granel, arroz salvaje y quinoa roja y dedícale a las 11 de la mañana tiempo para meditar. Hay mucha gente en redes que nos pide que cambiemos nuestra vida para mejorar nuestros hábitos, y lo que muchas veces podemos hacer es incluir hábitos sin que nos cambien la estructura de nuestra vida, que sean cosas realistas y sobre todo que no nos hagan sentir culpables.
8: Pues Aitor Sánchez, Mi Dieta Cogea, dietista, nutricionista, tecnólogo alimentario, pues muchísimas gracias una semana más por este primer desayuno.
7: Nos vemos a la próxima, Guillem.
8: Nosotros seguimos en El Despertador de Verano. Las 4 y 26, una hora menos en Canarias, continuamos.
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6: Y ya está aquí conmigo Almudena Lizana, preparada para repasar, como cada semana, la actualidad televisiva aquí en Por la Cara. Muy buenos días,
13: ¿qué tal, Guillem? ¿Cómo estás?
6: Muy bien. ¿Qué tal ha ido la semana?
13: Pues muy bien, con las pilas recargadísimas, con esta doble ración del Grand Prix que hemos tenido estos días. Que, por cierto, la emisión del domingo lideró con un 11,1. Y Quintanar del Rey hizo como, creo que récord histórico, porque hizo como un 42 puntos. Me parece muchísimo, ¿verdad?
6: Jolín, eso es entrenarse y prepararse.
13: Sí, totalmente.
6: La verdad es que... Que muy buen dato, un poco en la línea de los que va haciendo ya, que es, hoy se ha emitido la cuarta entrega, a ver es dentro de unas horas cuál ha sido el dato de la emisión de esta noche, pero bueno, unos datos espectaculares del programa.
13: Totalmente, y ya han hecho la canción de la cucaña, no han hecho la que pusimos el otro día aquí, hicieron como una versión nueva, pero bueno, ya en este último baile también del baloncesto, se sumaron también hasta los árbitros de los que van de rojo.
6: Qué guay.
13: Ya el próximo es que se una Ramón García, tendrá que unirse, ¿no?, a esos bailes con Lala Chus y Gorka Rodríguez, por favor.
6: Yo supongo que sí, le animarán Gorka y Lala Chus a ello, porque si no... sobre todo, qué bien recibido está siendo por parte de la audiencia. Yo lo leo en redes, que les gusta mucho esta parte del programa.
13: Sí, totalmente. Está súper guay, la verdad. Yo estaba allí estos días en Cantabria y la emisión del Grand Prix no nos la perdimos,
6: no,
13: la
6: faltó.
13: Verdad. Y vengo también con anécdota, porque me picó una medusa en la playa, Guillermo.
6: ¿Qué dices?
13: Me picó una calavera portuguesa.
6: ¡Ay, Dios!
13: Te lo juro. Que además no es ni siquiera una medusa, es como un hidrozo que... pica muchísimo. ¿Sí? O sea, una descarga eléctrica, además era una pequeñita, la vi ahí en la orilla y en cuanto una ola me la arrastró al pie, dije, ah, no puede ser.
14: ¿Y el tratamiento eso?
13: Eso nada, dejar que pase un poco, en plan, quitar bien. Con agua y ya está.
14: Qué guay.
13: Sí, yo tuve suerte porque era pequeñita, pero vamos, no me quiero ni imaginar cómo sería la picadura de una más grande.
14: Pues ya lo siento, madre mía, qué mal.
13: Lo que yo no sé si el reparto de una de las series más míticas de España sufrió picaduras de medusa durante su rodaje en Nerja. Es tan reconocible esta sintonía, Guillermo.
14: Ya ves, es que,
13: o sea, es que escucharla
14: te traslada, al momento.
13: Y te traslada al verano azul más uh-huh. concretamente, que a pesar de que muchos de nosotros la hemos revisionado durante los meses de verano, realmente la serie tuvo su primera emisión en otoño del 81 uh-huh. y el mismo verano de después, del 82, Televisión Española la volvió a emitir por primera vez y aquella fue la primera de muchas reposiciones de esta serie tan mítica.
14: Uh-huh.
13: Y te acuerdas que la semana pasada te hablaba de cómo Jorge sí. Sanz, y concursante de Hasta el Fin del Mundo 2, estuvo a puntito de ser Tito.
14: Sí.
13: Pues atento a su casting para Verano Azul con tan solo 9 años.
14: Qué guay.
15: Me gustaría tener un perro como ese.
16: Sa, no te lo aconsejo. Mi padre tuvo lo igual y se suicidó.
15: ¿Tu padre se suicidó?
16: El perro, idiota, mi padre está vivo.
15: Ah.
13: Ahí estaba con Piraña haciéndolo, sí. es lo más.
14: Qué bueno, qué rico es, ¿eh? Qué sí, gracioso.
13: Es que es muy guay de repente ver cosas de gente tan pequeñita y luego es que los ves crecer totalmente, sí. es increíble.
14: Creo que es la primera vez que veo un casting de actores de niños y se les ve súper, bueno, claro, en la pantalla ya les ves súper claro. profesionales, pero ahí en el casting, como salen a veces un poco del papel, les ves ahí cómo se concentran, sí. les ves ahí las caras un poco.
13: Está súper
14: mola,
13: guay.
14: Mola.
13: La cosa es que sí que le dieron en el papel, pero los padres de Jorge Sanz no le dejaron finalmente participar en Verano Azul, porque iba a perder muchísimo cole, al final fueron 16 meses de rodaje,
14: uh-huh.
13: pero lo curioso es que el actor sí participó finalmente en un capítulo de la serie, aunque con tan mala suerte que fue el episodio fantasma de Verano Azul.
14: Joder.
13: ¿Tú sabías que había un episodio fantasma
14: no
13: de Verano
14: tenía ni
13: Azul?
14: Idea.
13: Pues es que en principio iban a ser 20 capítulos y este se llamaba La Excursión, iba a ser el capítulo número 16 y en él, te cuento un poquito la sinopsis,
14: ¿sí?
13: un niño se perdía en la montaña y parte de la pandilla iban a buscarlo,
14: uh-huh.
13: pero todo se complicaba cuando se declaraba un incendio que ponía a todos en peligro. ¿Y qué pasó con este capítulo inédito de Verano Azul? Pues mira, algunos cuentan que por inclemencias meteorológicas, una gota fría que no se pudo rodar,
14: uh-huh.
13: mientras que otros hablan de que no había efectos especiales para replicar ese incendio en condiciones y recrearlo, pues obviamente era peligroso.
14: Joder,
13: pero bueno, si algún curioso quiere leer el guión de La Excursión, Miguel Joven, el actor que hizo de Tito, lo digitalizó y también está en el Museo de Verano Azul, en Nerja, ahí expuesto.
14: Uh-huh.
13: Así que... Pasamos a hablar de uno de mis temas favoritísimos y es que el Benidorm Fest 2027 ha recibido cerca de 900 canciones, que es un número similar al de los años anteriores.
14: Toma ya, ¿eh?
13: Sí, ahí estaba un poquito la gente pendiente a ver si Eurovisión iba a recibir las mismas canciones y aproximadamente es lo mismo que otras ediciones. De hecho, la edición que más recibió canciones fue la cuarta con 969, casi 1000 canciones y es que pues desde la primera edición no hemos bajado de los 800 temas.
14: Uh-huh.
13: Así que ya te digo, menos mal que TVE ha alargado el plazo porque 350 canciones se recibieron en las últimas 24 horas. En España somos un país de procrastinar, es
14: anda,
13: que es así.
14: Vaya tela. Joder, la gente, como se lo toma con calma.
13: A la última hora.
14: Les gusta el riesgo.
13: Yo no me arriesgaría tantísimo,
14: No, yo, vamos, sería de los primeritos.
13: Claro,
14: ya
13: es
14: está,
13: que
14: y te despreocupas, listo.
13: Encima, soy de las típicas que seguro que el WeTransfer de repente me
14: claro.
13: da fallos, no lo puedo mandar.
14: Ay, a mí me pasó, yo sí que una vez un trabajo grupal lo mandamos a una hora de que acabara el plazo, mientras el resto de grupos, pues te puedes imaginar, lo habían mandado a una semana,
13: claro,
14: una cosa
13: claro.
14: así. Bueno.
13: Es que estaba retocándolo hasta el final, era estaba claro.
14: Qué mal lo pasé.
13: Y voy a aprovechar para dejar aquí parte de mi wishlist para el Benidorm Fest 2027,
14: venga.
13: Esta lista a los Reyes Magos, y luego te voy a preguntar a ver si hay, tú te animas a decirme
14: sí.
13: también a algunos artistas. Pues mira, a mí me gustaría muchísimo que estuviera Barry B. Me parece que es un artista que está a tope ahora mismo. De hecho, voy a ir a su concierto en enero y tengo muchísimas ganas de verle en directo otra vez, porque ya fui a verle a las fiestas de Rivas y fui yo sola al concierto. La primera vez que fui a un concierto sola y me encantó. Luego también me gustaría muchísimo Alisha, también el grupo Cupido, Chris Lora, que la estamos escuchando ahora mismo con Lucy Callis, ganadora del Benidorm Fest 2026. Viva Suecia también estaría muy guay, o Walls, Annie Quinn, que lo lleva intentando muchísimos años, o Melómana repitiendo. Y para terminar diría que Métrica, que es un artista que se está diciendo muchísimo en redes sociales, y la verdad, después de verla en los especiales de fin de año y de Navidad de TV, pues sería increíble ver a la madre fundadora cantando algo parecido al taser de mamá.
14: Qué guay. No se ha filtrado ningún participante todavía, no sabemos nada.
13: De momento nada, vale. Hay algunos artistas que han comentado que sí se han presentado, pero tampoco pueden hacer muchísima promoción, así que de momento están ahí.
14: Hombre, pues de los que has comentado, Julián, la verdad es que me parecen muy buenas opciones. Chris Lora me encaja mucho, la verdad. Barry B, Julián, sería espectacular. Es que y Walls, pues imagínate.
13: Sí.
14: Pero bueno, pues a ver con qué nos sorprenden, la verdad.
13: Totalmente.
14: Qué ganas de conocer la lista.
13: Y para increíble lo de la 1 en el mes de julio, ¿no?
17: ¿Y qué fue? Visite nada. Con tanta chapa, va a hacerle ranking, tanking, tan.
13: Con la canción de Lamine Yamal del Mundial, no podía ser de otra manera.
14: Me ha gustado mucho cuando la has puesto, sí, sí.
13: Con un 18,8%, la cadena lidera por segundo mes consecutivo y logra su mejor dato mensual desde diciembre de 2006. En un mes, la 1 ha crecido 4,5 puntos gracias a los datazos del Mundial de Fútbol. O sea, era evidente que la 1 iba a liderar este mes de julio. Y también ha sido su mejor julio en 21 años. Por otra parte, no hay que olvidar que ha sido también un buen año para los Sanfermines, que firman su mejor cuota en 4 años, un 65,4%. Además, esto también ha afectado a los programas, porque, por ejemplo, La Hora de la 1, Mañaneros, 360, Directo al Grano o De Corazón baten sus récords históricos de cuota.
14: Vale.
13: Y respecto al resto de cadenas, Antena 3 ha aguantado bastante bien el tipo, con un 11,4, y Telecinco ha anotado un 7,1, que firma el peor mes de su historia, a pesar de haber remodelado sus tardes por completo. Y en las segundas cadenas, pues 4 pierde 6 décimas respecto al mes de junio, pero repite el 5,8 que anotó en julio de 2025, así que ni tan mal. Y la Sexta, por su parte, firma un 4,9 y la 2 consigue su mejor mes desde 2009 al promediar un 3,8%. Así que en la 2, uno de los programas que más brilla es Malas Lenguas, tanto en su versión diaria como la nocturna, que alcanzó casi un 8% y 500,000 de espectadores el 1 de agosto.
17: ¿Sabes, nena? Son las malas lenguas.
13: Ya se venía avisando, los compis de Poco Pasa lo publicaron hace unos días, pero no fue hasta ayer cuando se hizo ya oficial, se llevó a término este fichaje de Gonzalo Miró, acompañado por la periodista Ane Ibarzabal, cubriendo las vacaciones de Jesús Tintora, que ya se han puesto al frente de Malas Lenguas.
14: Estrenaron ayer, ¿no?
13: Ayer lunes. Eso es, vale. Justo. Este tándem se estrenó en el formato diario ayer, pero también van a estar en la versión nocturna de los sábados durante el mes de verano. Aunque para septiembre, pues ya vamos a ir viendo a ver qué pasa. Te voy a contar también una curiosidad del plató de Malas Lenguas, porque no sé si te has fijado que esas bolitas del fondo no te recuerdan a una película de Pixar.
14: Sí, es verdad. Sí, sí, sí. Alguna vez lo he pensado, cierto.
13: Sí, pues es muy curioso esto, porque el magazine de actualidad que combate la desinformación y retrata los bulos, pensaron, a ver, ¿cómo se combaten los bulos? Con conocimientos. ¿Y dónde se almacena el conocimiento? En una biblioteca. La cosa es que los encargados de este programa estuvieron buscando alguna biblioteca que encajase bien para el plató del programa, hasta que dieron con la imagen del almacén de las emociones de Inside Out.
14: Bueno.
13: Y a partir de ahí lo construyeron todo en torno a las bolas. Por ese motivo hubo en sus inicios también hasta un globo terráqueo en el plató, que bueno, es sin duda un bofetón sin manos a todos los terraplanistas que hay.
14: Claro.
13: Pero es que hasta la cabecera de Malas Lenguas gira alrededor de esto, de cómo se crea un bulo de algo pequeñito y se va haciendo cada vez más grande esa bola de nieve.
14: Claro.
13: Y me parece muy guay, la verdad.
14: Oye, es cierto que al verlo siempre me parecía que venía de la peli, y qué fuerte que así sea. Qué curioso.
13: Está ahí la curiosidad. Y la semana pasada te hablaba también de que España había confirmado su participación en Eurovisión Junior 2026. Pues ya conocemos quién va a ser el niño que representará a nuestro país allí.

0: Se llama Lucas Paulano, es un niño de 10 años que canta como Los Ángeles, la verdad. Sí. Así sonaba su actuación en directo en el final de temporada de El Perro Andaluz, que es donde se anunció su participación. Y te cuento un poquito de él. Es de Jaén y tiene el récord en ser el niño más pequeño en ganar La Voz Kids. Uh-huh. Lo hizo en 2025 y tan solo tenía 8 años cuando ganó. O sea que todo un niño prodigio, la verdad.
1: Qué bueno.
0: Y además Lucas Paulano tiene ya su primer sencillo fuera.
1: A ver.
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0: Me encanta este tema, ¿eh?
3: Qué bien canta, Juli.
0: Es que si este single ya tiene unas 400.000 reproducciones en YouTube, pues la verdad que suena genial. Sí. Y si el tema que llevamos a Malta suena algo parecido, pues me encantaría.
1: Claro, porque será otro tema, ¿no?
0: Eso es.
1: No es ninguno de estos
0: todavía
1: dos que hemos escuchado.
0: No sabemos el tema.
1: Muy bien.
0: Así que estaremos pendientes a ver cuándo se lanza, porque no creo que tarden muchísimo en anunciarlo. Uh-huh. Quizás para la vuelta de septiembre ya tendríamos el tema de Lucas. Bueno,
1: estaremos atentos.
0: Y el crimen televisivo de la semana, el telecidio del martes, es lo que han hecho en Estados Unidos con Operación Triunfo, uh-huh. Guillem. Es que el formato ha sido cancelado de forma fulminante.
1: Vaya.
0: Tan solo un mes después de su estreno.
4: Joder. Venimos insistiéndoles, por favor, conecten con el público, porque ustedes saben que al final, en Operación Triunfo, quien decide es el público, ¿correcto? Entonces, por eso necesitamos que ustedes pongan el todo por el todo y les venimos diciendo, aprieten duro, sáquenle punta al lápiz, cada cosa que les vamos enseñando, pónganlo en su máxima expresión. Ya estamos a 10 días de que uno de ustedes sea el ganador.
0: Es que imagínate que estás ahí y te dicen, quedan solo 10 días, cuando en principio tú ibas a estar un mes más en esa academia.
1: Claro, quedaba un mes todavía.
0: Claro, en principio terminaba en septiembre. Me parece muy fuerte. Encima, esta es la directora de la academia, como se lo comunicaba a los concursantes, pero es que les ha responsabilizado de alguna manera del final, ¿no? Es como, os lo venía avisando, ¿eh? Teníais que hacer esto.
1: Un poco feo, como cargar las tintas contra los participantes, contra los cantantes. A ver, cuando un programa de televisión no sale bien, obedece a un montón de factores, no puede ser solo cosa de un responsable. No sé, me parece un poco feo, pero bueno, igual es el, no sé, darle chicha final al reality, ¿no?
0: Ya, no sé, además es que no han hecho ningún tipo de autocrítica, porque es que realmente el formato de OT que han hecho ellos ha sido totalmente distinto al nuestro. Uh-huh. O sea, lo han cambiado por completo, han programado tropecientas galas provocando que los concursantes no pudiesen prepararse las canciones en condiciones.
1: Joder.
0: Y además es que eso, la mecánica la han ido modificando a su antojo, y el tema de las polémicas, los dramas, los salseos, los sipeos, que es una cosa que, pues, en un grado está guay, pero si
1: han abusado de ello.
0: Claro, si basas todo tu concurso en eso, es que al final, no sé, de hecho, había una española, Amalia,
1: que suena ahora.
0: Sí, es justo la que está sonando, tuvo que abandonar el programa por temas médicos, pero tuvo varias movidas por el choque cultural, unas discusiones como un poco feas, y ya para cerrar, en la semifinal van a contar temas que otros compañeros ya han cantado. Yo no sé si es por ahorrarse los dineros de los derechos de las canciones.
1: No te extrañe.
0: O por potenciar esa competición entre ellos feroz, porque además se lo anuncian, tipo, tenéis que hacer la actuación mejor que la hizo tu compañero. Uh-huh. A mí es que eso me parece, de verdad, muy fuerte, muy fuerte.
1: Pues esperemos que sea por lo primero, porque si no ya sería como, bueno, ya está.
0: Ya,
1: ya.
0: Rizar el rizo demasiado. Sí, sí, sí.
1: Bueno, pues nada, una pena que haya terminado ya, pero al final pues la audiencia manda.
0: Totalmente.
1: Esto sí, es así. Sí. Y bien, lo sabemos aquí en Por la Cara con Almudena Lizana. Muchísimas gracias, Almudena.
0: Muchas gracias a ti. Nos vemos la semana que viene.
1: La semana que viene más.
0: Sí.
1: Venga, y ahora, antes de que llegue Fernando de Córdoba, hacemos un parón, 4:42, una hora menos en Canarias. Seguimos.
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0: Si suena esta sintonía, es que ya está con nosotros Fernando de Córdoba. Muy buenos días, Fernando.
1: Hola, muy buenas noches, días.
0: Días.
1: ¿Qué tal? Buenos días.
0: Priorizamos el día por darle optimismo.
1: Somos optimismo, sí.
0: Cuéntanos de qué batalla vamos a hablar esta semana, que están todas muy interesantes.
1: Pues muchas gracias. Pues mira, en semanas anteriores, en capítulos anteriores, hemos hablado de Coca-Cola contra Pepsi, de Netflix contra Blockbuster. Y hoy te traigo una marca que seguro que conoces. Tú dices Nike, Nike o Nike.
0: Yo digo Nike. Sí.
1: Creo que los ingleses dicen Nike. Bueno,
0: Nike, sí.
1: Nike, que además no es una batalla, son dos batallas.
0: Dos batallas.
1: Dos batallas.
0: ¿Y contra quién?
1: Pues esa es la otra parte curiosa, porque hoy no vamos a hablar de Nike contra Adidas o Nike contra Puma. Esas nos las guardamos para otra semana.
0: Vale.
1: Hoy hablamos de Nike contra Nike, que suena un poco a lío, pero te aseguro que tiene explicación, porque es que la empresa deportiva más grande del mundo ha tenido aquí en España algunos problemillas con su marca desde hace décadas.
0: Ah, bueno, ya ver, ¿qué problemillas? Cuéntanos.
1: Pues un poco de todo. Bueno, ya verás, porque para empezar, ¿tú alguna vez has ido a un supermercado o una perfumería y has visto colonias Nike?
0: Yo creo que sí. Es que claro, no sé si es me estoy metiendo un recuerdo...
1: No me sigas la corriente como lo loco.
0: Pero yo creo que sí. No te lo digo al 100%, pero sí que me
1: seguramente
0: suena.
1: Hayas visto, porque están ahí en la zona un poco de juvenil, de colonias deportivas, pero a diferencia de lo que mucha gente piensa, no es esta colonia de la marca de las zapatillas. Es de otra Nike, es una empresa española que de hecho quizás deberíamos llamar Nike, porque la Nike de las zapatillas no puede vender perfumes con su nombre en España.
0: O sea, ¿y de verdad hay una Nike española?
1: Pues sí, así empieza la batalla de las marcas de hoy. Tenemos a Nike, la de Oregón, la del Schwoz, y en la otra, al otro lado, tenemos una fábrica de colonias y jabones de Almería.
0: Wow.
1: Y ojo que la de la colonia no fue ni la primera ni la única Nike española, porque cuando la americana quiso venir aquí, se encontró a más de una esperándola.
2: Oh, verde, verde como la...
0: Pues empecemos por el principio, Fernando, a ver en qué queda
1: bueno,
0: esto.
1: Esta música ya te lleva un poquito hacia la época que buscamos, ¿no? Pues estamos en 1932, que son varias décadas antes de que se crease la marca de zapatillas, y en este año, en plena República, una empresa catalana que se llamaba J. Rosell registra en España la marca Nike. ¿Y para qué te crees que la registró?
0: Pues, no sé, algo deportivo, quizás.
1: Pues para medias, calcetines y géneros de puntos.
0: Vale.
1: Esa fue la primera Nike española, ni zapatillas ni deporte, calcetines.
0: Ok.
1: Y habían elegido el nombre por Nike, que es la diosa griega de la victoria. De hecho, su logo era la victoria de Samotracia, esa estatua griega sin cabeza y con alas que tienen en el Louvre.
0: Oye, de calcetines, qué curioso esto, ¿eh?
1: Pues sí, fuerte. Pero guárdatelo porque vamos a avanzar 8 años más adelante, en 1940. Ya estamos en la dictadura, estamos en Almería, y un señor que se llama Ángel Fernández Mateos monta una fábrica de perfumería, bueno, con lo típico, ¿no? Colonias, jabones, esencias, y el 10 de junio de 1940 se planta en la oficina de marcas y registra esa misma palabra, Nike o Nike, pero esta vez para perfumes y esencias de todas clases. Y él, obviamente, pues también se había inspirado en la victoria de Samotracia, la misma de los calcetines, ¿no? Porque al final esta diosa es el símbolo de ganar. Y en aquel momento pues era muy famoso, la cultura clásica pues estaba otra vez de moda, y era la misma diosa que 31 años después le va a servir a los americanos para poner nombre a las zapatillas. Bueno, y por fin vamos a Estados Unidos, a Oregón, 25 de enero de 1964. Phil Knight y Bill Bowerman montan una empresa para vender zapatillas japonesas, pero no se llama Nike, se llama Blue Ribbon Sports.
0: Anda.
1: Deportes cinta azul.
0: Vale.
1: Al principio las vendían en el maletero de un coche, en las pistas de atletismo, y lo de llamarse Nike llegó en 1971 de una manera bastante curiosa. Esto lo cuenta el propio Knight en sus memorias y es buenísimo.

0: contó Knight?
1: Pues mira, el caso es que Blue Ribbon Sports tiene una fábrica en Canadá que ya está produciendo las zapatillas, pero aún no saben qué nombre definitivo ponerle, porque ya las suyas propias, las que fabricaban ellos, sí que querían ponerle un nombre propio. Uh-huh. Así que este hombre, Knight, les pregunta a sus 50 empleados y empiezan a salir nombres de animales, por ejemplo, Falcon, Bengal, Cóndor. Y bueno, el favorito del jefe, que era suyo, pues, para eso es el jefe, ¿no? Él quería llamar a la empresa Dimension 6, Dimension 6. Y a sus empleados pues les pareció espantoso. Y además tenían confianza porque se lo dijeron a la cara. Oye, mira, Bill, este nombre no.
0: Esto no es lo tuyo.
1: No te dediques al naming. Y llega el día del plazo y hay que decirle ya a la fábrica, están ahí esperando con las zapatillas a medio hacer.
0: ¿Qué ponemos aquí?
1: Claro, ¿qué ponemos? Y ese día le dicen al jefe, oye, espera, que hay una propuesta más. Ha llamado Jeff Johnson, que es el primer empleado de la empresa, y dice que se ha despertado de madrugada, que se ha sentado de golpe en la cama y que ha visto el nombre delante y que ha soñado que el nombre era Nike.
0: Vale, y Bill Knight, como buen jefe, se rindió así sin más o dio pelea.
1: Bueno, a ver, a regañadientes. Es verdad que todos hemos tenido el típico jefe que jamás se deja convencer y este no. Este le dijeron, oye, mira, es que este nombre es mejor, todo el mundo odia Dimension 6, y él dijo, a ver, todo el mundo menos yo. Y años después dijo, vale, yo me quedé con Nike porque se me había acabado el tiempo y porque me fié del instinto de Johnson, uh-huh, pero no me convencía para nada. Vamos, que mientras en Oregón discutían el nombre, en España llevábamos 3 décadas vendiendo colonia Nike o Nike, y en Cataluña llevaban todavía más con los calcetines, así que la de las zapatillas realmente fue la última Nike en llegar.
0: Vale, pues ala, vamos con las 2 batallas que has prometido.
1: Pues sí, porque ahí están las dos, porque claro, tú imagínate un país como España en el que hay 2 Nike y de repente llega la estadounidense, así que Nike tuvo que pelear 2 veces por su propio nombre, una por la ropa, por los calcetines, y otra por el perfume contra la colonia.

0: a ver, por dónde va a ir esto?
1: Bueno, vamos a los años 80, tenemos aquí esta canción de Radio Futura que nos pone un poquito en el ambiente. Y Nike todavía no vende directamente en España. Tenemos productos Nike, pero se venden a través del distribuidor español, que era una empresa catalana llamada Cidesport. Uh-huh. Y en un momento, pues, la relación se rompe. Y pasan dos cosas seguidas que, con las fechas delante, no parecen casualidad. En 1990, aquella vieja marca de calcetines del año 32 amplía lo que cubre. Y pasa de ser solo de medias y calcetines a camisetas, pantalones, chándals, cazadoras, ropa deportiva en general, vamos. Uh-huh. Y el 22 de enero del 91, un año después, los dueños de esa marca, junto con Cidesport, demandan a Nike. Le piden que se anulen sus marcas en España y que Nike no pueda utilizar el nombre en España, Nike.
0: ¿Y esa demanda podía prosperar?
1: Pues imagínate, tenés al distribuidor de Nike pidiéndole a un juez español que Nike no pueda llamarse Nike. Suena un poquito a trabalenguas, pero es que el juez le dice que sí. En junio del 91, el juzgado número 9 de Barcelona dicta medidas cautelares y suspende la publicidad, la importación y la venta de Nike en España. Y luego la audiencia lo confirma, o sea que a Nike la dejan sin poder anunciarse ni vender en España. En 1991, claro. ¿Tú sabes qué había justo el año siguiente en España en 1992?
0: Hombre, los Juegos Olímpicos.
1: Barcelona 92. Pues sí, tenemos a la marca más grande del mundo en deporte, en el mayor escaparate deportivo del mundo, sin poder anunciarse aquí. Vamos, que Nike calculaba unas pérdidas de unos 20 millones de dólares al año. Y ahí la cosa ya sale de los juzgados y se convierte en una cuestión de Estado, porque es que Estados Unidos mete, por este caso, a España en una lista negra de países vigilados por prácticas comerciales. La representante de comercio del presidente Bush, Carla Hills, le transmite al Ministerio Español de Industria su asombro y malestar a dos semanas de la ceremonia de apertura.
0: ¿Y esto no fue muy complicado para la Nike estadounidense?
1: Pues imagínate. Además, hay un detalle muy curioso. En la época en la que Nike no podía escribir su nombre en la ropa, en España lo que hicieron fue venderla solo con el símbolo, el famoso Schwarz, este check, para que la gente se haga un poco la idea, el garabato. Y al parecer se estrenó así en el torneo de tenis Conde de Godó en el año 92.
0: Vale, ¿y el juicio cómo acabó entonces?
1: Pues espera, que antes te tengo que contar la trampa, que es lo mejor del programa, porque en las marcas hay una regla. Si no la usas, la pierdes. Tú no puedes ir al registro de marcas y registrar 1,000 marcas, aunque las puedas pagar, para intentar perjudicar a tu competencia. Esto se llama caducidad por falta de uso. Y aquella marca de calcetines de los años 30 llevaba décadas sin vender un calcetín. Era una marca, lo que se llama una marca dormida. Uh-huh. Entonces, Nike, la estadounidense en este caso, en julio del 91 pide que la declaren caducada. Oye, no la usáis, así que no es vuestra. Oh.

Vale, ¿y qué hacen ellos? Pues empezar a usarla de golpe, los españoles. Con el pleito que ya tenían encima, pues se ponen a coser en la ropa una etiqueta con forma de cuadernillo que tenía dos hojas. En la hoja de dentro, la que menos se ve, pues ponían la marca vieja, la victoria de Samotracia. Uh-huh. Y en la de fuera, la visible, pues una presentación muy, muy, muy parecida a la Nike americana, hasta en la pronunciación.

0: más
1: vaya bofetón, ¿no?
2: Sí. Del Supremo.
3: Bueno, pero bofetón, pero es que aquí la cosa empieza a volverse muy loca. Porque en el 93 el juzgado declara que sí, que está caducada la marca, y en el 95 la audiencia lo confirma. Pero en el 99 el Tribunal Supremo da la vuelta y gana otra vez la marca española. Y luego en 2004 el Constitucional anula esta sentencia. Vamos, un que sí, que no, que sí, que no, que nadie sabía si se podía comprar una camiseta Nike o no.
1: Claro, y entonces la Nike estadounidense ganó.
3: Pues en la ropa sí. El 28 de marzo de 2005 por fin acaba este culebrón y el Supremo ya cierra la puerta y dice que la caducidad queda firme y que ganan los americanos, que se pasaron 14 años pleiteando para poder utilizar su nombre en España. Pero el caso es que mientras ganaban la ropa, perdieron los perfumes.
1: A ver, ¿cómo quedó esto?
3: Pues acuérdate de la colonia de Almería, que llevaba décadas vendiendo tan tranquila en España, en el norte de África, pues cosas que ni siquiera, porque ellos dijeron, bueno, que estos vendan zapatillas, yo vendo colonias. Uh-huh. El caso es que la multinacional empezó a oponerse, ¿no? Porque llegaron a España y dijeron, oye, estos están usando mi nombre. Y acabaron llegando al Tribunal Supremo. 18 de noviembre de 2004 y los americanos perdieron.
1: Anda, ¿y esto cómo fue?
3: Pues aquí el razonamiento es súper simple, porque lo que importa es quién llegó antes al registro. Porque la marca no es el nombre, es el territorio. Entonces, la palabra Nike no es de nadie en abstracto, por muy famoso que seas. Es de quien llegó primero a cada tipo de producto. Y a las colonias, pues llegó primero la marca almeriense.
1: Uh-huh. Vale, ¿y entonces qué fue de estas marcas?
3: Pues la marca de calcetines, convertida en ropa, esta que intentó resucitar de este sueño que tenían, pues es así. Esa murió por la mala fe que decía el Tribunal Supremo.
1: Ajá.
3: Pero la empresa de perfumes sigue viva y hoy sigue siendo española y lo explota una empresa andaluza que se llama De Ruy Perfumes y la puedes encontrar en un montón de sitios.
1: Con el nombre Nike y todo, ¿no?
3: Efectivamente, vale. Pueden usar el nombre Nike porque, de hecho, nadie puede decir que han copiado a la estadounidense.
1: Si acaso existían. Bueno, a ver.
3: Claro, existían 30 años antes.
1: Claro, la estadounidense no es que les copiara a ellos tampoco, sino que todos llegaron a la misma conclusión, que eso también me parece muy curioso, que tres empresas coincidieran en el mismo razonamiento para nombrar a sus productos.
3: Claro, cuando piensas que es la diosa griega, pues ya ves un poquito de referencia. Si fuera una palabra de fantasía, sería más extraño. Uh-huh. Pero bueno, pues al final es verdad que en los años 30 y 40 la cultura clásica estaba más de moda.
1: Uh-huh.
3: El caso es que Nike tenía dinero, abogados y el gobierno de Estados Unidos presionando y amenazando, pero la empresa española tenía un papel de 1940. Así que la próxima vez que veas una colonia que pone Nike, date cuenta, si miras el papelito, la etiqueta, verás que es de la fábrica de Almería, que un buen día de junio del 40 rellenó un formulario y 86 años después, ese formulario sigue siendo más fuerte que Nike. Nike lo ha ganado casi todo, en los juzgados de medio mundo, la ropa, los balones, pero lo que no ha conseguido nunca es el olor.

0: buen cierre, la verdad.
1: ¿Te cuento una cosilla más? ¿Nos da tiempo?
0: 30 segundillos.
1: 30 segundos, venga. 30 segundos, pues $35 costó el logo de Nike y además llegó antes que el nombre, porque el garabato, este es Swoosh,
0: ¿sí?,
1: lo dibujó una joven artista que Nike había conocido en un pasillo de la Universidad Estatal de Portland, que se llamaba Caroline Davidson, y le contrató a $2 la hora para hacerle anuncios y algún logotipo.
2: Wow.
1: Y le encargó un símbolo y simplemente le dijo algo que dé sensación de movimiento. Pues volvió con una carpeta de bocetos y Nike cuenta que aquello parecían rayos gordos y garabatos que le daban movimiento, pero que tampoco le convencía mucho. Así que se quedó con uno de ellos, le pagó $35 y tampoco te creas que le gustaba mucho. A este hombre no le convenció ni el nombre ni el logo. Dijo, no me encanta, pero bueno, a lo mejor me acaba gustando.
0: Bueno, pues esta ha sido toda la historia de Nike, aquí con Fernando de Córdoba en Grandes Batallas por las Marcas. Muchas gracias, Fernando.
1: Muchas gracias.
0: Y volvemos en 5 minutitos.
3: Son las 5, las 4 en Canarias. 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Noticias. ¿Qué tal? Buenos días. En unas horas comienza el Consejo Extraordinario de los Ministros de Interior de los 27 países de la Unión Europea para tratar la situación de la crisis migratoria de Ceuta. Un encuentro telemático en el que el ministro español, Fernando Grande Marlaska, va a trasladar a sus homólogos europeos el compromiso de España con el control de las fronteras europeas y también resaltar que la política migratoria de nuestro país es responsable y solidaria con el resto de miembros. Está previsto además también

0: que el ministro comparezca ante la prensa después de la reunión para explicar qué han tratado. Juan Antonio Aparicio.
1: La postura que ha avanzado Moncloa para esta reunión se refuerza en dos datos, según el Ejecutivo. Por un lado, la llegada de inmigrantes en situación irregular se redujo un 42% en 2025, y por otro, que en Ceuta quedan actualmente unas 2.000 personas de las más de 70.000 que cruzaron la frontera la semana pasada. El gobierno español pide unidad, pero afea la postura de algunos países como Italia. José Manuel Álvarez, ministro de Exteriores, en declaraciones a Televisión Española.
2: Unidad. Unidad de todas las fuerzas políticas en torno a dos ciudades españolas, Ceuta y Melilla, y unidad de todos los europeos en torno a dos ciudades europeas que son Ceuta y Melilla.
1: Por su parte, desde la Comisión Europea aseguran que, pese a las críticas de algunas naciones, la posición general va a ser la de la solidaridad con España, aunque eso sí, con una exigencia de un refuerzo de las fronteras exteriores.
0: El presidente de Estados Unidos asegura que se han reanudado las negociaciones con Irán, algo eso sí que el Teherán niega, todo después de que Donald Trump haya explicado la tarde de este lunes que el acuerdo pasa por la reapertura del estrecho de Hormuz, la desnuclearización de Irán y también un nuevo ultimátum al país persa. Dice Trump que quiere darle a Irán todas las oportunidades posibles antes de la decapitación. Es muy difícil hacer lo que aún tenemos planeado, dice el presidente.
1: Por otra parte, la Agencia de Operaciones de Comercio Marítimo de Reino Unido ha asegurado que un buque de carga ha sido atacado por un proyectil desconocido en el estrecho de Hormuz frente a las costas de Omán. Un ataque que se ha producido esta madrugada y del que se desconocen el alcance de posibles daños. Esta agencia también ha pedido prudencia a los barcos que transitan por la zona.
0: Y en Colombia, el presidente saliente Gustavo Petro ha reaparecido antes de que este viernes tome posesión. El presidente electo Abelardo de las Priella Petro ha vuelto a denunciar un supuesto fraude electoral en los sistemas informáticos de las últimas elecciones.
3: Se me exige, para no ponerme en una cárcel, que la quieren aquí, la quieren en el extranjero, se me exige que me porte bien, pero ¿cómo un demócrata puede aceptar un fraude electoral? Ni en Estados Unidos ni en ninguna parte del mundo.
0: Petro también ha insistido en que la toma de posesión de las Priella va a ser la de un presidente ilegítimo, dice, y ha denunciado que las autoridades tienen información sobre posibles explosivos en Cali, donde va a ser esa toma de posesión este viernes.
1: Petro asegura que son decenas de toneladas de explosivos y habla de terrorismo con el objetivo de decretar el estado de alarma en el país para acabar así con todas las reformas sociales que ha impulsado durante su mandato.
0: Y en los deportes, nueva oportunidad hoy de medalla en los europeos de deportes acuáticos de París. Miguel Ángel Guillén.
4: La nadadora Iris Tió afronta hoy la final de solo técnico de natación artística, una disciplina en la que en 2025 ganó el bronce en los Mundiales de Singapur y ahora en París tiene una nueva oportunidad de conseguir metal. En el Tour femenino de Francia, la noruega Sigrid Iterhus-Hauxset del equipo 1X Mobility defiende el liderato en la única contrarreloj de la carrera de 21 kilómetros entre las localidades de Gevrey-Chambertin y Dijon. Y en Palma de Mallorca, desde hoy y hasta el día 8 se celebrará una nueva edición de la Copa del Rey de Vela, la número 44, con algunas de las mejores tripulaciones del mundo, compitiendo por conquistar uno de los trofeos más prestigiosos del calendario de cruceros.
0: Gracias, Miguel Ángel. Es todo. Estas y otras noticias se las ampliaremos a partir de las 6 en las Mañanas con Lara Hermoso.
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6: Muy buenos días a todos y a todas. Bienvenidos a la segunda hora del Despertador de Verano. Bienvenidos a nuestra tertulia despierta. Pues aquí estamos, acompañados por David García en la técnica en esta segunda hora, con Zaca de la Era en la realización, con nuestro fantástico equipo de colaboradores de este martes, ya aquí sentados en la mesa preparados, y con Juan Urra en producción, preparadísimo también para recibir las llamadas que nos vais a hacer, para contarnos todo lo que queráis. Hoy el teléfono es diferente, que nos hemos cambiado de estudio, gracias, ahí lo tengo, el 900 45 44 54, 945 44 54, es el teléfono que tendremos a lo largo de esta semana para que nos llaméis, nos contéis todo lo que queráis y, bueno, si queréis participar de los temas que estamos comentando, pues bienvenidísimos que sois. También nos podéis escribir al correo electrónico eldespertador@rtve.es o, si lo queréis, en Instagram, eldespertador.rn. Y dicho esto, venga, vamos a presentar a los colaboradores que vienen con muchísimas ganas. Les he visto ahí a topísimo, que hay que ver que bien le sientan las vacaciones a uno. Sebastián Gallego.
7: ¡Oli!
6: Muy buenos días.
7: Sí, he descansado, he desconectado, os he echado de menos, pero aquí estoy al pie del camión, como diría Love Julie.
6: Al pie del camión. ¿Por dónde has estado?
7: Pues
6: cuéntanos.
7: He estado en Oporto, he comido mucho bacalao Obras, aunque no es lo típico de allí, es otro tipo de bacalao, pero al final encontré el de este de Obras y mucho pastel de nata. Uh-huh. Me he estofado, como diría Candela Peña. Y ahora ya, pues aquí en Madrid, pues empieza el desestofe, porque esto es un drama.
6: Claro.
7: No hay nadie en Madrid en agosto, o sea, me impresionó.
8: Mejor.
7: Sí, bueno, es verdad, también es cierto.
8: San Cayetano y esas cosas.
7: Es ya, ¿no?
8: Claro, es de fin de semana.
6: Oye, no es por querer llevarte la contraria, pero yo el sábado, no veas, ¿eh?
7: Sí,
6: cómo estaba, sí, el metro estaba a reventar, que es un poco el medidor que tengo yo. Pues muchas francesiñas y mucho vino también.
7: Bueno, vino Porto también, lo que pasa que hasta ahora se me hacía un poco de bola. Y luego la francesiña, es que yo la probé una vez y creo que ahí nos han engañado nuestros queridos... Sí. Amigos portugueses, la verdad.
6: Hay que echarle valor, ¿eh?
7: Sí.
6: Es un buen mazacote. No es para cenar,
7: es como
6: desde luego.
7: Mantequilla con empane, con tal, con no sé cuánto, una bola de queso encima derretida, una salsa. Oh, too much.
6: Un poco de grasa. Pues nada, Sebastián, encantados de tenerte otra vez.
7: Y yo de volver.
6: Y nada, y de escucharte aquí con nosotros. A ver, el siguiente. Él defiende a Meghan Markle, a Dulceida y a quien haga falta. ¡Jordi Cruz!
9: ¿Qué tal, familia?
10: Me encanta.
9: Oye, estoy desubicado, ¿eh? A mí sí que me comunica un cambio de estudio con días de antelación para prepararme para la carrera. Con Juan Urra lo tengo detrás, que ahora me tengo que girar así y tengo que hacer como la niña del exorcista. Nuestros compañeros técnicos ya no los veo. Sí. O sea, estoy un poquito desubicado. Mejor hoy no voy a dar todo lo que tengo que dar en esta cosita que hacemos
6: en
9: por la mañana.
6: En esta grandísima tertulia experta.
7: He de decir que, perdón, es que no hay gente fea, sino mal iluminada. Nosotros encima somos monos, pero que estamos mejor iluminados aquí. O sea, que si nos quedamos aquí no pasa nada.
9: Cierto, porque aquí no hay como esos focos.
7: Nos falta una luz cálida frontal, es lo único que nos falta, porque está un poquito, marca un poquito la ojerilla y tal y que cual, pero bueno, que estamos más monos, sí.
6: Pues teníamos los focos también, estos focos aquí más de esto, pero sí que he pedido que no los pusiéramos porque yo creo que nos iba a dar muchísimo calor.
8: En vez de repente, de buena mañana, ese focazo no.
7: Bueno, nunca son suficientes.
6: ¿Qué tal la semana?
8: ¿Dónde está mi aro de luz? Bien, he estado en Santander. Este fin de semana estuve ahí de festival
6: comiendo sobaos.
8: Comiendo sobaos y durmiendo sobao, porque de verdad que muy bien, buena temperatura, muy bonito Santander, muy bonito un festival, muy bonito Guitarrica de la Fuente, Rigoberta Bandini, todo bonito. Y ahora, pues, recuperándome.
6: Claro.
8: O sea, el martes aún sigo yo destilando.
6: Lógico.
8: Un poquito.
6: A ver,
8: pero bueno, es lo que tienes, la edad, chicos. Cuando cumples años destilas poquito a poco.
6: Bueno, bueno.
8: Cuando tienes 20 años destilas en 10 minutos.
6: Sí.
8: Cuando tienes ya casi los 50, pues al tercer día aún hay algo que destilar.
6: Algún compañero en la mesa da fe. Todavía no está presentado.
8: Vergüenza de tus hijos.
6: Que
8: totalmente.
6: Eres muy de festivales, ¿eh?
8: A mí me gusta, sí.
6: ¿Qué te gusta un festival?
8: Claro, me gusta un festival inchi, un estar ahí, pero bueno, y me recojo rápido también,
6: ¿sí?
8: ¿Eh? Sí, yo soy el típico que digo, ya que nos interesan los grupos que vienen luego,
6: claro.
8: No podemos ir a casa, mañana nos despertamos tempranito.
6: ¿Te queda algún festival este verano todavía?
8: No lo creo, pasa que hay festivales que aparecen así, hago chas y aparezco a tu lado,
6: muy
8: como
6: bien.
8: Alex y Cristina, entonces de repente, joder, mira, tal. No, y aparte ahora, si sois de Madrid, tenemos las fiestas de San Cayetano, de San Lorenzo, de San no sé cuántos, y es el orgullo pequeño de Madrid que se le llama, así que es muy divertido. Me voy a ir a las calles a seguir provocando destilación.
6: Muy bien, pues nada, Jordi, muy bienvenido.
8: Gracias.
6: No me gustaría estar en la piel de su excompañera de piso, Juan Sáez.
7: Oye, me he perdido esto.
11: Claro, es que lo conté en la sección de ayer, tenéis que ponerlo.
6: Buenos días, Juan.
11: Buenos días, eso no he dicho nada, buenos días.
6: ¿Qué tal?
11: Muy bien, agradecido y emocionado. Como soy muy purista de la radio, no hablo hasta que no me presentan, fíjate,
6: bien,
11: de repente
6: muy bien,
11: soy,
6: muy bien.
11: Bueno.
6: Fenomenal, fenomenal.
11: Encarna hasta antes de efectivamente.
6: Cuenta... Hazles un adelanto de tu sección de ayer.
11: Bueno, es que ayer hablé del odio. Entonces tenía que hablar de cuando tuve una compañera de piso que era más mala. La compré con Hitler porque tenían un bigote similar y es que nos llevábamos a matar. Era un bicho y acabamos enfrentadísimo. Y fue un año de convivencia absolutamente terrorífico. 9 meses que terminaron haciendo aguas, pero no porque hubiese parto, sino porque se reventó una tubería y se quedó ella inundándose porque yo ya me había mudado y no la ayudé a secar el suelo. Y esa fue mi venganza.
7: Así que sí, también aprendimos que Juan Sáez odia y que le gusta. Así que
11: Juan Sáez quiere, Juan Sáez.
7: Juan Sáez, Juan Sáez quiere, Sáez por supuesto, ente, también. Y Juan Sáez trabaja mucho también.
11: Sí, Juan Sáez no duerme. Sí.
7: Juan Sáez un poco ayanizar. Sí, ¿no? También no sé, el concepto,
11: me gusta hablar de mi tercera persona y sobre todo referirme a mí como Marisol. Esto vale. Me gusta.
7: ¿Que te bajas ya hoy para el sur?
11: Sí, de hecho me he traído la maleta, vengo con todos los compartimentos.
7: Ah, era tuya
11: ya,
7: la que
11: sí,
7: he visto.
11: Exacto,
7: vale, vale, digo, Julián, aquí sí. Ya...
11: No, no era de ninguna banda terrorista.
7: Pues nada, Juan, bienvenido nuevamente.
11: Bien hallado.
7: Y ya por último, ¿con qué instrumento nos sorprenderá hoy Ángel Lobo?
10: Hola, buenos días.
7: ¡Holi! Buenos días, Juan.
10: Hoy solo traigo mi melodiosa voz.
7: Muy bien, muy bien, muy bien. Claro, es que ayer ya se trajo también la armónica y digo, joder,
8: ¿ah, sí?
7: Es que sí, sí, el otro día la guitarra, bueno, el instrumento este de Zaka.
10: Hay uno que me voy a traer dentro de poco.
7: Próximamente, nos sorprenderás. Sí, muy bien. Pues nada, pues hechas las presentaciones, pues vamos a comentar los temas. Primer tema.
12: Navidad.

0: A ver, Navidad en julio, en agosto ya, Ángel.
1: ¿Lo notáis? ¿Lo sentís? Bajo el sol abrasador de agosto, el espíritu de la Navidad ya ha despertado en Vigo. En un acto público celebrado el pasado miércoles, el alcalde de la ciudad, Abel Caballero, dio el pistoletazo de salida a la instalación de las cerca de 12 millones de luces LED que engalanarán la ciudad gallega durante la Navidad. Se iluminarán 500 calles que contarán con 7.000 adornos, 2.700 árboles de Navidad y 1.500 arcos decorativos. Por sexto año consecutivo, se anuncia en pleno verano el montaje de todo este dispositivo, que es parcial. Bueno, el alcalde ha comenzado que en Vigo comienza la Champions de la Navidad y que la ciudad va a generar la Navidad del segundo cuarto del siglo XXI. De hecho, Caballero ha mandado un recado a Zoran Mandami, el alcalde de Nueva York, y le ha invitado a pasarse por Vigo a disfrutar de las luces.
0: Bueno, fíjate, pues sí, cuela, cuela. Claro. Sebastián Gallego, ¿cómo lo ves?
2: Pues yo es que mi época favorita del año me parece que es tarde, en agosto, para la Navidad. Yo pongo el árbol literalmente en octubre.
0: ¿De verdad?
2: Porque como yo me tiro un día para poner el árbol,
0: ¿sí?
2: Entonces yo siempre digo, jo, ponerlo en el 8 de diciembre, que es cuando lo suele poner la gente, entre el 6 y el 8, para luego yo irme a mi casa el 20 y tantos, pues no me compensa para esos 15 días. Entonces claro, yo lo pongo para finales de octubre. Me colinda un poquito con el altar de muertos, que también pongo, porque como mi chico es mexicano, ahí hay un fin de que coinciden los dos, pero yo el árbol lo disfruto noviembre, diciembre y últimos días de octubre.
0: Bueno.
2: Que entonces yo estoy un poco team Abel. Me parece que la Navidad hay que vivirla a tope, es mi época favorita del año y me considero un poco, por el contorno y por esta afición, sí, la María Carey española.
0: está ágil, Zacarías. ¿Que habéis ido alguna vez a Vigo en Navidad? ¿Lo, no, ¿habéis visto la no, luminaria?
3: No, no. A ver, yo agradezco el universo LED porque ha ayudado un poquito pues, al medio ambiente, sí, y esas cosas, pero también ha provocado cosas muy malas, como es la Navidad en Vigo. Yo estoy súper de acuerdo que se haya hecho todo esto como para el turismo y todo eso, no sé qué, pero también yo creo personalmente para gente que ha ido, que hay de repente como un choque visual en todo ese festival de LEDs que distorsiona un poquito lo que para mí sería una iluminación. Yo no entro entre elegante o no elegante esas cosas, porque para gustos el gusto que hay, pero yo creo que ahí hay un festival de LED, de norias, de cosas colocadas, de a ver, vamos a ver dónde, buscan Amazon iluminación de Navidad, pues compra 200.
2: Tú que vienes del festival, ¿consideras que hay más pupilas dilatadas en Vigo en Navidad o en un festival medio?
3: En Vigo en Navidad, totalmente. No, totalmente. Vamos. Y ya te digo, yo también soy muy de Navidad, me gusta. Sí. Y siempre he dicho, por ejemplo, a mí Madrid me encanta en Navidad porque tiene como una iluminación como súper bonita y me encantan los árboles, ahí todos iluminados y tal. Pero el LED hay que utilizarlo con cariño, con cuidado y con un toque estético. Entonces, nunca he ido a Vigo por Navidad, debe estar muy bonito, pero no sé, hay un elemento así como de...
2: Es verdad que, perdón, claro, Madrid está muy bien iluminada en Navidad, pero vamos a ordenar. O sea, quiero decir, si en Castellana de 150 árboles hay 140 con luz cálida, que es como debes de iluminarse la Navidad, no me pongas 10 con luz fría. O sea, prefiero que esos árboles no estén iluminados. Eso también me molesta. Desde los típicos estos que son como que los ponen en las rotondas, que todo es un árbol falso.
0: Sí.
2: No pueden ponerme tres cálidos y uno frío, que es la pasión de la
0: armonía
2: gente.
0: Visual, por favor.
2: Armonía visual.
3: Claro, y oye, y que todas las ciudades tengan su presupuesto dentro de lo que cabe, con todo lo que esté todo cubierto, como para tener una iluminación de Navidad, que es lo más bonito de Navidad para los niños, para las familias, en fin, para todo, salir un poquito y contagiar de ese espíritu, pero que no sea una bofetada de LED en tu, en tu vida. Y aparte que arrancan, yo qué sé, ustedes que están tropecientos mil quinientos meses ahí.
0: Claro, yo me pregunto eso, si ahora que las están instalando, si ya empiezan a funcionar de verdad, o es solo instalación y las dejan ahí.
2: No, porque la hace el iluminado, no sé con qué artista será este año, a lo mejor yo fantaseo con Chayo Moedano de repente con la húngara, pero él hace el iluminado como si fuese Nueva York.
1: Claro,
2: efectivamente.
1: De momento es un montaje parcial, es decir, que yo creo que hacen el anuncio para que hablemos de ello, ponen cuatro bombillitas y luego ya en otoño ya es cuando empiezan a tope.
0: Claro. A ver, Abel Caballero pensando en el despertador de verano.
2: Exactamente. Pues eso te iba a decir, que pues lo ha conseguido.
0: Un buen commenting,
3: es que
0: claro que
3: tiene un buen market. O sea, a ver, la idea está muy bien.
0: Ahí está la cosa.
2: Él es a las luces lo que revilla las anchoas.
0: Efectivamente.
3: Le pregunten a los vecinos también, te digo. Sí. O sea, que están un poco hasta el moño del vino.
0: Claro. Yo creo, ¿no, Juan? Una de las mejores campañas de marketing de este país.
4: A mí me encanta la Navidad, pero lo poco gusta y lo mucho cansa, ¿no? Sí. Seis meses de Navidad en Vigo a lo mejor es un exceso. Pero sí, muy buena campaña de marketing, la verdad. También me preocupa mi madre separando las botellas de plástico, las de vidrio, y luego este señor encendiendo aquí las luces. Seis meses, ¿no? El gasto energético me parece un poco salvaje. Tendría que pensar en el medio ambiente también.
0: A ver... Por eso son de LED también, en parte.
4: Sí, ya, pero sí. Gasto hay, ¿no?
0: Gasto hay, gasto hay. Uh-huh. Y a mí lo que me ha dejado ahí un poco flipado, Ángel, ha sido lo del alcalde de Nueva York. O sea,
1: no sé. Sí, de hecho me suena que hace un tiempo declaró, bueno, también tienen algo de broma, algo de la retranca gallega que se suele decir, que Nueva York intentó competir con Vigo y perdió. Estas declaraciones me suena que sucedieron. Y de hecho no me extrañaría que el miércoles hagan un encendido para probar y eclipsen el eclipse. O sea, con estos dos
3: es verdad. Pero es que van contando los LEDs y cuando ven que va ganando Nueva York le dice, vete al bazar de abajo, oriental de confianza, y compra una tira de 12, que entonces ganamos. Claro. Eso, y la competición que hay en España ahora, a ver quién tiene el árbol metálico más alto, eso también me parece muy absurdo.
2: ¿El qué metálico?
3: Los árboles estos de Navidad cada vez son como conos metálicos cubiertos de LED, cada de repente es Badalona tiene el árbol más alto de cientos de... hay una competición a hacer, competir en que el árbol sea artificial, porque mejor que sea artificial, pero que sea lo más parecido a un árbol de Navidad, no una estructura cónica metálica.
2: Totalmente en contra del árbol blanco, que parecen escobillas de váter unidas, claro, no puede soportarlo.
3: Totalmente.
0: Literal. No sé si recordáis alguna Navidad especial que la pasarais fuera de España o fuera de vuestra ciudad, que fuera así como muy bonita, porque hay muchas ciudades, estoy pensando ahora, por ejemplo, me viene a la cabeza por Alsacia, por Francia, que cuidan mucho esto. No sé si tenéis algún recuerdo especial en ese sentido.
3: Ay, no lo sé yo, de repente
0: se pilla ahí un poquillo
3: navideño, no sé. Bueno, yo creo que Nueva York, a mí me encantó, hacía mucho frío.
0: Ay, qué guay,
3: sí,
0: qué guay. Pero hombre, Nueva York
3: en Navidad es muy bonito.
1: Pues entonces Vigo te va a flipar.
3: Claro, sí, pero ahí hay hasta, ¿sabes? Tienen un árbol de roca, o sea, tienen cositas que están muy bien colocadas.
2: Son como clásicos. No sé.
3: Claro, totalmente, y está todo como un poquito como estético, ¿sabes lo que te quiero decir?
2: Yo creo que lo mejor de la Navidad, al menos para mí, es como que es una tradición en general. Entonces yo bajo a Córdoba, veo a mis amigos del cole, a los de la universidad, es como que todo eso conlleva la Navidad, que también por eso me gusta tanto, pero nunca la he pasado fuera, realmente.
0: Juan.
4: No, yo solo he pasado, recuerdo cómo ha sido.
0: Claro, es que
4: bonita.
0: Tampoco has pasado
4: muchas. No he pasado muchas Navidades, solo 20.
3: Pobre
4: no,
3: Juan.
4: He pasado 20 solo. Pero, no, 21.
2: No te soporto, 20.
3: Y 10 no se enteró.
4: Claro, exacto. No, pero realmente creo que mi favorita, la primera que pasé en Madrid, porque Madrid se viste muy engalana de luces y fantasía para recibir la Navidad, y me encanta el mercadillo nuevo ministerio y toda esta fantasía que envuelve Madrid, ¿no? Realmente el Corte Inglés, pero todo por el consumismo, en realidad, por gastar, que me gusta.
2: Siempre pero no te sientes culpable.
4: No, claro, exacto. Ya me siento culpable el resto del año.
0: Muy bien, pues nada, pues ya hemos adelantado la Navidad aquí en El Despertador de Verano. Así que nada, vamos a hacer un parón y enseguida continuamos.

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0: 5 y 21 de la mañana, 4 y 21 en Canarias. Antes de seguir comentando temas, está aquí Juan Urra para comentarnos las noticias que traen los periódicos. Buenos días, Juan.
1: ¿Qué tal, Guillem? Buenos días. Pues la actualidad sigue centrada en Ceuta, ahora más en las implicaciones políticas de lo ocurrido. En este sentido, El País titula hoy en su portada que España reclama solidaridad a la Unión Europea ante la crisis de Ceuta. Esto de cara a la reunión que van a mantener en Europa. Los ministros del Interior de los países miembros apuntan también. Marlaska defenderá hoy la actuación del gobierno ante sus homólogos europeos. La foto que destaca El País en su portada es la de un menor marroquí pidiéndole a un soldado español que no lo devuelvan a su país. Sobre la crisis de Ceuta, pero en clave internacional, titula hoy El Mundo en su portada, la Unión Europea apunta a Marruecos, pero valora dar más ayudas a Rabat. Von der Leyen critica usar la inmigración regular e irregular para presionar a España. La foto en portada muestra una imagen muy cruda de varios cadáveres de inmigrantes marroquíes que se encuentran en el antiguo hospital militar de Ceuta, convertido en una macromorgue. Sin dejar atrás Ceuta, en el ABC centran su titular en el caso que afecta al expresidente Zapatero, y en este sentido dicen Montero se reunió con Zapatero 3 días antes del cese de Ábalos. En la foto de portada, por otro lado, vemos un camión del ejército español con varios inmigrantes marroquíes a bordo, camino a ser devueltos a su país. El titular que acompaña la foto es Guardias civiles y policías señalan a Interior en Ceuta. Lo sabían. Esta y toda la información continúa a partir de las 6, las 5 en Canarias, en las mañanas aquí en Radio Nacional de España.
0: Muchísimas gracias, Juan Urra. Venga, nosotros continuamos.
1: Perdón.
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0: Perdón, Ángel.
3: Bueno, es que ha pedido perdón Rosalía ante la reacción mostrada por los argentinos tras su derrota en el Mundial. Es la segunda vez que lo hace y esta vez en Argentina, ¿no? Bueno, recordemos un poco lo que pasó.
0: Sí.
3: Tras el Mundial, la catalana reposteó una publicación de la exactriz y modelo Mia Khalifa en la que calificaba de perlas a los argentinos tras la victoria de La Roja en la final. La artista española ya había eliminado la historia en Instagram y ya había pedido perdón, pero ha querido reiterar sus disculpas durante su primer concierto en Buenos Aires. Y bueno, Rosalía recordó el vínculo especial que mantiene con Argentina y sobre todo rememoró su actuación en el festival Lollapalooza de 2019 dentro de la gira El Mar Querer, y aseguró que aquel concierto marcó un antes y un después en su trayectoria.
0: Bueno, Jordi Cruz, yo personalmente que ya está bien de pedir perdón.
4: Sí, y aparte yo creo, o sea, por desgracia yo creo que a Rosalía le ha tocado pagar. Ha sido la catalizadora de una decepción futbolística, de muchas dudas, yo tengo mucha conexión con Argentina. Uh-huh. y hay un momento como de confusión después de esa final, ¿no? ¿Qué ha pasado? ¿Qué no ha pasado? Empiezan todas las teorías conspiranoicas, en fin, todo eso. Y Rosalía, por error, porque ella misma le ha dicho, oye, pues mira, me equivoqué, uh-huh, ya está. O sea, reposté una cosa que a lo mejor no tenía que repostar, pues ha catalizado pues todo el odio hacia la celebración de España. Entonces, por desgracia. Pero yo creo que también hay que poner en valor que ha gestionado muy bien esta crisis, porque no ha tenido, ella ha dicho, mira, cuando llegue ahí hablaré, no tengo que colgar un vídeo de estoy en mi habitación del hotel, estoy súper apenada, te tengo que contar tal, no sé qué, sino como de pues me equivoqué, os quiero, tal, no sé qué. Y luego también demuestra que a través de las redes sociales creemos que el mundo es una forma, y luego en Argentina ha tenido los conciertos llenos, el público ahí, y los cuatro disruptivos que han decidido, pues nosotros no vamos a patrocinar sus conciertos, no vamos a, pues bueno, a lo mejor están más preocupados en lo que les toca después, que también lo entiendo, que en lo que queda ahora, claro. Mientras está con Rosalía, pues el telonero, me parece, pues que dijo, no voy a ser el telonero, claro, obvio, si tienes toda esa movida y contra Rosalía, dices, bueno, Rosalía va a estar aquí 4 días, pero luego me voy a quedar yo, ¿no? Así, claro, que pienso en mi futuro, pero me parece que ha sido un poquito exagerado.
0: Yo creo que sí, que ha habido una reacción un poco, claro,
4: a mí lo que me hacía mucha gracia era cuando decían, porque Perla quiere decir bicho, tal, no sé qué, no sé cuánto, es como de, pero cariño, o sea, hace 5 días estabas todos cantando esta canción, sí. Y entonces te parecía bien, o sea, Rosalía dijo a su amiga Tokisha, eres que eres la más Perla, o sea, Perla son muchas cosas, claro. O sea, no es rata cuatro patas, ¿sabes? Como la de la
5: rata inmunda, la de
0: de Paquita la del
4: claro,
0: barrio.
4: Claro, eso sí que es una canción que no deja ningún tipo de duda, pero sí. Perla, pues son muchas cosas. Sí.
0: Y eso que se intentó, Sebastián, hacer como una campaña de contra ella, de no ir al concierto, sí. Se hizo hasta
5: pero lo que dice Jordi, al
0: tutoriales
5: final,
0: para cancelar las entradas, incluso.
5: Sí, bueno, y luego se vendieron todavía más caras en la reventa, porque luego al final la gente dijo, pero vamos a ver qué es esto, pero que al final lo que decía Jordi, que las redes sociales no es la realidad, muchas veces es lo que pensamos, pero ni mucho menos, y a mí sin embargo sí que me parece que lo bien cómo lo ha hecho y que lo haga en el concierto, igual que en la tele, por ejemplo, uno se tiene que disculpar siempre, o si pierde una demanda, en el programa de la misma franja que ocupe el espacio del programa anterior, pues aquí me parece que dónde mejor que en su propio concierto con sus fans que habían comprado la entrada y eran los que se habían enfadado, que para pedir disculpas ahí. A mí me pareció bien y me pareciera una disculpa sincera, que encima estaba muy bien asesorada porque lo mezcló con una anécdota personal, agradeció al público, que fue como el primer lugar donde ya pudo ver que podía tener una proyección internacional. Entonces a mí me encantó, vamos, cómo lo gestionó.
4: Claro. Ya calla bocas, porque toda la crítica en Argentina, todos los periódicos ponen el concierto como sublime, como una obra de arte, y entonces eso al final es la mejor, ¿sabes? Sí, respuesta, claro, que ella puede dar a...
0: Es que si encima das un buen show, pues...
4: Claro, está, es que es como de, pues tú te lo pierdes y has devuelto la entrada.
0: Mira, ahí suena Rata Inmunda.
5: Rata Inmunda, mi pasión.
4: Claro, aquí no hay duda. Claro. De lo que está diciendo. No, lo otro, pues bueno.
0: Juan Sáez, ¿cómo lo ves tú?
6: Y curiosísima la doble vara de medir, ¿no? En realidad, porque yo creo que con los cantantes, bueno, y con los actores y con los autores, hombre, no se le juca de esta manera. Al final, Rosalía lleva encadenando una crisis tras otra, lleva pidiendo perdón de manera eterna desde hace mucho tiempo. Y, a ver, desde luego, yo no caso especialmente con esta nueva imagen que era de las capitulaciones de Santa Fe, emergida como una nueva Isabel la Católica al uso, totalmente abanderada de un cristianismo que para mí, bueno, me absorbe por completo, pero claro, creo que también no se puede hacer estas lapidaciones contra una persona por una tontería así, ¿no? Al final tenemos a cantantes con asuntos bastante más complicados por delante, que sin embargo están siendo la banda sonora del verano, como Julio Iglesias o las ovaciones a Plácido Domingo. Entonces, bueno, Rosalía a su lado es un angelito, nunca mejor dicho.
0: Ángel, ¿cómo lo ves?
4: No, sí, Ángel.
7: No, yo simplemente opinaba que al final, a ver, ¿quién no ha borrado alguna story alguna vez en un momento así de calentada? Lo único que, bueno, tiene millones de seguidores y que luego al final el fútbol, como se dice mucho en la radio, es la cosa más importante de las cosas menos importantes. Entonces, bueno, pues tienes un pique, se borra, se pasa, pues ya está, no tendría que pasar de eso.
4: Claro, y que se ha mezclado lo de una campaña anti-Argentina. Y sí que es cierto que yo no creo que sea solo por la perla, sino que reposteó una story de una persona que sí que realmente ha estado durante todo el Mundial metiéndose con la selección argentina, sí, y entonces al final se mezclaron una cosa con la otra, ¿no? Y esa campaña anti-Argentina que dices, pero vamos a ver, claro, ¿verdad, Rosalía? ¿Vosotros creéis que Rosalía va a sumarse a una campaña?
6: Es que menos en el Mundial, los argentinos tocan las pelotas siempre, yo creo.
5: Titular.
0: Bien tirada. Pues nada, vamos a hacer otro paroncito y volvemos enseguida, venga.
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0: Las 5:30 de la mañana, las 4:30 en Canarias. Muy buenos días, aquí estás escuchando El Despertador de Verano. Estás escuchando La Tertulia Despierta. Hoy desde el estudio 102, desde la Casa de la Radio aquí en Madrid. Pues comentando la actualidad más candente, comentando las noticias más frescas, más divertidas. Acompañado en la mesa estoy aquí por Juan Sáez.
1: Buenos días.
0: Buenos días, por Sebastián Gallego.
2: Buenas noches.
0: Por Jordi Cruz.
3: Hola, ¿qué tal?
0: Hola, hola. Y por Ángel Lobo.
4: ¿Qué tal? Buenísimos días a todos.
0: Buenísimos días, Ángel. Que nada, nos vas a traer una cosita que nos trajiste ya la semana pasada, en martes. Sí. Vamos a repetirlo, ¿no?
4: Sí, he metido aquí un pequeño talismán, pero bueno, ahora os cuento.
0: Muy bien.

0: La mano del mono. Fuera, coño, bicho. Fuera, fuera. La mano del mono. Ya está.
1: Yo ni sabía que afuera había un mundo más colorido esta mañana.
2: La mejor careta del programa, ¿eh?
3: Pues sí, la verdad que...
2: A ver, ponnos en contexto porque Sebastián no estuvo la semana pasada. Y claro. Sí, esto es, vamos.
3: Bueno, Sebastián, la mano del mono es una sección en la que le das un bocado al roscón de Reyes y te acabas tragando la figurita de plástico. Y es que vamos a hablar de deseos que terminan saliendo mal. Y es que aquí tenemos una mano de mono disecada, ¿vale? Que es un talismán que os puede conceder 3 deseos, pero tienen consecuencias. Y es que ya lo decía el bueno del tío Ben.
4: Recuerda que un gran poder conlleva una gran responsabilidad.
3: Entonces, tenemos aquí 3 deseos y vamos a ver qué 3 inconvenientes llevan aparejados. Los voy a comentar y después los miembros de la mesa van a votar si les compensa o no. ¿Te parece que vayamos con la primera, Guillem?
2: Venga, vamos con el primer dilema.
3: Venga, pues vamos a ello. Vale, imaginaos que pudieseis despertaros y tener la nariz de Cleopatra, los ojos de Bette Davis y el pelazo de Ferran Torres. De un día para otro os convertís en las personas más atractivas del mundo, en auténticos sex symbol globales. La gente se desmaya por la calle cuando os ve y os perdonan hasta las multas de aparcamiento. Decís a ChatGPT que os retoque una foto y dice que no puede, que ya salís perfecto. Pero a cambio, despertáis tantas pasiones que todo el mundo empieza a copiar vuestro estilo. Se hacen vuestro mismo corte de pelo y tratan de replicar cada uno de vuestros looks. Incluso ese pijama roído que tenéis así un poco desgastado, bueno, pues lo sacan a la calle y si habéis dormido mal se maquillan ojeras. Sois los líderes de una legión de clones. Belleza a cambio de que todo el mundo os copie. ¿Queréis que este deseo se haga realidad o no?
5: A ver, pero es que este deseo ya le ha pasado a Carla Barber. O sea, quiero decir, ella en su clínica lo que hace, yo siempre lo dije, me parece una adelantada a su tiempo. Ella tiene una clínica de estética que ya está creando un ejército de clones por si no se invaden, que allá la pillen tarde. Claro. Entonces, este deseo ya lo tiene Carla. Yo para mí no lo quiero.
3: No necesitaba magia para cumplirlo.
5: Claro. Necesitaba una clínica en castellano.
6: Jennifer Aniston también de Friends hizo lo mismo porque
2: lo
6: todo
2: del
6: el
2: pelo.
6: Claro, todo el mundo le copiaba el peinado. Y era una cosa, o sea, aparte era una cosa. Salía en la temporada y todo el mundo le copiaba el peinado.
2: Y no, pero no acabo contenta ella con eso, lo detestó.
6: Totalmente. Yo me quedo como estoy, la verdad.
5: Yo también.
6: O sea, porque si no, también tenía como un ejército de clones y sobre todo marcar la estética es como de eso muy complicado. O sea, ser David Beckham debe ser como muy complicado, que el tío saltaba al césped ahí y decía todo el mundo, y al día siguiente todos los chavales tenían el mismo corte de pelo. Eso debe ser un poquito complicado.
7: Sí. Juan, voy a decir que sí por cambiar un poco, ¿no?
2: Muy bien.
7: Venga, me parece divertido, ¿no? Sí, yo digo que sí, ¿verdad? Sí, además, tal. Últimamente me están copiando muchos vídeos, entonces, bueno, por copiar un poco más no pasa nada.
6: Será.
2: Yo voto que no, demasiada presión, porque luego me sentiría un poco como que si tengo un outfit mal o no combino bien o tal... Luego que la gente vaya así, no.
3: Pero puede ser divertido, ¿no? Un poco, bueno, pues hoy me rapo media cabeza y que todo el mundo salga con media cabeza rapada.
2: A mí no me parecería divertido, Ángel, lo siento mucho.
3: Bueno, pues
2: voto que no.
3: Pues nada, pues me parece que 3 votos contra 1 que sí, o sea que no se cumple el deseo.
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3: Y es que, como bien habéis comentado, la línea entre la fama y la idolatría es muy, pero que muy fina. Uh-huh. Y es que hay fans que hacen todo lo posible por convertirse en sus ídolos, a veces con una cierta retranca. Me imagino que os sonará que a finales de 2024 e inicios de 2025 hubo una explosión de lookalikes contests o concursos de dobles que se viralizaron en redes sociales. El youtuber Anthony Po organizó el primero así que tuvo relevancia en 2024, un concurso de dobles de Timothée Chalamet en el Washington Square Park de Nueva York. Acudieron cientos de personas, entre ellos el propio Chalamet, que se sacó fotos con los participantes. Y después, pues bueno, se hizo una bola de nieve y se organizaron muchos más, de Paul Mescal, de Zendaya e incluso del rapero Drake, que ofreció $10,000 de premio al mejor imitador. Uh-huh. Y seguro que a muchos oyentes y a vosotros os suena esa leyenda sobre Charles Chaplin y los imitadores.
2: Sí.
3: Bueno, se suele contar que el famoso cineasta se presentó a un concurso de imitadores de Charles Chaplin en los años 20 y quedó segundo.
2: Anda.
3: Sin embargo, no hay pruebas sólidas de que esto sucediese y se trata de una leyenda urbana. Ajá. Una vez más, la realidad arruinando la ficción.
2: Sí.
3: ¿Pasamos al siguiente dilema?
2: Venga, vamos con el segundo.
3: Yes. Vale. Imaginaos que la gente borde, desagradable y maleducada desaparece de vuestra vida de un plumazo. En los aviones nadie vuelve a roncar a vuestro lado y el del BMW no se os pega y da las luces largas cuando vais en la autopista. Todo es alegría e ilusión, pero a cambio os tenéis que cambiar el nombre por el de un famoso aleatorio que vosotros no podéis decidir. Puede que os toque a alguien al que quiere todo el mundo, como Pepe Villuela, o os puede tocar poneros el nombre de Vlad el Empalador. ¿Elegís la simpatía a cambio de arriesgaros a tener un nombre ridículo o polémico?
2: Wow.
6: No.
5: Yo tampoco.
6: No, a mí es que me gusta mucho mi nombre.
5: Ay, me encanta mi nombre también. He tardado en que me guste, pero porque es un nombre de señor, entonces yo en primaria pues me parecía que tenía un nombre de administrativo ya mayor. Pero ya me gusta, entonces no me lo cambiaría. Y me parece que al final tú también tienes responsabilidad en que la de al lado del avión, si tú le das los buenos días con una sonrisilla, esto no quiero que me quede como un poco microcuento de Mónica Carrillo ni Mr. Wonderful, pero si tú tienes pues una sonrisa al de al lado y tal y que cual, puede ser que esa persona, si tiene un mal día, no lo pague contigo y lo mejor que puedo hacer es ignorarte. Entonces creo que yo me quedo como estoy.
2: Juli, qué bien argumentado.
7: Juan, sí. Y yo es que tampoco coincido con mucha gente borde. Bueno, ahora a eso de las 6 de la mañana sí que viene la gente un poco más borde. Pero no me pasa. Y encima es que el nombre, imagínate que te llaman Alessandro Lecchio. Qué horror, ¿no?
6: Claro, no.
7: Atrás quedamos como estamos.
2: Sí. Yo estoy muy contento también con mi nombre, la verdad.
3: Yo creo, Juan, que te hubieras ahorrado muchos problemas en tu piso.
7: Sí, yo también lo creo.
2: Pues nada, 4 no es, Ángel.
3: Pues nada, pues está muy claro. Un a rotundo no.
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3: Y es que elegir el nombre de un hijo es una decisión muy importante porque nuestra elección va a acompañar a nuestros hijos toda su vida. En Perú, después del Mundial, numerosos padres han querido honrar a sus futbolistas favoritos bautizando con sus nombres a sus hijos. Cerca de 500 niños fueron llamados Haaland en honor al delantero noruego, por eso estamos escuchando esta música vikinga.
5: Poco me parecen.
3: Y en este país también hay 238 niños llamados Mbappé, 175 Pedri y uno llamado Bicho en honor a Cristiano Ronaldo. Por si alguien se lo pregunta, en España está prohibido llamar a tus hijos con nombres completos de famosos y también está prohibido ponerles nombres con connotaciones negativas, como Judas, Bin Laden, Engendro o Caca. A mí lo que me preocupa es que esto lo han tenido que aclarar, o sea, que ha tenido que haber intentos.
2: Bueno, había muchas Daenerys, ¿no?
6: Sí, y Chenoas.
2: Y Chenoas.
5: Y pocas. Sean las que sean, pocas me parecen.
2: También.
6: ¿Judas? Venga. ¿No puedes llamar Judas a nadie?
2: Pues parece que no.
3: Legalmente no. Vaya. Había dos Judas, había uno que era normalito.
6: Sí. Claro.
2: Bueno, vamos con el último dilema, Ángel.
3: Vale, si pedís este deseo, recibís 4 millones de euros en lingotes de oro puro. O sea que en concreto tendréis aproximadamente 40 kilos de oro.
2: Eso es casi 4 pisos en Madrid.
3: Más o menos. Bueno. Pero a cambio siempre tendríais que llevar ese oro encima, en una mochila con un peso de 40 kilos, ¿vale? Tened en cuenta que si os echáis además un bocadillo de chope para merendar, serían 40 kilos y 200 gramos. Para que los oyentes se hagan a la idea, un ejemplo más claro. Sería como llevar a la espalda un capibara adulto un poco gordito. Seguro que con este ejemplo queda más claro. Sois ricos, pero tenéis que cargar con todo ese peso a vuestra espalda durante toda vuestra vida. ¿Aceptáis?
5: ¿Pero se puede gastar el dinero o nunca lo puedes gastar porque lo llevas colgado?
3: Lo puedes ir gastando, pero el peso no disminuye.
5: Yo entonces sí, porque me cojo un entrenador personal que me fortalezca un poco. Esto no sé ni cómo se llama. El tercio superior. Por ejemplo.
7: Será un joven que lo tenga.
5: Es CrossFit. Ahí yo, sí, la gente en CrossFit levanta hasta 100 kilos.
6: Totalmente.
5: Porque ya soy yo menos.
6: O sea, y aparte, puedes generar 40 kilos también extra en tu cuerpo y que no sean de oro, ¿sabes? Así que yo me quedo con los calos, que sí.
2: Sí.
6: O sea, bien. La bolsita.
7: Sí, sí. Juan, yo también.
2: ¿Tú también? Sí. Yo voy a votar que no. Pues no. Yo estaría muy rayado de que me lo robaran. Bueno, todo el rato. Tú tendría que defenderlo. Y
3: eso, le pegas un bolsazo con la mochila y yo creo que...
2: No puedo con la mochila.
5: Margarita 6 dedos, pero en versión...
6: Róbamelo, pues... róbamelo. Si quieres robármelo, róbamelo.
2: Ha salido que sí.
3: Tenemos el primer sí de la noche.
6: ¡Hombre!
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3: Y es que hubo un personaje muy particular de la historia que también se arriesgó a cargar con un gran peso para conseguir riquezas y fama, en concreto con el peso de un barco de vapor.
2: Bueno.
3: Se trata del comerciante y explorador peruano Carlos Fermín Fitzcarral, conocido como el Rey del Caucho, ¿no? Descubrió el istmo que ahora lleva su nombre. Se trata de una franja de tierra de 11 kilómetros que se situaba entre dos importantes ríos que transcurrían en paralelo. Entonces, para poder ampliar sus rutas comerciales, tenía que pasar de un río a otro. Así que decidió la opción más fácil. Desmontó el barco y lo transportó a través de estos 11 kilómetros con 500 metros de desnivel.
2: Madre mía.
3: Ayudado por 300 miembros de la tribu Kampa, que tiraron con el barco a través de la selva durante 2 meses hasta alcanzar el agua.
2: Madre mía.
3: Lo consiguieron y esta colosal tarea fue inmortalizada por el cineasta Werner Herzog en su película Fitzcarraldo, que incluye la música del tenor Caruso en su banda sonora. Y es que la solemne voz de Caruso retumba en la eternidad como las decisiones que tomamos frente a la implacable mano del mono.
2: Impresionante una vez más, Ángel Lobo. Muy bien, bravo.
3: Muchas gracias.
2: Bravo,
3: bravo.
7: La mejor sección.
2: Impresionante.
5: Oye, ¿puedo contar una cosa?
2: Claro que sí.
5: El asiático de confianza de debajo de casa de mi mejor amiga,
2: sí.
5: Pues era un matrimonio y la señora pues está embarazada. Y entonces el padre de mi amiga, que era asiduo a su asiático de confianza, le dijo, ojo, ¿cómo le vais a llamar? Pues típica pregunta que le haces a una persona embarazada. Y le dijo, pues mira, a ver si me ayudas. Estamos en la familia que no sabemos si ponerle María o Hannah Montana. Y entonces le pregunta al padre de mi amiga, por, dice, pues mira, María, porque es un nombre que nos encanta, y Hannah Montana es que nos ha traído muchas alegrías a esta familia porque hemos podido prosperar con todos los productos que hemos vendido de Hannah Montana. Ostras. Y entonces el padre de mi amiga le dijo, a ver, yo como consejo aquí de persona que vive en España, creo que la niña va a ser más feliz llamándose María. Claro, y le llamaron María.
2: Hannah, qué pena. Hubiera sido muy divertido.
5: Y ahora con lo de los nombres me he acordado del momento Hannah Montana tan fuerte.
2: Hombre, pero tenía una razón así de peso.
5: Claro, era bonita la razón.
2: Sí, me gustó.
5: Viva Miley.
6: Hannah Montana Feng. Está bien.
5: Sí, muy mono.
2: Venga, pues vamos a continuar comentando temas. Siguiente tema.
0: Los Beca.
5: Wow. Gay rights.
2: Ya. Adelante, Ángel.
3: Bueno, la ausencia de Brooklyn Beckham en las vacaciones familiares pone de manifiesto que los problemas en el seno de la familia están lejos de resolverse. La escritora Alison Boshoff, en su libro La marca Beckham, la fama, las disputas, la caída, ha revelado una nueva anécdota sucedida en la boda que dio inicio a este culebrón que nos tiene tan enganchados. Por lo visto, David Beckham pronunció un larguísimo discurso ensalzando a su hijo, pero no dedicó ni una sola palabra a Nicola, la mujer de Brooklyn. Después de esto vinieron el baile incómodo de Victoria y otros percances. La autora, además, ha revelado que la madre de Nicola era consciente de lo poco que a los Beckham les gustaba su hija como nuera, así que pidió a las costureras del taller de Valentino que cosieran en secreto un talismán contra el mal de ojo en el vestido, utilizando hilo azul como protección para la novia.
2: ¿Por dónde empezar?
6: Pues odiando a Victoria Beckham.
2: Esto lo tiene todo.
6: Lo siento.
5: Sí,
6: a mí desde que dejó las Spice Girls ahí tiradas en mitad de una gira internacional en Estados Unidos, que eso no se hace, pues ya a partir de ahí, ya mal. Uh-huh. Y es que esta mujer quiere ser protagonista siempre. Y chica, o sea, de verdad, con todo lo que tienes, que ya tienes un marido que vale la pena, no un potosí. Con todo, tienes hijos con nombres raros, o sea, todo muy bien. Pues chica,
5: yo... soy team Victoria y no team Nicola, la verdad. Nicola, que supuestamente lo acabo de mirar porque digo, ¿me estoy acordando o esto es demasiado? Pero no, supuestamente recibe una asignación de, bueno, la húngara. O sea, te quiero. Tengo que impedir esa boda a las 6:45 de la mañana. Era mi sueño de agosto que yo no sabía ni que se me podía cumplir. O sea, de verdad. Ojos perlados. Claro, Nicola recibe de sus padres una asignación de $1,000,000 sin cargar 40 kilos todos los meses. Entonces, claro, yo creo que ya está un poquito... vente para acá, Brooklyn. Es mi sensación.
2: Ya.
5: No debe ser una suegra fácil, Victoria. También lo tengo que decir.
2: Hombre.
5: Pero yo aquí, Team Victoria, quiero decir. ¿Quién ha abierto unos Juegos Olímpicos? ¿Victoria o Nicola? Victoria.
2: Ea.
5: Pues ahí estoy.
2: Ahí está dicho. Que ya se está escribiendo un libro sobre esto, Juan. Hombre, es que ya esto es...
7: Toda finca de ambiciones necesita su propio Belén Esteban. Y me parece que este salsa familiar está súper divertido, sobre todo porque se mezcla superstición, una suegra malvada que nos encanta y una Leticia que está dispuesta a arruinarlo, ¿no? O sea, me parece divertido, ¿no? O sea, a mí me gustan estos salsas familiares, de eso vivo, claro.
2: Claro, yo creo que tiene todos los ingredientes y lo que no... Es que este tema, por supuesto, en El Despertador lo hemos tratado largo y tendido, pero, si no me equivoco, nunca se había puesto sobre la mesa que David también la había liado un poco en la boda con esto del el discurso largo, que a mí también me sorprende porque él es tan perfecto, tan educado, siempre tan esto, no parece ser de los que mate una mosca.
7: Porque la vara de medir no siempre es la misma. Seguramente el Brooklyn este sea un perla, como diría Rosalía, el padre más de lo mismo, pero lo importante es enfrentar a la suegra y a la nuera, que es lo que más nos gusta, ¿no?
6: De todo el lío es por la herencia, ¿no? Y esas cosas, o sea, que firmasen unos papeles, que el nombre no lo pudiese utilizar, etc, etc. Y es como de... Y chicos, o sea, se ha descubierto el pastel, sois una empresa, Enterprise, Beckham, Adams, tal, no sé cuántos, y os importa más el que se mantenga el nombre que la felicidad o no felicidad de vuestro hijo, porque luego el hijo se podrá casar, no casar y esa serie de cosas. Entonces, chica, ir a arruinar una boda me parece como fatality.
5: La húngara, mi favorita de la familia Beckham siempre será Ana Obregón.
6: Total.
5: Y el Santo Mauro.
2: Además que sí. Ángel, ¿tú cómo lo ves?
3: Yo es que de este tema, cada vez que leo sobre Brooklyn, Beckham y demás, solo puedo pensar que en un mundo paralelo en el que hubiera nacido en España, se llamaría Vallecas Beckham.
7: Total.
3: Esa es la mayor aportación que puedo hacer sobre el tema.
2: Bueno, y tiene uno de los hijos, es medio familiar tuyo.
6: Yo claro, a mí me servía muy bien porque Art Attack se grababa en Inglaterra y entonces cuando llegaba a los hoteles, claro, yo antes decía Penélope, Cruz, like Penélope Cruz, pero no era tan famosa. Pero cuando tú decías en Inglaterra, Cruz, like the son of Beckham, decían, Cruz. Entonces ya lo sabían perfectamente.
2: Claro.
6: Sí, le pusieron ese nombre. A mí, ¿qué quieres que te diga, chico? De verdad. O sea, vas, y ves las imágenes ese, del posado ese, del documental, de que, y ella planta el pie para que la otra y dices, esto no se hace. Y se ve el chaval como diciendo, ay, mamá, qué ridícula eres.
5: Se siente un poco la reina Sofía con Leonor y Sofía a la salida de la iglesia. En plan,
7: pero realmente, ¿quién odiaba a Leticia, Juan Carlos? Es que muchas veces nos empeñamos en enfrentar a las mujeres y luego realmente entre los hombres anda el juego.
5: Amaya y Leire, no, la oreja.
7: Exacto.
2: Ya por último, es cierto que, porque esto yo llegué un poco tarde, no estaba ya desde que eran novios, desde el principio, que ya la relación con Nicola no era buena por parte de los padres.
6: Hombre, es que tienen más dinero que ellos. O sea, los padres de Nicola tienen más dinero. Entonces, eso, para un padre que lleva controlando la vida de su hija, de su hijo a nivel de talonario, de tú qué necesitas, hijo mío, pues pum, que te aparezca una nuera que tiene más pasta, es como de he perdido el control. Es que mi hijo ahora cuando quiera podrá decir, no os necesito, porque tengo una mujer y una familia política que me da todo lo que yo necesito. Entonces, ahí es cuando ellos se ponen a lo loco.
5: Y es un sueño los vídeos de Brooklyn cocinando, porque parece que cocina como para una familia numerosa especial y son dos. Y me encanta ese momento del cocinando tan
7: especial
5: sexy.
7: Son un rato, ¿eh?
5: Sí, eso es verdad.
2: Muy bien, pues nada, seguiremos atentos a las actualizaciones sobre este tema tan candente que nos encanta. Venga, vamos con otro tema más.
5: O sea, la húngara te amo.
3: Playa.
8: Drama. Qué idea.
9: Vale idea. No pedí que lei non ci sta.
8: Qué idea.
9: Vale idea.
2: Playa, Ángel.
3: Bueno, si algún oyente ha optado por refrescarse en las costas mediterráneas de Italia este verano, quizá debería tener la cartera preparada, ya que más del 40% de los accesos a las playas del país están gestionadas por entidades privadas que llegan incluso a cobrar por adentrarse en el océano, a pesar de que la normativa italiana, como la española, reconoce el acceso libre al mar. El litoral de las zonas más turísticas del país, como Liguria o Emilia-Romagna, está plagado de lidos o concessioni balneari, una especie de clubs de playa con chiringuitos, duchas, tumbonas y otras comodidades a los que se accede tras un pago previo que no suele ser barato, ya os lo adelanto. Frente a estas playas de pago se encuentran las playas públicas, que se sitúan habitualmente en las zonas más apartadas y descuidadas y carecen de aseos o duchas. Aunque este sistema de concesiones privadas está más que asentado en Italia y resulta muy lucrativo, cada vez están ganando más fuerza los movimientos ciudadanos que reclaman un acceso público y gratuito a las playas del país.
2: Juan Saez, yo me he quedado un poco picueto, no sabía que esto pasaba.
7: Me parece, bueno, todo lo que sea privatizar algo me parece un auténtico cuadrete. Sobre todo aquí lo hemos visto, por ejemplo, con la Semana Santa en Sevilla, este intento por privatizarla. Y sobre todo en este caso, tanto la Semana Santa en Sevilla como las playas de Italia, al final se ponen en marcha gracias a los impuestos de sus ciudadanos. Por tanto, yo creo que deberían ser públicas y abiertas para todo el mundo.
2: Claro, es que me parece como muy, muy marciano, ¿no?
6: Yo lo viví, ¿eh? Yo fui a Italia, claro, dijimos, vamos a la playa, de repente nos encontramos todo eso, y es verdad que la parte, digamos, pública es un reducto a la derecha sin ningún tipo de sentido. Virgoña, como dicen los italianos. Pero también, jolín, es que vivimos en un país maravilloso, que tenemos playas en las que podemos ir. A mí me parece muy fuerte todo eso, y sobre todo que al final es, si tienes dinero puedes disfrutar del verano, y si no, pues te vas ahí a la esquinita contra las rocas y tal. O sea, es que es muy fuerte.
5: Yo creo que por primera vez debemos agradecer que Madrid no tenga playa, porque si la tuviese sería privada.
7: Bueno, exacto.
5: Y por otro lado, a mí me pasó cuando fui a Cancún, que queríamos ver, porque allí los atardeceres son como un sueño y tal, y entonces, claro, del lado del atardecer bonito, todo eran playas privadas. Podías ir a la playa pública, que estos son maravillosas también, o sea, no es como aquí, pero claro, no se ve el atardecer.
7: Claro.
5: Entonces, pues ahí dices, venga, ¿qué pago? No sé qué. Es verdad que no era una cosa carísima y que luego te lo canjeaban un poco en los hoteles, pues por el mojito de turno y tal, pero es verdad que yo fue la primera vez que pagué por ir a una playa.
2: Claro.
5: Es un poco fuerte.
2: Claro, pero ya es la sensación eso de que has tenido que pagar por algo que bueno, que das por hecho, porque se tiene que dar por hecho, claro.
5: Sí, pero yo, por ejemplo, ayer que llegué a Madrid de vacaciones, pensé que estaba viendo una alucinación, porque han privatizado la obra de Cibeles para que tú puedas ver la fuente desde un andamio pagado por una famosa marca de pelo. Que digo, pero vamos a ver.
2: Para ver cómo se hace la obra.
5: Para verla de cerca, aprovechando que están haciendo una obra para reformarla. Vale, que dije, o sea, que nos queda. O sea, quiero decir, ni se me hubiese ocurrido el momento este de sacar una urine ahí.
2: Sí.
6: También te digo que tú te vas a Ibiza y casi pasa lo mismo, ¿eh? Porque las playas de repente las llenan de camas balinesas de estas que cuestan un potosí. Y entonces dices, pues ya ves, ¿no? Es lo que es lo que tiene.
2: Allí en Italia, ¿tú por qué optaste? ¿Por las playas públicas o al final tuviste que
6: acopinar? No. O sea, claro, por las rocas y por una esquina, porque se nos parecía como, o sea, es que fuera de... Y aparte que es que están como cerradas como en compartimentos, y entonces es como si estuvieras, yo qué sé, en un avión. ¿Sabes lo que te quiero decir? Entonces, no tiene ese merendero verbenero que tiene una playa de aquí se te pone alguien al lado y tal, no sé qué. No hay todo como sus compartimentos.
5: Muy tasado.
6: Sí, muy tasado y muy, no sé, a mí me parece muy heavy.
2: Uh-huh. Ángel, ¿cómo lo ves tú?
3: Yo, es que he leído bastante sobre esto, ¿no? Además que, por lo visto, es una buena tapadera para lavar dinero de algunas cosas.
2: ¿Ah,
3: es algo en lo que nadie quiere meter mano. Y es muy fuerte. O sea, ha llegado a tanto la privatización de las playas que la sirenita en la película cada 5 minutos dice, ¿quieres saber cuánto vale tu coche? Hasta ese punto ha llegado la... No, pero me parece bastante fuerte. Pero lo bueno es que sí que está habiendo mucha reacción contra esto. Y se está abriendo un debate que yo lo dejo por aquí. Porque, claro, en Italia se reciben millones de turistas cada año, y hay quien piensa que estas privatizaciones o esta forma, por ejemplo, pagar en la Fontana de Trevi 2 euros, puede ser quizá una forma de controlar el acceso para que no venga tanta gente, para ajustarlo. Hay quien lo ve de ese modo, pero yo tengo mis dudas, la verdad.
6: Chica, pon una valla y que entre la gente que tenga que entrar, y hasta ahí haces cola si la quieres ver.
7: La valla justo con el timing actual de la política nacional está divertido.
6: Eso mismo. Y ya está, deja cobrar 2 euros para verla de cerca. Qué vergüenza.
2: Hombre,
6: es
2: así, horroroso. Hablando de playas, ¿algún recuerdo muy especial que hayáis, o alguna que hayáis visto que os impresionara mucho, que tengáis un recuerdo ahí súper, súper especial, por ejemplo?
6: Es que odio la playa, entonces
5: vale. A mí me gusta. Es verdad que, por ejemplo, este verano no la voy a pisar y tampoco lo vivo como un drama, pero me acuerdo precisamente en ese viaje que yo me subí a un árbol como un poco por hacerme yo en mi cabeza un poco estilizado, sin darme yo cuenta, esto lo tengo en vídeo y es bastante humillante, que había un nido de cuervos justo en la rama de la que yo me agarré. Entonces en la foto yo intentaba aparentar normalidad y yo decía, Dios, me está dando aquí como una rama, y era un cuervo picándome la rama. Porque la cuerva madre se pensaba que le estaba yo quitando al polluelo. Señora, yo estoy posando, yo no le molesto. Y fue un poco fuerte. Wow. Lo tengo
2: aquí para Instagram. De
5: señora, suélteme el bolso. Claro.
2: Juan, allí en Almería.
7: Las mejores playas están en Almería, Mojácar, Algarrucha, Puerto Rey, San Juan de los Terreros y Almería, El Zapillo, por supuesto que sí. Yo no soy muy playero tampoco, ¿eh?
2: No, no te gusta.
7: Pero
2: mucho.
7: De repente me ha gustado estar hacer publicidad así un poco bipal, un poco cateteo, ¿no?
2: Cateteo. Okay, ¿por qué no te gusta la playa?
7: Porque me parece muy, muy incómoda. Yo doy un poco de clase alta para eso. No me gusta, es como te manchan mucho, la arena se te mete en todos sitios, el agua está sucia. Qué mejor que una buena piscina con un simpático tinto de verano, no te manchas de nada, todo está limpio y fresquito para ti.
6: Sí,
7: o sea, yo soy de piscina.
5: Eres un viejo joven.
2: Exacto. Ángel.
3: Yo una experiencia que recuerdo mucho, y si algún canario nos escucha va a decir, vaya godo, que fue ir en enero a Canarias y bañarme. Y yo como, wow, es enero, me estoy bañando. Sí.

0: cumple las expectativas que yo necesito.
1: Muy desagradable. Yo de pequeño veraneaba en Chipiona, que ocurre un fenómeno que solo ocurre en, creo que son 3 playas en el mundo, que la marea sube y baja totalmente. Entonces, lo que por la mañana es un mar normal, sí, que te llega el agua al cuello, por la tarde a las 6 horas la marea ha bajado, entonces tú ves el fondo del mar durante kilómetros. Entonces tú vas con lo que se llama la camaronera, que es como una cañita de bambú con una red, entonces vas pescando pues camarones, cangrejitos. Entonces para niños está bastante entretenido.
2: Como una ola, claro.
1: Totalmente, como una ola, tu amor llegó a mi vida.
2: Pues sí.
3: Pues muy bien, compañeros, pues muchísimas gracias.
0: Gracias a ti.
1: Y como una ola nos vamos ya.
3: Como una ola nos vamos. Que mil gracias, Juan Sáez, Sebastián Gallego, Jordi Cruz, Ángel Lobo. Esto ha sido El Despertador de Verano de hoy. Nosotros volvemos mañana a las 4 y 5 y ahora os dejamos con las mañanas de Radio Nacional con Lara Hermoso. Y muchísimas gracias por acompañarnos en la radio pública. Adiós. Gracias.

0: Son las 6, las 5 en Canarias.
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0: ¿Qué tal? Buenos días, ¿cómo están? España se queja de la actitud egoísta e insolidaria de algunos socios europeos. Ese es el mensaje con el que llega hoy Fernando Grande-Marlaska a la reunión de ministros de Interior del Club Comunitario, una cita que se produce después del cruce de cartas y reproches y que una veintena de países, capitaneados por el gobierno socialdemócrata danés y el italiano de Giorgia Meloni, afearan la política migratoria de nuestro país a raíz de la crisis migratoria desatada en Ceuta. Este lunes era el titular de Exteriores el que no ocultaba su malestar con Meloni, que además ha puesto en suspenso, ya lo saben, el espacio Schengen con España.
2: Ha habido estados que no han estado a la altura. Ha habido gobiernos que no han estado a la altura. Ha habido políticos y partidos políticos también en España que desde luego no han estado a la altura y se han sumado, bueno, lo he dicho muy claramente en redes sociales, el gobierno italiano.
0: Palabras de José Manuel Álvarez en Televisión Española, donde ha vuelto a elogiar la colaboración.

0: situación de Marruecos. En eso coincide el Ejecutivo marroquí, pero también asegura que alertó a nuestro país de las consecuencias de la sentencia del Supremo que declara ilegales las llamadas devoluciones en caliente. Lo ha dicho una fuente del Ministerio marroquí de Exteriores en un encuentro con agencias de noticias internacionales. Lo que sigue sin estar claro es si el CNI dio también la voz de alarma e Interior desoyó la advertencia. Lo niegan en Moncloa, pero la ministra de Defensa se limita a elogiar la labor de los servicios de inteligencia.
1: Yo no sé si no debo hablar clarísimamente. He dicho que tenemos excepcionales hombres y mujeres. Cuando hay excepcionales hombres y mujeres, pues lo que hay que poner es en valor el trabajo que hacen, porque evidentemente ustedes saben, igual que yo, que los servicios de información, policía, Guardia Civil, CNI o CIFAS, el trabajo que realizan es un trabajo secreto.
0: Y de fondo, que no se nos olvide el dato más importante, el más duro, 74... los al menos 74 migrantes que fallecieron intentando entrar en Ceuta la semana pasada. Y esos son solo los cadáveres recuperados de momento en el lado español. Es martes 4 de agosto, dejamos atrás la ola de calor, aunque las temperaturas siguen apretando en el sur y en el Mediterráneo. Aisa Sánchez, buenos días.
2: Buenos días, el calor vuelve a ganar terrenos y este martes en la mitad oriental las máximas superarán los 35 grados en el Valle del Ebro, sureste y Valle del Guadalquivir, y podrán acercarse a los 40 en Murcia o Málaga. El ambiente será bastante más suave en el oeste y de zona cantábrica, con máximas cercanas a los 24-25 grados. Este martes hay avisos, tengan en cuenta, 8 comunidades por calor, tormentas y viento, los más importantes de nivel naranja, afectan por altas temperaturas a Málaga, la Vega del Segura y ya en Canarias a Gran Canaria y La Palma. Y en el nordeste, atención a las tormentas que se formarán durante la tarde, podrán ser localmente fuertes en Aragón, Cataluña y norte de la Comunidad Valenciana, con posibilidad de granizo y nubes en evolución, también en Galicia y la cornisa cantábrica, con algunas lluvias débiles y dispersas. En el resto de la península predomina el tiempo estable, con cielos poco nubosos o despejados en buena parte del centro, sur y oeste peninsular. El viento será en general flojo, con más intensidad en la costa, en Cataluña, el oeste del litoral andaluz y el norte de Galicia.
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0: Por primera vez en 4 días, los 2.000 migrantes que permanecen en la playa del Trampolín en Ceuta han recibido alimentos, comida. Ha sido Cruz Roja la encargada del reparto de esos víveres. Lo cierto es que en la ciudad autónoma la situación humanitaria es compleja y las necesidades son muchas. Ana Galarza, buenos días.
4: Sí, buenos días. El vicepresidente de Ceuta, Alejandro Ramírez, asegura en Radio Nacional que la ciudad autónoma ya estaba al límite, antes incluso del día 30, pero lo ocurrido ha empeorado la situación.
5: Más de 85.000 personas seguramente que cruzaron, ¿no?, la frontera, sin saber dónde dormir, sin tener cubiertas sus necesidades básicas, aunque se hayan ido bastante y hayan abandonado la ciudad, en torno a 70.000 personas aproximadamente. La situación en los recursos que disponemos ahora mismo de emergencia se nos hace totalmente una situación insostenible, ¿no?
4: En la misma línea se expresa el presidente del Sindicato Médico de Ceuta. Enrique Roviralta sostiene que nunca antes habían vivido una situación así y lo han afrontado como han podido.
6: Lo que se hizo fue hacer una medicina prácticamente de guerra, con clasificaciones sobre la marcha, la gente doblando turnos, sin dormir, y mis compañeros, algunos salirían llorando.
4: En opinión de Roviralta, en la ciudad necesita refuerzos humanos y materiales, un aspecto en el que coincide el vicepresidente de Ceuta. Ramírez añade además que desde su gobierno avisaron al Ejecutivo Central, porque las entradas, dice, eran cada vez más constantes.
0: Y quien mueve ficha, gracias Ana, también es la justicia. La Audiencia Nacional ha solicitado a la Policía Nacional un informe sobre la entrada irregular masiva de migrantes en Ceuta para comprobar si nos encontramos, dice, ante una acción concertada o dirigida por algún grupo criminal. Alberto Apezteguía, hola, buenos días.
7: Buenos días. La jueza María Tardón quiere que la Policía Nacional le indique quiénes pudieron participar en la entrada irregular masiva desde Marruecos a Ceuta o tuvieran constancia de que iba a producirse. Su objetivo es saber si se trató de una acción concertada, apunta en el auto en el que informa de que abre diligencias previas. Hace unos días, la organización Justicia Europa presentó ante este mismo tribunal una denuncia contra los funcionarios, integrantes de organizaciones criminales y autoridades españolas y extranjeras que pudieran ser identificadas con los hechos. Apuntan a que pudieron haberse cometido delitos contra la seguridad del Estado, contra la nación, de tráfico de personas o de omisión del deber de perseguir delitos, entre otros. En su auto, la magistrada Tardón recuerda ahora que todavía está pendiente de resolver si la audiencia tiene competencia penal para investigar esos hechos.
0: España ha registrado un exceso de mortalidad de 3.200 personas debido al calor y hablamos del doble de cifras que el año pasado. Juan Coca.
8: 3.200 muertes son atribuibles al calor, es el doble que el año pasado por estas fechas. En todo el verano, el año pasado alcanzamos las 3.800, una cifra que mayormente aumentó en agosto. Acabamos de empezar el mes y ya nos estamos acercando. Julio, además, se convierte, según las estimaciones del Sistema de Monitorización de la Mortalidad, en el segundo julio con más muertes, solo superado por el de 2022, cuando se alcanzaron las 2.200. Este año son 2.024 personas solo en julio. Por comunidades, Cataluña supera las 700 personas fallecidas, más de 300 en Andalucía o en Comunidad Valenciana. Y en el País Vasco, Galicia, Castilla y León y Madrid se superan los 200. El Momo no solo contabiliza golpes de calor, también los fallecidos cuyas patologías se han agravado por las altas temperaturas. Casi el 98% de las personas fallecidas tienen más de 65 años.
0: Gracias, Juan. Y las inusualmente altas temperaturas y la sequía mantienen en alerta a varios países de Europa Central, con centrales nucleares a mínimo rendimiento en Rumanía y Hungría, por la escasez de agua en el Danubio, algo que afecta también a la agricultura y al transporte. Beatriz Diaño, cuéntanos.
9: Al menos hasta el viernes, que los termómetros no empezarán a bajar, Hungría seguirá en alerta por altas temperaturas que podrían alcanzar los 42 grados. Se esperan días críticos y así lo ha anunciado el primer ministro Peter Mayar en medio de la crisis energética como consecuencia de la extrema sequía del Danubio. Aunque los ciudadanos y las empresas han reducido de forma voluntaria la demanda, el dirigente húngaro no descarta otras restricciones para aquellas industrias que no ahorren. Mientras, la central nuclear de Posk, que es el pilar del suministro del país, está a punto de desconectar el último reactor que tiene en funcionamiento.
10: Nos esperan 5 días críticos. La central de Pax dejará de generar electricidad, la red eléctrica, nuestros servicios públicos y nosotros mismos nos veremos sometidos a una enorme presión.
9: En la vecina Rumanía combaten la sequía de la arteria fluvial de Europa con detonaciones sumergidas controladas. El objetivo es desviar el cauce para su central de Chernabota. En Serbia, la primera hidroeléctrica del país también se encuentra en situación crítica. El bajo nivel del Danubio está paralizando sectores como la industria, agricultura o el transporte, un caudal que ya se empieza a resentir en otros ríos europeos como el Rin o el Po.
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0: En María Goyri encontramos a una pionera en numerosos campos, escritora, investigadora, docente y defensora siempre de los derechos de las mujeres. Nació en Madrid en 1873, aunque de origen vasco, hija de soltera de Amalia Goyri, también hija de madre en solitario. Vivió sus primeros años a caballo entre la capital y Euskadi. Jordi Corominas, escritor y periodista.
1: Estamos hablando de María Amalia Vicenta Goyri. Estamos en la segunda mitad del siglo XIX. Ella nace el 29 de agosto de 1873 en Madrid, concretamente en la calle Goya, pero hay que decir que madrileña no es. Esto es muy importante porque su origen vasco, los continuos nomadismos de la infancia, porque vuelve a Euskadi, regresa a Madrid, etcétera, etcétera, yo creo que también configurarán su carácter.
0: El papel de su madre fue determinante. Además de hablarle siempre en francés, un idioma en el que María se desenvolvía con soltura, se preocupó de su formación intelectual y física, de forma que la pequeña se acostumbró a tener niños como compañeros de juegos.
1: La madre soltera es fundamental, una madre con agallas, una madre que no quiere que su hija, digamos, pase por determinados baches inevitables en ese momento para las mujeres, pero que pueden resolverse con la educación.
0: A los 12 años comenzó a estudiar en la Asociación para la Enseñanza de la Mujer, la cuna del feminismo español. También obtuvo los títulos oficiales de la Escuela de Comercio y de la de Institutrices. En la Escuela Normal de Maestras, un suspenso en religión le impidió concluir el bachillerato ese mismo año. No abandonó y en tan solo un curso y por libre obtuvo el título con sobresaliente en casi todas las materias.
1: Ella, digamos que puede desarrollar unos estudios, luego ya veremos que incluso supera lo que es la lógica de su tiempo, porque como bien ha sabido, las mujeres, y lo hemos tratado alguna vez aquí, a finales del siglo XIX estaban vetadísimas o casi en la universidad, pero sí, a nivel de bachillerato no deja de ser gracioso que suspenda religión. También indica esto, de un modo muy metafórico, un choque entre las dos Españas que van configurándose a finales del siglo XIX. No en vano, ella se integrará, y esto es importantísimo, en el horizonte progresista del país, basado en la necesidad de absoluta de educación, que es algo que compartirá tanto la clase liberal progresista como la clase trabajadora. Y ella, como mujer, digamos que añade un extra a estos dos factores.
0: Quiso proseguir sus estudios universitarios en la Facultad de Filosofía y Letras. Se le impidió por ser mujer, pero logró un permiso oficial del Ministerio de Fomento con condiciones. No podría permanecer en los pasillos, debería entrar en el aula junto al catedrático y no se sentaría junto a sus compañeros varones, sino en una silla al lado del profesor.
1: Efectivamente, durante este primer año, donde ella será oyente, y luego le darán el permiso para estudiar, que por cierto se sacará la carrera con sobresaliente, algo excepcional, seas hombre o mujer, pues lo más bestia es que ella durante ese año previo es tratada directamente como una delincuente, es decir, que el catedrático la acompañe, que esté apartada. Alguien podrá pensar, y con razón, es lo que me acaba de venir a la cabeza, que la situación de la mujer en las aulas universitarias en España y en toda Europa a finales del siglo XIX podía parecerse a la condición de los afroamericanos en Estados Unidos de América en los años 50 e incluso ahora. Desde luego, no se equivocarán.
0: En 1892 intervino en el Congreso Pedagógico Hispano-Portugués Americano en su ponencia Concepto y Límites de la Educación de la Mujer y la Aptitud Profesional de Esta, defendió que no podía dudarse de la cualificación de las mujeres y de su derecho a formarse y trabajar.
1: Sí, a ver, con el tema del Congreso también hay que resaltar algo esencial, que es que tiene 19 años, está en un universo, bueno, más progresista, pero claramente masculino, y lo que consigue con su charla Concepto y Límites de la Educación de la Mujer y la Aptitud Profesional de Esta, más allá de a la postre publicar su primer artículo, es que todo el Congreso Pedagógico Hispano-Portugués Americano celebrado en el Ateneo de Madrid, se levanta y prorrumpe en continuados aplausos, no una vez, sino varias. Es decir, aquí tenemos un talento cultural precoz, una mujer sin duda avanzada a su tiempo y que, a partir de sus actos, que es lo más importante, demuestra, primero, capacidad de reivindicar y de reparar injusticias, y segundo, equipararse directamente a nivel intelectual con los hombres, dándoles una lección en su propio terreno y además siendo aceptada.

0: Conoció a Ramón Menéndez Pidal en una conferencia y se casaron en 1900. Su viaje de novios fue por la ruta de pueblos del Cantar del Mío Cid, recogiendo versiones de romances de tradición oral. En 1916 participó en la fundación del Protectorado del Niño Delincuente con el propósito de impedir que los menores de 16 años entraran en la cárcel, un aspecto de plena vigencia en la actualidad.
1: Ella, digamos, que entronca con algo que deberíamos, a ver, como de publicitar más. Y digo publicitar no en el sentido contemporáneo, sino en el sentido de mostrar, ofrecer, dar a conocer a la ciudadanía, que es como determinadas mujeres y una parte muy importante del mundo progresista español en ese momento, finales del XIX, principios del siglo XX, no se conforman solo con lo que decía Joaquín Costa de enterrar el sepulcro del Cid en el mar bajo siete llaves para renovar el país y regenerarlo, sino que también se preocupan desde lo social por temáticas que aún, como decías tú, son de pura actualidad.
0: Su trayectoria como docente comenzó en 1894 en la Asociación para la Enseñanza de la Mujer, después en la Residencia de Señoritas, todo un referente cultural. También elaboró programas de lengua y literatura para el Instituto Escuela, todo en paralelo a la investigación y la publicación de artículos.
1: Residencia de Señoritas, luego Junta de Ampliación de Estudios, la inevitable, inseparable, amorosa compañía de Ramón Menéndez Pidal, la búsqueda por toda España, que es algo precioso, para recuperar, digamos, los antiguos romances, yendo por los campos, elaborando una especie de pauta, rompiendo la lanza de tener un atrevimiento brutal hacia personas analfabetas que, sin embargo, tienen una información fundamental en su cerebro. Y bueno, esto resume, como decía, a María Goyri, pero también resume, como decía yo, lo que es un espíritu transformador del país que se tiene que valorar, porque durante el primer tercio del siglo XX lo que estamos asistiendo en España es verdaderamente una especie de edad de plata cultural y social, luego, por desgracia, rota con la Guerra Civil Española.
0: El golpe militar de 1936 sorprendió a la pareja en su casa de San Rafael, en Segovia. Los bombardeos empujaron a la familia al Espinar y después a la capital de la provincia. Las autoridades franquistas pidieron que se les vigilara discretamente, tanto a ellos como a sus amistades, y que en caso necesario se les interviniera la correspondencia. En el informe se afirmaba que Ramón Menéndez Pidal era un hombre culto, esencialmente bueno pero débil, dominado completamente por su mujer. Lo que se decía de María Goyri rezuma machismo. Se elogiaban su talento y cultura, pero se incidía en que había pervertido a su marido e hijos y se la etiquetaba como una de las personas más peligrosas de España.
1: Tenemos por un lado a María Goyri, pero comparémosla con Federica Montseny. ¿Podemos decir que María es la más peligrosa, más que Federica Montseny? Pues por una parte sí, ¿y por qué? Porque lo que hacían los franquistas en realidad es lo que más tarde perpetraron en Polonia nazis y soviéticos. ¿Cuál es el mayor miedo de estos sublevados? La inteligencia. Y la inteligencia en ese momento, y quizá por desgracia también hoy en día, conviene eliminarla. ¿Por qué? Porque la inteligencia genera conocimiento, y el conocimiento permite resistencia.
0: Desde Segovia consiguieron llegar al Madrid republicano y de allí a Valencia, donde emprendieron el camino de un breve exilio, primero en Estados Unidos y luego en Francia. Acabada la guerra, regresaron a España, donde ambos, María y Ramón, retomaron sus actividades.
1: ¿Qué ocurre a partir de 1944? Pues que ven las orejas al lobo. Ven las orejas al lobo porque, por ejemplo, en la administración no tienen a nadie competente. Se han depurado, pero necesitan a personas competentes para funcionar. En la educación, en la cultura, la dictadura necesita, digamos, unos mínimos mimbres de prestigio. Estas personas, como María Goyri, como Ramón Menéndez Pidal, como estoy pensando de modo diametralmente opuesto, Eugenio Dors, son fundamentales para la supervivencia del franquismo. Y entonces le conceden cierta manga ancha a nivel educativo, pero con unos límites. Es decir, te aceptamos, pero tú, como es comprensible, no puedes regresar a lo de antaño.
0: María Goiri falleció en Madrid en 1954. Ramón Menéndez Pidal escribió de su compañera y madre de sus tres hijos: "Me deja toda su vida de fortaleza austera, consagrada al bien en sí misma y al bien de los demás. Mujer brillante, comprometida y pionera, tal vez no ha tenido el reconocimiento que merece".
1: Primero porque el marido es muy importante, aunque eran iguales y él siempre lo consideró así. Y segundo, porque si bien hasta aquí en Mujeres Malditas hemos hablado, por ejemplo, de la Sin Sombrero, yo creo que es hora de pensar en todas estas mujeres de finales del siglo XIX, principios del siglo XX, obreras, burguesas, progresistas, conservadoras, que verdaderamente quisieron luchar para mejorar su género y, por ende, mejorar nuestro país.
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3: Soy sumiller y el trabajo de un sumiller sería, el trabajo más conocido sería estar en un restaurante recomendando y sirviendo los vinos. Lo que pasa es que el oficio de sumiller es mucho más amplio, entonces yo, en lugar de estar trabajando en un restaurante, trabajo en una bodega, concretamente en Jouvet & Camps, y lo que hago es también lo mismo, es explicar y ayudar a los consumidores a escoger el mejor vino, o cava en este caso.
4: Ana Casabona París llegó por casualidad a hacer la diplomatura en enología y después se interesó por la sumillería. Casada y con una hija de 23 años, dejó el trabajo en segundo plano cuando tuvo a su hija, pero eso no le impidió retomar su carrera en el mismo punto y cosechar éxitos pasados los 40. En el último concurso nacional quedó tercera.
3: Cuando dijeron mi nombre, bueno, la verdad es que en ese momento me entró un ataque de pánico, decir, Dios mío, ahora tengo que hacer la final, delante de todos estos pedazo cracks que tengo delante, y mi preocupación era, quiero estar a la altura, y mira, pues sí, estuve a la altura.
4: En los últimos 25 años ha cambiado el concepto del vino en España. Antes, recuerda, importaba la cantidad. Por suerte ahora, nuestros vinos compiten con los mejores del mundo. Lamenta que España sea el país que dedica más hectáreas de cultivo a la viña, pero estemos a la cola en consumo y en cultura de vino.
3: Tú preguntas por la calle a alguien, cualquiera al azar, pues yo qué sé, ¿qué es un macabeo? Y te dirán, no sé, un señor de la Biblia. Y dices, no, es una variedad de uva. O sea, nos hace falta mucho recorrido hacer llegar pues esta cultura vitivinícola que forma parte de nuestro ADN aquí en el Mediterráneo.
4: Esta tarraconense de 51 años se define como curiosa, no ha dejado nunca de estudiar y le encanta compartir sus conocimientos. Por eso también es profesora en la Universidad de Tarragona, en la Escuela de Enoturismo en Vilafranca del Penedès y en el Wineset, una institución en formación de vinos reconocida por el gobierno británico. Todo para romper con tópicos como el que indica que la carne se ha de comer con vino tinto y el pescado con blanco.
3: A gustos colores. Vale, por tanto, si a ti te gusta comerte el pescado con un tinto, pues adelante. Sí que es cierto que lo más importante es que el peso del vino y el peso del plato más o menos sean iguales. Y luego el cava. Las burbujas funcionan siempre con todo. El cava es el gran comodín de los sumilleres. Y luego también los vinos de Jerez, los otros grandes olvidados de España.
4: Cada vez hay más mujeres en el mundo del vino, pero cuando Ana Casabona París empezó en el sector, era la única mujer que asistía a las catas y eventos relacionados con el vino. Aún así, sigue topándose con muchos prejuicios.
3: Por ejemplo, ir a un restaurante, esto seguro que os ha pasado a muchas. A la hora de pedir el vino, ¿a quién se lo van a preguntar? Siempre al hombre. Dicen, ¿quién va a probar el vino? Y ya le ofrecen el vino al acompañante, ¿no? Y dices, hombre, no, que en este caso lo voy a probar yo. Pero es un continuo. O ir, por ejemplo, yo que hago catas y presentaciones, ahora igual me cuesta menos que la gente ya tenga un cierto respeto hacia lo que yo les puedo decir porque me avalan mis títulos. Pero cuando era más jovencita, imagínate, una chica joven, mujer, y intentando dar lecciones sobre qué vino era más bueno, ¿no? Era difícil, sí. Pero bueno, ya te digo, va cambiando.
4: Reconoce que el sector está viviendo un momento de cambio, del que no se escapa el Cava, donde trabaja ahora como delegada comercial de Juvecamps. Empezó su experiencia comercial en el Seller de Capçanes, una bodega del Priorat, a la que llegó después de cerrar la tienda que había montado en su pueblo, en Valls, con su hermana, que es cocinera. Estuvo abierta 20 años.
3: La verdad es que sí, que fuimos un poco innovadoras en ese momento. Ahora tiendas de comida para llevar y caterings es lo más normal en cualquier parte. Pero bueno, fue una etapa para mí muy buena. De hecho, yo cerramos la del negocio porque mi hermana se cansó de la presión. Yo continué unos cuantos años más, pero luego también me di cuenta de que quería dedicarme más exclusivamente al mundo del vino.
4: Su reto ahora es seguir compitiendo y llegar a conseguir la primera posición como mejor sumiller de Cataluña y, por qué no, de España en el concurso. Hay cuestiones teóricas, además de una cata que, aclara, no consiste en acertar qué vino se está probando.
3: Lo que te piden es que sepas hacer una descripción detallada de ese vino y poder dar unas recomendaciones de maridaje, de servicio, a qué temperatura, qué copa. Y luego las tres mejores notas son los que llegan a la final. Y en la final, pues es una competición otra vez bastante más durilla, porque tienes otra vez una cata de vinos, te ponen una carta errónea. Eso significa que te ponen como si fuera una carta de un restaurante, pero que hay fallos y los tienes que detectar. Tienes que hacer todo un maridaje con un menú que te proponen ellos y finalmente una decantación de concurso. La dificultad es que todas estas pruebas son con tiempo, con la presión de estar ahí delante de todos los mejores sumilleres y en el concurso y tal, pues puede ser bastante estresante.
4: El lenguaje de los sumillers puede ser muy poético, reconoce, pero lo importante es pensar en el público al que te diriges.
3: A la hora de comunicar sensaciones, hay muchas maneras de hacerlo. Se puede hacer desde una manera como muy estricta, muy académica, y luego existe el otro extremo, que es darle poesía y floritura, ¿no? Yo creo que siempre hay que tener claro con quién estás hablando y a quién te diriges, y adaptar la manera de hablar a tu público.
2: Sus coordenadas.
4: ¿Cómo te definirías?
3: Mi marido siempre me dice que soy una enóloga que se hace entender. Y creo que es una buena definición, porque es eso. Soy enóloga, sumiller, estoy en el mundo del vino, pero me encanta dar luz a este mundo que a veces parece un poco oscuro.
4: ¿Qué es para ti la familia?
3: Es lo más importante, es mi apoyo, mi centro. De nada me servirían mis éxitos si no estuviera bien mi familia.
4: ¿Quiénes han sido tus referentes?
3: Mis profesores y profesoras. Y si voy a pensar en lo que estoy haciendo ahora, que me estoy dedicando más al mundo de la sumillería, pues podría hablar, por ejemplo, a nivel nacional, pues el mejor sumiller, a mi entender, que tenemos, que es uno de los hermanos Roca, es Pitu Roca. Y a nivel internacional, justamente son dos mujeres. Ann Nobel, aunque está jubilada, que tiene 80 y pico años, es una química sensorial, que esto significa que estaba especializada en las moléculas que tienen aroma, y de hecho fue la inventora de la rueda de los aromas. Y otra, que es Jancis Robinson, que es una crítica de vinos, y la verdad es que para mí es un ejemplo de una mujer luchadora y muy competente.
4: ¿Crees que son necesarios los referentes femeninos?
3: Absolutamente. Es como lo que te he contado de esa chica que vino a felicitarme después del concurso y que me dijo que yo le daba motivación para seguir luchando. Pues yo creo que es eso. Los referentes femeninos nos ayudan a las mujeres, y seguro que también a muchos hombres, pues a luchar por los objetivos.
4: ¿Un libro o película para que alguien se enganche a la profesión, a la enología, a la sommeliería?
3: Mira, hay una película muy buena que es Entre copas. Va básicamente de dos aficionados al mundo del vino, uno más que el otro, que se van de viaje no turístico por el Valle de Napa, y la verdad es que es genial porque puedes entender un poquito ese punto friki que tenemos los que nos gusta el vino.
4: ¿A qué jugabas de pequeña?
3: Como vivía en Valls, yo me pasaba el día en la calle jugando con mis amigos, haciendo cabañas.
4: ¿Y ahora a qué dedicas tu tiempo de ocio?
3: Pues mira, me sigue gustando el senderismo, o sea, ir a caminar por la montaña. Sí.
4: ¿Te gusta bailar?
3: Sí, aunque lo hago fatal.
4: ¿Y cocinar?
3: También lo hago fatal. La verdad es que siempre he tenido suerte de que me he rodeado de gente que sabe cocinar muy bien, como por ejemplo mi madre, mi hermana, y ha saltado una generación y mi hija también está cocinando muy bien.
4: ¿Cuál es tu plato favorito?
3: Los canelones de mi hermana.
5: Son las 6:30, las 5:30 en Canarias.
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5: ¿Qué tal? Buenos días, ¿cómo están? Fernando Grande Marlaska va a defender hoy la gestión realizada en Ceuta y va a denunciar la reacción insolidaria de la veintena de países europeos que firmaron una carta arremetiendo contra la política migratoria del Ejecutivo español. Lo hará el ministro del Interior ante sus homólogos europeos, eso mientras Donald Trump sigue acordándose de nosotros.
6: Look, you have to stop.
5: Hay que detener la inmigración ilegal en Europa. Conozco Europa mejor que nadie, mejor que quienes la gobiernan y tengo excelentes relaciones allí. Hay dos cosas que están acabando con Europa. La primera es la inmigración, la segunda, la energía. Eso ha dicho el presidente de Estados Unidos desde el despacho Oval. Tras permanecer 3 días en silencio, ahora Marruecos asegura que avisó a España antes de la crisis migratoria en Ceuta. Alertó, señala, de las repercusiones que tendría la decisión del Tribunal Supremo que ratificó la ilegalidad de las llamadas devoluciones en caliente de quienes llegan a nado a nuestro país. Marruecos entiende que el fallo de nuestro alto tribunal debilita un aspecto de la cooperación migratoria. Corresponsal de Radio Televisión Española en Rabat, Arancha Marculeta, cuéntanos.
7: La fuente del Ministerio de Exteriores marroquí ha afirmado a agencias internacionales que Marruecos avisó días antes de la crisis que la sentencia del Tribunal Supremo que prohíbe la devolución en caliente cuando la entrada es por mar ponía en peligro un elemento crucial de la cooperación migratoria y que la gestión migratoria es una responsabilidad compartida que el país magrebí ha cumplido con su responsabilidad, ha dicho también. Por otro lado, ha asegurado que Marruecos no actúa ni bajo presión, chantaje o contrapartida. Y ha dicho que hay decepción por las reacciones de líderes políticos españoles a los que ha acusado de instrumentalizar esta crisis con fines electoralistas. Pese a todo, asegura que la colaboración con el gobierno español sigue siendo estrecha.
5: Desde el Ejecutivo han evitado hasta ahora señalar a Marruecos, pero en las últimas horas la ministra de Defensa, Margarita Robles, ha sido tajante. No solo le ha exigido responsabilidades y que investigue lo sucedido al país africano, también ha despejado dudas sobre si hubo o no un problema de comunicación a la hora de alertar sobre la crisis. La labor de los servicios secretos españoles, dice, no está en duda. Gemma Cifuentes, ¿qué tal? Buenos días.
8: ¿Qué tal? Buenos días. El papel del CNI en esta crisis pone en cuestión al gobierno por las dudas generadas sobre si hubo o no un fallo de inteligencia que impidiese anticipar lo ocurrido. La titular de defensa, de quien depende el CNI, ha respaldado con firmeza la labor del centro.
9: He dicho que tenemos excepcionales hombres y mujeres. Cuando hay excepcionales hombres y mujeres, pues lo que hay que poner es en valor el trabajo que hacen.
8: Margarita Robles ha extendido ese reconocimiento al resto de cuerpos de seguridad como la policía y la Guardia Civil, que dependen de Interior, del departamento que dirige Marlaska y que ha vuelto a negar que tuviese un informe o aviso de inteligencia. Una posición que transmitía en Radio Televisión Española la ministra portavoz Elma Saiz.
10: No hubo ningún informe que alertara de la magnitud de las cifras a los que se ha tenido que dar respuesta.
8: Pero Génova acusa al gobierno de mentir. Miguel Tellado.
11: No podemos creernos que los servicios de inteligencia de nuestro país no tuviesen información de lo que estaba pasando.
8: El secretario general del PP responsabiliza a Pedro Sánchez y exige explicaciones en sede parlamentaria. Critica Tellado una respuesta tardía a la que considera le faltó contundencia.
5: Gracias, Gemma. ONGs y asociaciones de carácter social aseguran que episodios como el de Ceuta pueden estigmatizar a los migrantes. En Aragón, la Consejería de Desregulación, la que dirige Vox, ha anunciado que va a recortar las ayudas a las organizaciones que colaboren con los migrantes en la ciudad autónoma. Una decisión que se une a la de retirar la asignación económica a los menores extranjeros no acompañados en la región. Las asociaciones del tercer sector de Aragón lamentan estas medidas y el aumento de los discursos de odio que añaden están dificultando su labor. Vamos a Zaragoza, Inés Escario.
12: Entre las organizaciones que trabajan con los solicitantes de protección internacional en Aragón está ACCEM. Pilar Ortega forma parte del equipo.
13: Desde aquí pues tienen apoyo tanto para el aprendizaje del idioma, cursos de formación, orientación laboral, acompañamiento también integral en sus gestiones del día a día.
12: Los principales problemas a los que se enfrentan son el idioma o la burocracia, aunque los muros también los levantan los discursos.
13: En la actualidad han aumentado mucho los discursos de odio y las políticas también más estigmatizantes hacia las personas migrantes, entonces eso también es una barrera muy importante.
12: En Cáritas Zaragoza, 7 de cada 10 usuarios no ha nacido en España. El perfil más habitual tiene rostro de mujer migrante, como describe África Navarro.
14: Es un perfil de mujer joven, entre 24 y 40 años, extranjera, no nacida en España y con hijos a cargo.
12: Y más de la mitad de sus usuarios nacidos en el extranjero no ha podido regularizar su situación, así que quedan al margen de las ayudas de la administración.
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5: El pasado julio fue el más cálido desde que registros, también fue el mes del año en el que la factura de la luz nos ha salido más cara, 93 euros para un usuario medio de tarifa semirregulada, según Facua. En un momento en el que el aire acondicionado y los ventiladores se convierten en indispensables para sobrellevar el calor, el precio de la electricidad se sitúa en máximos que no veíamos desde 2022. Detrás, la guerra entre Estados Unidos e Irán y la tensión en el estrecho de Hormuz. Desde Facua, lo que le piden al gobierno es que aplique un IVA reducido permanente. Víctor Fernández, cuéntanos.
15: El recibo de la luz del usuario medio con la tarifa semirregulada este mes de julio ha sido, además, el más alto de lo que llevamos de año. Ha subido un 18% respecto al mes anterior, a junio. Para encontrar una factura más alta hay que remontarse a 2022, cuando alcanzó los 142 euros. Un encarecimiento que tiene mucho que ver con el recrudecimiento del conflicto entre Estados Unidos e Irán y las dificultades para el tránsito a través del estrecho de Hormuz. Frente a esta situación, desde Facua reclaman al gobierno de España un cambio regulatorio para convertir en estable y permanente un tipo de IVA reducido para la luz. Además, piden al Ejecutivo que recuerde a la ciudadanía que tiene a su alcance el bono social y reclama medidas para fomentar que los consumidores optimicen la energía contratada en sus viviendas.
5: Y lo que también ha subido en julio es la venta de coches. Por quinto mes consecutivo se matricularon más de 100.000 nuevas unidades, cifras similares a las que se manejaban antes de la pandemia. Ganan terreno los eléctricos, protagonistas de una de cada cuatro ventas. Con estos datos, el mercado automovilístico se mantiene en racha y suma ya 15 meses consecutivos al alza. Manu Martínez.
16: El mercado del automóvil sigue con buena velocidad de crucero. En julio se vendieron casi 102.000 turismos. Eso es un 3,7% más que hace un año y encadenan ya 5 meses con el indicador en verde. Félix García, ANFAC.
17: Llevamos con julio 5 meses consecutivos superando las 100.000 unidades de turismos vendidas en un mes. Esto no ocurría desde antes de la pandemia.
16: Las ventas a particulares siguen tirando del mercado, aunque también crecieron las matriculaciones de vehículos para empresas o flotas de alquiler. En este buen momento destacan los vehículos electrificados, es decir, los 100% eléctricos o los híbridos enchufables, que ya representan una de cada cuatro ventas. Según la patronal, irán a más porque está a punto de activarse las ayudas del plan Auto Plus. Félix García.
17: Solo falta que esta semana empiece a operar la plataforma para subir las peticiones de ayuda que ya se están cursando a través de los clientes y de los concesionarios.
16: La patronal ANFAC es muy optimista y cree que podría cerrarse el año con 1,2 millones de turismos vendidos.
5: Año tras año, miles de españoles se desplazan hasta Francia para trabajar en la campaña de la vendimia. Con condiciones salariales mejores que las de España, las jornadas de 35 horas semanales pueden retribuirse con salarios de hasta 2.150 euros al mes en el país vecino. Sin embargo, son cada vez menos los temporeros que se animan a cruzar la frontera. Hugo Domínguez, ¿qué tal? Buenos días.
18: Buenos días. Un verano más se confirma la tendencia. Cada vez menos españoles marchan a Francia para la vendimia. Esta campaña serán unos 13.000, según cálculos del sindicato UGT. Son 500 menos que el año pasado. Las causas de la caída: máquinas que sustituyen a los temporeros en la recogida de la uva y una cosecha a la baja por las altas temperaturas y los incendios. Muy lejos quedan los casi 100.000 españoles que trabajaron en los viñedos franceses en 1972. Lo que no cambia es el motivo para cruzar los Pirineos. En Francia pueden ganar el doble que en España. La vendimia francesa continúa siendo una gran oportunidad laboral. Sebastián Serena y Javier Velasco, UGT.
19: Si no hacemos horas extras, estamos hablando de un salario en torno a 2.000 150 euros.
20: Eso es casi el doble del salario mínimo interprofesional español.
18: Esas buenas condiciones laborales hacen que el 90% de los trabajadores españoles repita, y esa experiencia previa es una cualidad enormemente apreciada por los empresarios del vino francés. Según UGT, prefieren a los españoles frente a otras nacionalidades por su alto grado de profesionalidad. Entre los españoles que trabajarán en el país galo, la gran mayoría procederán de Andalucía, 6 de cada 10 hombres. Harán las maletas en 2 semanas y permanecerán en la zona sur del país vecino entre 20 y 25 días. Desde UGT recomiendan firmar siempre el contrato en Francia, al llegar, directamente con el empresario, para evitar agencias de colocación o empresas de trabajo temporal que cobran comisión.
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comienzos de los años 80, España estaba descubriendo nuevas libertades culturales, mientras Madrid se convertía en laboratorio de estilos, noches largas y bandas que buscaban romper definitivamente con el pasado. En ese paisaje aparecieron Radio Futura, liderados por los hermanos Santiago y Luis Auserón, junto a Enrique Sierra. Al principio formaban parte de aquella nueva ola madrileña, donde convivían punk, pop y estética provocadora.

Enamorado de la moda juvenil publicada en 1980, dentro de la música moderna, ese álbum esplendoroso capturaba perfectamente aquel momento. Ironía, guitarras nerviosas y una mirada divertida hacia las nuevas tribus urbanas y la obsesión por la imagen. Radio Futura nació dentro de la movida, aunque muy pronto demostraría que su historia iba a ir bastante más lejos que cualquier etiqueta generacional.

Los primeros Radio Futura compartían escena con la efervescencia pop de la época. Aunque ya dejaban ver algo diferente, había referencias literarias, gusto por el art rock y una sensibilidad poco habitual dentro del panorama español del momento. Santiago Userón escuchaba tanto rock anglosajón como música negra y lecturas filosóficas, mientras el grupo empezaba a buscar una identidad más sofisticada. Divina mostraba precisamente esa faceta. Glam, teatralidad y ecos de Bowie e incluso del reggae convivían con una banda que todavía jugaba con el pop, pero ya insinuaba un universo más complejo. Radio Futura aún estaba dentro de la nueva ola, aunque eso sí, empezaba a mirar hacia otro lugar.

El gran cambio de Radio Futura llegó en 1984 con la ley del desierto, la ley del mar. Allí apareció definitivamente ese grupo que terminaría marcando la historia del rock español. La banda había dejado atrás buena parte de ese pop ingenuo inicial para construir un sonido más físico, más urbano y más poderoso. Escuela de Calor se convirtió rápidamente en un himno generacional. Madrid nocturno, sensualidad, guitarras afiladas, como me gusta decir eso, convivían con una banda en plena combustión creativa. Enrique Sierra resultó decisivo en aquella transformación. Su guitarra aportaba nervio y personalidad mientras Santiago Auserón empezaba a consolidarse como uno de los grandes escritores del rock español.

0: Lo más interesante de Radio Futura fue su negativa constante a repetirse.
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0: Mientras muchas bandas españolas permanecían dentro del rock convencional, Santiago Auserón comenzó a profundizar en músicas afrocaribeñas, ritmos latinos y tradiciones que apenas aparecían entonces dentro del pop patrio. La negra flor, incluida en la canción de Juan Perro de 1987, representa muy bien esa expansión musical. Son cubano, cadencias afrolatinas y una manera distinta de entender el rock empezaban a convivir con naturalidad dentro del grupo. Radio Futura dejaba atrás cualquier frontera estrictamente madrileña o generacional para convertirse en una banda mucho más abierta y cosmopolita.

0: A finales de los años 80, Radio Futura atravesaba una etapa de enorme madurez artística. Las influencias latinas seguían creciendo, aunque ahora aparecían envueltas en una escritura más elegante y refinada. Nuestro querido Santiago Serón se alejaba del simple cronista urbano para acercarse cada vez más a una voz literaria y muy personal.
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0: Veneno en la piel, publicada en 1990 dentro del disco del mismo nombre, mostraba esa sofisticación alcanzada por la banda.

Sensualidad, melodía, producción elegante convivían en una canción que ampliaba todavía más el universo emocional de Radio Futura. Y quizá ahí estaba una de sus grandes virtudes: sonar sofisticados sin perder nunca cercanía ni personalidad.

0: Y llegamos a Corazón de Tiza, una de las canciones más hermosas y evocadoras de toda la historia del grupo. Publicada también en Veneno en la Piel, resume muchas de las búsquedas que habían acompañado a Radio Futura durante toda su trayectoria. Poesía, música mestiza y emoción adulta.
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0: A comienzos de los 90, el grupo comenzaba a acercarse al final de su recorrido. Las tensiones y el desgaste acumulado terminarían desembocando en la separación pocos años después.
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0: Aunque su legado ya estaba construido, Radio Futura ayudó a demostrar que el rock español podía dialogar muy de cerca con la literatura, con el Caribe, la música negra y esa tradición sin nunca perder identidad ni fuerza popular.

aunque dejadme que obedezca a mi técnico Marcos Barril y recuperemos la anterior, esa gran canción llamada Veneno en la piel.

Porque no nos olvidemos que los técnicos son el 50% del trabajo de un locutor. Y por eso hay que rendirles este homenaje Veneno en la Piel dedicada a Marcos Barril y a todos vosotros. Se acercan las 7 de la mañana, una hora menos en Canarias. Seguimos con las mañanas de Radio Nacional, con Lara Hermoso. Hasta mañana.

0: Son las 7, las 6 en Canarias.
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0: ¿Qué tal? Buenos días, ¿cómo están? Con total tranquilidad, los 2.000 migrantes que permanecen en la playa del Trampolín en Ceuta recibían comida por primera vez en 4 días. Pan, galletas, chocolatinas, conservas, sobre todo latas de atún. Germinal Castillo es el portavoz de la Cruz Roja en la ciudad autónoma.
2: El reparto de comida es doble, se ha hecho un reparto de comida y agua, como habéis podido comprobar, y al mismo tiempo una asistencia sanitaria con varios médicos, enfermeros y personal sanitario de Cruz Roja.
0: El número de víctimas mortales está en 74, esa es la situación en una ciudad que trata de volver a la normalidad, pero que sigue haciendo frente a una compleja situación humanitaria. Hoy España va a pedir solidaridad en la reunión de ministros de Interior de la Unión Europea, en la que van a hablar de migración después de que una veintena de países afeara la política migratoria de nuestro país, una revuelta encabezada por el gobierno socialdemócrata de Dinamarca y el de la italiana Giorgia Meloni. En esta última se fija el titular de Exteriores, José Manuel Álvarez, en Televisión Española.
3: Ha habido estados que no han estado a la altura. Ha habido gobiernos que no han estado a la altura. Ha habido políticos y partidos políticos también en España que desde luego no han estado a la altura y se han sumado, bueno, lo he dicho muy claramente en redes sociales, el gobierno italiano.
0: Álvarez, por cierto, destaca una vez más la colaboración con Marruecos. Más dura la ministra de Defensa, Margarita Robles.
4: Tiene que quedar muy claro que Ceuta y Melilla no se tratan, que por lo que hace referencia al gobierno de España. Y yo le pido al gobierno de Marruecos que

0: lo mismo, que no puede ser que se utilice a menores como se ha utilizado o a personas, echándoles a la muerte sin más.
1: En lo que no entra Robles es en aclarar si el CNI alertó de que podía producirse una entrada masiva de marroquíes en Ceuta y el gobierno desoyó la advertencia. Lo que sí sabemos es que Moncloa ha cesado a la funcionaria responsable de comunicación del Departamento de Seguridad Nacional. Lo hizo de forma simultánea después de que la mujer publicara el pasado viernes una alerta en la web del departamento en la que informaba, citando fuentes de interior, de que 49.000 migrantes había atravesado de forma irregular la frontera y había entrado en la ciudad autónoma. Alerta que, por cierto, fue borrada poco después. Es martes 4 de agosto, buscamos la previsión del tiempo. Agencia Estatal de Meteorología, Luz Cepeda, ¿qué tal? Buenos días.
2: ¿Qué tal? Muy buenos días, Lara. Pues seguimos con Canarias, con un calor sofocante. Allí está la noticia. En Canarias el calor es muy intenso, sigue la calima durante la noche. Termómetros que no han bajado de 32 grados en Tirajana, en la isla de La Palma, o en San Bartolomé, en Gran Canaria. Hoy también se pueden alcanzar los 35 grados en muchas zonas de Canarias y hasta 39 en la isla de Gran Canaria. A partir de mañana sí que bajan las temperaturas en el archipiélago. En la península y en Baleares ya bajaron ayer, hoy con pocos cambios. Solo bajan un poco en el oeste, Pirineos y Alborán suben un poco en la mitad oriental. De momento, en general en la península, el calor llevadero, salvo en zonas del este, donde es algo más intenso, superando los 35 en zonas del este, llegando a los 40 en Málaga y el Murcia. Máxima prevista hoy de 38 en Zaragoza, 35 en Sevilla, 33 en Madrid, Valencia y Badajoz, 31 en Zamora, Barcelona y Pamplona y 25 en Santander y A Coruña. Durante la semana, algunos cambios, pero de momento esta semana sin calor sofocante. Tiempo estable, soleado, nubes en Galicia y el área cantábrica y alguna lluvia débil, y esta tarde algunas tormentas de nuevo hacia Cataluña, Aragón y el norte de la Comunidad Valenciana. Es una información de AEMET.
1: Vamos a ver también cómo se circula a esta hora, 7, 4, 6 y 4 en Canarias, por las carreteras españolas. DGT, Dirección General de Tráfico, Darío Carnicero, ¿qué tal? Buenos días.
3: Buenos días, pues a esta hora situación tranquila en la red estatal de carreteras. Tan solo se complica la circulación en la entrada a Madrid por la A4 en Butarque, en la 42 en Getafe y en la A5 en Alcorcón. Tráfico en aumento en Vizcaya, en la AP8 a la altura de Ermua y Durango ya en dirección Donostia, y tráfico lento en Sevilla, en la A92 a la altura de la Puebla de Cazalla ya en dirección a Granada.
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1: Hay más noticias. Laura Rodríguez, buenos días.
5: Buenos días.
1: Donald Trump lanza un ultimátum a Irán para que firme un acuerdo sobre el estrecho de Hormuz en unas negociaciones que, ojo, según Teherán, no se están produciendo.
5: Sí, una vez más, los mensajes contradictorios disparan la incertidumbre sobre el futuro de esta guerra. Según Donald Trump, Estados Unidos e Irán iniciaron ayer una ronda de conversaciones para acordar la reapertura del paso de Hormuz. Teherán lo ha negado y el presidente estadounidense ha elevado una vez más el tono de sus amenazas. Esta es su última oportunidad antes de la decapitación, advierte Trump, que tacha de hipócrita al país persa. Por su parte, Irán asegura que con quien sí está manteniendo conversaciones es con Omán, su país vecino. El objetivo, crear una ruta marítima temporal en el estrecho de Hormuz.
1: Hoy el centro de la Franja de Gaza será testigo de la mayor procesión fúnebre de la historia palestina.
5: Los féretros de 112 personas víctimas de los ataques de Israel atravesarán el centro de la ciudad en un funeral masivo. Miembros de dos grandes familias palestinas, sus restos mortales fueron hallados bajo los escombros, en una zona en la que se recuperaron más de 300 cadáveres.
1: Una de las consecuencias de la guerra en Oriente Medio la estamos viendo en el precio de la luz. La factura de julio ha sido la más cara en lo que va de año.
5: Sí, según Facua, un usuario medio de tarifa semirregulada habría pagado en julio unos 93 euros, cifras que no veíamos desde 2022, tras el estallido de la guerra en Ucrania. Y la tendencia al alza continúa. Ayer el precio de la luz rozó máximos. De media, el megavatio hora nos costó 150 euros. Hoy algo menos, 146. Desde Facua reclaman al gobierno que aplique un IVA reducido permanente a la luz.
1: A la mayoría de calles, comercios y playas de Ceuta ha vuelto la normalidad, pero si nos acercamos a la playa del Trampolín, a unos metros del CETI, una se da cuenta de que la situación va a tardar tiempo en normalizarse para muchos migrantes, al menos para unos 2.500 que calcula el gobierno se han quedado en la ciudad autónoma. Migrantes, muchos de ellos menores, que se asean como pueden en esta playa y que en las últimas horas han recibido, se lo contaba hace un momento, alimentos y agua de Cruz Roja. Muchos de ellos están además heridos. En Ceuta está una enviada especial de Radio Nacional, Isabel Jiménez. Isa, buenos días.
6: Buenos días.
7: Yo traer medicamentos aquí conmigo
6: pero yo perdíla ahí, como corría atrás de nosotros el ejército, yo perdíla. Yo dejar mi comida, dejé mi ropa, dejé mi chancla y dejarme todo para que yo corra.
7: Su caso no es único. En la playa del Trampolín faltan muchas cosas, también atención sanitaria. La pasada tarde, miembros de una ONG estuvieron visitando para hacer una evaluación. Han visto fracturas, golpes, pérdidas de medicación y, sobre todo, mucha herida en los pies.
6: En la naturaleza se pica uno del árbol.
8: 4 días
6: con la herida. Sí que te le duele mucho.
7: Y no es de extrañar, teniendo en cuenta que casi todos van en chancla, en distintos estados de deterioro. En el mejor de los casos, con zapatillas desparejadas, y en el peor, con calcetines o directamente descalzos, por una playa de guijarro, no de arena suave. Muchos no son casos de gravedad, pero otros preocupan a las doctoras, que consiguen que una ambulancia se acerque hasta esta zona, aunque aquí se coincide que lo que más puede contribuir a la salud es el agua y la comida, que hasta ayer tarde no se consiguió, y servicios de higiene que se reducen a la ducha de la playa.
1: Lo vivido en Ceuta ha vuelto a poner de manifiesto las divisiones internas en la Unión Europea en el ámbito de la migración. Hoy los ministros de Interior de los 27 se reúnen de urgencia para analizar la situación y tras las quejas del gobierno, que ha llegado a acusar a sus socios comunitarios de falta de solidaridad. Cita telemática en la que estará Fernando Grande-Marlaska y en la que va a defender que España cumple con sus obligaciones europeas y que sus políticas migratorias están dando frutos. Laura Herrero, cuéntanos.
9: Sí, Grande-Marlaska defenderá hoy que el compromiso de España con sus obligaciones europeas y la diligencia en materia migratoria no se puede poner en duda. Lo hará ante sus homólogos europeos, que responsabilizaban al gobierno español de haber favorecido con sus políticas migratorias la crisis vivida en Ceuta. Y algunos, como Italia, aprobaron el control aleatorio de pasajeros que vienen de España en puertos y aeropuertos. El ministro de Exteriores, José Manuel Álvarez, apelaba en Televisión Española a la unidad y a la solidaridad de los Estados miembros.
10: Que sin solidaridad no hay Europa. Quien no acepte solidaridad está trabajando contra Europa.
9: Fuentes del Ministerio del Interior aseguran que la política migratoria española es responsable, solidaria, preventiva y no cortoplacista. Y así lo trasladará Marlaska esta mañana en su encuentro por videoconferencia a partir de las 10. Lo hará también con datos. Expondrá que durante el 2025 las llegadas irregulares a España se redujeron un 42% y durante este año, hasta el 16 de julio, se redujo un 25%. Esperan así que también se reconduzca la situación en las ciudades autónomas de Ceuta y Melilla.
1: Hasta ahora el gobierno no ha señalado a Marruecos, al contrario, ha destacado la colaboración del país africano desde el primer momento. Pero en las últimas horas del discurso oficial se ha descolgado la titular de defensa, muy contundente, Margarita Robles, pide que investigue cómo pudo ocurrir esa llegada masiva de migrantes a la frontera ceutí, y se lo pide a Marruecos. Javier Álvarez, ¿qué tal? Buenos días.
11: Buenos días, sí, ella es la única que se desmarca con esta petición a Marruecos, Margarita Robles.
12: Yo le pido al gobierno de Marruecos que investigue y llegue hasta el final para saber lo que pasó en esos movimientos que ha habido en las redes, porque no podemos mirar para otro lado.
11: El resto de miembros del gobierno a una. Destacan la colaboración y rapidez con las que Marruecos permitió el retorno de miles de personas. José Manuel Álvarez, ministro de Exteriores, Elma Saiz, ministra portavoz, ambos en Radio Televisión Española.
13: Desde el primer segundo de la primera conversación, lo que nos trasladaron las autoridades marroquíes es que su disposición era total e inmediata.
14: Poner en valor esa respuesta tan excepcional, de esa manera tan rápida.
11: El PP evita señalar a Marruecos, insisten los populares en asegurar que el gobierno actuó tarde. También piden explicaciones sobre si los servicios de inteligencia detectaron y alertaron de la amenaza. Para Miguel Tellado, Pedro Sánchez es el único culpable por dos razones.
15: Sánchez actuó muy mal ante su obligación de prevenir esta crisis y actuó aún peor ante su obligación de responder a ella con la firmeza necesaria.
11: También Vox considera que Sánchez es el responsable de lo que definen como una invasión.
1: La defensa del expresidente del gobierno José Luis Rodríguez Zapatero quiere poner coto a la información bancaria a la que la policía puede acceder para investigar su presunta vinculación con irregularidades en el rescate público de Plus Ultra. Le pide el abogado de Zapatero al juez Calama que sea él el magistrado quien tenga que autorizar cada ampliación de información. Zapatero asegura que se podrían vulnerar sus derechos y cuestiona que se investigue las cuentas de su familia, su secretaria y el empresario Julio Martínez desde el año 2020. Están todos imputados, la secretaria, las hijas, él y el que fuera su socio, Daniel Bermejo.
16: La defensa del expresidente pide al juez Calama que imponga límites a la UDEF en el acceso a sus cuentas bancarias. En el recurso solicita que cada ampliación de información sobre los movimientos de fondos que pida la Policía Nacional necesite la autorización del magistrado. La Unidad de Delitos Económicos quiere conocer los pagos que podría haber hecho el empresario Julio Martínez Martínez a Zapatero para determinar si guarda conexión con el rescate de Plus Ultra y ha recibido el aval de Calama para bucear en cualquier transferencia en las diversas cuentas del expresidente, su mujer e hija, su socio y la secretaria Gertrudis Alcázar desde 2020 hasta la actualidad. Sin embargo, la defensa también cuestiona ese amplio periodo de tiempo. Pide que se ciña a los hechos que centran la instrucción y que fecha en diciembre de 2025. De lo contrario, sostiene, podría dar pie a una investigación prospectiva por parte de la policía. Como en ocasiones anteriores, Zapatero también alude al riesgo de que esa información privada que se obtenga pueda terminar publicada.
1: En Andalucía, la Fiscalía da por cerrada la vía penal por los fallos en los cribados del cáncer de mama. Ha archivado las dos últimas causas abiertas por los retrasos que afectaron a más de 2.000 mujeres con resultados dudosos en sus mamografías. Aunque la decisión del Ministerio Público no afecta a las reclamaciones individuales de las afectadas. Rocío Muñoz, cuéntanos.
17: Son las dos últimas causas que permanecían abiertas de las 15 que presentaron la asociación El Defensor del Paciente junto a particulares y las formaciones políticas Izquierda Unida y Adelante Andalucía. Desde la asociación Amama, que fue la primera en denunciar estos casos, aseguran que van a seguir adelante con sus reclamaciones y aclaran que estos archivos no afectan a las reclamaciones patrimoniales que las mujeres afectadas han interpuesto contra el Servicio Andaluz de Salud. Ángela Claverol, portavoz de Amama.
18: Las reclamaciones patrimoniales siguen puestas. La Junta de Andalucía no responde a esas reclamaciones patrimoniales. Obliga a las mujeres a ir a juicio y cuando haya los juicios, pues ya se verá.
17: La oposición defiende que el archivo judicial de los casos no anula la responsabilidad política del gobierno andaluz y el PSOE ha acusado al Ejecutivo Regional de mantener este caso rodeado de opacidad.
1: El mes de agosto concentra más de un tercio de las salidas vacacionales de los españoles y este verano el 35% de quienes viajen, tiene previsto hacerlo al extranjero. Son datos del Observatorio Nacional del Turismo Emisor que obligan también a extremar las precauciones ante riesgos como el consumo de agua no segura o las picaduras de mosquitos. Apunten, Luis Valles, ¿qué debemos tener en cuenta? ¿Qué tal, Luis? Buenos días.
19: ¿Qué tal? Buenos días. La prevención empieza antes de hacer la maleta. Los especialistas recomiendan acudir con semanas o con meses de antelación a una unidad del viajero o a un centro de vacunación internacional para comprobar qué vacunas o tratamientos preventivos son necesarios según el destino.
20: Las vacunas que vas a necesitar van a depender del destino, la duración, el tipo de viaje, porque no es lo mismo un viaje de cooperación que un viaje por placer y, por supuesto, de tu estado de salud. No olvides que hay países para los cuales hay vacunas que son obligatorias, como la fiebre amarilla, la poliomielitis o la meningitis.
19: Nos lo cuenta Álvaro Irigoyen, microbiólogo del Hospital Gregorio Marañón. Ya durante el viaje, los expertos aconsejan mantener higiene de manos, beber agua embotellada, evitar los hielos y los alimentos de puestos callejeros. También es fundamental protegerse de las picaduras de mosquitos con repelente o ropa adecuada. En el equipaje no debe faltar un botiquín básico.
20: Analgésicos, un kit para pequeñas heridas, crema solar, repelente de mosquitos y pastillas para la deshidratación.
19: Y quienes sigan un tratamiento crónico, llevar medicación suficiente. Una última recomendación: si al regresar aparece fiebre, diarrea o cualquier otro síntoma, conviene, como no, acudir al médico.
1: Gracias, Luis. Son casi las 7 y 16, una hora menos en Canarias. La Galería I-23 de Madrid acoge una exposición del fotógrafo taiwanés Chen Chiyen. Muestra que se enmarca dentro de la programación del Festival OFF de Foto España. Hablamos de imágenes, vídeos y performance. Una exposición centrada en la memoria histórica y en una tradición cultural compartida entre Taiwán y China. Y algo importante, se puede visitar hasta el 30 de agosto. ¿Quién ya la ha visto? De Sonia Castellani.
0: La muestra de Chen Chieyen se articula en torno a una tradición cultural rural compartida entre su Taiwán natal y la provincia china de Fujian.
21: Mis intereses están puestos en lo que yo llamo lo de Sao contemporánea. Esto era cuando los agricultores, durante la cosecha, limpiaban un espacio y luego representaban una ópera local o la obra que ellos mismos escribían.
0: El propio fotógrafo estos días en España explica esta tradición, lo de Sao, barrer el suelo, en la que ahora ha basado este conjunto de fotografías, vídeos y performance. Esta tradición pasó a ser un espectáculo itinerante en el que el público formaba parte de la representación, y ahora estas fotografías se centran en la memoria histórica y en las formas de resistencia de los cuerpos frente a los procesos de modernización, desindustrialización y exclusión social.
21: Estamos ahora mismo en la destructividad mundana con esas tecnologías en la era del control del gran cerebro. La cuestión es cómo romper esa relación de poder.
0: Esta muestra, dentro de Foto España y abierta hasta finales de agosto en la Galería I-23 de Madrid, quiere repensar esas relaciones contemporáneas en un mundo dominado por esa fragmentación social, el desplazamiento, la precarización del trabajo y la progresiva desaparición del espacio público.
1: Pues vamos ya a los deportes. El hombre que marcó el gol en la final del Mundial, Ferran Torres, habla de su futuro en la gira que está realizando por Estados Unidos. Juan Martín, ¿qué tal? Buenos días.
22: ¿Qué tal, Lara? Buenos días. El delantero del Barça y de la selección española, que termina su contrato, recordamos, con el club azulgrana en junio del año que viene, así se ha referido en las últimas horas en Sportico, en este caso porque ha hablado en varios medios en Estados Unidos, a ese interés del Paris Saint-Germain en él.
23: Que te quieran estos equipos es bueno. Tengo contrato al final con el Barcelona. Es verdad que en el fútbol nunca sabes qué puede pasar, pero lo bueno es que como tengo contrato, puedo esperar y decidir por mi cuenta.
22: El valenciano ha sido claro sobre la postura del Barça que tiene que tomar para poder renovarle.
23: Bueno, mostraré que me quieren, que vengan a negociar y al final todo es hablar.
22: Eso en el Barça. En el Real Madrid, Juanma Pérez Noya, el club blanco confirma la salida de dos de sus canteranos, Gonzalo y Palacios, que van a reencontrarse con su antiguo entrenador, Arbeloa, en el Fulham.
24: Los londinenses pagan 40 millones de euros más variables a cambio del 70% de los derechos del delantero y otros 10 kilos por el mismo porcentaje del centrocampista. El Real Madrid, por tanto, recibe 50 millones y además mantiene el control de sus dos canteranos. Los blancos rozan los 200 millones en ingresos directos más plusvalías en jugadores de su cantera este verano, lo que les permitirá ganar músculo para los fichajes de Diomandé y Rodrigo Hernández, eso sí, para los que aún quedan flecos.
22: Gracias, Juanma. El Rayo Vallecano, por su parte, que va a abrir este martes la puerta de su estadio de Vallecas a la Comunidad de Madrid. Así lo confirmaba Mariano de Paco, consejero de Turismo, Comercio y Deporte.
25: El club ha dicho que se compromete a cumplir sus obligaciones, que va a aportar toda la documentación necesaria y, por supuesto, que el estadio se iba a abrir para la comprobación por parte de la administración de todos aquellos parámetros que marca la auditoría.
22: Y vamos a estar muy pendientes de todo ello. Además, el ciclista esloveno Tadej Pogačar va a participar en la Vuelta a España 7 años después. El tenista español Rafa Nadal se ha quedado a las puertas de conseguir su primer ATP 500 tras caer en Washington ante el norteamericano Taylor Fritz por 7-6 y 6-4. Y pese a ello, el madrileño se aupa al 15º puesto del ranking mundial. Y en el Europeo de Natación, que se está celebrando en París, bronces para Iris Tió y Jordi Cáceres en solo libre. Y la plata para España, que se ha colgado el equipo libre de natación artística, solo por detrás de Rusia, 5 metales suma ya la delegación española y lo podemos seguir en Teledeporte.
1: Todo buenas noticias, Juan Martín, gracias.
22: A ti.
1: Por aquí anda ya Sara Calvo para contarnos qué se cuece en las redes sociales. ¿Qué tal, Sara? Buenos días.
26: Buenos días. Pues mira, yo voy a seguir un poco lo que nos ha contado Juan, porque en redes sociales se habla y mucho de el escándalo en el mundillo de la natación artística en este campeonato europeo que nos acaba de contar. Porque, aunque España se ha colgado la plata en la rutina libre por equipos en París...
1: Maravilloso,
26: fue una impresionante rutina titulada La Locura. Se quedó rozando el oro, que finalmente ha sido para Rusia. Y este conjunto Es curioso porque ha vuelto a la competición europea 5 años después, ha competido con bandera neutral, pero lo ha hecho con este oro que, sin embargo, ha sido señalado como poco limpio. ¿Por qué? Bueno, pues hace unos días la catalana Iris Tió, que también nos contaba Juan que se ha llevado medalla en solitario, ya daba pistas de lo que podría estar pasando.
2: Pues ha sido muy gracioso hoy en el entrenamiento con música, que estábamos nosotros entrenando tan tranquilas y de repente vienen todas las entrenadoras de Rusia y se han puesto como en fila a mirarnos todo nuestro entrenamiento súper serias. Y Lilu y yo que estamos...
26: Y efectivamente, el equipo ruso ha incorporado a sus rutinas elementos muy, pero que muy parecidos a los de España, incluido un híbrido técnico estrenado por las nuestras para la ocasión.
3: Claro, si es que hasta Putin era espía.
26: Claro, es que le va un poco en el ADN. Bueno, esto no ha pasado desapercibido ni para las redes, ni para algunos profesionales, como la exnadadora, Inga Gilger, ahora destacada entrenadora, que ha compartido en su Instagram un post en el que cuestiona la actitud rusa. Dice que si necesitan tomar prestada la idea de España para vencerla, entonces es España quien lidera la evolución de este deporte. Este post lo ha compartido todo el cuerpo técnico de nuestro equipo, algunas de las nadadoras, entre ellas Alisa Ozogina, que es de padres rusos pero criada en Sevilla y que no se ha quedado ahí, sino que ha mostrado su enfado con otro post muy compartido en sus redes, en el que se pregunta si de verdad tanto vale un oro que te da igual la manera de ganarlo. Se refiere a Rusia, copiando al país que está debajo, pregunta, ¿este es el camino, robar una idea? Bueno, solo una parte de este post en el que se ha mojado, nunca mejor dicho, y que ha terminado con un lo que han hecho no es justo, ni estético, ni digno de celebrar o conseguir una victoria. Esto en cuanto a la natación, y hoy sí, hablamos también de fútbol.
4: Game this year, President Trump was there. You were later seen wearing a red makes.
26: Porque Ferran Torres, ya contaba Juan, ha dado varias entrevistas, una de ellas en la CNN, donde le han preguntado por la famosa y polémica gorra viral, aquella de Make Spain Great Again, esa que llevó en la celebración del Mundial, y qué ha dicho él.
5: It was not about politics because honestly I don't know about politics. It was just.
26: Pues que él de política ni idea, que fue solo un guiño divertido y era todo las ganas que tenía de volver a ver a la selección campeona del mundo. Así que aclarado queda y ahora nos vamos a México. Seguimos traduciendo. Mira, conferencia presidencial de Claudia Sheinbaum, el tema, las pantallas y los menores, charlan con un prestigioso psicólogo estadounidense que entra a través de videollamada desde Nueva York, él habla el inglés, traducción a intérprete.
6: A más de 6 años y que no se convierta en este chupón.
7: No, no dijo eso. Digo que es un asunto de salud pública.
26: Y la presidenta mexicana la interrumpe por lo bajini. No dijo eso. Le lleva a la contraria un momento que se ha hecho viral y que ha generado cientos de comentarios. Y hablando de viralidad, un apunte muy rápido. En las últimas horas, la publicación de una famosa cadena de cervecerías a la que llamaremos Los 100 Bocadillitos, ¿vale?
3: Ah, muy, muy sutil.
26: Muy sutil. Sara, sí. Bueno, pues ha anunciado, publicó su cierre, sorprendiendo a muchos usuarios. Un drama, de hecho, para algunos fans de los días de todo a un euro que la han hecho famosa. Pero tranquilidad, porque este post se refiere a los establecimientos de la cadena en Honduras, ¿vale? Así que
3: tema muy comentado este en la redacción, sí, de las mañanas, pero bueno, relax.
26: Venga, vamos con Karol G. Karol G ha cantado en exclusiva en su concierto en Washington esta nueva canción. Una baladita que ha encantado a sus fans, pero no tanto a los de Aitana, porque no han tardado en señalar en las redes lo parecido que les suena a este éxito de la catalana.
8: Cuando hables con él.
26: Bueno, baladas, no sé, no todas sé, se parecen yo, un
3: sí,
26: poquito,
3: sí,
26: ¿no?
3: Sí,
26: bueno,
3: no sé, no
26: lo cierto
3: opinión.
26: Es que Karol G vuelve a ser acusada de inspirarse en otras artistas, pero a ella le da igual, de hecho está a 3 días de presentar su nuevo disco que saldrá este viernes.
3: Sara Calvo, gracias. 7:25, 6:25 en Canarias, tiempo para la información local.
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29: 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Avui dimarts, temps variable. Durant aquest matí, sol i cel poc ennuvolat i més calor. A la tarda es formaran núvols d'evolució i s'esperen ruixats i tempestes. Podran ser localment forts i a l'interior i al prelitoral es podran acumular 20 litres per metre quadrat durant durant una hora. Avui temperatures amb pocs canvis, màximes de 35 graus a Igualada, Manresa i a Rubí, 34 a Vic, 33 graus a Sabadell i 31 graus a Barcelona, a Mataró i a Vilanova i la Geltrú. Bufa vent fluix de component sud, augmentant a moderat durant la tarda. És una informació d'AEMET.
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23: 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Tengo contrato al final con el Barcelona. Es verdad que en el fútbol nunca sabes qué puede pasar, pero lo bueno es que como tengo contrato puedo esperar y decidir por mi cuenta.
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1: Són les 7:30, les 6:30 en Canàries.
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1: ¿Qué tal? ¿Cómo están? ¿Cómo siguen? En menos de 3 horas se reúnen de forma extraordinaria los ministros de Interior de la Unión Europea para tratar la tragedia migratoria en Ceuta. Cristina Cerdeira, ¿qué tal? Buenos días.
10: ¿Qué tal? Buenos días. Reunión que se va a hacer de forma telemática y a la que se llega con la situación, con la crisis resuelta en parte, pero con mucha tensión y muchas preguntas todavía por resolver. No sabemos si Fernández Grande-Marlaska ahondará en los reproches a algunos socios europeos, como hacía aquí en Televisión Española hace unas horas el ministro de Exteriores, José
11: José Manuel Álvarez.
12: Ha habido estados que no han estado a la altura. Ha habido gobiernos que no han estado a la altura. Ha habido políticos y partidos políticos también en España
11: que desde luego
12: no han estado a la altura y se han sumado, bueno, lo he dicho muy claramente en redes sociales, el gobierno italiano.
11: Lo que sí trasladará el ministro del Interior a sus homólogos es que España está comprometida con el control de las fronteras europeas y que practica una política migratoria responsable y solidaria con el resto de Estados miembros.
3: Tensión entre los socios europeos y tensión con Marruecos, que ahora asegura que alertó a España antes de la crisis migratoria en Ceuta.
11: Concretamente asegura que avisó de las consecuencias que tendría la sentencia del Tribunal Supremo que declara ilegales las llamadas devoluciones en caliente de quienes llegan a nado. Es decir, entendió el país africano que esta resolución debilita un aspecto de la cooperación migratoria y lo comunicó. Lo que sigue sin estar claro es si el CNI dio también la voz de alarma e Interior desoyó la advertencia. La ministra de Defensa, Margarita Robles, ha defendido la labor de nuestros servicios secretos.
13: ¿El CNI informó o no informó?
14: Acabo de contestar que los hombres y mujeres del CNI, del CIFAS, de la Policía y de la Guardia Civil realizan un trabajo excepcional.
11: Una versión que siguen sin creerse en el Partido Popular. Miguel Tellado, secretario general.
15: No podemos creernos que los servicios de inteligencia de nuestro país no tuviesen información de lo que estaba pasando.
11: La ministra Robles, muy contundente, ha subrayado también que Ceuta y Melilla no se tocan y ha sido el primer miembro del Ejecutivo que le ha pedido abiertamente explicaciones a Marruecos.
14: La responsabilidad tiene quien organiza por medio de las mafias, quien engaña a las personas, quien les dice que van a entrar irregularmente e ilegalmente. Esos son los responsables. Por eso yo le pido con toda contundencia al gobierno de Marruecos que, igual que va a hacer el gobierno español, vea quién está detrás de estas redes, vea quién está detrás de esta tragedia humanitaria que ha habido.
11: Una tragedia humanitaria que deja solo en Ceuta 74 fallecidos. Se le sigue realizando la autopsia.
3: Ahora la situación más delicada es la de los casi 2.500 migrantes que calcula el gobierno que siguen en Ceuta. Alejandro Ramírez, vicepresidente de la ciudad autónoma, aquí en Radio Nacional.
16: Ahora queda un trabajo muy importante porque hay muchísimos asentamientos en diferentes barriadas, en los montes, en playas. También la presión que vamos a tener, obviamente, en cuanto también a todos los menores acompañados que ya tenemos constancia que va a haber en nuestra ciudad, ¿no? Con lo cual la situación va a ser muy complicada.
3: Migrantes que en su mayoría, Cristina, pasan las horas al raso en la playa del Trampolín.
11: A pocos metros del centro de estancia temporal para migrantes que está colapsado y que no tiene capacidad para acogerlos, se asean con las duchas que de la playa o con el agua del mar como pueden. En las últimas horas han recibido alimentos y agua de Cruz Roja. Aquí hay sobre todo migrantes de origen subsahariano procedentes de Mali, Senegal, Yemen, Sudán, países en conflicto.
17: ¡Asilo! ¡Asilo!
11: Y que piden asilo a gritos.
3: Es martes 4 de agosto y esta mañana vamos a conocer también los datos de paro registrado y afiliación de julio.
11: Veremos cómo se ha comportado este pasado mes con los mimbres de junio. El paro registrado en España se sitúa por debajo de los 2,3 millones por primera vez desde enero de 2008 y en junio se superó la cifra récord de 22,46 millones de afiliados gracias al tirón del empleo extranjero por el impulso del proceso de regularización extraordinaria. 128.500 cotizantes más de media a la Seguridad Social y 28.700 parados menos. Como decimos, a partir de las 9 de la mañana, los Ministerios de Trabajo y Seguridad Social publican los datos de paro registrado y afiliación a la Seguridad Social del mes de julio.
3: Se reactiva el caso de Juana Ramos a la espera de juicio. Su familia solicita 17 años de cárcel para su presunto asesino. Juana desapareció hace una década en Gran Canaria y su cuerpo nunca apareció. Nos vamos hasta el archipiélago. Elena San Pedro, ¿qué tal? Buenos días.
18: ¿Qué tal? Buenos días. En todo este tiempo, el presunto asesino Miguel Ramos defiende a la familia, ha aportado versiones contradictorias. Aquel 20 de agosto de 2016, ya viviendo separados, quedaron. Juana jamás regresó, pero él ha variado su relato. Dijo que había vuelto al barrio, mintió sobre su vestimenta, el recorrido que hizo con la mujer, y aportan otros detalles como que Juana nunca reactivó la alarma de su casa y los efectos personales quedaron en perfecto estado. El cuerpo de Juana no ha aparecido. En ese escrito de acusación denuncian la nula colaboración del acusado para encontrarlo y la imposibilidad de que haya desaparecido ella voluntariamente. Además, se hace palpable que era real el maltrato, que fue sometida psicológicamente, además por cuestiones económicas. Este escrito de la familia coincide con el de la Fiscalía. Piden 15 años por un delito de homicidio y otros dos por otro contra la integridad moral. Esperan ahora que pronto llegue el juicio.
3: Gracias, Elena. Gracias, Cristina Cerdeira. No te vayas muy lejos, que nos debes una canción.
11: Me quedo aquí.
1: Pero de momento lo que vamos a hacer es bajar al kiosco para repasar, para leer la prensa del día. Empezamos por La Nacional. Marina Corredor, buenos días.
0: Buenos días.
1: Un día más, la crisis migratoria en Ceuta, protagonista en la prensa. Los medios avanzan, se lo estamos contando nosotros también, la postura del ministro del Interior, de Fernando Grande Marlaska, en esa reunión telemática con sus homólogos con respecto a esta crisis. Encuentro que pidieron 22 países europeos, por iniciativa de la primera ministra italiana, de Giorgia Meloni, y también de la socialdemócrata danesa Mette Frederiksen.
0: Sí, y en El País titulan que España va a reprochar en Bruselas la reacción europea a esta crisis de Ceuta y destacan que aunque la presidenta de la Comisión Europea, Ursula von der Leyen, cambió ayer de posición y adoptó un tono más conciliador sobre la reunión de hoy, España va a pedir más solidaridad a los socios y va a afear a los más duros, lo que Pedro Sánchez ha calificado de reacción egoísta, polarizadora e ilegal. En el diario público también destacan esta postura de grande Marlaska y que también va a reivindicar la política migratoria de España, que dice que es preventiva y no cortoplacista, y ofrece también, en opinión del ministro, resultados estables y sólidos. Por último, también en El Confidencial titulan que Sánchez descartó activar los mecanismos de seguridad nacional en la crisis de Ceuta. Subrayan que el presidente del gobierno consideró necesario y oportuno convocar ese Consejo de Seguridad Nacional tras la violación de la integridad territorial en España, ni tampoco declarar la situación de interés para la seguridad nacional. También añaden que Sánchez consideró oportuno desplazarse a Ceuta con el ministro del Interior antes que montar alguno de estos operativos. Las fuentes consultadas por El Confidencial apuntan que si esta no es una crisis de seguridad nacional, ¿cuál lo sería?
1: Esa información del Confidencial es de José Antonio Zarzalejos. Hoy también, pues, análisis centrados en las 74 víctimas mortales que deja de momento esta crisis migratoria, Marina.
0: Sí, se lo pregunta Carlota Guindale en La Vanguardia. ¿Alguien investigará la muerte del centenar de migrantes en la costa de Ceuta? Explica que después de hacer las autopsias habrá que esperar si Marruecos se reclama algún cuerpo. Y las fuentes consultadas por este artículo cuentan que son escasas, si no nulas, las opciones de que alguien se haga responsable de estos fallecimientos. En El Mundo, su editorial titula una tragedia humanitaria que exige depurar responsabilidades y cuenta que lo vivido la pasada semana obedece, dicen, la alarmante falta de expectativas y libertades de los jóvenes en Marruecos. Subraya que el desborde de las instalaciones de acogida en Ceuta muestra esa solidaridad y la necesidad de ampliar y de reforzar todo este sistema en la ciudad ceutí. Y en el ABC, Pedro García Cuartango, en su columna de opinión, critica la situación de Marruecos. Que decenas de miles de personas estén deseando salir de su país para vivir con un mínimo de decencia solo demuestra que Marruecos es una nación fallida, y también dice que esto se debe al desapego de su régimen hacia sus ciudadanos. Y un último apunte: en el diario.es cuentan la historia de Narjise, una mujer que logró entrar en Ceuta cuando tenía 17 años. En los últimos días ha estado ayudando a decenas de migrantes que han cruzado la frontera la pasada semana, ofreciendo sobre todo comida.
1: En la portada de la ABC, la reunión que mantuvo María Jesús Montero, entonces ministra de Hacienda, con José Luis Rodríguez Zapatero. Ese encuentro se produjo el 7 de julio de 2021, tres días antes del cese del exministro de Transportes, de José Luis Ábalos. Es una exclusiva de Ketty Garat.
0: Unos encuentros que aparecen en unos correos exclusivos a los que ha tenido acceso este medio. En ellos se detalla que esta reunión tuvo lugar en el despacho de la entonces responsable de la SEPI y que se produjo después de la concesión del rescate a la aerolínea Plus Ultra. Este artículo, como decimos, de Ketty Garat, destaca el carácter confidencial del encuentro entre Montero y Zapatero. También subraya que no se recogieron reuniones entre ambos durante 2020 mientras se negociaba el rescate de la aerolínea Air Europa, respaldado por José Luis Ábalos, pero que se intensificaron a partir de 2021, cuando presuntamente Zapatero me dio para conceder 53 millones de euros de ayudas públicas para el rescate de Plus Ultra.
1: Marina Corredor, gracias. Quédate por aquí a los minutos musicales. Ahora lo que vamos es a echar un vistazo a la prensa internacional que se lee cada noche Gonzalo Barroso. ¿Qué tal, Gonzalo? Buenos días.
2: Hola, buenos días.
1: Pues esa crisis migratoria en Ceuta también presente en los medios internacionales, sobre todo los europeos, que analizan lo ocurrido con la vista puesta en la reunión de hoy de los ministros de Interior de los 27.
2: En Libération leemos un artículo del ex primer ministro francés Bernard Cazeneuve, que pide más solidaridad en lugar de irresponsabilidad, y escribe que mientras que el gobierno español ha resuelto la crisis en pocos días, los partidos nacionalistas de derecha europeos compiten en demagogia y por lo tanto actúan en contra de Europa. Der Spiegel analiza cómo a su juicio lo ocurrido en Ceuta ayuda a los partidos de extrema derecha como alternativa por Alemania. Lo usan, dice este medio, para difundir imágenes sensacionalistas con las que alimentan el miedo a una supuesta invasión o teorías conspirativas como la del gran reemplazo. El Corriere de la Sera se fija en el choque entre España e Italia por este asunto, repasa cómo sus gobiernos, a pesar de sus diferencias ideológicas, sí han hecho frente común en ocasiones y recuerda cómo Pedro Sánchez incluso defendió a Giorgia Meloni de los ataques de Donald Trump. Y sobre la reunión de hoy de los ministros de Interior de los 27, Político adelanta que van a respaldar España, aunque el italiano La República habla de una solidaridad solo superficial.
1: Titulares también hoy sobre Irán, Gonzalo, después de que Teherán niegue cualquier conversación en marcha con Estados Unidos, a pesar del anuncio de un Trump que dice que es la última oportunidad que da antes de decapitar al país persa.
2: Sí, son sus palabras. Según la CBS, que cita fuentes de la Casa Blanca, a pesar de los continuos comentarios de Trump, no hay previstas negociaciones nuevas ni novedosas, pero el New York Times sí habla de un posible acuerdo que, de concretarse, dice este medio, consolidaría el control de Irán sobre el estrecho de Hormuz, y esto solucionaría el problema político más urgente para Trump, pero le daría a Teherán una influencia estratégica de la que no disponía antes de la guerra. Y esto se suma a lo que publica Middle East Eye, que Irán cuenta ya con un plan de resiliencia económica para los próximos 2 años. Este medio, por cierto, se hace eco, junto con la CNN, de los correos electrónicos que ha estado enviando el Pentágono a expertos militares para preguntarles cuál sería la mejor opción para castigar a Irán. Unos emails que, según leemos, demuestran las dificultades de Trump para salir del atolladero y que nadie en el Pentágono tenía previsto que esta guerra intermitente se prolongara tanto.
1: Otros medios se fijan en la situación climática de Europa, más concretamente en esa sequía del centro del continente y las consecuencias a nivel energético.
2: La sequía del Danubio sitúa a los países de Europa Central al borde de una crisis energética, titula Le Monde, que añade que ante los niveles históricamente bajos del agua en el río más grande de la Unión Europea, varios países se han visto obligados a cerrar algunos de sus reactores nucleares. El Frankfurter Allgemeine Zeitung señala incluso que Rumanía, allí el ejército ha dinamitado varias rocas para mejorar el caudal del Danubio, porque su central nuclear de Cernadova obtiene el agua de refrigeración que necesita de este río y ahora, dada la situación, se enfrenta a su posible cierre. Y el Wall Street Journal afirma que la sequía supone un nuevo desafío para una economía europea que ya está bajo presión y que al bajo caudal del Danubio se une que la escasa profundidad de las aguas del Rin están obligando a los buques a reducir su carga, lo que provoca un aumento de las tarifas y ha llevado a las empresas a reducir su producción.
1: Bueno, y ahora 7:43, 6:43 en Canarias, el momento, los minutos musicales de las mañanas en verano. Cada día, ya saben que un miembro del equipo de las mañanas pincha una canción. Hoy una que todavía no he tenido oportunidad de hacerlo porque acaba de regresar, Cristina Cerdeira. A ver.
4: Es mi momento.
1: Venga. DJ Cerdeira.
4: Venga.
5: La música explota.
1: Barriendo pa' casa la Cerdeira.
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4: Barriendo pa' casa, pero el título de la canción es Campos de Castilla para siempre.
1: Barriendo para casa porque esto es Sol López, que es de Coruña, vamos.
4: Efectivamente. Oye, pero qué bonita esta canción. Que es que quería traerla porque, mira, rinde homenaje a Machado y a los Beatles. Pero es que tiene un rollazo esta canción. Primero que es de Joel López, o sea, ya no tengo que venderla más. Pero
6: has arriesgado poco.
4: No, no, pero es que además...
1: Esto no le gusta a Barroso, seguro.
4: A ver, por favor.
1: Que no te guste.
6: No, esto yo no me lo escucho.
1: Si trae daneses maullando, ¿cómo le va a gustar?
4: Pero, es que claro, ni Joel hace como yo, que recorremos los campos de Castilla en carretera, él desde Coruña, yo desde un poquito más para acá, desde Orense... A Madrid, de Madrid a Orense, de Madrid a Coruña. Entonces, claro, recorremos tanto Castilla que es que hay que ponerse esta canción, es preciosa.
6: Lleva
4: tenéis
6: toda
4: que
6: la
4: escucharla.
6: Semana preparándose la defensa de la canción.
1: A ver, Marina, ¿a ti te gusta?
7: Sí.
1: Vale, pero di algo más, hija.
7: De hecho, yo a Joel la escucho desde hace bastante y esta del último disco me gusta muchísimo por lo que dices.
4: Hombre, es que muy bonita. La letra es preciosa,
1: bueno, pues
4: tenéis
1: que
4: ponerosla.
1: Tengo más años que un bosque, los mismos que Cristina Cerdeira y unos cuantos menos que Gonzalo Barroso, era mucho más de Deluxe,
6: unos
1: que
6: cuantos.
1: Es el primer proyecto musical que tuvo Joel López. Deluxe era su alter ego y tiene algunos discos que a mí me gustan mucho. Yo era más de esa época, Cerdeira.
4: Yo soy de Joel a tope siempre.
6: Yo de ninguna de las dos.
1: Venga, disuélvanse. 8:45, 7:15 en Canarias. Tiempo para la información regional aquí en la Radio Pública.

0: Son las 8, las 7 en Canarias.
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0: ¿Qué tal? Buenos días, ¿cómo están? El ministro del Interior llega hoy a la reunión con sus homólogos europeos con un dato bajo el brazo. Las llegadas irregulares de personas a España se redujeron en más de un 42% en 2025. Fernando Grande Marlaska defenderá la política migratoria de nuestro país ante más de una veintena de países enfadados con ella. El cabreo de nuestro país con Italia, que ha puesto en suspenso el espacio Schengen con España, tampoco es ningún secreto.
2: Ha habido estados que no han estado a la altura. Ha habido gobiernos que no han estado a la altura. Ha habido políticos y partidos políticos también en España
3: que desde luego
2: no han estado a la altura y se han sumado, bueno, lo he dicho muy claramente en redes sociales, el gobierno italiano.
0: Es José Manuel Álvarez, el ministro de Asuntos Exteriores en Televisión Española, donde ha vuelto a subrayar la buena sintonía con Marruecos, pero ojo, porque ahora dice Rabat que ellos alertaron a nuestro país de las posibles consecuencias de la sentencia del Supremo que declara ilegales las llamadas devoluciones en caliente de las personas que entren a nado en España. La duda es, ¿hizo lo propio el CNI y en Moncloa desoyeron la alerta? La ministra portavoz dice que no. Elma Sáez.
4: No hubo ningún informe que alertara de la magnitud de las cifras a las que se ha tenido que dar respuesta.
0: Pero hasta tres veces se lo han preguntado a la ministra de Defensa, el centro depende de ella, y Margarita Robles se limita a elogiar a nuestros servicios de espionaje.
5: Yo no sé si no debo hablar clarísimamente. He dicho que tenemos excepcionales hombres y mujeres. Cuando hay excepcionales hombres y mujeres, pues lo que hay que poner es en valor el trabajo que hacen, porque evidentemente ustedes saben, igual que yo, que los servicios de información, policía, Guardia Civil, CNI o CIFAS, el trabajo que realizan es un trabajo secreto.
0: Y el número dos del PP, Miguel Tellado, lo que crees que en Moncloa mienten, que no oyeron al CNI.
6: No podemos creernos que los servicios de inteligencia de nuestro país no tuviesen información de lo que estaba pasando.
0: Empieza el periodo para depurar responsabilidades, pero que no se nos olvide que los ceutíes tratan todavía de volver a la normalidad y que al menos 74 migrantes marroquíes han fallecido intentando alcanzar nuestro país. La magnitud de la tragedia humanitaria

0: inmensa y atención, porque esta madrugada han rescatado una patera en Baleares. Dos de sus ocupantes están hospitalizados, pero aseguran que en esa embarcación irregular viajaban más personas. Buscamos la última hora. Jaume Viñas, buenos días.
1: Buenos días, sí. Son dos migrantes de origen magrebí los ingresados en el hospital de Sonaspasas de Palma con claros signos de desnutrición y deshidratación. Según la información de Delegación de Gobierno, la Guardia Civil ha localizado a unas 12 millas al suroeste de la isla de Mallorca la patera en la que viajaban estas dos personas. Aseguran en sus testimonios que su embarcación llevaba 15 días a la deriva y que viajaban un total de 19 personas.
0: Hay más noticias que repasamos ya con Juan Antonio Aparicio y Aisa Sánchez.
2: En pleno mes de agosto y con las vacaciones en marcha, los trabajadores en tierra del aeropuerto de Barcelona, el Prat, van a la huelga indefinida. Convocada por el sindicato CGT, exigen mejoras laborales. Los paros podrían afectar a cerca de 2 millones de viajeros este mes. En el aeropuerto Josep Tarradellas de Barcelona está Cristina Martín. Buen día, buenos días.
3: Buenos días. Esta mañana se están viendo más colas de las habituales delante de los mostradores de facturación de aerolíneas como Air France o Lufthansa. Son algunas de las 20 compañías a las que da servicio Ground Force en el aeropuerto de Barcelona, especialmente en la Terminal 1. Además, los sindicatos informan de que este martes ya se han cancelado unos 20 vuelos. A pesar de que los viajeros han venido con mucho tiempo, muchos sufren por perder sus vuelos.
4: Sabíamos que había la huelga del personal de tierra. Siempre que venimos aquí al aeropuerto intentamos venir con tiempo y bien, esperamos que tenemos suficiente tiempo para y no encontrarnos con ningún problema.
5: Acabamos de llegar al aeropuerto y la verdad es que no sabíamos que había huelga y hay más colas de las habituales.
3: Con casi 1.200 trabajadores llamados a huelga, se han decretado unos servicios mínimos del 58% para vuelos que conectan con el extranjero. El personal pide rebajar las cargas de trabajo y las horas extras. Desde la empresa señalan su apuesta por el diálogo y la negociación para continuar avanzando en la mejora de las condiciones laborales.
2: Gracias, Cristina. En Aragón, la Consejería de Desregulación que dirige Vox ha anunciado que va a recortar ayudas a las ONG que estén colaborando con los inmigrantes llegados a Ceuta. Asociaciones aragonesas denuncian que el aumento de políticas y discursos de odio dificultan cada vez más su labor.
6: Esto se une a la retirada de la asignación económica a los menores extranjeros no acompañados de la comunidad. Desde ACCEM, Pilar Ortega habla de barrera a la hora de realizar su trabajo con los solicitantes de protección internacional.
7: Han aumentado mucho los discursos de odio y las políticas también más estigmatizantes hacia las personas migrantes. Entonces eso también es una barrera muy importante.
6: El idioma o la burocracia son otros de los problemas a los que se enfrentan estas personas.
2: La Fiscalía ha archivado las dos últimas causas que quedaban abiertas por los fallos en los cribados de cáncer de mama en Andalucía. La Asociación Amama Sevilla, la primera denunciante de los casos, asegura que van a continuar con sus reclamaciones.
6: Señalan que el archivo de las causas no afecta a las reclamaciones patrimoniales por los retrasos en los diagnósticos del Servicio Andaluz de Salud. Ángela Claverol es su presidenta.
8: Las reclamaciones patrimoniales siguen puestas. La Junta de Andalucía no responde a esas reclamaciones patrimoniales. Obliga a las mujeres a ir a juicio y cuando haya los juicios, pues ya se verá.
6: La oposición en Andalucía asegura que el archivo judicial no anula la responsabilidad política de la Junta.
2: La sequía y las olas de calor que sufren en Centro Europa han llevado al límite al suministro de energía. El bajo nivel del cauce del río Danubio impide refrigerar varias centrales nucleares en Rumanía y sobre todo en Hungría.
6: Aquí se espera que la central que proporciona la mitad de la energía que consume todo el país tenga que apagar su último reactor activo en las próximas horas. El primer ministro Peter Magyar habla de días críticos. Días críticos, dice, con la red eléctrica, los servicios públicos y los ciudadanos bajo una gran presión. Hasta el viernes se llegará a los 42 grados y el país ya ha reducido de forma drástica su consumo eléctrico. En Rumanía el ejército está haciendo explosiones controladas para desviar más agua a una de sus centrales.
0: Hay que hablar también de fútbol porque Ferran Torres es uno de los protagonistas del día tras esas recientes declaraciones en Estados Unidos sobre su futuro, las que agradece el interés de varios equipos en él. Juan Martín, buenos días.
9: Buenos días, Lara, como el Paris Saint-Germain. El delantero del Barça y de la selección ha dado en Sportico la clave para renovar con el conjunto azulgrana más allá de junio del año que viene.
10: Mostrar que me quieren, que vengan a negociar y al final todo es hablar.
9: Gonzalo y Palacios en el Real Madrid, que ponen rumbo al Fulham, donde se encontrarán con su antiguo entrenador Arbeloa. Atentos al estadio de Vallecas, porque hoy es el día en el que el Rayo va a abrir las puertas del recinto a su propietaria, la Comunidad de Madrid, tras retirarle la gestión del mismo debido a una auditoría que revelaba problemas de seguridad y de salubridad. El Partizan de Belgrado o el Tobol kazajo, uno de los dos va a ser el rival del Getafe en la Conference. Y otro de los nombres que sobresale este martes, el de Rafa Jodar, que pese a caer en la final del torneo de Washington, se aupa al 15º puesto del ranking ATP. Hace un año era el 540 y su rival Fritz en las últimas horas hablaba así del español.
11: You're so young and you're only going to get so much better and I'm only going to get older, so thank you for letting me.
9: Eres tan joven y vas a ser cada vez mejor. Yo solo me voy a volver cada vez más viejo. Así que así lo alababa Lara, el estadounidense, al madrileño, pues que como decimos se aupa al puesto 15. Y completa el trío de figuras el último ganador del Tour de Francia, el esloveno Tadej Pogačar, que 7 años después va a volver a participar en la Vuelta Ciclista a España. En el Tour femenino, la noruega Hauseth es la nueva maillot amarillo, Paula Blasi 13ª, y europeos de deportes acuáticos en París, las miradas apuntan este martes a Iris Thiaux en la final de solo técnico. Dentro de una hora lo veremos en Teledeporte para ver si superamos las 5 medallas, 3 platas y 2 bronces con las que ya contamos.
0: Gracias, Juan Martín. Es martes 4 de agosto, sumamos también la previsión del tiempo. Agencia Estatal de Meteorología, Luz Cepeda, buenos días.
12: ¿Qué tal, Lara? Buenos días. El calor más sofocante en Baleares y en Canarias, y el calor más llevadero en la península. En Canarias, el calor sofocante hoy, todavía mucha atención en los próximos días. Sí que bajan las temperaturas en el archipiélago, el descenso térmico más notable en Canarias a partir del jueves. Ahora mismo 30 grados en muchas zonas del archipiélago. Durante el día superaremos los 35, llegando incluso a los 37 en la isla de La Palma y los 39 en la isla de Gran Canaria. En Baleares no hemos bajado de 25 grados por la noche en el puerto de Palma. En el interior de Mallorca se pueden alcanzar los 37. Sin embargo, en la península el calor más llevadero, salvo en el este, donde las temperaturas son algo más altas, superando los 35, incluso llegando a los 40 en Murcia y las costas malacitanas. En el resto, por debajo de los 35 grados, máxima prevista de 33 en Madrid, Valencia y Badajoz. El tiempo estable y soleado, excepciones Galicia, allí con lluvias débiles. En el Cantábrico también intervalos de nubes y algún chubasco esta tarde, y de nuevo por la tarde tormentas en el nordeste. Ayer fueron más fuertes en Huesca, hoy se esperan más intensas en Cataluña y el interior de Castellón. Es una información de AEMET.
0: Gracias, Luz Cepeda. Son las 8 y 10, las 7 y 10 en Canarias.
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0: Las calles y comercios de Ceuta han recuperado su normalidad, pero en la playa del Trampolín siguen decenas de migrantes al raso sin más pertenencias que lo opuesto. En Ceuta está nuestra compañera Isabel Jiménez. Hola, Isa, buenos días.
15: Hola, Lara, buenos días.
0: Es complicado saber cuántos quedan en la ciudad autónoma. El gobierno calcula, Isa, que son unos 2.500 y muchos se agolpan en esta playa. En las últimas horas han recibido alimentos y agua, por fin.
15: Sí, Lara, 4 días largos después llegó la Cruz Roja.
16: Tarte aux pommes, un peu de pain, de sardines, voilà.
15: Pan, leche, atún. Esta pasada tarde se vivió en la playa del Trampolín el primer reparto organizado desde el jueves. Era tanta la necesidad que la policía ha custodiado para prevenir incidentes que no se han producido. Pero esto es solo una primera cuestión. Vamos a escuchar lo que sucedía unos minutos antes. Unos cuantos de estos jóvenes levantaban carteles pintados con la palabra asilo. La mayor parte son subsaharianos de países en conflicto. Aún sin saber si 4 días después tendría algo que echarse a la boca, Aysedin reflexionaba en esta playa sobre sus derechos como ser humano y como refugiado.
17: Having right on papers, it was very, very disappointing.
15: Se preguntaba si un derecho lo era, si solo existía sobre el papel, y se confesaba decepcionado. Pedía por lo menos cubrir sus necesidades básicas. Sarik recordaba que todos han huido de casa hace años, han pasado por situaciones terribles y desde luego no van a desistir una vez llegado a Europa por el hambre y la sed.
17: No importa cómo sea la situación, no vamos a volver a Marruecos. Nos morimos aquí, sin comida, sin bebida, no volvemos a Marruecos. Esta será nuestra tumba.
15: Ahora confía en que los repartos se mantengan y que esto sea un punto de inflexión.
18: On espera que el gobierno va a reagir sobre esta situación, porque eso también es una catástrofe.
15: Y que el gobierno español reaccione hacia su situación, que es una catástrofe, porque aquí falta techo, falta ropa, falta asistencia sanitaria. A mi lado hay un chico que está doliéndose muchísimo de una pierna, falta conexión con las familias, están pidiendo wifi, están pidiendo los teléfonos, no pueden hablar con sus seres queridos desde hace días, y además los trámites para pedir protección internacional siguen esperando.
6: Isabel Jiménez, tremenda imagen, muchas gracias compañera, cuídate, un abrazo.
15: Hasta luego.
6: Ramsés Mohamed Azumí, que es miembro de la asociación ELIN de Ceuta, es además educador social. ¿Qué tal, Ramsés? Buenos días.
19: Hola, buenos días.
6: Ayer veíamos cómo decenas de personas, nos lo contaba ahora Isabel Jiménez, recibían alimentos y agua por primera vez en 4 días. ¿Cómo describiría la situación humanitaria ahora mismo en Ceuta?
19: Bueno, pues después de que todas esas personas marroquíes, ¿no?, volvieran a su país de origen, han quedado en la ciudad pues las personas que no son de origen marroquí y que no están dispuestas a volver a Marruecos porque no es su país de origen. Entonces hablamos de que en la playa del Trampolín hay cerca de 1.000 personas de origen sudanés, yemení, de origen de Mali, de países donde sabemos que hay situaciones de guerra y sobre todo que tienen perfiles claramente de solicitantes de asilo. Entonces durante 4 días hemos luchado para que estas personas se las atendieran humanitariamente. Y ayer efectivamente recibieron su primera comida después de 4 días sin tener acceso a ningún tipo de agua o comida por parte del gobierno. Así que la situación humanitaria se puede calificar de dramática, es muy difícil y no sabemos exactamente cuáles son los siguientes pasos que está decidiendo tomar el gobierno de cara a la situación de estas personas.
6: ¿Y esas personas que les dicen tienen miedo?
19: Estas personas tienen miedo, tienen inseguridad y sobre todo desean no volver a Marruecos, porque es la pregunta que nos hacen todos, si es que los van a devolver. No les podemos dar garantías porque nunca hay nada seguro en situaciones excepcionales como esta, pero desde luego les explicamos que al venir de países en los que hay situaciones de conflicto tienen derecho y el gobierno español tiene el deber de proporcionarles la posibilidad de acceder al asilo.
6: Desde su asociación denuncian que se están produciendo algunas devoluciones forzosas. ¿Tienen constancia de si se han practicado además con algún menor? Y se lo pregunto porque ayer un grupo de periodistas denunció cómo un militar, un legionario, trataba de expulsar a un niño de 12 años y que fue increpado por un superior y el niño, después de llevar tiempo llorando, se pudo quedar en territorio español.
19: O sea, durante todos estos días, especialmente entre ayer y antes de ayer, se fue recogiendo en la calle por parte de los legionarios a las personas marroquíes que iban quedando en la calle y efectivamente entre las personas que se han devuelto había menores, había mujeres y había personas subsaharianas que no eran concretamente marroquíes, ¿no? Entonces, ante la invisibilidad de esas devoluciones, ante la ausencia, ¿no?, de organizaciones o medios de comunicación que visibilizaran esa situación, las devoluciones que se han realizado y se han practicado han sido sin ningún tipo de criterio y sin seguir ningún tipo de procedimiento, aprovechando la excepcionalidad, digo, de la situación.
6: Lo que están denunciando es una violación de la legalidad, pero también una vulneración de los derechos humanos de esas personas.
19: Efectivamente, y sobre todo en el caso, ¿no?, de estas personas que siguen por el momento todavía en la ciudad. Muchas de las personas que se han vuelto, especialmente en los primeros días, lo han hecho efectivamente de manera voluntaria, pero a partir del viernes ya no podemos hablar de esos retornos voluntarios en tanto en cuanto las personas lo hacían con un tanque por detrás, ¿no? Entonces, sobre todo ahora, pues esperamos que se dejen de cometer esas irregularidades, que se dejen de vulnerar los derechos y el gobierno empiece a mirar de cara al futuro de las personas que restan en Ceuta y que su deseo, ¿no?, es poder continuar aquí, acceder a este procedimiento del asilo y poder permanecer en España.
6: Ustedes aseguran que desde la asociación ELIN que la situación vivida la semana pasada en Ceuta no puede coger por sorpresa a nadie, que responde a un problema estructural. ¿Qué ha fallado?
19: Bueno, pues ha fallado todo. Yo creo que en Ceuta no hemos aprendido nada. Desde el gobierno local y desde el gobierno nacional no se han articulado una respuesta digna, digo, de cara a lo que se ha vivido en esta última semana en Ceuta. Es una situación extraordinaria, pero tampoco es una situación que venga sin precedentes, porque ya vivimos algo parecido en mayo del 2021, no de la misma magnitud y la misma intensidad, pero sí algo parecido. Además, ya veníamos alertando desde la asociación ELIN de que se estaba produciendo una crisis migratoria en los días previos a esta crisis diplomática y humanitaria, en la que el gobierno español y el gobierno de Ceuta no estaban dando una respuesta a personas que se estaban quedando en situación de calle frente a las puertas del CETI, y que los números rozaban ya decenas de personas, ¿no? Entonces, consideramos que ha fallado todo. El gobierno ha tardado mucho en dar una respuesta a esta situación. Se ha generado incertidumbre, miedo y una sensación por parte de la ciudadanía ceutí de invasión, que ahora mismo hace que muchas de estas personas, muchos de los vecinos y vecinas de Ceuta, tengan recelo y tengan miedo de estas personas que en este momento no tienen absolutamente nada, no tienen ningún tipo de intención de generar problemas, y que lo único que buscan pues es eso, ¿no? Seguridad, protección y poder permanecer en España.
0: ¿Tienen miedo a que prenda una ola de xenofobia por esas imágenes que se están viendo de Ceuta?
19: No tenemos tanto miedo de que se prenda, sino realmente nos preocupa que ya existe. Son muchos los mensajes en redes sociales, son muchos los mensajes a través de los medios de comunicación, que lo que hacen es generar odio, rechazo hacia la situación de estas personas, y que demuestran una absoluta falta de comprensión, empatía y solidaridad para con la situación de esta gente. Y como digo, realmente pues son personas que vienen de situaciones muy difíciles, han hecho viajes muy largos para poder llegar hasta Ceuta, hasta España y hasta Europa, y realmente lo que necesitan ahora es protección, no rechazo, no xenofobia y mucho menos racismo.
0: Hablaba hace un momento del CETI. ¿Cómo es la situación ahora en las inmediaciones del CETI? Porque ya estaba saturado, pues, lo decía hace un momento, ya estaba saturado antes de la entrada masiva de la semana pasada. ¿Cómo es ahora la situación?
19: La situación es parecida en la playa, ¿no? El CETI está lleno, no se puede albergar a nadie más dentro del mismo. Y en las inmediaciones del CETI pues también hay grupos de personas sudanesas, yemeníes, que tienen mucha incertidumbre, mucho miedo, pero que están asentadas ahí porque también sienten miedo de que si bajan a la playa pues sean más susceptibles de ser devueltas a Marruecos por parte de las fuerzas de seguridad. A pesar de que hemos intentado hablar de ellas, pues no terminan de confiar, pero bueno, estamos intentando acompañar tanto a las personas que están en la playa como en el CETI. La situación es dramática tanto abajo como arriba.
0: Ramsés Mohamed Azumik, miembro de la asociación ELIN de Ceuta, educador social, gracias por estar esta mañana en Radio Nacional. Gracias por atender la llamada de la radio pública.
19: Buenos días, gracias.
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0: Lo ocurrido en Ceuta ha vuelto a demostrar que la política migratoria sigue siendo uno de los asuntos que más divisiones internas generan en la Unión Europea. Por eso, para intentar limar asperezas, hoy se reúnen de urgencia los ministros de Interior de los 27. Fernando Grande-Marlaska pedirá a sus socios comunitarios más solidaridad y va a defender las políticas migratorias del Gobierno frente a las críticas que hemos recibido estos días. Alejandra Martínez, buenos días.
20: ¿Qué tal? Muy buenos días. Grande-Marlaska llega con la intención de dejarle claro a sus socios comunitarios que España en materia migratoria es responsable con sus obligaciones y solidaria con el resto de Estados miembros, que es precisamente lo que han echado en falta ellos, las autoridades españolas, con la crisis de Ceuta, donde se han encontrado con bastantes más críticas que apoyos desde Europa. El ministro español defenderá que nuestro país ha cumplido y seguirá cumpliendo con la normativa europea de control de fronteras y que seguirá combinándola con las políticas preventivas de medio y largo plazo en colaboración con los países de origen y tránsito de los migrantes, que son, dicen, las que consideran más efectivas. Y todo esto lo acompañará, sabemos, de cifras que demuestran que la llegada de irregulares a España ha disminuido más de un 40% en el último año. Sabemos también, y quizás lo que más llama la atención, que va a volver a defender que la relación con Marruecos, a quienes muchos culpan de la crisis de Ceuta, porque 70.000 personas no entran en 24 horas si no es algo orquestado o, digamos, facilitado, insistimos, va a decir que la relación es buena, de confianza, y que le tienen por un socio leal, lo que entendemos que forma parte de la denominada Realpolitik.
0: Desde Bruselas, la presidenta de la Comisión, Ursula von der Leyen, ha felicitado tanto a España como a Marruecos por gestionar, dice, de forma eficaz esta crisis. Lo ha hecho en una carta, Alejandra, en la que también pide controles más estrictos y más barreras físicas en las fronteras de la Unión Europea.
20: Sí, en eso se insiste constantemente. Lo ha dicho von der Leyen en esa carta de respuesta a Sánchez y sabemos que es también lo que va a trasladar la presidencia irlandesa de turno en la reunión de hoy, que empieza ahora a las 10. Que España merece una felicitación por haber resuelto tan rápido y de forma tan eficiente la crisis de Ceuta. Son palabras literales. Así de rápido han enjugado las críticas de estos días que llegaban a pedir, recordemos incluso, la salida de España del espacio Schengen, aunque Ceuta, recordemos, no pertenece a él. Ahora lo que trasladan tanto la presidenta de la Comisión como la rotatoria del Consejo es que España actuó de la mejor manera posible, que según han podido comprobar a través de las agencias europeas como Frontex, la mayoría de los migrantes han sido devueltos sin que se hayan desplazado al resto de Europa y que ahora lo que hace falta, y de eso hablarán en la reunión de hoy, es seguir buscando fórmulas para coordinarse mejor en materia migratoria y responder a crisis futuras como la de Ceuta. La reunión empieza a las 10, las primeras declaraciones podrían llegar en torno a las 12, veremos y les contaremos cómo hacen los socios comunitarios para al menos aparentar entenderse en un tema que, como decías, les enfrenta muchísimo.
0: Gracias, Alejandra.
20: Buen día.
0: Veremos si tras la reunión se calman las aguas entre los socios europeos y también cómo evoluciona la relación entre Marruecos y España después de que Rabat haya asegurado que alertó a nuestro país de lo que podía pasar. Y el gobierno cierra filas con el CNI, pero sigue sin estar claro si los servicios secretos dieron la voz de alarma e interior desoyó esa advertencia. Marlupión, ¿qué tal? Buenos días.
1: ¿Qué tal? Buenos días. La portavoz del gobierno se alineaba este lunes con Interior en su versión sobre la crisis. Fuentes del ministerio negaban con rotundidad que tuvieran información alguna sobre lo que podía ocurrir en Ceuta. Elma Saiz le ponía voz.
21: No hubo ningún informe que alertara de la magnitud de las cifras a los que se ha tenido que dar respuesta.
1: La ministra de Defensa rompía con esa respuesta en bloque de su departamento, recordamos, depende orgánicamente el CNI. Preguntada con insistencia al respecto, Margarita Robles evitaba entrar en polémicas ni debates, eso sí, dejaba muy claro que la labor de los servicios de inteligencia de nuestro país es intachable.
22: Yo no sé si no debo hablar clarísimamente. He dicho que tenemos excepcionales hombres y mujeres. Cuando hay excepcionales hombres y mujeres, pues lo que hay que poner es en valor el trabajo que hacen.
1: Además, Robles se desvinculaba también del tono de agradecimiento empleado por el gobierno para referirse a la actuación de Marruecos y pedía directamente al Reino Alauita que investigue y que se asuman responsabilidades. En paralelo, la oposición mira con escepticismo al gobierno. El PP no ve posible que la inteligencia española no advirtiera lo que estaba a punto de ocurrir. Miguel Tellado.
23: Nosotros no podemos creernos que los servicios de inteligencia de nuestro país no tuviesen información de lo que estaba pasando.
1: En Vox también sostienen que el Ejecutivo lo sabía y lo permitió y culpan una vez más a Pedro Sánchez por, dicen, arrodillar a España ante Marruecos.
0: Y ya hay novedades en el caso Plus Ultra, el que investiga a José Luis Rodríguez Zapatero. Ahora la defensa del expresidente del gobierno mueve ficha y reclama al juez instructor que ponga límites a la UDEF en la investigación de sus cuentas bancarias. La semana pasada el juez Calama les dio carta blanca para ampliar la información que considerasen pertinente sobre varias cuentas del expresidente y de su entorno, de sus hijas, de su secretaria. Zapatero recurre a esta decisión para proteger, dice, sus derechos fundamentales. Gemma Alfaro, buenos días.
24: Hola, buenos días.
0: Es el penúltimo o último capítulo, Gema, de un intenso curso judicial que va a retomarse con mucha fuerza en septiembre.
24: Sí, los jueces se van de vacaciones, pero con una agenda muy intensa a la vuelta, y es que ya hay varias citas previstas en septiembre de causas que tienen al entorno del PSOE en el punto de mira. Se retoman las comparecencias del caso Plus Ultra, en el que, según el juez, Zapatero dirigía una estructura organizada y estable para el ejercicio de influencias ilícitas. Hay declaraciones previstas de dos exdirectivos de la aerolínea que confesaron el pago de una comisión por el rescate y que contactaron con Julio Martínez a sabiendas de que era la forma de llegar a Zapatero. Veremos si esas confesiones y los datos bancarios pedidos sirven para apuntalar las acusaciones con la incógnita del origen de las joyas del expresidente. También hay citas relacionadas con la trama de la conocida como fontanera del PSOE, tanto con la rama política, con la gerente de Ferraz, como con la que afecta a la Guardia Civil, con la comparecencia de su exdirector general, Leonardo Marcos. Todo con la duda de cómo va a acabar el PSOE en esta causa, mientras sigue secreta la de los pagos en efectivo del partido. También después de vacaciones será la audiencia preliminar de Begoña Gómez de cara al juicio conjurado, mientras sigue instruyéndose el caso Coldo de la Audiencia Nacional. Nacional. Este curso que dejamos atrás también pasará a la historia por haberse producido la primera sentencia de esa causa, la de las mascarillas, con un exministro encarcelado y condenado a 24 años de prisión, José Luis Ábalos. En noviembre, por primera vez, un fiscal general se sentó en el banquillo y acabó fuera del cargo al ser condenado a 2 años de inhabilitación por revelación de secretos, mientras el hermano del presidente del gobierno también fue condenado por prevaricación a 9 años de inhabilitación.
0: Gracias, Gemma. Las investigaciones judiciales que afectan al entorno del PSOE y del propio presidente van a marcar gran parte del rumbo de lo que queda de legislatura, pero en Moncloa lo que buscan es agarrarse a la buena marcha de nuestra economía, y a las 9 vamos a conocer los datos de paro y de afiliación a la Seguridad Social del mes de julio. Blanca Pascual, buenos días.
3: Hola, buenos días. Pues es raro un mes de julio que haya registrado subidas del paro. El más reciente lo encontramos en 2022, todavía con los coletazos de la pandemia, en la que el número de parados creció en más de 3.000 personas, pero con el verano en marcha lo normal es que se borren nombres de las listas, aunque el año pasado no fue de los más boyantes, solo 1.300 parados menos, el menor recorte en 10 años. Y en afiliación, 3/4 de lo mismo. Se crearon solo 4.400 empleos de media, pero tiene el mérito de haber superado el bache del año anterior, en el que los cotizantes a la Seguridad Social sufrieron un tajo de 9.700. Veremos cómo se comporta este julio. De momento toma el relevo a junio, que nos ha dejado 128.500 cotizantes más de media a la Seguridad Social y 28.700 parados menos. Y la regularización extraordinaria de extranjeros ha tenido también mucho que ver, sobre todo en la vuelta cifra de la Seguridad Social, ya que hostelería y comercio son dos sectores en los que predomina la contratación de extranjeros, más en verano. Y en el caso del paro, el recorte se ha quedado a la mitad que un año atrás, aunque Trabajo no ha querido trazar relación. Con los mimbres de junio, el paro registrado en España se sitúa por debajo de los 2,3 millones por primera vez desde enero del 2008, y la afiliación a la Seguridad Social rompe la barrera de los 22,4 millones.
0: Pues te esperamos a las 9 con los datos definitivos. Blanca Pascual, gracias.
3: Pues gracias.

0: puedes decir.
1: Hoy comienzan las fiestas de San Cayetano, luego serán las de San Lorenzo y las de la Virgen de la Paloma, las grandes citas del verano madrileño, con una programación que combina música, actividades populares y tradicionales que marcan el calendario estival de la ciudad. Seguro que muchos han visto esa película de Jonas Trueba, La Virgen de Agosto. Bueno, pues este año, en ese carrusel festivo que inunda Madrid, entre las actuaciones, estos que suenan, Miss Cafeína.

0: Son las 8:30, las 7:30 en Canarias.
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0: Les prometía yo que entrábamos ya en tiempo de análisis y dicho y hecho, se nota que estamos en agosto y que cada uno ha huido ya a su casa, ¿eh? Lourdes Pérez, Egunon, buenos días, ¿qué tal en Bilbao?
2: Egunon, muy buenos días. Pues hace un calor pegajoso, por lo que he podido percibir camino de la emisora.
0: Bueno, pues que eso pase en Bilbao es buena muestra del cambio climático, Lourdes.
2: Claro, la humedad es muy propia nuestra, pero con temperaturas más altas, yo intuyo que hoy igual hasta estéis un poco mejor en Madrid.
0: Hoy no se está mal, bueno, al menos en este estudio 102 de la Casa de la Radio, en el 102 porque estamos de obras, por donde acaba de entrar Ramón Espinar. ¿Qué tal, Ramón? Buenos días.
3: Buenos días, ¿cómo estás?
0: Hoy no habrás venido en bici.
3: No, hoy no he venido en bici, he tenido una pelea tremenda con una máquina de café ahora mismo, en fin, todo mal, todo mal.
0: La rebelión de las máquinas contra Espinar. Y en Barcelona, Jaume Barberà, buen día, buenos días.
4: Buen día, buenos días.
0: ¿Tú más tranquilito o...?
4: Sí, sí, sí, bastante tranquilo, sí.
0: Bueno, pues mira, una buena noticia para encarar este martes. Hoy acude Fernando Grande-Marlaska a una reunión de ministros de Interior de la Unión Europea en la que va a denunciar el egoísmo y la insolidaridad, dicen, de esa veintena de países que han criticado la política migratoria de nuestro país. La revuelta la encabezaron Italia, la Italia de Giorgia Meloni, y el gobierno de la socialdemócrata danesa Mette Frederiksen. Pero el mayor enfado lo tiene el gobierno español con Meloni, que ha puesto incluso en suspenso el espacio Schengen. Luego hay otro asunto de fondo. Si en Moncloa habían recibido alertas de que se podía producir una entrada masiva de migrantes de forma irregular en Ceuta y la desoyeron, Marruecos dice ahora que avisó de las posibles consecuencias de esa sentencia del Supremo sobre las llamadas devoluciones en caliente, pero... ¿lo hizo el CNI? Esa es la pregunta a tenor de algunas informaciones periodísticas. Bueno, pues dice la ministra portavoz, Elma Said, que no.
5: No hubo ningún informe que alertara de la magnitud de las cifras a los que se ha tenido que dar respuesta.
0: ¿Y qué dice la ministra de Defensa, de la que depende el centro? Pues tres veces, se lo preguntaron ayer los periodistas a Margarita Robles, y esto es lo máximo que le sacaron.
6: Yo no sé si no debo hablar clarísimamente. He dicho que tenemos excepcionales hombres y mujeres. Cuando hay excepcionales hombres y mujeres, pues lo que hay que poner es en valor el trabajo que hacen, porque evidentemente ustedes saben, igual que yo, que los servicios de información, policía, Guardia Civil, CNI o CIFAS, el trabajo que realizan es un trabajo secreto.
0: En el PP lo que creen es que los servicios de espionaje dieron la voz de alarma y que nadie en Moncloa hizo ni caso, que ahora están mintiendo. Miguel Tellado.
7: No podemos creernos que los servicios de inteligencia de nuestro país no tuviesen información de lo que estaba pasando.
0: Bueno, pues dos asuntos sobre la mesa. De un lado se vio una alerta del CNI y de otro esa reunión de Marlaska con sus homólogos europeos para intentar de arañar un poquito de solidaridad a Bruselas, Ramón.
3: A ver, son como dos cosas claramente diferenciadas. Por un lado, yo creo que...
0: Puedes empezar por donde quieras.
3: Creo que el gobierno de España tiene sobradas razones para acudir a esa reunión con cierto ánimo de pedir cuentas, por ser muy claro y decirlo así sin ambages, por si alguien se está despertando. Países como Finlandia, sin la solidaridad de la Unión Europea y de la OTAN, serían una provincia de Rusia hoy. Entonces, esta cosa de... cuando hay una estrategia internacional de los Estados Unidos de América que está recogida en la estrategia de seguridad de los Estados Unidos de desestabilizar Europa y lo hace en la frontera norte promoviendo la cronificación del conflicto en Ucrania, todos somos solidarios con ese conflicto. Cuando amenaza a Dinamarca con anexionarse Groenlandia, todos somos solidarios con ese conflicto. Y cuando España recibe una agresión híbrida de parte, obviamente, del régimen marroquí, utilizando a las personas migrantes para generar una crisis migratoria y para generar una crisis de soberanía en nuestra frontera, sin embargo, hay ciertos países de la Unión Europea que se permiten desmarcarse para hacer un comunicado que no tiene ninguna... no es vinculante en términos políticos, ni rompe nada, ni la zona Schengen está en riesgo, pero les sirve para hacer guerra cultural contra el gobierno de España. Es verdad que el gobierno de España también hace guerra cultural y también ha querido situarse en el panorama internacional como el antagonista de Donald Trump o de Benjamín Netanyahu en muchas ocasiones, pero bueno, yo es que creo que la posición de ser en el mundo el antagonista de Trump y de Netanyahu es bastante más digna que la de utilizar una crisis migratoria promovida por un gobierno tiránico para atacar a un socio de la Unión Europea. Yo creo que eso está ahí. Y luego, por otro lado...
0: Si quieres, vamos primero a lo de la Unión Europea. Vamos a escuchar la opinión de todos sobre, bueno, sobre ese enfrentamiento, ese duelo de cartas de momento. Primero, von der Leyen se puso un poco de perfil. Luego, ayer ya hizo algún cariñito más, pero bueno, en su habitual tibieza a la diplomacia de Bruselas, Lourdes.
2: La reunión de hoy... veremos cómo acaba, porque de entrada sabemos que los socios acuden con diferencias no solo en las políticas de fondo, sino también de diagnóstico sobre lo que ha ocurrido en nuestra frontera sur. Es verdad que el gobierno español puede tener razones para acusar a sus socios europeos y singularmente a Italia de insolidaridad por lo que está ocurriendo y de haber adoptado medidas de saque más grandilocuentes que efectivas, ¿no? Esto de vamos a cerrar el espacio Schengen a los que terceros que lleguen cruzando suelo español. Bueno, eso tiene una efectividad limitada, es más a la araca que otra cosa. Pero qué lejos quedan los tiempos, bueno, qué lejos no, tan lejos no quedan, de aquella reunión del 5 de abril de 2023 en Roma que el presidente Sánchez abrió con un querida Georgia. Y fue el momento en el que ambos países... con crisis recurrentes migratorias en el Mediterráneo, acordaron intentar mantener una posición común por los lazos históricos que unen a España e Italia. Es decir, la posición italiana y la española, pese al enfrentamiento abierto que mantiene el presidente Sánchez en España con Vox, y luego que lo ha trasladado a eso que él llama la internacional ultra, bueno, pues con Giorgia Meloni, permitió hace 3 años un querida Giorgia de saludo, insisto, en Roma. Con lo cual esto tiene bastantes matices. Y España tiene motivos para pedir solidaridad, para pedir que la carga migratoria no... Bueno, migratoria, es que el problema es que esto no es una crisis migratoria, pero bueno, tiene condicionantes de crisis migratoria, o sea, efectos de crisis migratoria y de crisis humanitaria, pero no es puramente una crisis migratoria. Pero en todo caso, el presidente Sánchez protestaba por carta el sábado, en la carta que le envió, entre otros, a Ursula von der Leyen, diciendo que no puede esta carga recaer solamente en los países que están en primera línea. Pero también es verdad que para pedir eso, el presidente del gobierno debería aclarar qué es exactamente lo que ha pasado en Ceuta. Y el gobierno serpentea, porque hay una versión más o menos unánime de que Marruecos está detrás de todo esto, que Marruecos utiliza los flujos migratorios a conveniencia, que no duda en colocar en riesgo a sus propios ciudadanos, y a mí no me gustaría dejar de subrayar el centenar de muertos, por lo menos que se sepa, no sabemos los que puedan estar en el fondo del mar, que han perdido la vida en esta avalancha humana, por lo menos, cuando menos, tolerada por Marruecos. Pero el gobierno sigue aferrado a la tesis de que esto es producto de las mafias y de su interpretación, digamos, expansiva de la sentencia del Supremo que vetaba las devoluciones en caliente cuando se llega a nado y no hay una barrera, digamos, física que lo impida. Con lo cual, cualquier abordaje de esta cuestión debería partir de la base de que los países europeos deberían renunciar a pasarle con sus argumentos, con algunos argumentos más o menos razonables, sumarle a esos argumentos la carga de pasarle factura al presidente del gobierno español, que empieza a parecer bastante notorio que está bastante solo en el Consejo Europeo, y en paralelo aclarar ¿Y dónde estamos con relación a Ceuta y sobre todo con nuestra muy conflictiva relación con Marruecos?
0: Antes de darte la palabra, Jaume, y a tenor de lo que ha dicho Lourdes, vamos a escuchar unas palabras también de ayer de Margarita Robles.
8: Tiene que quedar muy claro que Ceuta y Melilla no se tratan, que por lo que hace referencia al gobierno de España, y yo le pido al gobierno de Marruecos que haga lo mismo, que no puede ser que se utilice a menores como se ha utilizado o a personas echándoles a la muerte, es más.
0: echándoles a la muerte sin más, decía la ministra de Defensa, que yo creo, Jaume, ha sido la más rotunda, o la única, de hecho, del Consejo de Ministros, que sí que se ha dirigido y ha interpelado a Rabat.
4: Sí, sí, desde el primer momento ha sido la que ha hablado con más contundencia y con más claridad, ¿no? Yo, antes de hablar de la reunión de esta mañana, yo es que no quiero que se me llame bobo. Y se nos llama bobos, ¿eh? Y lo hizo Marlaska, lo continúa haciendo Marlaska, y lo hace el gobierno español. Nos dice: sois unos bobos. Vamos a ver, Marlaska dice que no lo sabía, Moncloa dice que no lo sabía. Vamos a analizar eso de verdad con la cabeza fría, porque la afirmación es sencillamente inverosímil, ¿verdad? Ceuta, de verdad, Ceuta no es una frontera cualquiera, ¿eh? Es una de las fronteras más vigiladas del mundo mundial, de Europa. Guardia Civil, Policía Nacional, Ejército desplegado de forma permanente, que yo sepa, el CNI con presencia específica en la zona, satélites, drones, radares, sensores térmicos y lo que no sabemos. Y encima, no hablamos de una entrada sorpresa de 5 minutos, ¿verdad? Hablamos de miles de personas concentrándose durante días y desplazándose por Marruecos durante días en el lado marroquí, visibles, fotografiadas, comentadas por la prensa local, antes de que ocurriera nada. La gente de Ceuta decían: está llegando demasiada gente, está llegando demasiada gente, algo está pasando. Bueno, pues eso no se organiza de un día para otro. Y el propio precedente creo que lo tenemos en el 2021, ¿verdad? Es decir, aquel 2021 lo dejó negro sobre blanco, que Marruecos había ejecutado entonces una estrategia, me parece a mí, perfectamente planificada desde las más altas instancias del poder. Y vimos lo que pasó el jueves, ¿no? Y entonces se nos dice que Marlaska no lo sabía y que Moncloa no lo sabía. Bueno, ¿han cesado al responsable del CNI? ¿Lo han cesado? Que yo sepa, ¿no?
0: Bueno, ya aún ha ido directamente al segundo tema que yo
4: pues
0: planteaba.
4: Es que es muy grave,
0: ha pasado de hablar reunión de Bruselas que planteábamos como primera, y yo creo que aquí en Ramón también quería meter baza al inicio sobre este asunto que hay, sobre si el CNI alertó, si no alertó.
3: Pues es que estoy sustancialmente de acuerdo con lo que se está diciendo. Yo creo que, como diríamos si fuéramos youtubers, Margarita Robles ha decidido hablar el idioma de la verdad.
4: Exacto.
3: Y ha dicho lo que todo el mundo sabe.
2: Está
3: y lo que
2: viendo,
3: todo el mundo
2: lo
3: ve.
2: Que todo el mundo está viendo.
3: Pero también hay que, quiero decir, también hay que reconocer que en las relaciones internacionales y en la diplomacia a veces uno no se puede permitir decir las verdades. Y eso tiene que ver con que para resolver... Estoy también de acuerdo con lo que decía antes Lourdes, es evidente que esto no es una crisis migratoria, pero sus consecuencias son de crisis migratoria. Esto es un ataque del Estado marroquí al Estado español, con un formato de guerra híbrida.
4: Pero Ramón,
3: que ha utilizado una bolsa gigante de personas migrantes para introducirlas en un territorio sobre el que además tiene una reivindicación histórica, para desestabilizar y para mandarle dos mensajes, uno a España y otro a la Unión Europea. El mensaje a la Unión Europea es: si nosotros no queremos, vosotros no controláis la frontera, que este también es un debate que habrá que tener en algún momento, porque la Unión Europea está muy ufana, incluso la extrema derecha europea se agarra a Frontex como si Frontex fuera una política que dependiera de los propios estados de la Unión Europea, y lo cierto es que la Unión Europea, incluso en los estados cuyos gobiernos quieren aparecer como más fuertes y con más autoridad, la Unión Europea ha subcontratado la seguridad de sus fronteras a tiranías que no respetan los derechos humanos, para no mancharse las manos haciendo cosas que la Unión Europea y sus estados no pueden permitirse hacer, pero que le subcontratan a otros países como Marruecos. Y utilizan de matones a personajes como el rey de Marruecos para no tener que hacer nosotros ciertas cosas que ellos hacen en la frontera. Y eso les da un poder grande de presión sobre la Unión Europea, porque de vez en cuando les permite decir: oye, ahora no te hago, esta semana no te hago de matón, y a ver ahora qué haces, ¿no?
4: Ramón,
3: y un mensaje al gobierno de España que tiene que ver con su acuerdo con Argelia y que tiene que ver con su posición geopolítica. Es decir, Marruecos, que es un país que ha roto la tradición panislámica de países que alrededor de fenómenos como Palestina se consideraban una comunidad geopolítica, la ha roto, como la han roto los wahhabitas de Arabia Saudí, para aliarse con Israel y para tener una política más pragmática de, bueno, pues aquí el mundo funciona como funciona, hay que hacer negocios, hay que tener relaciones internacionales normalizadas con los hegemones, y han normalizado su relación con Israel y con los Estados Unidos de América. Y en ese marco es en el que nos han agredido. Ahora, el gobierno de España no puede contarle a la... El gobierno de España puede decirle a la ciudadanía, tratándola como adulta y como mayores de edad, que no puede resolver esta crisis sin Marruecos, que necesita a Marruecos para resolver esto, porque la gente que tiene que volver con un acuerdo entre los estados. Pero el problema que tiene Marlaska es que, claro, no ha dicho eso. Lo que ha dicho es que con Marruecos tenemos una relación estupenda, que esto es
0: también
3: un
0: también lo coro. Ha dicho José Manuel Álvarez, el ministro de Exteriores, claro, que sustituyó a Arantxa González Laya al frente de ese ministerio después de la crisis de Brahim Ghali, que también nos ocasionó algún que otro el problema con Marruecos. Lourdes.
2: A ver, es que son varias cosas y en general todas son malas para el gobierno. Y sobre todo lo principal, y esto le ocurre a casi todos a lo largo de la historia, podemos repasar, ¿no? Un error que debe, por lo visto, formar parte de la, o sea, incorporado a la práctica política, pero que causa enormes problemas de credibilidad a los gobiernos, y es cuando la ciudadanía empieza a percibir que lo que ella está viendo con sus propios ojos y la interpretación que puede hacer por sí misma de la situación no coincide en absoluto con lo que dicen sus autoridades. Y eso es lo que está ocurriendo desde la semana pasada en este país. Es decir, con independencia de lo que se crea ideológicamente, de lo que se vote, la gente tiene ojos en la cara. Y está viendo lo que estamos contando en los periódicos, está viendo la televisión, está escuchando la radio y asiste, entiendo yo, con independencia de que apoya a este gobierno o no lo haga, a que una cantidad exactamente igual, según las últimas cifras emitidas ayer por el propio gobierno de Ceuta, la misma población de Ceuta, los 80.000 habitantes de Ceuta, esa avalancha humana llegó a las costas españolas en 48 horas. Eso no puede ocurrir porque lo hagan las mafias, porque entonces tenemos un serísimo problema. Si las mafias son capaces de movilizar en 48 horas ese volumen de población, ¿qué está haciendo Marruecos para controlarlas? Con lo cual, lo más factible, porque es que además tenemos el precedente de 2021 y se sabe que Marruecos utilizó aquella primera entrada masiva de personas de su territorio a suelo ceutí, a las costas ceutíes, para protestar, para manifestar su profundo desagrado diplomático porque este país había prestado asistencia bajo cuerda, de manera clandestina, a Brahim Ghali, entonces líder, o sea, el líder del Frente Polisario, que estaba enfermo. Pero existe ese precedente, se ha ido repitiendo, con lo cual, una de dos. Si nadie sabía nada, ¿dónde está el socio fiable que tiene que controlar eso y que dice que son las mafias? Con lo cual, Marruecos es un estado autoritario.
4: Pero es que
2: no se puede controlar eso, pues por eso. Entonces, eso por un lado. Y si no nos lo creemos y pensamos que alguien sabía algo, aquí hay una falla de algún sistema de seguridad. Y no olvidemos una cosa. En el trasfondo de esto hay varios elementos. Uno de ellos es el giro histórico de España con respecto al Sáhara Occidental, en el acuerdo que sigue aquella primera entrada masiva en Ceuta en marzo de 2000,
4: sin explicar,
2: efectivamente. Y luego está Pegasus, el espionaje con Pegasus.
4: Otra.
2: Pegasus, porque lo contó Bolaños públicamente, el ministro lo denunció públicamente, Pegasus infectaron los móviles del presidente del gobierno, del ministro de Interior, de la ministra de Defensa y del ministro de Agricultura.
4: Y de muchos independentistas.
2: Calama, al que hoy conocemos porque lleva la instrucción del caso Zapatero, Calama tuvo que archivar ese caso porque, entre otras cosas, los israelíes, que son la empresa israelí la que crea Pegasus no colabora en solventar esto. Pero en el trasfondo siempre ha existido la sospecha de que si Pegasus es algo que solo pueden utilizar los estados y todo eso está al alcance de los estados, que estaba Marruecos detrás. No hemos vuelto a saber ni media palabra de este asunto y le costó el puesto a Paz Esteban, que era entonces la directora del CNI.
4: Lourdes. Un tema tan grave como el Sáhara, ¿tú no crees que debería haberse sustanciado en el Congreso de Diputados?
2: Claro, pero el problema es que el gobierno no tiene ni un solo apoyo hoy sobre la cuestión marroquí en sentido amplio en el Congreso, y ni uno es ni uno, porque Sumar ha criticado la posición de Marruecos en este caso. Hubo peticiones de dimisión de Marlaska cuando otro incidente que tampoco hemos esclarecido, y aquel fue particularmente lacerante, que fueron los inmigrantes sudaneses que murieron en la valla de Melilla, reprimidos, que entonces se reprimieron las fuerzas. Es verdad que fue una entrada particularmente violenta, pero lo reprimieron. No sabemos a fecha de hoy cuántos inmigrantes murieron en aquel asalto a la valla. Entre otras cosas porque Marruecos blindó completamente cualquier información. ¿Nos hemos vuelto a acordar de esto? No.
0: También te recuerdo aquella investigación de la BBC y del diario El País aquí en España en que decía que algunos de esos migrantes murieron en territorio español.
2: Sí, corroborado por nosotros.
4: El Financial Times ha informado de los preparativos de lo que pasó el jueves en Ceuta. Y te cuenta, y claro, a mí me sorprende que esto te lo diga el Financial Times y aquí no lo diga nadie más, que habían dado incluso y habían organizado clases de natación. Vamos a ver, por favor, que en Marruecos están todos los servicios de inteligencia, están los franceses, están los americanos, está el Mossad, está el CNI, estaban organizando clases de natación. Y la gente que podía comprarse trajes de neopreno, les aconsejaban que se compraran trajes de neopreno. Y de verdad, que Marlaska nos dice que él no sabía nada. ¿De verdad? Es que por eso he empezado diciendo que no acepto que se me diga bobo. No, y aquí hay un problema muy grave. Por ejemplo, el único cese que sabemos que ha existido es una funcionaria del Departamento de Seguridad Nacional que publicó, según el Ministerio del Interior, que habían entrado más de 49.000 personas en Ceuta. A esta funcionaria, que publicó en la web del Departamento de Seguridad Nacional, que depende de la Moncloa, publicó en la web que había pasado eso. Bueno, pues a esta funcionaria, que ya estaba de vacaciones, la han fulminado.
0: La han cesado, dice Moncloa, por pérdida de confianza. Bueno, es verdad que cuando esa nota, que posteriormente fue borrada de la página web, hablaba de 49.000 migrantes que habían conseguido sortear la frontera del Tarajal, las cifras que estaba manejando el gobierno eran 40.000, Ramón.
2: Bueno, pero el problema de eso no es la cifra, era el añadido. Esa nota decía que era la peor crisis migratoria, constataba
0: desde evidente mayo de 2021,
2: que era la peor crisis migratoria. Y creo que el detonante fue esa frase, no tanto la cifra.
0: La frase textual es lo que supone la mayor crisis migratoria registrada en la ciudad desde mayo de 2021.
4: Exacto. Bueno pues ha sido el único cese, ¿no? Y la ministra de Defensa viene diciendo, entre líneas, por ejemplo, hoy, cuando se le ha preguntado, ¿ustedes informaron el CNI? Ella no te responde directamente, lo hace indirectamente, ¿no?
0: Entre otras cosas, porque claro, como ella dice, la labor del CNI es secreta, Ramón, claro. Que le había dado yo la palabra.
3: Sí, yo creo que hay varias dimensiones en la historia. Una de ellas es que el gobierno, hay ciertas cosas que ahora mismo no puede decir, y no puede decirlas porque todavía hay gente cuya situación en Ceuta pues depende de Marruecos y de la relación con el gobierno de Marruecos. Por tanto, hay ciertas cosas que no nos puede decir. Lo que debería hacer el gobierno, y en eso estoy de acuerdo con Jaume, es tratarnos como adultos y decirnos, no podemos decir ciertas cosas, necesitamos ahora la colaboración con Marruecos y demás, pero es evidente que Marruecos nos ha agredido. Es evidente que esto en
0: pero
3: términos de...
0: ¿Pero tú crees que si dice eso Rabat va a estar muy contento? Es que sirva que diga, no podemos decir, pero nos ha agredido.
3: Pero tú tienes que poder decir...
4: ¿Pero qué ha dicho Rabat hoy?
0: Podemos escuchar a Ramón.
3: Tú tienes que poder decirle a tu opinión pública, no, si estoy de acuerdo, pero tú tienes, digamos, esos mensajes se modulan. Yo ahora estoy improvisando, esos mensajes
0: que
3: se modulan.
0: Estás en modo tertuliano, pero, ¿no? En modo ministro de Exteriores.
3: Exacto. Que, por cierto, oye, sé, en un momento dado me podría poner a la tarea, pero no es en la que estoy. Yo creo que es... O sea, eso está sucediendo así. Creo que el gobierno no puede decir las cosas como las podemos decir nosotros, pero creo que el gobierno se equivoca en dos cosas. Se equivoca en trasladarle a la opinión pública la idea de que esto es lo que no es, y luego yo creo que si la información de ayer de la cadena SER sobre los informes del CNI es una información veraz, Marlaska está tardando en dimitir. Y eso también tiene que estar encima de la mesa. Tú no puedes trasladarle a la opinión pública que no sabías nada. Primero, no puedes no saber nada. Segundo, no puedes trasladarle...
0: No lo dice Marlaska, lo dijo también ayer en Televisión Española, aquí en La Pública, la ministra portavoz del gobierno.
3: Sí, sí. Pero bueno, la ministra portavoz dijo... La fórmula que utilizó
2: fue significativa.
3: No hay ningún informe.
2: No,
3: lo cual no significa...
2: que hable de la magnitud.
0: Eso es. Magnitud.
2: Claro.
3: Eso es.
2: Que eso entonces... es verdad, porque ninguno de nosotros publicamos el domingo que efectivamente había llegado información y demás, pero siempre hemos dejado claro, tanto ayer como la información que hacemos hoy sobre 20 informes que nos ignoraron en los últimos años, pero donde precisamos que efectivamente no se pudo contabilizar el volumen de la avalancha. Y me ha llamado la atención que esa ha sido exactamente la fórmula que ha utilizado el Massáez para decir a nosotros que lo registren.
3: Claro, y luego tenemos otro problema, y es que este debate que estamos teniendo aquí, en unos términos razonables y en unos términos, digamos, que de gente que de lo que está hablando es de la agresión de Marruecos a España y a un problema de relaciones internacionales que ha derivado en una crisis migratoria, con 100 muertos, con tal... En la esfera pública española no es el único debate que hay. En la esfera pública española hay un debate que no se está planteando en estos términos, sino que se está planteando en los términos de, Dios mío, nos invaden los moros, esto se nos está llenando de gente que viene a ocuparnos las casas y a violar a nuestras mujeres, y el gobierno de España no vale porque lo que tiene que hacer es militarizar la frontera, y cada vez que se asome una persona de una etnia sospechosa a la frontera hay que abrir fuego. Ese es el debate que nos están planteando en la opinión pública. Algunos partidos políticos y algunos predicadores de medios de comunicación. Por tanto, entre la situación geopolítica de España, que se ha quedado bastante sola, esto hay que reconocerlo, en su reacción con Marruecos, entre la reacción política y los apoyos parlamentarios del gobierno, y teniendo la opinión pública como la tenemos, ¿verdad?, que ya conocemos el mes de agosto, conocemos en general cómo se tratan los problemas migratorios en el mes de agosto en nuestro país, y este año está siendo especialmente virulento en términos de xenofobia, racismo y discursos de odio, pues es que la situación es complicada, y yo creo que es complicado de gestionar para un gobierno cómo sales del atolladero. Y lo primero que tienes que ir haciendo es resolver la situación local.

0: que cuando las problemáticas tocan a los países del sur, pues suspenden o cancelan la solidaridad. Es decir, hay, yo creo que hay bastantes melones que poner encima de la mesa, y uno fundamental es cómo gestiona la Unión Europea sus fronteras, porque yo creo que hay mucho de hipocresía en este debate. Cuando la frontera se nos descontrola, nos asustamos mucho y nos rasgamos las vestiduras, pero lo cierto es que nosotros tenemos, nosotros digo la Unión Europea, tenemos la gestión de la violencia en las fronteras subcontratadas a estados matones.
1: Bueno, mira, oye, Rabat te ha dicho, lo ha dicho Lara esta mañana, bueno, yo lo he oído a través de ella. Rabat ha dicho que alertó al gobierno español de lo que había, ¿no? ¿Lara?
2: Sí, sí.
1: Rabat.
2: Lo ha dicho una fuente del Ministerio de Asuntos Exteriores marroquí en una cita con agencias internacionales.
1: Esto es cinismo puro, ¿eh? Es Rabat, Rabat, que ve que se mueven más de 80.000 personas por su país, en autocares, en camiones y demás, encima te dice eso, ¿no? Pero es que hay temas más graves encima de la mesa, ¿eh? ¿Alguien piensa que esto se termina en Ceuta? No, ni hablar, ¿eh? Es Ceuta, Melilla y las Canarias, ¿eh?
2: Sí, de hecho,
1: a ver si cosas se ponen encima de la mesa, ¿eh?
3: Es que nunca Marruecos nunca ha renunciado a la marroquinidad de Ceuta y Melilla, eso es así.
2: Sí, esta madrugada sí que ha llegado una patera, han rescatado una patera en aguas de Baleares, una embarcación irregular, hay dos personas hospitalizadas, y lo que han dicho esas dos personas es que viajaban 19 en total en la embarcación.
1: Oh,
2: entonces,
1: Dios.
2: Vamos a ver en qué queda eso es la versión de los supervivientes.

0: Son las 9, las 8 en Canarias.
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0: Esta mañana compartimos tiempo de análisis con Ramón Espinar, Lourdes Pérez y Jaume Barbera, pero lo que toca hasta ahora es actualizar la información. Cristina Cerdeira, buenos días.
2: ¿Qué tal? Buenos días. Y empezamos por lo último, porque acabamos de conocer los datos de paro registrado y afiliación del mes de julio, publicados por los Ministerios de Trabajo y de la Seguridad Social. Blanca Pascual, buenos días.
3: Hola, ¿qué tal? Pues estamos ante un julio atípico. El número de desempleados crece en 19.517 personas en comparación con el mes anterior. El paro registrado supera los 2.300.000 que en junio habíamos dejado ya atrás, pero es la cifra más baja para este mes de julio desde 2007. Según Trabajo, estamos ante un mes cada vez menos sensible a la estacionalidad. El desempleo se ceba con servicios, con más de 8.200 nuevos nombres, y en el colectivo sin empleo anterior. Y en este último caso, Trabajo lo liga al proceso de regularización extraordinaria, porque apuntarse al paro estaba fuera del alcance de los trabajadores que residían en España pero no tenían derechos. En cuanto a la afiliación a la Seguridad Social, de media en el séptimo mes del año se han sumado 41.727 cotizantes nuevos frente a los 128.000 de junio, pero alcanzamos cifras récord de 22 millones y medio. En el último año se han sumado 642.500 a un ritmo del 3% interanual, que es el más alto desde abril del 2003. Especialmente dinámico en el caso de los extranjeros, que representan ya el 15,6% del total, con más de 3 millones de afiliados medio sol en un mes, han crecido en 66.000.
2: Gracias, Blanca. En menos de una hora, de forma urgente, extraordinaria, se reúnen los ministros de Interior de la Unión Europea para tratar la tragedia migratoria de Ceuta, reunión que se va a hacer de forma telemática y a la que se llega con la situación, con la crisis resuelta en parte, pero con mucha tensión después de que España se quejara de la actitud egoísta e insolidaria de algunos socios europeos. El ministro del Interior, Fernando Grande Marlaska, trasladará a sus homólogos que España está comprometida con el control de las fronteras europeas y que practica una política migratoria responsable y solidaria con el resto de Estados miembros. Una tragedia humanitaria que deja solo en Ceuta 74 fallecidos, se le sigue realizando la autopsia. Ahora la situación más delicada es la de los casi 2.500 migrantes que calcula el gobierno que no se han ido, que siguen en la ciudad autónoma, muchos de ellos al raso en la playa del Trampolín, donde se asean como pueden. En las últimas horas han recibido además alimentos y agua de Cruz Roja. Nos vamos hasta Ceuta. Sandra Asuani, buenos días.
4: Buenos días, pues sí, cientos de subsaharianos continúan en la playa del Trampolín, que es la más cercana al CETI, y también hay muchos migrantes que están escondidos por el monte. Lo que no se sabe es el número de personas que aún quedan, 2.500 según la delegación del gobierno, entre 3.000 y 5.000.

0: según el Ejecutivo local. El portavoz del Gobierno, Alejandro Ramírez, ha asegurado que esta crisis, que ha dado un vuelco a la ciudad, se veía venir.
1: Sí, es cierto que algo iba a pasar porque no era normal la manera que se estaban produciendo las entradas y de la manera tan permisiva, ¿no?, por parte de todos los marroquíes durante esta semana.
0: El delegado del Gobierno ha anunciado que se ha aprobado un contrato de emergencia para que Cruz Roja dé comida y bebida a todas las personas que están en la playa. Como segundo paso, ha asegurado que se va a buscar una solución habitacional. Detalla que se quiere prestar especial atención, sobre todo, a las personas subsaharianas que puedan encontrarse en situaciones de especial vulnerabilidad.
2: Gracias, Sandra. Y sumamos una voz más porque aquí en Las Mañanas acabamos de hablar con Ramsés Mohamed Azmik, miembro de la Asociación Elín de Ceuta y educador social.
3: En la playa del Trampolín hay cerca de 1.000 personas de origen sudanés, yemení, de origen de Mali, de países donde sabemos que hay situaciones de guerra y sobre todo que tienen perfiles claramente de solicitantes de asilo. Al venir de países en los que hay situaciones de conflicto, tienen derecho y el gobierno español tiene el deber de proporcionarles la posibilidad de acceder al asilo.
2: Es 4 de agosto, hoy las altas temperaturas han activado avisos en 8 comunidades, en algunas van a rondar los 40 grados, unas temperaturas y una sequía que también mantienen alerta a varios países de Europa, con centrales nucleares al mínimo rendimiento en Rumanía y Hungría, por la escasez de agua en el Danubio, con su caudal en mínimos. Esto está afectando también a la agricultura y al transporte, y no nos olvidamos de los incendios que siguen quemando Grecia. Las llamas siguen avanzando sin control hacia Atenas, el fuego declarado en la región de Ática sigue descontrolado, tiene varios frentes, está a 30 kilómetros de la capital y hay miles de evacuados. También en Estados Unidos luchan contra 70 grandes fuegos. Hay más de 65.000 personas desalojadas de sus casas, lo peor en el noreste del país, en el estado de Washington.
4: Cristina Cerdeira, gracias.
2: Hasta luego.
4: Y por aquí está ya Eva Cordón, porque Las Mañanas siguen después del boletín informativo de las 10 de las 9 en Canarias. ¿Hoy qué nos traéis? ¿Qué traéis entre manos, Eva?
5: Buenos días. Pues mira, a las 10 empieza, ya sabes, nuestra hora de oyentes. Hoy proponemos como tema multas. Aquella de la que se libró por los pelos, la que le pusieron con toda la razón del mundo. A ver, no hay que pensar solo en tráfico, que también nos valen sanciones de cualquier tipo, que bueno, no siempre hacemos las cosas bien. Y a partir de las 11, música. Vuelven Los Caños. Su disco debut fue el más vendido en España en el año 2000. Durante 5 años fue un auténtico fenómeno, lo dejaron y volvieron el año pasado para celebrar el cuarto de siglo. Iba a ser un concierto puntual, pero se convirtió en gira. Luego nos lo cuentan. También vamos a saber qué se cuece en redes y tenemos cita médica con la doctora Verónica Casado, que nos va a explicar qué hacer si en uno de nuestros viajes sufrimos algún problema gastrointestinal.
4: Y bueno, muy propio de estas fechas, ¿eh?
5: Claro, la diarrea del viajero, que se llama. Y a partir de las 12 tenemos fiestas de verano. Hoy nos vamos a ir a Orihuela del Tremedal, en Teruel.
4: El mal de Moctezuma, que dicen en México. Eva Cordón, gracias. 9:06 en Canarias.
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4: Esta mañana compartimos tiempo de análisis con Jaume Barberá, con Lourdes Pérez y con Ramón Espinar, pero ahora voy a abrir una ventanita informativa porque hay algo de lo que quiero hablar en esta mañana de resultados económicos también. Acabamos de conocer las cifras del paro. El acceso a la vivienda sigue siendo... Es uno de los principales quebraderos de cabeza de los españoles. El elevado precio de los alquileres impide, por ejemplo, a los jóvenes independizarse, de comprar ya ni hablamos, y los no tan jóvenes también tienen ya problemas para pagar a su casero. A esa situación endiablada se suma en distintos puntos de España otro ingrediente, el de la masificación turística, que para muchos se traduce en una pérdida de la calidad de vida de los lugareños. Y bueno, pues queremos fijarnos en este fenómeno, intentar comprenderlo. Enrique Navarro Jurado es el director del Instituto Andaluz de Investigación e Innovación en Turismo. ¿Qué tal, Enrique? Buenos días.
11: Buenos días.
4: El turismo masivo en España es un fenómeno que no deja de ir en aumento. Como decía, según un informe de Oxford Economics, se prevé que España reciba al menos 109 millones de turistas este año, unos 12 millones más que en 2025. A ver, es cierto que el turismo nos nutre económicamente. Y entonces no sé si esa previsión debe alegrarnos o preocuparnos mucho.
11: Bueno, esa es una cifra global. Yo preguntaría cuándo y dónde, que es lo más importante. Hay turistas que vienen por 2 días o 3 días, dentro de esos 109 millones estimados, y hay turistas que vienen por un mes. No es lo mismo una estancia que otra. Entonces es una cifra global, pero que no nos sirve para tomar grandes decisiones. Tendríamos que ver dónde y cuándo. Porque en este caso hay impactos muy positivos que tú has referenciado, ¿no? El empleo, la riqueza, pero también hay impactos negativos en algunos lugares, en determinadas épocas, que sería la convivencia o los límites de los servicios y las infraestructuras, o las afecciones ambientales, es decir, los impactos ambientales negativos que tenemos. Al fin y al cabo, España lo que tiene es que gestionar su éxito, y gestionamos muy bien la captación de demanda, y ahora tenemos que también ser número uno en la gestión del éxito de España como país, y de ya de destinos locales o más concretos, como pueden ser las ciudades, los medios rurales o el litoral.
4: Es verdad, ¿no?, que decía usted que es importante, que depende del lugar, depende de la ciudad, depende del enclave, pero la proliferación de viviendas turísticas, sobre todo en grandes capitales o en sitios muy turísticos, usted nos escucha desde Málaga, que le voy a decir, bueno, conlleva inevitablemente también que haya escasez de casas para los lugareños. De momento lo que trabaja el gobierno es en acabar con los alquileres turísticos ilegales, porque es que aquí además tenemos una combinación explosiva.
11: Bueno, en realidad, aunque acabáramos con todos los ilegales, el problema es la cantidad y dónde y cuándo se concentra. Todas las administraciones son un poco responsables. La nacional, porque no ha determinado que la vivienda turística tenga una actividad económica, tenga un IAE, cambiarían mucho las cosas legalmente. La regional, porque no decide que la vivienda turística no es residencial, es decir, pone que una vivienda turística es residencial cuando es un negocio. Y la local, porque son ellos los que, a través de sus planes generales de ordenación urbana y el urbanismo, deben de gestionar esos límites de crecimiento de vivienda o no vivienda. Y las tres son responsables en parte de este fenómeno. Solamente contabilizar las legales no quita el problema. Lo que nos hace es más transparente el proceso, nada más.
4: Claro, porque lo que no sé si se puede cuantificar, por ejemplo, cuánto influyen las viviendas turísticas en el alza de los precios de alquiler.
11: Es muy complejo, porque la vivienda de alquiler, igual que la de propiedad, no sube solamente por una cuestión turística. Sube también en otras ciudades que no son turísticas o que no tienen esta presión con las viviendas. Es multicausal. En algunos lugares una causa es mucho mayor que en otras. Hay estudios desde internacionales, como en San Francisco, donde solamente influye un 3%. Nosotros hemos hecho un estudio en Málaga de correlación, no de causalidad, pero hay una correlación de un 30% en determinadas manzanas, en determinados lugares, y además esto se va extendiendo como una mancha de aceite. Generalmente vemos los centros urbanos y cómo esos alquileres suben y después se van irradiando hacia los barrios, primero más cercanos y después posteriormente a toda la ciudad. Y además hay otra cuestión, que es que hay una percepción muy clara de la ciudadanía y de otra serie de actores donde hay esa relación. Entonces me da igual, compréndame, que sea un 30, un 35, un 40, un 25%. La cuestión es que es un problema o una cuestión clave, una gestión del éxito que tenemos que realizar, y tenemos que poner medidas legales para ello. Y esa es quizás lo que más falta, esas medidas que nos puedan plantear esos límites de crecimiento en las viviendas turísticas.
4: ¿Y qué tipo de medidas podrían ser esas? Porque ya sabes los problemas que tenemos aquí con la Ley Estatal de Vivienda en cuestiones que son además competencias transferidas a las comunidades autónomas.
11: Desde hace aproximadamente el 2016-2020 se han creado cientos de informes donde se plantean qué medidas. Las medidas son reconocer que es una actividad económica, reconocer que esto es un espacio residencial, y en los lugares urbanos o locales o litorales o rurales, incluso donde ya se perciba que eso puede ser un elemento de disrupción de ese éxito, entonces hay que limitar. No queda otra medida que limitar cantidad de vivienda, como se han limitado los hoteles, por ejemplo, en los años 80 en Baleares, o como es una medida normal que se hace con otra serie de elementos. Limitamos en muchas ocasiones muchas actividades económicas porque reorientamos la economía a que cree menos impactos negativos. Esto es igual. Lo que pasa es que nos encontramos con otra dificultad, que es la vivienda es un fenómeno muy transversal, la vivienda es un fenómeno muy capilar. Muchos ciudadanos particulares tienen segunda vivienda y la alquilan y la ponen también en ese mercado, y nos encontramos con la complejidad después de las ciudades. Hay ciudades a las que le afecta mucho y ciudades a las que le afecta menos. Fíjese la comparación entre Sevilla y Málaga. Málaga tiene un centro 4 veces más chico que Sevilla, entonces le afecta antes la cantidad que a otro elemento. Esas son las medidas que tenemos que ir viendo caso por caso para intentar poner límites en ese crecimiento.
4: ¿La introducción de tasas turísticas sirve realmente para poner coto al fenómeno de la masificación? Porque estamos hablando de la vivienda, pero no es el único problema del que se quejan los habitantes de esos lugares masificados.
11: La tasa turística, como bien se plantea, es un impuesto o un tipo de recaudación. Por lo tanto, va a influir solamente en la cantidad de dinero que recaudemos. Si ese dinero lo empleamos para mejorar el destino y gestionar ese éxito, será bueno. Pero si ese dinero lo empleamos para hacer más promoción y traer más turistas, parece un poco contradictoria esa acción. Con lo cual, la tasa no arregla el problema ni de las viviendas ni de la masificación. Lo que hace es incrementar el ingreso que tienen las arcas públicas y por lo tanto no va a solucionar el problema, a no ser que ese dinero se emplee precisamente para gestionar ese éxito. Pero lo que sí que está claro es que no hay ningún destino que haya perdido turistas por tener una tasa turística. Y eso sí que es muy importante plantearlo, porque se debe de llegar a un acuerdo con el sector, pero dentro de un momento hay que legislar. Si el sector no está de acuerdo en determinada impuesto, entonces eso es lo que hay que ir negociando con participación y transparencia con los mismos agentes, claro.
4: Y, por ejemplo, mire lo que va a hacer ahora Barcelona, ¿no?, que pretende reducir en 500.000 los visitantes que entran al Parque Güell hasta 2027, pasar de los 4.5 millones de visitantes actuales a los 4. Eso es reducir 1.360 visitantes al día y 130 a la hora. ¿Eso puede servir para algo?
11: Pues sirve para gestionar ese éxito. Ellos han visto en Barcelona que estas medidas pueden ser positivas para no tener tanta aglomeración, para que no ocupen tantos autobuses, para que la convivencia del barrio sea mejor. No sé si el número ideal, porque los límites del problema es que no hay un número ideal, hay horquillas, hay ensayo y error. No sé si el número ideal son 4 millones, 3 millones o 2 millones. Eso es lo que hay que probar, como se ha probado en muchos lugares. Véase la Alhambra de Granada, ¿no?, en los Palacios Nazarí, su capacidad de carga. La cuestión es que tengo un conflicto en ese barrio y con ese recurso, y lo que empleo es un límite para ir gestionando ese éxito. A todos nos extraña mucho, pero esto es lo que es habitual en muchos otros sectores. Fíjese, por ejemplo, en determinados lugares centrales de la ciudad que se limitan la cantidad de bancos. Y eso a nadie le extraña. Pues también podemos limitar la cantidad de personas que lleguen a determinado equipamiento o servicios públicos, claro.
4: Claro, se me ocurre preguntarle que si eso lo hace Barcelona con el Parque Güell, que si falta voluntad en otras administraciones para tomar medidas similares que pueden resultar impopulares, por ejemplo, lo decía, ¿no?, para el sector turístico, para la industria turística.
11: Es que esa impopularidad hay que gestionarla, hay que dar una buena información, por qué se hace la medida, hay que concertarlo con los empresarios y con la ciudadanía. A veces no se llega de acuerdo, pero se plantea esa transparencia y esa negociación, se empiezan a hacer ensayos y errores, es decir, a poner una cifra, a ver cómo funciona, a ver cómo eso genera un menor impacto económico y si eso es muy grave como para poder plantear un aumento de ese límite. Es que tenemos que ir probando esto, porque tenemos muy buenos equipos para captación de demanda, pero tenemos que empezar a gestionar ese éxito. Y esto es la gestión del éxito, el implantar o plantear que determinados servicios no pueden estar ilimitados o determinados equipamientos no pueden tener una entrada ilimitada porque el mercado lo demande. ¿Por qué? Porque eso genera unos impactos negativos que a veces son más caros incluso de reacondicionar que haber puesto un límite con antelación y, por lo tanto, dar un servicio también de una mayor experiencia, una mayor calidad, también para el turista, porque también tenemos claro que los turistas se van sustituyendo. Cuando hay una importante masificación en determinados lugares, los turistas de más poder adquisitivo se van marchando y van llegando turistas de menos poder adquisitivo. Eso no se contabiliza en los 109 millones de turistas, pero sí lo vemos claramente en el gasto que tienen en cada uno de los destinos. Y estas medidas también ayudan a eso, pero claro, con mucha información, con mucha transparencia, con mucha concertación también con los actores, que es donde tenemos nuestra fuerza, en la participación y en la transparencia también.
4: Me va a permitir que salude a otra persona, porque 70.000 personas, según Más Turismo, Más Vida, se dieron cita, Menos Turismo, Más Vida, perdón, se dieron cita hace unos días en la protesta más multitudinaria hasta la fecha contra el turismo masivo. Fue en Mallorca. Terminó, por cierto, con incidentes graves. Dani Comas es el portavoz de la plataforma. ¿Qué tal, Dani? Buenos días.
12: Hola, muy buenos días.
4: El otro día escuchaba a una asistente a esa manifestación decir que ya no viven por el turismo en Mallorca, que mueren por el turismo.
12: Sí, bueno, este año salíamos con el lema Mallorca al límite, y es que realmente ya no es que estemos al límite, sino que el límite lo hemos superado ya hace tiempo. Lo que reivindicamos principalmente es que ya no podemos seguir muriendo de éxito, como decía el compañero, porque es un éxito que no se está gestionando y que además nos está causando muchos problemas. Habláis de masificación y nosotros, en todo caso, lo que consideramos es que la masificación no deja de ser una consecuencia de que se hayan vendido todos los espacios públicos al turismo, de que se hayan vendido todos los negocios a este modelo y no haya ninguna alternativa.
4: Claro, Dani, no sé cómo ha ido evolucionando la situación en la isla en la última década. Si piensa en 10 años atrás, ¿cómo era la situación y cómo es ahora?
12: Bueno, la situación, este lema de Mallorca al límite ya se usó en el año 2000, o sea que la situación ya venimos de muchos años que ha sido crítica. Pero ahora ya sí que estamos en un punto de que ya no podemos volver a donde estábamos en un principio. Cada día que no se está actuando contra este modelo es un día que se está perdiendo la habitabilidad de nuestra isla. Y lo que defendemos principalmente es que hay que hacer pasos firmes hacia el decrecimiento, porque lo que está claro y lo que se clamó el pasado domingo en las calles de Palma fue que menos turismo es más vida y que no podemos asumir ni un turista más porque vamos a explotar.
4: ¿Sabe que hay quien dice que los mueve la turismofobia? ¿Qué les responde?
12: Bueno, si defender nuestra isla es turismofobia, pues igual sí, pero nosotros lo que creemos es que no atacamos en ningún caso al turista o a la persona individual que viene, porque entendemos que todos en algún punto de nuestra vida hemos sido turistas, ¿no? Y que hay que apostar también por modelos de turismo que nos permitan tener turismo, pero que no sea el único modelo que tengamos. Si nosotros apostamos por un turismo más popular, un turismo más asequible para todo el mundo, pero no que haya gente que se esté lucrando de este modelo mientras las personas residentes en ese territorio están sufriendo. No podemos estar sufriendo la gente que vivimos aquí porque unos pocos se estén beneficiando con hoteles, con alquileres turísticos legales o ilegales y con, bueno, negocios enfocados únicamente al turista.
4: Enrique, usted como experto, como director del Instituto Andaluz de Investigación e Innovación en Turismo, ¿qué piensa del término turismofobia?
11: Bueno, en realidad es un término más periodístico que académico o científico. Es un término que se utiliza poco en la academia, porque en realidad es cierto que hay una parte de la ciudadanía que le tiene fobia al turismo, ya sea por determinadas ideologías o ya sea por determinadas convivencias. Pero mi percepción y los estudios plantean que no es un fenómeno global, que la manifestación ciudadana en pro de una convivencia mayor o un equilibrio social mayor, como ha planteado bien David, además conocemos muy bien el caso de Baleares porque trabajamos con la Universidad de Baleares y con el grupo de territorio y turismo de allí, en realidad es que ellos lo ven mucho más claro. El que protesta por un conflicto no está en contra. Cuando protestamos en contra del precio de la subida del tomate, no estamos en contra de los tomates. No se protesta contra el turismo, se protesta por los excesos de los impactos negativos del turismo. Y eso es donde debe de haber un cierto equilibrio, y no hay otro equilibrio que el límite y la gestión. Entonces, creo que Daniel lo ha expuesto muy bien. En las islas se ven mucho antes los recursos finitos y se ve mucho antes la pérdida de territorio, y por lo tanto ellos, además de la gran cantidad de servicios, ocio, turistas y implante que hay, fíjese en la huella ecológica que tienen. Necesitamos producir más de 6 Baleares para ver lo que consume Baleares en la huella ecológica, lo que significa que están consumiendo recursos por encima de sus posibilidades. ¿Eso cómo se hace? Exportando de otros recursos. Muy bien ha dicho Dani, lo que queremos es mucha más habitabilidad. Ya no pedimos ni sostenibilidad, sino lo que se pide es que el ciudadano pueda vivir del turismo como ha vivido en los años 80 y 90, con conflictos, sí, pero eran conflictos quizás mucho más resolvibles que los que hay ahora mismo.
4: Claro, Dani, es que no sé cómo es ahora mismo la vida en Mallorca un martes 4 de agosto en el que imagino la isla colonizada por los turistas.
12: Bueno, sí, este fin de semana salía la noticia de que había 5.000 vuelos en el aeropuerto de Palma y básicamente es esto, ¿no? No dejan de venir turistas. Ahora tenemos la vista puesta en el próximo 12 de agosto, que hay un eclipse total del sol y que se prevé que se corten la mayoría de carreteras de la isla. Y es principalmente esto, ¿no? Hay tantos turistas que nos impiden hacer nuestra vida diaria. Hay carreteras en las que no se puede transitar, hay un montón de servicios que no se pueden utilizar durante temporada alta. Se saturan ya no únicamente nuestros espacios públicos, sino también servicios como la sanidad, todo lo que podemos disponer, recursos, el agua, se hacen cortes de agua a las poblaciones en vez de a los hoteles. Y todo esto acaba teniendo consecuencias sobre la gente que vivimos aquí.
4: ¿Y qué pasa con la población local que decide vender sus casas para los turistas o dedicarlas al alquiler vacacional?
12: Bueno,
4: habría
12: claro,
4: que hacer pedagogía también.
12: Claro, aquí tenemos también un problema y es una cosa que es evidente, ¿no? Si hoy en día hay extranjeros que están comprando casas en Mallorca, hay gente que está consumiendo el territorio, es porque gente de aquí les ha vendido estas propiedades. Esto no deja de ser al final un reflejo del modelo económico que tenemos, ¿no? Es un modelo que se vende al mejor beneficio, y si un extranjero te puede dar más dinero por una misma propiedad que una persona de aquí, al final entendemos que lo vendas al extranjero, pero también entra aquí un poco la parte de ética y el entender que esto tiene unas consecuencias sobre el territorio y sobre la sociedad que al final van a sufrir toda la gente que venga después. Por tanto, sí que es verdad que esta gente esté comprando viviendas, en parte tiene la culpa la población de aquí, pero muchas veces la población que vende estas viviendas es porque se va a otros lados y no es la que sufre las consecuencias.
4: Dani Comas, portavoz de la plataforma Menos Turismo, Más Vida, gracias por atender la llamada de Radio Nacional de la Radio Pública.
12: Muchas gracias.
4: Enrique, claro, casi para cerrar esta charla le voy a preguntar una cosa que yo creo que me va a decir que no tiene una varita mágica, pero cuando se habla del turismo sostenible, de verdad usted dice que es importante la gestión de nuestro éxito, lo ha repetido en varias ocasiones, pero ¿no es una utopía, después de escuchar a Dani, pensar en eso, en alcanzar esa sostenibilidad, que es otro palabra que nos gusta mucho a los periodistas?
11: Bueno, en ese palabra vamos a ir acondicionándolo un poco. Primero, es un camino, la sostenibilidad. Me interesa mucho más el proceso de llegar a la sostenibilidad y las medidas, ensayo y error que voy probando para esa sostenibilidad que solamente el resultado. El resultado no se sabe. Al final hay múltiples causas de todo. Sube el petróleo y nos puede hundir los destinos. Hay una crisis en Gran Bretaña de cualquier característica y se nos quita el 30% de la demanda. El turismo, como otras actividades, es frágil en este sentido. Depende de determinadas variables y una vez que cambie una, se pueden plantear otras. Por lo tanto, me gusta más sentarme en el proceso, en esa gestión del éxito. En la sostenibilidad hay creo que dos claves. La primera es la participación y la transparencia. La primera es plantear medidas, informarlas y negociar esas medidas donde entran empresarios y donde entran también la ciudadanía, que es en gran parte la olvidada en esta gestión. Pero también es un equilibrio social a favor de la convivencia, un equilibrio ambiental, intentar tener los menos impactos ambientales negativos. Siempre va mal, cualquier actividad va a tener un impacto negativo en el medio ambiente, pero tendríamos que reducir o controlar, y también un límite económico. Hay que crecer económicamente, pero también trasladar esa riqueza a la ciudadanía, que es lo que está explotando en los últimos años. Antes un trabajador del turismo podía tener una vivienda, comprarse una vivienda o tener un alquiler favorable en los años 80 o 90. Ahora no. Ahora no se puede vivir con ese sueldo. Eso está explotando a la sociedad. Y en ese límite y en esa convivencia está ese equilibrio. Y te pongo otra variable más. Me estás hablando de sostenibilidad local, como en Palma de Mallorca, en Madrid, o en Barcelona, o en Sevilla, o en Marbella, o me estás hablando de sostenibilidad global. Porque si entramos en la sostenibilidad global, tendríamos que hablar que los límites planetarios ya lo hemos pasado, que vamos hacia un sistema
4: eso
11: en
4: sí
11: el que cada vez
4: utopía.
11: Explota mucho más. Eso sí que es otra utopía. Al final, cuando hablamos de sostenibilidad local, podríamos decir, cuando hablamos de Palma o hablamos de Málaga o de Barcelona, estamos al fin y al cabo hablando de habitabilidad. Queremos ser más habitable, tener un mejor medio ambiente, una convivencia mejor y por lo menos una vida digna económicamente. Y ese es el equilibrio que tenemos que ir formando. Pero la última cuestión, no hay sostenibilidad sin límite. La sostenibilidad implica un límite, ya sea económico, ya sea ambiental o ya sea social, pero implica un límite. Y eso es muy importante de ir subrayándolo, sobre todo por los próximos estudios y por no vender quimeras, no vender utopías con que pongo la tasa turística y voy a llegar a la sostenibilidad. Eso es incierto completamente.
4: Enrique Navarro Jurado, director del Instituto Andaluz de Investigación e Innovación en Turismo. Muchísimas gracias por la pedagogía y por estar esta mañana aquí en Radio Nacional, en la Radio Pública.
11: Gracias a ustedes.
4: Un abrazo, buenos días.
11: Buenos días.
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4: Por aquí están escuchando atentamente Lourdes Pérez, Jaume Barberá y Ramón Espinar. Bueno, jarrito de agua fría para los que esperan soluciones rápidas, Ramón.
13: No, bueno, está. O sea, me hace gracia porque cuando saltamos de un tema a otro, vemos la carga semántica que tienen algunas cosas que decimos, ¿no? Mm. Lo de Ceuta es una invasión, lo de los alemanes en Mallorca es, bueno, pues, business as usual, ¿no? Y claro, yo creo que hay lugares de España y zonas de España que están a punto de petar, y no solo por el modelo extensivo de turismo, sino por el tipo de turismo que se ha consolidado con el paso del tiempo. Yo el otro día escuchaba... no recuerdo el nombre del think tank y me gustaría muchísimo citarlo, pero no lo recuerdo. Y escuchaba un podcast, una de las personas que lo hacía es Daniel Iraberri, que es una persona con la que yo coincidí en Podemos, una persona muy, muy brillante, hablando sobre los incendios y hablando sobre algunas de las experiencias de reforestación y de cómo se está recuperando el territorio en algunos lugares para la prevención de incendios y para la adaptación al cambio climático. Y ponían como ejemplo el Parque del Alto Tajo, donde se ha repoblado con bisontes europeos la masa forestal para que los grandes herbívoros trabajen el territorio en forma de mosaicos para frenar los incendios, pero alrededor de eso también han construido un parque que tiene también uso turístico y que está regenerando la zona, y un pueblo que tenía 80 habitantes ahora ya ha generado 20 puestos de trabajo alrededor de esto. Bueno, pues ese es un modelo de recuperación del territorio, de generación de turismo y de diversificación del turismo que viene a nuestro país para que no venga siempre a las mismas 5 ciudades y a las mismas 20 playas, que creo que nos deberíamos plantear como política de Estado. Pero claro, tal y como está el patio y cómo se maneja la actualidad pública en términos de siempre todos son emergencias, siempre todos son urgencias y siempre a los 5 días se nos han olvidado, ¿no? Ya los incendios forestales de la Sierra Oeste de Madrid, de Ávila y del norte de la provincia de Toledo ya se nos van olvidando.
4: Ha pasado una semana, ¿eh? Hace una semana estábamos en emergencia nacional.
13: Por eso ya se nos van olvidando. Ahora estamos con lo de Ceuta, la semana que viene estaremos con otra cosa y no queda pozo en el debate público, pero este tipo de problemáticas, aunque no lo parezca, están más interconectadas de lo que parece. Lo que tiene que ver con los fenómenos migratorios, lo que tiene que ver con el turismo, lo que tiene que ver con el cambio climático, y necesitamos buscar soluciones integrales. Una de ellas es apostar por la repoblación de una parte de nuestro territorio que está despoblada, utilizándolo como un vector. O sea, nosotros tenemos una riqueza natural, climática y paisajística que no tiene ningún otro país de Europa. Bueno, pues ahí tenemos un camino.
4: Lourdes.
14: Esto, que también es una coctelera en la que influyen muchas cosas, ha sido muy interesante las dos entrevistas. La democratización del turismo es en sí misma algo positivo, quiero decir, abre las posibilidades de que casi cualquiera con recursos pueda desplazarse por el mundo. Y a quienes adoramos viajar, eso nos parece una oportunidad maravillosa. ¿Qué ocurre? Que yo creo que el turismo se ha convertido en una fórmula, y eso es lo nocivo, de estatus. Aquí, si tienes 4 días libres y no te vas a Katmandú, empiezas a no ser nadie. Y realmente me pregunto, por algunos, bueno, pues por cosas que cuando uno viaja, lo que más me interesa mucho algunas de las cosas que veo. pero sobre todo me interesa mucho la flora y fauna. La fauna sigue sociológica y entonces, claro, miras a los locales y miras a los turistas y te preguntas cuántos de esos turistas realmente tienen un interés por el lugar que visitan, por empaparse lo distinto del lugar que visitan y simplemente reproducen los comportamientos que tienen en su propia ciudad, en su propio ámbito, en otros sitios. Léase. Pues si tú eres muy aficionado a los centros comerciales, donde sea, pues te vas a la otra punta del mundo a seguir consumiendo en centros comerciales. Eso, digamos, con lo que tiene que ver con algo que para mí, insisto, es muy valioso, que es el disfrute del poder viajar. Y luego, claro, la masificación son los otros siempre. Euskadi, que está, lo digo porque yo soy vasca.
13: Euskadi, no se te nota
14: que nada, no se me nota nada, ¿verdad? Eso me dicen los taxistas madrileños.
15: Ay, anda, yo pensaba que eres de Sevilla.
14: ¿Verdad? ¿Verdad? Tengo yo un salero muy, muy propio de la tierra. Claro, yo viví muchos años en San Sebastián. Claro, San Sebastián, sobre todo al terminar, digamos, el drama de la violencia, se ha convertido en una ciudad de acogida de muchísimos viajeros con, bueno, mucho movimiento social reactivo, ¿no? Cuando no opuesto a esa llegada masificada de turistas. Le está ocurriendo en estos momentos también a Bilbao. Pero claro, se nos suele olvidar que cuando criticamos estas cosas es que nosotros también invadimos otros territorios. Es decir, invadimos el sur de España. Nos vamos a Venecia, nos vamos a París, nos vamos a Londres. Y también los parisinos, los londinenses y los venecianos sufren las consecuencias de esa llegada masiva. Y en lo que tiene que ver con la vivienda, yo creo que hay un mensaje que no contribuye a encarar el fenómeno, que es un señalamiento muy bien pensante, que es que esto en realidad son las grandes plataformas, que vendría a ser el equivalente a los fondos buitre con respecto a la compra de vivienda y a los alquileres de vivienda. Y resulta que es nuestro vecino de al lado el que está haciendo negocio con su vivienda. O sea, hay una parte nada desdeñable de este país, vote lo que vote y piense lo que piense, que se ha enriquecido o, digamos, ha hecho caja con los alquileres turísticos en muchísimas ocasiones, además, de manera irregular, porque eso no se declaraba. Con lo cual, esas cosas, y hablaba el invitado mallorquín que tenías, hablaba de la ética. Es que esto también interpela a la ética, no a la del Estado, no a la de las instituciones, sino a la ética individual.
16: Jaume, el experto, el profesor de la Universidad de Málaga, el catedrático, sí que alababa alguna de las iniciativas de Barcelona, por ejemplo, esa de intentar reducir el número de visitantes en el Parque Güell.
15: Sí. Aquí el problema que tenemos todos, es que, y te lo dicen los especialistas que del tema, es que solo la tasa turística no basta. No basta. Mira, Barcelona está subiendo su tasa turística. Por ejemplo, si no me equivoco, en Barcelona estás pagando ahora en total unos 12 euros por noche. En Madrid, por ejemplo, si me equivoco, corregirme, por favor, pero yo creo que no se paga tasa turística. Es decir, que pero con tasa turística solo no basta. Y eso lo sabe todo el mundo del sector.
16: Sí, lo decía, ¿no? El experto, que eso es como poner una tirita.
15: Entonces, ¿qué es lo que tiene? La tasa turística, para funcionar, tiene que ir acompañada por límites físicos de aforo, que es lo que se está intentando o se quiere hacer en el Parque Güell, ¿no? Y en otros sitios. Pero es que yo he escuchado muy atentamente lo que ha dicho el invitado de Mallorca, ¿no? Y claro, van a tener que poner algún límite físico de aforo en las islas. Por ejemplo, Formentera ya lo hace. Ya lo están haciendo.
13: Oye, Jaume, pero también hay una cuestión, que es qué tipo de turismo, ¿no? Porque es que también yo creo
15: Ramón, sí, pero fíjate. Yo estoy de acuerdo contigo, ¿eh? Porque al final, cuando decimos eso, se ve que los del salario mínimo interprofesional no podrán salir nunca de su casa.
13: No, pero no estoy hablando solo de eso, pero antes hablaba Lourdes y yo creo que tenía razón sobre los comportamientos individuales y tal, pero claro, también hay una cosa, y es que cuando uno va de viaje, oye, una cosa es ir a visitar la Sierra de la Tramuntana y a bañarse en las playas, y otra cosa es lo de Magaluf. Lo de Magaluf, el poder público tiene que decir, oiga, esto hágalo usted en su casa, si usted quiere ir a hacer balconing, a ponerse del revés,
15: eso es otra cosa.
13: Y a pelearse en las tabernas, pues hágalo usted en su pueblo, aquí no venga.
15: Ramón, eso es otra cosa, esto es civismo. ¿Eh? Esto es que vienen los ingleses, se van a las islas y parece que aquello sea el paraíso para hacer todo lo que les dé la gana. No, no, no, eso es civismo, yo no me refiero a eso. Es decir, en Mallorca, ahora mismo, lo digo porque tengo amigos y familiares en Mallorca, ahora mismo, hay gente que tiene que dormir en caravanas porque no pueden de ninguna de las maneras encontrar un piso de alquiler en Mallorca. La gente que vive y trabaja en Mallorca. Es decir, se llega a un extremo de saturación que tienes que adoptar medidas más drásticas. La tasa turística solo no basta. Y eso, tarde o temprano, en algunos lugares de España va a tener que hacerse. Porque es que ya no caben más. Y si a lo mejor nos encontraremos que algún día... queramos ir a Ibiza y tendremos que planificar el viaje con antelación y apuntarnos en una web para ver si tenemos turno o no tenemos turno. Y eso a lo mejor llegará algún día.
13: Bueno, eso pasa. Yo este verano voy a un sitio en el que... Iba a decir a qué sitio voy, pero no lo voy a decir. Yo voy a un sitio en el que pasa eso, en el que hay cuotas y uno va...
15: Irás a Asia.
13: No, que va. En España. No, pero que no me tires de la lengua porque acabo diciendo dónde verano y la liamos. Pero de todos modos.
15: Te tiro de la lengua.
13: De todos modos, son debates que no son nuevos. El gran tratado sobre la corrosión del carácter, la cultura y el territorio en nuestro país lo escribió Rafael Chirbes, se llama Crematorio, sí. Habla sobre la costa del Mediterráneo y lleva escrito 20 años, tiene una serie también que hizo Movistar Plus, por si alguien es perezoso y no quiere leer, pero es una de las grandes, novelas de la segunda mitad del siglo XX en nuestro país. Chirbes es un tótem, hay que leerla, pero ahí ya está todo, o sea, todo lo que ha contado Lourdes de cómo, digamos, pero claro, eso también tiene un componente sistémico, y el componente sistémico que tiene es, no solo tu vecino es malvado porque pone su piso en Airbnb para sacar un dinero, es que el precio de las cosas, la depreciación de los salarios, cómo evoluciona la economía, también te invita a hacerlo, ¿no? O sea, que hay todo un entramado que te está invitando no solo a... O sea, que la decisión no solo es ética, también es una decisión económica y de, a veces de supervivencia y a veces simplemente de bienestar. Pero son decisiones que se toman empujado por un modelo en el que, oye, a tu alrededor lo hace todo el mundo, el poder público lo está promoviendo, a mí cada vez me cuesta más con mi salario pagar las cosas que antes pagaba y tengo la posibilidad de sacarme un extra, pues me lo saco. Y eso, ese extra que tú individualmente es comprensible que te saques, tiene una externalidad negativa para el conjunto de la comunidad. Por tanto, es un problema que hay que abordar no solo desde la perspectiva de la ética individual, que eso es muy de Lourdes y muy de Chirbes, sino desde la perspectiva comunitaria.
17: Salvando las distancias.
13: No, bueno, pues dos personas con muchísimo talento. Pero claro, hay que tratarlo desde la perspectiva de la comunidad. ¿Qué impacto tiene esto en la comunidad? Es que muchas veces algunos de los problemas que enfrentamos en nuestra sociedad a día de hoy están muy atravesados por una lógica contemporánea que es absolutamente individualista en el enfoque de los problemas. Y la mayoría de los problemas que tenemos como sociedad no se resuelven con comportamientos individuales, se resuelven asumiendo que en sociedad tiene que haber espacio para la deliberación colectiva y para tomar decisiones colectivas que sean vinculantes, y a veces el producto de la deliberación colectiva y de esa toma de decisiones te beneficia y otras veces te fastidias, pero ese es el juego, digamos, de las sociedades pluralistas y democráticas. No vale, digamos, vivir en sociedades pluralistas y democráticas como un horizonte estupendo cuando eso me beneficia y acarrea sanidad pública, gobiernos democráticos, tomas de decisiones que están muy bien, ayuntamientos que hacen superillas, y luego cuando me toca pagar impuestos me voy a Andorra. Esa es la parte que, digamos, que tenemos que asumir en el discurso público de, oye, hay algunas decisiones estratégicas que este país tiene que ir tomando porque tenemos algunas estructuras económicas que están viejas, que están anquilosadas y que nos están haciendo daño. Y eso tiene que ver con los incendios y tiene que ver con el turismo. Tiene que ver con un montón de cosas. Hay grandes decisiones de país que están por tomar.
17: No, y además se demuestra que en esto ocurre como con otras cosas, que las decisiones que tomas hoy configuran modelos que se proyectan al futuro. Yo me acuerdo que por cuestiones de trabajo fui a Santa Pola hace 20 años y la gente ya se quejaba de que las construcciones estaban únicamente orientadas a la gente de temporada, es decir, no estaban acondicionadas, claro, para vivir en otras épocas del año que fuera lejos de temporada alta. No tenían la calidad que la gente que era de Santa Pola o que quería o se había establecido allí. Digo Santa Pola, pero seguramente podríamos utilizar cualquier zona del litoral español. Yo estoy de acuerdo en que cuando, bueno, las cosas se desmandan o empiezan a generarnos problemas paralelos más allá del bienestar que nos pueden generar, las instituciones tienen que intervenir, no en términos de mercado, quiero decir que eso no se puede hacer, pero adoptar medidas que acoten las cosas. Pero ¿cuál es el problema con el turismo y cuál es el problema con la vivienda? Que el Estado también hace caja. Claro, en este país hablamos del problema de la vivienda. ¿Cuánto dinero hace el gobierno? ¿Cuánto el gobierno, no, el Estado? ¿Cuánto dinero hace el Estado con cada compraventa de vivienda? En impuestos, en todas las operaciones, en todo lo que conlleva. ¿Cuánto es eso?
16: La propia tasa turística, ¿no?
17: Claro.
16: Que explicaba el experto, es un impuesto, claro. Y ese dinero que se recauda no se reinvierte en estudiar otra forma.
17: El turismo, es decir, singularmente en pandemia, en aquella cosa que todos con un poco de lucidez podíamos suponer que no iba a ser exactamente así, aquello de que íbamos a salir mejores, se habló mucho del cambio de modelo económico. Pues 6 años después, este país se congratula de recibir 100 millones de visitantes al año. Y eso es una bandera para este y para cualquier gobierno y para cualquier administración autonómica. Con lo cual, es que es un fenómeno poliédrico donde en ocasiones, además, los intereses no son coincidentes. Y yo vuelvo a insistir en lo que decía antes, lo comentaba Jaume y tiene razón. Es decir, gente que va, que no puede asumir trabajos, pero incluso trabajos de funcionariado en lugares como las Baleares, porque no puede pagarse, no le alcanza con la seguridad de ese trabajo para pagarse un alquiler. Pero es que, y no solo la gente que lo necesita, que puedes decir, bueno, pues yo tengo un bien, estoy en una situación de dificultad, nadie me puede pedir que yo no intente compensar una situación económica apretada con algo que es mío. Pero es que exactamente tampoco es ese el patrón, ¿eh? Hay mucha gente que tiene una vida, bueno, más o menos holgada y ha encontrado en esto una vía extra de beneficio. Y claro, las dos cosas se complementan, ¿eh? Porque tú estás haciendo negocio con tu piso mientras otro señor vive en una caravana. ¿Y eso cómo lo compensa o cómo lo contrarresta el Estado?
16: Un tema muy interesante. Quedan 15 minutos para las 10, para las 9 en Canarias. Compartimos tiempo de análisis hoy con Jaume Barberá, Lourdes Pérez y Ramón Espinares, que quería contaros yo que, bueno, en 15 minutos empieza esa reunión telemática de ministros de Interior de la Unión Europea para hablar de política migratoria. Bueno, pues ya sabemos que la delegación española del PP Europeo ha enviado a todos los eurodiputados una carta denunciando la inacción del gobierno de Pedro Sánchez en la ciudad autónoma. Ramón.
13: Es un comportamiento repetido en el tiempo y sostenido en el tiempo por parte del Partido Popular, que es como ir a chivarse a Europa de todo lo que hace mal el gobierno para desestabilizarlo. Yo creo que el Partido Popular debería tener en esto, como en muchas otras cosas, una aproximación de adulto funcional a la vida política, es decir, asumir que España es una democracia parlamentaria, es una democracia constitucional, tiene sus elecciones cada 4 años, y en las últimas elecciones el resultado de la votación de los españoles les colocó como primera fuerza, pero no les dio mayoría parlamentaria para gobernar, y por tanto no gobiernan, y quien ejerce el gobierno de España, que no ha dejado de ser su país, son otros. Bueno, pues aceptado ese marco, no harían lo que están haciendo. Lo que están haciendo tiene que ver con la no aceptación de ese marco y con la voluntad de desestabilizar todos los días. Yo creo que en esta legislatura el Partido Popular ha tenido momentos y causas sobradas para impugnar al gobierno, pero quizá el momento para impugnar al gobierno no es en mitad de una crisis en la relación con Marruecos, que no funcionaría de otra manera con un gobierno del Partido Popular, es decir, la reivindicación de Marruecos sobre Ceuta y Melilla, el problema de fronteras exteriores de la Unión Europea y la relación conflictiva se ha dado con gobiernos de todos los colores y se va a seguir dando, y si el Partido Popular gobierna dentro de un tiempo va a tener que afrontar una relación conflictiva con Marruecos y va a volver a tener que afrontar los mismos problemas que ha tenido que afrontar este gobierno, no tiene sentido socavar los apoyos de España en la Unión Europea, que por cierto ya bastante débiles están, haciendo este tipo de bueno, no sé, no quiero usar palabras gruesas, no quiero hacer esto que hacen algunos de la derecha, del felón y el traidor y el, pero digamos que esta conducta como de pellizco de monja diplomático del Partido Popular sostenida en el tiempo, yo creo que al Partido Popular no le deja en buen lugar y a España no le ayuda.
16: ¿Te sorprende, Jaume?
15: No, estoy con Ramón. No me sorprende nada. Nada de lo del PP. Yo creo que es un drama, ¿eh? Es un drama, pero es un drama muy considerable. Es decir, la situación de España en el mundo hoy no es buena. Es frágil. Es muy frágil. Y eso Rabal lo sabe. Lo sabe y siempre pellizca cuando la situación es de debilidad. Y el Partido Popular, que es un partido que quiere gobernar, debería saberlo y debería actuar con consecuencia. Y el gobierno español se puede haber equivocado, que a mi modo de ver se ha equivocado. Por ejemplo, sorprende muy mucho que tienes una sentencia del Supremo que se supone que es la espoleta de lo que ha ocurrido estos días, ¿no? Y luego resulta que esto se soluciona en 10 minutos colocando unas boyas, ¿no? Bueno, y entonces te preguntas, ¿y cómo es posible que esto no se supiera antes, ¿no? Y bueno, pues esto se solucionó poniendo unas boyas y ahora tenemos frontera física y escrupulosamente se pueden hacer devoluciones en caliente, que es lo que no permitía la sentencia del Supremo porque no había barrera física, ¿no? Bueno, un inciso, ¿no? Entonces, cuando tú ves que no se ha actuado de la forma que se debería haber actuado, posiblemente por incompetencia, negligencia o lo que sea, pero bueno, luego está el papel de España en internacionalmente, ¿no? Y el Partido Popular, que es un partido que se dice de Estado, pues debería actuar en consecuencia, es decir, criticar lo que sea al presidente del gobierno español y a su gobierno en los cauces y en los sitios necesarios, pero luego a nivel internacional debería actuar como un partido de Estado y no lo hace. Y eso lo viene haciendo desde el primer día y por eso digo que estoy de acuerdo con Ramón. Ellos todavía no han digerido bien el hecho de haber ganado unas elecciones y de no gobernar.
16: Oye, me queda poquito tiempo, pero quería introducir otro tema, perdóname, Lourdes, porque agosto es un mes inhábil en los juzgados, pero ayer le dio una especie de ataque de verborrea a Santos Cerdán, al exsecretario de organización del PSOE.
18: ¿Qué le parece el informe patrimonial elaborado por la UCO?
19: Pues ya lo han leído ustedes.
18: No, disfrutó entonces.
19: ¿Dónde están los millones?
18: ¿Esos 300.000 euros entonces los niega?
19: No, si son los sueldos de mi hermana, de mi mujer, de mi cuñado que han trabajado. Y ahí están las pruebas, además.
20: ¿Qué opinas sobre la incorporación de la adjudicación de los túneles de Velate a la investigación de la Audiencia Nacional?
19: Pues me parece muy bien que se investigue, a ver si encuentran algo, porque ya le digo que la implicación de Santos Cerdán en esa obra es nula.
18: Yo quiero preguntar también por el piso de 1 millón de euros que dice la UCO que negociaba Servinar para usted.
19: Yo no negocié ningún piso para mí con nadie.
21: ¿Y sigue negando usted que dio órdenes a Leire?
19: Yo no di órdenes ni se montó ninguna trama. Y el tiempo lo dirá, no hay ninguna trama ni se hizo nada ilegal.
16: ¿Te sorprende tanta locuacidad, Lourdes?
17: Bueno, es una locuacidad navarra, quiero decir. tampoco es que se haya explayado pero especialmente.
16: Quiero decir, no suele contestar, son los periodistas que le esperan a la puerta del juzgado cuando acude a firmar. Y ayer sí parece que tenía ganas de despachar.
17: Bueno, no se había pronunciado sobre esto. Yo, si me permites un inciso sobre lo anterior, yo creo que hacer esto en este momento que ha hecho hoy el PP no es muy compatible con ser un partido de Estado. El momento es importante. O sea, uh-huh. Puertas de la reunión, creo que estéticamente no es. Y hay otras maneras de hacerlo. Seguro que se le puede susurrar al oído de los comisarios europeos sin que se haga de esta manera. Bueno, Cerdán, pues nada. El problema es que hemos visto tantas veces en este país a tanta gente jurar y perjurar que eran inocentes, que estaban sufriendo una persecución, que no habían tocado nada, que a mí que me registren, y ha sido falso, que es verdad que, lógicamente, en democracia hay que respetar a pies juntillas la presunción de inocencia, pero admitamos que nos cuesta un poco. a la luz de las pruebas que se van acumulando. Santos Cerdán no ha dado ni una explicación razonable sobre todas las pruebas, las evidencias que le señalan. Y es curioso que diga, no, cosas que ganó mi familia honradamente. Bueno, se supone que era a través de contrataciones ad hoc, a través de Servinavar, que Servinavar se nutría de presuntos amaños en obra pública. Presuntos amaños en obra pública, siempre hay que recordar que eso es el dinero de todos, que son nuestros recursos y nuestras infraestructuras. O sea, es un daño colectivo. Con lo cual, bueno, pues poco más que añadir. Siempre te puedes preguntar, cuando le preguntamos a quienes están señalados por alguna irregularidad, lo cuidadosos que también nosotros tenemos que ser con las preguntas y con cómo enfocamos el tratamiento de las personas acusadas de serios delitos.
16: ¿A ti qué te parecen esas palabras de Cerdán, Jaume? No sé si entran un poco dentro de lo previsto, es decir, que él no ha dicho nada. Es verdad que a la vuelta del parón judicial, porque agosto es inhabil en los juzgados, le espera un otoño calentito al gobierno y al PSOE.
15: Entra dentro de la lógica, ¿no? Entra dentro de la lógica. Yo no he visto a nadie, como decía Lourdes, decir, sí, sí, soy culpable, lo he hecho. Entra dentro de la lógica, pero...
17: Bueno, al Dama no le ha ido mal, ¿eh?
15: ¿Perdón?
17: Que al Dama no le ha ido mal.
15: Bueno, no, un momento, Aldama es distinto, Aldama es distinto, Cerdán no está en la situación de Aldama. Bueno, no creo, pero no lo creo. Podría estar, pero no lo creo, ¿no? Entonces es lo que hace todo el mundo, no tiene que negarlo. Zapatero hace lo mismo, pero todavía no sabemos de dónde salieron las joyas, ¿verdad? Entra dentro de lo que les pasa a las personas, pues que han cometido o supuestamente han cometido un delito y los pillan, ¿no? Pues lo primero que hacen es decir a todo el mundo que son inocentes y luego pues ya se probará en sede judicial si lo son o no, ¿no? No me han sorprendido nada, de verdad.
16: Zapatero, que lo mencionaba Jaume ahora, también ha recurrido la autorización del juez instructor del caso Plus Ultra de Calama para que la Policía Nacional pueda investigar cuentas bancarias de las suyas, la de sus hijas, las de Alba y Laura, y la de su secretaria, Gertrudis Alcázar. Su abogado, un escrito que ha remitido al juez, pide dejar sin efecto el permiso que le dio el magistrado a la UDEF para ampliar la información que se considere pertinente, porque dice que se pueden estar vulnerando sus derechos. Lourdes, yo tengo la sensación de que todo lo que busca el abogado de Zapatero es algún resquicio para buscar la nulidad de la causa.
17: Sí, es una elección que no es una cuestión menor. Zapatero ha optado por un procesalista. Y un procesalista y no un penalista es alguien que efectivamente busca los resquicios en el procedimiento, es decir, por decirlo llanamente, no en la verdad de los hechos, para intentar conseguir el máximo beneficio para su cliente, lo cual lógicamente es perfectamente legítimo cuando hablamos de una causa penal, pero ya indica donde nos encontramos. Claro, el expresidente del gobierno se sigue escudando en que, claro, no me vulneren las... Bueno, pero Calama está siendo, yo creo que, como tiene que ser y un poco más. Es decir, particularmente cuidadoso con todo lo que tiene que ver con quien dirigió este país durante algo más de 7 años. Yo creo que el magistrado en este caso... y no hace falta compararlo con ningún otro, el magistrado en este caso es plenamente consciente de la severidad del caso, de la trascendencia, más allá de lo estrictamente judicial, que tiene este procedimiento, y de hecho con Zapatero se acumulan indicios de que ha sido muy consciente de lo que tiene entre manos. No le registró el domicilio, por ejemplo, el primer día. Ha sido extraordinariamente cuidadoso con el procedimiento, como hay que serlo, pero quiero decir que si se quiere un poco más por ser Zapatero quien es, cosa que a mí no me parece mal. Todos somos iguales ante la justicia, pero admitamos que la proyección de las causas judiciales no son las mismas sobre una sociedad. Eso no significa que tenga que haber diferencias, sino que simplemente el efecto y las consecuencias son de distinto calibre. Pero claro, es que estoy inmerso en una investigación muy seria, con lo cual toda tentativa esto de que no me registren, de que no me miren las cuentas, de que no, pues es que la causa no es que sea expansiva, es que te da base para que el instructor pueda decidir ir más allá en busca de los indicios necesarios para elaborar una causa sólida, que por ahora tiene indicios, pero eso en algún momento se tendrá que sustanciar si llega el momento en un escrito de acusación.
0: Jaume.
15: Sí, sí, no, evidentemente. Eso tarde o temprano el juez instructor elevará su informe para que pueda ser juzgado, ¿no? Y eso va a tener que pasar. En el caso de Zapatero, pues como dicen los especialistas juristas, pues pueden pasar bastante.

0: no, no, vale. Pero
1: fíjate,
0: es que,
1: el caso de la
0: claro,
1: Kitchen.
0: Kitchen, bueno,
2: uy, uy, uy, Gürtel, Kitchen, tantos Gürtel, claro, que son Gürtel, por cierto.
0: Y Gürtel fue una década. O sea, las últimas ramificaciones de Gürtel se han estado juzgando hasta antes de ayer. O sea, el problema de todas las causas judiciales de ahora.
2: Pero estamos hablando de 14, 15 años,
0: sí,
2: ¿eh?
0: Sí, sí, sí. Por eso, es que se proyectan de tal manera en el tiempo que es verdad que todo se amortigua, todo se olvida, surgirán otros problemas y tendremos otras preocupaciones. Pero esto deja un rastro a muy largo tiempo.
1: Oye, de hecho, a la vuelta del verano seguramente también tengamos sentencia de la Kitchen, porque el juicio quedó visto para sentencia...
2: Que no tenía que salir esta semana.
1: Quedó visto para sentencia la semana pasada. Sí. La sentencia todavía tardará un poquito y más siendo agosto. Ha sido un gusto compartir esta mañana con vosotros Lourdes Pérez, Jaume Barberá y Ramón Espinar, que me ha abandonado aquí hace unos minutos. Que tengáis un día muy feliz y una semana muy feliz.
2: Igualmente.
0: Muchísimas gracias, un abrazo.
2: Muchas gracias, abrazo.
1: Las mañanas siguen después del boletín informativo de las 10 de las 9 en Canarias con Pepa Sastre.

0: Son las 10, las 9 en Canarias.
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0: Buenos días. Hasta ahora comienza la reunión telemática de ministros de Interior de la Unión Europea convocada de urgencia tras la crisis migratoria de Ceuta. El gobierno pide la solidaridad de los socios. 22 países exigen que Bruselas coja las riendas de la situación para proteger la frontera sur de Europa. Así las cosas. La delegación española del Partido Popular Europeo ha enviado a todos los eurodiputados una carta denunciando la inacción del gobierno de Pedro Sánchez en la ciudad autónoma. Verónica Muñoz, buenos días.
2: Buenos días. El PP Europeo denuncia en Bruselas que en Ceuta se ha vivido la peor crisis de soberanía nacional de la frontera sur. Esteban González Pons, representando a los 22 eurodiputados populares, reclama una respuesta contundente y firme para proteger nuestra frontera exterior de la Unión, la que consideran ha sido vulnerada. En esa carta sostienen que la entrada masiva en Ceuta y Melilla de la semana pasada trasciende la crisis migratoria, constituye, dice, una amenaza para nuestra integridad. Recuerdan que la Comisión ofreció el despliegue de Frontex, reforzar ese apoyo técnico y operativo a España, y lamentan que el Gobierno no haya respondido a ese ofrecimiento. Añaden que ha habido acción. En la misiva destacan que varios socios europeos, los gobiernos de Italia, Francia, Suecia, Austria o República Checa, les han trasladado su preocupación, su inquietud por las consecuencias de esta crisis.
0: Mientras tanto, sobre el terreno, 2.500 personas siguen en Ceuta. Según los datos de Interior, la mitad son menores y la mayoría de ellos vienen de países en situación de conflicto. Buscan asilo en España. Así lo ha explicado en Radio Nacional. Ramsés Mohamed Azumik, miembro de la asociación Ceutí Elín, pide que el gobierno actúe.
3: Ya no podemos hablar de esos retornos voluntarios en tanto en cuanto las personas lo hacían con un tanque por detrás, ¿no? Entonces, pues esperamos que se dejen de cometer esas irregularidades, que se dejen de vulnerar los derechos y el gobierno empiece a mirar de cara al futuro de las personas que restan en Ceuta y que su deseo, ¿no?, es poder continuar aquí, acceder a este procedimiento del asilo y poder que permanecer en España.
0: Atentos hoy a las tormentas. A partir de esta tarde se activan los avisos en el Mediterráneo, en Cataluña y en la Comunidad Valenciana. Se espera granizo y fuertes rachas de viento. Precipitaciones que en las últimas horas han golpeado Aragón, en Calanda, muy afectado el campo. Especialmente el cultivo de melocotón. En apenas 15 minutos la tormenta lo arrosó todo. Lucía Menéndez.
4: En Calanda, el granizo arrasado se calcula entre 650 y 800 hectáreas de cultivo, especialmente de melocotón, aunque también ha afectado algunos olivares y almendros. Ayer se activaba el PROCIFEMAR, el Plan Especial de Protección Civil ante Fenómenos Meteorológicos Adversos en el Bajo Aragón, y esta localidad, a primera hora de la tarde, sufrió la peor parte. Escuchamos a Ramón González, presidente de la Denominación de Origen Melocotón de Calanda.
5: Hay zonas que sí que habrá un daño de entre el 100 y el 80% de piedra. Seguramente el 40% de las hectáreas de melocotón han sido afectadas. Uh-huh. Esto es un problema porque los trabajos prácticamente de embolsados estaban acabando.
4: Tras esta primera evaluación, los agricultores contactarán con sus compañías de seguros para que los peritos puedan determinar los daños causados y su alcance definitivo.
0: Desde esta hora y hasta el 31 de diciembre se pueden solicitar las ayudas de la compra de vehículos eléctricos o electrificados del programa Auto Plus. Las solicitudes deben cursarse a través de la sede electrónica del Ministerio de Industria. Se pueden presentar a título particular o mediante los concesionarios o empresas de renting. El plan Auto Plus tiene carácter retroactivo. Se pueden beneficiar quienes hayan adquirido un vehículo desde el pasado

0: Son las 16 minutos de la mañana, son las 9 y 6 en Canarias. Rafaela, todos los días lo mismo, me haces la misma pregunta. Lucas, ¿dónde te has metido? Pues se ha metido, que está de vacaciones, pero ya volverá. Si las vacaciones nos tocan a todos en algún momento de nuestra vida. Por ejemplo, a Noemí Martínez le ha tocado las vacaciones, pero ya las has terminado. Hola, Noemí, buenos días.
1: ¿Te lo digo o no te lo digo?
0: Dímelo. ¿Te falta algún
1: un poquito, venga, dejamos un poquito de respiro. Sí, sí.
0: Pero
1: creo que a ti también, ¿eh? Así que no hables muy alto.
0: A mí me faltan todas las vacaciones.
1: No hables muy alto.
0: Pero yo a ti ya he tenido tiempo para echarte de menos, así te lo digo.
1: Pues te quedan unos días para echarme de menos. Pero bueno, cambiamos de tema si quieres.
0: Y a Sergio Martín le tocarán vacaciones este año. ¿Cómo estás, Sergio?
2: Hola, buenos días. Me tocarán todavía algunos días. A mí no me hacen falta vacaciones para echaros de menos. En cuanto me despego de vosotras, apenas 30 segundos ya os estoy echando de menos.
0: Qué bonito es eso que dices.
2: Y siento.
0: Por favor, mi patatita está en este momento on fire.
2: Oh, my God. Hola, Noemí. ¿Cuánto tiempo sin
1: encontrarme contigo
2: en los micrófonos de Radio Nacional de España?
1: Compartir estudio, ¿eh? Con Sergio Martín de nuevo.
2: Con Noemí Martínez, fíjate tú, ¿eh?
0: Bueno, a ver un momento, pero aquí ha pasado algo entre vosotros.
2: Sí, claro, ha pasado mucho tiempo de radio juntos.
0: Y yo no me he enterado.
2: Claro que ha pasado, Noemí y yo hemos compartido mucho tiempo de radio y hemos hecho de reporteros por esta España querida, por nuestra geografía, pues durante mucho tiempo, y hemos compartido muchas cosas muy bonitas de radio.
1: Sí.
2: Y, por cierto, todas confesables, porque todas las hemos contado por la radio.
1: Todas han escuchado,
2: claro.
1: Así que no hay nada que ocultar.
0: Oye, pero esto es maravilloso.
2: Sí.
0: O sea, la radio propiciando encuentros.
2: Claro, y es que para mí la radio está llena, cada vez que me acerco a los micrófonos de Radio Nacional de España, me encuentro con lo que fueron recuerdos y ahora vuelven a ser otra vez realidades. Fíjate qué bonito.
1: No, además Sergio ha dicho que te echa de menos, pero yo creo que la radio, lo que es la radio en sí, siempre se echa de menos, ¿no?
2: Sí.
1: Este medio radio.
2: Yo esto lo
1: lejos de él durante un tiempo.
2: Yo lo he contado muchas veces. Para mí la comodidad, la normalidad, la frescura, la capacidad que tiene la radio para hablar directamente, fíjate qué contradicción, a los ojos no lo tiene ningún otro medio. La tele es maravillosa, tiene muchas cosas muy buenas, pero la radio te habla a ti. Y yo me encuentro como en casa, es que estoy en casa, claro.
0: A mí lo que me resulta fascinante de la radio es que puedas entrar hasta la cocina de todos y cada uno de los oyentes.
2: Uh-huh.
0: Les acompañas en el desayuno, cuando están en el cuarto de baño, cuando van conduciendo, cuando los niños están haciendo los deberes, cuando él o ella preparan la cena.
2: Uh-huh.
0: A todas horas tenemos el privilegio de estar con los oyentes a su lado, de tú a tú.
2: Por eso creo que la radio genera los vínculos tan especiales que genera. Yo, por ejemplo, noto, y ahora cuando hablemos con los oyentes, que nos lo digan si quieren, el cariño, Pepa, con el que te saludan todas las mañanas, esa familiaridad con la que te dicen, ay, te escucho todas las mañanas, eso es un vínculo que genera la radio, por lo que tú acabas de decir, porque mientras están planchando, mientras están haciendo el desayuno, recogiendo la mesa, yendo a recoger a los niños al cole, ahora no hay cole, haciendo muchas actividades, la radio te acompaña, y esa es la magia de este medio tan maravilloso.
0: Pues como son las 10 y 10 de la mañana y en Canarias es una hora antes...
2: ¿Y en la playa?
0: ¿Cómo que...?
2: Y en la playa también te acompaña.
1: Creía que era una hora antes, digo, en Canarias sí, claro.
2: ¿Y en la playa también?
0: Yo pensaba que nos estaba diciendo vámonos a la playa.
2: ¡Vámonos!
0: Ya estaba a punto de coger la sombrilla.
2: ¡Vámonos!
0: El bikini de rayas y la maleta de piel.
2: Oh.
0: Es la hora de los oyentes, es el momento en el que nosotros escuchamos a la gente que nos escucha habitualmente. ¿Y qué vamos a plantear hoy a los oyentes, Noé? Cuéntanos, por favor.
1: Pues hoy, Pepa, Sergio, queremos una confesión. Que levante la mano aquel o aquella que nunca le hayan puesto una multa.
3: Muy buenos días. Venía usted circulando a 90 kilómetros por hora cuando en este tramo de la calzada está prohibido ir a más de 80.
4: Antonio, esto es una locura. Vas a multar a un compañero. Ya sé lo que pasa. Tú, como no has llegado al cupo de recaudación de multas, me quieres engasquetar el muerto a mí.
3: Insultando a la gente de la ley, ¿verdad? Le van a caer 30 euros de multa más 100 por exceso de velocidad.
1: La mayoría son de tráfico y por exceso de velocidad. Desde aquí un llamamiento, por favor, no corran.
5: ¿Por qué no ha frenado antes?
6: Perdona, gente, ¿se refiere antes en el tiempo o antes en el espacio?
1: ¿Pero qué pasa? Que donde hay ley, hay posible sanción. Hasta en la pacífica arena de la playa, con la ley de costas de por medio, puede caernos multa.
7: Manolo, vaya mierda de sitio. Mañana te vienes a primera hora y planta la sombrilla ahí, entre las palmeras.
1: ¿Sabían que por esto, que por dejar en primera línea la llamada sombrilla fantasma, en algunas playas nos pueden multar con hasta 3.000 euros? ¿Les ha pasado? Cada vez que ven que asoma una carta en el buzón, tiemblan, porque claro, ya solo llegan multas. Y si en el membrete de esta hacienda, vienen los sudores fríos. ¿Qué multa le pusieron o de qué multa se libraron? Quizá no le ha ocurrido a usted, quizá le ha ocurrido a algún amigo, así, entre comillas. Hoy hablamos de multas y les escuchamos, como siempre, en el 900-137-137 o en el contestador automático 914962826.
0: Decía Noé que levante la mano aquella o aquella a quien no le han puesto una multa. Sergio, ¿a ti te han puesto muchas multas en tu vida?
2: ¿Me puedo ir?
0: No, no te puedo decir.
2: A ver.
0: ¿Algún amigo tuyo le han puesto multas?
2: Tengo que decir en mi descargo que todas son multas tontas. Hablo de tráfico, ¿eh? Es decir, yo suelo, de verdad, lo digo de verdad, intentar cumplir con todas las normas, especialmente la de velocidad. Pero tengo una tendencia a ser ligeramente despistado. ¿Esto qué significa? Que tengo una ristra inconfesable de multas tontas, de estas de lugar de 120, 128, porque ahora los radares afinan más que antes. Ese tramo al que se puede ir a 80, yo voy a 92. Ese tramo al que se puede ir a 50, yo voy a 57. Y no es por incumplir la norma, es por un ligero despiste crónico que tengo y que no está bien, evidentemente, pero bueno. Y entonces pues tengo una ristra de multas absurdas y estúpidas. Pero digo, en mi descargo, que no me han quitado nunca ningún punto.
0: Entiendo, ahí te lo dejo. Entiendo que las pagas todas. ¿O no, las recurres?
2: Hubo un tiempo... Yo tenía una de estas empresas que te recurrían todas las multas. Bueno, dejemos ese tema. El caso es que ya no.
1: Es que de acumular, pues ya te compensaba.
2: Te tenía una parte del sueldo para estas cosas. No sé cuándo digo.
0: Te echaron de esa empresa porque les dabas mucho trabajo.
2: Algo parecido.
0: Hay que entender esto.
2: El caso es que, bueno, ahora me estoy reformando y pues también he olvidado pagarlas a tiempo, sí.
0: Sí.
2: Con lo cual había recargo, claro.
0: ¿Y tú no, eh?
1: A mí no me han puesto ninguna multa, la verdad. Sí que nos pusieron una vez, yendo con unos amigos en Francia. Sí. Íbamos por una carretera.
2: Es que en Francia.
1: En Francia.
0: ¿Cómo son?
1: Un amigo que he de decir que es lo más legal del mundo, que conduce maravillosamente, que nunca le han puesto una multa y también está bastante indignado por aquello, pues nos pararon, nos pusieron una multa diciendo que ese tramo por el que habíamos pasado, que temporalmente... tenía que ser a menos velocidad por obras que no existían, por supuesto, y un tramo que, por supuesto, no estaba ni señalizado de nada. Pero claro, ¿qué íbamos a hacer? Pues pagamos ahí. Claro. Nos repartimos la multa entre los cuatro y nos salió mejor.
2: Una ronda.
0: Yo tengo que contaros que tengo una amiga
2: que se llama Pepa.
0: Tengo una amiga.
2: Tengo una amiga.
0: Que circulaba por un tramo de carretera, aquí muy cerquita de Madrid, que... durante los últimos 100 años ha sido de 50 kilómetros por hora. Y es un tramo de carretera en el que el Ayuntamiento de Madrid inopinadamente decide bajar la velocidad máxima a 30 por hora y pone un radar. Pero no avisa del cambio, ni señaliza poniendo estas señales. Carretera de plantío, Avenida de la Victoria. Esto... para quien no lo sepa.
1: Aviso para oyentes.
0: ¿Qué ocurrió?
1: Anoten.
0: Pues ocurrió que toda la gente que transitaba por esa carretera, que es una salida de Majadahonda habitual, pues todos los días multa. Multa para arriba, multa para abajo. Claro, cuando llegaron a los chorrocientos millones de multas, pues la gente empezó a protestar.
2: Claro.
0: Y el Ayuntamiento de Madrid tuvo que... primero, anular todas las multas.
2: Devolver aquellas que se pidieron.
0: Claro. Y señalizar otra vez a 50 y señalizarlo bien. Claro. ¿Qué le ocurrió a mi amiga? Pues que como ella iba a 53 kilómetros por hora, le anularon la multa por ir a más de 30, pero se la pusieron por ir a más de 50.
2: Toma ya.
1: Eso no te libraste, Pepa, no te libraste.
2: La tecnología en favor de los radares, que ahora afinan...
1: Tu amiga.
2: No es por dar puntos de Madrid, porque no todo el mundo conoce la geografía madrileña, sí. Pero vamos, que el túnel de Sinesio Delgado igual.
0: Bueno.
2: Se podía ir a 70, 80 y de repente lo han bajado a 50 y ahí se han hinchado a poner multas porque tampoco avisaron. Pero ahora ya se lo sabe todo el mundo, claro, sí, sí.
0: Claro, sí, sí.
2: Oye, dijo Noemí antes en la presentación del tema algo que me interesa mucho. Lo digo porque vamos a centrar el tiro de cara a nuestros oyentes. Estamos hablando mucho de multas de tráfico. Es verdad que todos tenemos sucedidos con multas de tráfico. A mí me han pasado de todos los colores, iré contando algunas. Pero es que lo lo contaban a mí, con esas multas que no tienen que ver solamente con el tráfico, por ejemplo, estas que están ahora muy, pues claro, de actualidad, porque hay varios ayuntamientos costeros, hay municipios que han decidido poner multas pues por ir a la playa y reservar sitio sin ocuparlo, toallas o sombrillas. Es que yo ayer hablé de esto en la tele, en directo a la grano, me lo tengo muy fresco. También multas por jugar a la pelota, multas por jugar a las palas. Estas me interesan. ¿Le han multado a usted por alguna de estas cosas? ¿Le han llevado a porque se lleva la sombrilla, la toalla, a una reserva, a un depósito, como el depósito de coches? Pues le ha tocado a usted ir a buscar su sombrilla a un depósito. ¿Esto sí le ha pasado?
0: ¿Pero se llevan la sombrilla de verdad?
2: Sí. Tienes que pagar para retirarlo entre 10 y 30 euros, aparte de luego la multa de la policía. Con lo cual, la municipal. Con lo cual, me interesa mucho si usted es víctima de una de estas, aunque sea por error, o tiene una amiga a la que le ha pasado, llame al 900-137-137 y cuéntenoslo, porque esto nos interesa.
0: Ese es el teléfono que ha marcado desde Orense José Luis. ¿Qué tal, José Luis? Buenos días.
8: Hola, buenos días. Ante todo, quisiera felicitaros por el programa porque es fantástico, ¿vale?
0: Muchas gracias.
8: Escucho todos los días.
0: Qué bueno.
8: Sí,
0: ¿Y qué multa nos quieres confesar?
8: Pues una, la verdad es que me quedé parado. Yo venía de Orense precisamente. Y antes de llegar a Verín hay unas montañas.
0: Sí.
8: Bueno, y bajaba. Y después Verín es muy plano.
0: Ajá.
8: Y a los 2 o 3 kilómetros, un guardia civil me para y me dice, ¿sabe por qué le paro? Pues qué idea. Dice, es que usted ahí arriba en la montaña ha pisado la línea continua.
0: Bueno.
8: Y yo le digo, ¿y usted de aquí la ha visto, verdad? Dice, no, pero ¿sabe usted que hay ahí arriba un poste? Sí. Digo, sí, lo veo. Dice, si el coche pasa más de la mitad, usted ha pisado la línea continua.
0: Anda.
8: Me dejó tan desarmado que digo, ¿cuánto es la multa? No me acuerdo, en aquello el tiempo era muy poco, no me acuerdo. Digo, tenga usted, le pago la multa al momento, no quiero ni recibo ni nada y anda. O sea que es yo, de por lo menos 2 kilómetros y medio, 3 o más, yo qué sé.
0: Sí,
8: pero
0: sí.
8: Que me tocó la sensibilidad, digamos.
1: La pagó diciéndose, la merece usted por cómo se lo ha currado, ¿no? Para captar aquí la infracción.
0: O sea, bajando la montaña, pisando una línea continua y el agente de la Benemérita ya en el llano.
2: Yo, fíjate, José Luis,
0: sabedor de todo.
2: Si estaba escuchando a José Luis, yo creo que ese sistema inventado por esa gente de la Benemérita no está homologado. Yo creo que eso lo podías haber recurrido perfectamente porque, claro, si cuando un radar, yo lo he contado antes, tiene un defecto técnico, tú lo puedes recurrir por eso, créeme que soy un experto. Si ese sistema que nos estás contando es el que empleó ese agente para multarte, estoy convencido que solamente por haber denunciado el sistema no homologado, lo habría ganado.
8: Ya, pero en aquel tiempo me hizo tanta gracia.
2: Ah, bueno, eso sí. Como gracioso.
8: ¿Y usted de aquí lo ha visto? Dice, no, pero el poste que hay ahí arriba, si usted pasa a la mitad, pues me hizo gracia. ¿Qué quiere que le diga?
0: Hay un poste de la torre.
8: Y le pagué la multa al momento. O sea, no hice ni recibo ni nada. Tenga usted. Hombre, era poco dinero, no me acuerdo.
2: Por el buen rato que te has ido a pasar, ¿verdad?
1: Claro. La risa que te echaste.
8: Pues sí, es que es una anécdota para toda la vida y a todos mis amigos y a mis hermanos, yo se lo cuento. Y tampoco se lo pueden creer, pero bueno.
0: Nosotros sí nos lo creemos, José Luis.
2: Claro que sí.
0: Muchas gracias.
8: Vale, buenos días.
0: Un abrazo.
8: Y a seguir con el programa, que de verdad nos hacéis muy felices, sobre todo a las personas que somos mayores. Muchas gracias, ¿eh?
0: Gracias a ti, José Luis. Sí, José Luis. A mí me hace muy feliz que nos escuchéis, pero muy feliz. Oye, es verdad que cuando te para la Guardia Civil y vas por la carretera, siempre te dice, hola, buenos días. Son hipereducados los agentes.
2: Sí.
0: ¿Sabe usted por qué le he hecho parar? Y entonces, claro, si tú eres consciente de que has hecho una pirula, empiezas a hacerte pequeñito detrás del volante. Sí, agente, sé por qué me ha hecho usted parar.
2: No, a mí eso siempre me genera otra duda, que es decir, no lo voy a confesar ni lo de los 3 cadáveres que llevo en el maletero ni los 4 kilos de estupefacientes. Dígamelo usted. He venido a concursar.
1: Y os voy a hacer una pequeña confesión también. Recién sacado el carnet de conducir, de esto que no tenía ni el carnet físico, tenía ahí el papelillo que te daban de resguardo. Voy simplemente por el pueblo, con mi marido, yo conduciendo, el de copiloto, y veo en la rotonda a la, no sé si era Guardia Civil o policía. Y me pongo nerviosa. Y le empiezo a decir a mi marido, ¿qué hago? ¿Qué hago? ¿Qué hago? ¿Qué hago? hago? Y me dice, para, no te vayas a seguir, porque yo era capaz de seguir para adelante, sí. Y pasarme el control, sí. Y todo. Me entró tal nervio de ese primer momento en que yo al volante veía a la policía que me pedía que me parara, que lo pasé mal. Pero me paré, menos mal.
2: Es curioso. Claro. Bueno, sí, cualquier cosa menos llevártelo puesto. Pero es curioso lo que dicen a mí, porque a mí, y esto lo he hablado con amigos muchas veces, a todos nos pasa algo parecido. Que incluso aunque tú estés completa y absolutamente seguro de que lo has hecho todo bien, llevas todo en regla, el seguro pagado, la ITV pasada, todo bien, cuando te para la Guardia Civil, o sea, te empieza a latir el corazón de una manera que no he bebido, voy a dar 0-0 en el control de la alcoholemia, si lo... Todo bien, pero ¿y si me pillan en algo?
0: Y yo no sé.
2: Y yo no sé. Sí, sí.
0: ¿Qué le habrá pasado a Francisco, que nos llama desde Fuerteventura? Buenos días, Francisco.
9: Hola, buenos días.
0: Hola. ¿Qué te pasó a ti? ¿Qué te pasó con la multa?
9: Bueno, dos multas curiosas.
0: ¿Dos?
9: Una de ellas cómicas quizás. Una de ellas me ocurrió a mí, pues de noche mi hijo, adolescente, me pidió que fuera a recogerlo, él estaba con los amigos de copa y de discoteca, y entonces a las 2 de la madrugada me monté en el coche, claro, obviamente yo no pensaba bajarme, que iba en zapatillas de casa. Entonces, pues, me paró de la gente, oiga, el control de alcoholemia. Y yo también había estado un poquito con los amigos, pero no suelo beber mucho.
0: Vaya.
9: Aún así, pues le dije, gente, ¿usted cree que yo voy de marcha con zapatillas? Vengo a recoger a mi hijo. Ay, disculpe, pues sí, lo sé. Así que me libré del control de alcoholemia.
0: Sí.
9: Esa es una anécdota. Y luego la siguiente, esta no me ocurrió a mí, le ocurrió a un amigo, que íbamos conduciendo hacia...
2: Esta es la buena, la del amigo. Esta es la que promete. Dale, Francisco.
9: Sí, que iba con los amigos, íbamos a la Sierra de Huelva, mi pobre amigo, iba de senderismo de madrugada, muy temprano, para empezar el senderismo conduciendo, que había un poco de niebla, y a mi amigo, familia numerosa, final de mes, lo para la policía. La gente, mire usted, es que usted no lleva la luz antiniebla. Y mi amigo, disculpe, porque el coche es nuevo, lo siento, pero es que yo tengo que multarle. Y le multó al pobre. Cuando empezamos el senderismo, le dije, bueno, no te preocupes, eso no es nada, bueno, tampoco es tanto, no te van a quitar puntos. Que pues muy bien, hicimos el senderismo, un día espectacular, pero a la vuelta volvía con la luz de niebla encendida. Y no había niebla. Entonces lo volvió a parar la gente.
2: No me lo creo.
1: El colmo.
9: Mire usted, es que lleva usted las de niebla encendida. Esto confunde un poco. No lo voy a multar esta vez, no se preocupa.
1: Era el mismo.
9: Llevo yo una multa a la ida. Yo creo que la...
0: Madre mía.
1: Era para compensar la de la ida. No la llevaba encendida en la ida, pues se las puso en la vuelta y ya está, y así.
9: Pagarla, pero no pasa nada. Ahí en la segunda no le han multado.
0: Francisco, tu amigo ya sabrá desde ese momento cuándo y cómo se ponen las luces antiniebla y cuándo no. Ya ha interiorizado esto de las antiniebla.
9: Sí.
0: Muchas gracias, Francisco. Que tengas un buen día.
9: A vosotros, buen día.
2: Adiós, Francisco.
0: ...900-137-137... y el contestador automático del 914962826... son los dos teléfonos que pueden ustedes utilizar para ponerse en contacto con nosotros. El 900-137-137... lo ha marcado desde Alcalá de Henares Ana. ¿Cómo estás, Ana? Buenos días.
10: ¿Qué tal? Buenos días.
0: ¿Qué te ha pasado a ti con las multas?
10: Bueno, pues esto ya fue hace años, pero cuando era joven, yo aquí en Alcalá de Henares cogía el tren para ir a la Autónoma a estudiar.
0: Sí.
10: Bueno, yo y un montón de estudiantes que íbamos también para allá. Entonces, bueno, pues de vez en cuando nos pasaba que perdíamos uno de los trenes o que no llegaba el tren que tenía que subirnos hacia San Martín directo, el Civis. Entonces, ¿qué hacíamos casi todos? Subirnos a un regional que iba hacia Soria, pero que tenía que pasar también por San Martín. Uh-huh. Obviamente, no podíamos subirnos en ese tren porque no llevábamos billete, pero claro, como para llegar a tiempo a clase, pues, ¿qué hacíamos? Nos subíamos todos en masa.
0: Claro.
10: El revisor que nos veía, por supuesto, claro, iba buscándonos por los vagones. Nosotros de vagón en vagón, hasta que llegábamos al final del vagón,
0: sí,
10: y a la altura de San Martín, y ahí era cuando empezaba a pillarnos el revisor a todos. Venga usted por aquí, DNI, sí, por favor. Y nos apuntaba a datos. Y ustedes por aquí, Derek, por favor, les va a llegar una multa, ya verán que les va a llegar una multa. Bueno, tengo que decir que no llegó nunca ninguna multa.
2: Mira,
0: Mira qué detalle.
10: Yo creo que nos hacía así un poco el paripé de, oye, que no podéis subiros, que no sé qué, que no sé cuántos, pero bueno.
1: Pero era
10: yo creo que él era comprensivo, efectivamente.
2: En el fondo entendía así la necesidad, porque ahí estamos hablando de un comportamiento que no es del todo cívico, pero que tiene una razón de ser, y es que tienes que llegar a la universidad y a tiempo, y has perdido tu tren, tiene sentido.
10: Y además es que era un tren que nos ahorraba 20 minutillos.
0: Fíjate,
2: que 20 minutos más durmiendo, uy, lo que se agradece, madre mía.
0: Oye, y si te dormías en el tren y acababas en Soria, pues mira, también es un bonito lugar para pasar una mañana.
2: Hombre, claro.
0: De pellas en la universidad. Nunca te pasó,
10: calla,
0: ¿verdad,
10: no,
0: Ana?
10: No quiero ni pensarlo, porque a Soria no, pero un par de paradas de Canto Blanco sí que me pasó alguna vez.
0: Ay, claro. Bueno, pero ya pasó, mujer. Ya sí, nunca más te vuelve a pasar.
10: Efectivamente. Que no le pasa a nadie más.
0: Gracias, Ana. Un abrazo.
2: Besito, Ana.
10: Un abrazo.
0: Hasta luego.
10: Hasta luego.
0: Cuando hablamos de multas, casi siempre pensamos en multas de tráfico.
2: Sí.
1: Pero luego están... aquí en España es más fácil o más habitual colarse, ¿no?, en el transporte público. Pero, ¿habéis estado en Alemania?
0: Uh-huh. Sí.
1: En Alemania la gente fiel, tú puedes pasar el metro tranquilamente, no hay que hacer nada, puedes meterte en el metro sin pagar, es que es fácil. No, allí todos pasan su ticket, porque claro, el revisor cuando entra, menudo susto que te pega.
2: Ahí está.
1: Menudo susto que te pega.
0: Porque sabes que el revisor va vestido de paisano, como tú y como yo, con su vaquero, su camisa y su jersecito y su canesú. Y cuando se cierran las puertas del vagón es cuando saca su acreditación.
2: Y dice los papeles del camión. Yo.
0: A ver, vaya sacando. Billetes.
2: Y, oye, no me digas por qué, y no quiero hacer una generalización porque sería injusto, pero no me digas por qué los Erasmus españoles en eso nos llevamos la palma. Cuando viajamos fuera y aprendemos estos truquillos de, oye, si te pillan vas a pagar mucho.
0: ¿Qué pirulas he hecho,
2: pero
0: Sergio?
2: Si, no, mira, de Erasmus he hecho muchas.
0: ¿Algún amigo tuyo?
2: Pero tu amigo... No, es una generalización y como todas es injusta, pero pasa. Amigos que dicen, ay, pues es que yo casualmente olvidé comprar ese día concretamente y tuve la mala suerte de que ese día concretamente pues me pilló el revisor alemán y un perfecto y riguroso alemán me pidió el ticket que no tenía y ahí cuando te pillan, porque dicen a mí que es fácil pasar, es verdad, pero en Alemania, yo conozco Bélgica, no sé cómo es el sistema en Francia, creo que también parecido, cuando te pillan, ahí sí que son implacables, ¿eh? Ahí sí que pagas una multa considerable.
0: Claro. ¿Qué le habrá pasado a Luis Miguel, que nos llama desde Badajoz? Hola, Luis Miguel, buenos días.
11: Hola, buenos días.
0: ¿A ti qué te pasó? Cuenta.
11: Pues a mí ha sido la... Digamos, me han puesto varias multas, ¿no? Pero pasó mucho mi trabajo hasta en la carretera.
0: Sí.
11: Y me han puesto varias, pero la única que le dije a Policía Civil que iba a ser la única que me iban a poner fue por ir a velocidad anormalmente reducida.
0: ¿Qué dices? Anda.
11: Por ir despacio, iba por una autovía, me salí por el carril de aceleración y cuando estaba ya entrando en el carril de aceleración me di cuenta que era esa salida, que era la siguiente salida, y me volví otra vez a incorporar, pero claro, ya iba bastante más despacio.
0: Sí.
11: Pues a 100 metros, ya en el siguiente carril de aceleración de la misma salida que yo cogí, estaba una patrulla de la Guardia Civil.
0: Sí.
11: Y en ese momento me adelantó un vehículo, claro, como yo me incorporé mal, me adelantó un vehículo y piteó. Y claro, pues la Guardia Civil salió del vehículo y me paró y me denunció eso por ir a velocidad anormalmente reducida.
0: Uh-huh. Ah,
11: digo, pues no se preocupe usted que va a ser la primera y la última vez que me denuncien por esto, pero...
0: A ver si era Luis Miguel, porque además al salir del carril de deceleración...
11: Sí, sí.
0: ¿Hiciste una maniobra un poquito brusca? ¿Pudo ser?
11: Sí, no, brusca no. Iba a lo mejor sí, porque iba a lo mejor a 60, 70 ya, porque iba saliendo de la autovía.
0: Sí.
11: Pero claro, lo curioso, yo no le dije nada a la Guardia Civil por si él, no, si se daría cuenta en ese momento.
2: Déjalo.
11: Digo que no me denuncien por haberme incorporado mal a la autovía y me denuncien por ir por esto también, pero bueno, por lo menos me libré de la denuncia de incorporarme mal a la autovía. Nada.
0: Luis Miguel, gracias. Un abrazo.
11: Venga, muy bien. Felicidades por el programa.
2: Hasta luego.
0: Gracias. Son las 10:30 de la mañana en Canarias, son las 9:30. Estamos en las mañanas en Radio Nacional.
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23: Documentación del vehículo.
24: La pregunta es clara, no me ha pedido déjame los papeles de la garantía de la batidora. Documentación del vehículo.
23: Carnet de conducir, por favor.
24: Pues la... Me lo he tenido que dejar en el plató con toda seguridad. Estamos grabando y como hemos salido, si quiere vuelvo, ¿eh?
23: Aquí pone que el coche está a nombre de José Sánchez Mocho.
24: Sí, soy yo.
23: ¿Es usted?
24: Sí.
23: ¿El cómico?
24: Sí.
23: Pereco.
24: Menos mal que me ha conocido. Esto es lo bueno que tiene el ser una cara conocida a veces, pues está allá en el camino. Ahora le firmo un autógrafo, lo que sea, y...
23: Una firmita, si es tan amable.
24: ¿Qué? ¿Para su mujer o para su hija?
23: No, la multa. Son 300 euros.
24: Esto me pasa por tonto.

0: Pepa Sastre, mañanas de Radio Nacional. Pepa, ¿de qué estáis hablando hasta ahora con los oyentes?
1: Pues hoy estamos hablando de multas, Alex. Hemos pedido a los oyentes que nos cuenten cuándo les han sancionado y tenemos sanciones para todos los gustos. Por colarse en el tren con una buena causa, llegar pronto a clase en la universidad, hasta multas por exceso de velocidad, por ir con una velocidad menor a la que indicaba la carretera también. En fin, hay multas para todos los gustos. Todavía no nos ha llamado nadie que haya puesto la sombrilla en la primera línea de playa a las 5 de la mañana y haya sido multado por eso, pero somos conscientes de que hay muchos lugares en España donde por hacer eso te sancionan.
2: Yo no me voy a meter en el lío, ya te lo digo, ¿eh? Así que cuentas tú por qué te han multado.
3: A mí solamente me han multado o sancionado una vez por pagar un impuesto fuera de fecha por pleno despiste. No me han puesto multas de tráfico porque no sé conducir. Esta es la ventaja.
2: A mí sí que me han puesto multas de tráfico. Pero bueno, ya está. Vamos a dejarlo aquí, Pepa, que nos metes en unos líos. Cada mañana nos metes en unos líos.
3: Diciendo, es que, o sea, no tememos las entrevistas ni a nuestros compañeros tertulianos. Sí. Tememos la pregunta de Pepa Sastre.
1: Totalmente. En este momento estamos hacéis una bien en temerlo.
3: Pepa, un beso.
1: Hasta mañana.
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5: En fin, no me quiero marchar de aquí sin contar lo siguiente. Javier, eres un...
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5: Eres un as, resumiendo. Eres Gracián y Pepe José Mota a la vez. Cuando resumen...
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11: Ah, muy bien. ¿Y el anillo para cuándo?
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1: Nueva York, en Madrid, en cualquier sitio se está bien en
2: el verano.
1: En verano,
2: maravilloso. Y la radio también se está bien, ¿no?
1: Hombre, desde luego.
2: Estamos
1: Mira,
2: bien.
1: Tenemos aire acondicionado, tenemos wifi gratis, hay máquinas de café. Estamos con los compañeros.
2: Tenemos oyentes que nos llaman y nos cuentan sus cositas.
12: Tenemos en la radio el mejor café de máquina del mundo. De máquina, de todo el género. Sí, de máquina. Sí. Oye, ¿puedo decir una cosa?
1: ¿Puedes?
12: Es que como acabamos de ir a hablar de Juan Ramón Lucas, yo tengo un llamado para todos aquellos oyentes que se encuentren a Lucas en alguna playa, entiendo que de su cría Asturias, donde esté, donde sea. Si lo veis, os voy a... hacer una encomienda, una petición. Acercaos con educación, por supuesto, siempre con educación. Claro. Y si podéis decirle, Lucas, espacio, pausa valorativa. Lucas, ¿dónde te has metido?
2: ¿Qué te ha sucedido?
12: Y luego ya, si quieres, ya para nota, el qué te ha sucedido. Pero sería muy divertido que durante este verano, cada vez que Lucas se encuentre con un oyente de Radio Nacional, lo identifique porque se le acerca y le dice, y le diga, Lucas, ¿dónde te has metido?
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13: Lucas, ¿qué te ha sucedido? Lucas,
12: ¿dónde te has metido? Si alguien ve a Juan Ramón Lucas por la geografía española o donde sea, que se acerque a Juan Ramón Lucas y le diga, Lucas, ¿qué te ha sucedido? Lucas, ¿dónde te has metido?
1: Oye, pues, nuestra siguiente oyente tiene alguna posibilidad de haberse encontrado a Lucas porque no está lejos de donde intuimos que tenemos a nuestro jefe. María Dolores nos llama desde Oviedo. ¿Cómo estás, María Dolores? Buenos días.
14: Hola, buenos días. Muy bien. Buenos días a todos.
12: Lo primero, María Dolores, ¿has visto a Lucas?
14: No he visto a Lucas, bueno, pero sí. Bueno, si lo veo, lo vale. Saludaré.
1: Vale. Ojo a visor, ¿eh?
12: Vale.
1: ¿Qué te ha pasado con las multas?
14: Pues me ha pasado que iba desde Oviedo a Santander,
1: ¿sí?
14: Y entonces en este momento me equivoqué de carril y digo, voy a mirar el GPS. Sí. Cojo el móvil, miro el GPS y entonces en ese momento me pilla la policía. Veo que está a un lado un policía y al otro lado otra. Oiga, señora, por fa- yo tiro el móvil.
2: ¿Y por qué no estaba, señora, la ventanilla abierta?
14: Estaba usted, exactamente, tiro el móvil al suelo. Y dice, señora, ¿estaba usted hablando por el móvil? Y yo,
12: no.
14: Bueno, la verdad es que sí. La verdad es que sí, porque ¿para qué voy a mentir, no? Claro. Entonces me dice, es que me había equivocado de carril, no sé qué, no sabía dónde ir. Bueno, no se preocupe, ¿a dónde va usted? A la estación de autobuses de Santander. Perfecto, síganos. Y me escoltaron.
12: No, bueno, eso es suerte.
2: De verdad, te multaron.
14: De verdad. Sí, también me multaron, ¿eh? También.
2: Vale, vale.
14: Bueno. También me multaron.
12: Pues mira.
14: Pero, oye, jamás había sido escoltada por la policía, ¿eh?
12: Pues mira, mira, María Dolores, voy a alabar en este caso la labor de la policía, porque le hicieron fantástico. Primero, tú habías infringido una norma, había que sancionarte, pero claro, también hicieron ese servicio público, que es, oye, te vieron perdida, y se dieron cuenta rápidamente por tu cara que no era una manera de disimular, estabas realmente perdida, y dijeron, bueno, pues vamos a escoltarla hasta la estación de autobuses, porque esta mujer, como siga mirando el móvil, va a seguir siendo un peligro público.
14: Pues sí, así fue.
12: Buen trabajo para la policía.
1: Esto,
14: buen trabajo.
1: Esto es maravilloso. Las cosas que pasan y que uno tiene oportunidad de contarlas por la radio.
12: Hombre.
1: A mí me enternece mucho que a María Dolores la escoltaran.
2: Que yo no hay que mirar el móvil.
12: ¿Cómo te sentiste, María Dolores, escoltada por la policía? ¿Cómo te sentiste detrás de esa patrulla ahí? Hombre, claro.
14: Súper importante.
12: ¿Pusieron la sirena? ¿Encendieron las luces por lo menos?
14: No, eso me faltó eso.
12: Bueno.
1: A ver, que
14: ya,
1: lo mismo.
14: Ya, pero soy completo.
1: Lo mismo, María Dolores, te escoltaron para comprobar que no volvías a coger el móvil. Ahí lo dejo. Llámame loca.
14: Puede ser.
1: María Dolores, gracias, bueno, un beso.
14: Gracias a vosotros, un beso.
1: Hasta luego.
12: No hay que mirar el móvil.
2: No, nunca.
12: Más peligroso,
2: cero,
12: ¿no?
2: Cero.
12: No lo hagáis.
1: No, porque además creo que te sacuden 6 puntos.
12: Pues no sé cuántos, pero realmente es que no merece la pena. No hay WhatsApp, no hay mensaje tan urgente que tenga que ser leído mientras conduces. De verdad, no lo hagas.
1: Y estamos en serio.
12: No, aquí me pongo muy serio, porque es que esto es muy grave.
2: Porque no
12: eso
2: son los puntos, no es la multa, es la vida. Es la tuya o la de otros.
12: Y exactamente. Y además es una de las principales causas de accidente. Fíjate qué cosa tan tontuna. No hay mensaje tan urgente que no pueda esperar a ser leído cuando llegues, cuando pares, cuando estaciones, cuando pares a descansar.
1: Oye, y si te mandan un mensaje y no contestas, pues lo mismo, la persona que te manda el mensaje te puede llamar por teléfono y con el manos libres y puedes atenderlo.
12: Claro.
1: Sin desatender la conducción, por favor. Jesús, nos lleva desde Galapagar. Hola, Jesús, buenos días.
7: Hola, buenos días.
1: Cuéntanos tu sucedido.
7: Bueno, antes de que se me olvide, muchas gracias por su programa, muchas gracias por Radio Nacional, que hacéis un servicio público maravilloso y me habéis acompañado, tengo ya 67 años, pues desde que tengo uso de razón, por allá por los 12 o los 13 años que se ponía la radio en mi casa.
1: Pero esto es maravilloso. O
7: sea que, sí, sois mi radio de referencia.
1: Y somos unos privilegiados.
12: Me parece alucinante que tuvieras uso de razón con 12 años.
7: Pues sí, es verdad, lleva razón. Bueno, otra cosa, os deberían de pagar por trabajar ahí, ¿eh? Porque cómo lo pasáis. Oh.
12: Se nos nota, Jesús.
7: Se os nota mucho, sí.
2: Tú no lo digas mucho,
7: bueno,
2: Jesús.
7: Cuento.
1: No las ideas.
7: Tengo delante una multa que me colocaron en una carretera secundaria de Valencia.
1: Sí.
7: Secundaria, en un nacional, concretamente, que te lo pone por aquí. Bueno, no sé si llegará, da igual. Eran las 11:34 de la mañana, íbamos circulando tranquilamente por esa nacional y la multa dice lo siguiente, porque la guardo de recuerdo, ¿eh?
1: Ajá.
7: No facilitar el paso a un vehículo prioritario que circula en servicio de urgencia después de percibir las señales que anuncian su proximidad. No se notifica por servicio preferente. Es decir, supuestamente alguien me avisó, una sirena o un pitido o cualquier otro sistema, supuestamente, porque yo evidentemente y yo y cualquiera que esté circulando en el momento que hay una sirena se aparta, ¿no es cierto?
1: Claro,
7: O baja la velocidad,
1: sí,
7: o hace lo posible para facilitar ese paso.
1: Claro.
7: Bueno, pues no, a mí lo único que me adelantó fue un coche de la Guardia Civil que ni me pitó, ni me señalizó, ni nada en su momento, y ya está, y yo me quedé con mi multa que me llegó 3 meses después, o 2 meses después. Entonces, la sorpresa, intenté recurrirla, pero hay una palabrita que dice, el agente de la autoridad tiene, no sé cómo es la palabra técnica, de que su criterio impera sobre el tuyo. Entonces,
1: sí,
7: pues,
1: sí.
7: A fastidiarse. Se paga la multa.
1: Tiene más credibilidad su palabra que la tuya. Sí.
2: ¿Y a cuánto asciende la multa, Jesús?
7: ¿Cómo?
2: ¿A cuánto asciende la multa?
7: ¿Cuánto es? Pues 200 euros. pagándolo por reducido, pues 100.
1: Bueno.
12: Bueno.
7: Y ya está.
1: ¿Y lo has pagado por reducido? Sí, ¿no?
7: Sí, sí, claro. No, no, sí, esto, sí, sí, esto ya de este del año 2023. No, 2018.
1: Uy.
7: O sea...
1: Ha llovido un poco desde entonces.
7: Ha llovido, ya, ya. Lo que pasa que lo curioso es que a los 6-8 meses, o una cosa así, o un año después, no sí. lo recuerdo muy bien, salió una noticia en Radio Nacional de que habían detenido a un guardia civil, curiosamente, por esa zona, que por algún tipo de razón que nunca se aclaró, podría un exceso de multas inventadas por algún motivo que tampoco se dio la noticia.
1: ¿Y tú tienes alguna sospecha? Entiendo.
7: Hombre, si era por la zona y era por eso, pues nada, pues este le toca, me tocaría a mí y ya está. Bueno. Pero por lo menos que te paren, ¿no? Que te avisen. Pero es que no había ningún accidente, no había ningún corte de trenes, no había nada de nada. Estamos hablando de la zona de Valencia, sí. una carretera nacional muy cerca de la costa, en donde el tráfico era fluido uh-huh. y íbamos circulando con tranquilidad a las 11:34 de la mañana. Pero estas cosas son lo que son y ya está. Bueno. Y poco se puede hacer. Pero bueno, ya lo digo, la tengo guardada como recuerdo, ¿eh?
1: Porque, sí, sí, pues haces bien.
12: Enmárcala. Yo esas multas las enmarco. Guárdale un sitio en tu casa privilegiado, porque esa multa es por algo. Nada pasa porque sí.
7: Claro que sí, voy a marcar a vosotros, que me hacéis reír un montón. Vosotros y a los que sustituís, claro, a todos esos si que está buscando.
12: Jesús, si ves a Lucas, ¿sabes lo que hay que decirle? Lucas, ¿dónde te has metido?
1: Un beso, Jesús, gracias.
7: Hasta luego.
12: Me ha recordado Jesús una cosa, pero la he dicho con mucha seguridad, pero le has preguntado, bueno, ¿y pagaste la multa rápido? Y dices, sí, claro. Ese es uno de mis grandes fallos, que postergo, o sea, que procrastino, claro. Porque me duele tanto pagarla que luego al final acabo pagando todo con todo el recargo.
1: Sergio.
12: Y esto me recuerda que hay una palabra en español, en castellano, que me parece maravillosa. Es una palabra que hay que marcar, como la multa de Jesús. Pronto pago. La palabra pronto pago es maravillosa.
1: El concepto.
12: Bueno, el concepto, porque no es una palabra, es una unión de dos palabras que hemos hecho ahí, pero que todo el mundo sabe lo que es el pronto pago, ¿no? Uh-huh. Bueno, que hemos hecho en una palabra que no entiendo, que no sé si existe, ahora la buscaré en la RAE. El pronto pago. Lo has hecho, te dice un amigo, me ha llegado una multa, pero la he pagado con pronto pago.
1: Tú confiesas, Sergio, que...
12: Me encanta la palabra, o
1: si
12: lo que sea.
1: Si procrastinas a la hora de pagar las multas es porque eres rico de familia y te sobras.
12: Sí, claro. Claro, de cuna. Sí,
2: ¿no? A lo que ha hecho rico es a la empresa
12: de cuatro apellidos.
2: La empresa aquella que te recurre las multas. ¿Esa?
12: Esa sí que es
2: enriqueció.
12: Esa sí que es
2: enriqueció. Eso sí que te tienen a ti enmarcado.
12: No me hagáis hablar. Ahí sí que corramos un estúpido velo.
1: Pilar, que nos llama desde Huesca. Hola, Pilar, buenos días.
15: Hola, buenos días. Me agradecida por todo lo que hacéis, porque la verdad es que lo hacéis todo muy bien. Entonces quería comentaros que yo salía por una avenida que... con el coche y claro, como había tanta luz, pues se me para la Guardia Civil, bajo la ventanilla y me dice, señora, ¿usted ve bien? Digo yo, divinamente, dice, pues de las luces del coche, eso una. Y luego la otra, salía de...
12: Pero
15: de
12: te multaron, Pilar, detente ahí un momento, ¿te multaron ese día o no? No te multaron.
15: Divinamente, que se han portado pues muy bien.
12: Muy bien, claro. Muy bien.
15: Y además, me dijeron eso, pues ya está. Y luego la otra que salía de la autopista... Y de esas cosas que la Guardia Civil siempre te dicen que te pares. Y yo, como soy muy nerviosa, digo, buenos días. Dice, a ver, documentación. Y yo abro ¿cómo se llama eso?
12: La guantera.
15: Y le digo, aquí tienen todo. Y digo, cojan lo que necesiten. Y dice, no se preocupe, quédelo y siga adelante.
2: Tú le sacaste ahí todo lo que tenías, imagínate, llevarías ahí recibos de a saber cuándo y...
15: Pero todo, digo, pues te lo busquen ellos y ya está. Quiero decir que la Guardia Civil no ha tenido nunca nada, al contrario. Si los necesitas, los tienes siempre.
12: Eso es
15: y luego,
12: verdad.
15: Me agradecido a vosotros porque, mira, tengo tres radios. Una en la mesilla, otra en la cocina y otra en el cuarto de estar. Todo Radio Nacional.
12: Bien.
15: Porque tenéis unos programas maravillosos.
12: Bueno.
15: Y yo, me hace mucha compañía la radio... Porque la televisión tienes que estar mirando, pero con la radio puedes estar haciendo otras cosas.
12: Claro, esa es la historia.
1: Pilar,
12: claro.
1: Eres un solete y no eres de nuestra familia, de la familia radiofónica sí, pero no eres nada nuestro salvo oyente. Debemos aclararlo porque, claro, tanta flor nos abruma y pueden pensarlo, dice, claro. Porque es la madre de o la tía de... Y esto no.
15: Yo soy una maña... que somos nobles y decimos las cosas de corazón.
12: Oye, Maña.
15: No merecéis, de verdad.
12: Maña, si ves a Lucas, ¿qué es lo que tienes que decirle?
15: Lucas, que felices vacaciones, porque bueno, a ver cuándo vienes.
12: También, también, también. Pero recuerda, tenemos aquí los oyentes de Radio Nacional, tenemos una clave, que es el que vea a Lucas tiene que acercarse y decirle, Lucas, ¿dónde te has metido? ¿Vale?
15: No, pero si yo no lo conozco.
12: Bueno, pero como oyente, él te lo... Con educación, acercándose claro, con educación y con, sí. Y con respeto. Luca, oye, Lucas, ¿dónde te has metido?
15: Lo que pasa es que en Aragón, como no tenemos playa, vienen los que van a la montaña, vienen...
12: Bueno, pero a Lucas le gusta perderse por los sitios sí, más sí. recónditos. No te imaginas por dónde puede aparecer nunca.
15: Oye, ya me pondré, en una camiseta me pondré, busco a Lucas.
12: No está mal.
1: Qué grande. Gracias, Pilar. Un beso enorme.
15: Muy agradecida por la atención vuestra.
1: Gracias a ti. Hasta adiós. Luego. ¿Qué le habrá pasado a Pedro de Barcelona? Hola, Pedro. Buen día y buena hora.
16: Hola.
1: Hola.
16: Hola, soy yo, Pedro de Barcelona.
1: No sé, ¿Eres Pedro de Barcelona?
12: ¿Eres Pedro?
16: Sí.
12: ¿Vives en Barcelona?
16: Sí.
1: ¿Y pues te has puesto una multa en Suiza?
16: Sí.
1: Pues entonces eres tú. Cuéntanoslo lo de la multa, por favor.
16: Hola, buenos días.
1: Hola.
12: Buenos días. Ver,
16: yo venía con mi mujer de ver una carrera en Austria de motos.
1: Hombre,
16: sí. Y estábamos en Suiza. Bueno... veníamos de Austria para ir, paseamos por Suiza.
1: Sí.
16: Y entonces nos pararon unos policías.
1: Sí.
16: A ver, es que me estoy ahogando porque no respiro bien.
12: No, tú respira, no te olvides. Sí. Muy importante. Ahí, respira, bebe agua. Abre los ojos.
16: Bueno, entonces pararon, los policías pararon a unos belgas,
1: sí.
16: unos italianos y a nosotros españoles, ¿no? Uh-huh. Y mi multa era de 11.000 pesetas.
1: 11.000.
16: 11.000.
12: Ha pasado uh-huh. tiempo.
16: Que era lo que teníamos para volver a España, digamos, para echar gasolina y todo esto.
12: Claro.
16: Y entonces, claro, yo no la quería pagar. Bueno, a los italianos le hicieron pagar con un anillo de oro, que decía el italiano que tenía que se lo dieron o se lo quitaron, no lo sé. A la mujer belga también le pusieron otra multa, que la mujer sacó un bolso y sacó un montón de dinero, porque las multas eran caras.
1: Sí, sí.
16: Y a nosotros nos llevaron a la comisaría.
1: Sí.
16: A mí me quitaron una cámara de fotos.
12: Pero bueno.
16: Sí, sí, sí. Y 11.000 pesetas que mandó mi madre desde España para allá. Y entonces nos dejaron.
12: Madre
2: mía. O sea, yo iba a decir que parecía un chiste, belgas, italianos y españoles,
16: no era un chiste, no era un chiste, es verdad, vamos.
12: Pedro, ¿de qué año crees? Pedro, ¿de qué año crees que estás hablando más o menos? Porque como hablas en pesetas...
16: Del 84, del 83.
12: 83.
1: Mm. Ha llovido desde entonces, sí.
16: Pues sí.
1: Pues no sabíamos que pasaran estas cosas en Suiza.
16: Pues
1: en fin.
16: pasaban.
2: Y no sería nada fácil tampoco reclamarle a su madre que mandara las 11.000 pesetas madre hasta allí donde se encontraban.
16: Sí. Y las mandó para allí, ¿eh? Uh-huh. Las mandó para allí, ¿eh?
1: ¿Qué no haría una madre por un hijo, Pedro?
12: Ahora rápido y fácil, pero entonces que era un giro, como claro. lo hizo tu madre o algo así, claro.
1: Uh-huh.
16: Pues seguramente que sí que sería un giro.
12: Claro, claro.
1: Pedro, gracias, entonces, un abrazo. Perdón, que no has terminado.
16: Perdone.
1: Sí, sí.
16: Y una vez aquí, en un pueblo de Cataluña,
1: sí.
16: estábamos en la playa.
1: Uh-huh. ¿Y qué pasó?
16: Se ve que habíamos aparcado el coche mal.
1: Sí.
16: Bueno, pues nos pusieron una multa. Nos quitaron el coche porque yo no tenía para pagar la multa.
1: ¿Sí?
16: Y nos tuvimos que venir en un tostón.
1: Madre
16: Eso
1: mía.
16: Es real, ¿eh? Real.
1: Sí,
16: y aún estoy pagando multas
1: ¿Sí?
16: de 7 años de currar de mensajero con la moto aquí. Barcelona, toda Cataluña con la moto.
1: Sí, sí.
16: Y aún estoy pagando las multas infraccionadas. O sea que,
1: pues nada, Dios te dé salud.
12: Tienes, Pedro, un historial con las multas. Sí.
16: Cuidado con las multas,
12: cuidado,
16: si
12: cuidado,
16: me las pagas después, las pagarás más tarde.
1: Pedro, muchas gracias, un abrazo.
16: Un abrazo.
12: Las multas son como el pasado, siempre vuelven. Es que la vas a pagar sí o sí.
1: Desde Córdoba nos llama Paco. Paco, ¿qué te ha pasado? A ver, cuéntanos.
17: Hola, muy buena. Pues mire, esto una anécdota familiar que seguro que mi madre, que está en los Santos de Mano en Badajoz, está escuchando también porque os sigue de toda la vida.
1: Ajá.
17: Pues aparte de mi currículum de multas absurdas, de esas de 88 en la zona de 80, 97 sí. en la zona 90, esa tengo muchas. Bueno, pues éramos en los años 90, el coche lleno, camino del barco de Ávila, con las maletas, todas las cosas, y nos paró la Guardia Civil. Éramos somos tres hermanos, mi madre y mi padre. Uh-huh. Y a mi madre empezó un ataque, ay, ay, ay, que nos paran Paco, a mi padre, ay, ay, ay, que nos paran Paco, ay, ay, ay, ay, le entró como un sofoco, mi padre, tranquila Sole, tranquila Sole, tranquila Sole. Nos pidieron todos los papeles, revisaron los faros, le hicieron encender las luces, todo, todo correcto, todo correcto, todo correcto. Mi madre empezó a respirar y cuando ya parecía que nos íbamos y arranca mi padre, vuelve a seguir, nos paran otra vez, dice, perdone, las gafas de repuesto.
1: Oh.
17: Y se nos puso a todos una cara. Si usted es mío, de verdad, pone en su carnet que lleva, tiene que llevar gafas para corrección. Y mi padre, las llevo puestas y las de repuesto. Mire, revolvimos el coche entero y encontramos una gafa. Encontré gafas de estas, debe de cerca, se las enseñó. Y al cual le dijo como, no. Como con una cara de no te vas a escapar.
2: Sí, y mi madre,
17: ya nos han hecho las vacaciones, Paco, ya nos han hecho las vacaciones. Y así fue, no recuerdo con la multa, pues nosotros éramos niños, pues miramos todos sorprendidos, pero eso cuando nos llamó y dice, la caja de repuesto, pues imagínense la cara que se nos quedó a todos.
1: Sole seguro que lo recuerda también.
17: Perfectamente, ¿no? Que escuchando. Y después también, eso fue esa cosa puntual, pero después también mil veces me han parado y lo normal es un trato cordial, sí, incluso sí. De pararme para hacerme sople y decir, no he vivido nada. Ah, no he vivido nada. Pues nada, continúe. O sea, sin sople y nada. Así que, pues, digamos, esta es la viña del Señor, de todo se encuentra uno.
2: Claro, te pilló el que buscaba ahí lo que fuera
17: ese
2: para
17: día,
2: la multa.
17: Sí.
2: No, tu madre no estaba sofocada, no sé si tu madre ocultaba algo, que nos lo diga Sole, igual.
17: No,
2: tenía ella
17: bueno,
2: algo
17: no,
2: ahí
17: pues,
2: que tenía
17: no,
2: que le encontrara.
17: Al revés, porque la autoridad, por aquello siempre imagino que de dónde se venía, pues impone
1: claro.
17: Impone. A todos nos impone. Yo las primeras veces también me ponía nerviosito, perdido cuando he parado. Después ya me acostumbré.
12: ¿Pagaste?
17: Pues pelo largo y barba, pues me paraba en todos los controles del mundo, pero jamás pasó nada.
12: Ya. ¿Pagaste en pronto, Pau?
17: Uf, yo en aquellos tiempos, no, es verdad, me acuerdo de mi padre buscando en la cartera. Claro que pagamos, sí, claro que pagó.
2: Entonces
17: claro,
2: se pagaba,
17: sí,
2: pronto
17: por
2: pago, era ahí mi a madre,
12: era Martín Martini.
17: Sí. Ahí mi madre dijo, ya nos han dado las vacaciones.
12: Claro.
17: Ya hemos dado las vacaciones.
1: Paco, gracias, ya pasó, ya pasó.
17: A ustedes. Buenas tardes, muchas gracias.
1: Desde Madrid nos llama Lina, ¿qué tal? Buenos días, Lina.
18: Hola, buenos días. Les voy a contar mi experiencia.
1: Venga.
18: Hará como unos 30, 35 años, Navidades, cena con familia en un restaurante. Yo no bebo, solo que al final nos invitaron por cortesía a una botellita de cava.
1: Uy.
18: Y yo, para no hacer el feo, simplemente pues di un sorbito, puff, y lo dejé. Salimos, nos para la Guardia Civil. ¿Ha bebido usted? Digo, bueno, si se le dice beber, a tomar un sorbo de champán, venga usted con nosotros. Me suben al camión de donde te hacían sopla, uh-huh, y aquello empieza a contabilizar. Digo, ay, madre mía. Digo, mire, si solo ha sido un sorbo. Dice, bueno, es que el champán es de lo que más tarda en desaparecer y sí, dio, pero poca cantidad. Pero no debe usted beber ni siquiera eso. Digo, bueno, vale, deme usted el carné de conducir. Yo me di cuenta en ese momento que había cambiado de bolso y no todas las cosas las había cambiado.
1: Bueno.
18: Yo me puse a rebuscar haciendo el paripé. Dios mío, ¿dónde estará? ¿Dónde estará? Ay, ¿sabe usted lo que ha pasado? Que es que he cambiado de bolso. Y no he echado muchas cosas, de verdad que lo siento, pero no se preocupe, si quiere yo voy a mi casa, vengo otra vez y se lo enseño. Y el hombre me vio tan azorada y tan preocupada que dijo... Anda, anda, no te preocupes, pero siempre, antes había que llevar el carné sí o sí.
1: Sí.
18: Tienes que llevar el carné contigo. Y bueno, nos fuimos y no me puso ninguna multa.
12: Bueno,
18: yo no he tenido experiencias negativas. Y una muy positiva fue también, pues cuando me saqué el carné de conducir, pues yo qué sé, hace 40 o 50 años, bueno, pues iba camino de Pirineos y al pasar por Zaragoza, yo no atinaba. No atinaba para pasar para allá, para venir para acá, me perdía. Paré, le dije a unos señores, a unos guardias civiles, oiga, mire usted, yo quiero ir tal dirección y no soy capaz. Empieza a contarme. Mira, sigues por no sé dónde, giras a la derecha, luego en la rotonda, ¿qué cara pondría?
1: Sí.
18: Que dice, bueno, no se preocupe, síganos. Así que salí.
1: Y te escoltaron,
12: otra escoltada.
18: Salí de Zaragoza,
1: sí,
18: detrás,
1: señor,
18: de la Guardia Civil.
1: Sí, señor.
18: Así que malas experiencias no he tenido.
12: Qué bien.
2: Esa
12: qué
2: era. Es fantástico,
1: Lina.
2: Siempre.
1: Muchísimas gracias, Lina. Un beso.
18: A vosotros, un beso. Adiós.
12: Ya podemos decir...
2: Uy, no, un
12: decir,
2: mensaje solo, Sergio.
12: Dale.
2: 00 al volante, por favor.
12: Sí,
1: sí.
12: ¿Vale? Súper importante.
1: Muy importante.
12: No, iba a decir que ya podemos decir que los oyentes de Radio Nacional de España les escolta a la policía.
1: Podemos.
12: Podemos, ¿no?
1: La Guardia Civil.
12: Un alto porcentaje de los que han llamado esta mañana han sido escoltados por la Guardia Civil. Ahí os lo dejo porque me parece un dato destacable de la mañana.
1: Yo recuerdo cuando yo era niña que mi padre siempre decía: si me pasa algo en la carretera, lo único que quiero es que cerca esté la Guardia Civil. Mm. Y mis experiencias es que cuando me ha pasado algo en la carretera y cerca estaba en la Guardia Civil, pues me he sentido mucho mejor. Mm-hmm. Porque hay gente que le tiene miedo a la benemérita en la carretera. Yo
2: que hay que
1: no
2: cumplir las normas. Si cumplen las normas, pues todo,
12: pues no
2: bien, todo fluye y hasta te escoltan.
1: Si
2: bueno,
1: tienes
2: ahí
1: un problema,
2: no lo habían cumplido, pero...
1: Si tienes un problema, pues te echan una mano.
2: Claro, sí.
12: Mis experiencias en general son siempre buenas con la policía y con la Guardia Civil. Es verdad que me sigo poniendo nervioso. A mí me paran y digo, yo es que estoy convencido que lo he hecho todo bien. Pero

0: y cuerpos de seguridad del Estado.
1: Dicho queda, nunca más se te ha vuelto a pasar la ITV, claro.
2: Nunca más te han puesto una multa, ¿verdad?
0: No, ni me volverá a pasar.
1: Gracias por este ratito tan agradable. No
2: a
1: te
2: vosotros,
1: vayas muy lejos.
2: No, no me voy, que tenemos aquí unos invitados
1: muy especiales. Sergio Martín, mañana más.
0: Si veis a Lucas, decidle, Lucas, ¿dónde te has metido?
1: Volvemos en las mañanas de Radio Nacional después de las noticias de las 11, de las 10 en Canarias.

0: Son las 11, las 10 en Canarias.
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0: Buenos días, llegó el oro en París en los europeos de deportes acuáticos. Iris Zigó ha ganado la final de solo técnico. Juan Martín, buenos días.
2: Buenos días. La barcelonesa, al ritmo de Mio Cristo Piange Diamanti de Rosalía, consigue así su cuarta medalla en estos campeonatos tras dos platas y un bronce. El himno español acaba de sonar por primera vez en París.
3: La nueva campeona europea.
4: Ahora sí.
3: La primera de la historia de España es Iris Zigó.
2: Así lo hemos vivido en Teledeporte, primer oro para la delegación española, sexta medalla después de tres platas y dos bronces. Iris Zigó ha logrado este oro al superar en dos décimas en la final de sol técnico a la bielorrusa Vasilina Kandoska, que había conseguido el oro previamente en la prueba de rutina libre.
0: Azcoitia ha denunciado ante la Audiencia Nacional a Marruecos, al presidente del gobierno y a los ministros de Interior y de Defensa. La asociación reclama la apertura de diligencias previas para identificar a quienes están detrás de la entrada masiva de migrantes a Ceuta el pasado jueves, si fue organizada y si alguien dio la orden de no detenerla. Además, Manos Limpias ha acudido al Supremo para denunciar a Pedro Sánchez, a Fernando Grande Marlaska y a Margarita Robles por un posible delito de imprudencia grave al no haber impedido un delito contra la independencia y la soberanía del Estado. Sobre el terreno, cientos de migrantes siguen en la ciudad autónoma, en Ceuta, agolpados en la playa del Trampolín, se niegan a volver a Marruecos, y en Melilla también se han producido entradas. Sabrina Mo, delegada del Gobierno, actualiza las cifras.
5: El número total de entradas que hemos contabilizado hasta ahora es de 260 personas. 260 personas que permanecen en Melilla, pero el total de entradas fueron 1.323, de las cuales 1.063 fueron retornadas entre los dos días, entre el jueves y el viernes.
0: Más asuntos de este martes 4 de agosto. El mes de julio sumó 19.500 nuevos parados, la mayor subida desde 2008. Si bien la cifra total de desempleados es la más baja para un mes de julio desde hace 9 años, se sitúa de nuevo por encima de los 2,3 millones. En la Seguridad Social se han producido 41.700 nuevas altas. El Ministerio explica que estamos ante un mes cada vez menos sensible a la estacionalidad y con variaciones atípicas. Yolanda Díaz en redes reconoce que el incremento del paro es inusual. Lo achaca a la regularización extraordinaria de extranjeros. Lorenzo Amor, ATA, denuncia las dificultades para crear empleo, sobre todo, dice, para las pequeñas empresas.
6: Venimos advirtiendo desde hace tiempo la destrucción de empleo que se está produciendo en el ámbito de las pequeñas empresas, de los autónomos, que vienen destruyendo empleo a aquellas empresas de 1 a 3 trabajadores.
0: Les contamos ahora una curiosa historia, la de una urna funeraria que apareció en el interior de la taquilla de un supermercado en Benidorm. Tras abrir pesquisas, la policía ha encontrado a la familia propietaria del recipiente. Alicante, Javier Sencho.
7: La policía local de Benidorm ha localizado esta mañana a los propietarios de una urna funeraria con cenizas que fue encontrada este lunes en una taquilla de un supermercado de la localidad. Según informaba la propia policía local a través de sus redes sociales, la urna era encontrada por la encargada del supermercado cuando revisaba las taquillas utilizadas por los clientes para depositar objetos antes de acceder al establecimiento para efectuar sus compras. Al parecer, la mujer localizada por la policía no estaba empadronada en la localidad, no sabía que la estaban buscando y ha argumentado su olvido en el hecho de que la familia se encontraba efectuando una mudanza.
0: Son las 11:04, las 10:04 en Canarias. 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

0: Son las 11 y 7 minutos de la mañana, son las 17 en Canarias y así han vuelto más de 20 años después. Con todo, Noemí Martínez.
1: Hola, ¿y quiénes han vuelto? Pues Kiko y Juande. Ellos van con todo y tienen toda una nueva etapa por delante. Porque aseguran que no vuelven para repetir nada, sino para escribir lo que faltaba. Son los Caños. Todo un fenómeno pop nada más arrancar el siglo, que se reencontró con su público 20 años después de su separación. Y lo que iba a ser solo un concierto, se convirtió en toda una gira. Se subieron de nuevo los tres a los escenarios y ahora dos de ellos abren un nuevo camino. Mantienen la esencia de la música que marcó su propia adolescencia y la del más del millón de personas que compraron sus cuatro discos. Pero con los 40 ya cumplidos, también traen nuevos aires, nuevos sonidos y sí, vienen con todo. De momento vienen con dos singles y con la promesa de ese quinto álbum que sus fans, Pepa, pues también esperan poder escuchar en directo pronto.
0: Kiko, Juande, Los Caños,
2: muchas gracias.
0: Bienvenidos a Radio Nacional a las mañanas. Estamos encantados de que estéis aquí con nosotros.
3: Ah, placer es nuestro. Qué bonito suena eso de quinto álbum, madre mía.
0: Sí, ¿verdad?
3: Qué bonito suena.
0: Tanto tiempo después.
3: Tanto tiempo después y habiendo cambiado tanto la industria, ¿no? Parece que uno es muy atrevido cuando habla de álbum, ¿no? Con todo esto de las plataformas, de los discos, que ya incluso cuando nosotros estábamos en activo ya empezaban a venderse menos discos y... En fin, parece que hablamos de algo prehistórico, ¿no? De los discos, ¿no? Pero somos valientes, sigue habiendo valientes.
2: Pero lo es, prehistórico.
0: La tecnología avanza, que es una barbaridad.
3: Totalmente.
0: Decís que este proyecto tiene un pedazo de vuestra alma.
3: Sí.
0: Y debe ser verdad. Porque os veo muy entregados.
2: Sí, hombre, claro, es que para eso, si no lo ponemos todo, como dice el primer single, ¿no? Que vamos con todo, no hacemos nada. Para hacerlo a medida nos quedamos en casa y ya está, con que lo que tenemos ganas de hacer todas las cosas con cariño, poniéndole mucho amor a todo lo que hacemos, pero en todos los sentidos y muy contento.
0: ¿Mantenéis la esencia de Los Caños del año 2000, cuando erais apenas adolescentes? De hecho, yo tengo en la cabeza la imagen vuestra de cuando erais... Unos enanos. Pero os abrís a nuevas posibilidades creativas, a nuevos públicos. ¿Qué marca esta nueva identidad de Los Caños?
3: Hombre, claro, nosotros al final, ahora con esta vuelta después de 20 años, no nos marcamos límites. O sea, nosotros lo que queremos es volver a conquistar al público que ya en su momento estuvo de nuestro lado. Por supuesto, estamos abiertos a nuevos públicos, a que haya personas que descubran a Los Caños ahora, ¿no? Que nos está pasando, de hecho. Y evidentemente, por supuesto, llevando nuestro estilo por bandera, nuestro sello, que en verdad es complicado perderlo cuando uno tiene personalidad y tiene un sonido caracterizado en el interior, e incluso cuando hacemos canciones y demás, es muy difícil perder el sello, ¿no? El pasa que, claro, evidentemente, tú no puedes volver después de 20 años sin hacer música, sin ser un poco más actual.
2: O sea, sobre todo porque todo se transforma, ya no pensamos igual. Y bueno, que hemos aprendido durante todos estos años, aunque yo no estaba haciendo música, pero al final es la madurez, ¿no? La que te da otro punto de vista, ¿no? En cuanto a la música, en cuanto a todo.
1: Uh-huh. Claro, todo esto empezó con aquel reencuentro, ¿no? Uh-huh. Con esos conciertos, esa gira de 20 años pensando en ti, un reencuentro que fue entre vosotros y que también fue con el público, y que tuvo ese reencuentro para que fuera el detonante de todo esto nuevo, de esta nueva etapa.
3: Creo que es la culpa de todos.
2: El público, sobre todo el público que te hace sentir, que te sientas arropado, mucho cariño, los medios también, en general, todo el mundo.
3: Y aparte también, Juan, lo que nos ha pasado muy fuerte, es que claro, vuelves después de 20 años, anuncias un concierto, lo vendes todo en 24 horas y nosotros se nos enciende la lamparita y decimos, oye, ¿qué pasa aquí? Que a lo mejor no estábamos tampoco tan muertos, entre comillas, ¿no?
1: Que nos echaban de menos, ¿no?
3: Exacto. Claro. Y después de un concierto vino una gira arrastrado, como dice Juande, por el cariño del público. Y claro, cuando terminamos nuestra gira en La Riviera, aquí en Madrid, en marzo, pues Juande y yo ya llevábamos unos meses ya valorando el continuar con el proyecto y con las nuevas ideas, las nuevas canciones. Y aquí estamos aguantándonos otra vez.
0: Y más que aguantándoos, ¿no?
3: Pero nos llevaba muy bien, ¿eh? Nos llevaba muy bien. Es curioso la madurez, lo que hace, ¿no? Que al final te lleva a valorar mucho el ahora.
2: Bueno, porque tampoco, o sea, a nosotros no nos pasó nada. O sea,
3: totalmente.
2: No nos pasó nada. En aquel entonces era agotamiento, ¿sabes? Era agotamiento en general, de todo. O sea, era mucho viaje, mucho concierto, mucha promoción, era todo el día. Y quiera que no, teníamos saturación. Teníamos,
3: pero que no es fácil tener conexión después de 20 años sin trabajar juntos.
2: Claro, claro.
3: ¿Sabes? Y la tenemos, eso es, eso sí. Es muy guay.
0: Pues eso es que teníais un buen fondo. El primer single, Con todo, se lanzó el 19 de junio, habla de segundas oportunidades, es una historia de amor, pero también puede
2: sí, una segunda lectura,
0: aludir, efectivamente,
2: una segunda lectura con el público, que en realidad lo que dice es eso.
0: Que tenéis, exacto, con el público.
2: Una segunda oportunidad con nuestro público y decir que vamos con todo, que vamos a full y que vamos a poner toda la carne en el asador.
0: Y el 24 de julio ha salido el segundo single, que por cierto, he visto por ahí una guitarra.
2: Sí.
3: Y ¿a dónde? Yo no la veo. Ah, que está ahí detrás.
0: Bueno, la tiene Juan de escondida. Que digo yo que a lo mejor os apetecería deleitarnos con sí, algunos acordes de Planeta Azul, que es ese segundo single que ya está circulando y que vamos a poder escuchar.
3: Venga, vamos a hacer un trocito de Planeta Azul.
0: Un trocito,
3: ¿vale?
0: Por favor.
3: Con todo nuestro cariño.

0: Muchísimo.
1: Qué bonito suena, qué estupendo, qué
2: fantástico.
1: Muchas
2: gracias. Muchas gracias.
1: ¿Qué es Planeta Azul? ¿Un refugio emocional para vosotros?
2: Pues es esto, es magia, es cerrar los ojos, volar, imaginarte en ese refugio perfecto donde te imaginas con la persona ideal, con esa persona que quieres tener a tu lado, con esa persona que te hace el mundo más fácil, esa persona que te hace sentir que no quieres otra cosa en este planeta azul que tener esa compañía, en fin, un refugio emocional. Y es el refugio que nosotros intentamos transmitir de cara a la persona que esté escuchando esta canción, ¿no?
1: Que digo yo que, por hablar un poco de mí, para mí ese refugio emocional está en Cádiz.
2: Bien, y el nuestro también.
3: Wow. Es una persona, pues un lugar puede ser sí. lo que una quiere interpretar.
1: Bueno, vamos a dejar de hablar de mí, vamos a seguir hablando de vosotros.
2: Nos vamos a emocionar al final, ¿eh? Ya coge ya un clean aquí, me voy a poner...
1: Ay. En esta nueva etapa de Los Caños habéis dejado de ser un trío para ser un dúo. ¿Cómo encaráis esta nueva etapa a dos?
2: Con muchas ilusiones, con muchas ganas, con mucho cariño, con mucha humildad, queriendo hacer las cosas bien, queriendo llevar un poco la rienda de nuestra carrera, sobre todo para estar cómodos, para no sentir que nos llevan, sino que nuestra propia carrera la llevamos nosotros. Queremos tener contacto con el público cercano, queremos, pues, dentro de poco, no dentro de mucho, anunciar incluso algo que nos hace mucha ilusión, que es volver a los escenarios, tocar en directo, en formato acústico, con una guitarra, con una voz, con la cercanía que quizás necesitamos en este comienzo para sentir un poco la respuesta del público, pero de una manera mucho más cercana. Y eso es lo que estamos haciendo ahora, mucha música, con un futuro disco, y que la vida nos lleve a donde nos quiera llevar. Al final nosotros no tenemos prisa, no nos marcamos un momento en el cual esto tiene que explotar o no, al revés. Nosotros queremos hacer las cosas bien, con paciencia, e intentar que la gente vaya caminando de nuestro lado poquito a poco con nuestra música.
0: Y lo está haciendo.
3: Las cosas con cariño, ¿no? Como que ahora es complicado también hacer las cosas con cariño, que en fin, que haya un trato cercano también, y todo con honestidad, ¿no? Canciones honestas y verdaderas.
0: Decía Kiko que está la gente caminando de su lado, y es así, está ocurriendo, ¿no? Vuestros fans os dicen qué buena energía transmite vuestra música, os dicen gracias por volver, qué alegría volver a sentir las mariposas que sentí hace 20 años con cada disco que sacabais, os
2: qué
0: dicen.
2: Guay.
0: ¿Qué os parece si trazamos esa línea del tiempo de Los Caños?
3: Sí.
0: Porque claro, nueva etapa, claro. Pero nos podemos remontar a ese momento en el que todo empieza, con unos amigos que tienen un sueño y que tienen muchas canciones, ¿no? Porque antes de Los Caños ya teníais una pequeña historia que contar. Vamos a 1998, a ver cómo sonabais.
2: ¡Guau! La voz fina, esa soy yo.
0: Esa eres tú, Kiko. ¿Cómo te ha reconocido, eh? ¿Quiénes sois? A ver.
2: Pueblo Gitano.
0: Pueblo Gitano,
2: la comparsa. Infantil. Uh-huh. Bueno, no me lo esperaba eso, ¿eh? No me lo esperaba.
0: Claro, con algunos miembros de la comparsa se creó Pan Tostaíto para participar, sí, en un concurso de televisión. Y a partir de ahí surgió otro nuevo grupo, cuatro componentes.
2: Sí,
0: ahí ya estaba Juan de, Kiko, Javi y David Aparicio. Erais Akena.
4: Niña.
3: Ya.
2: ¡Qué fuerte, tío!
3: Esta es la primera maqueta que hicimos.
0: Esta es la primera vez que sonó este Niña.
3: Exacto, exacto.
0: ¿No? Compuesto,
3: sí,
0: por,
3: sí,
0: David,
3: sí,
0: de María.
3: Exacto.
0: Que claro, después Peps Records os escucharía y diría, pues vamos a sacar un disco con estos chicos, que suenan,
2: sí,
0: fenomenal.
2: Qué fuerte, tío.
0: Y ahí aparecieron Los Caños, ¿no?
2: Exacto, sí. ¿Sabes cómo llegamos a Peps Records?
0: ¿Cómo?
2: Esta maqueta nos ayudó, ¿sabéis? Rodi Aragón. Rodri,
0: sí,
2: Aragón,
0: sí, sí,
2: que
0: sí.
2: Trabaja...
0: La familia Aragón.
2: Exacto, exacto, pues Rodri llevó la maqueta a Madrid, a Pepe Barroso, y él fue el que nos dio
3: ahí,
2: la...
3: Sí,
2: fue así, vamos, fue un... Así fue, o sea, que no fue que tuviéramos alguien ahí, como se dice en Cádiz, un enchufe, no, eso fue una persona que le gustó lo que hacíamos y lo llevó a Madrid y tuvimos la suerte de...
3: Además que eso, es que también, a ver, a diferencia de que nosotros estábamos tocando todo el tiempo, o sea, que al final la comparsa, el carnaval, la música...
2: Desde
3: o sea,
2: pequeño.
3: Para nosotros era el balón de fútbol, ¿sabes? Que
2: en vez de jugar a la plazoleta...
3: En vez de jugar a la plazoleta, estábamos con la guitarra y es lo que hacíamos, es con lo que nos divertíamos en la calle.
2: Qué fuerte, tío.
0: Qué bueno.
3: Y hoy en día, pues mira, hoy en día pocos salen a la calle.
2: Ya ves.
0: Claro, Pepa, este Niña piensa en ti, que apareció en el primer disco,
2: sí,
0: de Los Caños, no fue su primera apuesta del disco, ellos sacaron otras.
2: Cierto.
0: Pero luego este Niña piensa en ti, que ya en el 2000 sonaba así,
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2: Ya se nota como más profesional.
0: Sí, ya, ya más profesional. Pero ¿qué significó para vosotros este niña?
2: Pues fue el... Yo recuerdo, mira, yo me acuerdo muy bien de cuando sacamos Niña piensa en ti, que fue el tercer single. Nosotros sacamos, la primera fue A veces, una canción para nosotros muy especial, muy madura, una letra muy cuidada, con, en fin, un mensaje muy, muy maduro, ¿no?, para la edad que teníamos, y pero no sucedió mucho, no sucedió nada. La cosa estaba un poquito ralentizada. Después sacamos Nunca Llueve Azul de California, que era una versión de Albert Hammond, que la gente nos dice muchas veces, oye, vosotros siendo tan niños, casi hacéis una versión de Albert Hammond, pues nos atrevimos, ¿no? Y claro, no terminaba de explotar el disco. Y es verdad que tuvimos conversaciones con la compañía, yo en mi casa o cada uno en casa, sentíamos que a ver qué iba a pasar, ¿no? Y sacamos Esta niña piensa en ti, y ahí cambió nuestras vidas para siempre. Ahí
3: cambió que todo. Aunque fuéramos muy chicos, también siempre estábamos dándole vuelta a la cabeza, siempre a ver cómo llega al público. Yo qué sé, se nos ocurría, por ejemplo, entregar singles en la puerta de los colegios. Y nosotros entregábamos singles en la puerta de los colegios, que hoy en día todavía me viene la gente diciéndome que yo, a mí me dieron el single de Niña piensa en ti. Y ahí fue cuando empezó todo un poco a rodar, ¿sabes? Y todo eso, siempre estábamos dándole vuelta a la cabeza y siempre estábamos muy... O sea, haciendo cosas, ¿sabes? Que para los chicos que éramos, o sea, que estábamos muy dispuestos, ¿no?, con la música y con lo que hacíamos, estábamos confiados.
0: Uh-huh. Luego han grabado otra, habéis grabado otro Niña piensa en ti.
1: En 2025. Sí.
0: El Niña piensa en ti 2.0.
2: Totalmente, totalmente. Tu cara te delata. Con Antonio José. Y la furia que
0: se anida en tu interior. ¿Esta cómo la ves tú? Estás analizando aquella primera, luego la otra, ahora esta.
2: Esto es una versión un poquito más, digamos, cuidamos mucho más la producción. Nos centramos un poco más en cómo queríamos que sonara Esta niña piensa en ti. Y luego es una canción que teníamos que volver a hacer sí o sí, porque de hecho han pasado 26 años de la primera versión y hemos escuchado muchas versiones de mucha gente, de muchas diferentes maneras, versiones que no eran la correcta, ¿no? Porque al final nosotros Los Caños en sí nunca habíamos hecho una versión de Niña piensa en ti, y ya tocaba, porque de hecho con la gira de reencuentro, con la gira que hicimos el año pasado, pues quisimos dar ese pequeño detalle, ese pequeño regalo para el público, y luego acompañados de un compañero, de Antonio José, que mostró la mayor predisposición desde el minuto uno. O sea, un tipo increíble, súper profesional.
3: Quedamos muy contentos, la verdad.
2: Y muy contentos. O sea, la versión, él colabora con nosotros porque él dice, oye, es que Niña piensa en ti fue la primera canción que yo canté cuando era un niño.
3: Entonces, pero sí que es verdad que queríamos respetar toda la métrica, la guitarra, o sea, que fuera todo, que no se fuera tanto, que lo podríamos haber hecho, pero queríamos respetar un poco,
2: claro,
3: todas las métricas y toda la... Todo.
2: Que fuera reconocible el niño.
3: Exacto, que sea muy reconocible.
1: Entre el año 2000 y 2005 es la eclosión de Los Caños. Hay un concierto en Palencia que creo que marca un antes y un después en vuestra trayectoria. Exacto. ¿Qué ocurrió en Palencia?
2: Qué bien informado estáis, Dios mío.
3: Increíble, increíble.
2: Bien, Manu, buen trabajo.
3: Muy profesional, muy profesional.
2: Sí, señor. A ver, lo de Palencia me acuerdo perfectamente. Esto fue una de las anécdotas de muchas. Podríamos hacer tres programas aquí. Nosotros, como he dicho antes, el primer disco no terminaba de explotar, no terminábamos de llegar al público de la manera que nos gustaría, y vamos a hacer un concierto con diferentes artistas, con varios artistas, el típico concierto con festival, ¿no?, digamos, y actuábamos en Palencia delante de un público que medio desconocía a Los Caños, ¿no? Entonces subimos al escenario, hicimos 3-4 canciones, y cuando terminamos de cantar, automáticamente bajamos del escenario y se montó una marea.
3: Ahí fue cuando ya empezamos a ver que algo estaba pasando.
1: ¿Os lo creísteis?
2: No, es que no.
3: Ahí cuando empezamos a ver que algo estaba pasando y que bueno, que al final estaba surgiendo todo el trabajo que llevábamos detrás, ¿no?
2: Es que de hecho, lo que iba a decir es que bajamos del escenario y recuerdo, para ir a la furgoneta, al hotel, tuvieron que poner un dispositivo de policía porque no éramos capaces de andar ni 2 metros. O sea, la gente no nos dejaba caminar. Y recuerdo que subir a la furgoneta mirando entre nosotros y decir...
0: ¿Qué está pasando?
2: Esto creo que ya algo está pasando ya, ¿sabes? Eso fue muy bonito.
1: Os convertisteis en un auténtico fenómeno musical y social con temas que marcaron a toda una generación. Vendisteis más de 1 millón de discos, varios discos de oro y platino. Vamos a escuchar un poquito de ella. Es...
2: fuerte.

0: eso?
1: Es que me río porque...
2: ¿Por qué reís?
1: Bueno, porque me escucho con la voz esa tan fina.
2: Pero es que tenías, que tenía 16, 17 años.
1: Aquí tenía 2002, 16, 16.
2: 16 añitos.
1: Me noto con esa voz dando coba, como digo yo, dando coba. Y es que me vienen muchos recuerdos, muchos es que recuerdos.
3: Te había cambiado la voz 10 minutos antes.
1: Totalmente.
4: Bueno,
1: totalmente.
4: Ahí todavía la tenía.
1: Ahí todavía la tenía.
4: Estaba en trámite, en trámite.
1: Claro. Estaba en un proceso ahí de cambio de voz.
2: Imagino que en ese momento vosotros no erais conscientes de lo que estaba pasando, ¿no? Y que ahora lo viviréis de otra manera, ¿no? Que todos estos años, esta madurez profesional y personal, os ha cambiado también la forma de ver la industria y verlo todo.
4: Sí, se disfruta más de todo en general, ¿sabes? Se disfruta en el estudio, se disfruta componiendo, se disfruta en una entrevista, se disfruta con la gente que nos sigue, que nos da cariño. O sea, es otra forma de disfrutar, ¿no? del trabajo.
1: Es que siendo tan niño, es que no valoramos muchas cosas. O sea, no es que no valorásemos, sino que
4: vivíamos
1: era un poco
4: más
1: locura.
4: Era más deprisa todo. Y,
3: no eres conscientes, tal vez, del alcance de lo que estabais haciendo.
1: Es que, claro, cuando eres tan niño... por un lado somos conscientes de lo que estamos haciendo porque lo que hacíamos nos gustaba y sabíamos que queríamos dedicarnos a la música y queríamos aprender y queríamos estudiar música, pero a la misma vez, evidentemente, por naturaleza, cuando tienes 16, 17 años, tú no le das el mismo valor a cuando tienes ahora 40, ¿no? Y al final, ahora sí valoramos mucho más el camino, lo que hicimos en su momento y el ahora. O sea, la entrevista aquí con vosotros, todo esto, que ya dentro de un rato esto habrá pasado, ¿sabes? Entonces hay que disfrutar el día a día.
3: Y en el año 2006 llegó el silencio.
1: Totalmente, llegó el silencio.
4: Sí, 20 años de silencio. Antes, lo que decíamos antes, que estábamos agotados en todos los sentidos y teníamos la necesidad de parar y quedarnos un poco en casa y bueno, y surgió así, que no fue en verdad tampoco ninguna discusión, nada.
1: Ni una pelea,
4: tampoco,
1: ni nada.
4: Fue
1: es que, ¿sabes qué pasa? Que muchas veces lo digo yo, al final, a mí hay algunos que me han dicho... Pero ¿cómo te cansas tan joven, ¿no? Con 19 o 20 años? Digo, no es que me canse. Es que nosotros ya llevábamos... Tú me conocías cuando nos conociste en el 2000, 2001, pero nosotros llevamos desde el año 96, 97 sin parar, ensayando todos los días, metidos en un estudio, metidos en un local de ensayo. Y claro, llevábamos una vida que en teoría, entre comillas, no era lo más normal para un chaval tan joven, ¿sabes? Uh-huh. Con un peso en las espaldas ya, con una responsabilidad de una carrera musical, un estilo personal, un algo que teníamos que defender que no era fácil para un chaval que lo que tenía era edad de estudiar, de estar en la plazoleta con los amigos, de vivir sus primeros noviazgos, en fin, todo eso que nosotros no podíamos vivir. Uh-huh. Exacto.
4: Bueno, sí, en verdad, sí, eso sí.
1: De otro modo.
3: Juan, ¿y es verdad que tú tenías la guitarra en el trastero?
4: Yo sí. O sea,
3: ¿cómo
4: yo...
3: es posible?
1: Me lo dijo él cuando lo llamé para lo de la gira.
4: Sí, la verdad es que bueno, porque también porque estaba en otras cosas y uno va dejando ahí la guitarra. De hecho, la casualidad que bueno, que un familiar me dijo que yo cómprate una guitarra pequeña, la tiene ahí al lado del escritorio, pero lo que pasa que yo es que me despisto mucho y como me ponga con la guitarra ya para ponerme con la otra cosa me puede llevar como media hora para concentrarme. Y entonces son cosas que lo vas dejando y ya está, pero nada, en el momento que quise meterme en el proyecto, en la gira del año pasado, bueno, en la gira no, en el concierto, del tirón, o sea, me puse con la guitarra a muerte, pero bueno, al final una cosa que lo tiene interiorizado y que va a salir, que sale solo.
3: Entonces,
4: y como el componer también, o sea, escribir canciones también, una cosa que no hace falta tener práctica todo el día. Al final empieza a componer, la primera te sale mal, pero la segunda, ¿sabes? Ya va cogiendo otra vez, empieza a rodar, ¿sabes?
1: Como el entrenar.
4: Y un poco eso, claro. Sí, exacto.
3: O sea, que fue primero un concierto, después la gira, ¿y ahora qué? Porque el futuro es vuestro.
4: Sí.
1: Pues ahora anunciamos la separación ya, ¿te imaginas?
2: Dos singles y para casa, no.
3: No, porque sería una desilusión para los fans que estaban deseando que volvierais.
4: No, y además que estamos trabajando muy duro para hacer buenas canciones, para eso, para ponerle todo el cariño y ponerle todo lo que tenemos, las ganas. Y nada, empezaremos a lanzar single prácticamente todos los meses.
1: De hecho, en septiembre ya lanzamos otra.
4: Todos los meses empezamos a lanzar otra y nada, sacaremos un EP en octubre.
1: Noviembre,
4: y de cara a la primavera que sacaremos otro EP para formar un disco.
1: Y ya con gira, conciertos, en fin. Y ya no sé lo que la vida nos depare, no sé lo que va a pasar.
4: Bueno, los conciertos también que había dicho que queremos ser algo más íntimo y algo más cercano entre octubre y noviembre. Y nada, eso, con mucha ganas, con mucha ilusión sobre todo, y nada, con ganas de reencontrarnos otra vez con nuestro público y disfrutar.
3: Y hasta el infinito y más allá.
4: Exacto.
1: Por supuesto. Estoy del infinito y más allá, hasta mi hija que vio Toy Story el otro día y no vale que me da, no vale que me da. Sí, a ver, que la vida nos lleva donde quiera. Estamos muy contentos y ya está. Y lo que está claro es que vamos a disfrutar el camino, eso seguro.
3: Pues es una magnífica... A ver si lo digo bien.
1: ¡Magnífica!
3: Magnífica forma de hacer el camino, de disfrutarlo.
1: Por supuesto.
3: Con ese paréntesis y con el futuro que es vuestro, Los Caños.
1: Muchísimas gracias.
4: Muchas gracias.
3: Kiko y Juan de...
1: Oye, gracias por el cariño, por la entrevista, por de la sorpresa. Estaba muy bonito.
4: Increíble.
3: Gracias a vosotros por venir. La responsable de las sorpresas es Noé.
1: Muchísimas gracias, Noé.
2: Nada, vosotros por venir y por regalarnos ese planeta azul también en directo.
1: Nada, a vosotros.
4: A vosotros.
3: Hasta otro día, hasta siempre, Los Caños.

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0: Son las 11 y 34 minutos de la mañana, son las 10 y 34 en Canarias y llega el momento de repasar todo lo que está sucediendo en las redes y en el mundo virtual, porque entre estrenos, conciertos, TikTok y sus polémicas, Internet no nos da un descanso. Nos lo cuenta, como siempre, Carlos Samper. ¿Cómo estás, Carlos? Buenos días.
1: ¿Qué tal, Pepa? Muy buenos días.
0: Qué buen aspecto tienes.
1: Sí, ¿tú crees?
0: Sí, gracias. Estoy plenamente convencida.
1: Sí, yo también te veo estupendamente.
0: Bueno, los oyentes, los que nos ven por streaming podrán comprobar el buen aspecto que tiene Carlos, los que no nos vean por streaming pues tendrán que creerme.
1: Claro, tendrán que creérselo y punto.
0: Oye, ¿qué ha sucedido desde el pasado martes que hablamos sobre Internet y las redes sociales?
1: Pues mira, lo que estábamos escuchando, que está ahora de fondo, es Flashing Lights de Kanye West, que ha vuelto a España después de 20 años con un concierto en Madrid. Y como suele ocurrir con él, pues la música no ha sido lo único que ha dado que hablar.
0: Vaya por Dios. ¿Y qué es lo que ha hecho esta vez? ¿Ha sido viral por otras cosas, aparte de por el concierto?
1: Como siempre, sí. Eso me temo. El artista llegaba rodeado de una enorme polémica por sus declaraciones sobre la religión y la política en los últimos años, que incluso han provocado la cancelación de conciertos en otros países de Europa.
0: ¿En otros países no ha podido actuar a causa de sus comentarios? Pues igual ya me puedo hacer una idea de qué tipo de comentarios ha hecho esta persona, Carlos.
1: Claro, no eran los comentarios así más acertados. Aún así, más de 60.000 personas llenaron el Metropolitano para verle actuar, convirtiendo a Madrid en una de las pocas ciudades europeas donde finalmente pudo hacerlo. Y pues como es lógico, en redes el debate ha sido enorme. ¿Se puede separar al artista de la obra? La eterna pregunta. Pues no lo sé, Pepa. ¿Tú qué opinas?
0: Pues yo creo que es difícil.
1: Cuesta.
0: ¿Pero
1: a veces
0: qué dijo este señor?
1: ¿Qué no dijo, Pepa?
0: ¿Qué no dijo?
1: ¿Qué no dijo? Se metió con diestro y siniestro. Hizo apología de algunos símbolos, un poco, no sé cómo decir, que no eran los más acertados en estos momentos que, bueno, Europa y el mundo están un poco revueltos. Y la gente pues no lo cogió de buen
0: sí,
1: pie.
0: Vamos, uh-huh, que se metió en un jardín que ni Versalles.
1: Se metió en un jardín, pero ¿sabes qué pasa con esta gente?
0: ¿Qué pasa?
1: Pueden meterse en un jardín algunos de ellos. Uh-huh. Ellos pues luego siguen teniendo sus fans, sus seguidores, y bueno, pues no les afecta tanto a lo mejor como a otros. En fin, sí, bueno, es cierto que aunque se ha visto envuelto en toda esta polémica, uh-huh, casi llena el Metropolitano, no lo hizo, pero lo bordeó. Fueron como 65.000 personas las que asistieron. Eso sí, más del 60% eran extranjeras, probablemente de todos estos países que te digo que censuraron sus conciertos.

0: Como nos estamos refiriendo a polémicas, nos vas a hablar de una que en estos últimos días ha copado especialmente las redes.
1: Claro, cuando sucede cualquier episodio, por decirlo así, fuera de lo común, ¿no? Como vimos hace unos días con lo que sucedió en Ceuta, siempre brotan influencers de debajo de las piedras intentando aprovechar el momento pues para su propio beneficio.
0: Vamos a ver. ¿Tú crees, Carlos? Pero si los influencers solo hablan de los temas que les conciernen y de los que pueden aportar algún dato importante.
1: Sí, mayormente sí. O sea, son siempre los testimonios más acertados, ¿no? Pero fíjate, te va a sorprender, el que no ha usado este asunto para ganar visualizaciones lo ha hecho para justificar algunos comportamientos un poco cuestionables o para crispar más el ambiente, si se podía.
0: El mundo de los influencers. A mí me resulta un mundo muy exótico.
1: Sí, cuanto menos es exótico.
0: Sobre todo porque quien se denomina influencer es que entiende que tiene capacidad para influir sobre terceros. Uh-huh. ¿Y quiénes siguen a los influencers? Gente que se deja influenciar. ¿Y quién les manda a los influencers meterse en camisas de once varas? Me pregunto.
1: Pues eso mismo me pregunto yo, sobre todo porque a veces no, o sea, siempre surge este debate de que no se posicionan para determinados asuntos que deberían hacerlo y luego de repente pues nos dan su opinión en temas que a lo mejor quizá deberían mantenerse un poco al margen.
0: Es que ya cualquiera entiende sobre geopolítica.
1: Claro, todo el mundo.
0: ¿Sabes lo que te digo?
1: Ya lo dijimos aquí un día, que yo, si esta semana decido ser experto de algo, pues lo soy y ya está. Y aquí podemos hablar de lo que queramos. Aquí quien no es experto es porque no quiere.
0: Carlos, el mundo es de los valientes y veo que tú también eres muy valiente. Claro. O osado. No sé yo muy bien cómo calificarlo, bueno. Pero... Ahí estás.
1: Claro, y el problema con todo esto ya no es solo que aprovechen un momento tan delicado y complejo para rascar algunas visitas en sus perfiles de Instagram o de TikTok, sino que en muchos casos lo único que consiguen con esto es desviar la atención de lo verdaderamente importante.
0: Pues sobre todo los usuarios más jóvenes se dejan influenciar de manera directa por lo que ven en sus pantallas.
1: Exactamente, y si en sus pantallas escuchasen y viesen a expertos en diferentes materias, bueno, pues sin problema, informarse siempre está bien. La cosa es que se están guiando en materias muy complejas por personas que se dedican a la moda o al lifestyle, que está muy bien que se dediquen a eso, pero claro, tienes que dedicarte a eso. Y bueno, a raíz de esto ha surgido un debate en redes sobre la responsabilidad que supone publicar determinado contenido sin ser muy conscientes de sus consecuencias.
0: Hay gente a la que no le puedes pedir responsabilidad, porque el día que la repartieron no fue al colegio.
1: Sí, hay gente que...
0: Ni se puso en la cola del reparto. Mm. Es muy importante verificar siempre la información que se comparte, especialmente si la gente que la recibe desconoce la materia, cosa que suele ocurrir en los primeros años de la juventud, cuando todavía no has comprendido el valor de comprender las cosas en toda su integridad.
1: Pues sí, bueno, pero esto también es muy importante que lo hablamos alguna vez, el tema de los referentes. De todas formas, Pepa, como pronto tendremos cualquier otra hazaña de nuestros mejores personajes de internet, vamos a pasar página y vamos a hablar de lo que habla ahora mismo todo el mundo en las redes. Escucha.
0: A ver. ¿Esto es un torbellino?
2: Todo.
0: ¿Oh?
2: Yo podría ocupar el trono.
3: Ellos no te cederán el poder ni a ti, ni a Odiseo.
0: Ay, me suena esto a la Odisea de Christopher Nolan.
1: Pues estás en lo cierto. Desde que comenzaron a aparecer las primeras imágenes de este rodaje, Internet no ha dejado de comentar el reparto, que la verdad es increíble, la ambición de este proyecto, pues muy de Nolan, y las diferentes teorías sobre cómo se iba a llevar a cabo esta historia tan mítica al cine.
0: Claro, hablamos de una película que está basada en el poema de Homero, que no es una faena fácil adaptar esta historia al cine.
1: Pues desde luego que no. Yo no sé si tú y yo podríamos. Igual también.
0: Bueno, yo prefiero quedarme con la Odisea, con Homero, en vez de ver la peli, porque últimamente yo prefiero la literatura al cine.
1: A ver,
0: es
1: yo,
0: una preferencia particular.
1: Yo reconozco que no he podido ir a verla aún, pero bueno, resulta que la Odisea acumula en estos momentos más de 700 millones de dólares en recaudación global desde su estreno el 17 de julio. Es decir, en menos de un mes, más de 700 millones de dólares. Y no es que haya sido un tema viral en Estados Unidos o aquí en España, sino que es que ahora mismo es un fenómeno global que aspira a ser la película más taquillera del año, si no lo es ya, porque 700 millones...
0: Pues hombre, 700 millones no los ganamos entre tú y yo.
1: No, y mira que
0: rato.
1: Trabajamos, pero no nos sale igual.
0: No nos sale igual, en efecto. Tenemos que hablar de música, Carlos. Especialmente de un álbum que, con tan solo un día desde su lanzamiento, se ha convertido en el más reproducido del mundo. Más de 60 millones de reproducciones en sus primeras 24 horas, que se dice pronto.
1: Pues exactamente. Ariana Grande acaba de estrenar Petal, un trabajo que sus fans esperaban desde hace muchísimo tiempo, y bueno, y la industria también. Y las 12 canciones que lo conforman han debutado dentro del top 15 mundial. O sea, es decir, todo el álbum ha arrasado en plataformas digitales y en internet sin excepción.
0: Pues hombre, si con un solo día le ha bastado para que su álbum sea tan viral, nosotros tendríamos que escuchar al menos un fragmento en Radio Nacional.
1: Pues me despido con Hate That I Made You Love Me, de
0: ¿Perdón?
1: Ariana Grande.
0: ¿Que te despides con qué?
1: Con Hate That I Made You Love Me, ¿has visto?
0: Bueno, qué dominio del inglés,
1: es
0: por
1: que
0: favor.
1: Hay que dominarlo todo aquí, todo, Pepa.
0: Sí, ya lo veo, ya lo veo. Gracias, Carlos Samper.
1: A ti.
0: Hasta dentro de un rato.
1: Hasta dentro de un rato.

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0: Sí, es martes y son las 12 menos cuarto del mediodía. Es el momento de saludar a la doctora Verónica Casado, que hoy la tenemos un poquito lejos, la tenemos en Burgos, pero en nuestro corazón está aquí al lado. Verónica, buenos días.
1: Muy buenos días, Pepa. Efectivamente, estoy ahí en el ventrículo derecho de tu corazón.
0: Y de ahí no te mueves, Verónica, ya te
1: y
0: lo digo.
1: Y de ahí no me muevo, muy bien.
0: Oye, tenemos que agradecer a los compañeros de Radio Nacional en Burgos que te abran las puertas de la emisora para que puedas
1: Además,
0: estar
1: de verdad,
0: con nosotros.
1: Muy bien. Muy bien, es que espectaculares.
0: Tenemos unos compañeros que puede que nos los merezcamos, pero...
1: Sí, yo creo que sí, yo creo que también.
0: Pero si no nos los merecemos, pues les agradecemos mucho que estén ahí siempre. Verónica, hoy vamos a hablar de un asunto que nos preocupa mucho porque nos puede estropear unas vacaciones y vamos a recordar a los oyentes de las mañanas de Radio Nacional que si tienen alguna consulta relacionada con este asunto, pues nos pueden llamar al 900-137-137 porque tú les puedes resolver las dudas. Ese asunto que nos puede fastidiar las vacaciones se llama gastroenteritis o diarrea del viajero y hay también unas toxiinfecciones alimentarias que pueden ser asesinas, entre comillas, o no. Verónica, ¿esto es lo peor que nos puede pasar en vacaciones o de las peores cosas que nos pueden pasar?
1: Hombre, lo peor no creo, pero desde luego lo más incómodo y desagradable, pues probablemente sí. Los trastornos gastrointestinales del verano son muy, muy frecuentes, están producidos por varias causas que tú has comentado. Algunas son por intoxicaciones, otras son por infecciones, otras son por las dos cosas y por eso se llaman toxinfecciones. Y luego hay otras causas que también nos pueden producir diarreas que no son infecciosas, que es el estrés o algunos medicamentos, entre ellos pues antibióticos que llevan clavulánico, antiarrítmicos, hipotensores, bueno, hay una serie de medicamentos que pueden tener esos efectos secundarios, pero de todos ellos los más frecuentes son las intoxicaciones y las infecciones. Entonces, y nos puede fastidiar porque son dolorosas, son molestas y son muy incómodas. Entonces,
0: claro.
1: Bueno, tenemos que intentar evitarlas lo mejor posible.
0: Y como te pille haciendo una visita a un país que no conoces, en una ciudad en la que no has estado nunca y que tengas que ir de un lado para otro, pues yo me imagino que peores cosas casi que no te pueden pasar, ¿no?
1: Sí, bueno, un accidente o un ictus o bueno, cosas malas te pueden pasar en cualquier sitio, pero sí que esa es muy incómoda, tal y como tú la estás reflejando, pues estás en un país maravilloso, estupendo que estás visitando y de repente aparece la diarrea del viajero. Diarrea que no tienen los demás habitantes de ese país, la tienes tú, y eso porque ellos tienen anticuerpos frente a determinadas bacterias y entonces tú vas y consumes vegetales o consumes frutas sin pelar y vegetales sin cocinar demasiado o alimentos poco cocinados o prácticamente crudos o utilizas agua que no es agua embotellada que han abierto delante de ti o cubitos de hielo, cuidado con los cubitos de hielo, que esos pueden ser asesinos, porque bueno, te pueden fastidiar y suelen ser rápidas. Podemos tener, como decía antes, las intoxicaciones o las infecciones. Intoxicaciones es cuando una bacteria suelta una toxina, la bacteria puede ya no estar, pero la toxina sí está y entonces te pones malísimo a las pocas horas. Desde ayer me contaba una amiga que había comido una almeja y que, bueno, a las pocas horas estaba que se moría, ¿no? Y esto
0: la
1: son
0: comprendo?
1: Las intoxicaciones, ¿verdad?
0: Sí.
1: Y luego están las infecciones, que son aquellas en las que sí está la bacteria, la salmonella, la sigela, el coli, el estafilo, el campylobacter. Bueno, hay varios de ellas, esas son las más frecuentes, o incluso víricas. Esas tardan un poco más en manifestarse, porque hay periodo de incubación, pero cuando se manifiestan se ponen muy pesadas. Y ahí hay que tener cuidado porque si hay fiebre, hay que vigilar la fiebre porque pueden aparecer signos de alarma y ahí podemos tener un problema.
0: Uh-huh. Verónica, a propósito de esta diarrea del viajero, cuando yo he viajado a algún país un poco exótico, he hecho acopio de medicamentos para cortar la diarrea del viajero en caso de necesidad. ¿He hecho bien o tendría que haber esperado a sufrir ese percance y acudir a la farmacia en mi lugar de destino para pedir un fármaco similar, pero específico para los bichos de aquel país exótico?
1: Vamos a ver, la pregunta es una gran pregunta. O sea, no podemos utilizar medicamentos. Está bien que hagamos acopio de ello, ¿eh? O sea, porque no sabemos dónde esto nos puede suceder y a lo mejor encontrar una farmacia, pues es la cosa más difícil que te pueda suceder. Es decir, hacer acopio de los medicamentos que cortan la diarrea puede ser una buena medida. Pero nunca, nunca, nunca hay que tomarlos si tienes fiebre. Es decir, si tú estás teniendo una diarrea infecciosa y te está produciendo una fiebre alta, 38, 38 y medio, no se te ocurra cortarlo, porque si lo cortas, lo que hace es crecer y crecer y crecer en tu intestino y podemos acabar en la UBI. Con lo cual, es importante llevarlo y tomarlo en el caso de que sea necesario. Pero siempre, si es posible, empezar con las medidas higiénico-dietéticas, es decir, estar bebiendo líquido, es decir, y sobre todo el líquido que más nos interesa es la que comentaba el otro día, la limonada alcalina, que podemos llevarla de farmacia, porque te pueden lo puedes llevar, si haces acopio de ello, pues en la farmacia puedes llevar sales que son para la rehidratación, pero si no puedes con 2 litros de agua, el zumo de 3 limones, 3 cucharadas de azúcar, una pizca de sal y una pizca de bicarbonato, tomar sorbitos cada 5 minutos y luego, si el estómago se va sentando, cada 10 minutos, pues un sorbo, ya empezar a tomar un poquito más de líquido, pero no tener una suspensión de dieta de más de 6 horas. Es decir, en 6 horas hay que empezar a meter alimento, puré de zanahoria, puré de patata, arroz blanco o pollo, pescado, plancha o cocido, y manzana o plátano de postre. Eso es lo que podemos hacer. Si vemos que eso nos invalida y nos incapacita y no tenemos fiebre, en ese momento podemos recurrir a los medicamentos que cortan la diarrea. Pero cuidado, hay que valorar no tener fiebre, porque si aparece fiebre hay que tomar medicamentos para la fiebre, pero también tenemos que valorar no tener signos de alarma. Uh-huh. Y los signos de alarma, si quieres te los cuento, porque
0: por favor,
1: puede ser muy, muy interesante.
0: Sí.
1: Es decir, ¿cuáles son los signos de alarma de una diarrea? El signo de alarma es tener un dolor abdominal muy, muy intenso y dolor rectal, es decir, tengo un dolor que me muero de dolor, que aparece sangre, moco o pus en las heces, es decir, aparece, no es líquido solo, sino que son deposiciones de una frecuencia de más de 3 y desde luego líquidas o muy blandas, una fiebre alta de más de 38 o 38 y medio, ese es un signo de alerta. Si aparecen signos graves de deshidratación, es decir, empiezo a tener náuseas, dolor de cabeza, estoy medio obnubilada, cuidado. Es decir, si no me estoy consiguiendo rehidratar, ahí tengo que pedir ayuda. Y si dura una diarrea aguda, lo bueno que tiene es que la mayor parte, un porcentaje muy alto, se empiezan a resolver a partir del tercer día. Es decir, estás 2 días, eso sí, como si te ha pasado una pisonadora por encima, pero en 2 o 3 días estás un poco más así, pero luego después se va solucionando. Si no es así, entonces ahí sí que tenemos que pedir o consulta a nuestro médico de familia o pedir ayuda o incluso ir a un hospital si empieza a haber una fiebre muy alta, signos de deshidratación y sangre, moco, pus en las heces.
0: Claro, todos esos síntomas que nos está relatando, doctora, la verdad es que a mí me parecen muy alarmantes. Y sería esa la señal para acudir a consulta con el médico de familia o a un hospital si tenemos nuestro médico de familia lejos.
1: Eso es. Es decir, si aparecen estos 5 síntomas de alarma que he dicho, la sangre, el moco, pus, la fiebre alta de 38 grados, sí, signos graves de deshidratación, dolor intenso abdominal y duración de más de 3 días en que no están mejorando las cosas, sino todo lo contrario, podemos acudir al sistema sanitario.
0: Verónica, la clave está en tener cuidado, en prevenir la gastroenteritis, las toxinfecciones, las diarreas, prevenirlas no tomando agua, no tomando fruta, lo que nos relatabas antes,
1: bueno,
0: cuidado con el hielo.
1: Eso es. Y luego hay que tener cuidado incluso en nuestro cotidiano. O sea, los malos hábitos en la cocina, por ejemplo, nosotros cocinamos y mantenemos ese alimento cocinado fuera. No le metemos dentro del frigorífico y está muchas horas fuera. O lo hemos sacado del frigorífico y antes de que lo elaboremos está también muchas horas fuera. Mucho cuidado, porque como esté contaminado, la hemos fastidiado. Y hay que cocinarlo bien. Es decir, los huevos, el pescado, la carne, hay que cocinarlo bien porque puede estar contaminada y la mayor parte de microbios no va a aguantar una buena cocción. Si lo cocemos poco, podemos tener problemas. Y luego tenemos que tener cuidado con las contaminaciones cruzadas. Es decir, si yo utilizo una tabla y la estoy utilizando para el pescado, para la carne, y luego lo mezclo con cosas que ya he cocinado, cuidado que esos microbios pueden estar ahí y pueden contaminarse. Y luego, algo fundamental, que repito muchísimas veces, las manos son las portadoras, las más portadoras de microbios. Nos tenemos que lavar muy bien las manos antes de cocinar y desde luego después de ir al servicio. Eso es fundamental. Y si tenemos una gastroenteritis, lavado de manos hasta el aburrimiento, porque lo malo que tiene es que se contamina muy fácilmente y cuando entra en una casa pues pueden todos terminar claro, pidiendo cola en el servicio. O sea que cuidado. Entonces hay que evitar la contaminación cruzada, hay que cocinar adecuadamente los alimentos, cuidado con los alimentos crudos y menos si no conocemos el origen.
0: O sea, sensatez e higiene.
1: Eso es. Y un cocinado correcto.
0: Verónica Casado, un placer recibir tus consejos, que me parecen muy útiles porque estamos en verano y no estamos libres de que nos pase algo.
1: Eso es.
0: Y bueno, y tú nos ayudas dándonos prevenciones y soluciones.
1: Muy bien.
0: Gracias, pues doctora Casado. Nos vemos el martes.
1: Gracias, guapetona.
0: Hasta
1: un abrazo,
0: entonces.
1: Que vaya bien.
0: Igualmente.
1: Adiós.
2: Así que gracias por estar, por tu amistad y tu compañía.
3: A los queridos oyentes de Radio Nacional de España, un cordial saludo. Soy Pepe Luis Vázquez, periodista y colaborador en esta bendita casa. Me piden que elija una canción del verano, tarea harto difícil, lo reconozco. El verano es sinónimo de calor, un tiempo líquido en el que todo se derrite y se evapora. Por eso es casi imposible quedarse con una sola canción del verano, porque cada verano tiene su propia canción y por lo tanto equivaldría a priorizar un verano sobre otro. Pero este año, y por lo que hemos vivido con nuestra selección de fútbol, me voy a atrever con un clásico, Waka Waka de Shakira. Fue aquel son africano la banda sonora de nuestra primera victoria en un mundial que ahora resuena en nuestra memoria cuando la historia tiende a repetirse. Misma artista, mismo triunfo épico. Si algo caracteriza a una canción del verano es su capacidad de cohesionar a gentes de distinto pelaje, raza y condición. Entonces, en 2010, España bailó más unida que nunca. Bueno, que nunca hasta este verano. Y ojalá que ocurra así en cada verano de nuestras vidas, que todos bailemos al son de una misma música, que seamos felices y que disfrutemos cada verano del verano de nuestra vida.

0: Es mediodía, las 11 en Canarias.
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0: Buenos días. Crisis migratoria en Ceuta. La Guardia Civil ha puesto en marcha un operativo para localizar a las personas que siguen desaparecidas tras la entrada masiva a la ciudad el pasado jueves. Se ha habilitado una oficina y un correo de contacto. Vamos a Ceuta. Sara Vázquez, buenos días.
2: Buenos días. Esta mañana se ha abierto una oficina especial en Ceuta para recoger denuncias por desaparición de migrantes que intentaron acceder a la ciudad autónoma la pasada semana. El punto de denuncia se sitúa en las dependencias de aduanas de El Tarajal, en la zona de la frontera. Centralizará toda la información relativa a las desapariciones para canalizar de forma ordenada y eficaz todas las comunicaciones de familiares o allegados. Abrirá desde las 8 de la mañana hasta las 9 de la noche para realizar el trámite de manera presencial. Además, podrán presentar denuncias por desaparición también en un correo electrónico. La puesta en funcionamiento de este canal directo busca agilizar la localización e identificación de las personas desaparecidas. Es importante, destaca la Guardia Civil, que los denunciantes aporten el mayor número de datos posibles, como una descripción física detallada, posibles operaciones médicas, cicatrices, tatuajes o los objetos personales que llevaran encima las personas desaparecidas.
0: Se van a habilitar además dos colegios para acoger a niñas menores que llegaron a Ceuta el pasado jueves. Se espera que puedan acoger a 100 menores, según fuentes del Ministerio de Juventud e Infancia. Son el Colegio Príncipe Felipe y el Colegio Reina Sofía. Pendientes también del Canal de la Mancha. Importante operación de rescate tras incendiarse una embarcación que trataba de llegar a Reino Unido con cerca de 160 migrantes a bordo. Santiago Barnuevo.
3: Sí, según ha informado la Prefectura Marítima del Canal, se ha desatado un incendio en el motor de la embarcación que transportaba a 157 personas que se lanzaron al mar justo en el límite de las aguas territoriales francesas y británicas. Después de recibir el aviso de petición de ayuda, se han activado los sistemas de emergencia y varios barcos de vigilancia del Canal de la Mancha han acudido. En principio, informan las autoridades francesas que todos los que iban a bordo han sido rescatados en una operación conjunta entre las marinas de Francia y el Reino Unido. Al menos 5 personas presentan hipotermia y han tenido que ser atendidas por equipos sanitarios en alta mar. Se espera que desembarquen en el puerto francés de Boulogne-sur-Mer en los próximos minutos.
0: Les contamos también que los meses de junio y julio son ya los más cálidos desde que hay registros en nuestro país. La temperatura media ha superado los 24 grados con 4 olas de calor consecutivas. Altísimas temperaturas que marcan máximos también en Europa, amenazada con una importante sequía. Cristina Sánchez.
4: Sí, Francia suma los 2 meses de verano que llevamos, junio y julio, más calurosos desde que hay registros. Temperaturas de récord que se han trasladado ahora al centro y al sureste de Europa. 25 de las 27 grandes ciudades italianas están hoy en alerta roja, mientras la escasez de precipitaciones ha situado el caudal de muchos ríos en niveles mínimos históricos, lo que está afectando no solo a la aparición y propagación de incendios, también a la agricultura y al transporte de mercancías. En Alemania, por ejemplo, de los 500 contenedores que se transportaban al día por el Rin, la bajada de las aguas solo permite ahora 100, mientras Hungría está pendiente del Danubio que refrigera los 4 reactores de su única planta nuclear. 3 han tenido que ser ya apagados con la consiguiente caída en la producción de energía.
0: Y terminamos, 107 personas murieron en accidentes de tráfico el pasado mes de julio, es la segunda cifra más baja desde 1960. Paula García Jaureguizar.
5: Empatado con julio de 2014 y solo por detrás del de 2021, cuando hubo 99 víctimas mortales. Según los datos de la Dirección General de Tráfico, el mes pasado se registraron 97 siniestros mortales, en los que fallecieron, como dices, 107 personas. También ha bajado la cifra de motoristas fallecidos con respecto al año pasado.
0: Son las 12:04, las 11:04 en Canarias. 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

0: 12 y 6 minutos de la mañana, 11 y 6 en Canarias. Carlos Samper, te echaba de menos y por eso has venido otra vez, qué bien.
1: Ha sido mucho tiempo separados.
0: A ver, unos minutillos.
1: Minutillos, pero claro, los martes para nosotros es esto, Pepa.
0: ¿Claro?
1: Es estar juntos, pero largo
0: y tendido. Permanentemente.
1: Exactamente.
0: Hacemos equipo, porque volvemos a hablar de fiestas de España. Ya saben que en verano hay tiempo para todo, para descansar, viajar, tomar el sol, pero sobre todo para disfrutar de nuestras fiestas, que no son pocas, y aquí se las contamos con todo lujo de detalles. Carlos.
1: Pues sí.
0: ¿Sí o qué?
1: Sí y sí. Lo que pasa que en esta ocasión vamos a hablar de fiesta.
0: Pero ¿y de cultura?
1: Claro, la vamos a fusionar.
0: Bueno.
1: ¿Qué te parece?
0: Estamos que lo tiramos.
1: Aquí atendemos a todos.
0: Venga.
1: Bueno, lo que precisamente os estamos diciendo es que vamos a hablar de un evento que combina a la perfección ambas cosas. Y como en esto no quería fallar, pues he hecho una apuesta segura y os he traído la 28 edición de la Semana Cultural de Orihuela del Tremedal.
0: La 28ª, quieres decir, ¿verdad?
1: La 28ª y 28.
0: Muy bien, vamos a conocerla. Imagino que será un plan para todos los gustos y todas las edades.
1: Claro, tú ya sabes que yo pienso en todos, en los más fiesteros, que prefieran la noche y la música, y también en los que son más de salir de día y de hacer otras actividades. Mira, esta Semana Cultural incluye talleres, concursos, visitas guiadas, conciertos, bueno, un montón de planes. A mí me lo ha estado contando Miriam Gabalda, que es concejala de Cultura en el Ayuntamiento de Orihuela del Tremedal.
2: Aparte de tener fiesta al uso, pues para la gente más joven o más fiestera por las noches, pues bueno, esta semana también nos otorga el privilegio de tener actividades durante todo el día, tanto por la mañana como por la tarde. Entonces, pues bueno, creo que esto la caracteriza bastante también. Bueno, pues tenemos actividades muy diferentes.
0: ¿Y hasta cuándo dura esta Semana Cultural? Porque también veo que coincide con el eclipse del 12 de agosto.
1: Exactamente. Estas actividades finalizan el domingo 16 de agosto y es por ello que el programa pues también incluye varias acciones relacionadas con la observación del eclipse del día 12.
2: Tenemos el privilegio de que Orihuela es una de las zonas en las que se va a poder ver el eclipse muy bien. Y bueno, pues lo que ha hecho el ayuntamiento pues ha sido poder proporcionar información a todo aquel que acuda a recoger esa información. Y bueno, aparte también, pues bueno, nos van a dotar de unas gafas para poder ver el eclipse a todos aquellos vecinos del pueblo.
1: Y por si era poco, quienes se desplacen hasta Orihuela del Tremedal para disfrutar de cualquiera de las actividades que incluye esta programación, también pueden participar en las rutas senderistas o aprovechar para conocer sus paisajes, que Miriam me aseguraba que todos van a querer volver.
2: Orihuela está dentro de los Montes Universales, entonces en esta semana quien quiera venir al pueblo y poder disfrutar de todas las actividades, además tiene la oportunidad de conocer los montes, que son impresionantes, es un pinar fantástico, y bueno, yo creo que al final la persona que viene por primera vez y ve esto siempre va a querer volver.
0: Bueno, pues es una buena idea. Yo me quedo con este último mensaje. Si viajan hasta Orihuela del Tremedal durante esta semana repleta de cultura, no solo van a poder disfrutar de conciertos, teatro y otras actividades, también van a poder aprovechar para conectar con la naturaleza y contemplar sus paisajes.
1: Qué falta nos hace a muchos conectar un poco con la naturaleza y desconectar de otras cosas, Pepa.
0: Estoy viendo que tú necesitas vacaciones.
1: Pues a ver, a lo mejor la jefa puede tomar nota.
0: No, este año no te toca, Carlos. Esa es la mala noticia.
1: Pues nada, pues pero seguimos aquí encantados.
0: Pero la buena noticia es que estás aquí en Radio Nacional.
1: Exactamente,
0: sí. Eso es fantástico. Oye, si hablamos de actividades culturales y de música, casi es obligatorio que repasemos alguno de los festivales de este verano. ¿Nos traes alguno, Carlos?
1: Ya te lo dije el otro día, que a mí un festival en verano...
0: Lo que te gusta.
1: Pues que me parece un planazo. Además, hay festivales para todos los gustos y colores.
0: Lo bueno de un festival es precisamente eso, que te permite disfrutar de diferentes artistas y estilos en un mismo lugar. Así da igual con quién vaya, que seguro que disfrutáis todos.
1: Más aún con un cartel como el del Sonorama, que comienza mañana y se alargará hasta el próximo domingo, día 9. En esta ocasión cuenta con artistas de la talla de Rigoberta Bandini, Guitarrica de la Fuente, Leiva, bueno, un montón más, pero mejor que nos lo cuente Rebeca Ruano del Planeta Sonoro. Muy buenas.
0: Hola, Rebeca.
3: Sí, te escucho.
0: ¿Me escuchas? Oye, ¿desde qué año acoge Aranda de Duero este festival? ¿Cómo ha ido cambiando?
3: Hola, buenos días. Pues hola. La verdad es que Sonorama, Sonorama Rivera es un festival en continua evolución. Uh-huh. O sea, cambia cada año. Y ha ido cambiando mucho porque se tiene que adaptar a los nuevos públicos. Ten en cuenta que quienes visitaron Sonorama en esas primeras ediciones hace ya 20 años, pues ahora tienen familia y hay que tomar el relevo. Con lo cual lo que se intenta es introducir nuevos estilos musicales de los que escucha la gente más joven e ir haciendo que el festival dé el relevo generacional que corresponde. Y la verdad es que estamos muy contentos porque la gente más jovencita nos quiere mucho.
1: ¿Y qué afluencia tiene? ¿Más o menos cuántos asistentes esperáis para este año?
3: Bueno, el aforo máximo que tenemos, porque no lo hemos aumentado, porque desde hace años es el fijo, son 40.000 personas aproximadamente por jornada. Esperamos 150.000 personas en el recinto.
1: Caray.
3: Ya sabéis que no podemos controlar la gente que se acerca a Aranda, a todos los escenarios urbanos, que son muchísimas personas más. Pero uh-huh. En el recinto el aforo máximo son 150.000 personas en esos 5 días, porque lo que queremos no es que venga más gente, sino que la gente que venga sea muy feliz.
1: Claro.
0: ¿Quiénes son los grandes nombres de este Sonorama, Rebeca? Porque hay muy buenos artistas, pero cuéntanos, ¿quiénes son este año los cabezas de cartel?
3: Bueno, sin duda hay que mencionar a Leiva, pero fundamentalmente porque es un artistazo que además tenemos la suerte de que se va a acercar a Sonorama Rivera con su show completo del Tour Gigante, que es sin duda la gira más premiada del año. O sea, vamos a tener la oportunidad de ver el show íntegro y completo, adaptando nuestro escenario y toda nuestra técnica a él. Pero luego está la gran Rigoberta, que además, por cierto, viene embarazadísima, con lo cual va a dar un concierto con el doble de energía. Tenemos a Rita Rica de la Fuente, a los chicos de la moda, que qué vamos a decir de ellos, si son absolutamente maravillosos, Carlos Ares, tenemos a Ojete Calobo, o sea, tenemos un montón de opciones para disfrutar de un Sonorama maravilloso, pero lo que sí que hago...
0: Rebeca, un momento. Para la cinta. Rebeca, que no te oímos bien. Nos habíamos quedado en Carlos Ares, en Ojete Calor. Nos estabas hablando de ellos y también de otros artistas.
3: Sí, os decía que Sonorama Rivera es el lugar perfecto para descubrir bandas y artistas emergentes, que hay muchos escenarios urbanos, hay un montón de opciones para descubrir esos nombres que ahora suenan un poquito, pero que en el futuro van a sonar con mucha fuerza, como ha pasado. Y eso lo recomendamos.
1: Uh-huh. ¿Y cómo acoge la gente de Aranda de Duero este festival?
3: Pues hay que tener en cuenta que un gran evento genera algunas incomodidades y que pues de repente la tranquilidad de Aranda de Duero se ve un poco invadida por el espíritu Sonorama Rivera, pero no tenemos mejores embajadores que la gente de Aranda de Duero. No solamente colaboran y se suman, sino que nos promocionan, nos presumen y sin ellos seguramente este festival no sería lo que es hoy.
1: Uh-huh. Y nos hablabas hace unos minutos de los cabezas de cartel. ¿Cómo viven los pequeños artistas el participar en un evento de esta magnitud?
3: Bueno, pues la suerte que tiene Sonorama Rivera es que todo el mundo forma parte de una gran familia y que un artista emergente puede convivir perfectamente con un gran artista de cabeza de cartel. Y lo viven con muchísimo entusiasmo por esa oportunidad de saltar ante un público multitudinario, por también el hecho de poder codearse con gente a la que admiran o a la que quieren conocer. Y la verdad es que entre los profesionales de la música hay un muy, muy buen rollo. Mucho abrazo, mucho reencuentro. Es muy bonito verlo.
0: Pues nos están dando muchas ganas de acercarnos a Aranda, Rebeca, porque aparte del cordero, que en esta zona está muy bueno, yo tengo que dar aquí el toque gastronómico, la verdad es que el Sonorama tiene un cartel como para no perdérselo. ¿Por qué no deberíamos perdernos el Sonorama Rivera de este año, Rebeca?
3: Bueno, pues si te parece empezamos por lo gastronómico, como bien decías, porque hay que comerse un buen lechazo, uno de los tradicionales cachis de Cocretas, una buena morcillita, porque hay que brindar con Ribera del Duero, beberse una mau bien fresquita, descubrir los almuerzos en las bodegas, recorrer los escenarios urbanos y descubrir que las fiestas de los pueblos tienen algo muy especial y que Sonorama reúne las dos cosas, el espíritu genial de las fiestas de los pueblos de Castilla y León con un cartelazo de altura. Es que el Sonorama de Higuera es una experiencia que hay que vivir al menos una vez en la vida.
0: Pues no deberíamos perdérnoslo, Carlos. No sé qué hacemos aquí. Pues ya deberíamos estar en Aranda.
1: Claro, pues eso mismo me pregunto
0: preparándonos.
1: Yo. Estamos a tiempo, Pepa.
0: Rebeca, ¿queda alguna entrada o vamos ya tarde?
3: No, pues lamentándolo mucho, ya no quedan entradas.
0: Me cachis.
3: Estamos... Sí, pero bueno, pero para Radio Nacional lo que haga falta. Vosotros sois nuestros grandes embajadores, nos habéis acompañado en toda esta trayectoria y, por supuesto, os vamos a recibir con los brazos abiertos. Así que ir haciendo la mochila para estos días que os estoy esperando.
0: O sea, que tenemos enchufe. Me mola esto de tener enchufe.
3: Sí.
0: Es fantástico el cartel que tenéis. Rigoberta Bandini, embarazadísima, como decías, guitarrica de la Fuente, Leiva, también artistas emergentes que están intentando despuntar, y esa convivencia que hay entre artistas consagrados y los que están intentando encontrar su lugar en el mundo de la música. ¿Hay alguna novedad para este año? ¿Seguís con la misma fórmula que tanto ha gustado a los asistentes del Sonorama, Rebeca?
3: Pues entre las novedades está la mejora siempre de todo el dispositivo de accesibilidad para que Sonorama Ribera sea un festival para todos en mayúscula. Por supuesto, se ha incorporado mejoras en el camping. También tenemos 500 puntos violetas para que Sonorama Ribera siga siendo un festival plenamente seguro. Hay una estructura de pantallas alucinantes, desaparecen las lonas y tenemos un escenario cubierto de grandes pantallas de última generación. Y va a ser muy bonito, chicos, por ejemplo, ver cómo un grupo de Sotillo de la Ribera, como el Tranma Agropan, pues estrecha las manos con Leiva, y eso lo hace Sonorama.
0: Pues no vamos a perdernoslo, ¿no? Rebeca, ya te avisaremos cuando estemos por ahí, ¿vale? Rebeca Ruano.
3: Muchísimas gracias.
0: Rebeca Ruano de El Planeta Sonoro, gracias por contarnos cómo va el Sonorama Ribera de este año, que es un festival que nadie debería perderse. Gracias y hasta otro día, Rebeca.
3: Un abrazo muy grande, muchas gracias.
0: Ay, Carlos. Pues cómo molan las fiestas.
1: Claro, y además estaba pensando que le preguntaba si había alguna novedad para este año.
0: Sí.
1: Pues que no había una. Había
0: miles de novedades.
1: Había como puntos violeta, había
0: como
1: 500.
0: Como para no perdérselo.
1: Exacto.
0: ¿Y sabes lo que viene ahora, Carlos Samper?
1: Pues yo me lo veo venir.
0: Pues te lo ves venir, claro, porque es que nos interesa mucho saber qué está pasando en España y en el mundo. Carlos Núñez, buenos días.
4: Hola, Pepa, ¿qué tal? Oye, estaba con una duda, no sé si la habéis resuelto.
0: A ver.
4: ¿Se puede entrar comida en el Sonorama? ¿Se puede entrar con comida?
1: Nos has pillado,
0: no,
1: Carlos.
0: No sé, pero un bocata de lechazo yo creo que pues te lo puedes echar a la mochila con tranquilidad.
4: Hoy en el programa vamos a hablar de esto, con Facua, que dice que deberían dejarnos entrar con comida, aunque en algunos festivales pues se retienen esos bocatas, como dices, de lechazo y nos los quitan. Vamos a hablar de esto, pero ahora mismo el centro de la actualidad pasa por esa reclamación que está haciendo España a sus socios: solidaridad migratoria, más implicación europea en el control de fronteras y la solución de crisis también humanitaria como la de los migrantes en Ceuta. Las cifras siguen bailando. Vamos a hablar con Patricia Fernández, abogada experta en migraciones, sobre la situación legal de los que están a las puertas de los CETI. Ojo que muchos de ellos son subsaharianos y eso implica que no son migrantes económicos. Algunos de ellos tienen derecho al asilo. Y la polémica en torno al gobierno, lo que sabía o lo que no sabía Interior. Ahora mismo reunido el ministro con los homólogos de los 27 y, como te digo, hablaremos de esas prácticas abusivas en algunos festivales. Esperemos que no sea el caso del Sonorama.
0: Pues esperemos que no, y que no haya prácticas abusivas en ningún festival. Nos quedamos contigo, Carlos Núñez, con Mediodía en Radio Nacional, después de recordar quiénes han hecho también las mañanas de Radio Nacional, que han sido José Luis Beltrán en la realización, en la producción, Yolanda Náñez, Lucía Higuera y Diana Fernández, y nuestros ingenieros de sonido, como cada día, han sido Raúl Duque, Jesús López, Manolo Vaquero, Gema Fernández, Daniel Rodríguez, Mario Galán, Víctor Represa y Elena Trapero. Mañana volvemos con más mañanas de Radio Nacional de España. Se quedan con Mediodía, aquí en la Radio Pública.
4: Minutos, 11 y 21 en Canarias.
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4: La tragedia en Ceuta, 74 muertes y la imagen de caos, de frontera abierta, de crisis humanitaria, ha abierto brecha en el gobierno. Menores durmiendo en la calle, tirados en el suelo durante 5 días. Hay distinta visión dependiendo del ministerio al que uno pregunte sobre qué se sabía de este asalto a la frontera interior. Portavoz y defensa, escuchen.
6: No hay ningún informe al respecto de que una situación como la acontecida el día 30 hubiera podido surgir, evidentemente.
7: No hubo ningún informe que alertara de la magnitud de las cifras a los que se ha tenido que dar respuesta.
8: Yo no sé si no debo hablar clarísimamente. He dicho que tenemos excepcionales hombres y mujeres. Cuando hay excepcionales hombres y mujeres, pues lo que hay que poner es en valor el trabajo que hacen, porque evidentemente ustedes saben, igual que yo, que los servicios de información, policía, Guardia Civil, CNI o CIFAS, el trabajo que realizan es un trabajo secreto.
4: Esto es lo que se ha dicho hasta ahora. Veremos lo que se dice hoy. La lectura de la realidad, de la verdad, hay que entreleerla en los silencios o en la literalidad de lo dicho. La portavoz del gobierno, por ejemplo, asegurando que ningún informe advertía de la cantidad de personas que iban a tratar de cruzar a nado, lo que puede indicar que sí sabían algo de lo que se cocía en la frontera. El ministro diciendo que ningún informe, que no había inteligencia sobre lo que podía pasar, pero la ministra de Defensa asegurando que el CNI hace su trabajo con diligencia y con eficacia y que hasta ahí puede leer, además de apuntar a Marruecos como primer filtro en la frontera propia, lo que hace pensar que sí, que algo sabía el CNI y que hizo su trabajo de forma diligente. Con al menos 74 familias rotas, 74 víctimas de la mayor tragedia en la frontera de Ceuta, llega la felicitación de la presidenta de la Comisión Europea. Lo contamos hace 24 horas. Bien hecho España, bien hecho Marruecos. Hoy el análisis de la actualidad este martes con Estefanía Molina y ustedes en el 608-350614. Mensajes de voz en nuestro WhatsApp.
9: Me pregunto, en un momento tan delicado, ¿cómo se le permite hablar a la portavoz de un partido de extrema derecha el discurso que está haciendo ahora en Radio Nacional en estos momentos, que acaba ahora por la tarde? ¿Cómo se le puede permitir ese discurso y por qué se le da ese altavoz a ese tipo de discursos? Eso no es libertad y no se puede tolerar. Todo, lo dice hasta el profesor Marina.
10: Buenos días. Me gustaría que se buscaran en las hemerotecas tanto la señora Meloni, el señor Abascal, varias personas del PP y los periodistas, cuando en los años 80 Italia sacó una ley que le daba a todos los nietos de italianos que habían emigrado a todo Latinoamérica la nacionalidad italiana.
4: La economía con Javier Santa Cruz, hoy otra vez Ceuta y los servicios secretos en el corazón de la actualidad del martes. 608-350614 en la hora punta de la actualidad en directo.
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4: Y Alejandro Ramírez, portavoz del gobierno ceutí, ahora mismo tras la reunión del Consejo de Gobierno en Ceuta, está respondiendo a la prensa, pero vamos a pasar lo primero por las calles. Las cifras de migrantes, solicitantes y menores permanecen en la ciudad autónoma, son distintas, depende de quién sea la fuente, veremos si lo aclaran. Lo que sí está claro es que hay cientos y cientos de personas, casi 1000 menores, que llevan durmiendo en la calle en situación extrema ya 5 días. Esto está teniendo efecto en el ánimo de esos migrantes, en su salud mental, y crece, Isabel Jiménez, en ellos el deseo de comunicarse con sus familias. Buenas tardes.
11: Sí, Carlos, buenas tardes. Si te parece, vamos a ir con una última hora, con unas fuentes que nos han llegado del Ministerio de Juventud e Infancia, precisamente para la atención de esos menores. Nos dicen que va a realizarse una transferencia de crédito extraordinario para Ceuta, para esta atención de urgencia de aproximadamente ese 1 millón de niños, que hasta el momento del cálculo que tenemos de los que están aquí. Sabemos también que se han habilitado 2 centros educativos para las personas menores de edad, migrantes no acompañadas, y se va a dar preferencia a las niñas. La ministra del Ramos, Sira Rego, va a venir durante los próximos días a la ciudad de Ceuta con el objetivo de hablar con las autoridades de la ciudad, y ya advierte que va a activar todos los mecanismos disponibles para dar una acogida digna. Y recuerda el ministerio que entre estos mecanismos se encuentra esa reforma de la ley que obligaba a las comunidades autónomas a hacerse cargo de una distribución solidaria y obligatoria de aquellos menores que estuvieran en comunidades autónomas o en ciudades autónomas en situación de contingencia migratoria. Y vamos a recordar que Ceuta ya lo estaba mucho antes de que comenzara esta crisis, Carlos.
4: Pues esa es
11: si
4: la
11: quiere, ahora
4: última
11: contamos
4: hora, sí.
11: Esa es la última hora, efectivamente, pero efectivamente sí, una de las necesidades que tienen tanto menores como mayores es el tema de la comunicación.
4: Están intentando poder comunicarse, poder llegar a esas familias que están al otro lado, ¿no, Isabel?
11: Sí. Vengo de la playa del trampolín. En cuanto ven a alguien, a un periodista, a un taxista, las personas que están limpiando la zona con un móvil en la mano, pues se acuden a pedir wifi, a poder hacer una llamada o enviar un mensaje desde los teléfonos. Están buscando baterías portátiles para cargar su dispositivo. Y es que esto hay que entenderlo, porque es que, Carlos, vamos a ponernos en su piel. Lo último que le dijo a Anar, su danés, a su familia, es que iba a arriesgarse a entrar en España.
12: Je l'ai contacté, j'ai dit que moi je voudrais aller pour risquer, pour venir ici. Ils ont dit bonne chance.
11: Y le ha dicho y le desearon suerte, pero sabe que su familia debe estar preocupada, sobre todo si están siguiendo las noticias de lo que está sucediendo. Otro caso es el que nos contaba Mustafa, que es de Sierra Leona. Él directamente no tiene ni terminal.
13: I need to do that, but I don't have phone.
11: Nos cuenta que se quedó en el agua mientras trataba de llegar con vida a Ceuta.
4: Gracias, Isabel. Volveremos contigo a lo largo de esta edición de Mediodía a hablar de los menores, a hablar de la situación legal de ellos y de esa preocupación que va en aumento. Empiezan a llegar algunas de las soluciones, pero de momento suenan... de momento, y con la gran cantidad de menores que hay en Ceuta, a un parche. Los comercios han vuelto a abrir, los ceutíes siguen impactados por lo que ha pasado estos días, por los muertos, ver sus calles llenas de gente pidiendo ayuda. ¿Cómo están viviendo esa vuelta a la rutina? Sara Vázquez, buenas tardes.
14: Buenas tardes, pues Ceuta trata de reponerse y regresar a la vida normal tras la crisis migratoria que ha impedido, entre otras cosas, celebrar las fiestas patronales en honor a la Virgen de África. No hay feria, pero los ceutíes rendirán culto a su patrona esta tarde. A las 8 se celebrará la tradicional oferta floral delante de la iglesia consagrada a la principal advocación ceutí. Y mañana, día de Santa María de África, se celebrará la procesión con la que se intentará también reconfortar al pueblo de Ceuta, como explica la hermana mayor de la cofradía de la Virgen de África, Mari Carmen Pasamar.
15: La Virgen en estos momentos hace mucha falta en el pueblo, como en otras ocasiones. Todas las personas nos están reclamando que necesitan ver a la Virgen.
14: La hermandad llama a los ceutíes a salir a la calle, a disfrutar de unas tradiciones que forman parte de su identidad y, en un momento difícil, unirse en torno a su patrona.
4: Y las dos almas europeas, las dos corrientes en gestión migratoria reunidas por videoconferencia, ministros del Interior de la Unión Europea, captando el malestar del gobierno de España por la falta de solidaridad en el inicio de esta crisis, a la una hará equilibrios. El comisario de Interior, Laura Herrero, buenas tardes.
16: Buenas tardes.
4: El ministro, Fernando Grande-Marlaska, trasladando ahora mismo esas inquietudes.
16: Sí, Grande-Marlaska trata de defender la posición española en materia de inmigración. Políticas dicen en el ministerio que son preventivas y no cortoplacistas y que, según fuentes, se llevan a cabo gracias a la cooperación con los países de origen y de tránsito, entre ellos Marruecos, a quien ven como un socio legal. El ministro del Interior intenta convencer a sus homólogos europeos con datos también. Calcula que durante el 2025 las entradas irregulares a España se redujeron un 42% y en lo que va de año un 25%. Por ello, su intención era pedir que no se ponga en duda la capacidad de España ni su compromiso para cumplir con el control de fronteras europeas. Veremos, Carlos, si satisface o no al resto de países que culpaban a España hace unos días de haber provocado esta crisis migratoria en Ceuta con sus políticas. Uno de los países más beligerantes, Italia, quien ha decidido, recordemos, suspender temporalmente el espacio Schengen con España, aplicando controles aleatorios en puertos y aeropuertos a pasajeros que lleguen de nuestro país. Muy duros también, Dinamarca o Suecia, a todos España les reclama solidaridad y empatía y cumplir también con los tratados europeos. Tras la comparecencia del comisario europeo de Interior, Marlaska atenderá a los medios en el ministerio y no será antes de la 1:30.
4: Se lo contaremos a lo largo de los informativos de Mediodía y no se equivoquen, esto no acaba ni mucho menos en Ceuta. Fíjense, dos de los rescatados esta madrugada en una patera al suroeste de Mallorca, los dos únicos supervivientes en una embarcación grande, aseguran que iban otras 17 personas a bordo acompañándoles. Todos ellos han muerto, dice Mallorca. Jaume Viñas, buenas tardes.
17: Buenas tardes. Los dos tripulantes de la patera han sido rescatados a las 3 de la madrugada cuando navegaban a unas 12 millas al suroeste de Mallorca. Automáticamente han sido ingresados en el hospital de Son Espases en Palma con claros signos de desnutrición y deshidratación. Según ha informado la delegación de gobierno, los dos supervivientes han contado que la embarcación llevaba 15 días a la deriva y que en ella viajaban un total de 19 personas. Las otras 17 habrían muerto, según han relatado. Salvamento Marítimo ha movilizado un helicóptero para rastrear la zona y se ha mandado un aviso para navegantes. Las reacciones políticas no se han hecho esperar. La presidenta balear, Marga Proens, ha exigido al gobierno de España en un mensaje en redes sociales un plan específico para afrontar la emergencia migratoria que sufren las Islas Baleares y ha añadido que no se puede normalizar esta tragedia.
4: 12 y 31 minutos, 11 y 31 en Canarias, oficiándose hoy, se ha oficiado este martes el mayor funeral de la historia de Palestina. Los gazatíes han despedido a 112 personas, sus cuerpos recuperados entre los escombros de las viviendas bombardeadas por Israel. Corresponsal en Jerusalén, Santiago Echevarría, buenas tardes.
18: Buenas tardes, son las víctimas de una de las mayores matanzas en toda la ofensiva israelí sobre Gaza a finales de 2023, en un bombardeo contra los edificios de las familias Abu Saria y Al-Hasaina, en el barrio de Sabra, en la capital gazatí. Sus restos mortales habían permanecido desde entonces bajo los escombros y se han recuperado a lo largo de las últimas dos semanas. Es el sonido del funeral de esta mañana sin ni siquiera féretros, con los cuerpos colocados sobre camillas, entre ellos los de 40 niños cubiertos por banderas palestinas. Ibrahim Abu Saria es miembro de una de las dos familias masacradas. Y explica que han ido visitando los escombros cada día para recordar a los suyos y que este operativo para recuperar sus cuerpos ha renovado ese duelo que no han dejado de sufrir. Los cuerpos de otras 157 personas muertas en ese mismo ataque no han podido ser recuperadas. Algunos permanecen sepultados, otros se desintegraron en las explosiones del bombardeo.
4: Gracias, Santiago Echevarría, desde Jerusalén. Es el adiós a todas las víctimas, aparte de todas las víctimas en Gaza. 12 y 32, 11 y 32 en Canarias. El Rayo Vallecano, la Comunidad de Madrid, ya se hablan. Veremos si se entienden o no. El caso es que después de tira y afloja con la reforma del estadio, hoy inician etapa de colaboración para tratar, imaginamos, y ya Maxu, de acelerar las obras y que el equipo pueda recuperar su estadio pronto. Buenas tardes.
19: Buenas tardes, estamos a la espera de que entren los trabajadores enviados por la Comunidad de Madrid al Estadio Vallecas. Iban a entrar sobre las 12 de la mañana, pero aún no los hemos visto pasar al interior del campo. De todos modos, como decías, comienzan a trabajar juntas por fin las dos entidades, equipo y gobierno regional, en medio de la duda de dónde va a jugar el Rayo los primeros partidos de esta temporada que está a punto de empezar. El planteo en Burgos es la idea principal del club, mientras que Butarque, hogar del Leganés, es la idea que propone la comunidad para que los aficionados puedan ir a ver a su equipo. Los rayistas, a pesar de ser muy críticos con la gestión de su club, siguen renovando sus abonos aquí en las taquillas del estadio. Bastantes personas se juntaban a las puertas antes de que abrieran hace unas horas, mientras esperan que se vaya restando los días para que Vallecas sea el lugar donde el Rayo dispute por fin sus encuentros.
4: Gracias, Ian. Vamos al análisis en directo en mediodía con Estefanía Molina y también con Javier Santa Cruz en lo económico.
6: No, no hay ningún informe al respecto de que una situación como la acontecida el día 30 hubiera podido surgir, evidentemente. Pero que hay otros países que realmente la han utilizado o han manifestado una voluntad absolutamente egoísta, insolidaria, poco responsable, haciendo del egoísmo de las políticas partidistas una línea de actuación que es absolutamente imperdonable.
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4: Estefanía, ¿qué tal? Buenas tardes.
20: Buenas tardes.
4: Reunión ahora mismo de los ministros del Interior. Se supone que Fernando Grande Marlaska estará trasladando todo lo que hemos escuchado, esas inquietudes del gobierno a sus homólogos de la Unión Europea.
20: Sí, fíjate que hoy algunos titulares decían que el gobierno va un poco a increpar el egoísmo de los socios europeos, pero yo invito un poco a cuestionar esa posición, es decir, el gobierno de España vemos que concatena una serie de afirmaciones que primero se dijo que no había información, ahora que sí que había información, pero no de tal magnitud en el salto de las personas que venían de Marruecos. Y claro, cada vez más esto va generando, una cierta desconfianza entre los socios. Hoy publica The Telegraph, una publicación muy prestigiosa en el Reino Unido, que la UE le ha pedido a España cifras verificadas de cuántas personas todavía quedarían en territorio nacional. Estamos viendo que un medio como el Faro de Ceuta está diciendo que ya hay algunas mafias transportando gente a la península. Mientras se nos dice que la crisis está cerrada, que no se tenía información, cuando el propio presidente de Ceuta dijo que él ya había avisado del goteo. Y yo creo que estamos ahora mismo en una coyuntura internacional muy tensa con nuestros socios, porque aunque nosotros reclamamos solidaridad, el gobierno de España todavía no ha señalado al que todo el mundo cree que es el culpable, que es Marruecos. El presidente señaló a las mafias, etcétera. Yo quiero rescatar una palabra que me parece terrible, pero el medio político, que es muy influyente en Bruselas, un medio digital, dijo que nuestro presidente había pasado de ser un líder carismático en la Unión a un paria dentro del bloque. Por tanto, esto mide un poco cómo están los ánimos hoy entre los 27.
4: Ahora mismo el gobierno está en una encrucijada, es decir, en un temporal del que no puede salir bien parado, porque si no tenían noticia de lo que podía pasar mal, y si había información de inteligencia que avanzaba que algo así podía pasar, y se desatendió, pues mal también. De alguna forma el ministro ya dijo, ¿no?, que los incendios estaban acaparando toda la intención del Ministerio del Interior, y puede ser entendible desde el punto de vista humano y de gestión que en algún momento puedas desatender otras prioridades. Pero eso hay que explicarlo, ¿no? Hay que dar las explicaciones y hay que decirlo claramente.
20: Claro, y además en un gobierno donde tenemos titulares a diario de que hay muchos asesores. Es decir, para que nos hagamos una idea, en Moncloa están desdoblados prácticamente todos los ministerios. Nadie podía estar al frente de eso, gestionar eso. Yo creo que no es una excusa el tema de interior, porque precisamente España es un país cuya inteligencia, servicios de inteligencia, son muy felicitados por la lucha antiterrorista. Es decir, esta información existía, y yo creo que aquí se busca un poco, a lo mejor, ¿no?, echar la patata caliente a nuestro CNI, esta pequeña pugna entre interior y defensa, pero yo creo que al final aquí hubo alguna decisión o que se tomó mal o que no se tomó, y a posterior también hemos ido viendo pues una serie de versiones, insisto, que se contradicen con las anteriores.
4: Volvemos a Ceuta. Isabel Jiménez, hola de nuevo.
2: Hola, ¿qué tal, Carlos?
4: Esta crisis se mide en cifras. Cada dato representa un abandono del hogar, un desarraigo, un drama personal. Cifras de los migrantes que han cruzado Ceuta, que no son certeras, son estimaciones. Lo que sí es una realidad comprobada allí mismo es que la mayoría de los que se han quedado son subsaharianos. Es decir, que muchos de ellos están seguramente huyendo de guerras, de conflictos. Y tenemos que volver a hablar, Isabel, de la distinción entre migrante económico y solicitante de asilo.
2: Sí, también depende de la zona quienes se han quedado, porque, por ejemplo, en la playa del Trampolín, como decía, efectivamente, el grueso de estas personas son de origen subsahariano y vienen de países con conflictos crudos, como Sudán, Sudán del Sur, hemos hablado con etíopes. Mustafa, por ejemplo, es de Sierra Leona.
21: Es difícil para todos, everybody pass, more experience will be difficult.
2: Nos habla, dice, por todos sus compañeros cuando recuerda que huyen de situaciones terribles, que han atravesado enormes dificultades y muchos dolor, el desierto, Libia, las mafias. Aunque no haya comida, aunque haya dificultades, por dura que sea la situación en Europa, nos decía Sarik, nigeriano.
22: No food, no anything, we will not go back to Morocco. We will die here. This will be our grave.
2: No van a volver a Marruecos. Esta, señalaba, el suelo en el que duerme será nuestra tumba. Como decías, estas personas son potenciales solicitantes de asilo. Las ONGs han venido a informarles, les han explicado cuáles son sus derechos. Vamos a escuchar a Ramsés Mohamed de la asociación ELIN.
23: Estas personas tienen miedo, tienen inseguridad y sobre todo desean no volver a Marruecos, porque es la pregunta que nos hacen todos, si es que los van a devolver. No les podemos dar garantías porque nunca hay nada seguro en situaciones excepcionales como esta, pero desde luego les explicamos que al venir de países en los que hay situaciones de conflicto tienen derecho y el gobierno español tiene el deber de proporcionarles la posibilidad de acceder al asilo.
2: Aún así, sí que nos han contado que han visto cómo los militares se llevaban a un chico sudanés que había ido a comprar comida con unos compañeros marroquíes y, digamos, los rodearon, los embolsaron, que es lo que están haciendo, y los montaron en un camión. Creen que han terminado en la frontera, así que efectivamente no hay nada seguro y es la gran preocupación, la grandísima preocupación que hay en la playa del Trampolín.
4: Patuca Fernández es abogada experta en migraciones. Patuca, ¿cómo está, abogada? Buenas tardes. Hola, Patuca Fernández.
24: Buenas tardes.
4: Es una de las claves, abogada, cómo hacer ese triaje, porque son distintos los derechos migrantes económicos de los que huyen de una guerra.
24: Efectivamente, son distintas las realidades, son distintas las soluciones jurídicas, y ahora mismo lo que hay que hacer es invertir esfuerzos en identificar a los perfiles más vulnerables. Estamos hablando de niñas, niños, víctimas de trata, supervivientes de tortura y personas en necesidad de protección internacional. La Guardia Civil, conoce bien, de Ceuta conoce bien esta situación, y ahora mismo lo que no podemos hacer bajo ningún concepto es devolver a una persona que tenga apariencia de menor, devolver a una persona, a un africano negro, porque sabemos perfectamente que vienen de países en conflicto y están amparados por la Convención de Ginebra. Por lo tanto, hay capacidad para hacer esa identificación, se tienen que dar las órdenes políticas oportunas.
4: Ahora mismo es toda una tarea de coordinación. ¿Por dónde habría que empezar a la hora de garantizar esos derechos de todos los que han cruzado la frontera? Porque, por ejemplo, en el caso particular de los menores, lo decía usted, no se puede echar a alguien o considerar que no es menor porque tenga una apariencia de menor. Hay que comprobar efectivamente cuáles son menores de edad. ¿Por dónde empezar toda esta tarea, abogada?
24: Bueno, pues con relación a los menores de edad, hay algunos menores de edad indubitados, que por su apariencia física es evidente que son menores de edad. Estamos viendo, ¿no? Hemos visto imágenes de niños de 12 y 13 años siendo escoltados por legionarios o por el ejército, y esto es inadmisible. Entonces, un niño de 12 o 13 años que lleva una semana fuera de su casa y que no quiere retornar, hay que escuchar a ese niño y hay que escuchar esa alegación de qué es lo que está ocurriendo antes de tomar una decisión, que puede ser repatriado con su familia, si es lo mejor para él o ella, pero hay que hacerlo, y hay niños indubitadamente menores. Y con relación a los adolescentes que puedan suscitar dudas sobre la edad, primero señalar que la mayor parte de los adolescentes marroquíes están documentados, por lo tanto es muy fácil comprobar su edad. Y con relación a las personas en necesidad de protección internacional, pues hay, por un lado, hay un perfil racial que es muy fácil de delimitar. Hay que preguntarles por sus nacionalidades, hay que empezar a hacer listados. Hemos escuchado las palabras de Ramsés, el compañero de la asociación ELIN. ELIN ya ha identificado a muchas personas en necesidad de protección internacional, ha comunicado esta circunstancia al ACNUR y ha comunicado esta circunstancia a la delegación de gobierno de Ceuta. La delegación de gobierno de Ceuta tiene ahora mismo sobre su mesa listados de personas a las que tiene que proteger. Por lo tanto, la sociedad civil, hemos hecho nuestro trabajo, le hemos puesto todos estos listados sobre la mesa, que dejen de volver a solicitantes de protección internacional. Hemos visto personas que han entrado, africanos negros, que han entrado a Ceuta y que tenían machetazos de la policía marroquí. No se puede consentir devolver a una persona en estas condiciones y con este riesgo a Marruecos.
4: Desde Ceuta, nuestra compañera Isabel Jiménez, en contacto también con esos migrantes, tiene también alguna cuestión que plantearle.
2: Sí, Patricia, ¿qué tal? Buenas tardes, me alegro de saludarte. Era para preguntar, ¿hay algún plazo para que estas personas puedan recibir una primera atención, una primera consideración de esa petición de asilo por parte de las autoridades? Porque de momento da la sensación, ha pasado con la comida, que todos los trámites, todo se está haciendo con especial lentitud.
24: Bueno, efectivamente, el Pacto Europeo de Migración y Asilo establece unos plazos para el triaje y establece unos plazos para la solicitud de protección internacional. Yo creo que todos podemos comprender que en la situación actual tengamos que ser flexibles con unos plazos de acceso a la solicitud de la protección internacional, pero mientras esto no se pueda poner en marcha, pues lo que hay que hacer es no poner en marcha devoluciones. Es decir, lo que no podemos decir es que esta persona no solicitó asilo cuando durante cuatro días se ha optado, como por política, no prestar ningún tipo de asistencia, ni siquiera de comida, para que la gente se fuera voluntariamente, ¿no? Se ha estado disuadiendo y utilizando el hambre y utilizando la falta de acceso a cuestiones básicas, ¿no? Como puede ser el agua. Hemos visto cómo se cortaban las duchas de la playa donde están pernoctando para evitar que pudieran beber, ¿no? Por lo tanto, podemos entender que se amplíen los plazos y que haya dificultades de acceso, porque son muchas personas y hay que hacer un esfuerzo muy importante de recursos humanos. Y yo entiendo que la ciudad de Ceuta no tiene capacidad para atender esto, pero no cortemos el agua y, para empezar, vamos a darles de comer.
4: Patricia Fernández, abogada experta en migraciones. Isabel Jiménez desde Ceuta, gracias a las dos. Un abrazo.
24: Muchas gracias.
4: En la última hora de esa reunión que mantienen los ministros del Interior de los 27, se retrasa la comparecencia del comisario europeo de Interior y Migraciones austriaco, Magnus Bronner. Será a partir de las 2, la 1 en Canarias. Hay otros frentes de actualidad, por ejemplo, Andalucía. El gobierno PP Vox, el gobierno andaluz, ha dejado en manos del partido de Santiago Abascal el servicio para valorar víctimas de violencia de género, herramienta de lucha contra la violencia machista que Vox quería purgar o eliminar. Es que Macías, buenas tardes.
0: ¿Qué tal? Muy buenas tardes. Las reacciones no se han hecho esperar. La más sonada ha sido la de la ministra Ana Redondo, que en la red social X ha cargado duramente contra esta decisión del Ejecutivo andaluz, calificándola como de muy irresponsable. Además, Redondo lamenta en ese mismo post que Moreno Bonilla ya ponga, dice, la atención de las víctimas de violencia de género en manos de quienes la niegan. En esa misma línea, precisamente, ya se van pronunciando diferentes asociaciones de mujeres andaluzas, así como también la oposición política. Los grupos de la izquierda advierten de que este reparto deja totalmente desprotegidas a las mujeres y anuncian que estarán muy vigilantes para evitar cualquier retroceso en sus derechos. José Ignacio García, adelante. Rosa Rodríguez, por Andalucía. Ángeles Ferriz, PSOE.
1: Es un auténtico peligro y una irresponsabilidad que demuestra muy poco cuidado, muy poca preocupación por la lucha contra la violencia de género.
3: Supone traspasar una línea roja inaceptable. Cuestionar a los expertos y expertas para complacer a Vox es una irresponsabilidad política.
7: Es intolerable e indecente que la protección y la atención a las víctimas de violencia machista el señor Moreno Bonilla las haya dejado en manos de Vox.
0: Hay que recordar que Andalucía es actualmente la comunidad autónoma donde más asesinatos machistas se han registrado desde que hay registros, desde el año 2003, con 290 mujeres asesinadas. Solo el año pasado, Carlos, fueron 15, en lo que llevamos de año ya van 9. Desde el Ministerio de Igualdad piden al Partido Popular y más concretamente a Alberto Núñez Feijóo que explique cómo encaja esta decisión del presidente andaluz con el Pacto de Estado contra la Violencia de Género renovado el pasado año, y se preguntan de manera retórica si está el PP rompiéndolo.
4: Pues 608-350614, invitamos a que la audiencia también se pronuncie sobre este y otros asuntos. El gobierno PP Vox deja en manos del partido de Santiago Abascal el servicio para valorar a las víctimas de violencia de género. Nosotros, por nuestra parte, recordar 016, teléfono contra el maltrato, es gratis y no deja huella en la factura.
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4: Y las cifras, datos del paro de julio que hemos conocido esta mañana. Número de desempleados han subido en casi 20.000, pero España ha superado el récord de 22 millones y medio de trabajadores. Blanca Pascual, buenas tardes.
8: Hola, buenas tardes. Sí, en julio la afiliación media ha sido de 41.700 altas, lo que eleva el total a la cifra histórica de 2 millones y medio de cotizantes a la Seguridad Social. En los últimos 12 meses han ganado más de 600.000 afiliados a un ritmo del 3%. Y el colectivo que más dinamismo ha aportado ha sido el de los extranjeros. Sus afiliados superan los 3 millones y medio, son 66.000 más que en junio y representan ya el 15,6% del total. Buena parte de estas cifras las explica el proceso de regularización. Borja Suárez es secretario de Estado de la Seguridad Social.
25: Esa foto del 30 de junio donde nos encontramos con 262.000 regularizados o personas regularizadas en alta, pues es una señal muy positiva del impacto tan beneficioso que esto tiene para todos, para las personas directamente afectadas y para el conjunto de la sociedad.
8: Un proceso en marcha del que todavía no dan muchos detalles, pero que también está detrás de las razones que explican el paro en julio, un mes en el que suele bajar, pero que ha subido en cerca de 20.000 personas. En cualquier caso, apunta el número 2 del Ministerio, Joaquín Pérez Rey, estamos ante la menor cifra de desempleados en un mes de julio desde 2007, algo más de 2,3 millones de inscritos, y aunque la subida sea de las mayores en los 10 últimos años. Y es que julio, dice, ya no soporta la vaca canal de contratos estivales de antes.
26: El mercado de trabajo español ya no funciona con los chutes de temporalidad que cada verano le proporcionaba la contratación temporal al mes de julio o al mes de junio.
8: Del total de parados, más de 15.000 eran extranjeros, personas que antes no podían apuntarse a las estadísticas del paro porque no tenían derechos y ahora sí. ¿Qué trabajo? Confían que sea una subida técnica que se diluya progresivamente, como ocurrió con la regularización de 2005. Aparecen en el colectivo sin empleo anterior, que junto con servicios son los dos sectores que registran más paro.
4: Gracias, Blanca. Javier Santa Cruz, economista de Mediodía. ¿Cómo estás? Buenas tardes.
27: ¿Qué tal, Carlos? ¿Cómo estamos?
4: Parece que la migración, parece que el asunto extranjero esté ahora mismo marcando la pauta de toda la actualidad, incluida la económica. ¿Cómo hay que interpretar estos datos del paro? ¿Cómo hay que leerlos?
9: Claro, hay que leerlos concretamente de dos maneras. Por un lado, el incremento de las personas que se están en este momento regularizando, que entran ya formalmente al mercado de trabajo, supone tanto el incremento de las afiliaciones a la Seguridad Social, es decir, ya tienen su código con el cual pueden trabajar de manera legal, pero también al mismo tiempo hay que ver cuántos de estos afiliados se incorporan realmente al mercado de trabajo, porque varios de, o sea, por ejemplo, de los 262.000 que tenemos un poco más que se han regularizado, buena parte de ellos todavía ni están clasificados como parados ni tampoco están clasificados como ocupados, es decir, probablemente están en esa parte que veíamos hace unas semanas con la EPA de inactivos, es decir, aquellos que están incorporados a la población activa pero que ni están empleados ni tampoco están buscando activamente empleo, no están registrados en las oficinas del SEPE. Entonces, eso por un lado, y luego por otro lado, efectivamente se puede producir un efecto animación, que es lo que estamos viendo en los datos del mes de julio, es decir, que del incremento neto de 66.000 en cifras no corregidas de calendario, de los cuales 41.000 son los netos, la afiliación, el incremento neto de la afiliación, eso significa que hay un poco más de 24.000 afiliados de origen español que han dejado de estar afiliados a la Seguridad Social, es decir, han desaparecido, con lo cual ese es uno de los temas que, sabiendo que en el mes de agosto suele ser un mes malo para el empleo, porque es cuando se liquidan la mayor parte de los contratos de verano, pues ya encadenaríamos dos meses concretamente con ese epígrafe de afiliación, que no es precisamente el más positivo, y habrá que ver por qué esto está siendo así.
4: Es curiosa la economía, ahora mismo está activada la gran maquinaria española, la del turismo, el país ahora mismo cosechando ese 12,5%, parte de ese 12,5% del Producto Interior Bruto, cerveza a cerveza, noche de hotel a noche de hotel, nuestro gran activo, y bueno, tenemos ese pequeño traspiés en los datos de empleo. En cualquier caso, hay otra pata económica que analizar hoy, y es esa cifra, 20.000 puntos, ese hito, una redondez que significa, imagino, ahora lo comentamos, Javier, dinero para inversores, buena marcha de gran parte de las empresas del IBEX 35. Estamos en la Bolsa de Madrid. David Martínez, buenas tardes.
10: Buenas tardes. Ha sido una conquista efímera, pero conquista al fin y al cabo. Durante los primeros minutos de la sesión, el IBEX 35 ha superado brevemente esa frontera de los 20.000 puntos por primera vez en su historia. El índice de referencia de la Bolsa Española tocó máximos históricos el año pasado, la primera vez que lo hacía desde finales de 2007. En ese momento alcanzó el que fue su último récord antes del desplome de la crisis financiera y formó un hueco bajista que tardaría 18 años en cerrarse, pero en los últimos años la historia ha cambiado. El impulso del sector bancario, de las compañías energéticas, hicieron que 2025 cerrase como el mejor año del IBEX desde 1993. También acabó como la mejor bolsa del mundo, con una revalorización de casi el 50%, tan solo superada por la de Corea del Sur. En lo que llevamos de 2026, el IBEX ha subido un 15%. Por un lado, se ha visto perjudicada, como el resto de bolsas, por la guerra de Irán, pero por otro, se mantiene entre las mejores de Europa. Sobresale el muy buen desempeño de Repsol, que ha contribuido a mantener al índice a flote con un avance acumulado del 70% desde el 1 de enero. Además, alcanza los 20.000 puntos, siendo una rara avis, mientras que uno de los aspectos que más ha empujado a los mercados en la primera mitad del año ha sido la inteligencia artificial, aunque en las últimas semanas esas mismas acciones han caído con fuerza. La bolsa española no cuenta prácticamente con representantes de este sector. Ahora el selectivo español se mantiene casi plano, en este momento cotiza por debajo de esa frontera de los 20.000 puntos, y uno de los principales lastres en este momento es Acciona, que cae más de un 8% en la bolsa española.
4: Gracias, David. Javier, Repsol, Indra, la energía, la defensa, todo eso ha tirado de la bolsa. No sé si ahora mismo hay una suerte de burbuja, o ahora mismo están los precios caros de las empresas, se venden caro.
9: Es que las empresas están obteniendo en este momento, las grandes compañías, su máximo de beneficios del ciclo. Es decir, concretamente, dentro de los sectores tenemos que mencionar uno que es el más importante, el que más pesa en la bolsa española, que es el sector bancario. Es decir, todo lo financiero es lo que, en momentos donde la economía pasa a una fase de desaceleración, es decir, donde los crecimientos siguen siendo positivos, pero son cada vez menores, también es el momento donde acompañan los tipos de interés. Entonces, es el momento donde donde los bancos marcan sus máximos, que fue lo que ocurrió en el año 2007 y ahora lo están haciendo de nuevo otra vez, e incluso marcando máximos todavía están baratos, es decir, una buena parte de las compañías españolas que cotizan en la que cotizan y que están forman parte del IBEX están cotizando pues entre 8, 10, 12, como mucho 15 veces beneficio por acción, que significa que todavía están baratos, es decir, se puede comprar razonablemente los beneficios futuros con los precios que hoy marcan. Entonces, no solo es que esto pase en España, también pasa en otros mercados donde la composición de sectores, donde hay mucha banca, mucha, por ejemplo, pues compañías que nos acompañan en el día a día, que son lo que llamamos los consumos y todos los consumos defensivos, también el sector de inmobiliario, la gestión, etcétera, todo eso lo que nos lleva a defensa, salud, etcétera, a alcanzar esos máximos. Pero te doy un dato, Carlos, que es todavía que casi nunca lo contamos y es bastante interesante, porque la bolsa española, esos 20.000 del IBEX, es solamente los precios de las acciones. Si tuviésemos en cuenta los dividendos que reparten, porque el mercado español, la mayor parte de la rentabilidad que genera a largo plazo es vía dividendos, es decir, las compañías españolas son bastante generosas a la hora de repartir dividendos con respecto a otras comparables a nivel europeo. Entonces, si hiciésemos el cómputo de el precio más los dividendos que dan las compañías, el IBEX estaría, de hecho hay un índice que se llama el IBEX 35 retorno total, que es la suma de los dos, está en 74.000 puntos, que es el máximo histórico.
4: Uh-huh. Tengo una pregunta para ti, pero no sé si tienes tiempo para responderla. Tiene que ver con el turismo, con lo que vamos a contar a partir de la una, nuevas movilizaciones de sectores ecologistas, vecinales. La pregunta es si cuanto más mejor, si en economía cuanto más mejor o hay riesgo de romper algo muy valioso para nuestro país.
9: Lo más importante es la calidad. En el momento en el que se depaupera el servicio turístico y la calidad empeora, por mucha gente que tengamos, ya los rendimientos son crecientes, pero desde luego ya lo que se hace es repartirlo muy mal entre los diferentes actores de la cadena, y eso es precisamente lo que en algunos territorios pasa, que son las quejas de los vecinos.
4: Javier Santa Cruz, gracias. Buenas tardes.
9: Un placer, un abrazo.

0: ¿Cómo le gusta a Estefanía?
1: Pero bueno, voy a confesar aquí, o sea, estaban riendo los compañeros.
0: Ya
1: voy
0: se
1: a
0: te van
1: confesar,
0: los pies, ¿eh?
1: Se me va, me encanta el latineo, como yo lo llamo, el reggaetón, lo siento. Alguna imperfección tenía que tener mi persona.
0: Igual te ha pasado, ¿eh? Llegas a la puerta del festival con tu bocadillo y te quitan la comida o la bebida que llevas en la mochila. El Ministerio de Consumo ha sancionado con 320.000 euros a la organización del Reggaeton Beach Festival por este tipo de prácticas abusivas. Hugo Domínguez, ¿qué recomiendan las asociaciones de consumidores y qué le contamos a quienes están preparando la mochila para irse a distintos festivales?
2: Sí, pues lo que recomienda Facua es reclamar cuando un festival nos impide acceder con comida o con bebida, que es una de las grandes protestas de los festivaleros. Un caso práctico, mañana empieza el Sonorama en Aranda de Duero y nos llevamos un bocata...
0: Han hablado de él en las mañanas hace un momento.
2: Y nos llevamos un bocata de lomo con pimientos, por ejemplo. Uh-huh. Al llegar a la puerta nos advierten de que no podemos pasar con comida. La duda, ¿pueden prohibirnos la entrada? En principio sí, y allí mismo poco margen de maniobra tenemos, o lo tiramos a la basura o nos quedamos fuera. El consejo de Facua, entonces, conseguir alguna prueba de lo que ha ocurrido y si consumimos dentro, quedarnos con el ticket para poder argumentar que hemos tenido que gastar dinero. Y al día siguiente, solicitar un reembolso al festival y si no contestan en un mes, acudir al juzgado, donde según Rubén Sánchez de Facua, tenemos todas las de ganar.
3: En un festival donde la actividad principal es musical, no el que haya un sitio donde te venden hamburguesas, entendemos que es una cláusula abusiva la prohibición del acceso con comida y bebida.
2: Y desde hoy contamos con un precedente para confiar en que puedan cambiar las cosas. Facua denunció en 2022 al Reggaeton Beach Festival, ante consumo, por eso escuchamos esta música, y 4 años después el ministerio les ha dado la razón y ha multado a los promotores, 320.000 euros, aunque es probable que no vean ni un euro, Carlos, porque el festival está en bancarrota y este año ni se ha celebrado. Por cierto, otra de las prácticas abusivas que se han sancionado, por ejemplo, es el cobro de los gastos de gestión. Facua puntualiza que consumo ha podido meter mano porque era un festival que giraba por distintas localidades españolas, pero la mayoría de festivales se celebran en un único punto, y esto es importante. Aquí tienen que mover ficha los ayuntamientos o las comunidades autónomas, son las administraciones que pueden poner freno a estos abusos, pero según Sánchez, prefieren mirar para otro lado para no incomodar a los promotores del festival, que deja mucho dinero en la localidad.
0: Pues ya saben, lleven el bocata, no sé si lo de reclamar, bueno, va a ser un poco farragoso para los usuarios, pero de momento lo que Facua dice es que no nos pueden prohibir entrar con comida. Les prometo que luego vamos

0: Inclusión, Seguridad Social y Migraciones.
1: Estos 25 millones de partida extraordinaria se suman a los 5,5 millones también que se repartieron en conferencia sectorial el pasado mes de julio, en la conferencia sectorial de infancia, donde se distribuyeron 35 millones para el conjunto de las comunidades autónomas y que a Ceuta iban dirigidos 5,5.
0: El Ministerio de Juventud e Infancia ha confirmado que se van a habilitar dos colegios allí en la ciudad autónoma para acoger a un centenar de niñas, extremo que dicen desconocer desde el gobierno ceutí. Sandra Asuani, buenas tardes.
2: Buenas tardes, pues acabamos de salir hace apenas unos minutos de la rueda de prensa que ha ofrecido el portavoz del gobierno, Alejandro Ramírez. Cuando le hemos preguntado por esos dos colegios, en ese momento decía que desconocía aún si se iban a habilitar estos dos centros, el Reina Sofía y el Colegio Príncipe Felipe, para acoger a unos 100 niños. También le hemos preguntado por los 25 millones para que valorara si era una cantidad suficiente. No ha querido opinar, ha dicho que no lo sabe, porque no se sabe exactamente cuántos menores hay. Ahora mismo hay un millar. La ciudad se ha visto obligada a habilitar, está habilitando, de hecho, dos nuevas naves, una en Loma Colmenar, cerca de la frontera, y otra en el recinto portuario, para poder acoger. Pero es que siguen llegando. Hay niños todavía en la calle, niños que tienen miedo, niños que están escondidos. Entonces dice que todavía es difícil valorar si con 25 millones de euros que acaba de anunciar el MASAIZ, la cantidad es suficiente. Es lo que le pide al gobierno, es un mayor refuerzo policial para garantizar la seguridad y que haya un apoyo de las instituciones europeas.
0: Mientras tanto, está a punto de terminar la reunión extraordinaria de ministros del Interior de la Unión Europea, en la que están abordando esta crisis de Ceuta. Cuando finaliza, se prevé la comparecencia de Fernando Grande en Marlaska, que ha defendido la política migratoria del Ejecutivo y que ha reprochado la postura que han mantenido algunos socios como Italia. En esa cita, el titular de Interior italiano ha señalado que la decisión de introducir temporalmente controles fronterizos con España busca proteger la seguridad nacional, en ningún caso, dice, una medida contra nuestro país. El Partido Popular, que también ha llevado a Bruselas sus críticas al gobierno por los sucedido en la ciudad autónoma, insiste en señalar que no actuaron a pesar de los avisos del CNI y del Ejecutivo ceutí. Miguel Tellado.
3: Tenían información porque el presidente de la ciudad autónoma, Juan Vivas, alertó al Palacio de la Moncloa el lunes de lo que se venía encima, el mismo lunes. Intentó hablar con el presidente del gobierno, que no se puso al teléfono, y esa llamada fue atendida por el jefe de gabinete del presidente del gobierno, que le dijo que no se preocupase.
0: Estamos ahora en Asturias, grave accidente de tráfico, un autobús ha chocado con un turismo, hay varios heridos, uno de ellos muy grave, ha ocurrido en la localidad de Prendes. Luz de la Fuente, buenas tardes.
4: Buenas tardes. Un choque frontal esta mañana entre un turismo y un autobús en Carreño se saldaba con un total de 6 heridos. 5 han sido trasladados a Gijón, al hospital de Jove, y uno, el más grave, al de Cabueñes. Ocurría en la carretera S-19, cerca del polígono de Falmuria. En el autocar viajaban 6 pasajeros y el chofer, y el conductor del coche tuvo que ser excarcelado por los bomberos. Por el momento se desconocen las causas del impacto. Una vez finalizada la operación de rescate de los heridos, se realizaron tareas de limpieza de la calzada, que había quedado cortada a consecuencia del accidente.
0: Y terminamos contándoles que al menos una veintena de vuelos se han visto afectados por esa huelga indefinida que ha comenzado hoy en los servicios de tierra de El Prat, convocada por la CGT. Afecta a aerolíneas como Air Europa o Lufthansa, y hasta ahora se han cancelado 16 vuelos procedentes de Alemania, Italia y Austria, y otros 2 han operado sin equipaje. Según el Ministerio de Transportes, hasta septiembre podrían verse afectados unos 2 millones de pasajeros. Es la 1:04, las 12:04 en Canarias. 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
3: 1:06, 12:06 en Canarias. Los ministros de Interior de los 27 Estados miembros de la Unión Europea siguen reunidos para analizar la crisis migratoria que estalló la semana pasada en la ciudad autónoma, en Ceuta, cuando llegaron a ingresar más de 50.000 migrantes por mar y tierra procedentes de Marruecos. Hemos hablado de sus derechos, pero también hay que tratar esa vertiente política. Recordamos que se va a retrasar la comparecencia del comisario de Interior y Migraciones, el austriaco Magnus Brunner. Se espera para las 2 de la tarde, por tanto, les contaremos entonces lo que sean los resultados de esa reunión. Pero Estefanía, sigue a la doble lucha, una interna en España entre PP y PSOE. PP diciendo que el gobierno no hizo lo que debía, que tenía la información y que no actuó con la esperable velocidad. Y luego, en esa reunión, las dos almas europeas, ¿no? La que quiere más restricciones, la que quiere más cerrojazo a los migrantes, y otra que habla de un aperturismo y de una necesaria incorporación legal, por supuesto, y adaptada a las necesidades también del país.
4: Sí, digamos que en el corto plazo lo que tenemos es una gestión totalmente ineficiente o terrible por parte del gobierno de España, porque tuvieras mucha o poca información, realmente el resultado ha sido el mismo. Pero eso yo creo que es la casuística del corto plazo. En el largo plazo hay un debate de fondo en la Unión Europea. Aplicado al caso de España, estos días hemos escuchado al líder de la oposición, Núñez Feijóo, bueno, en primer lugar decir que Ceuta y Melilla deben ser una prioridad, etcétera, que él no tendrá esos claroscuros o siempre como esa especie de interrogante de por qué este gobierno está tan sometido a veces a no dejar mal a Marruecos. Lo vimos en el salto de la valla de Melilla, que se saldó con muertos, se felicitó la gestión. Vemos ahora que no se quiere señalar directamente a Marruecos, pero luego, más allá de que el líder del Partido Popular señale eso, vamos al fondo. ¿Qué es lo que podría hacer España? Porque aquí es un tema de voluntad política, y si vamos a voluntades políticas, y es tristemente hay que explicar qué se hace en otros sitios, lo que si uno quiere contener cualquier llegada de migrantes no solo es dándole más dinero a Marruecos para que contenga mejor la frontera, si la controla o la descontrola cuando le parece. Vamos al caso polaco. En Polonia el ejército se reforzó muchísimo en la frontera. El ejército, su opinión pública, a lo mejor no era tan sensible con ver imágenes más descarnadas, porque esto también es un tema de coste de opinión pública. Si tú quieres que no entre nadie, hay formas de hacerlo, pero luego el coste en opinión pública yo creo que en España es muy distinto que en Polonia. Y ese es el tema que yo creo que está en debate en la Unión Europea, salir y decir, bueno, se pondrán más medios, se reforzará, etcétera. Aquí también es un tema de que estamos dispuestos a aceptar o hacer. Creo que ahora mismo, yo lo comentaba antes, Pedro Sánchez está en una tesitura muy complicada en la Unión Europea. No solo son líderes de ultraderecha los que han protestado, la jefa de gobierno de Dinamarca es del Partido Socialdemócrata Europeo, pero es un partido socialdemócrata muy reacio a la inmigración, y hoy vamos allí cuando también sobrevuela una cierta desconfianza. Nos han pedido datos oficiales de cuánta gente ha vuelto, existe la impresión de que nuestra frontera es más laxa, no por las llegadas por mar, sino que también se sabe hoy que muchas personas llegan con visado de turista y se quedan, entonces también se convierten en una situación de irregularidad. Creo que la Unión Europea ha utilizado esto para protestar contra las políticas de este gobierno, que van muy a la contra o en contradirección de lo que se está haciendo en el resto de Europa. Veremos cómo se soluciona. El movimiento de von der Leyen parece que apunta en tenderle una mano a España mientras los ánimos están un poco calientes.
3: Pero fíjate, hasta lo que ha dicho von der Leyen es difícilmente entendible si uno imagina 74 cuerpos en playas españolas, tendidos, muertos, recogidos por la policía, llevados a una morgue. Si uno se hace esa imagen, esa composición, ¿cómo se puede decir que nada ha salido bien si hay 74 personas que han perdido la vida en este asalto a la frontera? incluyendo la situación de humanitaria que se ha creado después con los menores y con toda esa carga también de emocionalidad para los propios ceutíes. Es decir, todo esto es entendible desde el punto de vista de la política, desde el punto de vista humanitario, es casi casi aberrante esa carta que escribió von der Leyen.
4: Sí, a ver, von der Leyen es una figura que empezó su mandato en el primer mandato con mucha entidad política, también ha ido virando a lomos de que sabe que la sostienen frágiles mayorías. Ella se ha buscado acercar mucho, por ejemplo, al gobierno de Giorgia Meloni. Muchas de las políticas en materia migratoria, yo creo que han buscado un posibilismo para que socios como Italia pudieran encontrar un cauce a lo que otras ultraderechas se toman por su mano. Es decir, el caso de Orbán en Hungría, sus durísimas políticas migratorias. Yo creo que ahí Meloni sabe que tiene un equilibrio difícil entre las derechas y las ultraderechas. Y también su acercamiento a Italia y las tesis italianas, montar campos de refugiados en otros países, externalizar el problema, etcétera. Entonces, claro, ella yo creo que busca un poco tender la mano, también porque tiene una buena relación con Pedro Sánchez, mientras también nos atiza, porque sabe, imagino, el caldo de cultivo. 22 de 27 países te han firmado una carta donde nos han dejado un poco contra las cuerdas.
3: 1:12, 12:12 en Canarias. Estamos en Barcelona en una jornada de gran movilidad también por el turismo. Estamos en el aeropuerto del Prat. Y nos vamos hasta allí porque hay una huelga del personal de tierra, facturación, embarque y coordinación de vuelos. Vamos a saber cómo está afectando. Está Cristina Martín allí monitorizando todo. Cristina, buenas tardes.
5: Buenas tardes, así es, jornada movida en el aeropuerto de Barcelona. Estamos en plena temporada alta y si ya suelen haber colas para facturar el equipaje un 4 de agosto, la operativa se está complicando un poco más este martes por la huelga de Ground Force. Ahora mismo Qatar y Air Europa son las que registran mayores colas. Muchos viajeros han llegado al Prat con más tiempo de margen porque sabían que había huelga y no les ha importado pasarse de previsores.
6: Hemos recibido un email de Finnair de que había huelgas y que cualquier cosa nos avisaban si el vuelo estaba retrasado, pero que vengamos con tiempo.
7: Hemos venido con mucha antelación. Si te fijas, somos los primeros y todavía no han abierto el embarque.
5: Pero hay también quienes han perdido su vuelo.
8: Ha sido por un problema de conexión, que no vamos a llegar porque además los vuelos que no están cancelados van con retraso. Entonces ahora vamos a tener que coger 3 vuelos.
9: Me llegó un correo electrónico el cual me avisaron de que mi vuelo había sido cancelado, pero bueno, tuve que venir al aeropuerto, cómo hacer el cambio de vuelo y todo.
5: La CGT, el sindicato convocante, avisa de que la incidencia de la huelga se irá notando más a medida que pasen los días. De momento, hoy se han cancelado unos 20 vuelos y mañana se espera que esta cifra se repita.
3: Gracias.
5: Unos 1.200 trabajadores están llamados a la huelga. Son los que se encargan de embarcar a los pasajeros y facturar las maletas de una veintena de aerolíneas, la mayoría operadoras de vuelos intercontinentales.
3: Gracias, Cristina Martín, informando en directo desde el Prat, en medio de esa huelga del personal de tierra. Vayan con tiempo si tienen que ir al aeropuerto. Baleares, uno de los destinos turísticos que están muriendo de éxito, las islas enfrentadas cada año a más visitantes, y esto se traduce en gastos, sí, pero también en problemas para los vecinos. Movimientos sociales llevan alertando ya meses de que el acceso a la vivienda es costoso, la vida insostenible, y hace días en Palma miles de personas salían a la calle contra el turismo masivo, manifestación multitudinaria que terminó, por cierto, con fuertes cargas de la policía. Eso es lo que ocurría en aquel momento. Baleares superando la barrera de los 8 millones de turistas hasta junio. Esta mañana varios grupos ecologistas han presentado exigencias al gobierno balear, entre ellas el GOB Mallorca, Grupo Balear de Ornitología. Hablamos con su vicepresidenta, Tonia Siquier. Siquier, ¿cómo está? Buenas tardes. Hola, presidenta. No sé si me puede escuchar. Pues no tenemos esa comunicación, no tenemos esa conexión, hablando del turismo, y porque si este verano tienen previsto viajar al extranjero, como hace Estefanía Molina a menudo, hay que preparar bien la maleta. No es lo único importante, los expertos recuerdan que en esa maleta hay que revisar también un botiquín básico, hay que incluir algunas cosas esenciales y revisar las vacunas, precauciones que pueden evitar problemas de salud, tanto antes, durante y después de las vacaciones. Luis Valles, hay que preparar la maleta, incluir la camiseta, los calzoncillos, pero también, por supuesto, ese botiquín básico para cualquier emergencia,
10: ¿no? Efectivamente, Carlos. La prevención empieza, como dicen los expertos, antes de hacer la maleta. Los especialistas recomiendan acudir con semanas o con meses incluso de antelación a una unidad del viajero o a un centro de vacunación internacional para comprobar qué vacunas o tratamientos preventivos son necesarios según el destino.
11: Las vacunas que vas a necesitar van a depender del destino, la duración, el tipo de viaje, porque no es lo mismo un viaje de cooperación que un viaje por placer y, por supuesto, de tu estado de salud. No olvides que hay países para los cuales hay vacunas que son obligatorias, como la fiebre amarilla, la poliomielitis o la meningitis.
10: Nos lo cuenta Álvaro Irigoyen, microbiólogo del Hospital Gregorio Marañón de Madrid. Ya durante el viaje, los expertos aconsejan mantener la higiene de manos, beber agua embotellada, evitar los hielos y los alimentos en los puestos callejeros que a tantos nos gusta tomar. También es fundamental protegerse de las picaduras de los mosquitos con repelente o ropa adecuada.
11: También tenemos que protegernos de las picaduras de mosquitos usando repelentes adecuados, ropa que nos cubra la mayor parte de la superficie de la piel como sea posible o utilizando mosquiteras. Son las mejores medidas para prevenir enfermedades como el dengue o la malaria en muchos de los destinos.
10: Y hay otra cosa, Carlos, a la que no prestamos mucha atención.
11: Cuando pensamos en viajar, solemos pensar en enfermedades infecciosas. Sin embargo, hay otros riesgos que son igual o más importantes. Los accidentes de tráfico son una de las principales causas de problemas de salud durante los viajes.
10: Ojo si vamos a coger el coche en el extranjero. En el equipaje de mano tampoco puede faltar un botiquín básico.
11: Analgésicos, un kit para pequeñas heridas, crema solar, repelente de mosquitos y pastillas para la deshidratación.
10: Y quienes sigan un tratamiento crónico, llevar medicación suficiente y una última recomendación. Si al regresar del viaje aparece fiebre, diarrea o cualquier síntoma, conviene, como no, acudir a su médico de cabecera. Y todo esto viene por un dato, y es que casi la mitad de los españoles, Carlos, no se informa sobre las vacunas recomendadas u obligatorias antes de partir hacia destinos internacionales de riesgo.
3: Así que tomen buena nota. Información de servicio, Luis Vallés. Solo tengo una pequeña pega y es sobre los puestos callejeros. Hay algunos que tienen incluso estrella Michelin.
10: Hay
3: que tener cuidado y aplicar la sensatez.
10: Totalmente.
3: A ver dónde vamos. En Bangkok y en Singapur hay dos puestos callejeros que tienen una estrella Michelin.
10: Pues nada, ahora quiero probarlos,
3: ahora
10: ¿no?
3: Quiero probarlos. Luis, gracias.
10: Hasta luego.
3: Hasta luego. Y teníamos pendiente una comunicación con Baleares contándoles que había superado esa barrera de los 8 millones de turistas y que esta mañana varios grupos ecologistas han presentado exigencias al gobierno balear para tratar de, bueno, poder convivir turistas y vecinos. Tenemos una comunicación pendiente con la vicepresidenta del Grupo Balear de Ornitología, Tonina Siquier. ¿Cómo está? Buenas tardes.
12: Hola, buenas tardes. Ahora sí.
3: Cuéntenos, ¿cuáles son esas exigencias que han planteado hoy al gobierno balear?
12: Sí. Esta mañana hemos querido recordar, después de la semana pasada, donde todo el foco mediático estuvo puesto en las cargas policiales que fueron al final de una manifestación que fue pacífica y ejemplar, y solo se produjeron al final. Realmente fue una manifestación maravillosa, con más de 70.000 personas, que eso es muchísimo para Mallorca. Y durante esa semana pasada, el Gobierno Balear, su presidenta, todo el tiempo estuvo tirando balones fuera, diciendo que estaba de acuerdo con nuestras demandas y que la culpa, en todo caso, era de gobiernos anteriores. Pero hoy hemos querido, ya una vez pasado este auge del tema alrededor de las cargas policiales, recordar solo cinco temas. Hay muchos más, pero cinco que son potestad, que son responsabilidad y con las competencias exclusivas de nuestro gobierno, como es poner fin al alquiler turístico y recuperar la vivienda para uso residencial a precios asequibles, ese es uno. El segundo es parar ya la urbanización en suelo rústico. Somos de los únicos pocos sitios en el mundo donde el suelo rústico está contemplado para chalets. Cada semana se construyen 5 chalets de unos 300 metros cuadrados en suelo rústico, que su objetivo es producir alimentos. El tercer punto sería poner fin a las políticas de desprotección del territorio. El 5 de julio hubo una cadena humana masiva en la famosa playa de Strand como símbolo, pero eso también afecta a otros espacios naturales. En cuarto punto, menos carreteras y más transporte público. Estamos colapsados, somos una de las comunidades autónomas con más coches por habitante. Y finalmente, garantizar la seguridad climática respetando los límites ecológicos. Todo esto lo hemos desarrollado a lo largo de esta rueda de prensa. Y estamos a la espera, nosotros, el grupo, el GOP, justo el día siguiente de esta manifestación masiva y pacífica que hubo el día 26, ya pedimos cita con la presidenta Proens y también con el presidente del Consejo Insular de Mallorca. y todavía estamos a la espera de su respuesta.
3: ¿Tienen, vicepresidenta, previsto volver a la calle, volver a convocar a la sociedad mallorquina a la calle para volver a poner pie en pared y decir basta ya? Porque no sé si han hablado con ustedes de forma certera, si les han dicho la verdad, y es que es muy difícil que cualquier gobierno pueda poner trabas o pueda poner pueda parar algo que es una auténtica máquina de dinero. ¿Tienen ustedes en la agenda alguna forma de alguna fecha prevista para llevar a cabo una nueva gran manifestación? Creo que he escuchado un pequeño sonido y es que le hemos perdido, Estefanía. Uh-huh. Es la sociedad mallorquina, de nuevo, con esos cinco puntos: poner fin al alquiler turístico, parar las urbanizaciones en suelo rústico, parar también la ocupación de territorio ecológico y la construcción de carreteras. Quieren poner pie en pared, quieren parar una auténtica maquinaria de dinero. Yo lo veo francamente difícil que un gobierno pueda comprometerse a todo esto. Por tanto, solo queda salir a la calle, solo les queda salir de nuevo a la calle.
4: Claro, son muchas demandas que desde luego el gobierno de Marga Proens difícilmente puede aceptar. La realidad es tan dramática como que estamos viendo en las calles de Mallorca personas que viven en caravanas, y no estamos hablando de personas que no tienen trabajo.
3: Y a las que se les quiere prohibir también poder vivir en caravana.
4: Y claro, estamos hablando de personas que a lo mejor son maestros, que tienen un trabajo y se ven abocados a esa situación. Como todo, la realidad de cada territorio en España es muy distinta. Sí que es cierto que en algunas capitales, como por ejemplo Barcelona, aunque tenemos la idea de que la presión de pisos turísticos es muy alta, solo constituye alrededor de un 1,3% del parque de vivienda. Pero en el caso de las Islas Baleares, no cabe duda de que la presión debe ser muchísimo más alta, ahora no tengo datos a mano, y sobre todo irá por zonas, las zonas mucho más turistificadas. Obviamente no podemos solucionarlo todo con una sola medida, hay que impulsar muchas, pero es importante que haya movimiento social. Siempre decimos, la gente no sale a protestar, pues que se exija esa presión a los gobiernos.
3: Vicepresidenta, van a salir a la calle de nuevo porque es difícil que un gobierno se pueda comprometer a aceptar y a poner en marcha medidas para esos cinco puntos que ustedes han puesto de la mesa. ¿Cuándo van a salir de nuevo a la calle?
12: Bueno, para empezar, este mismo sábado en Sóller, que es uno de los municipios que, al tener una orografía muy cerrada, orientada a una valle, orientada hacia el mar y con un único punto de entrada, como es el túnel de Sóller, están sufriendo de una manera muy, muy intensa todo el problema de la masificación. Este sábado a las 10 va a haber una manifestación en Sóller para reclamar también medidas ya efectivas, como pueden ser reducir, como han hecho otros territorios alrededor del mundo, o incluso en Ibiza, que puedan parar el número de coches que entran a Mallorca, entre otras, y poner fin también, como decía antes su compañera, que son muchas las medidas que se pueden tomar, pero hay que empezar a tomarlas. Si nunca se hace nada, incluso las medidas adoptadas hasta ahora por este gobierno Proens van en sentido contrario, como es la famosa ley ómnibus que aprobaron hace muy poquito, que es un verdadero Frankenstein que afecta a muchísimas otras leyes y regulaciones previas, bajando tanto criterios, garantías ambientales y favoreciendo todavía más la urbanización del territorio, pues no vamos bien. Este gobierno tiene capacidad para hacer cosas, lo que pasa que tiene que tener la voluntad para hacerlas.
3: Pues vicepresidenta Tonina Siquier, del Grupo Balear de Ornitología, con esa convocatoria el sábado en Sóller a las 10, gracias por haberlo contado en mediodía. Un abrazo y buenas tardes.
12: Gracias a ustedes, hasta luego.
3: 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Todo esto incide, por supuesto, en la lucha contra el cambio climático. El calendario de la vendimia se está adelantando en La Rioja. Este año lo hace como nunca antes. Con su agosto recién estrenado, algunas bodegas van a abrir puertas para recibir primeras uvas después de que el calor y la ausencia de lluvia haya acelerado su maduración. Ocurre en Aragón y también ocurre en La Rioja. Marina Martínez, desde la emisora, buenas tardes.
13: ¿Qué tal? Muy buenas tardes. Pues a pocos días para que comience la vendimia en las bodegas más tempranas de Rioja, el sector se enfrenta a dos problemas, la falta de temporeros y la incertidumbre por el precio de la uva. Durante 6 campañas, la climatología y los cambios en la demanda del vino tinto a blanco han obligado a intensificar los trabajos en el viñedo, un esfuerzo que no se ha reflejado en los beneficios de los viticultores. Igor Fonseca, secretario general de Aragasaja.
14: Los precios que reciben por su producción no compensan los costes de producción y esto es una situación insostenible, ¿no? Lo era ya cuando empezó esta crisis de precios, pero está siendo mucho más en estos momentos.
13: Además, la falta de temporeros también azota al sector del vino, que necesita trabajadores urgentemente. Roberto Ruiz Clavijo es el coordinador sindical de UAGR.
15: Se va a solapar más que nunca con la campaña recogida de la fruta. Entonces vamos a tener un indicativo de que vamos a tener una punta de necesidad de mano de obra muy grande. Nos iríamos a ver estimaciones de 1.000-2.000 personas como mínimo.
13: Dos problemas que podrían poner en riesgo el futuro de la denominación de origen calificada Rioja.
3: Pues adelantándose la vendimia con todas las consecuencias que eso tiene para la calidad del producto, ya lo veremos, y sobre todo para la organización del trabajo. Y decíamos, arranca nueva edición del Sonorama. Estefanía, no sé si tú vas a muchos festivales o a conciertos.
4: Pues mira, no. Sí hay muchos grupos que me gustan muchísimo, pero he ido a muy pocos conciertos en mi vida, pues igual un par. Y fíjate que yo soy de las personas que siempre está escuchando música. Además, también mucha música en catalán, que hay que reivindicarla, yo soy catalana. Y pues para mí tiene un componente emocional, ¿no? Esa segunda lengua que yo hablo. Y me acompaña la música siempre. Siempre voy con mi música por todos lados. Pero no soy mucho de ir a conciertos.
3: Pues mira, tienes 150 artistas que van a pasar estos días por el Sonorama, por sus escenarios entre el 5 y el 9 de agosto, con nombres como, seguro te suenan, Leiva. Leiva, Rigoberta Bandini, Crystal Fighters, Love of Lesbian, Aranda de Duero, ultima los preparativos para recibir a miles y miles de asistentes en uno de los festivales más consolidados, multitudinarios del verano. Hemos hablado de ello a lo largo de las mañanas con Pepa Sastre, Carmelo Palacios. ¿Cómo está el ambiente en Aranda? Buenas tardes.
16: Buenas tardes, pues todo ya ultimando los detalles. Como dices, a un solo día para el inicio del Sonorama resulta misión casi imposible encontrar un alojamiento disponible en la zona de Aranda y los que quedan están a precios muy elevados, entre los 250 y los 600 euros persona noche. También se encuentran a tope los establecimientos de hostelería. Es más, muchos de ellos llevan semanas con el cartel de completo y se preparan para días de muchísimo trabajo. Rafael Miquel, propietario del restaurante Casa Florencio, ha tenido que rechazar clientes.
17: Llevamos como aproximadamente un mes, prácticamente los días principales, que son jueves, viernes, sábado y domingo, completos. Completos y con una presión brutal de decir continuamente que no a muchísima gente, que es lo que peor no sabe.
16: El caso de Miquel se repite en establecimientos no solo de Aranda, sino de toda la Ribera del Duero. La comarca está desbordada con motivo de un festival que atrae a un perfil de visitante cuyos intereses van más allá de la música.
17: Está ligado a factores y valores estrictamente no solo musicales, sino culturales, gastronómicos, étnicos de la zona, y esa es la gran diferencia que tenemos. Repito, no lo digo yo, lo dicen especialistas.
16: Desde Sonorama Ribera estiman que alrededor de 80.000 personas se pasarán por el festival desde mañana hasta el domingo, y esa aluvión de turistas genera, como decimos, un impacto económico muy positivo para la zona. Javier Ajenjo es el director del festival.
18: Cuando un festival como Sonorama Ribera genera 30 millones de impacto económico, 25 millones de impacto mediático, pues esto es fundamental para Aranda, para la comarca, y contagia a una provincia, contagia a otra gente, a otros festivales, a gente que trabaja en la cultura, contagia a una comunidad.
16: A algo más de 24 horas para el inicio del Sonorama 2026, hoteles y restaurantes se preparan, hacen acopio de comida, recargan las cámaras y dan los últimos retoques para encarar 5 días de una actividad frenética.
3: Carmelo, ¿tú tienes ya preparada la pistola de agua y todo eso con lo que se suele ir al Sonorama?
16: Crema de sol, pistola de agua, viseras, lo tenemos todo preparado para ir allí.
3: Es que es una auténtica fiesta, la fiesta de la música, música indie, no solo en la sección oficial, sino también sí, en los conciertos que se van celebrando por todo el pueblo.
4: A mí me han dicho que es divertidísimo. Tengo una amiga que fue y que durante el día se lo pasan pipa con las pistolitas de agua, luego se duermen ahí en sus tiendas de campaña.
3: Pues además, que no te lo cuenten, Estefanía,
4: se come de vicio allí.
3: Carmelo, un abrazo, gracias.
16: Un abrazo, gracias.
3: Aquí seguimos, Mediodía Radio Nacional. Estefanía, un abrazo, que no te lo cuenten, pásate.
4: Pues mira, a ver si puedo ir para allá y lo cuento. Venga, en primera persona.
3: Hasta luego.

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9: 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Doncs en aquests moments comencem situant a l'autopista P7 a l'altura de Castellví de la Marca. Encara hi ha un carril tallat a la calçada en sentit nord, en sentit Barcelona, per les tasques de neteja de la calçada arran del camí accidentat ahir en aquest punt. Destacant que la incidència encara provoca 4 quilòmetres de retencions des de l'altura de Sant Jaume dels Domenys. Pel que fa als principals accessos a Barcelona, destaquem retencions a l'autopista P7 a l'altura de Barberà del Vallès, en sentit sud, en sentit Tarragona, des de l'altura de Sant Santa Perpètua de Mogoda. També destaquem a la B30, on hi ha hagut un accident a l'altura de Barberà del Vallès. Els vehicles ja són ocupant el voral, però hi ha un quilòmetre de circulació molt intensa, també en sentit sud, en sentit Tarragona. Destacarem a les rondes també algun tram de circulació amb intensitat a l'altura de Santa Coloma de Gramenet i també la Pota Nord, en sentit al nus de la Trinitat, arran d'una incidència ja retirada a la C58 en sentit nord, en sentit Sabadell. 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
10: Avui a Catalunya, temperatures màximes en descens al Pirineu i amb canvis lleugers a la resta. Atenció a la calor significativament elevada en punts de la Depressió i Pirineu de Lleida, on podran assolir o superar els 35-37 graus. Avui esperem valors màxims de 37 graus a Lleida, 35 a Girona, 31 a Barcelona i Tarragona. Pel que fa al cel, probabilitat de xàfecs localment forts acompanyats de tormenta al Pirineu i l'interior de Girona, sense descartar que s'estenguin de forma més feble i dispersa a altres zones. És una informació d'AEMET.
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12: Con los centros territoriales de Radio Nacional repasamos las noticias que están preparando para sus informativos. Empezamos en Galicia, a Coruña.
13: Buenas tardes. En Galicia los cazadores rechazan que les hagan responsables del control de la población de jabalís y creen que solo con la declaración de emergencia cinegética que hizo la Xunta nada cambia si no hay una mayor implicación del Ejecutivo. Recuerdan que ellos son aficionados. Luis Fernández, presidente de la Federación.
14: No se trata solamente de decir, ala, emergencia cinegética, a cazar todos los días. Sí, a cazar todos los días, pero ¿cómo, cuándo y quién?
13: Solicitan además que se habiliten canales de comercialización. Los bateeiros ven difícil de cumplir, incluso innecesarias, las recomendaciones de la Comisión de Investigación de Accidentes Marítimos. La CIAIM elaboró un informe tras el hundimiento de un barco cargado con mejillón, en el que murió un marinero. Ricardo Arbón es presidente de una de las asociaciones de productores.
15: Creo que un 99% dos barcos salen a mar cumplen con la normativa.
13: En Galicia hay cerca de 1.000 barcos bateeiros y los socialistas gallegos acusan a la Xunta de intentar bloquear el traspaso de la autopista AP9 a la comunidad. Consideran que es lo que se deduce después de que Alfonso Rueda haya pedido una comisión bilateral previa a la negociación de esa transferencia. El tiempo llovió en las últimas horas en toda Galicia, sobre todo lo hizo en la provincia de Coruña. En Lousame se recogieron 16 litros, pero muy poco para cubrir el déficit actual. La demarcación hidrográfica Miño Sil activó la prealerta y algunos ayuntamientos ya cortan el suministro por la noche.
12: Asturias, Oviedo.
16: En el Principado, el paro subió en julio en 132 personas y ceja la cifra de desempleados en 48.300. Además, se ganaron 3.900 afiliados a la Seguridad Social. La secretaria de Estado de Turismo, Rosario Sánchez, ha anunciado en Gijón que el Gobierno de España va a habilitar un paquete de ayudas de 15 millones de euros para la mejora de la eficiencia energética en el sector de la hostelería. Van a recibir una cuantía de entre 5.000 y 11.000 euros por establecimiento. Un choque frontal esta mañana entre un turismo y un autobús en Carreño se saldaba con un total de 6 heridos. 5 han sido trasladados al Hospital Gijones de Jove y el otro, el más grave, a Cabueñes. Ocurría en la carretera AS-19 cerca del polígono de Falmuria. Prosigue también la búsqueda de los 5 fugados ayer del centro de menores no tutelados de Sograndio. La Guardia Civil mantiene abierto un operativo después de que se produjese por la tarde un nuevo motín que se saldaba con 5 heridos leves. Y también va a pasar hoy a disposición judicial detenido por el incendio del piso de Oviedo del que iba a ser desahuciado. El hombre, que según su abogado sufrió un brote psicótico, se precipitó por el patio de luces tras presuntamente prender fuego a la vivienda. En cuanto al tiempo, nubes y claros, 26 grados de temperatura en Oviedo.
12: Cantabria, Santander.
17: El gobierno de Cantabria va a presentar después del verano un plan de derribos modificado. En él se van a recoger plazos y financiación para dar solución a todas las viviendas con sentencia de demolición en los municipios afectados. Se lo ha contado el consejero de Fomento, Roberto Media, a la asociación que los agrupa.
18: Ese plan ya detallado con los plazos para todos los municipios de cómo van a ir avanzando todos estos trámites. En Argoños ya está claro lo que hay que hacer, ya no vamos a seguir con la posibilidad de la legalización, pero en Piélagos vamos a ver si con ese plan general conseguimos que se salven de forma razonable un montón importante de las que si no habría que derribar.
17: Y el verano en Cantabria es sinónimo de cultura. El Festival Internacional de Santander abrió ayer su 75 edición con el éxito rotundo de La Flauta Mágica. El Palacio de Festivales registró un lleno total para asistir a esta ópera que cuenta con la dirección musical de David Afcam y la dirección escénica de Rolando Villazón. El director del FIS, Cosme Marina, ha valorado el estreno para Radio Nacional de España.
19: Una jornada muy emocionante, la calidad de la representación, la disfrutó muchísimo el público, al final se convirtió en una fiesta en la que todos participaron, los cantantes, los músicos y el propio público. Cuando terminó la representación se puso todo el Palacio de Festivales en pie.
17: Cielo con nubes y claros sobre la Bahía de Santander, donde ahora tenemos 24 grados de temperatura. Similares temperaturas en el interior, hay por ejemplo 23 en Torrelavega, 24 en Reynosa.
12: País Vasco, Bilbao.
20: El paro sube en Euskadi en julio. 1.378 personas se han inscrito en Lanbide, un 1,32% más que en el mes anterior. El gobierno vasco señala que no se han destruido puestos de trabajo, sino que ha aumentado la población activa. Arantxa Martínez, directora de empleo.
21: Este incremento mensual, más moderado que los dos años anteriores, está vinculado principalmente a la incorporación de nuevas personas al mercado laboral tras el final del curso, y no a un deterioro de la actividad económica o a una pérdida significativa de empleo.
20: La mesa de forraje se reúne este viernes en Vitoria para estudiar una compra conjunta a un precio más competitivo para las explotaciones más afectadas por la escasez de pastos derivada de la sequía. Y en Vitoria-Gasteiz se vive la cuenta atrás para el arranque de las fiestas. Con su paraguas y el pañuelo al cuello, Celedón cruzará a las 6 de la tarde la Plaza de la Virgen Blanca para dar salida a la semana de fiestas. El gasteiztarra Iñaki Kerejazu vive estas horas previas con una mezcla de nervios e ilusión.
0: Con ciertas mariposas en el estómago y vamos a por ello, vamos a disfrutar, que disfrutemos las fiestas de una manera, pues bueno, pues como tienen que ser unas fiestas, ¿no? Con muchas ganas, con mucho cariño, cuidándonos entre todas y todos.
20: Y a mes y medio del arranque de una nueva edición del Cinemaldi, la retrospectiva de este año se ha dado ya a conocer. Rendirá homenaje a la vida y obra del director, guionista y novelista galo José Giovanni, figura del cine policiaco francés. Se van a proyectar una veintena de trabajos dentro del programa Clásico Act. Y el tiempo, tenemos 28 grados en Bilbao y 24 en Vitoria y San Sebastián.
12: ¿Navarra-Pamplona? No podemos escuchar a nuestros compañeros de Pamplona. Continuamos en La Rioja, Logroño.
2: Aquí, con la vendimia más temprana a la vuelta de la esquina, afloran dos problemas: la falta de temporeros y el precio que se pagará por las uvas. Las organizaciones agrarias denuncian que los agricultores llevan ya 6 campañas sin rentabilidad, por lo que piden a las bodegas de la denominación de origen calificada Rioja precios dignos. Igor Fonseca, de Arajasaja.
22: Los precios que reciben por su producción no compensan los costes de producción y esto es una situación insostenible, ¿no? Lo era ya cuando empezó esta crisis de precios, pero está siendo mucho más en estos momentos.
2: Esto se suma a la inestabilidad del mercado del vino. Los últimos datos nos dejan un descenso de las ventas en el primer semestre del año superior al 6%. Y en los sucesos, un hombre de 64 años ha muerto por ahogamiento esta mañana en una piscina comunitaria de Logroño. Es la segunda persona que fallece ahogada en nuestra comunidad en menos de 15 días. Todo esto en una jornada soleada con temperaturas máximas que rozan los 30 grados. Ahora tenemos 29 en Haro, 30 en Logroño y 31 en Calahorra.
12: Aragón, Zaragoza.
23: También aquí en Aragón un 2,9% en julio con respecto al mes anterior, con algo más de 49.200 personas registradas en las oficinas de empleo. Según el Ejecutivo aragonés, de ellas más de 1.300 proceden de la regularización extraordinaria de migrantes.
24: Estoy buscando trabajo, ahora no encuentro nada.
25: De lo que venga ahora, sí, es de lo que venga, porque pues surge pagar el alquiler y cosas básicas de lo que tienes que vivir al día a día. Tengo el permiso provisional, tengo asignado el NIE y también el número de la Seguridad Social.
23: Ahora el reto es adaptar esos perfiles a las necesidades de las empresas. La directora de Estudios y Análisis de COE es Beatriz Callen.
26: Insistir, ¿no?, en la necesidad de políticas educativas y políticas activas de empleo para tratar de cualificar y recualificar a estas personas a las necesidades reales que tienen las empresas.
23: Y seguimos atentos a los incendios en la provincia de Huesca, con 5 activos. El que más preocupa es el que afecta al Parque Natural de la Sierra y los Cañones de Guara, una zona muy próxima a la que ardía hace tan solo un mes. El alcalde de Lopozano es David Suelves.
27: El calor que va subiendo poco a poco y también a partir de las 3 de la tarde dan rachas de hasta 30 kilómetros por hora de aire. Y entonces pues es posible que cada vez se complique algún frente.
23: De momento hay 20 hectáreas afectadas. En una nueva jornada muy calurosa tenemos 35 grados en Zaragoza, 34 en Huesca y 30 en Teruel.
12: Cataluña, Barcelona.
1: El Consejo de Garantías Estatutarias cuestiona la proposición de ley de los comunes pactada con PSC y Esquerra Republicana para restringir la compraventa de viviendas en las zonas tensionadas siempre que no sea para uso residencial. El órgano consultivo catalán unánimemente señala que la ley vulnera varios preceptos legales sobre la propiedad privada en el Estatut y la Constitución. En la reacción de los partidos, Jessica Albiach señala en redes que seguirán explorando los márgenes legales para que la vivienda en Cataluña sea un derecho y no un activo financiero. Desde el Partido Popular Catalán, Ángeles Esteller afirma en declaraciones a Radio 4 Radio Nacional estar satisfechos con la decisión.
28: Desde el Partido Popular estamos muy satisfechos con el dictamen del Consell de Garanties Estatutàries porque nos ha dado la razón respecto a la ley de la compra especulativa, que es un ataque a la propiedad privada de todos y cada uno de los catalanes.
1: en la estrategia de lograr un uso antibiótico responsable y combatir las resistencias antibacterianas, el Instituto Catalán de la Salud ha desplegado un nuevo dispositivo que ha permitido reducir en atención primaria un 40% la prescripción antibiótica en pacientes adultos y pediátricos con infección respiratoria. La prueba confirma con una gota de sangre y en 3 minutos si es o no de origen bacteriana, eliminando los tratamientos innecesarios. Y los vendedores de la ONCE en Cataluña mañana distribuirán más de 200.000 gafas para recordar la importancia de una protección adecuada ante el eclipse del sol del próximo 12 de agosto para evitar lesiones oculares graves. En cuanto al tiempo, en alerta por fuertes lluvias en el Pirineo y en comarcas de interior, en el resto nubes y claros, termómetros 32 grados en Lleida y Girona, 30 en Barcelona y 31 en Tarragona.
3: Son menos cuarto y nos vamos hasta las Islas Baleares. Palma.
4: Evolucionan favorablemente los 2 migrantes rescatados de una patera que llevaba 15 días a la deriva. El resto de la tripulación, 17 personas habrían muerto durante esta travesía, según los testimonios aportados por los 2 supervivientes. Estas 2 personas han ingresado de inmediato al hospital tras ser localizados a 12 millas de la isla de Mallorca en un estado de desnutrición y deshidratación. La presidenta de las Baleares ha lamentado que la cara más dura de la crisis migratoria vuelva a golpear a las islas y exige al gobierno de España un plan específico para afrontar la emergencia migratòria que, dice, vive en les Balears. Marga Proens.
5: Aquí hi ha uns culpables, evidentment, que són les màfies.
4: Señala a las mafias como los culpables, a los migrantes como las víctimas y asegura que hay responsables políticos que no hacen su trabajo en los países de origen y otros que no protegen nuestras fronteras y favorecen los negocios de las mafias, dice, con las políticas de efecto llamada. En cuanto al tiempo, aviso amarillo activo en el centro de Mallorca por altas temperaturas, cielos despejados. A esta hora tenemos 33 grados en Palma, 32 en Ibiza, 31 en Mahó y 30 en Formentera.
3: Comunidad Valenciana, Valencia.
6: Con el incendio de la Vall d'Uxó a punto de darse por controlado, es momento de hacer balance de los daños ecológicos que ha sufrido el Parque Natural de la Sierra de Espadán. El fuego se ha llevado una reserva única, el mayor bosque de alcornoques de toda la Comunidad Valenciana. Y contaremos una historia curiosa que ha ocurrido en Benidorm. Allí se ha localizado la propietaria de la urna encontrada en la taquilla de un supermercado. Parece que las cenizas son de su marido fallecido. La mujer, ajena al revuelo provocado, ha argumentado que estaba de mudanza. Quique Tortosa es portavoz de la policía local.
7: Pues todavía tenemos que confirmar un poco en qué extremos dejó la urna en la taquilla, pero parece ser que fue una cuestión de una mudanza, reforma en el piso, y pensó que el lugar más cercano y más seguro para que no se estropeara o perdiera era la taquilla de un supermercado.
6: Tenemos aviso amarillo por máximas de hasta 38 grados en la mitad sur de la región y por lluvia, tormenta y granizo en el interior norte de Castellón. A esta hora, 33 grados en Valencia y Alicante, 32 en Castellón.
3: Turno para Murcia.
8: Del paro hablamos de migración porque la región de Murcia se mantiene firme en su postura pese a la crisis en Ceuta y la intención del Gobierno de España de reubicar a los menores que han llegado a la ciudad autonómica. Dice la consejera de Política Social que no tenemos capacidad para acoger a más menores migrantes porque el sistema regional está ya muy tensionado. Conchita Ruiz.
9: Que no tenemos capacidad ninguna para atender a nuevos menores. Los recursos en la región de Murcia están más que tensionados. Hay una llegada continua de menores a la región de Murcia vía marítima. Solamente en el fin de semana pasado llegaron 20 menores.
8: Y Murcia se convierte en la segunda ciudad de España que reparte pulseras inteligentes en sus fiestas para localizar a menores si se pierden. Habilitará alrededor de 10.000 en la feria de septiembre y lo novedoso es que no caducan. Las familias podrán utilizarlas en cualquier otro evento a lo largo del año. Fulgencio Perona es el concejal de Seguridad.
10: Y podrán seguir utilizándose durante todo el año, pues en cabalgatas, en romerías, en eventos deportivos, en playas, en cualquier celebración o concentración de personas.
8: Esto en un día de aviso naranja por calor en la Vega del Segura y amarillo en el resto de la comunidad por máximas que podrían superar los 40 grados. A esta hora, 35 en Cartagena y Lorca y 37 en Murcia.
3: Andalucía, Sevilla.
11: Pues aquí en Andalucía las unidades de valoración integral de violencia de género, las que dependen de la Junta, van a pasar a depender de Vox. Es un partido que recuerda en las asociaciones de víctimas negacionista de la violencia machista. Vamos a escuchar a Juana Peragón, de Feministas 8M.
29: Esto es un aliciente para los maltratadores, sin ningún género de duda. Hay impunidad, hay las puertas del maltrato a las mujeres, de la violencia machista, están abiertas.
11: La ministra de Igualdad, Ana Redondo, en declaraciones que acaba de hacernos a Radio Nacional de España, pide explicaciones al PP porque cree que esto supone incumplir el pacto de Estado y además pone en peligro a las víctimas.
0: es muy peligroso y deja a las víctimas sin protección y en manos de los verdugos, en manos de los agresores.
11: Y más temas, Andalucía vuelve a marcar el ritmo del empleo en España, cuarto mes consecutivo liderando la bajada del paro con casi 10.000 parados menos en julio. Hay todavía más de 526.000 personas buscando trabajo, pero es la cifra más baja desde 2008. En cuanto al tiempo, de nuevo tenemos hasta las 9 aviso naranja por Terral en Málaga y amarillo en la provincia de Almería, donde ya se está rozando los 40 grados.
13: Siguiente parada, Ceuta.
14: El Gobierno central destinará 25 millones de euros a Ceuta para reforzar la atención a los menores migrantes no acompañados que permanecen en la ciudad, unos 1.000 en este momento. Esta partida extraordinaria se suma a los 5 millones y medio aprobados el pasado mes de julio en la Conferencia Sectorial de Infancia para la Ciudad Autónoma. La ministra de Inclusión, Seguridad Social y Migraciones, Elma Saiz, apela a la responsabilidad de los gobiernos autonómicos en el reparto de menores que prevé la ley.
15: Indudablemente apelo a la responsabilidad del conjunto de comunidades autónomas, por supuesto también las gobernadas por el Partido Popular, para dar atención.
14: Por su parte, el vicepresidente primero y portavoz del gobierno ceutí, Alejandro Ramírez, subraya el desbordamiento de la capacidad de atención a menores.
16: Ya veníamos, ¿no?, las semanas anteriores diciendo y avisando de que la situación ya estaba siendo de nuevo insostenible. A día de hoy estamos en un millar.
14: Asegura que hacen falta todavía medios policiales para garantizar la seguridad. En cuanto al tiempo, tenemos cielos despejados y 25 grados.
13: Estamos en Melilla.
17: Aquí en Melilla, nuestra ciudad seguirá los pasos de Ceuta e instalará próximamente elementos de contención flotantes para impedir la entrada de migrantes a nado. Es algo que ha confirmado esta misma mañana la delegada del gobierno, Sabrina Moj.
18: Nosotros también estamos trabajando en elementos de contención aquí en la ciudad de Melilla, adaptado, como bien os comenté el otro día, a nuestras necesidades y a nuestra realidad.
17: La representante del Ejecutivo Central ha detallado además que la Guardia Civil está trabajando intensamente en ello desde el primer momento que se conoció la sentencia del Supremo que impide realizar las conocidas como devoluciones en caliente. También ha anunciado que esta crisis migratoria se ha saldado con 1.300 entradas irregulares a la ciudad. De todas ellas permanecen en estos momentos en la ciudad 260 personas. En cuanto al tiempo, a esta hora tenemos cielos despejados y 30 grados.
13: Extremadura, Cáceres.
1: Aquí las listas del paro han perdido 767 personas en desempleo en el último mes. Esto es un 1,27% menos. El sector servicios es el que impulsa ese descenso del paro. También sube la afiliación a la Seguridad Social, aunque tan solo medio punto porcentual. En plena crisis migratoria en Ceuta, aquí en Extremadura, Vox, socio de gobierno regional, señala que la Junta no va a aceptar ningún reparto. Inés Checa, portavoz, define esta crisis como un acto de guerra.
19: Por nuestra parte, la Junta se opondrá con todos los medios que tenga, tanto legales como jurídicos, como administrativos, para que no llegue ni un menor más a Extremadura.
1: En Cultura, este miércoles se estrena en Brozas la obra de teatro Rosas en el Paredón, Ecos de su Silencio, un homenaje a las 13 rosas. Juan Saúl Salomón Plata es el director.
20: Busca sobre todo revalorizar una historia que lamentablemente tendría que tener mucha más vigencia desde nuestro punto de vista en la actualidad. Seguimos inmersos en un mundo de guerras y parece que no hemos aprendido lo suficientemente de la historia.
1: En el tiempo continúan bajando las temperaturas. A esta hora tenemos 29 grados en Mérida, Badajoz, 28 en Cáceres, 30 en Plasencia.
13: Islas Canarias, Santa Cruz de Tenerife.
21: En Canarias el desempleo sube en 1.759 personas en julio y deja la cifra total de desempleados en 144.168. La Seguridad Social, por su parte, pierde 3.293 cotizantes. También estamos pendientes del rescate de un cayuco a aproximadamente 26 kilómetros del puerto de La Restinga. De momento no se ha podido confirmar si se trata de la misma embarcación que se busca desde el domingo en aguas al suroeste de la isla del Meridiano. En este último caso fue avistado el domingo por la tarde por un buque portugués a 360 kilómetros de distancia. Y este martes, por segundo día consecutivo, grandes retenciones para entrar en la capital Gran Canaria a consecuencia del cierre sentido norte de la circunvalación por las obras en el viaducto de Liniguada.
13: Castilla-La Mancha, Toledo.
30: En Castilla-La Mancha hoy vamos a hablar de un modelo pionero que permite hacer transfusiones de sangre en cualquier punto de la comunidad, las 24 horas del día, antes de que el paciente llegue al hospital y con las mismas garantías sanitarias que cualquier banco de sangre. Esto es posible gracias a una inversión de 40.000 euros en las reservas que tienen los helicópteros medicalizados de la región en Neveras. Jesús Fernández Sanz es el consejero de Sanidad.
2: Estamos hablando de una inversión no de mucho dinero, pero que ayuda a salvar vidas y, sobre todo, y lo más importante, trabaja con la misma trazabilidad y la misma seguridad que cualquier banco de sangre, que cualquier centro que tengamos en tierra, que tengamos en nuestros centros de transfusión, que tengamos en nuestros hospitales.
30: Tenemos que lamentar 9 personas fallecidas en las carreteras de la región en el mes de julio, 4 menos que en el mismo mes del 2025. Y con respecto al tiempo, hoy vamos a tener un calor llevadero a la espera de que mañana suban las temperaturas. Vamos a tener 35 grados en Toledo y 36 en Albacete y los cielos están despejados.
13: Castilla y León, Valladolid.
4: 6 incendios continúan activos en Castilla y León, que tras 13 días ha reducido la situación operativa a 0. El de Burgondo en Ávila continúa en evolución favorable, aunque ahora preocupa el origen de algunas reactivaciones. El delegado territorial de la Junta en Ávila, José Francisco Hernández Herrero, se ha referido al último foco fuera de perímetro, en Piedralaves, y ha hablado de posible intencionalidad.
5: Un nuevo incendio que se han abierto todas las líneas de investigación sobre el origen de ese incendio. No se descarta que pueda ser intencionado porque está fuera de perímetro.
4: El delegado ha señalado que esta tarde el CECOPI podría reducir el nivel del incendio de Burgondo, que continúa en IGR-2 tras 14 jornadas activo. Por su parte, el de Fermoselle en Zamora ya está estabilizado. Cambiando de asunto, Aranda de Duero en Burgos calienta motores para una nueva edición del Festival Sonorama Ribera. A tan solo un día para su inicio, resulta misión casi imposible encontrar alojamiento disponible y los que quedan están a precios muy elevados. En cuanto al tiempo, cielo poco nuboso, Soria marca la temperatura más alta de las capitales en Castilla y León, 28 grados, Salamanca la más baja con 25.
13: Turno para la Comunidad de Madrid.
12: En Madrid el paro subió en 3.822 personas en el mes de julio, un 1,42% más que el mes anterior, pero en términos interanuales hay 2.200 personas menos que buscan empleo. En total son algo más de 273.000 personas las que están sin trabajo en la región. La comunidad celebra la evolución de los datos de empleo en la región y destaca que Madrid lidera la creación de empleo en España en el último año. Pero los empresarios advierten sobre la alta temporalidad y los sindicatos de que el mercado laboral madrileño se estanca y que el empleo creado es cada vez más precario. Dentro del plan de reconstrucción tras los incendios de la Sierra Oeste, la comunidad ha ofrecido atención jurídica gratuita a 72 personas afectadas por los incendios y orientación laboral a otras 204 en el primer día que funcionan ambos servicios. También está activo un servicio extraordinario de atención a domicilio para personas mayores y dependientes afectados por los incendios para ayudarles en trámites y gestiones relacionadas con sus viviendas. La zona con mayor presencia de puntos calientes está al norte del pantano de San Juan, donde por seguridad continúa prohibido el baño, la navegación y otras actividades acuáticas en el embalse y en la conocida como Playa de la Alberche. En el plano festivo arrancan hoy las fiestas de agosto y más castizas de Madrid. Las primeras son las de San Cayetano en el barrio de Embajadores, a las que seguirán las de San Lorenzo y las de la Virgen de la Paloma. Estos festejos regarán de verbenas las calles engalanadas de estos barrios del centro de la capital hasta el 16 de agosto con procesiones, chotis y conciertos musicales gratuitos. Los profesionales del SAMU Protección Civil son los encargados de dar el pregón de las fiestas esta tarde a las 20:15 horas en la Plaza General Vara del Rey para reconocer la labor y el trabajo de estos profesionales y voluntarios. En cuanto al tiempo, las temperaturas mínimas experimentarán un descenso que es más acusado en la sierra y las máximas se mantienen sin cambios, alcanzando los 33 grados en la capital.
13: Teníamos pendiente una conexión con Navarra, así que hoy terminamos en Pamplona.
22: Sí, en Navarra, Policía Foral investiga la muerte de un hombre vecino de Estella que ha fallecido esta madrugada tras precipitarse desde una vivienda a la que habían acudido agentes de Policía Municipal después de recibir un aviso por un presunto caso de violencia de género. Los hechos ocurrían de madrugada cuando la pareja del fallecido llamaba al 112 para denunciar que estaba siendo agredida. Al llegar al domicilio, los agentes de Policía Municipal no localizaban al hombre en el interior de la vivienda y al asomarse al balcón lo encontraban ya sin vida en el suelo. Las primeras hipótesis apuntan a que intentó pasar al balcón del piso contiguo para evitar ser localizado, momento en el que cayó al vacío. Además, hoy hemos conocido los datos del paro de julio, que suben en Navarra en 534 desempleados y se sitúan en 28.843 personas. En este momento, cielos despejados en la Comunidad Foral con 29 grados en Pamplona y Tudela.
13: Hasta aquí el recorrido por los centros territoriales de Radio Nacional de España. La información más cercana regresa a esta sintonía a partir de las 2:10, 1:10 en Canarias.

0: Son las 2, la 1 en Canarias.
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0: ¿Qué tal? ¿Cómo están? Buenas tardes. Más de tres horas se ha alargado la reunión de los ministros de Interior de la Unión Europea para abordar la crisis migratoria en Ceuta. Ha terminado hace menos de una

0: Marlaska ha salido satisfecho de esta reunión a pesar de las críticas recibidas por la mayoría de estados. Asegura que en este encuentro de hoy sus homólogos europeos han reconocido el trabajo de las autoridades españolas, si bien Marlaska insistía en la idea de pedir solidaridad, no solo operativa.
1: Que no ha habido ninguna, como decía al principio de mi intervención, ninguna intervención, ninguna declaración en sentido contrario, sino de un apoyo manifiesto y de un reconocimiento a la eficacia y al trabajo desarrollado por España.
0: Ante la decisión de Italia de suspender temporalmente el espacio Schengen, Marlaska ha sido claro y contundente, asegura que este espacio nunca ha estado comprometido. Niega también el ministro que el CNI avisase días antes de esta crisis migratoria, que podría ocurrir. Ha asegurado, eso sí, que los servicios de inteligencia trabajan perfectamente.
1: Controles internos en nuestras fronteras. Por todo ello, he expuesto que me parecía absolutamente...
2: Sonido en directo desde la sede del Ministerio, una comparecencia que pueden seguir en directo a través de Radio 5. A partir de las 2 les vamos a dar todos los titulares. Vamos a escuchar también la valoración del Comisario Europeo de Migraciones, cuya comparecencia está prevista también a partir de esta hora. Entre tanto, en Ceuta, 5 días después, buena parte de los esfuerzos se focalizan en atender a los centenares de menores que entraron el jueves. El vicepresidente de la ciudad autónoma acaba de explicar que están atendiendo a más de un millar y pide al gobierno que actúe porque están desbordados. Al mismo tiempo, la portavoz del gobierno, Elma Saiz, hacía este anuncio.
3: El gobierno de España va a habilitar una partida extraordinaria de 25 millones de euros dirigidos a Ceuta para la atención de los menores no acompañados que se encuentran en la ciudad.
2: El PP ya anticipa la oposición de sus comunidades a acoger a algunos de esos menores que ahora mismo están en Ceuta. Madrid, Murcia y Extremadura ya lo han verbalizado. El secretario general del partido, Miguel Tellado, argumenta que estamos ante una situación extraordinaria.
4: Esto no tiene nada que ver con una crisis migratoria. Esto es un problema de seguridad nacional. Han entrado una avalancha de entre 60.000, 70.000, 80.000 personas a la ciudad autónoma de Ceuta y que el gobierno es el que es responsable de que por donde han entrado, vuelvan a salir.
2: Se refería Tellado no a los menores, a los que no se puede expulsar, sino al grueso de quienes entraron el pasado jueves. Por su parte, Cruz Roja sigue atendiendo a los centenares de migrantes que continúan en la calle y en las playas, y la Guardia Civil ha habilitado una oficina para recoger las denuncias por desaparición de quienes intentaron acceder a Ceuta. Está ubicada en la aduana del Tarajal y ahí está Isabel Jiménez. Buenas tardes.
5: Buenas tardes. Dadas las circunstancias, no han querido hablar, pero sí que han empezado a llegar personas buscando a sus seres queridos, algunas desde muy lejos. Una pareja ha venido desde Holanda, están buscando a su sobrino. Hay un chico que ha llegado desde Ibiza porque no puede localizar a su hermano. También hay denuncias por desapariciones anteriores. Una mujer nos contaba que no sabe nada del primo de su cuñada desde hace un mes. La crisis del jueves ha multiplicado los casos de desapariciones, pero el repunte migratorio en Ceuta se registra desde hace semana. Lo que está pidiendo la Guardia Civil es que se aporte una descripción lo más detallada posible. Tatuajes, cicatrices, posibles operaciones médicas, objetos personales que pudieran llevar encima, todo puede ayudar. También se procede aquí a una entrevista y la toma de ADN. Además de este espacio presencial en la aduana del Tarajal, los interesados pueden dirigirse al teléfono 956 50 27 60 y hay habilitado un correo electrónico que pueden encontrar en la web de la Guardia Civil.
2: El foco está sobre Ceuta, pero esta misma mañana barcos franceses y británicos han tenido que rescatar a casi 160 personas que trataban de cruzar el Canal de la Mancha en una embarcación que se ha incendiado. Ha sido una de las mayores operaciones de socorro en 8 años. Y en los últimos días han llegado también pateras a Baleares, la última a Mallorca, con 2 personas que están hospitalizadas y que han contado que otras 17 han muerto en la travesía. Palma, Jaume Viñas.
6: Los 2 tripulantes de la patera han sido rescatados a las 3 de la madrugada cuando navegaban a unas 12 millas al suroeste de Mallorca. Automáticamente han sido ingresados en el hospital de Son Aspasas, en Palma, con claros signos de desnutrición y deshidratación. Según ha informado la delegación de gobierno, los 2 supervivientes han contado que la embarcación llevaba 15 días a la deriva y que en ella viajaban un total de 19 personas. Las otras 17 habían muerto, según su relato. Salvamento Marítimo ha movilizado un helicóptero para rastrear la zona y se ha mandado un aviso para navegantes. Presidenta Balear, Marga Proens, ha exigido al gobierno de España un plan específico para afrontar la emergencia migratoria que sufren las Islas Baleares y ha añadido que no se puede normalizar esta tragedia.
2: Y precisamente la regularización extraordinaria de migrantes que viven en España desde 2025 explica los datos de empleo de julio. Marta Mazagatos, buenas tardes.
7: Buenas tardes. El paro aumentó en 19.500 personas, pero la Seguridad Social también ganó en julio 41.700 altas

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1: 2:30, 1:30 en Canarias. Vamos con el resto de la actualidad. 72.000 personas entraron el pasado jueves en Ceuta desde Marruecos y unas 70.000 ya han regresado. La cifra la ha dado el ministro del Interior, Fernando Grande Marlaska, tras la reunión telemática que ha mantenido durante más de 3 horas con sus homólogos europeos para abordar la crisis migratoria en la ciudad autónoma. Un encuentro telemático, como decimos, que ha durado algo más de 3 horas. En la sede del ministerio está Laura Herrero. Buenas tardes.
2: Hola, buenas tardes.
1: Laura, a pesar de los reproches que varios socios europeos han hecho en los últimos días a la política migratoria de España, Marlaska ha destacado el tono constructivo de todos los estados y su firme propósito de luchar contra las mafias.
2: Sí, Marlaska ha salido satisfecho de este encuentro convocado de urgencia. Según el ministro, sus homólogos europeos han pasado de las críticas al reconocimiento del trabajo hecho por las autoridades españolas en la gestión de la crisis migratoria de Ceuta. Incluso Italia, el más beligerante hasta ahora, a quien el ministro ha aprovechado para pedir que levante la suspensión temporal del espacio Schengen, porque dice no se ha visto comprometido en ningún momento.
3: Mi homólogo, vuelvo a decir, ha manifestado el reconocimiento al trabajo, la solidaridad también nuestra cuando acontecieron temas como los de Lampedusa, entradas importantes, o como en Lesbos, lo ha reconocido. No me ha dicho que lo vaya a levantar, espero, eso sí que espero, que levante a la mayor brevedad esos controles.
2: Ha insistido el ministro del Interior en pedir a sus homólogos europeos solidaridad, no solo política, también operativa.
1: Esto de puertas afuera, en clave nacional, Laura, Marlaska le han seguido preguntando si el CNI alertó de lo que podría ocurrir en Ceuta y ha vuelto a negarlo tajantemente.
2: Sí, lo hizo ya en Ceuta, lo defendían en su entorno en los últimos días y hoy lo ha vuelto a reiterar Grande Marlaska. No hubo, dice, ni aviso, ni informe, ni comunicación por parte del CNI sobre esa posibilidad de la llegada masiva de migrantes a Ceuta, ni tan solo tan siquiera parecido a lo ocurrido en 2021.
3: No hubo ningún informe, y tendré que utilizar también la palabra, ni aviso, que nada parecido a lo que ha acontecido pudiera pasar, pero no nada parecido a lo que ha acontecido, nada parecido a lo que sucedió en 2021.
2: De haber tenido esa información, el ministro del Interior asegura que se hubiese actuado. Eso sí, ha querido dejar claro su respaldo y ha alabado la labor de los servicios de inteligencia.
1: Y en estos momentos comparece en Bruselas el comisario de Interior y Migraciones. Está destacando también la plena solidaridad de todos los estados con España y la importancia de ir todos a uno en materia migratoria. Santiago Barnuevo, buenas tardes.
4: Buenas tardes. Sí, el comisario de Interior ha destacado que los 27 estados miembros reconocen la respuesta dada por el Ejecutivo español y también la cooperación con Marruecos. Lamentan la vida de pérdidas humanas y celebran, sobre todo, que no se hayan producido desplazamientos de personas desde la ciudad autónoma hacia el continente europeo.
5: I think has definitely passed this test. People did not manage to enter
4: Europa ha sufrido un test a la seguridad de sus fronteras y lo hemos superado, aseguraba el comisario de Interior Magnus Brunner tras un encuentro en el que esos Estados miembros han destacado que los límites exteriores requieren también una respuesta unida que incluye la lucha contra las redes de trata, reforzar las deportaciones y también las fronteras, además de profundizar los acuerdos de colaboración. En la conversación también han alertado de que la difusión de bulos busca desunir a los países de la Unión Europea y que es necesaria una mejor comunicación en momentos de crisis. Un discurso al que se ha sumado Francia, que ha recordado que los controles reforzados entre países de Schengen es una herramienta legal. Dinamarca, de las más duras en migraciones, dice estar satisfecha. E Italia, que fue muy crítica al principio, habría asegurado que su decisión de reimponer controles fronterizos es una decisión que busca proteger su seguridad, pero que no va contra nadie.
1: Entre tanto, en Ceuta la situación sigue siendo complicada. Centenares de personas continúan acampadas en calles y playas y preocupan especialmente los menores. Según la ciudad autónoma, ahora mismo tutelan a 1 millar, insisten en que están desbordados. El gobierno ha anunciado una partida extraordinaria de 25 millones de euros. Sara Vázquez, buenas tardes.
6: Buenas tardes. Sí, el gobierno de España destinará esa partida extraordinaria para reforzar la atención a los menores migrantes no acompañados que permanecen en la ciudad. El gobierno ceutí tutela ya a unos 1000 y asegura que está desbordado. Esta partida extraordinaria se suma suma a los 5,5 millones aprobados el pasado mes de julio en la Conferencia Sectorial de Infancia para la Ciudad Autónoma. La ministra de Inclusión, Seguridad Social y Migraciones, Elma Saiz, garantiza que el Gobierno central seguirá acompañando a la ciudad y prestando asistencia a las personas más vulnerables y apela a la responsabilidad de los gobiernos autonómicos en la respuesta a esta crisis.
7: Indudablemente apelo a la responsabilidad del conjunto de comunidades autónomas, por supuesto también las gobernadas por el Partido Popular, para dar atención.
6: Por su parte, el vicepresidente primero y portavoz del gobierno ceutí, Alejandro Ramírez, subraya el desbordamiento de la capacidad de atención a menores.
8: Ya veníamos, ¿no?, las semanas anteriores diciendo y avisando de que la situación ya estaba siendo de nuevo insostenible. A día de hoy estamos en un millar.
6: Asegura que hacen falta todavía medios policiales para garantizar la seguridad en los barrios y que la situación sigue siendo complicada en zonas de monte y de costa, donde muchos migrantes, entre ellos subsaharianos que piden asilo, tratan de evitar la vuelta a sus países de origen.
1: Escuchábamos en portada al secretario general del PP decir que esto es un problema de seguridad nacional y no una crisis migratoria, y que el gobierno central es el responsable de que salgan esas personas. Algunas comunidades ya adelantan su negativa a recibir a los niños y adolescentes que ahora mismo están en Ceuta. Así lo justifican los consejeros populares de Madrid y Murcia.
9: Los recursos que tenemos a disposición para la protección de menores, en este caso de menores no acompañados, están al límite en todas las comunidades autónomas y están al límite en la Comunidad de Madrid.
10: Los recursos en la región de Murcia están más que tensionados. Hay una llegada continua de menores a la región de Murcia vía marítima. Solamente en el fin de semana pasado llegaron 20 menores.
1: Y en Extremadura, la portavoz parlamentaria de Vox dice directamente que se negarán por todos los medios.
11: Por nuestra parte, la Junta se opondrá con todos los medios que tenga, tanto legales como jurídicos, como administrativos, para que no llegue ni un menor más a Extremadura.
1: Ese millar de menores que ahora mismo atiende Ceuta puede seguir creciendo en los próximos días, porque hay chavales que todavía no están bajo la tutela del gobierno ceutí, siguen vagando por las calles o se esconden por temor a ser devueltos a Marruecos, algo que prohíbe expresamente la ley. Las ONGs les buscan para atenderles. Nuestra compañera Isabel Jiménez ha estado con Luna Blanca, una organización ceutí. Isa, cuéntanos, buenas tardes.
12: Hola Rosa, buenas tardes. Los alrededores de las carpas de la ONG La Luna Blanca pululan decenas de jóvenes. Se aprovechan los grifos para asearse, para enjuagar sus camisetas, para coger agua y algo de comer. Es una de las asociaciones que está redoblando esfuerzos para atender a las decenas de personas, también menores, que se reparten por las calles de Los Rosales o El Príncipe. También hay familias con niños, como la de Amal, madre de tres hijos de 10, 12 y 14 años, que llegó por la playa el jueves pasado. Una vecina la dejado pernoctar unos días en su casa, pero ahora nos cuenta, está en el campo.
13: El todo, como ahora yo monté dormí al monte, no tiene nada, niños quieren ropa, quieren ayuda.
12: La ONG Luna Blanca está repartiendo diariamente 3.000 raciones de comida, tanto en furgonetas como en una comida colectiva, que se hace a las 4 de la tarde. Pero hay quien no quiere esperar a esa hora porque teme que la policía aproveche, se persone aquí y los lleven a él y a su hermano pequeño, menor de edad, a su país.
14: Buscamos la comida y después, para evitar choque con policía, problemas o golpes, cualquier cosa, iremos lejos, buscamos un árbol que puede taparnos bien.
12: Hay todavía, como decía, muchas personas en las calles temiendo esa deportación. Una vez pasada la emergencia, se empieza a priorizar la atención a los más vulnerables, entre ellos los menores, como escuchábamos.
1: Y no perdemos de vista a Melilla, que acoge hoy a 140 menores y a 120 adultos llegados desde el jueves, y su centro de estancia temporal aún tiene plazas libres. La delegada del Gobierno ha confirmado que también en esa ciudad autónoma se va a instalar un elemento de contención en el mar para cumplir la sentencia del Supremo, similar a las boyas de 500 metros colocadas el sábado en Ceuta, pero Sabrina Mon no ha concretado cómo será.
15: Nosotros también estamos trabajando en elementos de contención aquí en la ciudad de Melilla, adaptado, como bien os comenté el otro día, a nuestras necesidades y a nuestra realidad.
1: Desde el jueves, España está en el punto de mira de los socios comunitarios, como decimos, pero esta mañana Francia y Reino Unido han tenido que realizar una de las mayores operaciones de auxilio de los últimos años en el Canal de la Mancha. Casi 160 migrantes rescatados. Cristina Sánchez, buenas tardes.
16: Buenas tardes. 157 personas rescatadas del mar después de que el motor de la embarcación en la que viajaban se incendiara. La operación marítima y aérea realizada conjuntamente por Francia y Reino Unido ha logrado poner a todos a salvo. La ruta migratoria del Canal de la Mancha es una de las más peligrosas del mundo por las fuertes corrientes y por las condiciones meteorológicas adversas, lluvia y frío incluidos, mientras las políticas destinadas a impedir esa travesía la hacen cada vez más arriesgada. El tradicional punto de partida en la costa francesa era Calais, a 33 kilómetros de la británica, pero este se está trasladando más al sur, desde donde el trayecto es más largo. Por ejemplo, la embarcación rescatada hoy había partido de Dieppe, a 112 kilómetros del Reino Unido, país al que han llegado en lo que va de año casi 15.000 personas migrantes por esa vía.
17: Ahora mismo no, estoy esperando a lo que me salga, sí.
18: Sí, en verano es más fácil, en invierno es un poquito porque ya lo tienen cogidos y todo eso, ya vuelven de sus vacaciones, de las bajas.
1: La regularización extraordinaria de personas migrantes que estaban aquí antes del 1 de enero explica en gran medida los datos del mercado laboral de julio que hemos conocido hoy. La Seguridad Social suma 41.700 altas, pero el paro también ha aumentado en 19.500 nombres. Blanca Pascual, buenas tardes.
19: Hola, sí, son dos caras de una misma moneda. De los 19.500 parados más de julio, unos 15.000 son extranjeros. Servicios y colectivos sin empleo anterior son los que disparan una subida que no veíamos por volumen desde hace 18 años. Y en el último caso, dice el secretario de Estado, Joaquín Pérez Rey, encontramos a muchos extranjeros que antes tenían cerradas las puertas a las listas oficiales del paro.
20: Todas estas personas vivían, trabajaban entre nosotros, pero tenían cerrados los puentes de la ciudadanía, tenían cerrados los puentes de las oficinas, tenían cerrados los puentes de los servicios públicos porque carecían de una situación regular en nuestro país.
19: Los algo más de 2,3 millones de parados es la cifra más baja para un mes de julio desde 2007. Y en julio los extranjeros también protagonizan buena parte de la creación de empleo. La Seguridad Social suma 41.700 altas de media y lleva la afiliación a sus máximos, 22 millones y medio de cotizantes. En los últimos 12 meses ha crecido a un ritmo de 3%. El empleo se acelera, dice el número 2 de la Seguridad Social, Borja Suárez, y los extranjeros están empujando con el proceso de regularización por delante.
21: Esa foto del 30 de junio, donde nos encontramos con 262.000 regularizados o personas regularizadas en alta, pues es una señal muy positiva del impacto tan beneficioso que esto tiene para todos, para las personas directamente afectadas y para el conjunto de la sociedad.
19: El grueso de la destrucción de empleo se ceba en la educación, algo habitual en el periodo estival.
1: También de lo laboral, en Galicia se mantiene la huelga en la hostelería de la provincia de A Coruña para el día del eclipse, para el próximo 12 de agosto. Algunos empresarios se están moviendo por su cuenta para intentar esquivar ese paro con ofertas individuales a sus trabajadores. Erika Castro.
22: Los sindicatos convocantes siguen esperando una llamada de la patronal con una nueva oferta para sentarse a negociar, pero algunos trabajadores sí han recibido contactos para ofrecerles subidas salariales, como denuncia Roberto Alonso de la CIGA.
23: Hay dinero para pagar una entrega a cuenta y para poder acabar con la jornada de huelga, pero no hay dinero para negociarse en una mesa, sentarse y discutir los incrementos salariales que se merecen las plantillas.
22: Mientras esa llamada no se produzca, CIGA, Comisiones y UGT siguen con los preparativos. Hoy han comenzado a distribuir información sobre sus motivos, tanto en centros de trabajo como a los ciudadanos, y preparan concentraciones el día 12 ante las principales cadenas hoteleras.
1: Un eclipse en unos días de mucho calor. Nos encontramos, de hecho, en el verano más cálido de nuestra historia desde que hay registros, en 1961, con más de 24 grados de temperatura media. Además, es el más seco. Son datos que hemos conocido hoy. Rosa Basteiro, buenas tardes.
24: Así es, buenas tardes. Los dos primeros meses de lo que los expertos llaman verano meteorológico, junio y julio, fueron los más calurosos jamás registrados en España desde el comienzo de la serie histórica en 1961. La temperatura media ha alcanzado en estos dos meses los 24 grados y medio, 0,7 grados por encima de los bimestres junio-julio más cálidos, los de 2022 y 2025, y cerca de 3 grados más que lo registrado en el promedio 1991-2020. Los 5 bimestres junio-julio más cálidos en España se han producido desde 2015, 9 de los 10 con mayor temperatura en este siglo XXI. Y una de las consecuencias de esta tendencia es el aumento de los decesos por calor. Según el sistema de monitorización de la mortalidad diaria, solo el pasado mes de julio, fallecieron más de 2.000 personas debido a causas relacionadas con las altas temperaturas en España, lo que supone un incremento de más del 90% respecto al mismo periodo del año anterior.
1: Del exterior, los palestinos han celebrado este martes el mayor funeral de su historia. Han sepultado a 112 gazatíes, 40 de ellos niños, asesinados por las fuerzas israelíes en noviembre de 2023 al inicio de la ofensiva en Gaza. Corresponsal en Oriente Próximo, Santiago Echevarría, buenas tardes.
0: Buenas tardes, y desde entonces sus cuerpos habían permanecido bajo los escombros de los edificios bombardeados en aquel ataque. Los inmuebles de dos familias, Al-Hasaina y Abusaria, se han rescatado a lo largo de estas últimas dos semanas y han podido ser finalmente despedidos por sus seres queridos esta mañana. Ibrahim Abusaria relataba ese duelo prolongado de más de dos años y medio hasta el funeral de hoy, sin ni siquiera ataúdes, con los restos mortales colocados sobre camillas, cubiertos únicamente por banderas palestinas. Y los cuerpos de otras 157 personas muertas en ese mismo ataque no han podido ser recuperados. Mahmoud Basal, portavoz de la Defensa Civil de Gaza, explica que no disponen de los medios para hallar a algunos de ellos y que otros muchos se desintegraron en las explosiones del bombardeo.
1: 2:46 en Canarias. Volvemos en este punto a la bolsa. El petróleo está bajando con fuerza. El IBEX aguanta los 20.000 puntos con la expectativa de un acuerdo en Irán. David Martínez, buenas tardes.
2: Buenas tardes. El IBEX 35 ha alcanzado hoy niveles nunca vistos por encima de la frontera de los 20.000 puntos. Ahora mismo se mantiene por encima de este nivel con una subida del 0,2% y con el resto de bolsas europeas al alza. El índice de referencia español atraviesa una buena época. 2025 cerró como su mejor año desde 1993. Subió en este año, en 2025, casi un 50%, lo que además supuso la mayor subida de las principales bolsas del mundo, tan solo superada por la de Corea del Sur. Fue también el año pasado cuando volvió a marcar máximos históricos por primera vez desde 2007, desde que la crisis financiera provocase un hueco bajista que el IBEX tardó 18 años en superar. Hoy el lastre viene de Acciona, sus títulos bajan más de un 6%, aún así el selectivo español ha conseguido marcar nuevo récord en la última hora, superando esos 20.000 puntos. Un impulso en este momento para los inversores está en la fuerte caída del petróleo. Siguen muy atentos a lo que ocurre en Oriente Medio y las últimas informaciones apuntan a que Qatar, uno de los estados mediadores, estaría acercando un acuerdo entre las partes, un marco de acuerdo entre Estados Unidos e Irán. Con esto lo que vemos es que el crudo Brent, el de referencia en Europa, baja más de un 2% hasta el entorno de los $81 por barril.
1: Y más de la economía, la del bolsillo. El precio de la luz está en niveles que no veíamos desde hace 3 años. El megavatio hora cuesta hoy algo más de 146 euros. Son 5 euros menos que ayer, pero son 8 días ya por encima de la barrera de los 100. Manu Martínez, buenas tardes.
3: ¿Qué tal, Rosa? Buenas tardes. Y van a ser 9, porque mañana, aunque baja ligeramente, alcanzará los 118 euros megavatio hora en el mercado mayorista. Entre ola de calor y ola de calor, lo de encender el aire acondicionado o lo de hacer cubitos de hielo en el congelador para el tinto de verano cotiza a precio de oro. La explicación, pues es más o menos la de siempre. El calor hace que le demos más al interruptor y además el encarecimiento de las tecnologías de respaldo con el gas y la menor productividad de la energía eólica hacen el resto. Y lo peor es que este escenario empieza a ser ya habitual. En julio, la factura del consumidor medio, acogido a la tarifa regulada, rozó los 94 euros. Fue el mes más caro del año y el segundo julio con la factura más elevada en toda la serie histórica. Y eso, Rosa, en un contexto en el que el país registró el máximo de demanda. Según Red Eléctrica Española, el consumo superó en un 7% el mismo mes del año pasado.
1: Es 4 de agosto, estamos además en plena temporada de festivales en España y una de las quejas de los festivaleros es que no les dejan acceder con su bocata, con su comida, con sus bebidas traídas de fuera. Una prohibición que hoy Consumo ha sancionado, ha multado con 320.000 euros al Reggaeton Beach tras una denuncia de Facua. Además, también tacha de abusivo el cobro de los gastos de gestión. Hugo Domínguez.
4: A las puertas de los festivales hay quienes tienen sus trucos para colar un bocadillo o un refresco.
5: Es que no lo voy a enseñar, pero lo llevo ahora mismo. Es un tanga que lleva como un cangurito delante.
4: Y uno de los que mandaba el bocata de casa a la basura era el Reggaeton Beach Festival. Facua lo denunció y 4 años después el Ministerio de Consumo ha multado a los organizadores con 320.000 euros al considerarlo una práctica abusiva. Rubén Sánchez, Facua.
25: En un festival donde la actividad principal es musical,
6: no el que haya un sitio donde te venden hamburguesas. Entendemos que es una cláusula abusiva la prohibición del acceso con comida y bebida.
4: La duda, tras estas sanciones, si hoy voy a un festival, ¿me pueden prohibir entrar con mi sándwich? Por poder pueden, la ley no es tajante. Lo que recomienda Facua es reclamar y, si hacen oídos sordos, acudir a los tribunales que están dando la razón a los consumidores. Según Sánchez, no sería necesario este engorro si ayuntamientos y comunidades autónomas se pusieran las pilas.
6: Ante la pasividad de esos ayuntamientos y comunidades autónomas que no han hecho absolutamente nada. Y eso es colaboración con el fraude.
4: Consumo también considera prácticas abusivas los gastos de gestión en la venta de entradas y que no se devuelva todo lo que ha sobrado en la pulsera con la que se paga bebida y comida. Facua teme que el Reggaeton Beach Festival no pague, está en bancarrota y este verano no se ha celebrado.
1: Parada ahora en Baleares, en Mallorca, la Guardia Civil ha intervenido nada menos que 115.000 joyas falsificadas. Las piezas eran reproducciones de conocidas marcas de lujo que se distribuían al por mayor y al por menor. Cuatro personas están siendo investigadas por su presunta autoría de un delito contra la propiedad industrial. Paula Bendito.
7: Miles de pulseras, collares, pendientes, anillos y brazaletes que imitaban los diseños de marcas internacionales de joyería de lujo. De haberse vendido como artículos originales, tendrían un valor de cientos de millones de euros. Es la estimación que hacen las marcas afectadas. Sus especialistas se desplazaron a Mallorca desde Madrid para colaborar en la valoración pericial de todo el material. Es la mayor cantidad de joyas falsas intervenidas en Baleares. Más de 115.000 piezas que la Guardia Civil, tras meses de investigación, ha encontrado en una nave industrial de Palma. Hay cuatro personas investigadas por participar presuntamente en la trama.
1: Y antes de la cultura, nos detenemos en una noticia muy comentada en las últimas horas: el olvido de una urna funeraria en un supermercado de Benidorm. Afortunadamente, la policía ha dado con sus familiares, que ya han podido recuperarla. Nos cuenta la historia Javier Sancho.
8: La policía local de Benidorm ha localizado esta mañana a los propietarios de una urna funeraria con cenizas que fue encontrada este lunes en una taquilla de un supermercado de la localidad. Según informaba la propia policía local a través de sus redes sociales, la urna era encontrada por la encargada del supermercado cuando revisaba las taquillas utilizadas por los clientes para depositar objetos antes de acceder al establecimiento para efectuar sus compras. Al parecer, la mujer localizada por la policía no estaba empadronada en la localidad, no sabía que la estaban buscando y ha argumentado su olvido en el hecho de que la familia se encontraba efectuando una mudanza. Quique Tortosa, oficial portavoz de la policía local de Benidorm.
9: Pues todavía tenemos que confirmar un poco en qué extremos dejó la urna en la taquilla, pero parece ser que fue una cuestión de una mudanza, reforma en el piso, y pensó que el lugar más cercano, el más seguro para que no se estropeara o perdiera, era la taquilla de un supermercado.
8: Al parecer, las cenizas corresponden al marido de la mujer localizada, quien pensaba que la urna seguía en la taquilla donde la dejó y no era consciente del revuelo que el hallazgo ha generado.
1: Y a 8 minutos para las 3, para las 2 en Canarias, vamos ya con la cultura. Beatriz Zorio, buenas tardes.
10: Hola Rosa, ¿qué tal? Muy buenas tardes a todos.
1: Este 2026, ya lo saben, se celebra el año Gaudí, coincidiendo con el centenario de la muerte del célebre arquitecto catalán, y León conmemora el aniversario con una exposición en uno de los 3 edificios que el artista diseñó fuera de Cataluña.
10: Sí, la Casa Botines, en el centro de la ciudad, convertida en un museo. Ahora una exposición muestra el legado más técnico de Gaudí y su contribución a la modernización de las ciudades y la vida doméstica. Lo que se va a encontrar el visitante nos lo cuenta nuestra compañera Conchi Álvarez.
25: Planos, maquetas o muebles para conformar un conjunto de 60 piezas que muestra cómo arquitectura, diseño e industria respondieron a los retos de una sociedad en constante transformación. Carlos Varela, comisario de la exposición.
26: Planos y dibujos originales, fotografías de época, mobiliario, piezas de forja, piezas de cerámica, de diversos proyectos, tanto realizados como no realizados, o algunos realizados que no se han conservado hoy en día, que se han perdido, que Gaudí hizo en materia de alumbrado público, saneamiento, nueva arquitectura doméstica, es decir, todas las nuevas aportaciones que fue realizando a los nuevos ingenios de la modernidad, a la configuración de la ciudad moderna, fundamentalmente en Barcelona, pero también en León.
25: Y con piezas nunca expuestas hasta el momento, como el altar Bocabella, Gaudí, la ciudad moderna, se puede visitar hasta el 25 de octubre.
1: Y les hablamos ahora de un festival que fusiona la música tradicional catalana con los sonidos y ritmos más modernos. Amsoda Copla de Palamós, en la Costa Brava.
10: Sí, de referencia en su género, celebra una década y lo hace además con un mayor número de propuestas. Hay conciertos de gran formato, actividades familiares y otras más especiales y más innovadoras, como la de esta noche, la inaugural, que es un homenaje al mar. Nos lo cuenta nuestra compañera Agnès Valle.
11: Sí, a partir de hoy los instrumentos de la cobla catalana tienen una serie de citas para ligar con otros instrumentos y géneros musicales. Lugar, Festival Amsoda Cobla de Palamós. El gran encuentro será esta noche en el concierto Mare Mundi, que reunirá 130 músicos y cantaires junto a la polifónica de Puig-reig y varios cantantes, con un gran despliegue visual de videomapping para rendir homenaje al mar. Adrià Bausó es el director.
12: Una celebración por todo lo alto de estos 10 años que consolidan ya al Festival Amsoda Cobla como el festival de referencia.
11: Habrá tributo a las pioneras, mujeres, compositoras de sardanas, propuestas para el público familiar combinando la animación con instrumentos tradicionales y la tenora, o el grupo Obesas y la cobla Berga Jova apuestan por combinar el sonido de la cobla con la fuerza del rock, con flabiol y tamborí, sí, pero también con guitarras eléctricas. Amsoda Cobla, desde hoy y hasta el día 8 en Palamós.
1: Bueno, yo y en el ojo crítico que tenemos, vea.
10: Más música de un estilo totalmente diferente, porque vamos a recordar a la legendaria orquesta de músicos cubanos Buenavista Social Club. Ahora un espectáculo que está de gira por nuestro país, recupera su legado con un disco y ese tour, esa gira. Vienen a presentarnos los conciertos los músicos cubanos Manuel Machado, que ha actuado con Bebo Valdés, Chucho Valdés o Celia Cruz, y Demetrio Muñiz, que es miembro original de la agrupación.
1: Vamos ya con los deportes. El himno español ha sonado por primera vez en el Europeo de Natación Artística gracias al histórico oro que ha conseguido Iris Tió. Rubén Sánchez, buenas tardes.
13: Buenas tardes, así es. Iris Tió ha hecho historia al convertirse en la primera española que logra el oro en solo técnico en un Europeo de Natación Artística. Lo hizo tras imponerse por solo 2 décimas de ventaja a bielorrusa Vasilina Gandoska. Con este oro ganado por Iris Tió, que ya contaba con 2 platas y un bronce en estos campeonatos, el equipo español de Natación Artística contabiliza 6 metales en los Europeos de París. La nadadora catalana no podía ocultar su alegría.
14: Estoy súper contenta con esta medalla porque lo he podido disfrutar muchísimo y también estar muy concentrada en los elementos técnicos. Estoy orgullosa de cómo me han salido porque hay veces que no los noto tan bien y los he notado bastante bien. Ahora toca ver el vídeo y todo, pero así de primeras sensaciones muy contenta y muy orgullosa.
13: Iris Tió marcó las diferencias con una excelente rutina y con el tema El Cristo de Rosalía llora los diamantes, que emocionó al público, compañeras y entrenadora. Y es que Andrea Fuentes no pudo reprimir las lágrimas mientras aplaudía en el final de una Tió también visiblemente emocionada.
14: Es una rutina y una canción que me emociona incluso a mí y me encanta, y es una coreografía que o sea, me ha encantado desde el primer momento que la hemos hecho. La montamos junto con Gemma Mengual, me ha ayudado Andrea, Judy y Andreu para los elementos técnicos, y creo que tengo los mejores entrenadores del mundo que cada uno con su especialidad me ayudan al máximo, y gracias a ello pues he podido conseguir esto.
13: En fútbol vamos con el que es sin duda el nombre del día en Barcelona, el de Ferran Torres. Sus declaraciones han agitado el mercado y el futbolista valenciano ha asegurado que para renovar el club azulgrana deberá demostrar que le quiere. Los culés también han hecho oficial la cesión de Marc-André Ter Stegen, y esto todo nos lo amplía desde Barcelona nuestro compañero Frank Robert. Buenas tardes, Frank.
15: Buenas tardes. Ferran Torres ha trasladado la mentalidad de tiburón de los terrenos de juego a los platós de televisión de Estados Unidos, aprovechando que está de gira promocionando la marca deportiva que le patrocina. No le ha cerrado la puerta al Paris Saint-Germain de Luis Enrique, y para prolongar su contrato con el Barcelona más allá de 2027 exige mejores condiciones. Son declaraciones a Sportico.
16: Mostrar que me quieren, que vengan a negociar y al final todo es hablar.
15: Las palabras del delantero valenciano no han sentado nada bien en Can Barça, aunque le dejarían salir si el PSG ofrece unos 50 millones de euros. Lo que ya es oficial es la cesión por una temporada del portero Marc-André Ter Stegen al Ajax de Ámsterdam, donde se reencontrará con el ex técnico del Girona, Michel Sánchez.
13: Vamos ahora con la información de un Real Madrid que sigue sin llegar al acuerdo con Vinicius. Todo mientras el Arsenal permanece atento a la situación y sueña con hacerse con el brasileño. En cuanto a Diomandé, según apuntan desde Alemania, Leipzig y Real Madrid inician una nueva ronda de conversaciones con el acuerdo cerca de producirse. Misma situación con Rodri, que no quiere escuchar ofertas de ningún otro club ya que su único deseo es vestir de blanco. Y en Vallecas, la noticia es que hoy el Rayo Vallecano por fin ha permitido el acceso a los técnicos de la Comunidad de Madrid para realizar una inspección de cara a las obras de urgencia que deben prender en el estadio. Y ya Maushu, buenas tardes.
17: Buenas tardes, Rubén. Los trabajadores han realizado labores de reconocimiento y de inspección en el estadio de Vallecas. Una inspección que se espera que acabe hoy mismo, según nos han podido confirmar fuentes de la Consejería de Deportes de la Comunidad de Madrid. Aún con este principio de entendimiento entre club y gobierno regional, la duda sobre dónde jugará el club de la Franja en los primeros partidos continúa. El Rayo se decanta por el plantío en Burgos, mientras que la Comunidad madrileña prefiere el estadio de Butarque, el Leganés.
13: Así es, por el momento la noticia es que la Comunidad de Madrid le ofrece al club el traslado a Butarque mientras se realizan las obras.
1: Gracias, Rubén. Y hoy, antes de irnos, un poco de música.
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1: Esta misma semana, el viernes, Karol G publica el nuevo disco, No me arrepiento de sentir tanto. La cantante colombiana lo anunció por sorpresa hace unos días en un concierto en Toronto. Y así nos vamos con Karol G. Mañana volvemos con más. Que pasen una estupenda tarde.
19: Son las 3, las 12 en Canarias. ¿Qué tal están? Muy buenas tardes. Mi nombre es Marta Solano. Estamos a puntito de comenzar Clásicos Populares. Ana, ¿qué tal estás?
20: Hola, Marta. Pues mira, como te recuerdo que esta semana es mi última semana antes de las vacaciones, he dicho, vamos a repasar un poco porque a ver si va a llegar ahora Fernando y me va a decir, oye, pero tú qué has estado aquí haciendo, ¿no? Que un poquito de divulgación, un poquito de aprender cosas, ¿no? Y he dicho, bueno, pues vamos a ponernos las pilas para cuando venga Fernando al menos.
19: Me viene muy bien, Fernando. Disfruta de los últimos días de vacaciones, que te queda poco y Ana ya está aquí calentando que sale.
20: Tic-tac.
19: Bueno, vamos a repasar un poco, me parece una buena idea, todo sea por dejar con la boca abierta a Fernando cuando vuelva.
20: Venga, a ver, primera pregunta.
19: A ver.
20: Cuarteto de cuerdas. Uh-huh. ¿Cuántos instrumentos lo forman y qué instrumentos?
19: Hombre, esa me la sé, es muy fácil. Ah, son cuatro músicos, entonces son dos violines, una viola y un violonchelo.
20: Ah, mira, perfecto. ¿Y si decimos en vez de cuarteto, octeto de cuerdas?
19: ¡Ay! ¡Ay! Bueno, me haces dudar un poco. Venga, a ver, mi cabeza, si sentido común, ¿no? ¿Sí? Me dice que habrá que meter un control.

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1: ¿Qué tal? Bienvenidas, bienvenidos a Clásicos Populares. Antes hemos dicho que un octeto de cuerda pues podía entenderse como dos cuartetos juntos, y es verdad, al menos sobre el papel, ¿no? Porque la plantilla es exactamente esa, ¿no? Cuatro violines, dos violas y dos violonchelos. Vamos, lo habitual sería eso. Pero Félix Mendelssohn quería algo pues distinto. Él quería que los ocho músicos no sonasen como dos cuartetos independientes, sino como una formación única, como una pequeña orquesta, podríamos decir, una pequeña orquesta de cuerdas. Y hoy vamos a empezar con uno de los octetos más famosos de la historia, que lo compuso precisamente Mendelssohn en 1825, cuando tenía tan solo 16 años. Una formación que era poco habitual en la música de cámara de su época.

0: Pues ahí estaba ese tercer movimiento, ese scherzo del octeto de cuerdas en mi bemol mayor opus 20 de Félix Mendelssohn, que nos interpretaban dos cuartetos, el cuarteto Belchea y el Ebene.
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0: De 1879, un año en el que nació Albert Einstein, uno de los científicos pues, más influyentes de la historia, y en el que también se descubrieron las famosas pinturas rupestres de la cueva de Altamira, gracias a la pequeña María Sandés Autuola. De tan solo 5 años, además, que fue la primera que visualizó esos bisontes pintados en el techo de la cueva. Año en el que se vieron por primera vez esas pinturas, pero no año en el que se descubrieron las cuevas, ¿no? Eso fue en 1868. En el ámbito musical, ¿qué fue lo que pasó? Pues que a principios de año se interpretó por primera vez el concierto para violín en re mayor de Johannes Brahms, que estaba dedicado, y lo interpretó también en el estreno su amigo el violinista Joseph Joachim. Y a finales de agosto nació la compositora y pianista Alma Schindler, a quien, bueno, la mayoría conocemos como Alma Mahler. Pero no fue la única chicha que tuvo aquel año. Tras la muerte de Bizet, Agnès Giraud reunió algunos de los mejores momentos de la ópera Carmen para crear la suite número 1 de Carmen, una versión orquestal que, bueno, pues ayudó a que esta música también llegara a más salas de conciertos en todo el mundo. Entonces, si entre todos los números de esta suite destacásemos uno por encima de los demás, que fuera un buen candidato para convertirse en la canción del verano de 1879, por su fuerza, por su ritmo, por su energía, hoy nos quedaríamos con ese movimiento de los toreadores de la suite número 1 de Carmen.

0: Pablo González y la Orquesta Sinfónica de Barcelona y Nacional de Cataluña nos interpretaban esta Carmen Suite número 1, era el sexto movimiento, Los Toreadores, que es una obra que orquestó Ernest Guiró basándose, pues, podríamos decir, en los mejores temas de la ópera Carmen de Bizet.
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2: Muy buenas, Ana. Soy José de Zamora. Quería proponer un tema para la sección de peticiones porque sí. Este tema se lo dedico a todos aquellos que han estado contribuyendo con sus selecciones a crear las playlists de todas las semanas de la pasada temporada. Como dijo Teresa de Zaragoza, se ha creado así una gran piña y espero que siga siendo más y más grande en las temporadas venideras. Este tema, como no podía ser de otra manera, es de uno de mis compositores favoritos, que es Hans Zimmer. Ya lo puse con anterioridad, pero es que es mi canción favorita. Así que sin más dilación, para todos aquellos, les dedico King of Pride Rock, de la banda sonora de Rey León. Muchísimas gracias, de verdad.

0: Pues no me extraña que este King of Pride Rock sea una de las músicas favoritas de José de Zamora, que era el oyente que nos la pedía, porque es uno de los momentos más emocionantes de la película del Rey León, ¿no? Hans Zimmer compuso esta pieza para acompañar el regreso de Simba cuando ya recupera el reino y ocupa por fin su lugar como rey. Además, reúne varios temas principales de toda la película, es como si la acabásemos de ver en 6 minutos, ¿no? Es como un popurrí musical que resume muy bien, pues, esos temas principales de la película. Una banda sonora con la que Zimmer consiguió su primer Oscar en 1995.
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0: 900-137-137. Hoy tenemos una melodía que necesita vacaciones, como tú y como yo, porque ella no puede más. Ella lo intenta, pero es que no le quedan fuerzas. Se escucha.

0: 900-137-137. No exageraba, ¿verdad? Vamos a volver a escucharla. Buscamos obra y autor y hoy sorteamos una talega, una bolsa de tela, una tote bag de clásicos populares entre los oyentes que entren en directo y acierten.
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0: Pues escuchábamos las voces de Bryn Terfel y Mia Persson con la Orquesta de Cámara de Escocia y Charles Mackerras a la dirección interpretando este dúo de Papageno y Papagena, uno de los momentos más simpáticos, ¿no?, de la flauta mágica de Mozart, que después es verdad que de muchos líos que hay a lo largo de la ópera, ¿no?, y de no tenerlo precisamente fácil, siendo un hombre, mitad pájaro, Papageno por fin encuentra a su media naranja, que es Papagena. En este dúo, los dos pues bueno, empiezan a imaginar cómo sería su vida juntos, y mientras otros personajes están ahí pues observando si van a conseguir lo que quieren, si no, si pretendiendo pues conseguir la sabiduría, la gloria, pues ellos, Papageno y Papagena, pues simplemente sueñan con ser felices el uno junto al otro en su amor, que ojo, tampoco es moco de pavo, ¿eh? Porque cuando un papageno o una papagena cumple todos sus deseos, habrá quien se pregunte, ¿y qué más se puede pedir? Pues bueno, hay gente que quiere seguir pidiendo cosas.
1: Buenos días, soy Mari Carmen de Pozuelo de Alarcón. El próximo día 3 es el aniversario de boda de Fernando y mío, y nos gustaría oír a lo largo de la semana día de boda en Trondheim de Grieg. Muchas gracias y felicidades por el programa.

0: Grieg compuso esta pieza, este día de bodas en Trollhättan, para celebrar las bodas de plata con su mujer Nina, y también Mari Carmen de Pozuelo de Alarcón nos la pedía para celebrar su aniversario con Fernando. No sabemos si ellos celebran sus bodas de plata o no, pero bueno, sea como sea, a seguir queriéndose mucho y a estar bien. Hemos escuchado una versión de este día de bodas en Trollhättan, la hemos escuchado con Alberto Lizio al frente de la Sinfónica de Londres.
1: Ubicación compartida.
0: Pues Gustav Mahler me acaba de compartir una ubicación. A ver, parece que nos tenemos que desviar un poquito porque nos manda al sur de Austria, a las orillas del lago Bodensee. Nos indica que una vez que lleguemos a Mayernich, cojamos un pequeño sendero que nos meterá en el bosque y que a unos cuantos metros ya habremos llegado. ¿Y a dónde habremos llegado? Pues a una cabaña. Una cabaña de madera al lado del lago, rodeada de árboles, de naturaleza, donde Mahler solía cada mañana pues ir a componer. Era casi como un ritual, ¿no? Pedía que nadie le molestase, bajaba caminando desde su casa y allí que se quedaba. Era un poco como la cabaña de Grieg, ¿no? Que también la construyó cerquita de su casa para ir a componer rodeado de naturaleza. Pues Mahler más o menos hizo lo mismo. Cuando llegaba se ponía a componer con el oído, bueno, con el oído no, con el sonido de los pájaros y el viento de fondo. Y entre esas paredes escribió buena parte de su Sinfonía número 5, con la que le declaró su amor a Alma Mahler.

0: Pues aquí dejamos a Simon Rattle y a la Filarmónica de Berlín que nos estaban interpretando este adagietto, este cuarto movimiento de la Sinfonía número 5 de Mahler.
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0: 900, 137, 137. La melodía de hoy, literalmente, no puede con su vida.

0: César de Huesca, buenas tardes.
1: Hola, Ana, ¿qué tal?
0: ¿Va lento o lo suficiente como para que se capte un poquito?
1: creo.
0: A ver.
1: El cancán de Orfeo en los infiernos, de Offenbach.
0: Bueno, me lo preguntas, no te puedo contestar, vale. Pero yo lo apunto y te doy el número uno, por si hay suerte.
1: Bueno, vale, muchas gracias.
0: A ti, buena tarde.
1: Adiós.
0: Seguimos con Toni de Palma de Mallorca. ¿Qué tal, Toni?
2: Hola, buenas tardes.
0: ¿Cómo va el martes?
2: Muy bien, ahora que me has puesto Mahler, que me encanta, también fantástico.
0: Ahí te lo he pisado ahí un poquito, pero bueno, todo sea por repartir algún merchant del programa. Cuéntame, Toni, ¿qué crees tú que es?
2: Esto es el galope infernal de Offenbach, seguro.
0: Vale, seguro, lo tienes segurísimo tú, ¿no?
2: Sí.
0: Bueno, pues yo te doy seguro el número dos.
2: Gracias.
0: Venga.
2: Enhorabuena.
0: Gracias, muchas gracias, Toni. Maite de Castellón, ¿qué tal? Buenas tardes.
3: Hola, Ana, muy buenas. ¿Qué tal estás?
0: ¿Cómo
3: ya
0: estamos?
3: Con un pie en las vacaciones.
0: Yo con un pie y medio cuerpo también, ¿eh? También te digo.
3: Muy bien, muy bien.
0: Es la actitud. ¿Tú estás de vacaciones, Maite?
3: Sí.
0: Bueno,
3: sí,
0: muy bien.
3: Antes estaba en Bilbao y ahora estoy aquí.
0: Vale, bueno.
3: Así que, no, muy bien, aquí al ladito del mar, así que el próximo baño te lo dedico a ti.
0: Venga, estupendo, así me gusta, que os acordéis de mí cuando lo estéis pasando bien.
3: Claro, Maite, que sí, hombre.
0: ¿Qué tal? ¿Cuál crees que es la melodía de hoy?
3: Pues es el cancán, lo mismo que los compañeros anteriores, es el cancán de Offenbach, sí.
0: Vale.
3: Me ha costado un poquito, he tenido que cantarlo yo interiormente hasta llegar a una parte que he dicho,
0: sí, ¿no? Vale.
3: Sí,
0: pues te damos el 3 y ya veremos si esa parte que has cantado un poquito más acelerada, coincide con el cancán o no.
3: A ver si hay suerte,
0: Suerte.
3: Venga, pásalo muy bien, Ana.
0: Igualmente,
3: un abrazo.
0: Nacho de Alicante, ¿qué tal?
4: Hola, buenas, ¿qué tal?
0: ¿Sigues tú en la misma línea o me vas a sorprender?
4: Yo sigo en la misma línea.
0: ¿Por qué cambiar, verdad? Cuando algo funciona.
4: Cuando algo funciona es el cancán de Offenbach, del Feo de los Infiernos.
0: Perfecto, Nacho. Bueno, pues te voy a dar el número 4, ¿vale?
4: Gracias, feliz verano.
0: A ti igualmente, feliz verano.
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6: Hola, buenas tardes. Soy Francisca, de aquí de Valencia. Me gustaría que para el martes, día 4 de agosto, me pusierais de Henry Mancini la canción de La Pantera Rosa, la que él hizo el original, y porque es un cumpleaños de mi marido, me gustaría dedicársela, ya que le gusta tanto. Pues eso era, muchas gracias.

Pues ahí estaban los 12 violonchelos de la Orquesta Filarmónica de Berlín felicitando al marido de Francisca su cumpleaños con esta versión de La Pantera Rosa de Mancini. Muchas felicidades también de parte de todo el equipo de Clásicos Populares. Y si tú también quieres pues hacer tus peticiones, tus dedicatorias, pues lo tienes muy fácil. Solo tienes que mandar una nota de voz al 689-869-347 o un mensaje en el contestador al 91-346-1025.

0: Podríamos decir que esta suite Karelia de Sibelius nació casi sin querer, ¿no? ¿Y por qué digo esto? Bueno, pues porque en 1893 al compositor le encargaron poner música a unos cuadros históricos sobre Karelia, y entonces aquella música que compuso funcionó tan bien que dijo, oye, pues voy a reciclarla, ¿no? Entonces cogió tres de esas piezas, formó una suite, que es la que hoy conocemos como Suite Karelia, formada por tres movimientos. Nosotros hoy hemos escuchado el primero, ese intermezzo, con Neeme Järvi y la Sinfónica de Gotemburgo.
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Les informamos de que durante los próximos minutos vamos a activar el modo avión. Les recomendamos que cierren los ojos dentro de lo posible y se dejen llevar por la guitarra de Paco de Lucía.

0: Escuchábamos la guitarra de Paco de Lucía con la orquesta de Cadaqués y Edmond Colomer a la dirección, con el Adagio, el segundo movimiento del concierto de Aranjuez de Joaquín Rodrigo, un movimiento que está relacionado con ese dolor y ese sufrimiento con el que Rodrigo y su mujer pues sintieron, vivieron, ¿no?, tras la pérdida de su primer hijo.
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0: Última oportunidad para entrar en directo y poder participar en ese sorteo de una talega, de una bolsa de tela de clásicos populares. Vamos a escuchar el cebo de hoy, que era este. Vamos a ver, Tere de Guipúzcoa, buenas tardes.
2: Hola, buenas tardes, Arratsaldeon.
0: ¿Qué tal, Tere? ¿Lo tenemos
2: bien,
0: claro?
2: ¿Y vosotros?
0: Por aquí
2: sí,
0: bien también.
2: Sí, sí. Me alegro.
0: Cuéntame, ¿qué crees que es esta melodía,
2: bueno,
0: lentita de
2: nada,
0: hoy?
2: Bueno, lo mismo, el galope infernal o el cancán de Orfeo de los Infiernos de Offenbach.
0: Vale, me hace gracia porque Tere dice, bueno, pues, ¿qué te voy a decir, no? ¿Qué te voy a decir nuevo?
2: Claro, ¿no? Parece como...
0: Claro. Pero, nada. Pues el número 5, Tere, por si hay suerte.
2: Muy bien.
0: Venga,
2: vale,
0: un abrazo. Chas,
2: querigasco.
0: Mercedes de Palma, ¿qué tal?
3: Hola, buenas tardes, ¿qué tal?
0: ¿Lo tienes claro? ¿Has tenido dudas? Cuéntame.
3: Pues enseguida he notado ahí un baile de faldas, que sí, que yo creo que es el cancán de Offenbach.
0: Vale, Mercedes, pues a ti te damos el número 6. Mucha suerte.
3: Me gustaría enviar un saludo, porque
0: claro,
3: hoy mi abuelo hubiera cumplido 95 años y fue la persona que me enseñó todo lo que sé de música clásica, y pues un beso al cielo.
0: Venga, un besito, lo mandamos también desde Clásicos Populares. Gracias, Mercedes.
3: Adiós.
0: Chao, Juan Antonio, de Teruel. Buenas tardes.
4: Hola, buenas tardes.
0: ¿Cuál es tu apuesta?
4: Pues lo mismo.
0: Lo mismo.
4: Los Infiernos de Offenbach.
0: Vale, pues te damos el número 7, a ver si hay suerte.
4: Vale, muchas gracias.
0: A ti. Cerramos con Conchi de Málaga. Buenas tardes.
5: Buenas tardes.
0: ¿Qué tal, Conchi? ¿Tu apuesta es...?
5: Pues lo mismo que han dicho, el galope infernal de Offenbach. Y por cierto, una cosa te tengo que decir.
0: Cuéntame.
5: No soy de Málaga, estoy,
0: ¿vale?,
5: en Málaga de vacaciones.
0: Ah, amiga.
5: Pero soy de Palencia.
0: Vale.
5: O sea que
0: te has escapado un poquito a la playa, ¿no?
5: Sí, a la playa, un poquito de descanso, para variar.
0: Bueno,
5: y por
0: pues,
5: cierto, el programa de ayer, una de temazos impresionante.
0: Sí,
5: ¿eh?
0: Te
5: bueno,
0: gustó, ¿no?
5: El programa.
0: Muchísimas gracias, Conchi. Pues mira, de Málaga o no, Málaga o Palencia, te damos el número 8, ¿vale?
5: Muchas gracias.
0: A ti, buena tarde.
5: Venga, un saludo, adiós.
0: Bueno, pues vamos a resolver, a ver qué era.

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1: Vale, pues perfecto, sí, efectivamente han acertado todos, era el cancán, ese galop infernal de Jack Offenbach, así que todos los numeritos van a la taza y vamos a ver quién se lleva esa talega, esa bolsa de tela de clásicos populares. Lo muevo todo bien y saco un número que es el número 5. Pues para Tere que va. Enhorabuena y muchísimas gracias a todos, como siempre, por participar.
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0: Vaya contraste pasar del cancán, de ese galop infernal de Offenbach, a este concierto para mandolina en do mayor, Rion 425 de Vivaldi, que es probablemente uno de los conciertos de las obras más famosas escritas para este instrumento. Un instrumento que tuvo su pico de popularidad en la Italia del siglo XVIII, y bueno, pues Vivaldi aprovechó componiendo este concierto y también su concierto para dos mandolinas en sol mayor, Rion 532. Escuchábamos a quién, pues a Avia Vital junto a la Venice Baroque Orchestra.
1: Ha llegado a su destino.

Y ya sabéis que este verano estamos pinchando pues tus peticiones musicales, tus dedicatorias aquí en Clásicos Populares. Así que si te quieres unir, apunta 689-869-347, notas de voz en WhatsApp, y el 91-346-1025 si quieres dejar un mensaje en el contestador. Muchas gracias a los compañeros de documentación que siempre hacen posible pues que suenen estos temazos musicales en el programa. Un saludo de Marta Avis, que ha estado ahí en la realización ha estado Rubén Vázquez, y Manu Martín, que ha estado en el control de sonido. Hasta mañana. Gracias.

0: Son las 4, las 3 en Canarias.
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0: Ascienden a al menos 78 las personas que han perdido la vida tratando de llegar a nado a Ceuta desde Marruecos. Son las cifras trágicas que nos deja esta crisis migratoria que se ha aplacado pero no cerrado. Ahora mismo en la ciudad autónoma atienden a 1 millar de menores que han llegado solos, lo que ya ha reabierto el debate entre las comunidades sobre cómo va a ser repartidos. Chema Lázaro.
2: La portavoz del gobierno, Elma Saiz, apela a las comunidades autónomas para colaborar en la gestión de la tutela de los menores. El Ministerio de Hacienda ya aportado una partida económica de 25 millones de euros al Ministerio de Juventud e Infancia para atender esta contingencia humanitaria. El secretario general del PP, Miguel Tellado, considera que estamos ante un problema de seguridad nacional y se debería expulsar a todos los migrantes.
3: Indudablemente apelo a la responsabilidad del conjunto de comunidades autónomas, por supuesto también las gobernadas por el Partido Popular, para dar atención, y el Gobierno de España, lo importante es ese compromiso y ese acompañamiento con esta habilitación de esta partida extraordinaria.
4: El Gobierno es el que es responsable de que por donde han entrado vuelvan a salir.
2: Contraria al reparto de menores a Cataluña, se ha posicionado Miriam Nogueras, portavoz de Junts en el Congreso, quien ha indicado que los nacionalistas catalanes no darán ni un voto si no se deja a Cataluña fuera del reparto.

0: solución a la guerra iniciada por Estados Unidos contra Irán, sobre todo tras las palabras del secretario del Tesoro estadounidense que avivan una solución diplomática del conflicto. David Martínez, buenas tardes.
1: Buenas tardes. El índice S&P 500 suma un 0,8% y alcanza nuevos máximos históricos. Scott Bessent, secretario del Tesoro, ha dicho a medios estadounidenses que están en negociaciones con Irán y que podrían llegar a un acuerdo en el corto plazo para reabrir el estrecho de Hormuz. Con esto, el petróleo Brent baja un 4,5% hasta los $80 por barril. Además, el sector tecnológico impulsa hoy a la bolsa estadounidense, en parte por la muy fuerte subida de Palantir. La empresa de software y relacionada con la inteligencia artificial se dispara más de un 20% en la bolsa estadounidense tras presentar resultados.
0: Y Austria acaba de batir un récord de calor absoluto, rozando los 41 grados. El calor en Centro Europa está agravando la sequía de los principales ríos como el Danubio, y aquí en nuestro país se deja notar. Está activada la prealerta por sequía en buena parte de las provincias de Lugo y Ourense. El caudal de los ríos de la Confederación Hidrográfica Miño-Sil está un 45% por debajo de los niveles habituales para el mes de julio. Raquel Sainza.
2: Los datos de los últimos meses constatan una situación de escasez coyuntural y es por ello que se ha activado el nivel amarillo de alerta en la demarcación. Carlos Guillermo Ruiz, del Portal, es jefe de la Oficina de Planificación Hidrológica.
3: La precipitación registrada en los últimos 5 meses en el territorio de la demarcación ha sido una precipitación baja, unos 180 litros por metro cuadrado, que supone la mitad de lo que es habitual para estos 5 meses del año.
2: Los ayuntamientos deben controlar el uso racional y responsable del agua entre sus vecinos. Algunos, como el de Esgos, ya tienen prohibido regar huertas y jardines, llenar piscinas o lavar el coche desde mediados de julio. José Antonio Blanco es su alcalde.
4: Nuestro aviso, facémoslo todos los años, recordándole que la agua que un bien escaso que tenemos que compartir con todo el mundo.
2: Con un mes de julio especialmente seco, el aviso se ratificará en los próximos días.
0: Llegó el día desde que La Roja ganó el Mundial. Suspiramos para tener la camiseta con la segunda estrella. Pues bien, hoy se ha puesto a la venta, lo que ha desatado la locura entre los aficionados.
5: Nos hemos pillado un tren a las 9:30 para venir rápido aquí y hemos visto un montón de cola.
6: Me levanté temprano, vine y la encontré.
7: Hemos estado media horita esperando fuera.
8: Nos hemos quedado una noche más de hotel justamente, no somos de aquí, somos de San Sebastián.
0: De momento se ha puesto a la venta La Roja por un precio de 100 euros. Los que quieran la blanca tendrán que esperar un poco más. 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
1: Saludos, ¿qué tal están? Muy buenas tardes. Hace unas horas el ministro Marlaska ha comparecido ante los medios de comunicación tras esa reunión extraordinaria de los responsables de Interior de la Unión Europea. Ha sido una reunión telemática en la que, según el Ejecutivo, España ha recibido el respaldo total de los socios europeos 5 días después de esa gran marea humana que entró ilegalmente en suelo español. Dice Marlaska que ha recibido solidaridad, que ha recibido el reconocimiento a la eficacia y el trabajo de desarrollado por España en la resolución de esta crisis y en la devolución de miles de irregulares. También habla de un compromiso por parte de Europa. El Consejo de la Unión Europea ha acordado fortalecer las fronteras de la Unión mediante un mayor desarrollo de sistemas de alerta temprana. Dicen que van a controlar mejor esos servicios de inteligencia previa y el seguimiento importante de las redes sociales. Por último, el ministro ha negado que el espacio Schengen se haya visto comprometido en algún momento. Ha reafirmado su confianza en el CNI y en las fuerzas de seguridad y ha insistido Marlaska en que no esperaban el alcance que alcanzó el pasado jueves esta crisis migratoria. Y ha dicho más, ha dado cifras y asegura que 70.000 de los 72.000 migrantes que cruzaron a nado o a pie la frontera han regresado ya a Marruecos. Ha subrayado también la colaboración con el país vecino en todo momento. Entonces yo me pregunto, ¿qué pasa con Ceuta? ¿Qué pasa con esos miles de irregulares que todavía siguen en la ciudad autónoma? Se calcula que ahora mismo hay más de 800 jóvenes sin familia a los que ahora se tiene que reubicar en la península, mientras estudia caso a caso. Es un mecanismo previsto en

la ley de extranjería. Parece ser que hay 15 días para que se haga ese reparto, ese traslado de Ceuta a la península. Además, el Gobierno de España va a destinar 25 millones de euros a los menores de Ceuta. Para aclararlo todo, como nos gusta aquí en las tardes de verano, vamos a hablar con una experta, una abogada experta en asilo y en refugiados, para saber más sobre lo que va a pasar a partir de ahora. Además, hoy tenemos que darles también, así de inicio, una gran alegría. De nuevo, el deporte es ese refugio seguro. España se ha colgado el primer oro en los europeos de natación sincronizada. Fantástica la barcelonesa Iris Tió en el solo técnico con este tema de Rosalía.

0: Emocionante, la verdad, hemos vibrado muchísimo, ¿eh?, con esa medalla de oro, pero queremos más medallas, seguro que llegan en el europeo. Así, con este sabor, vamos a decir, un poco dulce también, ¿no? Empezamos las tardes de verano. ¿Qué pasa, Miguel? ¿Qué pasa? Que tenemos un sumario ahí caliente, caliente.
1: Por supuesto, hoy es martes, tenemos a Mónica Chaparro, que nos hablará de las manías que muchos tenemos a la hora de viajar en avión, como si fuéramos M.A. Barracus en el equipo A. Luego tendremos en la tertulia cuatro mujeres, precisamente de altos vuelos, también muy bien traído, ¿eh? La propia Mónica, Nerea Blanco, Isabel Aizpun y, por supuesto, Marta Solano, con Jesús Gálvez como reportero a pie de calle. En la segunda hora hablaremos con la presidenta de UNESPA, el sector asegurador en España. Recordaremos los 57 años de aquella mítica fotografía de los Beatles en aquel paso de cebra, Abbey Road. En fin, ¿quién no conoce esa foto? Y conoceremos la canción del verano, en este caso de Diego Burbano. Y ya que de música va la cosa, pondremos a continuación nuestros conocimientos melómanos en el concurso con nuestro querido Rubén. Terminaremos la tercera hora con arte de la mano de Alicia Ballina y, una vez más, música. Tony Sucar, un percusionista de origen peruano que nos sorprenderá no solo con su carrera llena de éxitos, sino también con canciones como esta que suena, Tu mejor equivocación, hoy en las tardes de Radio Nacional.

0: ¡Ay, ay, ay, ay, ay, ay, ay, ay! Si hay un mes del año en el que tenemos que ir a un aeropuerto, es agosto. Aunque, ojo, porque hay huelga, ¿eh? Luego lo vamos a comentar en la tertulia en el Prat. El avión se ha convertido en un medio de transporte habitual, ¿no? En las vacaciones. ¿Se han preguntado alguna vez cómo serán los vuelos en avión del futuro? Si la respuesta es sí, no se pierda el quinto capítulo de Nostalgia del Futuro con Mónica Chaparro. Hola, Moni, buenas tardes.
1: Buenas tardes, Marta, queridos oyentes. Lo segundo que más me gusta del mundo es montar en avión, Marta.
0: ¿Ah, sí? ¿Lo primero?
1: Lo primero es hacer radio.
0: ¡Ay, así qué bonita eres!
1: Ahora mismo estoy más contenta que si estuviera yendo a Jamaica.
0: ¡Ay, qué bien! Oye, seguro que hay oyentes que nos escuchan mientras preparan la maleta, siguiendo el protocolo del aeropuerto, o a lo mejor en el aeropuerto, vete tú a saber, ¿no?
1: Es que qué distinto es cuando preparas el equipaje para el avión o para el coche o el tren, ¿eh? Ahí sí que mides el gramo de lo que vas a echar en la maleta.
0: Más te vale si no quieres pasar por caja, sobre todo en los últimos tiempos, ¿no? Donde que te maten el equipaje de mano a la bodega, pues te puede costar un ojo de la cara.
1: Yo he visto a gente que llevaba tanta ropa puesta encima una de otra para no facturar maleta, que es que bajaron por el finger rodando.
0: Oye, o los que abren la maleta ahí, ¿no? En el mostrador, que dices, Dios mío, y les ves todo. Bueno, la verdad es que sí, ¿no? Hay muchos trucos para que te quepan más prendas en la maleta, como lo de enrollar, ¿lo has visto cada prenda?
1: Sí.
0: O colocar la ropa dentro de la maleta como si estuvieses haciendo, yo que sé, canelones de tejido.
1: Yo me sé otro truco para prendas que ocupen mucho en la maleta, como un plumífero, un jersey gordo.
0: Oye, cuenta, cuenta.
1: Sobre todo si es un viaje en avión corto y no quieres facturar la maleta, pues hay cosas que como pasajero puedes llevar gratis, y una es una almohada de viaje.
0: Ah, sí, esos cojincitos en forma de U, ¿no? Que llevan pues para el cuello, ¿no? Para no quedarte así como el del oso de la cabalgata de Reyes de Cádiz. Ah.
1: Esos son los que venden en las tiendas para turistas, pero tú puedes llevar la almohadita que quieras, siempre que no sea una almohada gigante de cama de matrimonio.
0: Claro, ¿sabes? ¿Cuál es el máximo permitido?
1: No hay unas medidas establecidas, pero se entiende que dentro del sentido común, o sea, una almohadita que quepa en tu regazo o debajo del asiento delantero.
0: Pareces una tripulante aquí de cabina, ¿eh? Ya sé lo que nos vas a decir, Mónica, que rellenemos una funda de cojín con esos jerseys o con el plumas y listo. ¿Tú crees eso, no? ¿Matamos dos pájaros de un tiro, puede ser?
1: ¡Correcto!
0: ¡Vamos!
1: Bueno, lo de los dos pájaros de un tiro con lo de las plumas ya no sé si ha quedado. Bueno, lo de rellenar la funda del cojín con las prendas voluminosas también lo vieron venir algunos oyentes, y eso significa que estáis pasando demasiado tiempo viendo TikTok.
0: Es que ese truco ya me lo sabía yo. Son muchos aviones ya a mis espaldas, amiga.
1: Ay, cómo es ese momento a tus espaldas cuando rugen los motores y entrando a pista para despegue. Esos 20 segundos en los que no hay que decirle a tu espalda que se ponga recta porque ya lo hace sola. Es que es el único empujón que me gusta en esta vida.
0: Ay, a mí me gusta, ¿qué me gusta? Bueno, me gusta viajar más que...
1: ¿Pero te gusta ese momento de despegue?
0: Sí,
1: del...
0: a mí me gusta, no me da miedo para nada. Me gusta más, te diría, el despegue que el aterrizaje.
1: ¿A que sí?
0: Las turbulencias casi que también me gustan ya me he acostumbrado.
1: Pues no te lo vas a creer, pero hay gente que lo pasa fatal en ese momento. Oye voces en su cabeza que le dicen que ese momento es el más peligroso.
0: Ay.
1: Que por estadística es cuando más accidentes se producen.
0: Bueno, Mónica, tampoco te recrees, que lo mismo tenemos a alguien escuchando las tardes de verano ahora, que tiene fobia a volar, estamos todo el año con Perico Durán intentando vencer el miedo a volar y le toca ahora coger un avión, imagínate,
1: bueno,
0: lo
1: siento,
0: vamos a empeorar.
1: Venga, pido disculpas a esas personas.
0: Perdón.
1: Antiguamente volar era un acto de distinción, de glamour, y luego ya el avión se fue popularizando tanto o más que viajar en tren, y la economización del tránsito aéreo pues hizo que los pasajeros llegaran a...
0: ¿Llegarán a qué? No os asustes, Mónica, ¿qué pasó en el futuro con volar en avión?
1: Está entrando nostalgia del futuro, ¿eh, Martín?
0: Sí, estoy... ¡Ay! ¡Ay! Muy emocionada.
1: Venga, monta.
0: Venga, voy.
1: El DeLorean no tiene la aceleración de un Airbus. Tiene más.
0: Toma ya. Estaba deseando que llegara este momento, te lo tengo que decir. Oye, ¿dónde estamos? Es un aeropuerto del futuro, pero de un futuro no muy lejano, ¿no? Porque ahí veo... ¿Quién es? Antonia Delate, rodeada de fotógrafos.
2: Aquí los abogados llaman siempre.
1: Mira, esta vez no nos hemos ido muy lejos, estamos en el año 2040 y Antonia Delate sigue de abogados.
2: Ah, pero si es Marta Solano, adoro a esta periodista.
0: Gracias, gracias.
2: Buena jornalista, de las de verdad. Marta, te doy una entrevista gratis.
0: Qué bien.
2: Me cae simpática. Pregunta lo que quieras, Marta.
0: Bueno, Antonia, ¿tienes novio?
2: Paso, siguiente pregunta, Marta.
0: Qué maja, oye, Antonia, te dejamos que tenemos que pasar el control de seguridad,
2: ¡chao!
0: ¿Vale?
2: ¡Chao! ¡Buen vuelo! ¡Ay, Bacalupo!
1: Pero qué control de seguridad, Marta.
0: Qué locura, qué locura.
1: Que eso es muy antiguo, que ya no hay que hacer colas para pasar controles.
0: Ah, ¿no? ¿Y cómo lo hacemos en el futuro?
1: Pues mira, ahora hay unas tecnologías biométricas que incluyen el reconocimiento facial y la integración con los smartphones, los billetes electrónicos. Ya no hay que hacer colas para hacer el check-in.
0: Oye, qué guay, ¿no? Porque una de las cosas más pesadas de viajar en avión es la pérdida de tiempo en esperas y en colas.
1: En un futuro muy cercano, los pasajeros ya no estarán obligados a quitarse los zapatos ni los cinturones o a pasar por los arcos detectores de metal. Va a haber escáneres moleculares modernos que van a sustituir a las máquinas de rayos X que serán capaces de averiguar la composición química del equipaje. Van a reconocer los objetos prohibidos 10 millones de veces más rápido que en la actualidad.
0: Oye, eso va a complicar un poquito la vida a esas personas que se dedican, yo qué sé, a traficar en sus maletas, ¿no? O en sus propios cuerpos.
1: Las mulas se extinguirán. Y las otras, las hijas de un burro y una yegua también.
0: O sea, que ya no se van a transportar sustancias prohibidas así de estrangis en los aviones, pues mejor.
1: Los narcos encontrarán otras formas de transportar la merca, pero no lo vamos a decir por la radio para no dar ideas.
0: Vale, ¿sabes? Me parece bien. Bueno, oye, ¿a qué mostrador vamos?
1: A ninguno, deja de hacer ya el Paco Martínez Soria en el aeropuerto, por favor.
0: ¡Ay, Moni!
1: Suelta la maleta. Toma. Ahí está.
0: ¿Pero dónde va? Que se ha escapado la maleta, como si fuera un perro en el campo.
1: Que no se ha escapado, está yendo a la cinta de equipaje que le corresponde a nuestro avión. Dentro, la maleta lleva una inteligencia artificial y un chip que la identifica hasta que llegue a su destino. O sea, que olvídate de la maleta hasta que lleguemos al hotel, va a ir
0: hasta
1: sola.
0: ¿Hasta que lleguemos al hotel? ¿Tan independiente es la maleta y cómo va a llegar del aeropuerto al hotel? A ver...
1: Tiene ruedas, ¿no?
0: Sí.
1: Pues que se busque la vida, Marta. Tú por eso no te preocupes. Las maletas del futuro son tan completas y tan listas que han sacado una gama premium que dentro lleva un mini robot que te abre la maleta y te coloca las cosas en el armario sabiendo dónde vas a querer tener cada prenda y cómo compartir el armario con otra persona.
0: Eso más que un robot, parece un mediador.
1: Bueno, olvídate de las maletas. Venga, vamos a vivir la experiencia aeropuerto, que también me encanta. ¿Eh? ¿No te gustan las tiendas del duty free?
0: Sí, claro.
1: El ambiente multicultural. ¡Ay, mira qué cafetería más chula!
0: Venga, nos tomamos un café, te invito.
1: ¿Pero qué dices? ¿250 euros un cappuccino?
0: ¿250?
1: Pero para eso me compro dos perfumes caros. Venga, vamos al duty free.
0: Uy, cómo ha cambiado esto, ¿no? Ya no hay frascos ni probadores. Solo hay una pantalla con las fotos de los perfumes.
1: Si quieres probar el perfume, te colocan una mascarilla que va mostrando las fragancias, que tiene un borrador olfativo entre una y otra. Y para la compra solo tienes que mostrar tu ojo y pulsar en la pantalla lo que deseas. El perfume no te lo echan en el ojo. O sea, el perfume es para pagar, el ojo es para pagar y para que sepan en qué vuelo vas. ¿Te lo envían a casa o te lo dan en el momento, lo que prefieras?
0: Madre mía, no sé si me gusta el duty free este del futuro, ¿eh? Tenía su encanto también, no sé, probarse perfumes, aunque luego olías ahí como una mezcolanza, ¿no? Venga, vamos a la puerta de embarque, va.
1: Lo único bueno que veo es, en este duty free, es que te mandan a casa las botellas buenas o las barras de chocolate de 2 metros de largo. Es que cada vez las hacen más grandes.
0: Sigue habiendo Kit Kats, qué fuerte. Sí. Bueno, ¿quién se va a comer una chocolatina de 2 metros? ¡Qué barbaridad!
1: Pues familias numerosas en la merienda, yo qué sé. Venga, vamos a la puerta de embarque y por el camino vas viendo lo que se ha convertido en un aeropuerto. La gente ya no viene con tiempo para hacer colas, ahora viene con tiempo para divertirse.
0: Oye, perdona, ¿eso es un campo de golf? ¿Zonas de siesta? ¿Masajes? Es como una ciudad de vacaciones.
1: Las puertas de embarque serán automáticas. Un holograma dirá: se ruega permanecer sentados. ¿Sabes lo que pasará?
0: ¿El qué?
1: Que automáticamente 200 personas se pondrán de pie.
0: Ah, bueno, es verdad. Aunque tengas el grupo 28, siempre hay alguien haciendo cola desde el grupo menos 3.
1: El pasajero que llega a la puerta de embarque 40 minutos antes y en cuanto oye la palabra embarque, se pega al mostrador como si fueran a regalar apartamentos.
0: Oye, esto no ha cambiado, ¿eh? Es como una tradición de la humanidad.
1: Los arqueólogos del futuro no estudiarán las pirámides. Estudiarán por qué la gente se levantaba 20 minutos antes de poder subir al avión.
0: Eso. Bueno, igual llegan a una conclusión. Mira, yo qué sé, que era un ritual religioso o algo así.
1: O una competición, porque es que el aeropuerto es el único sitio donde una persona perfectamente civilizada se transforma de repente en corredor olímpico cuando anuncian su vuelo.
0: Mira, yo eso siempre he flipado, pero si tenemos el asiento reservado, si no te lo van a quitar, que no te lo quitan.
1: Da igual, que es que hay un miedo ancestral a que si embarcas el último, tu maletón no quepa en cabina.
0: ¡Ay, madre!
1: Oye, y pasa lo mismo cuando aterriza el avión. Uh-huh. Esto, todo el mundo sabe ya que aunque haya aterrizado el avión, no hay que levantarse hasta que no se apaguen las luces del cinturón. Pues no, todos oyen en su cabeza.
3: Amor. amontónense en el pasillo para que estén estorbando y poniéndole el culo en la cara a los demás pasajeros, y de una vez bajen sus maletas y mochilas para que estorben más.
0: Muy bien, lo típico, ¿no? El ansia viva, vamos.
2: Perdona, perdona, ¿es aquí para el vuelo a Sydney?
0: ¿A dónde?
2: A Sydney, a Australia. Es que el chisme ha traído aquí, pero para asegurarme, yo qué sé.
0: A Sydney, dice. Sí, sí, sí, es aquí, pero ¿y qué va a hacer Belén Esteban en Sydney a todo
2: mira,
0: esto?
2: Mira, como se diga, perdona. Pues mira, voy a anunciar unas almóndigas de carne de canguro esta tarde. Toma y hasta anoche me vuelvo a Paracuellos.
0: Y te va a dar tiempo ir y volver a Australia en una tarde, no sé yo, ¿eh?
2: Perdona, pues claro, si el vuelo es de una hora. ¿Esta qué se cree, que yo me chupo el dedo? ¡Ni que fuera yo Bin Laden! Ah, perdón, que esto no se puede decir en un aeropuerto.
0: No.
1: Sí, Marta, mira, la aviación avanzó muchísimo en la Primera y en la Segunda Guerra Mundial. Pero el verdadero avance llegó con la tercera guerra más importante de la humanidad.
2: ¡Hasta luego, Mari Carmen!
0: Me llamo Marta. Bueno, un placer conocerte, Belén. Adiós.
1: Marta, que te estoy contando algo muy fuerte.
0: Ay, perdona.
1: Presta atención, por favor.
0: Vale,
1: mira.
0: Ya. ¡Qué susto, tía! ¡Qué susto!
1: No veas las cosas que pasan en el futuro, Marta. Incluso nacen niños sin altas capacidades.
0: Ah, vale, lo pillo. Por fin aterrizamos en la realidad.
1: Hubo una guerra brutal. La guerra de los autónomos.
0: ¡Ay!
1: Hartos de no tener derechos como el resto de los trabajadores, decidieron hacer un paro indefinido y provocaron una quiebra del sistema mundial. Eso generó unas tensiones geopolíticas insostenibles. La cosa se fue de madre y terminó en Tercera Guerra Mundial.
0: ¿Me lo estás diciendo en serio? El día que los autónomos se unieron para luchar por sus derechos, ¿hubo un cambio en la aviación?
1: Es largo de contar, es un poco efecto mariposa y no tenemos tiempo, pero el caso es que se descubrió un combustible no fósil que hacía que los aviones triplicaran la velocidad del sonido.
0: ¡Guau, qué pasada, ¿no?
1: Imagínate, en 2026 se vuela a unos 900 kilómetros por hora.
0: Redondeando 1000, más o menos. Sí.
1: Eso es, y se tarda entre 25 y 32 horas en llegar a Sydney, porque no hay vuelo directo desde España. Bueno, pues ahora vamos a ir a hacer ese recorrido en una hora.
0: ¿Qué dices?
1: Es decir, vamos a ir a una velocidad media de 17.600 kilómetros por hora.
0: Ahora entiendo lo que decía Belén Esteban. ¡Ay, sí, me mareo de pensarlo!
1: Es que lo malo es que seguirás tardando una hora y media en salir del aeropuerto, porque hay un señor de la fila 17 que va a insistir en buscar el pasaporte justo cuando llegue al control.
0: Oye, ¿y la maleta?
1: La maleta llegará 3 días después. Hay tradiciones que la humanidad no está dispuesta a perder, por muy inteligente que sea la maleta. ¡Hala, Marta! Ya hemos pasado el control de seguridad, hemos sobrevivido a la guerra del equipaje, hemos embarcado con pasajeros que siguen levantándose antes de tiempo. Solo nos queda una cosa.
0: ¿Cuál?
1: Subir al avión del año 2126. Monta en el DeLorean, que nos vamos un poco más al futuro.
0: ¿2126? ¿En serio? A ver. Ya hemos llegado. Oye, Mónica, no se parece a ningún avión que haya visto antes.
1: Porque ya no es solo un medio de transporte, es un espacio que se adapta a cada pasajero. En cuanto entras, el asiento sabe quién eres, recuerda cómo te gusta viajar y se coloca automáticamente.
0: O sea que ya no tendré que pelearme con esa palanquita imposible para reclinar el respaldo.
1: No, pero el asiento seguirá preguntándote, ¿estás segura de que quieres reclinar el asiento, sabiendo que detrás hay una persona intentando comer?
0: Eso sí que sería inteligencia artificial con conciencia.
1: La iluminación del avión cambiará según la hora del destino para reducir el jet lag. La temperatura será distinta para cada pasajero. El cristal de las ventanillas podrá hacerse transparente o convertirse en una pantalla gigante donde ver las auroras boreales, oh, los océanos, o incluso ver cómo era ese mismo vuelo hace 100 años.
0: ¡Qué bonito, por favor!
1: Sí, y justo cuando estés contemplando la inmensidad del planeta, aparecerá un niño dando golpecitos en el cristal, preguntando ¿cuánto falta? ¿Cuánto falta?
0: Ay, de verdad, este niño, ¿eh? Hay cosas que sobreviven a cualquier avance científico y época.
1: Bueno, la comida también será distinta. Habrá impresoras moleculares a bordo que prepararán cada plato según tus gustos, tus alergias o las recomendaciones de tu médico.
0: O sea, que el avión sabrá que me sobra colesterol.
1: Muchísimo antes que tú.
0: Qué poco tacto, ¿no?
1: Bueno, y aún así seguirás mirando el plato del pasajero de al lado pensando, pues el suyo tiene mejor pinta que el mío.
0: Ay, ¿eso también forma parte del ADN del viajero?
1: Y las turbulencias, que a ti no te importan, bueno, pues serán mínimas. Los sistemas meteorológicos las detectarán con cientos de kilómetros de antelación y el avión cambiará de ruta casi sin que los pasajeros lo noten.
0: Ay, entonces ya no habrá sobresaltos ni nada.
1: Qué solo bien. Cuando mires el precio del café del aeropuerto. Ay, sí.
0: 250, eso es un palo ahí directo, un puñetazo en el estómago. Eso sí que es un fenómeno imposible de evitar.
1: Bueno, pues los pilotos van a seguir existiendo, aunque gran parte del vuelo lo va a realizar una inteligencia artificial miles de veces más precisa que cualquier ser humano.
0: ¿Y eso va a dar confianza?
1: Al principio no. Imagínate, los primeros pasajeros preguntarán, ¿pero hay alguien pilotando? Igual que hace 100 años preguntábamos si nos fiábamos de pagar con el móvil o de subir a un coche sin conductor.
0: Es verdad que nos cuesta acostumbrarnos a las revoluciones, ¿no?
1: Pero acabamos haciéndolo.
0: ¿Sabes qué es lo más increíble de todo?
1: ¿El qué?
0: Que mientras nosotras hablamos y hablamos, miles de ingenieros, científicos y diseñadores pues ya están trabajando para que todo esto ocurra algún día.
1: Es verdad, porque es que el futuro nunca aparece de repente. El futuro siempre empieza con alguien que un día hace una pregunta.
0: ¿Cómo cuál?
1: ¿Y si pudiéramos volar más limpio? ¿Y si un avión consumiera menos? ¿Y si las turbulencias dejaran de ser un problema? ¿Y si cruzáramos el planeta en unas pocas horas?
0: Hace 100 años parecía imposible, Mónica, que cualquiera pudiera cruzar un océano, fíjate, sentado, viendo una película.
1: Y hoy nos quejamos porque el wifi va un poco lento.
0: Somos incorregibles, la verdad.
1: Muchísimo. Pero quizá esa sea la mejor definición del ser humano. Nunca nos conformamos. Cuando conseguimos algo extraordinario, enseguida empezamos a imaginar lo siguiente.
0: Así hemos llegado hasta aquí.
1: Exacto. Soñando, inventando, equivocándonos, volviendo a intentarlo. Porque cada generación ha mirado al cielo convencida de que algún día llegaríamos un poco más lejos que el anterior.
0: Y dentro de 100 años alguien escuchará este programa y pensará, qué ingenuos eran, creían que eso era el futuro.
1: Ojalá, porque significará que la humanidad ha seguido avanzando.
0: Aunque hay una predicción que me atrevo a hacer, fíjate, sin miedo a equivocarme.
1: ¿Cuál?
0: Pues que por muy inteligente que sea el avión del futuro, siempre, siempre, siempre habrá un pasajero que en cuanto las ruedas toquen pista, se va a levantar. Bravo, bravo por ese pasajero. Abrirá el compartimento superior, lo sabemos, empezará a sacar su maleta, mientras el comandante todavía está diciendo,
4: por favor, permanezcan sentados.
0: Eso
1: ya va a ser una costumbre.
0: No, sí, yo creo que sí.
1: No, será patrimonio cultural inmaterial de la humanidad. Porque los aviones cambiarán. Cambiarán los motores, los combustibles, las rutas y la tecnología. Pero hay algo que nunca cambiará.
0: ¿El qué, amiga Mónica?
1: Que viajar seguirá siendo una de las formas más hermosas de recordar que el mundo es inmenso y que la curiosidad humana siempre encontrará la manera de llegar un poco más lejos.
0: Oye, me ha encantado este viaje en avión al futuro. Es que con lo viajera que soy yo, me ha encantado. Vamos a hablar ahora en la tertulia de viajeros, de que viajamos al extranjero y demás cosas. Y a ti te espero en la tertulia. ¿Te quedas? ¿Te apetece?
1: Por supuesto.
0: Sí, pero de vuelta al presente, 2026.
1: Sí, sí, sí. Mónica del presente.
0: Eso, pero luego más nostalgia del futuro el jueves, ¿ok?
1: Muy bien, pues
0: no, me
1: seguimos.
0: Has dicho mal. Aquí ok, seguimos. Ok, ¿qué se dice cuando dices ok?
1: Ok, Mackey.
0: Ok, Mackey.
1: Madre
0: okay, Mackey.
1: Mía, ¿qué generación X somos?
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0: Oye, cada vez parecemos más británicos, puntuales a la cita. 4:30 de la tarde, una hora menos en Canarias, empieza nuestra tertulia, 30 minutos para comentar cuatro temas. Yo creo que nos va a dar tiempo a cuatro temas de actualidad con Isabel Aizpun. Hola, Isa.
1: Hola, ¿qué tal estáis?
0: Nerea Blanco, ¿qué
2: Hola.
0: Tal? ¿Todo bien? Todo bien. Y Mónica Chaparro, ¿qué te quedas?
3: Aquí estoy ya atornillada a la silla.
0: Muy bien, muy bien. Venga, vamos con el primer asunto. Nuestro primer tema, esa reunión extraordinaria de los ministros de Interior de la Unión Europea, ya sabéis, a cuenta de la crisis en Ceuta, en la que según el ministro Marlaska, que ha comparecido hace un par de horas, España ha recibido el respaldo total, nos alegramos, de los socios europeos, la solidaridad también de la Unión Europea y un compromiso, ¿no?, de más medidas para que esto no vuelva a pasar. Ya veremos. Os quiero preguntar, Isabel, empiezo contigo. Después de las críticas iniciales que hemos vivido desde el jueves, parece que se reconoce, pues bueno, que la devolución se ha hecho con eficacia. De los 72.000, ha dicho el ministro, 70.000 ya están en Marruecos.
1: La verdad, si me fijo que la primera vez que empezamos a hablar eran 50.000, ayer eran 60.000.
0: Sí, esto va.
1: Y eran 72.000. Bueno, yo creo que ha quedado muy claro desde el primer momento. Europa ha sido muy, muy clara en que se han dado cuenta que son fronteras con Europa también, que no es una cosa que nos pase a nosotros o que estamos muy cerca de África. Entonces, la solidaridad tendrá que ser imprescindible para poder arreglar todo este asunto. También es cierto que también insistirán, yo creo, en delimitar bien las fronteras y que esto no vuelva a ocurrir, pero ajá, veremos cómo consiguen hacerlo.
0: ¿Qué os ha parecido esas declaraciones de Marlaska en torno a las 2:30 de la tarde, más o menos, Nerea?
2: Pues yo qué sé. Es que yo tengo la sensación de que todo es más diplomacia y cara hacia entre ellos que más información hacia nosotros.
0: Hombre, llama la atención crítica y ahora respaldo total, ¿no? De echarnos del espacio Schengen y ahora maravilla todo. Claro, el ciudadano se queda un poco como diciendo...
3: Nos toman el
0: qué
3: pelo.
0: Qué bien, ¿no? Está muy bien, pero...
1: Se va muy rápido.
2: Cambio. Sí, o sea, nos toman el pelo. Pero yo creo que también tenemos que dar margen eso, a que los políticos hagan sus cosas de políticos entre ellos y que cuando ya hayan hablado nos trasladen algo más sólido, porque es que ahora mismo en medio de este caos yo creo que están como a demasiados bandos. Pero bueno, igualmente sí creo que me pareció interesante esa sensación de 22 contra nosotros y que de repente Francia saliera a decir, oye, que España siempre ha estado respaldando a Europa y de repente ya todos volvemos a estar con España. Entonces, a lo mejor también ahí ha tenido algo que ver todo esto.
0: Sí, parece como que no se lo pensaron dos veces y los políticos se dejaron llevar por esas imágenes pensando ya que iban a llegar a sus países y cuando han visto que la mayoría ya ha regresado a Marruecos y también que hay que ser inteligente, Mónica, y que conviene las cosas con diplomacia y llevarse bien con el vecino del sur porque si no en cualquier momento vuelve a pasar esto, ¿no?
3: A mí me ha llamado especialmente la atención la actitud de Italia, ¿no? De Giorgia Meloni diciendo que suspendía el tránsito, claro, el tránsito de los ciudadanos, no se le fuera a colar alguno a ella, que además tiene vacío ese espacio que creó ella y que además no se está usando. Me está recordando esto un poco a lo que ocurrió en el siglo XV con los moriscos, ¿no? Cuando había que también recolocarlos y nadie quería que hubiera moriscos en su pueblo y había que hacer cupos. Uh-huh. Un poco lo que está ocurriendo con los menores no acompañados, ¿no? Uh-huh. Que lógicamente va a haber que repartirlos porque Ceuta está a una capacidad absolutamente desbordada. Y yo me pregunto, ¿qué ocurriría si de repente ahora 70.000 españoles nos vamos a Gibraltar, que es territorio británico, aunque esté en mitad de la península ibérica? ¿Qué ocurriría ahí?
0: Bueno, pues se liaría seguro. De momento el compromiso de la Unión Europea, aparte de esas buenas palabras, todo en boca del ministro Marlaska, es que se compromete a mejorar pues sistemas de detección, de alerta, el tema de las redes sociales, que ayer nos decía el experto en inteligencia, Isabel, que todo esto se ha movido mucho, ¿no?, a través de las convocatorias, a través de redes sociales.
1: Sí, supongo que los servicios de inteligencia sabrán mejor, que es, aunque no nos lo digan, qué es lo que ha pasado, pero 50, 60, 70 mil personas no se ponen
3: dicen
1: de acuerdo.
3: Dicen que no sabían nada.
1: Para ir. No, es imposible. Pero yo cuando les veo y oigo a algunos cuando les entrevistan, digo, ¿qué les están diciendo a estas personas para que vengan? Cuando se están encontrando, están gritando porque no tenemos comida, no tenemos agua. ¿Qué es lo que esperaban encontrar?
0: Bueno, es preocupante la situación que tienen y de eso vamos a hablar ahora con una experta porque todavía hay, de nuevo, las cifras bailan. Se hablaba de 1,000, ahora se habla casi de 2,000, ¿no?, que siguen en territorio de Ceuta y llevan 5 días, Nerea, muchos sin comer, mal comiendo, mal bebiendo en la calle, ¿no?, y sin una explicación. Muchos van a intentar pedir asilo o refugio. Ahora vamos a ver cuál es el trámite y hay unos 800 menores que van a ser repartidos partidos en los próximos 15 días en la península. Aquí ningún país europeo ha dicho tampoco, yo me quedo con algún menor no acompañado, ¿no? Eso es España y esos 25 millones que da también el gobierno español, que sale de nuestro bolsillo para afrontar esta crisis, ¿no?
2: Pues sí, al final es lo que digo, que todo esto es como una historia interna que también yo creo que tiene que ver con lo que se aprobó que tenía que haber empezado este año, que era el plan migratorio de Europa, que tenía que haberse puesto mucho más fuerte, pero no se ha hecho. No sé si quiero esa fortaleza realmente, tal y como la proponían, pero creo que también Europa está ahí ahora presionando para que eso se ponga en marcha, ¿no? Y mientras tanto, tú te comes tus historias. Y realmente es bastante duro cuando ves a los chavales, ¿no? Lo comentaba Isabel, que dices, pero ¿qué esperaban encontrar aquí? Se les ponen unos ojillos de pena, una angustia cuando les dices, aquí no hay nada. Y en las redes, por lo visto, lo que parecía era que les decían que si aún llegaban ya se les iba a considerar españoles porque no se les podía extraditar. Entonces, y tienen miedo ahora en Ceuta de que vuelva a pasar lo mismo el 15 de agosto, que tienen ahí como una esta de que parece que se está volviendo a montar una historia en redes para el 15 de agosto.
0: Y atención a Melilla también, ¿no? Es importante este dato, yo la verdad es que no dejo de pensar también en familias que están al otro lado, que sus hijos, sin pedir ningún permiso, se han ido a otro país y que no saben si sus hijos han muerto o no, menores de edad, ¿no? Al menos 44 personas son buscadas por sus familiares tras la entrada masiva en Ceuta. La Guardia Civil ha abierto, de hecho, Mónica, una oficina para recoger denuncias porque, repito, hay migrantes desaparecidos y no sabemos si están en el mar, los va a devolver el mar, o si están entre esos 800 menores que ahora a ver qué hacemos con ellos, ¿no?
3: Una situación muy angustiosa. Algunos de ellos sí que consiguieron contactar con sus familias una vez que llegaron a territorio español. Eso debería tranquilizar, ¿no? Y pensar o que han perdido el móvil o lo que sea, pero otros muchos, desde luego, han podido tener otro desenlace más trágico. Y eso es algo que parece que se nos olvida dentro de las cifras, ¿no? Uh-huh. Porque vemos ese mar cuajado de chanclas, de flotadores.
0: Es tremendo.
3: Pero es que hay también personas que han desaparecido y muchos niños.
0: Mira, la delegación del gobierno ha elevado a 75 el número de cadáveres localizados en la crisis migratoria, pero es que Marruecos habla de 11 más en sus costas. Entonces, bueno, también ahí las cifras siguen bailando. Vamos a saludar, si os parece, a Carla de Pablo, si es coordinadora del área jurídica de la ONG Rescate. Hola, Carla, ¿qué tal? ¿Cómo estás? Buenas tardes.
4: Hola, buenas tardes.
0: Bueno, esperamos que arrojes un poquito de luz sobre lo que va a pasar ahora con esos migrantes irregulares, ¿no? Muchos menores que están todavía en Ceuta. 5 días después de la entrada masiva de irregulares en España, ¿qué va a pasar, sobre todo con los menores?
4: Bueno, pues lo primero que tener en cuenta que comentabais, ¿no?, es que a los menores no se les puede expulsar. Entonces, lo primero que hay que hacer es intentar localizar a los familiares para reagruparlos con ellos. Si eso no ocurre, es decir, si no se consigue localizar a sus familiares, quien asume la tutela de estos niños es el órgano competente de cada comunidad autónoma. Cada comunidad autónoma tiene el suyo y en el caso de Madrid, pues por ejemplo, es la Consejería de Familia y Juventud.
0: De todas formas, también es importante, Carla, mucha gente, yo lo he escuchado en medios, el decir, bueno, ¿y cómo sabes que son menores? Algunos es obvio que son menores y otros, pues claro, vienen sin identificación. Mucha gente, también mayor de edad, dice, soy menor, porque saben que tienen esta protección especial y a lo mejor no son menores. Muchos sí, pero algunos no.
4: Sí, eso es una dificultad porque, bueno, de hecho es una dificultad manifiesta, ¿no? Porque sí que es cierto lo que comentas, que pues hay muchos que por apariencia está claro que lo son, pero es eso, muchos pues llegan sin ninguna documentación. Normalmente esto cómo se determina es con una serie de pruebas médicas, en concreto pues dos, una que es una radiografía de muñeca, uh-huh, y otra de una radiografía dental. ¿Qué es lo que ocurre? Que estas pruebas médicas no están adaptadas para los migrantes que llegan. Normalmente están contempladas para personas europeas. Entonces, lo que suele ocurrir en un 90%, por no decir 90 y me quedo corta, es que la mayoría de estas pruebas lo que determinan es que los niños son mayores de edad.
0: Claro, que no son del todo fiables tampoco. Según la Ley de Extranjería, en 15 días se activa ese reparto de menores de la península, lo decíamos, ¿no?, que están completamente saturados en Ceuta, pero hay que estudiar caso por caso. Entonces, se hace ese reparto, siempre escuchamos la palabra solidaridad de los territorios, solidaridad de Europa, ¿no? ¿Y qué pasa ahora con ese reparto?
4: Pues bueno, lo que la ley de extranjería contempla en este sentido es que, pues efectivamente, debe hacerse este reparto, que lo que establece el artículo es cómo debe hacerse, cuál debe ser el plan de respuesta y cuáles son los criterios de aplicación, porque bueno, este artículo contempla lo que se llama una contingencia migratoria extraordinaria, que entendemos que esta situación podría considerarse como
0: lo
4: tal,
0: es.
4: Y efectivamente eso es. Entonces, pues deben establecerse pues cuál es este plan de respuesta y qué criterios se aplican en cada caso.
0: Y luego no nos olvidemos que además de los menores no acompañados hay migrantes subsaharianos, muchos, ¿no? Los hemos escuchado, que provienen de Etiopía, de Sudán, huyendo de guerras, de situaciones lamentables, que por ningún motivo quieren regresar, que se niegan a regresar, no son marroquíes, y que pueden pedir ahora asilo político, ¿no? ¿Cuál es el proceso en este caso? ¿Es un proceso largo?
4: Pues es un proceso bastante largo, sí. De hecho, la media de que le solemos comentar a las personas es que dura una media de 2 años.
3: ¡Qué barbaridad!
4: Sí, es tremendo. Desde el momento en que inician su entrevista, hay que tener en cuenta que una persona cuando solicita asilo lo que se hace es se le pone a disposición de la Oficina de Asilo y Refugio. Uh-huh. Esto se vehicula a través de la Policía Nacional, donde las personas hacen su entrevista. Entonces, en esta entrevista las personas cuentan los motivos por los cuales pues no quieren regresar a sus países de origen. Tened en cuenta que esto es, lo decimos muy fácil, pero es muy tremendo, porque hay personas que desde que salen de sus países hasta que llegan a España, en este caso, pues pueden haber viajado pues 8 meses, 1 año o más. Uh-huh. Y tú le estás pidiendo a una persona que te empiece a contar desde el momento en que salió de su país de origen hasta que llega, cuáles son, pues por qué países ha pasado, qué hechos le han ocurrido, en qué fechas. Cuanto más detalle tenga la entrevista, pues más posibilidades va a tener esta persona de obtener una respuesta favorable, ¿no?
0: Carla de Pablos, coordinadora del área jurídica de la ONG Rescate, que hacen una fantástica labor, por cierto, con personas migrantes que piden muchas veces asilo y refugio en nuestro país. Gracias, de verdad, Carla, por tu opinión.
4: Muchísimas gracias.
0: Vamos con el segundo tema, las tardes de verano. Bueno, este tema también es importante, ¿eh? El paro ha subido el paro en julio hasta más de 2,3 millones de desempleados. Sube, atención, por primera vez desde el año 2022, en un mes de julio, ¿vale? Con el mayor repunte registrado desde 2008. Yo tenía entendido que en verano, con los contratos, etcétera, el paro bajaba, no que subía, ¿no? Pero también tenemos una noticia positiva. La noticia positiva es que tenemos récord de afiliación, sobre todo por el empleo entre extranjeros a raíz de la regularización, etcétera. ¿Quién empieza? Nerea, empiezo contigo. Los datos dicen eso, que en el último año 2 de cada 3 nuevos empleados son extranjeros. Vemos esa tendencia, ¿no? Positiva.
2: Sí, yo creo que ahora mismo que estamos en plena regularización, ¿no?, de todos estos inmigrantes, es muy difícil ver un cuadro que tenga sentido, ¿no? Esta sensación de que sube el paro en julio es raro, pero porque también si estamos empezando a meter a gente en los datos que antes estaba trabajando en negro, pues es muy probable que ahora aparezcan como posibles parados. Entonces, yo tengo la sensación de que en realidad seguimos por el buen camino, ¿no?, del que veníamos, de que estamos bajando el paro en general, pero que con la regularización, pues esto es un pico raro, pero que tiene más que ver con eso que con la precariedad generalizada que tenemos en el trabajo, ¿no?
0: Y luchar eso, porque se acabe la temporalidad, por más calidad en el empleo también, ¿no, Isabel?
1: Sí, supongo que estamos muy condicionados por eso que hablábamos el otro día de un país turístico, ¿no? A mí me parecen unos datos rarísimos como para que los economistas se pongan a analizarlo con tranquilidad, porque es como de esas pequeñas cosas que pasan, que oficialmente no pasan, que no están en los titulares, pero de repente en soterrado pasan cosas extrañas, ¿no?
0: Yo, por lo que he podido indagar, además, es que sube el paro en todos los sectores. O sea,
1: sí,
0: sector,
1: además,
0: servicios,
1: en sector servicios.
0: En todos los sectores.
2: ¿La inteligencia artificial tendrá algo que ver? Es una pregunta que me hago, porque quiero decir, porque puede ya estar empezando el momento de nos está quitando el trabajo.
0: Pues también puede
1: ser.
0: Pero
1: el tema de, por ejemplo, de camareros, los empresarios del sector,
0: ¿no?,
1: los hoteleros se quejan desde hace mucho tiempo de que no encuentran trabajadores.
2: Claro, porque con
1: son
2: lo que pagan y las
1: sustituir.
2: Condiciones,
1: exacto,
2: pues
1: sí.
2: Igual es que tienes que replantearte cómo tienes el negocio.
0: Mira, Mónica, otro dato, ¿no? Al final, si miramos un poco dónde está España, siempre en nuestro entorno, España sigue liderando tristemente el desempleo de la Unión Europea. Europea, aunque se están haciendo grandes esfuerzos, ya hablamos de cifras récords de afiliación y tal, pero seguimos con un 10,1%, casi el doble que la media de la eurozona. O sea, seguimos estando, es sin duda el talón de Aquiles de nuestra economía, ¿no? Y somos segundos en paro juvenil tras Suecia. A mí me preocupa, yo creo que a todos, ¿no? De mirando al futuro, pues el paro juvenil. Mónica, qué pena esto, ¿no?
3: Pero ¿y esto cómo se come con otras cifras que hablábamos hace un par de semanas, que decía que, bueno, por primera vez el paro caía por debajo del 10%, que desde el año 2008 no había tanta gente trabajando y que también era gracias al tirón del empleo extranjero? Uh-huh. ¿Cómo puede ser que de una semana a otra cambien tanto los datos y más en un periodo estacional que, como comentábamos, siempre ha sido pues de más auge, ¿no? Que se crea mucho más trabajo, aunque sea de una manera estacional. ¿Cómo se puede comer? Yo no lo entiendo.
1: Lo que sí veo que se mantiene es en las altas en la seguridad social, la mayoría son extranjeros.
0: Sí, también.
1: Eso sí que cuadra con lo que hablábamos el otro día. Entonces, de todas formas, es fácil de entender lo de que en pleno julio, con millones de visitantes,
0: yo creo que
1: el
0: lo que
1: sector
0: decían,
1: servicios
0: Gabriela,
1: no crezca.
0: El tema de ese cambio, ¿no? La regularización de extranjeros, yo creo que a lo mejor está alterando, influyendo en unos aspectos en positivo, en otros a lo mejor
3: que haya
0: en
3: más
0: negativo.
3: Demanda, de, más demandantes de empleo.
2: Claro, claro, porque también, los han regulado. Sí. Y si antes estaban claro. en negro y ahora tienen que pedir trabajo, hay más números, pero en realidad el grosso es que estamos aumentando. Pero al haber metido a más gente...
0: Claro, o a lo mejor también autónomos, ¿no? Que a lo mejor tienen una determinada actividad y luego claro, a lo mejor decimos, me apunto al paro porque me conviene más, porque no tengo tanta actividad y entonces hace que... No lo sé, pero repito, esto puede pasar siempre. Yo creo que el aspecto diferenciador puede ser el tema de los extranjeros, porque el resto puede pasar cualquier otro mes de julio y estamos ante un mal dato en el mes de julio. Vamos a hacer una pausa y nos metemos de lleno en el tercer tema.
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0: Ahí que estamos en el Prat ahora mismo, está despegando un avión, ¿eh? ¿Lo notan? ¿Lo escuchan? ¿Sí?
1: ¿Lo huelen?
0: ¿Lo huelen? Ay, que me gustaría estar a mí en un aeropuerto, pero no sé si ahora mismo en el del Prat, porque ha comenzado una huelga indefinida del personal de tierra, facturación y embarque. Los mismos, por cierto, que pararon en Semana Santa. La plantilla denuncia la elevada carga de trabajo, la rotación del personal. Ha afectado, al menos, os tengo que decir mala noticia, a 20 vuelos en salidas o llegadas que han sido cancelados. Están obligando a aerolíneas, pues bueno, a reubicar pasajeros. Esto es un rollo, compensaciones, etcétera, ¿no? Y entre las compañías afectadas están Air Europa, Lufthansa, Air France, KLM, Qatar Airways y Etihad Airways también. Bueno, chicas, dicen que el seguimiento está siendo alto, dicen los sindicatos, en torno a 1.200 trabajadores, sobre todo en la Terminal 1, si están ahí, paciencia. Pero qué manera de empezar el verano, ¿no? Mucha gente vacaciones, Isabel, y con una huelga.
2: Es un drama para los que les afecta. Es un drama también. Entiendo que lo hacen en el momento en que pueden conseguir
3: claro,
2: algo.
3: Claro, es que más drama pero cuando es estás, estar trabajando en esas condiciones.
2: Sí, todo el año esperando tu viaje, que te pierdes una conexión, que normalmente son vacaciones cortas, son un poco dramáticos.
0: Y en una época de 2 millones de desplazamientos ahora en agosto, que están los aeropuertos, ¿verdad, Mónica? Ya lo vemos viniendo del futuro, tú y yo hace un momento. En el futuro no había colas, pero aquí hay colas.
3: Claro, todavía no son esos aeropuertos tan automatizados.
0: Calla, calla, que estoy viendo por ahí, ¿sabes qué? Lola Flores en el aeropuerto
4: favor,
0: del Prat.
4: Esto no se puede aguantar, esto en mis tiempos no pasaba. Dejaban fumar, por lo menos, mientras esperabas el avión.
0: Pues ya, Lola, no se puede fumar, que lo sepas, Nerea.
4: Esto es una vergüenza.
0: Lola, de verdad, el pendiente, no me pierdas el pendiente.
4: No quiero perder. Mi trabajito me costó.
0: Eso. Nerea, ¿tú te imaginas qué situación? Lo que decía, vuelos cancelados, ahora pues a lo mejor pierdes una noche de hotel, ya te cambiarás, y como vayas encima a un viaje organizado, es que ni llegas al viaje organizado. Esto es un jaleo, ¿no?
5: Pues sí, bueno, pero yo creo que más jaleos son cuando tienes que intentar vivir en transporte público en general, sobre todo en trenes, pero a ver, es que es lo que decíamos, es el momento en el que pueden hacer la huelga, y al final, si estamos teniendo cada vez más turistas, pero no estamos poniendo medios para acogerlos bien, pues es que es el momento de decir hola, estamos aquí, no llegamos.
0: Pues mira, efectivamente, esto que no nos oigan los que hacen huelga, pero resulta que el 25% de los españoles opta por vacaciones en el extranjero, y yo quiero salir a la calle para ver si Jesús Gálvez, nuestro reportero dicharachero, pues encuentra por ahí españoles y nos cuentan si se van al extranjero, si se quedan en España, si han sufrido alguna huelga. Jesús, todo tuyo.
6: Hola Marta, ¿qué tal? Pues hoy me he venido a dar un paseo, vamos a ver qué nos cuenta la gente, a ver si ellos se van al extranjero, y si se van al extranjero, pues oye, ¿qué medidas de precaución toman? Si tienen cuidado, si no tienen cuidado, vamos a preguntar, a ver esta persona. Hola, ¿qué tal? Muy buenas. Una pregunta, no sé si tenías pensado o has viajado al extranjero en los últimos meses.
7: La verdad no.
6: Vale, pues te lo agradezco, muchísimas gracias. Bueno Marta, vamos a seguir buscando, a ver a quién encontramos. Hola, buenas. Una pregunta. ¿Has salido los últimos meses o tenías pensado salir al extranjero?
8: No quiero entrevistar.
6: Nada, te lo agradezco, no te preocupes. Bueno, Marta, vamos a ver qué más preguntamos. Hola, buenas. Oiga, una pregunta. No sé si usted ha viajado o va a viajar al extranjero en los últimos meses.
9: Bueno, sí, ahora por vacaciones, el día 17 salgo de viaje.
6: ¿Y a qué zona del mundo sale? No hace falta que me diga el país, pero la zona, por ejemplo.
9: Bueno, me voy a una parte del Sáhara.
0: ¿Al Sáhara?
9: Bueno, me ha dicho que es bastante calentita.
6: No sé si ha mirado usted recomendaciones o vacunas o etcétera, pues para viajar seguro.
9: Sí, siempre lo hago cuando salgo fuera de España, porque si hay países que no, es como aquí, y sobre todo el clima. Hay que tener la parte donde yo voy, pues hay que tener cuidado porque podemos llegar, me han dicho, en agosto a 45 grados, y hay que tener pues mucho cuidado con los golpes de calor. Salir por la mañana, a mediodía evitarlo, y luego ya por la tarde, noche.
6: Pues se lo agradezco un montón, muchísimas gracias.
0: Pues muy bien, Jesús, ahí haciéndose trabajo de campo. Nuestra viajera más intrépida aquí en esta mesa es Isabel, sin duda. Isabel, tú te has tenido que vacunar, imagino, para África, no sé, hay vacunas obligatorias, fiebre amarilla,
2: malaria, tifus, tétanos, sí.
0: Repelente antimosquitos, Mónica, eso es un fijo en la maleta,
3: sí,
0: ¿no?
3: Sí, al volver de África igual, o sea, y que no te equivoques con la pastilla, a mí me pasó algo.
0: ¿Qué te pasó?
3: Pues que llevaba todo el pastillero y sabes que luego a la vuelta tienes que seguir tomando también.
0: Si te tomaste un paracetamol en vez de lo que
3: a la vez estaba tomando también otras pastillas, y una era para dormir y era del mismo color que la malaria, y según llego al lago Manyara rodeada de animales, me tomé y me quedé dormida allí con todos los animaluchos.
0: Pero tú sabes que bicho malo nunca muere, ¿no?
3: No me hicieron nada.
0: Claro, claro, me lo creo.
3: Ahí caí yo.
2: Es que había cebras más sabrosas, había elefantes más sabrosos.
0: Ay, madre mía, ¿y a ti te ha pasado algo, Nerea? Porque esto, a ver, siempre hay que consultar la página del Ministerio de Exteriores, además si contratan a través de una agencia de viajes, ellos también te asesoran.
3: Y meses antes.
0: Y meses, porque algunas vacunas de estas es verdad que hay que ponérselas incluso sí. varias veces o meses
2: sí,
0: antes.
2: Sí, bueno,
0: ya
2: yo la última vez que fui, al segundo día nos estaba a todos sentando tan mal la pastilla de la malaria y como no vimos un mosquito en la zona... Nos olvidamos todos de la
0: Venga,
2: pastilla.
0: ¡Viva la radio pública!
3: ¡Viva el Instituto de Medicina Carlos III!
0: Bien, bueno, yo les voy a decir que me pasó a mí en Egipto. Te dicen siempre cuando sales que no bebas agua, no, siempre no, sea no. mineral, ni agua hielos. Mineral, ni hielo. Bueno, pues yo tomé una bebida así con hielo y mira, de
3: y
0: verdad...
3: Y chupaste una pirámide.
0: Me puse verde y no, hice el faraón, no, y Cleopatra, no. Pero no, no, en serio, luego los días de vuelta y te dicen que si cuando vuelves tienes diarreas, indisposición del tipo que sea, que vayas automáticamente al médico y ya saben, eviten el agua y esas cosas, ¿eh? Y vamos a seguir las instrucciones. Venga, vamos con nuestro último asunto. Sí, sí. Buena noticia. Julio de 2026, estamos viviendo un momento histórico, ¿eh? Ya es el mes más caluroso jamás registrado en España. ¡Bravo!
3: ¡Bravo!
0: Hemos encadenado 49 días consecutivos con temperaturas muy por encima de la media histórica. La falta de precipitaciones también lo lleva a lo más alto del podio, ¿eh? Julio 2026, medalla de oro en... El mes más seco en España desde 1961.
3: Yo creí que era la menopausia y mi hija batía para todos.
0: Y es de para todos. ¿Sabes qué pasa? Que cada verano en Erea batimos récord tras récord. O sea, el año pasado era el récord, pero ya lo hemos superado y el que viene lo superaremos, ¿no?
5: Claro, entonces también podemos celebrar que este va a ser el verano más fresco que vivamos de los próximos que nos vienen, ¿no?
2: Muy bien visto.
0: De todas formas, la preocupación aquí, fijaos, el tema de salud. Oye, a mí este dato me ha impactado. Sanidad, el 5 de julio situó, fijaos, bajo aviso por tema de calor... por altas temperaturas a casi 46 millones de ciudadanos. Y a día de hoy, España supera los 3.000 fallecidos por el calor extremo, el que llevamos de año. Julio está siendo tremendo y la mortalidad en julio por estos episodios duplica la del año pasado, ¿eh? Más de 2.000 decesos solo en julio, 3.000 desde el comienzo de año. Y claro, ¿esto a quién afecta más, Isabel? Pues a la gente de más de 65 años, con enfermedades, etcétera, ¿no?
2: A la gente mayor sobre todo, porque la gente mayor no se da cuenta de que necesita beber. Y entonces, aunque no tenga sensación de sed o de necesitarlo, hay que estar tomando líquidos constantemente.
0: Vaya sí. cifras, ¿eh, Mónica?
3: Y os habéis dado cuenta que también el calor enloquece a la gente y sube la violencia.
0: También.
3: O sea, que también sí, sí. se desencadena otro tipo de mortandad y de asesinatos.
0: Pues vamos a ver con Jesús cómo la gente se prepara, porque yo he leído por ahí que viene ya, que ya está aquí la quinta ola del verano, ¿eh? Enseguida.
6: Por aquí seguimos, Marta. Pues estoy entre el sol y la sombra y ya lo estoy pasando mal, no me quiero imaginar. Estoy viendo ahí unos operarios que están al sol trabajando. Vamos a preguntarles a ver cómo lo hacen con el tema del calor.
0: Muy bien, al ataque.
6: Muy mal.
0: Bien.
6: Hola, buenas. Una pregunta. No sé cómo lo estáis haciendo, perdonad porque os pillo fatal. No sé cómo lo estáis haciendo con el tema del calor, porque claro, estáis aquí trabajando al sol.
1: Estamos acostumbrados que en Murcia es donde hace calor. Aquí no hace calor, aquí estamos muy bien.
6: Aquí se está bien.
1: Claro, aquí se está de lujo.
6: Muchísimas gracias, Lara.
0: Pero pregunta más, Jesús, ataca.
6: Al sol y trabajando y bien trabajando, el pobre, subiendo y bajando bien, cosas de una furgoneta. Bien. Vamos a ver qué más nos cuenta la gente. A ver, esta pareja que está por aquí caminando. Hola, buenas, ¿qué tal? Os voy a hacer una pregunta. No sé, estamos hablando en la radio del tema del calor, de los golpes de calor. No sé si a vosotros os ha pasado, si habéis tenido así algún susto, habéis notado síntomas de que os estuviera dando un golpe de calor, por ejemplo.
7: No, yo sinceramente siempre como la cabeza como más atontado, ¿sabes? Como mucha presión en la cabeza.
0: Atontado sí, estamos
7: entonces
0: todos.
7: Empiezas a, bueno, es que yo en mi caso también soy un poco hipocondriaco, ¿no? Pero
6: ya.
7: Pero también el calor sí que potencia todo eso, ¿no? Y o sea, como físicamente te hace estar mal.
6: Pero nos ponemos a la sombra un momento, no sé si a ti también te ha pasado.
10: Sí, también, muy cansada. No golpe de calor, pero sí muy, muy cansada.
0: Aplatanada.
6: ¿Y estáis bebiendo mucha más agua? Porque es la sensación general lo que estamos hablando en la mesa nosotros, que bebemos más agua ahora con el calor.
10: Bebemos más agua, pero no la suficiente. Como que me deshidrato más rápido y no me doy cuenta y no me da tiempo a beber agua.
6: Pues os lo agradezco un montón, muchísimas gracias. Hasta luego. Bueno, Marta, pues ya lo oyes. Es que no te das cuenta, te empiezas a sentir la cabeza un poco como ligera y en fin, mucha precaución, mucho agua y sobre todo, lo dicho, si tenemos algún síntoma, si nos encontramos mal, al médico a que nos trate y a que nos cuide.
0: Muy bien, y beber agua. Mira, yo tengo aquí 3 botellines. Gracias, Jesús, vente para la redacción, pero corriendo. Bueno, ¿a vosotras alguna vez os ha dado así rápidamente alguna de las 3 algún episodio de calor? Claro, si uno sale a correr a las 4 de la tarde, pues...
2: En Sevilla. Fui a vivir a Sevilla y estaba buscando casa así, con episodios a las 3 de la tarde, me puse malísima del calor. Me tuve que ir al hotel, que estaba buscando allí casa, y me puse muy, muy mala.
0: ¿A ti, Nerea, te ha dado alguna vez?
5: Yo sí, estaba en Capri con migraña y golpe de calor, o sea...
0: Horrible.
5: Un viaje monísimo, pero horrible.
0: Sí, en Capri que te dé un golpe de calor, qué mala suerte.
3: Yo
0: ¿tú,
3: no,
0: Moni?
3: Siempre me pongo Pamela, llevo abanico y voy a sitios con aire acondicionado.
0: Sí, menos cuando te equivocas de pastilla. Por favor, vamos a ver, Lola Flores, ¿puedes despedir tú a nuestra mesa de hoy? Si es tan amable, así terminamos la tertulia
4: favor,
0: con Lola Flores.
4: Hoy han estado aquí unas personas muy importantes, muy inteligentes. Gente como Isabel Aipún. Aipún. Aipún, la churupu.
0: ¡Vamos, Lola!
4: Nerea Blanco, qué bonita, qué guapa eres, preciosa.
0: Y Mónica, Mónica, nuestra Mónica Chaparro. Lola.
4: Y Marta Blanco, por favor.
0: Blanco
4: también.
0: No.
5: Blanco no.
0: Blanco,
5: Blanco
0: no.
5: Yo.
0: Blanco, da igual. Bueno, que nos vamos al boletín.
4: Marta Solano, por favor.
0: Cuidado con el pendiente, Lola.
4: Me está volviendo loca. Ya.
0: ¡Hala, nos vamos al boletín, ahora volvemos! ¡Ay, qué jaleo, de verdad!
11: Son las 5, las 4 en Canarias. 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
12: El juez Calama autoriza a la UDEF a investigar a fondo el accionariado de la aerolínea Plus Ultra desde su fundación. Lo hace tras una petición de la Fiscalía Anticorrupción. Última hora, Alberto Apezteguía.
13: El juez de la Audiencia Nacional quiere conocer todos los cambios accionariales, los desembolsos concretos y la evolución de la propiedad y la financiación de Plus Ultra. Es por ello por lo que autoriza que la UDEF elabore un informe exhaustivo que detalle toda esa información de la aerolínea, desde que Julio Martínez Sola y Fernando González la constituyeron en agosto de 2011 hasta la actualidad. En un escrito al que ha tenido acceso Radio Nacional, Calama da el visto bueno a la petición que le hacía la Fiscalía Anticorrupción. Se lo había solicitado al magistrado para poder analizar cómo pudieron impactar los cambios accionariales de la aerolínea para que pudieran solicitar el rescate en 2021 de 53 millones de euros. A Anticorrupción le interesa especialmente la situación de la empresa a partir de 2017, año en el que la UDEF identifica ingresos de capitán de origen venezolano.
12: Bruselas descarta un vínculo directo entre la regularización de migrantes anunciada en enero por el Gobierno de España y la crisis migratoria en Ceuta.
14: No hemos visto por el momento ninguna relación entre el proceso de regularización y lo sucedido en Ceuta, pero siempre digo sobre esta discusión en torno a la regularización que no es una buena señal para el resto de Europa. Entiendo que es una competencia de un Estado miembro y entiendo que España lo haya hecho porque la mayoría son latinoamericanos con los que comparten lengua y cultura, pero la señal para el resto de Europa no es buena.
12: Lo asegura Markus Brunner, el comisario europeo, tras la rueda de prensa posterior a la reunión extraordinaria de ministros del Interior de los 27 por la crisis migratoria. El comisario ha abrazado el discurso de España sobre la influencia de las mafias de tráfico de personas que han tenido en esta entrada de 72.000 personas a la ciudad autónoma. Ha evitado, eso sí, pronunciarse sobre la implicación del país magrebí en esta situación, pero ha apuntado a que España mantiene una investigación abierta en la que participará la Europol. También hay críticas desde Igualdad a la decisión de Manuel Moreno de dejar en manos de Vox el servicio de valoración

0: Las víctimas del machismo es muy peligroso y deja a las víctimas sin protección y en manos de los verdugos, en manos de los agresores.
1: En Navarra investigan la muerte de un hombre que se ha precipitado desde un cuarto piso en la localidad de Estella. Al parecer ha sido cuando intentaba huir tras agredir a su pareja, informa desde Pamplona Óscar Ansó.
2: La Policía Foral investiga la muerte de un hombre que esta madrugada se ha precipitado desde el balcón de un cuarto piso de su vivienda en la Plaza de Santiago de Estella en plenas fiestas de la localidad. Los hechos ocurrieron hacia las 3 menos cuarto de la mañana, cuando la pareja del fallecido llamó al 112 para denunciar que estaba siendo víctima de malos tratos. Al llegar al domicilio, los agentes de la Policía Municipal no localizaron al hombre en el interior de la vivienda y al asomarse al balcón lo encontraron ya sin vida en el suelo. Las primeras hipótesis apuntan a que intentó pasar al balcón del piso contiguo para evitar ser localizado, momento en el que se precipitó al vacío. Tras el suceso, la zona fue asegurada y se procedió al desalojo de la plaza donde decenas de personas se encontraban viendo un concierto. La Policía Judicial de la Policía Foral se ha hecho cargo de la investigación para esclarecer las circunstancias de lo ocurrido.
1: Recordamos que el 016 es el teléfono de atención a las víctimas de la violencia de género, es gratuito y no queda registrado en la factura. Y del exterior, Estados Unidos ve avances en las conversaciones sobre el Estrecho de Hormuz, así lo ha dicho el secretario de Estado, Marco Rubio. Formamos parte de la negociación entre Irán y Omán para que más barcos crucen el paso de manera segura mientras avanzamos en el diálogo sobre la desnuclearización. Ha habido progresos nada final aún, pero esperamos que se concrete pronto, explica sobre la posibilidad de alcanzar un acuerdo definitivo, unas afirmaciones que han animado a la bolsa estadounidense en su apertura. 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

0: Saludos, ¿qué tal están? 5 y 5 de la tarde, una hora menos, si nos escuchan desde Canarias. Hoy en nuestra entrevista top vamos a hablar de seguros que, aunque no lo crean, están muy presentes en nuestras vidas, en cada gesto. Por ejemplo, cuando compramos un billete de autobús, detrás está el seguro. Cuando compran una entrada de cine, lo mismo. Cuando comemos en un restaurante, sí, también hay varios seguros por ahí, aunque no los veamos. O cuando cogemos, por ejemplo, un tren. 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Hoy es un placer recibir en las tardes de verano a su presidenta, Mirenchu del Valle. ¿Qué tal, Mirenchu? ¿Cómo estás?
1: Muy bien, encantada, Marta, de estar contigo.
0: ¿Te he interrumpido las vacaciones?
1: No, mañana es mi día, mi primer día de vacaciones.
0: ¿Y dónde vas?
1: Pues me voy a ir muy lejos, me voy a ir a Australia.
0: ¿Tendrás seguro, no?
1: Por supuesto.
0: Menos mal, que
1: sí,
0: si no...
1: Sí, sí, sí.
0: ¿Y si tienes un hueco en la maleta, me voy contigo?
1: Pues la llevo completa, ¿eh?
0: ¿Cuánto tiempo vas a Australia?
1: Me voy... No llega a 2 semanas, 12 días. Tengo ahí una sobrina trabajando y nos vamos a verla.
0: Bueno, vamos a hablar un poquito de seguros, porque yo creo que a ti te gusta mucho decir que el sector del seguro es invisible, pero que está cuando se le necesita, ¿no? Sobre todo en estos tiempos inciertos que vivimos, el seguro se hace más visible y más necesario que nunca.
1: Sí, porque la verdad es que el seguro desarrolla una actividad constante de la que no nos damos cuenta. O sea, en el fondo, al año... resolvemos 217 millones de percances.
0: ¡Guau! Wow.
1: Y es algo que en el día a día no pensamos.
0: Que no es solo accidentes de coche o alguna avería en casa, que es todo, ¿no?
1: Es todo. Y es verdad que cuando se producen determinadas situaciones de alto impacto, es cuando más visible se hace la importancia del seguro.
0: Nuestros oyentes seguro están pensando, como yo, en los incendios de ahora. Ahora vamos a hablar de matices, en la Dana, en los incendios del Campanar, en Filomena, en tantos... Bueno, el volcán de La Palma, por ejemplo, ¿no? Pero en esos casos que he comentado, salvo en los

0: incendios se encarga un consorcio. Aparece la palabra de un consorcio. Pero en el caso de los incendios de ahora, he escuchado que no, que eso es caso por caso, compañía por compañía. Vamos a explicarlo bien, porque eso la gente dice, ¿por qué cubre el volcán o la Dana y no se cubre igual el tema de los incendios?
1: Porque en España lo que tenemos es un sistema para hacer frente a estos eventos de alto impacto, en el que nos repartimos, por decirlo de alguna manera, los riesgos que cubren las entidades de manera individual, los riesgos que cubrimos de manera agrupada, que eso pasa en todo el ámbito del campo y la ganadería, y luego los riesgos que calificamos como extraordinarios, donde interviene ese consorcio de compensación de
0: seguros.
1: Podemos
0: decir, por ejemplo, que de la póliza que yo pago de vivienda, de vida, de coche o del seguro de decesos, ¿una parte va a ese consorcio, a esa gran hucha para luego esas grandes catástrofes? ¿Es
1: una,
0: así?
1: Efectivamente, una parte de nuestra prima de seguros nutre ese fondo que se hace cargo de los siniestros más relevantes, y cuestiones como la Dana, como las inundaciones,
0: el
1: como
0: granizo,
1: los terremotos.
0: También,
1: no,
0: también.
1: El granizo es de las entidades.
0: Ah, es de las entidades, como los incendios.
1: Sí, como los incendios.
0: Vale.
1: Como la tormenta Filomena, la nieve también. Es decir, es un reparto de eventos entre entidades aseguradoras de manera individual, entidades aseguradoras de forma colectiva y el consorcio de compensación de seguros.
0: O sea, que ahora lo tenéis complicado vosotros, ¿eh? Yo me acuerdo cuando era pequeña, que no hace tanto tiempo, que bueno, no había esta incertidumbre actual, ¿no? Llámalo cambio climático, llámalo circunstancias, cómo está el mundo, no lo sé. Pero para una empresa aseguradora yo creo que era más fácil, era todo más predecible. Ahora esto es un caos.
1: Bueno, la verdad es que la incertidumbre, ¿no?, se ha convertido un poco en la nueva normalidad. Y es verdad que eso lo vemos claramente en los eventos climáticos. Yo siempre digo que desde que hemos empezado, ¿no?, esta década de los años 20 del siglo XXI, nos ha pasado un poco de todo, ¿no? Además de la pandemia, después de la pandemia tuvimos esa tormenta Filomena, hemos tenido sequía pertinaz en el campo en el año 23, tuvimos la Dana el año pasado, fueron también los incendios forestales.
0: Bueno, Adamuz, también, ¿no? Mira, creo que se cumplía hoy un año precisamente de los incendios en las médulas. Por cierto, sabemos que las compañías, vosotros sois un sector muy regularizado, que sabéis, tenéis unos protocolos muy eficaces en caso de emergencia, y sabemos que las compañías aseguradoras, miren, ahora mismo lo están dando todo para gestionar pues muchas partes de incendios, ¿no? Hay gente que ha perdido la casa, que ha perdido animales, tierras, vehículos, daños personales, ¿no? También.
1: Yo creo que ha habido ahí una movilización, ¿no?, que lo habéis visto, todas las entidades han puesto en marcha teléfonos de atención especial a los afectados, han reforzado sus equipos para atender esa siniestralidad, reforzar también las redes periciales para poder determinar los daños en viviendas, en comercios, y poder facilitar una solución lo antes posible a los afectados.
0: ¿Cuánto puede tardar en llegar las ayudas? Porque esa es la pregunta que yo sé, y vosotros habéis emitido un comunicado respondiendo a preguntas frecuentes, que se agradece, lo agradecen los afectados, ¿no? Pero yo no sé cuánto, por mucha prisa que se den las compañías, esto también lleva un proceso, ¿no?
1: Claro, es que lo primero que hay que determinar es qué daños se han producido.
0: Un perito, ¿no?
1: Un perito tiene que ir, tiene que verificar qué daños se han producido, y a partir de la determinación del daño se puede plantear una propuesta de indemnización. Pero en muchos casos las entidades también facilitan anticipos. Hasta que no se resuelve finalmente el siniestro, avanzan cantidades a los afectados para que puedan ir cubriendo sus necesidades.
0: Claro, que ha perdido un negocio, que ha perdido su medio de transporte para ir a trabajar, etcétera, etcétera. Claro, dice, claro, ¿y mientras de qué vivo, no? Menecho, tú llevas muchísimo tiempo en el sector asegurador. Me gustaría, ¿qué consejos? Porque estarás harta de ver como todos. Mira, yo ayer me dieron un pequeño golpecito por detrás en el coche, no fue culpa mía, que conste, esta vez no. Y bueno, pues lo llevas hoy, lo he dejado en el taller, no sé qué. Pero seguro que hay muchas cosas que hacemos mal los usuarios, ¿no? Y que tú lo ves como profesional y dices, mira, yo es que daría estos consejos, o viajar, por ejemplo, sin seguro, o tantas cosas que hacemos mal, ¿no?
1: Bueno, yo lo primero O sea, pensaría que en el fondo el seguro es una inversión, porque es una protección de lo que tiene más valor para mí. Y para mí, mi casa es lo más importante, mi vida,
0: claro,
1: mi salud, mi responsabilidad, que es un elemento que no tenemos muchas veces en consideración, pero conduciendo puedes causar daños muy importantes a las personas, y eso deriva en tu propia responsabilidad, y ahí el seguro puede entrar y ayudar de alguna manera a resolver el problema de la persona que ha sido víctima de un accidente de circulación sin afectar a tu propio patrimonio.
0: A mí se me parte el corazón, imagino que a ti también, cuando vemos algunas tragedias, ¿no? Y dice, no lleva seguro. Por ejemplo, el seguro de auto es obligatorio, ¿no? Pero bueno, a lo mejor es a terceros, o no es a todo riesgo, o es... Pero hay veces que dices, mira, un caso personal, un amigo mío, que una pareja joven, un matrimonio recién casado, ella trágicamente muere a una edad muy temprana, 30 años, de manera fulminante, y como no le llegaba para pagar la hipoteca, se habían quitado el seguro de vida un año antes, ¿no? Pues dicen, bueno, a ver, ¿qué nos va a pasar si tenemos 30 años? Pues debido a eso, él luego no pudo, tuvo que hacer frente a la hipoteca solo, y se te complica la vida, ¿no? Y a mí se me rompe el corazón, o cuando escuchas otros casos dices que no teníamos seguro, ¿no? Y claro, no tienes seguro.
1: Yo es que no concibo la vida.
0: Estás vendido. Es que estás vendido.
1: No concibo la vida sin seguro, porque en el fondo está para eso.
0: Duermes mejor.
1: Duermes mejor, para estar más tranquilo. Y en el fondo te proteges a ti mismo, pero también proteges a tu entorno. El hecho de que otros estén asegurados nos protege. Si yo cruzo ahora la calle y pasa un vehículo, el hecho de que esa persona tenga un seguro me protege a mí también. Y hay muchas veces que se ve como un gasto y no lo es.
0: Por ejemplo, ahora que si los seguros de patinete también, a mí me parece bien. Todo lo que sea, de verdad, es como cuando vas al aeropuerto y dices, es un rollo pasar los controles de seguridad. Sí, será todo lo que tú quieras, pero... al final es por el bien de todos.
1: Y luego cuando se produce un evento se ve clarísimamente la diferencia entre el que está asegurado y el que no está asegurado.
0: Pongo un ejemplo.
1: Pues por ejemplo en la Dana de Valencia. La importancia de tener un seguro para la recuperación yo creo que es clarísima y evidente. No solo a nivel individual. Las personas que estaban aseguradas recibían además de la ayuda una reparación por parte del seguro que les permite volver a algo muy parecido a la situación anterior.
0: Aunque no sea el 100%, claro.
1: Y el hecho de que la zona esté bien asegurada ayuda también a recuperar la actividad de ese territorio.
0: Fíjate cómo se quedó todo, ¿eh? Hay un beso a la gente que nos escuche desde Valencia. Ese brillo en la mirada cuando hablas de la Dana con gente de allí.
1: Es tremendo.
0: Es tremendo, ¿no? Vamos a decir también, creo que es importante, y esto mucha gente no lo sabe, que la presencia del seguro en la vida cotidiana de todos se traduce en España en datos económicos también muy importantes. Hacéis como sector una gran aportación al PIB. No sé si nos lo puedes contar, pero para que se hagan una idea, cada hora y media las entidades van a tramitar unos 40.000 siniestros. Ahí es nada. Y esto genera también, pues, creación de empleo, mucho femenino, por cierto, ahora hablaremos también. Bueno, y ganancias para este país, ¿no?
1: No, totalmente. O sea, porque el seguro al final es una red, como decíamos, de protección de 20 billones de euros.
0: Wow.
1: O sea, es 12 veces el Producto Interior Bruto de este país. Uh-huh. Y esa red la construimos entre todos a través de las cantidades por las que aseguramos nuestras viviendas, etcétera, etcétera.
0: ¿Y el empleo? ¿El empleo?
1: Y el empleo que generamos un empleo directo que superan los 54.000 trabajadores en el sector, y un empleo indirecto muy relevante, porque el seguro en España es un seguro de prestación de servicio, un seguro que necesita profesionales, necesita médicos,
0: oficios,
1: necesita
0: también
1: talleres, necesita reparadores. Entonces genera esa actividad económica inducida y la genera además en todo el territorio nacional, no solo en las grandes ciudades, sino también en la España rural, ¿no? Y ahí garantizamos también una cohesión territorial. Y las mujeres, pues somos muy importantes en el seguro, porque somos el 54% de la plantilla.
0: Y cada vez más en dirección también, ¿no?
1: Sí, sí, porque ya el 35% de los miembros de comité de dirección son mujeres, paridad, hablamos siempre del 40%, estamos ya muy cerquita y hay muchísimas mujeres que vienen con fuerza en el sector asegurador, ¿no? Que vemos que están promocionando en los últimos años y que van a ir llegando también a esos puestos de dirección.
0: Yo conozco a unas cuantas, además de Mirencho del Valle, presidenta de UNESPA, Sonia de Zurich, Susana, Dinese, bueno, mucha gente, ¿no? Hay muchas mujeres muy valiosas en el sector asegurador. Yo tengo una curiosidad, Mirencho, ¿es muy diferente el sector asegurador en España respecto, por ejemplo, a Europa? Porque yo siempre he oído, a lo mejor estoy equivocada, que en España el seguro de decesos es uno de los que más se contrata, por ejemplo, pero esto en otros países no.
1: Es un producto muy español.
0: Es muy español.
1: Muy español. Sí, sí, porque o sea, casi la mitad de la población tiene un seguro de decesos y luego además en nuestro país ese seguro de decesos es un seguro de prestación del servicio, ¿no? Que cuando fallece el asegurado, pues tienes, por decirlo, cubierto todos los gastos del sepelio, mientras que hay otros países que tienen un seguro de vida que te da una cantidad adicional pequeña económicamente, una suma económica.
0: Para el último viaje.
1: Sí, para cubrir esos últimos gastos. Entonces es muy diferente. Y el nuestro, el seguro español, es de prestación de servicio. Repara más que indemniza. Y en Europa el seguro es más indemnizatorio. Y ahora cuando en Europa hablan de innovación, muchas veces hablan de reparación.
0: Somos modelo, ¿eh?
1: Sí, sí, y a mí eso me encanta, digo, porque esa innovación llevamos haciéndola en España muchísimos años.
0: Para que veas, que luego los españoles siempre somos muy críticos con nosotros mismos. Y si tuviéramos que decir los cuatro seguros que más se contratan aquí en España, el de decesos creo que está en el puesto número 2. Dime que el de salud es el 1, porfa.
1: El de automóvil es el primero.
0: ¿Automóviles?
1: Que es el seguro obligatorio. El de hogar es el segundo, porque el 80% de las viviendas en España están aseguradas. Luego me iría el de decesos, porque la mitad de la población está asegurada. Y luego me iría el de salud, que uno de cada cuatro españoles tiene un seguro de salud.
0: Yo estoy convencida, ahora que estamos en verano, que a mí me pasa, ¿eh? Yo viajo mucho y antes te he preguntado que te ibas a Australia, que tú tienes tu seguro de viaje. Estaría bueno que no tuviera la presidenta de UNESPA un seguro de viaje, ¿eh?
1: Vamos, ya te digo, sería el colmo.
0: Sería el colmo. Pues ¿sabes qué? Me vas a matar. Yo, a veces sí y a veces no.
1: Mal. No puede ser.
0: Fatal, porque ¿sabes qué pasa? Que soy muy confiada y digo, si nunca me ha pasado nada. Y la gente me dice, hasta que te pasa. Y tú no sabes lo que te cuesta una hospitalización, un tratamiento médico, porque como aquí en España parece gratis, que no es gratis, que lo pagamos entre todos, pero tenemos esta sanidad pública, no sabes lo que cuesta una noche de hospitalización fuera. No te pongas malo por ahí. Mira, yo estoy en Ecuador ahora. Imagínate que me pongo mal en Ecuador.
1: Pues para eso necesitas el seguro. Yo se lo digo a todos mis amigos. Siempre
0: que
1: se van de viaje.
0: No estamos concienciados con lo del seguro de viaje.
1: No. Estás hablando de voy a hacer una excursión a no sé dónde y luego preguntas, ¿pero tienes un seguro? No. Digo, pero contrata un seguro. Si te, por un precio muy ajustado, te da una protección muy amplia. Sobre todo si tienes un accidente o una enfermedad en el extranjero, donde los costes en los que puedes incurrir son altísimos.
0: O como te tengan que traer en avión.
1: Totalmente.
0: Medicalizado, cualquier cosa, imagínate. Bueno, ¿cuáles son los grandes retos, Mirencho, ya en estos instantes finales, que se pasa la entrevista volando, del reto, el reto del sector asegurador? Yo, has hablado antes de oficios, imagino que el tema del relevo generacional está ahí. Has hablado de autos, imagino que la electrificación del parque estará ahí también, supongo. Y no sé si el reto demográfico también, porque cada vez vivimos más. Y eso para los aseguradores, ¿no?
1: Bueno, yo creo que no hay reto que enfrentemos como sociedad que no afecte al seguro. Y eso es lo que hace tan interesante nuestro oficio. Y como dices, el relevo generacional, fundamental. Mira, en el sector la edad media es de 47 años. Yo creo que la edad media de la población española es de 45. Estamos ahí muy, muy cercanos. Y lo cierto es que el 20% de nuestra plantilla, el 23%, tiene menos de 39 años y más o menos, pues más de 55, un porcentaje muy similar. Pero es cierto que se va a producir un relevo generacional en este país con la jubilación de los baby boomers.
0: Las pensiones.
1: Y tenemos que pensar mucho, y tenemos que pensar mucho en cómo gestionamos ese relevo dentro de nuestras plantillas, porque son personas que saben mucho, que tienen que transferir ese conocimiento a una generación más joven que viene con muchísima energía. Y yo creo que vamos a ser capaces de llevar una buenísima transición. Pero como decías, la longevidad, yo creo que es uno de los retos más importantes que enfrentamos como sociedad. Y los españoles, aquí otra vez, estamos a la cabeza de lo que es esperanza de vida en Europa. Y eso es una noticia buenísima.
0: Creo que somos con Japón el país más, el segundo país, o hay empate, más longevo. Yo te he escuchado en algún acto, Mirenchu, insistir mucho. Sé que te preocupa el tema de la prevención, ¿no? Desde UNESPA insistís mucho en la importancia de ahorrar para proteger el estado del bienestar europeo, ¿no? Del que hacemos gala, que no olvidemos que estamos en un oasis, ¿eh? Esto no hay en el mundo. Europa, tenemos este estado del bienestar. Y claro, ¿el ahorro es la asignatura pendiente?
1: Pues sí, el ahorro es la asignatura pendiente y así lo ha puesto encima de la mesa la Comisión Europea, la necesidad de generar una masa de ahorro suficiente para poder invertir en las necesidades estratégicas de la Unión, donde la sostenibilidad, la seguridad, las infraestructuras, la soberanía estratégica son elementos claves, y fomentando ese ahorro protegeremos a los ciudadanos, que vivirán más y tendrán más recursos complementarios a su pensión, y ese ahorro lo podremos invertir en la economía. Y eso es un círculo virtuoso. Y España es la cuarta economía europea, con lo cual, si Europa necesita fomentar el ahorro, España necesita fomentar el ahorro, porque no podremos construir Europa si España no forma parte de esa ecuación.
0: Pero es que fíjate los datos, ¿eh? Resulta que si hablamos del ahorro en pensiones, que esto nos preocupa mucho a todos, ¿no? El ahorro en la Unión Europea está muy por debajo de Estados Unidos. Pero si nos fijamos en el ahorro europeo, representa el 33% del PIB más o menos, claro, hay países donde ahorran más, el 100%, y otros menos. Bien, en España estamos en el 8%. ¿Nos tenemos que poner las pilas?
1: Totalmente. Tenemos que ahorrar más, tenemos que mejorar la educación financiera, tenemos que hacer conscientes a los ciudadanos de lo bueno que es ahorrar, de lo bueno que es ahorrar, aunque sea un importe pequeño desde una edad temprana, la importancia también que tiene promover ese ahorro, por eso necesita incentivos fiscales, y la importancia que tiene también aprender, en este caso de ejemplos exitosos que se han desarrollado en otros países, para fomentar, para incentivar que el ciudadano invierta y en ahorro y genere de alguna manera pues ese círculo virtuoso para su propia persona, para la sociedad también en la que participa.
0: Es que fíjate, tras la última reforma de pensiones de 2022, se fijaron como objetivo conseguir que la mitad de la población trabajadora aquí en España tuviera un plan de pensiones. Y vamos un poquito tarde, ¿eh? Tenemos que sumar 8 millones, tengo por aquí el dato, a planes de pensiones antes de 2030. Eso es pasado mañana. ¿El modelo sería Reino Unido?
1: El modelo del Reino Unido ha demostrado, un éxito absoluto, porque ha sido capaz de incorporar más de 13 millones de trabajadores a ese ahorro complementario en una década. Y han pasado de un sistema en el que el 47% de los trabajadores tenía un plan de pensiones a un 89%. Y sobre todo, se quedan en el sistema, ahorran para su jubilación los sectores que previamente estaban excluidos, que eran mujeres, jóvenes y personas con ingresos más bajos. Así que es un ejemplo a seguir. A lo mejor hay que españolizar el sistema.
0: Es verdad que las ayudas fiscales, Mirenchu, son importantes. Es verdad que los sueldos son importantes. Muchos españoles dicen a duras penas llego a final de mes como para ahorrar. Pero bueno, si tenemos un poquito, vamos a invertirlo en un plan de pensiones privado, porque es verdad que las pensiones, la pirámide poblacional está cambiando. Antes de despedirte, a mí me gustaría hacerte una pregunta personal.
1: Muy bien.
0: Que no te la esperas. He empezado preguntándote por Australia y por las vacaciones y ahora te voy a hacer una pregunta personal. ¿Cuánto tiempo llevas tú en el sector asegurador?
1: Uf, Pues,
0: más o menos, año arriba, año abajo.
1: Pues un montón. Yo creo que llevo más de 35. Estoy casi mirando al público porque...
0: ¿Más de 35?
1: Sí, sí.
0: ¿Y qué tiene este sector que atrapa? ¿Por qué te metes tú aquí?
1: Pues atrapa por eso, porque está pegado a la realidad. Porque no hay problema que enfrente la sociedad que no encuentre una solución en el seguro. Y porque es un sector de buena gente.
0: Eso sí, doy fe, ¿eh?
1: No, no, es que es verdad, te hace fácil trabajar. Y yo que trabajo en una asociación empresarial, estoy en contacto con personas comprometidas, con personas con ganas de hacer las cosas mejor para que el seguro sea una respuesta a muchas de las necesidades de la sociedad.
0: Sois una familia, ¿eh? Una gran familia.
1: Sí, sí, el seguro engancha, yo siempre lo digo.
0: Yo tengo que decir que presento habitualmente, es un acto solidario del sector asegurador, y creo que podéis estar muy orgullosos porque en otros sectores no lo hacen, podría cundir el ejemplo, que donan dinero de manera altruista a proyectos solidarios y hacen una labor fantástica, de verdad, cada año, no sé cuántas ediciones llevan ya, pero creo que habéis sido uno de los pioneros en España en hacer este tipo de cosas, de RSC también, ¿no? Pero a nivel colectivo, no a nivel individual de empresa. Merencho del Valle, te dejo que hagas la maleta para Australia. Presidenta de UNESPA, ha sido un placer esta charla, que se ha pasado rapidito.
1: Rapidísimo, Marta.
0: Pásalo bien, 2 semanas, bueno, hay que aprovecharlas al máximo, y cuando vuelvas, pues nada, ya me cuentas la aventura. Gracias, Merencho.
1: Muchísimas gracias y felices vacaciones también.
0: Igualmente.
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0: Es momento de mirar al pasado con nuestra sección de Nostalgia Pop. Lo hacemos en compañía de Iván Edroso. Hola, Iván, ¿cómo estás?
1: Hola, buenas tardes.
0: Periodista, guionista de televisión, qué gusto tenerte por aquí. ¿Cómo va el verano?
1: Maravilloso, maravilloso. ¿Sí? Y siempre con música y siempre con cine y todo maravilla.
0: Bueno, ¿qué vamos a descubrir hoy? Cuéntame.
1: Bueno, pues hoy vamos a descubrir historias que tienen recuerdos detrás, pero es que muchas veces conocemos el resultado y no las curiosidades o anécdotas que los convirtieron en auténticos iconos de la cultura popular.
0: Pues, ¿qué te parece si ajustamos una semana más nuestra máquina del tiempo y empezamos el viaje? Esta semana, Iván, se cumplen 57 años de una de las fotografías más famosas de todos los tiempos. Cuatro hombres cruzando ese famoso paso de peatones. Yo he estado allí, por cierto, en una calle de Londres.
1: Ah, mira.
0: Cuidado si se toman esa foto, no les atropellen. Es importante. Bueno, parece algo muy sencillo, pero aquella imagen acabaría convirtiéndose en un icono universal. ¿Cómo nace la portada de Abbey Road de los Beatles?
1: Pues mira, de la forma más inesperada posible. Lo curioso es que la portada nació porque los Beatles estaban cansados. Estamos en el verano de 1969, el grupo atraviesa un momento complicado, las tensiones internas son enormes y las relaciones personales están bastante deterioradas y nadie tiene demasiadas ganas por dedicar tiempo a una sesión de fotografía espectacular. Así que alguien propone algo muy simple: salir a la puerta de los estudios Abbey Road, cruzar la calle, hacer unas fotos y volver a entrar. Y eso es exactamente lo que hicieron. Lo increíble es que es una de las imágenes más famosas de la historia de la música y fue el resultado de una solución rápida y prácticamente improvisada.
0: Es verdad, pues están los estudios ahí mismo, o sea, bajando la calle. La calle no se crea, no es muy grande, tampoco, o sea, pero madre mía, se te ponen los pelos de punta cuando estás allí. Y todo ocurrió, además, en pocos minutos. ¿Se hicieron la foto o qué?
1: Sí, el fotógrafo escocés Ian McMillan se subió a una pequeña escalera en medio de la calle mientras un policía detenía momentáneamente el tráfico. Los Beatles cruzaron el paso de peatones varias veces y Macmillan tomó únicamente 6 fotografías, solo 6, y de esas 6 imágenes eligieron una, la que todos conocemos, es decir, una de las portadas más reproducidas de la historia salió de una sesión que duró apenas 10 minutos.
0: Es una de mis canciones favoritas de los Beatles, sin duda, Here Comes the Sun. Sin embargo, estamos hablando de esa fotografía, de ese famoso álbum. Parece una fotografía, fíjate, que está cuidadosamente planificada. Y yo puedo dar fe que cuando uno mismo, un ser humano, ahora, en la actualidad, intenta hacer esa fotografía, la primera no sale. Pero no sale, ¿eh?
1: Pues sí, eso es lo fascinante, que parece planificada, porque en realidad tiene pequeños detalles que hoy serían considerados errores. Por ejemplo, Paul McCartney aparece descalzo, Ringo va vestido de negro, John Lennon aparece completamente de blanco, George Harrison lleva ropa vaquera, y además Paul no pisa con el mismo pie que los demás. Son detalles que en aquel momento nadie consideró importantes, pero años después alimentarían una de las teorías conspirativas más famosas de la cultura popular.
0: Ay, Iván, que ya sé lo que me vas a decir. ¿La famosa teoría de que Paul McCartney había muerto?
1: Sí, exactamente. Parece increíble, pero millones de personas llegaron a creerlo. Según esta teoría, Paul habría fallecido en un accidente de tráfico años antes y habría sido sustituido por un doble. Y los supuestos mensajes secretos estaban precisamente en esa portada. Los seguidores más obsesivos aseguraban que John iba vestido de blanco porque representaba una figura religiosa, Ringo era el enterrador, George era el sepulturero y Paul, al ir descalzo y con el paso cambiado, representaba al difunto. Incluso señalaban una matrícula que aparecía aparcada al fondo de la imagen como una prueba de un supuesto engaño. Hoy nos parece disparatado, pero aquella teoría dio la vuelta al mundo.
0: Y mientras tanto iban los Beatles, probablemente se estarían riendo de todo esto, ¿no?
1: Pues seguramente, aunque lo cierto es que la banda ya estaba prácticamente rota y eso añade una dimensión muy interesante a la fotografía, porque hoy sabemos que estamos viendo una de las últimas imágenes icónicas de los cuatro Beatles juntos. Pocos meses después, el grupo se separaría, por eso cuando observamos esta portada no solo vemos cuatro músicos cruzando una calle, estamos contemplando el final de una era.

0: Lo que nadie podía imaginar es que aquella calle acabaría convirtiéndose en un lugar de peregrinación.
1: Y sigue ocurriendo hoy, como tú bien has dicho. Miles de turistas visitan cada año Abbey Road para hacerse exactamente la misma fotografía.
0: Dirías, Iván, tú que eres un experto en todo esto de la música, del pop, del retro, de las efemérides, que la portada del disco más famosa del mundo de la historia es de la que estamos hablando.
1: Pues probablemente sí. Podemos discutir si es la mejor, porque eso es muy subjetivo, pero seguramente sea la más reconocible. De hecho, hay personas que nunca han escuchado el álbum completo y aún así identifican inmediatamente la fotografía. Eso significa que esta imagen ha trascendido la música.
0: Sin duda. ¿Quién se lo iba a decir, Solo 6 tomas de fotografía. Algo rápido, una solución rápida. Y ahí estaba. Bueno, y quizá ahí está el verdadero milagro también, ¿no?
1: Exactamente, porque aquel 8 de agosto de 1969 nadie estaba interesado intentando crear una leyenda, solo querían hacer una foto rápida para la portada de un disco. Y sin embargo, 10 minutos después habían creado una de las imágenes más influyentes de la historia del siglo XX.
0: Claro, y fíjate, ¿por qué querían hacer esa toma tan rápida? ¿Por qué tenían tanta prisa? Porque ya había una historia ahí que se había roto. Ay. Bueno, vamos con otro tema. 5 de agosto de 1962, la muerte de Marilyn Monroe. Madre mía, a mí es que esta actriz me fascina. Vamos a escuchar esta canción, I Wanna Love By You.

0: Hay fechas que todo el mundo recuerda dónde estaba cuando las escuchó por primera vez, ¿no? Y una de ellas fue el 5 de agosto de 1962. Ese día aparecía una noticia que conmocionó al planeta. Marilyn Monroe había muerto a los 36 años. Iván, más de 60 años después seguimos hablando de ella. ¿Por qué?
1: Bueno, Marilyn Monroe dejó de ser una actriz para convertirse en un mito, y los mitos tienen algo muy especial: nunca terminan de marcharse. Lo curioso es que cuando murió ya era probablemente la mujer más famosa del mundo. Mucho antes de Internet, de Instagram o de las redes sociales, Marilyn era reconocible en cualquier rincón del planeta. Y además murió joven, hermosa, en la cima de la fama y rodeada de misterio. Son exactamente los ingredientes que suelen alimentar las grandes leyendas.
0: Pero detrás del icono estaba Norma Jean, que la verdad es que no tuvo una vida nada fácil, una mujer con, desde la infancia, ¿no?, una vida muy complicada.
1: Mucho, muchísimo, muy complicada. Porque la imagen pública era la de una rubia, sonriente y seductora, pero la realidad era muy distinta. Tuvo una infancia muy difícil, pasó por familias de acogida, más de 40, fíjate. Sufrió inseguridades constantes, nunca terminó de sentirse aceptada por Hollywood. Hay una famosa frase de Marilyn que resume perfectamente su situación. Decía: Hollywood es un lugar donde te pagan $1,000 por un beso y 50 centavos por tu alma. Y en cierto modo esa sensación la acompañó toda su vida. 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

0: Y llegamos a aquel fin de semana de agosto de 1962.
1: Sí, y aquí empiezan muchas de las historias que siguen fascinando hoy. Sabemos que Marilyn pasó su último día en su casa de Brentwood, en Los Ángeles, habló por teléfono con varias personas, recibió visitas y mantuvo conversaciones aparentemente normales. Incluso habló con su hijo, con el hijo de Joe DiMaggio, con quien mantenía una excelente relación. Nada hacía pensar públicamente que pocas horas después se convertiría en noticia mundial. Lo inquietante es que muchas de estas últimas llamadas han sido analizadas durante décadas por periodistas, biógrafos e investigadores.
0: Bueno, nos vamos a detener, Iván, si te parece, en una conversación en concreto de esas últimas horas. Hay una conversación especialmente famosa.
1: Sí, una llamada que tuvo con el actor Peter Lawford, que era amigo suyo. Según varios testimonios, Marilyn hablaba con dificultad y parecía estar bajo los efectos de la medicación. Durante aquella conversación pronunció una frase que ha pasado a la historia. Le dijo a su amigo Peter algo parecido a «Despídeme de Pat», que era su mujer, «Despídeme del presidente y despídeme de ti mismo». Aquellas palabras alimentaron durante años todo tipo de especulaciones.

0: Y claro, cuando se conoce la noticia, el impacto fue enorme. Nos sigue fíjate, yo ahora mismo te lo juro, o sea, vamos a ver, todo el mundo sabe que Marilyn Monroe ha muerto, ¿no? Y ha muerto ya hace unas cuantas décadas. A mí me sigue impactando mucho. Es como lo de Lady Di también, ¿sabes?
1: Y 36 años, que es que no es nada.
0: Exacto. O sea, qué joven, ¿no?
1: Sí, sí, sí, sí, sí. Fue un impacto gigantesco. Hay que recordar que en 1962 no existían las redes sociales. Las noticias llegaban por radio, televisión o periódicos. Y de repente todos los medios abrieron con la misma información. Marilyn Monroe había muerto. La noticia ocupó portadas en Estados Unidos, Europa y prácticamente todo el mundo occidental.
0: Y casi, casi inmediatamente comienzan las teorías, ¿no?
1: Exacto, y probablemente esa sea una de las razones por las que seguimos hablando de ella más de 60 años después de su muerte. Entonces, la versión oficial concluyó que la causa de la muerte fue una sobredosis de barbitúricos y fue clasificada como un probable suicidio. Pero alrededor de su muerte surgieron decenas de teorías alternativas. Su relación con los Kennedy, las contradicciones en algunos testimonios, las horas exactas de la muerte o determinados detalles de la investigación han alimentado libros, documentales y películas durante décadas. Lo interesante es que el misterio terminó convirtiéndose en parte de la leyenda.
0: Bueno, aquí hay una historia. Mira, yo es que soy muy seguidora de Marilyn, me he leído alguna biografía de ella y documentales y tal, ¿no? Y tengo, bueno, tengo un cuadro de Marilyn Monroe en mi cocina, lo tengo que confesar. Hay una historia menos conocida que a mí siempre me ha parecido muy bonita, me ha impactado y la vas a contar ahora, de Joe DiMaggio. Me parece súper bonita.
1: Sí, el famoso jugador de béisbol con el que se casó Marilyn Monroe. Ya llevaban, cuando muere ella, ya llevaban años divorciados. Pero es que Joe DiMaggio nunca dejó de preocuparse por ella. Fue alguien que bueno, estuvo siempre ahí, organizó el funeral y tomó una decisión muy llamativa. Prohibió la asistencia de muchas celebridades de Hollywood porque consideraba que la habían utilizado durante muchos años. Y hay una anécdota increíble. Durante años se envió flores varias veces por semana a la tumba de Marilyn. Eso ayuda a entender hasta qué punto seguía presente en su vida incluso después de la separación.

0: Sin embargo, Iván, no sé si a ti te pasa, yo creo que a nuestros oyentes también, ¿no? Cuando pensamos en Marilyn Monroe, no pensamos en su muerte. No sé si pensamos en esa imagen mítica de con faldas y a lo loco, si nos la imaginamos con esa cara vulnerable, ¿no?
1: Sí.
0: Y tierna, incluso con poco maquillaje, ¿no? También, bueno.
1: Esa sonrisa amplia, pensamos en esa mezcla única de glamour, fragilidad y carisma que tenía. Y eso es muy significativo, porque la mayoría de los mitos sobreviven por cómo murieron. Sin embargo, Marilyn ha sobrevivido también por cómo vivió.
0: Y quizá por eso seguimos hablando de ella más de 60 años después, ¿eh?
1: Exactamente, porque el 5 de agosto de 1962 murió Marilyn Monroe, pero aquel día también nació algo mucho más grande, una de las leyendas universales de la cultura popular del siglo XX.
0: Y nuestra última parada de hoy, 9 de agosto de 1963, nace una leyenda, Whitney Houston, bueno, otra pedazo de artista, por favor.

0: ¿Qué te parece si terminamos nuestro viaje nostálgico de esta semana recordando pues a una artista irrepetible, increíble? El 9 de agosto de 1963 nacía la gran Whitney Houston, una de las voces, yo creo, más extraordinarias de toda la historia de la música. Iván, ¿cuándo aparece Whitney Houston en nuestras vidas?
1: Mira, aunque mucha gente la descubre en los años 80, la música estaba en su ADN desde que nació. Whitney era hija de Sissy Houston, una prestigiosa cantante de gospel, y prima de Dionne Warwick. Además, en su entorno familiar aparecían nombres tan impresionantes como Aretha Franklin. Es decir, creció rodeada de algunas de las mejores figuras de la música estadounidense. De pequeña cantaba en el coro de la iglesia y muy pronto llamó la atención por una casualidad y una cualidad excepcional. Tenía una voz técnicamente impecable y al mismo tiempo una enorme capacidad para emocionar.
0: Oye, ¿cómo da el salto a la fama? Porque es verdad, se han visto biopics, algunos recientes, de Whitney Houston. Efectivamente, su madre era cantante, era muy estricta también con ella a nivel vocal, ¿no? En ese coro de la iglesia, y con Aretha Franklin por ahí detrás también.
1: Efectivamente, lo tenía todo para que acabara donde acabó. Pero curiosamente, primero fue como modelo. Antes de triunfar en la música, aparecía en revistas de moda y campañas publicitarias. Era una joven elegante, carismática y muy fotogénica. Pero su destino estaba claramente en la música. En 1985 publica su primer álbum, Whitney Houston, y ocurre algo extraordinario. Canciones como Highway I Know o Saving All My Love For You empiezan a escalar posiciones hasta convertirla en una superestrella mundial. Lo impresionante es que apenas estaba empezando.
0: A finales de los 80 ya está en el Olimpo de los dioses del pop.
1: Pues sí, hay que recordar que estamos en una época dominada por gigantes como Michael Jackson, Madonna, Prince o George Michael. Y aún así, Whitney consigue abrirse paso y ocupar un lugar privilegiado entre ellos. Mira, tenía algo que muy pocos artistas poseen, una voz reconocible desde la primera nota. No necesitabas escuchar una canción entera, bastaban unos segundos para saber que era ella. Y además transmitía una sensación de elegancia y naturalidad que conectaba con públicos pues muy distintos, ¿no? La escuchaban adolescentes, adultos, amantes del pop y amantes de la música soul.
0: Probablemente el momento que la convierte en leyenda, yo creo que llega más en la década de los 90, ¿no?
1: Bueno, sin ninguna duda, y tiene un nombre propio: el guardaespaldas. En 1992 protagoniza junto a Kevin Costner una de las películas más populares de la década. La película fue un éxito enorme, pero lo verdaderamente histórico fue su banda sonora, porque incluía una canción que cambiaría para siempre la carrera de Whitney Houston.
0: ¿Están preparados? Cojan aire, por favor. Recordamos ese videoclip, recordamos esa película, nos vamos hasta allí. Sí, I Will Always Love You.

0: Bueno, pues aquí estamos emocionados. No sé cómo están ustedes en casa, en el coche, en la playa, en la montaña. Nosotros aquí estamos con la piel de gallina, Iván.
1: Es que esta canción y este momento, pum, subidón, es como tremendo. Es una canción que todavía hoy pone la piel de gallina. Y eso que ni siquiera era suya. Originalmente había sido compuesta e interpretada por Dolly Parton años antes. Pero Whitney la transformó completamente. La convirtió en una demostración de fuerza vocal, emoción, sensibilidad. Y ocurrió algo extraordinario. Se convirtió en una de las canciones más vendidas de todos los tiempos. Durante meses sonó en todas partes, radios, televisiones, bodas, celebraciones. Es imposible escapar a ella. Y probablemente sigue siendo una de las interpretaciones vocales más impresionantes que se han grabado jamás.
0: Fíjate que, ¿no?, a mí la de Dolly Parton me gusta también, ¿eh? Es como más contenida, pero también ese toque más country también es muy bonito, ¿no? Pero la verdad es que Whitney se sale.
1: Es muy increchendo, va, y como hacia donde, vamos, épica.
0: Con ella llegamos a la cima del mundo y tocamos las nubes directamente.
1: Absolutamente. A principios de los 90 parecía imparable. Vendía millones de discos, Whitney llenaba estadios, acumulaba premios. Era una de las artistas más admiradas y respetadas del planeta, pero desgraciadamente la historia no termina ahí.
0: De verdad, ¿por qué? ¿Por qué las drogas? ¿Por qué las drogas? Después llegan años mucho más difíciles, más complicados, ¿no?
1: Sí, es una parte pues triste e importante de su historia. A mediados de los 90 empiezan a aparecer los problemas personales que poco a poco afectan a su carrera. La relación con Bobby Brown, los conflictos familiares y especialmente lo que has comentado, sus problemas con las drogas, terminan pasándole factura. Lo triste es que el público empezó a hablar más de sus dificultades que de su talento. Y eso es algo que ocurre con demasiadas estrellas.
0: La verdad es que el declive de esta artista, repito, viendo documentales, biopics, qué pena, ¿no? Qué pena más grande. Antes hablábamos de Marilyn Monroe y Whitney Houston también. Que de verdad, se me rompe el corazón, pero incluso en esos años seguía siendo ella, ¿no?
1: Exactamente, y eso es lo que impresiona cuando vemos hoy algunas grabaciones. Incluso en momentos complicado, seguía apareciendo ese talento extraordinario que había maravillado al mundo durante décadas, ¿no? Porque una voz así no aparece todos los días. Estamos hablando de un artista que influyó en prácticamente todas las grandes cantantes que llegaron después. Mariah Carey, Beyoncé, Christina Aguilera, Jennifer Hudson, Ariana Grande, todas reconocen de una manera u otra la influencia de Whitney Houston.

0: Pues así, casi con lágrimas en los ojos, muy emocionados, tenemos que llegar al desenlace más triste, al que no nos hubiera gustado contar nunca, Iván.
1: Así es, hablábamos de su nacimiento, pero o estamos hablando de su nacimiento, pero es que el 11 de febrero de 2012 Whitney Houston fallecía a los 48 años en un hotel de Beverly Hills. La noticia, como no podía ser menos, dio la vuelta al mundo en cuestión de minutos y produjo una reacción muy parecida a la que habíamos visto con otros grandes iconos de la música, porque de repente millones de personas volvieron a escuchar sus canciones y recordaron lo que había significado para sus vidas.
0: Y a los pocos meses murió su hija también por las malditas drogas. ¿Con qué imagen deberíamos quedarnos, Iván, para terminar?
1: Pues yo me quedaría con la artista, con la mujer que transformó la música pop en los años 80 y 90, con la cantante capaz de llenar pues un estadio con una sola nota, con esa intérprete que convirtió canciones en emociones compartidas. Porque más allá de las dificultades personales, el legado de Whitney Houston sigue siendo inmenso.
0: Pues con la más grande, una de las más grandes, te despido, Iván, y con su música seguimos unos minutos más aquí en las tardes.
1: Muy bien.
0: Hasta la semana que viene.
1: Hasta la semana que viene.

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0: ¡Ay, qué bien! Ha llegado el momento en las tardes que nos gusta a nosotros conocer cuál es la canción del verano que marcó la vida de nuestro equipo. Hoy es el turno de Diego Urbano. Hola, Diego, ¿qué tal?
1: Hola, Marta, muy bien.
0: Me vas a dar pistas, ando perdidísima
1: sí,
0: contigo,
1: te voy a,
0: ¿eh?
1: Te voy a dar pistas y a ver si crees que esta ha sido canción de verdad o no de verdad.
0: Vale.
1: A ver, la cantan dos artistas.
0: Vale.
1: ¿Se te ocurre alguna?
0: Chicos, chicas, actuales, 80, 90...
1: Estas no son, ¿eh?
0: Estas no. Vale, estas no. Son y Selena no son.
1: Estas no son. Bueno,
0: Marta y Marilia tampoco serán, claro. Además, canción del verano, no. Amores no. De barra tampoco.
1: Mira, la canta un italiano de Turín y una mujer malagueña.
0: ¡Ostras, qué difícil!
1: Ah, vale, pensaba que ya lo sabías.
0: No, porque yo iba a decir, yo que sé, no sé ahora mismo un cantante de Turín, pero te iba a decir cualquier italiano, ¿no? Ero Ramazzotti, y si me vas a decir Laura Pausini o algo, pero claro, no, ¿una mujer de Málaga?
1: Pues pensaba que a lo mejor me podías decir, que no es de Málaga, Aitana y San Giovanni, que lo petaron con sus mariposas.
0: Hoy ya no vuelan mariposas,
1: ya no quedan rosas.
0: Sí, esta es muy de verano.
1: No,
0: está
1: no
0: a todo
1: es.
0: Volumen, a todo volumen, pero esta no es.
1: Esta no es. Fue una de las canciones del verano del año 2020.
0: Joder, pues está aquí al lado, 2020, bueno, 6 años ya, ¿eh? Poca broma.
1: Y esta canción, te voy a decir una
0: ¿y
1: una
0: de Aitana no?
1: No, Aitana no es.
0: Llamando a malagueña.
1: La utilicé en mi baile de novios.
0: ¿En serio?
1: En serio, sí.
0: ¡Ay, pero qué carita! Se te ha puesto carita.
1: Más
0: claro,
1: por mi pareja que por mí, porque a mí no me pega mucho.
0: Claro, ¿cómo no va a ser tu canción del verano favorita? Claro, tenía que ser, ¿no? Que haya marcado
1: no,
0: una
1: más que nada, porque
0: pues
1: luego hicimos un viaje y cada vez que sonaba había que bailarla. La versión original, otra pista, la versión original era italiana.
0: ¿Vale?
1: Es más, la hicieron antes y se llamaba Una Volta Ancora.
0: Una Volta... Bueno, es que me encanta la canción italiana, Una Volta Ancora. Una Volta
1: y
0: Ancora.
1: Primero nació en Italia,
0: y luego,
1: luego hicieron la versión española, lo petó. Y es más, la artista española es toda una diva en Italia.
0: Ah, ya sé quién es, Ana Mena. Tiene que ser Ana Mena.
1: Espera, mira. La consiguió a través de un audio de WhatsApp. El artista estaba buscando un acento en especial y le contactó a Ana Mena. Y Ana Mena le grabó un audio en el baño de su casa, se lo mandó al artista.
0: ¿En el baño? Sí, en el baño. A ver, yo siempre digo, como profesional de radio, que las conexiones nunca se hagan en el baño porque suena a baño.
1: Pues le mandó y le cogió. Dijo, me suena a Ana Mena. Y es más, Ana Mena, no sé si sabías que era antes actriz y cantante. Y fíjate en qué serie participó cuando tenía creo que 11 años.
0: A ver.
2: Padre, si mi padre lo dice es que te llamas Marisol, como yo me llamo Carlos.
3: Pues yo me llamo como mi madre me puso.
2: ¡Corre, corre, corre!
0: Es que le pega Marisol
1: total. Era la serie Marisol. ¡Hala! Y ahora va a participar en la nueva serie Furia.
0: ¿Vale?
1: Que estamos todos expectantes a ver lo que hace.
0: Ajá.
1: ¿Y sabes ya la canción cuál es? Ya sabes que es Ana Mena.
0: Es Ana Mena, pero no caigo en la canción. Estoy en blanco, te lo juro, qué nervios.
1: El videoclip es pura sensualidad. Es un jugueteo entre los dos. Muy calentito.
0: Pues vamos a escucharla. ¿Cuál es? ¿Cuál es? Y 149 millones de reproducciones. Madre mía, me vais a matar cuando suene.
1: Ya verás.
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0: Es un temazo, vamos a bailar. ¿Cómo se llama esta canción?
1: Se iluminaba.
0: Se iluminaba. Se la dedicamos a tu pareja, ¿no?
1: Marcos.

0: Diego, me ha encantado tu elección, además con esa historia personal que siempre queremos chicha, que nos contéis ahí cositas. Con este temazo llegamos al boletín de las 6 y después el concurso. Gracias, Diego.
1: Chao.
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3: Son las 6, las 5 en Canarias.
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3: Récord en la bolsa, el IBEX 35 cierra la jornada por encima de los 20.000 puntos. David Martínez, buenas tardes.
4: Buenas tardes. El índice de referencia de la bolsa española sube hoy un 0,2% y termina por primera vez en su historia por encima de esa frontera de los 20.000 puntos máximos históricos hoy para el IBEX 35, gracias al impulso de ArcelorMittal de más del 4% y pese a la fuerte caída de Acciona, que termina con una pérdida de más del 7% en la sesión de hoy en bolsa. En Wall Street, el índice S&P 500 también alcanza en este momento niveles récord con el impulso del sector tecnológico. El resto de bolsas europeas terminan la sesión en positivo con avances que se acercan al 1%. Gracias en parte a la caída del petróleo, el Brent retrocede ahora mismo más de un 5% y cae por debajo de los $80 por barril después de comentarios entre ellos del secretario del Tesoro estadounidense que acercan la posibilidad de un acuerdo con Irán.
3: En Ceuta, el delegado del Gobierno, Miguel Ángel Pérez, señala que se está trabajando en asistir con agua y comida a un entorno de 2.500 personas migrantes que siguen en la ciudad autónoma tras cruzar desde Marruecos el pasado jueves, según los últimos datos del Ministerio del Interior. Entre ellas hay menores y personas de edad avanzada que se encuentran en una situación de vulnerabilidad.
5: Adultas también que necesitan esa atención. Se ha aprobado un convenio entre el Ministerio de Migraciones y Cruz Roja para que pueda dar alimento a estas personas. Lo tienen en la carretera cercana al CETI, donde se está montando ahí un pequeño punto para poder repartir esa alimentación con seguridad y con orden.
3: También se está tratando de mejorar la seguridad con un aumento de efectivos en las calles y en breve se espera habilitar dos colegios para acoger a esos menores migrantes que han venido solos tras esta crisis en la ciudad autónoma que deja al menos 78 muertos. Y ha sido detenido en la localidad de Elegido, en Almería, un hombre por tratar de atropellar a una mujer. Andalucía, Rocío Muñoz.
6: Se investiga como violencia machista. El hecho tuvo lugar el lunes, cuando el presunto agresor intentó atropellar a la víctima en la vía pública antes de abandonar el lugar. La actuación de los ciudadanos que estaban en la zona y que presenciaron la agresión permitió poner a salvo a la mujer, que reconoció entonces ante los agentes haber sufrido episodios anteriores de violencia de género. Después, una patrulla detuvo al presunto agresor en el interior de su vehículo cuando se disponía a ocultarse en su domicilio.
3: Recordamos que el 016 es el teléfono de atención contra todo tipo de violencia sobre la mujer, es gratuito y no queda registrado en la factura. También en Andalucía, el defensor del paciente pide a la Fiscalía que no archive las denuncias por el retraso en la comunicación de las pruebas de cribado de cáncer de mama, que afectó a unas 2.000 mujeres. Algunas habían desarrollado la enfermedad. Para las asociaciones ha sido un varapalo, informa María Fernández.

0: Andalucía.
1: Han querido usar la sanidad pública andaluza para atacar al gobierno y sacar rédito político. La sanidad debe de dejar de ser un ring para la pelea política para atacar al gobierno.
0: La asociación El Defensor del Paciente pide que la Fiscalía General revoque los decretos de archivo, ordene una investigación y acumule todas las actuaciones relacionadas con estos cribados.
2: En deportes, nueva medalla de plata para España en los europeos de deportes acuáticos de París. Miguel Ángel Guillén, buenas tardes.
3: ¿Qué tal? Buenas tardes. Es la cuarta medalla de plata para las deportistas españoles. Esta vez la historia se repite. Rusia nos ha dejado sin el oro en la final de la rutina técnica por conjuntos, donde las chicas de Andrea Fuentes han vuelto a rozar el triunfo. El bronce fue para el equipo italiano. Esta plata se suma al oro que esta mañana consiguió Iris Tío en el solo técnico. Y en aguas abiertas hemos podido ver las primeras pruebas en el río Sena. La mejor española hoy ha sido Ángela Martínez, que ha quedado quinta en la prueba de los 10 kilómetros. En fútbol, primeras palabras del surcoreano Kang In-Lee como nuevo jugador del Atlético de Madrid, donde reforzará el centro del campo.
4: Muy contento, muy feliz de unirme a este gran club, con muchas ganas de todo, ¿no? De conocer a mis compañeros, conocer al club, conocer al míster, conocer a todo el cuerpo técnico y luego conocer a fans que me han dicho que son los mejores del mundo.
3: Y terminamos con tenis en unos minutos. Pablo Carreño debuta en el Masters 1000 de Montreal frente al francés Valentin Gourgaud.
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0: 6 y 5 de la tarde, una hora menos en Canarias. Tiempo para nuestro concurso. Hola Rubén, ¿cómo estás?
1: ¿Qué tal? ¿Para comerme? ¿Y tú?
0: ¿Estás?
1: ¿Qué tal?
0: Oye, ¿eso quién lo decía, lo de para comerme? A mí siempre que me han dicho eso lo decía Pocholo.
1: ¿Pocholo? Pues mira, pues ya
0: Pero
1: está.
0: ¿No tienes la mochila tú?
1: No,
0: ¿dónde está la mochila?
1: ¡Mi mochila! ¡Qué mítico eso!
0: Para comerme. ¿No lo decía la Pantoja también?
1: No lo sé.
0: Es que igual, ¿o alguna folclórica o
1: igual
0: algo
1: no
0: eso?
1: He sido tan original. Igual he cogido una coletilla que ya llevan siglos y siglos repitiéndose en la tele y en la radio.
0: Nunca la ve. Eso lo decía, eso es otra. Bueno, hola Jesús, ¿qué tal?
2: Hola Marta Solano, buenas tardes. Yo flipando con esta entrada.
0: Mira, yo he empezado comentando...
2: Además es que Marta ha entrado corriendo por el estudio y claro...
0: Sí, sí. Estoy en forma, poca broma. Sí, sí. Estoy en forma, he venido haciendo un sprint ya que no jadeo ni nada. Pero la que tiene mucho mérito es Alicia Ballina, nuestra experta en arte, que va a hablar a partir de las 6:30 con nosotros de Mujeres Artistas Olvidadas. ¿Y por qué? La pobre viene del taller y fíjate lo que me ha contado.
1: ¿Qué le ha pasado?
0: Pues que ha cogido todos los clavos de la carretera.
1: No,
0: ha pinchado
1: jorobes.
0: Tres ruedas con tres clavos.
2: ¿Tres ruedas?
0: No con el mismo clavo, ojo, con tres.
1: Que intenta atropellar a un fakir.
0: No lo sabemos, pero ¿dónde se ha metido Alicia Ballina? En fin, sin dar el teléfono tenemos oyentes, pero lo vamos a dar.
2: Lo vamos a recordar como siempre, es el 900-137-137, 900-137-137.
0: Regalamos libros y tazas de Radio Nacional de España y tenemos a nuestra primera oyente que va a concursar hoy, Rubén, por...
1: Hoy por música, es el martes. Pues ya sabes, música.
0: Pues Jacinta se la sabe toda, seguro que sí. Jacinta de Soria, hola, ¿qué tal?
3: Hola, ¿qué tal? Bien, buenas tardes, bien.
0: ¿Qué tal vas de música?
3: Bueno, sí, me gusta la música, soy melómana, sí.
0: ¿Sí?
3: Me gusta.
0: Bueno, entonces, ¿vas a por taza o libro?
3: Da igual una cosa de otra, ¿qué más da? El caso es participar.
2: Eso,
3: no,
2: así me gusta.
1: Y vas a ganar seguro, así que ya elegirás. De hecho, Jacinta, está muy bien que Jacinta participe en un concurso de música. Ya los jóvenes ni os acordáis de lo que era una cinta, pero nosotros
0: exacto,
1: sí.
0: Exacto, nosotros sí,
2: una
0: los
2: cinta,
0: vale,
2: cinta.
0: Jesús, ¿sabes? No lo pillas, Jesús, no
2: sí,
0: lo pillas.
2: Sí, sí, sí.
0: Bueno, vamos allá, venga.
1: Vamos con la primera, Primera pregunta para ti. Hay canciones que reconoces escuchando solo tres notas y esta es una de ellas.

Es el Satisfaction de los Rolling Stones, ahí lo ves. Bueno, los Rolling, Jacinta, tienen un logotipo muy icónico que representa a la banda, ¿vale? Seguro que lo conoces. Es una boca que saca la lengua, ¿vale? El diseño está inspirado, parece ser, en una diosa hindú a la que

0: siempre se representa también sacando la lengua. ¿Sabrías decirme cuál es esta diosa?
1: Pero esto no es música, esto no es música. No,
0: te voy a dar cuatro opciones. Esto es cultura general, música.
1: Cultura general.
0: Te voy a dar cuatro opciones. Puede ser Lashmi, que es la esposa de Vishnu, diosa de la fortuna y la belleza. Puede ser Saraswati, que representa la creatividad, la música y las artes. Puede ser Kali, conocida como la madre oscura por su fuerza destructora. O puede ser Paquita, la del barrio, que no era hindú, pero era una diosa.
1: ¿Y se acaba la lengua?
2: No, que era mexicana, la gata de los patos.
1: Oye, qué difícil, Jacinta, lo que te hago es una pista.
2: La primera
0: es Lashmi, la esposa de Vishnu. ¿Vale?
1: Ver, pista.
0: La otra era Saraswati, que representa la creatividad, la música y las artes. Y la tercera opción buena era Kali, conocida como la madre oscura por su fuerza destructora.
1: Hombre, Kali, si que el nombre es más fácil.
3: Jacinta,
1: pero...
3: como pista te diría que, hombre, positivo no tiene que ser si son los Rolling Stones. O sea,
0: claro,
3: quizás la de la belleza...
1: Algo chungo.
0: Claro, ellos eran sus satánicas majestades.
3: Claro, sí.
1: Ah, esa es la buena. Belleza... Esa es buena, Jesús.
2: Pues se supone, claro, aparte de que son rockeros, yo diría, por lo destructor que has dicho, se supone que por la pista la tercera, se supone que es.
0: Por la pista la tercera, Kali...
1: ¡Ole!
3: Muy bien.
0: Pues efectivamente era esa, era Kali, era la diosa conocida como la madre oscura por su fuerza destructora. Muy bien, ¿ves, Jacinta? Una de una.
1: Oye, va sobrada, ¿eh?
2: Nunca vi nada ya. Hombre, la pista que me ha dado también.
1: Oye, viva Soria, viva los torrendos de Soria y qué bonita Soria.
3: Qué ricos.
1: Cachis en la mar, ya lo he dicho.
2: Y te lo imaginas, como dice el eslogan. ¿Sí?
0: Bueno, he hecho un Marta ahí, has visto que he hecho un Marta y le he dado una pista definitiva.
1: Sí.
0: Bueno, Jacinta, vamos con la segunda, ¿vale? Te he dicho en la primera pregunta que hay canciones que se reconocen con muy pocos segundos y de eso va esta prueba. 2 segundos te voy a poner, exactamente 2 segundos de un tema y tú me tienes que decir cuáles.
1: ¡Ay, es muy fácil!
0: ¡Suficiente!
1: Sí.
0: ¿Te la ponemos otra vez, Jacinta?
2: Sí, porque no lo he oído muy bien.
0: Sí, quitamos el fondo, por fin.
2: Tengo poco tiempo, pero a ver, espera que tengo buen oído. Sí,
0: es
2: a ver.
0: Fácil.
2: Sí, por otra vez.
0: ¡Ojo!
1: Artista español.
0: Artista español, ¿vale? Te voy a dar 4 opciones. Puede ser Por debajo de la mesa, del mexicano Luis Miguel, ¿vale? Puede ser Vivir sin aire, de Maná, que no te voy a dar la nacionalidad. Puede ser Corazón partido, de Alejandro Sanz. O puede ser La Ramona, de Fernando Esteso.
1: ¿Cómo era La Ramona?
0: La Ramona...
1: Esa, ¿no? ¿Cómo era?
2: Esa es la cuarta, ¿no? La Ramona Pechugona era la canción.
0: Sí, Ramona Pechugona, exacto. Efectivamente.
1: Pero luego nos la tienes que cantar, Jacinta, la de Ramona Pechugona.
0: Por favor.
1: Que no es, que no es.
2: Es fácil de cantar, ¿no?
0: Claro, me has dicho tú que Maná eran mexicanos, Luis Miguel también es mexicano.
2: Pues se supone, yo diría que en la 3 también, como la anterior pregunta que me has hecho. Sería la 3,
0: que Corazón partido, ¿no? Claro, igual he usado la misma plantilla para hacer la pregunta 1, la pregunta 3, y se ha quedado la respuesta correcta.
1: Pero una cosa, ¿será Corazón partido o partido?
2: No sé.
3: Partido. Muy bien.
1: Bravo,
3: muy
1: Jacinta. Llevas dos.
3: Tenía razón, que era melómana, Jacinta.
1: Sí, que he oído, sí. Oye.
0: Me falta ir a tu casa.
2: A mí me gusta la música en general, ¿no? Es un determinado estilo en general, así.
0: Claro. Me falta ir a tu casa y darte el regalo directamente, porque la verdad es que... en fin, más fácil no te lo puedo poner, Jacinta. Bueno, quiero que escuches ahora atentamente el principio de la canción Roxanne, de Police.
1: Ay, me
0: ¿vale?
1: encanta esta canción.
0: Venga, vamos allá.
1: Tan, tan, tan, tan.
0: Vale, no se ha apreciado muy bien, pero se escucha un golpe de piano extraño y unas risas, ¿vale? ¿Lo quieres escuchar otra vez?
2: Bueno, si quieres,
0: ¿podemos escucharlo
2: igual.
0: Otra vez?
2: Sí.
0: Ahí está, se ríe Sting. Bueno, has escuchado que se oye un golpe de piano extraño y unas risas. El que se ríe es Sting. Y mi pregunta es, ¿por qué se ríe? ¿Y por qué suena el piano así de mal? ¿Vale?
1: Ah, suena mal.
0: Suena
1: Ay,
0: mal,
1: madre
0: suena
1: mía,
0: mal, suena
1: qué
0: mal
1: oído tengo yo.
0: Bang.
1: Ah, yo creía que estaba hecho.
0: Entonces, te digo, 4 opciones. Sting se equivocó de canción y empezó a tocar otra, y por eso se ríe. Opción 2. Se sentó en el piano pensando que estaba cerrado, pero estaba abierto. Opción 3. Tropezó con un cable y tiró el micrófono encima del piano. Opción 4. Le dio un golpe de rabia porque no le dejaban versionar un ramito de violetas.
1: Puede ser esa. Yo estoy entre esa.
3: No. Hoy estás con esa, ¿verdad?
1: No, las 4 ya sabemos que no.
2: No
1: ya.
2: Creo. La 4 no creo, ya la descarto desde el principio. La
1: 4.
2: Pues no sé, yo sé que Sting es del 51. Yo estaba pensando en la edad que tiene, es la quinta de mi madre.
0: Claro, pues cuando grabó esta canción ya estaba cansado como para sentarse un rato. Esa puede ser la pista.
1: Vaya, qué pista más buena. Oye, ¿estás haciendo un Marta otra vez?
0: Sí, es verdad.
3: Sí, no, y tanto.
2: Entonces has dicho que sí, que estaba cansado ya un rato, has dicho
0: sí,
2: tú.
0: Sí, sí, y sí. Las opciones son, Sting se equivocó de canción y empezó a tocar otra y por eso se ríe. Dos, se sentó en el piano pensando que estaba cerrado, pero el piano estaba abierto. O tres, tropezó con el cable y tiró el micrófono encima del piano.
2: Pues sería la tercera también, ¿no?
1: ¿La tercera?
2: ¿Estaba cansado?
0: ¡Ay, Jacinta! Esa era la segunda, la de que estaba cansado era la segunda, la de que se sentó.
1: Se sentó en la segunda, pero claro, es que si estás cansado también te puedes tropezar.
0: Ya, te puede
1: o puedes, ver, por sí. ejemplo, llevarte todos los claro, clavos claro, como Alicia caído, Ballina.
2: Bueno, no pasa nada.
1: No pasa nada, nos llamas mañana, no te preocupes.
3: Y además ha sido un buen intento, ¿eh? No ha sido tirarla, de verdad está bien pensada.
1: Una buena concursante, claro. Jacinta, te lo tenemos que decir. Un beso, adiós. Mañana, vamos con Ramón de Bilbao.
0: Claro, mañana como jugamos al personaje, si la pista es se sentó encima de un piano sin saber que estaba abierto,
1: pues ya
0: sabes quién es. Sting,
1: claro. Ramón, hola, ¿qué tal? ¿Cómo estás?
4: Buenas tardes.
1: ¿Qué tal todo? ¿Bien?
4: Bien por aquí, familia, por aquí, pasando el rato.
1: Pues ya verás, espero que te guste Karol G, porque por ahí vamos, sí. ¿No, Rubén? Empezamos con la primera.
0: ¿Conoces a Karol G? ¿A Karol G? ¿Conoces a Karol G, Ramón?
4: ¿Karol G King o Karol G?
0: No, Karol G.
1: Karol G, para entendernos.
0: Sí.
1: Esta es una colombiana que canta muy bien, ha cantado con Shakira y tal. Sí. Lo que pasa es que a mí me gusta mucho, pero casi todas las canciones son muy tristes, así de ruptura.
0: Menos
1: y tal.
0: Esta.
1: Esta no. ¡Vamos!
0: Bueno, Karol G. Ramón acaba de empezar una gira mundial que la traerá hasta Barcelona, Sevilla y Madrid el próximo mes de junio.
1: Consígueme entradas.
0: Próximo
1: mes de junio queda un año, ¿eh?
0: Sí,
1: ya
0: sí,
1: está,
0: sí, claro,
1: ¿eh?
0: Pero ya estamos a tope.
1: Consígueme entradas.
0: Barcelona, Sevilla y Madrid, ¿vale? El próximo mes de junio. Es una artista muy conocida a nivel mundial, cuyo nombre real es Ramón. Esta es la pregunta. ¿Cómo se llama realmente Karol G? ¿Vale? Te doy cuatro opciones, como siempre. Primera opción, Carolina Giraldo Navarro. Segunda opción, Carola Gómez Cejudo. Tercera opción, Carla Gutiérrez Valderrama. Y cuarta opción, Carol I de España y V de Alemania. Que podría ser, no descartemos nada todavía.
1: No descartemos, a ver, no descartemos.
3: No he descartado nada, yo he dicho
1: bueno,
3: esta.
1: Ve descartando una, ve descartando una.
4: La última no es.
1: La última vale. No, bien.
0: Entonces
1: veo,
0: puede
1: Ramón.
0: Ser Carolina Giraldo, Carola Gómez o Carla Gutiérrez.
1: ¿Qué te suena mejor, Carolina, Carola o Carla?
4: La tercera por apellido Valderrama.
1: ¿Qué te gusta a ti?
4: No, el apellido Valderrama lo veo un apellido colombiano, no sé.
0: Ah, bueno, claro, había un jugador muy famoso.
1: Sí, sí, el del pelo, sí, amigo de Michel, que le hizo así un triqui-triqui-tri. Sí, sí, sí. Bueno, pues no sé. Apuestas por Valderrama, ¿no?
4: Sí, por el apellido, me suena ese apellido a colombiano.
1: Pues no.
0: ¡Ay, Ramón!
1: Ay, Ramón, por favor.
3: Pues no estaba mal tía tampoco, ¿eh?
1: A ver, yo no tenía ni idea. Hombre, pero es Karol G para
0: claro,
1: los amigos.
0: Claro, es que se llama Carol. Claro, Carol es más diminutivo de Carolina.
1: De
0: más
1: Carolina.
0: Que de Carla, claro.
3: Sí, ostras, sí, claro, sí. La verdad.
0: Pero
3: claro.
0: Bueno, podría haber sido, Ramón. Podría
1: Ramón,
0: haber sido.
1: Tú te has ido por el apellido y la verdad es que el nombre era sí, un poco la clave. Sí. No pasa nada, nos llamamos otro día, ¿vale? Un besito.
4: Vale, buenas tardes.
1: Adiós, Ramón, gracias adiós. Por llamar. ¿Recordamos el teléfono?
3: Lo recordamos, es el 900-137-137, 900-137-137. Regalamos tacitas y libros.
1: Y libros. Bueno, nos vamos a Granada. Lorenzo, ¿tú qué quieres, taza o libro?
5: Hola, Marta, pues tapa mejor.
1: Taza, pues vamos allá, venga,
3: este
1: vamos, con la,
0: vamos
1: con la primera.
0: Lorenzo la va a ganar
5: vale,
0: seguro.
5: Gracias.
0: Venga, Lorenzo, vamos a escuchar tú y yo juntos a U2.
3: Oh, maravilla, qué temazo.
0: Es una banda irlandesa famosísima, U2, que tiene una canción que se llama Vértigo, por favor, que nadie la cante, ¿vale? Que la pregunta va sobre eso.
1: Ay,
0: tienen
1: claro.
0: Una canción muy famosa que se llama Vértigo. Es una en la que Bono, el cantante, comienza diciendo unos números en español.
1: ¿En serio?
0: ¿Sabéis cuál es, no? La que dice... Esa.
3: Sí.
0: Bueno, concretamente dice cuatro números. Mi pregunta, Lorenzo, es... ¿Cuánto suman los cuatro números que dice Bono en el arranque de la canción Vértigo?
5: ¡Buah, qué difícil!
0: No,
5: qué
0: no.
5: Difícil.
0: Si te sabes la canción,
3: si sabes la canción no es tan difícil.
5: Yo estudio a menos, no vale.
1: Vamos a ver, que nadie se alborote aquí, Lorenzo. Normalmente claro. Los músicos cuando empiezan, yo te voy a decir tres de los cuatro números, ¿vale? Cuando empiezan a tocar, los músicos que suelen decir en inglés, one, two, three, ah, ¿no?
0: Claro, sí.
1: ¿Qué empiezan a decir?
0: Sí, sí.
1: ¿Y cuáles son esos tres números? Na, na, na, ¿cuáles son?
5: Pues son 3, 8, 9 y 17.
1: Muy bien, pues no. Son 1, 2 y 3. 1, 2, 3.
0: Y luego dice otro. Hay,
1: y luego dice otro, te faltaría uno.
0: Claro, dice el 1, el 2 y el 3 y luego dice otro aleatorio.
1: Dice
0: ¿vale?
1: uno aleatorio que sumados todos dan 20.
5: Claro. Madre mía, Marta, qué difícil.
1: Pero
5: qué
1: si
5: difícil.
1: Es una resta, por Dios.
0: Pero...
1: Es una resta.
5: 7, 7.
1: Vale. Tú dices 7, ¿no?
5: 7.
1: ¿Estás seguro, no, de lo que estás diciendo?
5: Completamente.
1: No. Vamos a comprobarlo.
0: No, claro. Venga.
3: 14 era.
0: 1, 2, 3, 14.
1: Pero bueno, es que sabiendo 1, 2, 3, lo sumas
0: sí.
1: y resta 20 a eso, pues solo había una opción.
0: Efectivamente, era 14. Claro. Lorenzo.
1: Bueno, no pasa nada.
5: Gracias, Marta. Un saludo de Granada que ya... Y un saludo.
1: Oye, tómate algo de meriendita en mi nombre ahí.
5: Sí, estoy tomando una Fanta.
1: Venga, pues eso, compartir es vivir. Muy bien, Lorenzo. Un besito
5: luego,
1: grande. Chao. Venga, nos vamos a María de León. Hola, María, ¿qué tal? ¿Cómo estás?
6: Hola, buenas tardes. Muy bien.
1: Oye,
6: muy
1: yo tengo curiosidad por lo que merendáis los españoles a esta hora de la tarde. María, ¿tú meriendas?
6: Sí, algunas veces meriendo.
1: ¿Sí? Venga, pues así con fuerza para el concurso. Vamos, Rubén.
0: Venga, María, que está ahí con el bocata de cecina.
1: A la
0: mitad, o eso espero, porque paso de...
1: Oye, o un cocido maragato, esto sería mucho más heavy a estas horas, ¿no?
0: Claro, un cocido maragato.
6: Sí,
1: a estas horas no pega nada, Rubén, por favor.
3: ¿Cómo merendáis vosotros? Madre mía.
0: A ver, yo...
6: A
0: mí lo que no me pegas es estar el león comiendo una ensaimada, pero...
3: Ya, bueno,
0: cecina,
3: claro.
1: En fin. Pero cecina está bien rica, la cecina anda que no.
0: Bueno, María, vamos a ponerle a tu primera pregunta banda sonora de Taylor Swift.
1: Yo no soy muy de Taylor Swift, tengo que decir. A ver, que no me cae mal ella,
0: ya.
1: Pero no sé, me parece un poco moñas.
3: Yo tampoco, ¿eh?
1: No,
3: estoy
1: tampoco
3: con Marta.
1: Soy más de U2, por ejemplo, ¿no?
0: Yo sí soy muy de...
1: ¿Tú eres de Taylor?
0: No,
1: ¿cómo se llama? Swifters o algo así, ¿no?
0: Los Swifties.
1: ¿Tú eres Swiftie?
0: Soy Swiftie, sí, llevo una camiseta, de hecho, ahora mismo con Taylor Swift. María, dime que tú eres la única de los cuatro a la que le gusta Taylor Swift, porfa.
6: No me gusta.
0: Vaya, por Dios.
3: Vaya, hombre.
0: Bueno, pues, menos mal que no hace falta que te guste para acertar esta pregunta. Venga, Taylor Swift se casó hace poco, en junio. Tiene 14 premios Grammy, entre ellos 4 premios al álbum del año. Pero yo no te voy a preguntar por su carrera musical, sino por un momento muy anterior en su vida a su éxito. La pregunta es, ¿dónde se crió Taylor Swift?
1: ¡Ay!
0: Y te voy a dar 4 opciones, María.
1: Yo lo sé.
0: Se crió.
3: ¿Lo sabes?
1: Sí.
0: En una granja de vacas, en una cuadra rodeada de caballos, en un vivero de árboles de Navidad o en la guardería del IKEA donde se la dejaron olvidada a sus padres.
1: A ver, María, te voy a decir por qué lo sé. Lo sé porque Rubén marca las respuestas.
0: Qué buena intención,
1: si no,
0: ¿eh?
1: No lo sabía.
0: Qué buena
1: no,
3: hombre, pero alguna pista le podremos dar, ¿no?
0: Sí, sí, sí.
6: Pero,
0: mira.
6: Oye, ¿están entre las dos primeras?
1: No. Claramente no.
0: La pista no puede ser, Marta. ¿Está no entre las dos primeras? No.
1: No, pues entonces solo puede ser la guardería de IKEA, ¿correcto?
0: O no.
6: A ver, repíteme las
0: primera es en una granja de vacas.
1: Cambiamos el orden.
0: La segunda es... Ojo, estoy moviendo aquí, ¿eh? ¿Dónde está la bolita, María?
1: Cambiamos el orden.
0: En una cuadra rodeada de caballos, en una granja de vacas, en un vivero de árboles de Navidad, en la guardería del IKEA...
1: Ojo que tengo
0: en
1: movido,
0: una noria,
1: ¿eh? Ojo que
0: en
1: tengo
0: el
1: movido.
0: Tutuki Express...
1: Sí, claro.
0: En el Acuópolis... No.
1: Nada, granja, cuadra de caballos, vivero de árboles de Navidad.
6: Vale, la segunda, por decir algo, que no tengo ni idea.
1: En una cuadra rodeada de caballos.
6: Pues ahí.
0: ¿Qué está pasando?
1: Oye, mira,
3: pues no
1: Rubén.
3: Estaba tan mal tirada porque le gusta el country a ella, a Taylor
1: ya,
3: Swift. O sea
1: claro,
3: que
1: claro, claro.
3: Estuvo
1: claro.
3: Tan mal tirada.
0: Pero le gustan más los abetos de Navidad. Porque claro. Por eso se crió en un vivero, en una granja, dice ella, pero es un vivero de árboles de Navidad.
1: Qué curioso.
0: Se dedicaba
1: ¿no?
0: ella de pequeña, con 5 o 6 años, se dedicaba a quitar las larvas de mantis religiosas, que por lo visto atacan a los árboles de Navidad, y se dedicaba a eso. Le daban ese
1: oye,
0: trabajo.
1: Oye, cada uno tiene sus cositas,
0: sus
1: ¿sabes, María?
0: Claro.
1: Unos con merienda cecina y otro pues hacen esto.
6: Hasta otro día a ver si puedo coger la llamada de nuevo.
1: Un beso.
6: Con
1: gracias, María. Un besito. Esa es la idea.
6: Luego.
1: Adiós. Nos vamos a Teruel con Jorge. Hola, Jorge. Esto es un no parar, ¿eh? Hola, hola.
3: Sí.
1: Bueno, nos vamos. ¿Sabes qué te digo? Luego vamos a Teruel si llama Jorge de nuevo. Nos vamos a Mariló, que está en Cádiz. Hola, Mariló.
7: Hola, ¿qué hay? Buenas tardes.
1: ¿Qué tal? ¿Tú cómo estás por ahí abajo?
7: Oh, estupendamente.
1: Divinamente, ¿no?
7: Ya,
1: ¿Y qué merendamos, Mariló?
8: Pues ahora nos vamos a merendar un cafelito con una magdalenita, una galletita.
3: Más lógica esa merienda, claro.
1: Más lógica.
8: Claro, y si no, también un heladito también.
0: Claro, ahora que no está la nutricionista, ¿ves? Como estoy yo, en mi sección se puede llamar y decir lo que están merendando.
1: Mira, ayer con Leire era, ay, que vamos a ver si tomamos frutita y tal. Y aquí estamos con, ¿qué? Tomando un bollo
0: un helado,
1: y un helado. Muy bien, muy bien, Mariló.
8: Claro, de vez en cuando.
0: La magdalena cuenta como fruta, creo.
1: Bueno, Mariló ha marcado el 900-137-137 aquí. Estamos en el concurso de las tardes de verano, el concurso más divertido, y vamos a ver si hay suerte hoy con canciones, sí, artistas, ¿vale? No es tan difícil, venga.
0: Mariló, por favor.
8: A ver si me toca una facilita.
0: Confío en ti, venga, que las tazas que nos regala Marta sola no me las tengo que llevar yo a casa.
1: ¿Qué te voy a decir?
8: Es lo que me falta, la taza, ¿eh?
1: Oye, que no ha ganado nadie hoy.
0: Ya, es que vamos.
1: En serio, no hemos dado ni un premio. Mira, vamos a alargar el concurso, te lo digo.
0: Ya está.
1: No, 10 minutos más. Claro, por favor, que llamen los oyentes, que tenemos que dar premio.
0: Claro,
1: venga.
0: Venga, ¿sabes quién es Mariló, el camaleón del rock? Esta no es la pregunta, pero por hablar un poco tú y yo.
8: No.
1: Camaleón del rock. El camaleón. Sí, hombre, sí británico, fallecido.
0: David Bowie, ya te lo digo yo, ¿vale? Ahora te hago una pregunta sobre él.
8: Este que está cantando, claro.
1: David Bowie, sí.
0: Es este.
8: Sí.
0: Bueno, siempre ha habido una parte de la anatomía de David Bowie que nos ha llamado mucho la atención, ¿vale? Me refiero concretamente a los ojos, porque David Bowie tenía una condición médica un poco particular, ¿vale? ¿Sabes por dónde voy, Mariló?
1: Tenía como la mirada rara,
0: ¿Sabes por dónde voy, Mariló? Lo que te digo, que tenía una condición médica en los ojos un poco particular David Bowie.
1: ¿Qué le pasaba? Tenía una mirada un poco camaleónica.
8: ¿Tenía los ojos cada uno de un color?
0: Vale, sí, pues eso es el mito, eso es lo que se ha dicho, ya te digo yo, que eso no es así, ¿vale?
8: No.
0: Esa es mi pista.
1: Pero tenía raro algo.
0: Y ahora te voy a dar las cuatro opciones, ¿vale? Tenía anisocoria, que es una pupila más dilatada que la otra. Tenía heterocromía, que es los iris de distinto color.
1: Pero ya le has dicho
0: esta
1: que no.
0: Es la que te he dicho que no.
1: O sea, no, ¿vale? Tenía ojos de distinto color.
0: Es que
1: color.
0: Quiero que se lleve la taza, Mariló, por
1: venga, Mariló,
0: por favor. ¿Vale?
1: Por favor.
0: Tenía asimetría ocular, porque tenía un ojo notablemente más grande que el otro. O tenía el síndrome de Sánchez Tola, que veía menos que un gato de escayola.
8: La última, ¿no?
0: La última no.
1: La segunda tampoco.
8: La mía tampoco.
1: La de los colores,
0: claro,
1: no.
0: Entonces tenía.
8: Entre la primera y la segunda.
0: Claro,
8: ¿no?
0: La primera es que tenía anisocoria, es decir, que tenía una pupila muchísimo más dilatada que la otra, o que tenía un ojo muchísimo más grande que el otro, el ojo entero.
1: A ver.
8: Que es la pupila, porque conozco
1: bien
8: gente que tiene la pupila más grande.
1: Bien.
0: Vamos a ponerte el efecto rápido de respuesta correcta, no vaya a ser que te arrepientas.
8: A ver.
1: Sí, yo creo que sí.
0: Bien.
3: Me encanta, hice una opción y Marta Solano. Bien.
1: Ay, de verdad, Mariló, yo confío en ti, De verdad que confío en ti, llevas una.
0: Que sepáis que al pobre David le dieron un puñetazo con 15 años y se le quedó la pupila dilatada ya para siempre. Y el puñetazo, por cierto, se lo dio George Underwood, que luego fue también un artista muy famoso, muy amigo, siguieron siendo amigos a pesar de todo.
1: Sí, pero muy chungo, porque yo no voy dando puñetazos
3: tampoco.
0: Si te fijas en las fotos, efectivamente, tiene la pupila más grande, pero no el ojo de distinto color. Eso es una cosa que se ha dicho siempre.
1: Claro,
0: que no,
1: por eso lo de camaleónico, pero no. Bueno, pues ya aprendemos cosas, ¿eh?
0: Eso es. Venga, y vamos a seguir hablando de ojos de músicos famosos. Mariló, en España, si hablamos de ojos raros de músicos,
1: también
0: el premio se lo lleva Leiva.
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0: Vale, ¿y por qué digo que el premio en ojos raros se lo lleva Leiva? Pues porque Leiva tiene una prótesis en el ojo izquierdo. No sé si sabías este dato, Mariló.
1: Mira, yo lo sé. Yo sé el motivo de todo esto. ¿Sabes por qué? Porque volviendo de Ecuador, que estaba de vacaciones, en el avión me vi el documental de Leiva, que os lo recomiendo, es una pasada, y cuenta este episodio de por qué tiene el ojo el así.
0: Lo vas a contar, ¿verdad?
1: No, yo no. Lo va a adivinar Mariló.
0: Tenemos Jesús y yo más tensión aquí que dentro de un nopreno, vamos.
3: Estamos agarrados al borde de la mesa.
1: A que lo dice.
0: Bueno, Mariló, mi pregunta es, ¿por qué tiene Leiva una prótesis en el ojo izquierdo? ¿Vale? Y te voy a dar cuatro opciones. Le dieron un balonazo cuando era pequeño. Segunda opción, le disparó su primo con una pistola de perdigones. Tercera opción, tiene una enfermedad congénita. O cuarta opción, le pegó el mismo tío que le pegó a David Bowie.
1: Vamos a ver, ya sería casualidad. O sea, ya ese tío que le... Mira, sea lo que digo, que le detengan. O sea, vamos a ver.
0: Vino en un intercambio, ¿sabes? Que intercambian estudiantes y cayó justo en Alameda 2-1, que es de donde es Leiva.
1: Sí, eso es poco probable,
0: Mariló,
1: eso no.
8: Y lo que le pasa a Leiva es que no ve, no tiene visión.
0: No, que tiene una prótesis, directamente tiene un ojo de cristal.
1: Perdió un ojo.
8: Ah, sí, sí. Entonces tiene que ser por algo fuerte.
0: Fuerte. Mucho más fuerte que un balonazo, mucho más fuerte.
8: Balonazo más... como que no.
1: No.
8: Por, tiene que ser por un perdigonazo.
0: Sí. Pues es correcto, Mariló, sí señora. Con 13 años.
8: Hombre,
0: cuenta.
8: Por lógica, porque no lo sabía, la verdad.
1: Claro, Mariló, claro, dale un chupito al café, moja ahí bien la magdalena, que vamos a por la tercera y definitiva.
0: Claro que
8: a
0: sí. Venga, vamos ahí. La siguiente pregunta tiene que ver con Antón Álvarez Alfaro. Dicho así, ¿te suena de algo? ¿Sabes quién es?
8: No, ¿cómo?
0: Antón Álvarez Alfaro.
1: Ay, ni idea.
0: Bueno, vamos a escucharlo a ver si os suena más así. Bueno, lo podéis decir, no os preocupéis que...
1: Qué tan ganas.
3: No era esta la pregunta, vale.
0: Os he visto muy bien sin querer desvelar datos. Bueno, efectivamente, Antón Álvarez Alfaro Mariló es un artista más conocido por todos como C. Tangana. ¿Bien? Tangana significa riña, pequeño conflicto, y por eso se puso el nombre. Pero, ¿de dónde viene la C?
1: A ver, si su nombre es Antón Álvarez Álvaro, tendría que haber sido triple A.
0: Claro, triple A.
1: Y no la C.
0: Pero no. Puso C. Tangana, ¿vale?
1: ¿Por qué?
0: ¿Por qué se puso la C, concretamente te pregunto? ¿Vale, Mariló? Primera opción, se la puso por un abuelo suyo que se llamaba Carlos. Segunda opción, viene de Crema, que era el nombre que tenía cuando era rapero. Tercera opción, la eligió al azar, le dijo a su manager, dime una letra, y con esa se quedó.
1: Y dijo ABC.
0: La que le dijo. Y viene de una novia que tuvo que le llamaba Churri. Esa es la cuarta opción.
1: No, pues entonces sería CH Tangana.
0: La cuatro, Mariló.
1: No.
0: Venga, Mariló, se la puso por un abuelo suyo que se llamaba Carlos, se la puso porque cuando era rapero se llamaba Crema, la eligió al azar. Esa sería la tercera opción.
1: ¿Qué crees?
8: Está entre la primera y la segunda.
0: Pues...
1: Vas bien. ¿No?
0: Sí, va bien. Pediría
1: mucho
0: mejor.
1: ¿Por el abuelo Carlos o por Crema, su nombre de rapero?
8: Si fuera por el abuelo Carlos, se llamaría Carlos también,
0: claro,
8: ¿no?
0: Claro.
1: Entonces,
3: claro. Muy bien pensado.
1: Entonces echaba crema.
8: Por crema.
0: Vale. Tira por crema.
8: Por el segundo. A ver.
1: ¡Bravo!
0: Bien.
1: Venga, que te mandamos a Cádiz una tacita, Mariló.
8: Ay, qué bien, quería la taza.
1: Bueno, es una tacita de un programa de Radio Nacional, así que nada, que la disfrutes.
8: Pero que yo colecciono taza, tengo un mueblecito lleno de tazas.
3: Ay, fantástico.
1: Pues maravilla.
8: Claro, pues estaba venir. Mi vitrina de mis tazas.
1: Pues un besito grande, vamos a seguir. Y nos vamos a ir ahora hasta Cáceres, donde está Álvaro, que va a ser nuestro último concursante de la tarde. Hola, Álvaro, ¿qué tal?
10: Hola, buenas tardes.
1: ¿Con ganas de concursar?
10: Sí, hombre, sí.
1: Pues suerte.
0: Álvaro lo va a hacer increíble. Álvaro se va a llevar, vamos.
1: El segundo premio de la tarde.
0: Está clarísimo. Sí. Álvaro, mi primera pregunta es, ¿te apetece un poquito de rock and roll?
1: Toma ya.
0: Empezamos fuertes contigo. Bueno... Esta canción se llama Rocket Queen, ¿vale? Es de los Guns N' Roses, del disco Appetite for Destruction, concretamente. Y durante el puente instrumental de la canción se pueden escuchar unos gemidos muy peculiares de fondo, ¿vale? Luego los escuchamos, ahora no te los quiero poner, que si no, ya sabes de qué son. ¿Cómo se consiguieron esos efectos de sonido? Esos gemidos que se escuchan de fondo, ¿vale? Te doy cuatro opciones. Vale. ¿Es el guitarrista de la banda frotando dos globos mojados frente al micrófono? ¿Son ruidos de los animales del zoo de Los Ángeles pasados por un pedal de distorsión? ¿Son grabaciones reales de Axl Rose, el vocalista, manteniendo relaciones sexuales con una mujer en la cabina de grabación? ¿O era el técnico de sonido que tenía asma?
1: ¿En serio me estás diciendo esto? Espera, que es que estoy viendo...
0: Está viendo la
1: Álvaro, que estoy viendo la respuesta. Me estoy quedando ojiplática ahora mismo.
0: Estoy flipando.
1: ¿Y tú?
10: Son largas las respuestas, ¿eh? Pero...
0: Son largas. Puede ser, mira, el guitarrista frotando dos globos, ruidos de animales del zoo o grabaciones reales de Axl Rose
1: de
0: teniendo
1: sexo. Flipando estoy, ¿eh?
10: Yo creo que las grabaciones reales.
0: Son grabaciones reales de Axl Rose manteniendo relaciones sexuales.
1: No te creo, esto no puede ser.
0: Es más, qué fuerte. No manteniendo sexo así con una mujer aleatoria, no, manteniendo sexo con la novia del batería. Que lo ¿qué? Sepáis.
1: Oye,
0: a mí no me gusta hablar, no me tiréis de la lengua, que tampoco
1: puedo hablar. No, que estamos en horario infantil.
0: Pero por lo visto,
1: el
0: batería, antes de eso, a la novia también se había ido con otra. Entonces la novia dijo, ah, sí, esas tenemos, pues aquí hay un cantante muy guapo.
1: Y luego se rompen las bandas, vamos a ver. Es que así, ¿cómo puede durar? Muy bien, Álvaro, muy bien, ¿eh?
0: Dijo Axl Rose, por cierto, que llevaba tiempo queriendo hacer esto, esta gamberrada de meter gemidos reales y tal en una canción. Y dijo, pues mira, ya que estamos en el estudio haciendo esto, pues le doy al rec y para la canción, y ahí se quedó.
1: Estamos flipando todos. Vale, llevas una.
0: Vamos a por la segunda. Venga, vamos a escuchar a un dueto femenino que triunfó en el 96 con una canción preciosa, que es esta. Porque ya
1: no me baila. Ay, antes decía yo justo la canción. La he dicho yo ahora mismo. La he dicho yo ahora mismo con Diego. Si has escuchado antes del boletín, la he dicho.
0: Sí, como banda, estas dos chicas se llamaban Ella Baila Sola y, como te digo, son dos chicas. ¿Sabrías decirme, que esto creo que no lo has dicho, los nombres de las dos chicas que componían Ella Baila Sola?
1: Lo tienes que decir sin que te demos las opciones, Álvaro, venga. ¿Te las sabes o no?
10: A ver, se llamaban... Marta...
1: Bien, ¿vas bien?
0: ¿Vas bien?
10: Marta
1: y... Vale, pues te damos las opciones.
0: Vale,
1: las
0: pues opciones. Te voy a dar...
1: Solo hay una.
11: Te vamos a dar las opciones.
0: Pero
11: las
1: vamos a cambiar.
0: Voy a cambiar. Te doy cuatro opciones. Marta y Marilia... Marta y Alba, Marta y Leire, Enrique y Ana.
10: No, Enrique y Ana eran otros.
11: Enrique y Ana.
0: Marta y Marilia. Marta y Marilia.
1: Oh my God.
0: Muy bien, te he dicho que era de los buenos, Álvaro. Que tú me has dicho no. Y yo he dicho sí.
1: Bueno, le he visto dudar. Llevas dos, te queda una. Venga, por favor, último concursante, últimos segundos. Vamos.
0: Mira, y nos vamos a despedir hoy con una de las mejores voces en español de la historia.
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11: Qué maravilla.
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1: ¿Qué vas a decir? La de Jesús. No.
0: La de Jesús es una de las mejores voces de la radio.
1: De la radio de verano.
0: Claro, claro.
11: De la Radio Nacional de España de verano.
0: Claro, no acotes, de verano no.
1: Del mundo
0: de todas
1: mundial.
0: Las estaciones, claro. Bueno, este es Nino Bravo, como sabrás, Álvaro, cantante valenciano, que falleció en un accidente de tráfico, no sin antes dejarnos éxitos como Un beso y una flor, América, Libre... Y otra muy especial, dedicada a una mujer. Es que te la estoy regalando, Álvaro. Es que te la estoy regalando.
1: Muy fácil.
0: ¿Cómo se llamaba esta muchacha?
1: Venga, sin opciones.
0: La
1: canción
0: que le dedicó Nino Bravo.
1: Sal por la puerta grande, sin opciones, venga. ¿Cómo?
10: Noelia.
1: Vale, pero cántala un poquito.
10: Noelia.
1: ¡Bravo!
11: ¡Madre mía, qué grande!
0: Muy bien.
1: Bueno, tenemos que subir el nivel, sí, Rubén, señor. De verdad, sí. Está muy fácil.
0: Bueno, el principio ha sido un poco así, lo que pasa es que, claro, sí. Luego ya te voy a preguntar, pues eso, Noelia, porque si no...
1: Álvaro, ¿tú claro. qué quieres que te mandemos para casa a Cáceres? ¿Eres de Cáceres Capital?
10: Sí, Cáceres Capital.
1: Qué bonito es Cáceres.
11: Maravillosa.
1: ¿Y qué te mandamos?
10: La ciudad más bonita e infravalorada de España.
1: Exactamente. Te digo, toda Extremadura es la gran desconocida de España, en mi opinión, ¿eh? Te lo digo así,
11: sí, pues.
1: toda Extremadura.
11: Lo firmo completamente.
1: Y Cáceres en particular.
10: Te agradezco que lo digas, que lo pongas, porque es verdad que es una ciudad maravillosa, patrimonio de la humanidad y que merece ser conocida.
1: Hombre, y te digo, y toda la provincia es una pasada, de Badajoz
10: sí,
1: o sea que nada.
10: Totalmente, Extremadura en general es preciosa.
1: Mira, Extremadura se me está ocurriendo, como está el Festival de Mérida, mañana en la tertulia vamos a conectar con el Festival de Mérida, que me gusta mucho, ¿vale?
10: Perfecto,
1: o sea, para que
10: perfecto.
1: Nos escuches, ¿qué quieres, taza o libro?
10: Pues un libro.
1: ¿Un librito? Vale.
10: Sí.
1: Pues nada, no
11: venga,
1: cuelgues.
11: Fantástico.
1: Vale, un beso, Álvaro, gracias.
10: Gracias.
1: Oye, pues nos ha quedado bonito el concurso.
0: ¿Cómo ha concursado
1: al final,
0: Álvaro?
1: ¿Eh?
0: Así increíble.
1: Álvaro ha sido
11: increíble. Y con Oda Cáceres al final,
1: y
11: que
1: Marilo.
11: A mí eso, vamos, yo lo firmo siempre.
1: Pero tú vas ¿tú qué tienes con Cáceres? ¿Vas a dar el pregón
11: mi familia
1: o qué?
11: Mi familia es de Cáceres.
1: ¿De dónde?
11: De un pueblo al sur de la ciudad de Cáceres que se llama Torremocha.
1: Ahí, mándales un saludo, venga.
11: Un besito para ellos, para todo el pueblo.
1: Venga, que ya tenemos
11: eso
1: pregonero,
11: siempre.
1: Ya tenemos pregonero.
0: Pregonero de Torremocha.
1: Hasta luego, chicos, gracias.
0: Adiós.
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0: Aquí estamos hablando, Alicia Ballina y yo, nuestra experta en arte, de ese pequeño incidente que ha tenido con las ruedas, que ya las ha cambiado. Afortunadamente se va de vacaciones con un poquito menos de dinero en el bolsillo, porque esto de cambiar ruedas es una pasta. Pero te digo una cosa, qué rabia da, Alicia, que te lleves todos los clavos de la carretera. ¿Pero cómo ha sido eso? Tres clavos en tres ruedas.
1: Pero todos para mí, además. O sea, no me quedó ninguno por pillar. Cuando me vio el del taller dijo, a ti hay alguien que te quiere, pero muy mal.
0: ¿Pero por dónde pasaste? ¿Por una zona de obras?
1: Pues no lo sé. La verdad es que no tengo ni la más remota idea. Así que pienso que o tengo un angelito que me guía o...
0: Madre mía. ¿Te diste cuenta? Porque claro, te podrías haber dado un golpe o algo.
1: No, porque me reventó la rueda directamente. Iba por la M40, reventó la rueda y tuve que parar en el... En el arcén, mira qué buen color tengo.
0: Oye, es verdad, o sea que eso no es de playa, es
1: no,
0: de que
1: no.
0: Has estado ahí.
1: Es de haber estado una horita al sol, a las 2, de 2 a 3, mira qué bien estoy.
0: Ay, por eso te llamaba y no me contestabas.
1: Claro, totalmente.
0: Oye, ya ha reventado, menudo susto, pero estás bien, todo bien.
1: Todo bien, afortunadamente.
0: No, pues tienes un ángel, poca
1: sí,
0: broma con
1: sí,
0: esto.
1: Sí, sí, sí, así que bien, bueno, pues ya está, que todo sea eso, como yo dije en el taller, pero bueno, ya está solventado.
0: Y te lo han arreglado al momento.
1: Al momento, sí, sí.
0: Rueda nueva, claro, no hay parche
1: que
0: valga.
1: Ruedas nuevas, pagando y
0: a Coqui, que está la cosa muy cara.
1: Para adelante.
0: Ay, bueno, vamos a hablar de arte, que es a lo que hemos venido aquí, pero también somos humanos, ¿verdad? Y somos una familia y nos gusta que estemos todos bien. Y mira, a mí ayer, pues me levanté, estaba a 10 metros de mi casa parada en un semáforo en rojo. A lo mejor me está escuchando la chica que me golpeó por detrás, que no pasó nada, estamos bien y tal, ¿no? Pero me golpeó por detrás y he dejado esta mañana el coche en el taller. Menos mal que mi madre, que no me está escuchando, está de vacaciones y le he robado el coche, porque si no... Así que lo que pasa es que creo que se va a prolongar el taller y tal. Bueno, vamos con nuestra sección de arte. Hoy hablamos de cosas muy interesantes, como por ejemplo las grandes olvidadas, ¿no? Esas mujeres grandes olvidadas. Alicia, no sé por dónde quieres empezar.
1: Pues son mujeres que formaron parte de la historia del arte y que desafortunadamente, por una historia además escrita por hombres hasta hace bien poquito, pues han permanecido muchas de ellas absolutamente eclipsadas y ocultas, ¿no?
0: Y vamos a hablar de mujeres artistas españolas y extranjeras. ¿Por cuál empezamos?
1: Pues mira, podemos empezar por Artemisa Gentileschi, ¿no? Que era una mujer, bueno, hay muchas de ellas que es verdad que encontraron el apoyo paterno a la hora de dedicarse a una profesión que estaba absolutamente, bueno, pues prohibida para mujeres. Estoy hablando de una mujer que además va a desarrollar su trabajo artístico durante los siglos, finales del siglo XVI, principios del siglo XVII.
0: Anda, que empezamos ya bien atrás, ¿eh? Y estaba
1: fuerte.
0: Prohibido para las mujeres, claro. O sea, eso les venía porque su padre o su marido a lo mejor se dedicaban y de ahí ellas se forman, ¿no? Más
1: piensa que hasta hace muy poquito, prácticamente un siglo, las mujeres tenían vetado acceder a los estudios y a la formación artística. Fue hasta ya, pues, principios del siglo pasado, con la Real Academia de Bellas Artes de San Fernando y la Sin Sombrero, acuérdate, Maruja Mayo, Remedios Varo, etcétera, que hablaremos también si nos da tiempo, pero es algo absolutamente reciente.
0: ¿Y qué hacía esta mujer? ¿Hacía escultura? ¿Hacía pintura?
1: Pues pintaba. Hacía pintura, pero fijaros, su padre tenía, Horacio, tenía un taller y ella se formó en el taller de su padre. Su padre desde muy joven siempre la apoyó para continuar el trabajo artístico. Pero fíjate que ella sufrió un episodio muy dramático. Con 19 años es violada por uno de los maestros que trabajaba en el taller de su padre.
0: ¡Ay, qué horror! Y luego tenía que ir ahí todos los días a trabajar ella.
1: Tú imagínate, porque estoy hablándote de principios del siglo XVII. Es un momento en el que las mujeres,
0: no,
1: fíjate,
0: pintábamos nada.
1: Efectivamente, no sé, esto estaba silenciado, no se podía hablar con nadie sobre esto, y ella tuvo el valor y el arrojo de denunciarlo. Lo denunció.
0: ¿Y la creyeron?
1: Bueno, la creyeron, pero tuvo que someterse a un juicio bastante desagradable donde también se le hizo un reconocimiento ginecológico para saber si ella estaba diciendo la verdad o no. Fijaros.
0: Y te digo, y luego encima, si se demuestra que dice la verdad, repudiada de por vida porque ya otro varón ya ha estado por ahí, ¿no?
1: Entonces, fijaros qué duro era, además... condenaron al violador solamente a un año de cárcel y desde ese momento su obra cambió por completo. Fue una obra muy dramática, muy oscura, imagínate, muy barroca.
0: ¿Y dónde se puede ver esa obra? ¿Se puede
1: pues
0: ver?
1: Mira, tenemos obra de esta mujer en el Museo del Prado. En el Museo del Prado hay obra, hay un nacimiento de San Juan Bautista y además, fijaros, y te voy a decir una cosa que creo que es especialmente importante, porque en febrero de 2026 se subasta un cuadro suyo en Christie's en Nueva York por más de 5,5 millones de dólares. Eso es un reconocimiento, aunque tardío, ¿no?, a una mujer.
0: Recuerda el nombre, para que la gente lo sepa.
1: Artemisa Gentileschi. No suena italiano, ¿verdad? Pues así es. O sea, es una mujer absolutamente increíble que tiene una historia detrás tremendamente dramática, pero interesante.
0: Bueno, y como ven, muy actual, ¿eh?, en cuanto a su obra. Tenemos que conocerla un poquito más. Segunda mujer.
1: Pues artista. Mira, vamos a hablar de una mujer, Sofonisba Anguissola, que es una mujer bastante conocida en los círculos artísticos, porque todo este interés por estas grandes mujeres empieza a surgir hace poquito tiempo, ¿eh? Empiezan a rescatarse estas historias. Sofonisba Anguissola conoció a Artemisa, lo que pasa que Sofonisba es un poco anterior en edad y en años. Ella nació en Italia, también en Cremona, estamos hablando de mediados del siglo XVI.
0: ¿Y que tiene una historia chungui también?
1: No, ella, fíjate, ella empezó también gracias a su padre, porque su padre la apoya, empieza como aprendiz en el taller de su padre y ella tiene una grandísima habilidad para el dibujo. Y pronto entra en contacto con el círculo de Miguel Ángel.
0: ¿Qué me dices?
1: Y empieza a escribirle a Miguel Ángel y le manda sus dibujos porque necesita tener la valoración de alguien con la importancia y el rango que tenía Miguel Ángel en la época.
0: ¿Miguel Ángel le hace caso?
1: Le encantan los dibujos.
0: Toma ya. Oye.
1: Y entonces se convierte en una especie de tutor para ella. Empieza como a guiarle y a darle consejos, ¿no? Y entonces ella, evidentemente, comienza a despuntar. Ella va a venir a la corte española de Felipe II, porque ella va a trabajar como dama de honor para la tercera esposa de Isabel II.
0: Entonces tenemos
1: de Felipe
0: a lo mejor,
1: II, perdona.
0: Tenemos a lo mejor, Alicia, obras de ella también aquí en España.
1: Sí, claro.
0: ¿Dibujos?
1: Tenemos obra en el Museo Nacional del Prado y en el Museo Lázaro Galdiano.
0: Que me encanta ese museo.
1: Que lo recomendamos muchísimo.
0: Oye, porque tenéis que ir, de verdad, es una joya, ¿eh?
1: Sí, es un gran desconocido, ajá, aquí en Madrid, ajá, y tiene una obra atribuida a ella que es realmente interesante, que es una Eleonora de Medici, porque ella también trabajó para la corte italiana de los grandes mecenas, ¿no?
0: O sea, también renacentista, podemos,
1: exacto,
0: ver una obra con muchos volúmenes.
1: Sí, sobre
0: tipo
1: todo
0: Miguel Ángel,
1: no, más con el tratamiento como en el primer caso, porque ellas son pintoras que trabajan, evidentemente es una entre mediados del siglo XVI, principios del siglo XVII, entonces es verdad que hay un tratamiento de claroscuro con influencia de Caravaggio y con un tratamiento también de los ropajes muy acentuado,
0: claro,
1: ¿no?
0: Ya más barroco, más tirando hacia,
1: sí,
0: un poquito barroco.
1: Exactamente.
0: Vamos
1: rozando
0: con nuestra tercera artista.
1: Pues mira, la tercera artista es interesantísima, Rosario Weiss, ¿no? Ya nos pasamos al tránsito del siglo XVIII al siglo XIX. ¿Y sabéis por qué es importante esta mujer? Porque hay algunos historiadores que decían que podía ser hija de Goya.
0: ¿Pero de dónde es ella originaria entonces?
1: Pues ella es española.
0: ¿Con ese apellido?
1: Claro, lo que pasa que ella, su madre, que era Leocadia Zorrilla, fue una especie de ama de llaves del propio Goya. Cuando él empieza a quedarse sordo, compra la quinta, él se traslada allí, ya viudo, ella ejerce, como digo, como una especie de cuidadora y se traslada a la quinta del sordo.
0: ¿Y puede haber temita ahí? ¿De ahí nace esta pintora?
1: No, ella ya había nacido antes. Lo que pasa que hay algunos historiadores que es verdad que está identificada como hija de un joyero de origen judío. Lo que pasa es que Goya se encariña tremendamente con ella y le enseña el arte del dibujo, de la miniatura, la padrina, la acompaña.
0: O sea, a lo mejor no era su hija, pero bueno, en cualquier caso, su discípula, pupila o protegida. Vale.
1: Súper protegida de Goya. De hecho, cuando él se exilia a Burdeos en 1824, se acompaña de Rosario y también de un hermano de la propia Rosario y un hijo de Leocadia, y se van los tres a Burdeos hasta que él muere en el 28 en Burdeos. ¿Qué pasa? Que cuando fallece prácticamente no les dejan nada, Goya. Goya era un hombre que era pintor de corte, era un hombre...
0: Tuvo que ganar mucho dinero.
1: Mucho dinero, mucho dinero.
0: ¿Y murió arruinado?
1: No, para nada. Le dejó la mayoría del dinero a su hijo y a su nieto.
0: ¿Y a ellas nada?
1: Prácticamente nada. Vivieron en la indigencia, tuvieron que pedir ayudas al gobierno francés hasta que en 1833, ya a punto de morir Fernando VII y caer el absolutismo, regresan a Madrid. Ella regresa a Madrid, empieza a ser copista del Museo Nacional del Prado y de la Real Academia de Bellas Artes de San Fernando. Ahí hay una importante colección de obra suya, con dibujos también muy interesantes. Y ella tiene una vida muy desgraciada, porque cuando está en el momento álgido de su carrera, que es en 1842, cuando la nombran maestra de dibujo de la que iba a ser Isabel II, la futura reina, y de su hermana Luisa Fernanda.
0: ¿Y por qué tiene mala suerte?
1: Pues que con 29 añitos se muere de cólera.
0: No te creo, justo cuando la nombran ahí y está, ¡ay, qué pena!
1: Exactamente. Además, ni más ni menos que con un salario de 8.000 reales era el de maestra de dibujo de la futura reina.
0: De la indigencia, ser maestra de la reina y mueres, para que veas lo que es la vida. Vamos con la cuarta artista.
1: Pues pasamos ya al siglo XX. Remedios Varo, la gran artista surrealista, ¿no?, de nuestra historia.
0: ¿Dónde podemos ver su obra?
1: Pues es que Remedios Varo se exilia en México. Entonces, la mayoría de obra de Remedios está en México, en manos de coleccionistas privados, desafortunadamente, porque es una de las grandes, grandes artistas de vanguardia española.
0: ¿Cómo es su pintura? ¿Cómo la definirías?
1: Pues mira, fíjate, es curioso porque en algún vídeo que ha grabado, yo recuerdo, Madonna en los años 90, se inspiró mucho en la pintura. Es una pintura onírica, es una pintura que tiene mucha relación con la alquimia, con los sueños. Ella era una mujer muy supersticiosa. Su padre, fíjate, su padre era ingeniero. Era un ingeniero que además es curioso porque era estudioso de Esperanto. Y además el padre era natural de Cabra, de Córdoba.
0: Oye, pero qué figuras, estoy mirando ahora mismo en internet. ¿Qué figuras? Dan un poquito como de miedo, efectivamente, onírico total, ¿no?
1: Sí.
0: Estamos viendo desde cómo pinta los animales, los gatos, como si estuvieran erizados.
1: Adoraba los gatos, los adoraba. O sea, era una mujer muy tímida.
0: Y los animales, ¿no? Porque
1: sí,
0: utilizaba
1: búhos,
0: como animales, búhos con rostro
1: mucho,
0: humano, ¿no?
1: Mucho, símbolo de sabiduría. Además, era una mujer muy, muy esotérica. Ella, además, era modernísima, ¿eh? Ella empezó a estudiar, además, en San Fernando en 1924. Se rodeó de los círculos más importantes de formación artística de ese momento. Conoció la residencia de estudiantes a Dalí, conoció a Lorca. Lo que pasa que, claro, ella era del bando republicano durante el estallido de la Guerra Civil.
0: Y luego se exilió a México.
1: Entonces, ¿verdad?, tuvo que exiliarse. Era una mujer en el tema del amor muy abierta, ¿no? Llegó a tener una relación con dos, tres hombres. Luego, es verdad que durante la Segunda Guerra Mundial se tiene que exiliar también a México porque su marido, Benjamín Peret, pues no quiere alistarse en la guerra, entonces tienen que escapar, y en México es tremendamente reconocida.
0: Y su obra valdrá un montón, ¿no?
1: Mucho. Fue muy amiga de Leonora Carrington, que es una artista británica también del surrealismo muy conocida. Conoció muchísimo a Frida Kahlo, por supuesto, y era del núcleo. Ella murió en...
0: Era como la Frida Kahlo española, para entendernos.
1: Exacto, sí, y además en México es tremendísimamente reconocida. Ella fallece ahí, en México, y está enterrada en México, y es una de las grandes artistas exiliadas españolas en Ciudad de México.
0: Oye, tendría que hacer una retrospectiva de esta artista aquí en España, por ejemplo en el Museo Thyssen. Estamos dando algunas ideas porque los cuadros son una auténtica joya, y tener esa calidad artística tan lejos, ¿no? ¿No? Que en España no conozcamos la obra de Remedios Varo, me parece un delito, de verdad. Y seguimos en el siglo XX, ¿no?
1: Pues sí, vamos con Gabriel Münter, ¿no? Que fue un artista, era berlinesa, una artista interesantísima. Es verdad que a Münter se la conoce por haber sido amante de Kandinsky. Mm. Kandinsky nos suena, ¿no?, a todos, como ese padre de la abstracción. Ella, hay un documental que además yo creo que se puede ver ahora mismo en Movistar, creo creo que es de hace un par de años, y que habla de un personaje que es realmente interesante, porque Munter otra vez era de padres adinerados, tiene una formación artística importante, y ella va a conocer a Kandinsky, se convierte en su amante, porque Kandinsky, fijaros, estaba casado y no se termina de divorciar de su esposa hasta 8 años después de estar con Munter y paseando su amor sin ningún...
0: O sea, fue amor de verdad.
1: Sí, lo que pasa que ellos se separan, la última vez que se ven, yo creo que es en Estocolmo, 1916, ella se separa de él, entra en una depresión bastante importante y termina, bueno, pues casándose años más tarde, en 1927, con un filósofo, con un historiador, que, bueno, ellos van a vivir en la regresa, ella a su Murnau natal, y ahí, fíjate, ella está muy apegada al movimiento del jinete azul, que es un movimiento bueno, vinculado a esa vanguardia alemana, y durante en 1933, cuando el Tercer Reich, cuando se produce...
0: Uf, qué época, ¿eh?
1: Claro,
0: elecciones, Hitler,
1: la subida de los nazis al poder.
0: Ajá.
1: Pues claro, bueno, los nazis, la política era requisar este tipo de obras de arte porque las consideraban absolutamente opuestas al régimen. Ella, ¿sabes lo que hace?
0: Era arte degenerado.
1: Exacto. Oculta obras de ella, de Kandinsky y de muchos de los autores del Jinete Azul en su propia casa, hasta más de 80, para protegerlas, exacto, del régimen nazi. Y luego es curiosísimo porque en 1957, después de ya acabada la Guerra Mundial, después de la caída del nazismo, dona todas estas obras.
0: ¿Dónde?
1: Al museo Lenz Bauhaus de Múnich. Y ahí, además, ese museo se rehabilitó hace como 12 o 13 años por
0: pues
1: Norman Foster.
0: Ir. Ah, mira.
1: Y es un museo donde se recoge, es la más importante colección de obras del Jinete Azul, y muchas de ellas gracias al trabajo que hizo Gabriel Munter rescatando
0: pues
1: estas
0: bravo
1: obras.
0: Bravo por Gabriel Munter, ¿eh? Bravo, bravo, y qué valiente, porque dicho ahora parece, pero en ese momento había que tener narices para hacerlo, ¿no? Y yo creo que nos da tiempo a una más.
1: Nos da tiempo a Luisa Roldán, una mujer, la primera escultora barroca española registrada como tal. Una mujer interesantísima. Estoy hablando de la hija de Pedro Roldán, una mujer sevillana, barroca también, del siglo XVII.
0: ¿Escultura cómo? ¿Qué tipo de escultura?
1: Pues mira, hizo escultura religiosa, evidentemente, como no podía ser de otra manera, el barroco es el arte religioso por excelencia. Hizo mucha escultura en barro.
0: Ah, ¿en barro?
1: En barro policromado. En barro policromado, y sobre todo es muy característico, es verdad que también ha hecho otro tipo de esculturas, pero son muchas, muy características las pequeñas figuras como de belenes, que venía además de Nápoles, el Belén.
0: ¿Y dónde lo podemos ver?
1: Pues mira, el Museo Nacional de Escultura de Valladolid hizo una exposición maravillosa sobre hace poquito, además dirigido el museo por un buen amigo mío que lo dirige magistralmente, Alejandro Nuevo. Y es una mujer interesantísima porque fue escultora de cámara, y esto hay que decirlo, escultora de los reyes de Carlos II y de Felipe V, que era algo absolutamente inusual para la época.
0: Además de Carlos II y de Felipe V, de dos dinastías diferentes.
1: Exacto.
0: De los Austrias, el último de los Austrias
1: y el primero de los Borbones.
0: Oye,
1: y
0: pues
1: además
0: sí que lo hacía bien entonces, ¿no?
1: Fue miembro de la Academia de San Lucas de Roma. Eso es también absolutamente único, 1706 creo recordar que la nombraron.
0: ¿Y cómo no la conocemos?
1: Pues es que para eso estamos aquí, para reivindicar a estas grandes mujeres.
0: Artistas olvidadas, ¿se han dado cuenta cuántas hemos comentado? 7, 8 por lo menos. Hemos empezado en el siglo XVI, hemos avanzado al barroco, nos hemos ido de Italia a España, México... Hemos estado en varias cortes de reyes, hemos estado también en Alemania, hemos hablado de hijas, de novias, de amantes, pero de mujeres que se merecen ese hueco, ¿no?, en primera persona. Y de verdad, yo les invito en RN Audio, ya saben que subimos todas las horas del programa, que vuelvan a escuchar esta sección, que se queden con los nombres, que cotillen, que lean, y alguna exposición de alguna mujer... que vayamos a tener ahora en otoño o que podamos ver, aparte de las exposiciones que ya están, ¿no? Expuesto sus obras pues en el Museo del Prado, lo hemos dicho, ¿no?
1: Pues mira, yo recomiendo, es verdad que no hemos hablado de ella, pero Micaelina Bautier, que es una mujer que está descubriéndose ahora mismo, de ella se hizo una exposición nada tremendamente reciente, que terminó en febrero en el Museo de Historia de Viena, y ahora hace un mes acaba de terminar la que además había, se había trasladado al museo, a la Royal Academy of Arts de Londres. Uh-huh. Y esta mujer es una mujer interesantísima, también que había nacido en el siglo XVII y que había trabajado para el linaje del archiduque Leopoldo Guillermo, ni más ni menos.
0: Como tenemos más verano, en cuanto tengamos alguna exposición así de artistas o que merezca la pena, Alicia Ballina nos lo va a contar cada martes. Gracias, Alicia. Mañana te espero en la tertulia.
1: Perfecto, mañana nos encontramos. Un beso.
0: Estamos a punto de llegar al boletín informativo, a ver qué nos cuentan nuestros compañeros. Eso es dentro de un minuto exactamente, a las 7 en punto de la tarde, una hora menos en Canarias. Y después terminaremos la última media hora del programa con música con Tony Sukar. No se vayan.

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1: Son las 7 y las 6 en Canarias.
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1: Nueva tragedia en aguas de Baleares. Dos personas han muerto y otras 17 han sido rescatadas con vida en una patera que ha llegado a aguas de Cabrera. Investigan si hay una decena de desaparecidos. Aarón Calvo, buenas tardes.
2: Buenas tardes. Sí, los 17 han sido trasladados al puerto de la colonia de San Jordi, donde tres de ellos han sido asistidos por quemaduras y agotamiento. La Guardia Civil, además, ha rescatado dos cuerpos sin vida, aunque se sospecha que podría haber más. Y también en Baleares, esta madrugada han sido rescatados dos migrantes de origen magrebí que llevaban unos 15 días a la deriva. Viajaban en una embarcación con otras 17 personas, según han confirmado los dos chicos al ser atendidos. En los últimos dos días han llegado más de 120 migrantes en patera a Baleares, casi 4.000 en lo que llevamos de año. Y por último, en el Hierro, 133 personas han sido trasladadas al puerto de La Restinga. Viajaban en un cayuco entre los que se encontraban 6 mujeres y 6 niños. Los migrantes de origen subsahariano llevarían 11 días a bordo de la embarcación.
1: En Ceuta se prepara un dispositivo para dar de comer y atender a unas 2.500 personas que siguen en la ciudad autónoma tras la entrada irregular de unas 72.000 desde Marruecos el pasado jueves, según datos de Interior. Las cifras de las ONGs estiman que las personas vulnerables, entre ellas niños y personas mayores, sería superior. Directo desde Ceuta, Sara Vázquez, buenas tardes.
3: Buenas tardes, sí, ese punto para la entrega de agua y alimentos se ubicará en la carretera del centro de estancia temporal. El objetivo es garantizar la cobertura de las necesidades básicas con seguridad, ha dicho el delegado del gobierno. También se habilitará un centro para agilizar los triajes, esas entrevistas y exámenes que deben determinar cuántos migrantes tendrán que ser devueltos y cuántos pueden ser solicitantes de asilo en España, como los subsaharianos. Pérez Triano asegura que por ahora no se ha podido determinar cuántos candidatos a pedir asilo. Sí lo hay.
4: Eso representantes. Es difícil estimar porque primero tiene que pasar por el triaje, o sea, eso todavía no se sabe. Lo que sí digo es que se están agilizando los procedimientos de asilo para los procedimientos que son claramente denegatorios, obviamente, y se procederá a realizar expedientes de devolución.
3: Representantes vecinales de barrios de la ciudad como El Príncipe aseguran que los migrantes que siguen en Ceuta son muchos más que los 2.500 que estima el Ministerio. Hablan de hasta 8.000 o 9.000 porque aseguran están escondidos en zonas de monte y piden que se atienda a los menores, sobre todo a las niñas. El Ministerio de Igualdad advierte del riesgo extremo de que sufran agresiones sexuales o caigan en manos de redes de trata.
1: Y ha sido controlado el incendio de la Sierra Oeste de la Comunidad de Madrid tras calcinar más de 30.000 hectáreas y obligar al desalojo de decenas de miles de personas. En cambio, en Huesca ya son 7 los incendios forestales simultáneos en alta montaña. Juan Coca.
5: Sí, en la comarca de Sobrarbe, 2 incendios, otros 2 en la Hoya de Huesca y en esta zona el de Loporzano es de los que más preocupa. Ha quemado ya 25 hectáreas y en él trabajan una docena de medios aéreos y un centenar de bomberos forestales. Los otros 3 incendios en la comarca de Ribagorza, de los 3, el de Viu es el que más medios están destinando. Son ya 2 aviones anfibios y 6 helicópteros. Desde el dispositivo aragonés no descartan la aparición de nuevos incendios forestales durante las próximas horas en estas zonas de alta montaña y de difícil acceso, como consecuencia de las tormentas y los numerosos rayos que están cayendo.

0: femenino tenemos nueva líder tras la contrarreloj de esta jornada. Miguel Ángel Guillén, buenas tardes.
1: ¿Qué tal? Buenas tardes. La suiza Marlene Reuser, vigente campeona del mundo de contrarreloj, se ha hecho con el maillot amarillo tras llevarse la victoria de esta etapa en las localidades de Gevrey, Jambertown y Dijon. La anterior líder, la noruega Sigrid Itterhus, se ha dejado más de 3 minutos en la prueba y ha quedado muy alejada de la cabeza. La mejor española del día ha sido Paula Blasi, que ha quedado undécima a poco más de un minuto de la ganadora de etapa. En el tenis estamos pendientes de Jessica Bouzas, que en este momento está jugando frente a la ucraniana Elina Svitolina en la segunda ronda del torneo de Toronto. La española ha ganado el primer set en el tiebreak 7-6 y ahora igualdad absoluta en el segundo set.
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0: Y seguimos en las tardes. Hoy me da que de nuestra sección musical vamos a salir todos de aquí bailando, con muy buen rollo, eso seguro. La salsa y los ritmos tropicales van a llenar de color este estudio y esperamos que lo hagan también en sus casas. Nos visitan, se los voy a presentar inmediatamente, dos artistas muy reconocidos, Tony y Mimi Sukar. Hola, ¿qué tal, chicos? ¿Cómo estáis? Buenas tardes.
1: Buenas tardes.
0: Bueno, acabáis de presentar vuestro último disco, Azúcar, en varios conciertos y creo que lo estáis petando, ¿no? Habéis llenado, sold out, todas las salas, estáis en España, vais a Francia, no paráis, ¿eh?
1: Sí, no, aquí no se puede parar, pero estamos muy felices porque esta gira la gente ha conectado mucho con nosotros y estamos muy felices.
0: ¿Qué tal el público español?
2: Uy, ha sido espectacular para nosotros, una experiencia linda. No nos imaginábamos que había llegado nuestra música hasta tan lejos, así que estuvimos en Canarias también y aquí en Madrid. Espectacular, la verdad que nos vamos a quedar a vivir acá, en España.
0: Bueno, ¿os quedáis o vamos nosotros a vuestro Perú natal? No lo tengo muy claro. Bueno, Azúcar es el cuarto álbum de estudio de Tony Sukar y suena así de bien y de mí. Venga, vamos a escuchar un poquito.

0: Bueno, es un álbum que mezcla salsa, soul, pop, latin jazz. Nos vais a interpretar en directo tres temas de ese trabajo. Estamos deseando escucharos, pero antes me gustaría decir que habéis contado con la colaboración de grandes artistas, ¿no?
1: Sí, estaba escuchando justamente la voz de Gilberto Santa Rosa, que es el caballero de la salsa. También está Luis Enrique, está Arturo Sandoval, Isabela Merced, bueno, mi mamá Mimi Zúcar, mi hermano Kenji Zúcar.
0: Oye, Pitingo, el gran Pitingo, amigo de este programa.
1: Exacto.
0: También, ¿no? ¿Qué tal?
1: Sí, él
0: ¿qué
1: es
0: tal
1: increíble.
0: Super, ¿no?
1: Pitingo para mí es uno de los cantantes más versátiles cuando él mete su flamenco, pero canta muchos géneros. Le gusta el soul, le gusta el R&B. Él es el único que yo he escuchado que puede hacer como cosas con flamenco y con otros géneros, como por ejemplo la salsa y esta canción que hicimos, que es medio soulful y urbano, y cantó con Nela, que también está en el disco, venezolana, increíble, que también ha hecho mucho carrera acá en Madrid. Así que es un poco de muchos sabores en un disco que es muy personal para mí, cuarto disco de estudio que hago.
0: Uh-huh. Estamos deseando escucharos en directo. ¿Por dónde vamos a empezar? ¿Cuál es el primer tema que nos vais a interpretar?
1: Ahorita vamos a tocar para ustedes un clásico peruano, porque justamente como estamos celebrando fiestas patrias, vamos a tocar un clásico de Chabuca Granda, la compositora más importante de todo el Perú, La Flor de la Canela.
0: Venga, pues cuando queráis, vamos con ese primer tema en directo.
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0: ¡Ole! Perú, qué bonito, por favor, qué emocionante. Bueno, se lo decía, ¿no? Que no nos vamos a cansar de bailar, ni mucho menos. Además, para eso estamos en las tardes de verano. Tony, tú eres el responsable de esta vuelta a los escenarios de tu madre, me parece. Fíjate, yo pensaba que erais hermanos, pero no, madre e hijo.
1: Gracias.
0: Y la verdad es que imagino que es muy especial, ¿no? Compartir escenario con tu madre.
1: Claro, no, de todas maneras. Yo comencé tocando con ella a los 13 años en su banda. Éramos una banda de familia. Después ella se retiró a dedicarse a ser abuela y todo, entonces volvió a los escenarios con un proyecto que hicimos, un disco que justamente ganó 2 Grammys, la primera peruana en ganar 2 Grammys, y ahorita giramos el mundo entero como familia. Ahorita estamos, tú sabes, de verdad gozando de poder llevar este mensaje también de familia, que es muy importante.
0: ¿Qué tal, Mimi, tu vuelta a los escenarios? Y además, lo decía muy bien Tony, ¿no? Fuisteis nominados a los Grammy con el primer álbum, ya en el segundo arrasasteis Alma, Corazón y Salsa, con ese reconocimiento definitivo, y ahora vais a por todas con el cuarto, ¿no?
2: Por todas, sí, así que estamos muy felices, de verdad que Dios siempre tiene los tiempos perfectos, y me siento muy, muy feliz como mamá de poder trabajar con mi esposo, que es el manager, mis 2 hijos, y siempre estar, nos ha unido más. Parece mentira, porque a veces te dicen, ¿no? Mira, trabajar en familia debe ser difícil. No, para nosotros ha sido muy satisfactorio, porque cuando tú tienes en la mano, pone Dios la mano, yo creo que eso siempre camina bien y con mucha bendición.
0: Oye, Tony, de referentes musicales, claro, te conocíamos también con ese homenaje a Michael Jackson, ¿no? Yo creo que ha influido, bueno, y quién no, nos ha influido a los que no somos profesionales, sí, en nuestra vida, ¿no? Y a ti mucho.
1: Michael Jackson, claro, es un artista que me inspiró a hacer un homenaje a su música. En el 2015 salió ese proyecto, así que estamos celebrando un poquito más de 10 años ya. Y donde vaya a cualquier escenario, siempre me piden la música, tú sabes, Billie Jean, Smooth Criminal, I Want You Back. Y justamente estoy trabajando en un nuevo proyecto, un volumen 2 de eso, porque como salió la película, la acogida ha sido tan grande que la gente me pidió, Tony, tienes que sacar un volumen 2 de la música de Michael. Dale, voy a meterle. Entonces estoy trabajando en eso también.
0: Oye, Mimi, también las raíces japonesas han sido muy importantes en vuestra música, ¿no? Las raíces japonesas. Vamos a escuchar un poquito.

0: Bueno, yo soy muy, muy fan de la cultura peruana, pero te diría que más de la japonesa. Todavía, o sea, es que soy muy nipona yo. Pero mucho, mucho. Me marcó mucho un viaje a Japón y me encanta esa fusión, ¿no? Claro, en Perú lo vemos en la comida, pero también en la música.
1: Sí, siempre Tony me dice, hay que hacer en el disco como un homenaje para mi papá, que tiene 101 años.
0: ¿En serio?
1: Sí.
0: Toma ya.
1: Y él es amante de la música, siempre nos ha apoyado. Entonces me dice, mamá, y este tema es un tema muy importante para nosotros, que lo hemos tocado desde muy chica y les he cantado también a mis hijos. Así que mi papá está feliz, disfrutando todavía aún con nosotros, totalmente lúcido. Y así que...
0: Qué bonito.
1: Sí, y es una canción muy linda, la melodía, muy romántica, muy positiva como pareja, así que es bien bonita.
0: Bueno, te habrá hecho eso de arigato y hasta aquí puedo leer porque no sé nada más de japonés. En lo que tiene, no sé más. Bueno, vamos con vuestro, Tony, segundo tema en directo que nos vais a interpretar.
2: Así es, así es. Esta es una canción muy patria para el Perú y como estamos con Jaime en la guitarra y tenemos el cajón, no podía faltar esta canción y se llama Perú.

0: Me encanta porque tocáis todos los palos. No os olvidáis de nadie. No os olvidáis, por ejemplo, de la gente que emigra, ¿no? Buscando un futuro mejor.
1: Sí, para mí es muy importante. Yo crecí en Miami. Mi mamá migró a Miami en 1988, si no me equivoco. Yo tenía 2 años. Y en Miami hay muchos latinos de diferentes partes del mundo. Entonces, nosotros somos también. Yo soy una mezcla de todo eso. Entonces, Cuba, siendo que es la migración más popular en Miami, tuve que hacer un homenaje a Celia. Y mi mamá se volvió súper viral cantando las canciones de ella en TikTok y todo eso. Entonces, era como que hay que hacer una composición usando el azúcar de Celia. Y la voz de Celia también está en la canción, aprobado por el state de Celia y todo. Y además, como te digo, siempre intentando de hacer homenaje a donde venimos, a mi sonido, que es Cuba, también Puerto Rico con Gilberto en el tema Afincado, tenemos Perú, tenemos Japón, España con Pitingo, todas estas influencias donde yo voy caminando, una influencia me pega y eso yo lo convierto en algo musical.
0: Mira, este verano yo estaba en Ecuador de vacaciones y la verdad es que estando por allí también conozco vuestra tierra, Perú, y en mayo estuve en Miami, por cierto, y es que cuando estás fuera y ves a gente latina, ¿no? Al final somos primos, somos hermanos, ¿no? O sea, es como que estás, te sientes en casa. Oye, el videoclip que acabáis de lanzar comienza con un mini diálogo que a mí me encanta. Dice así: ¿te acuerdas cuando te decían que no era suficiente? Sí, pero lo conseguí, ¿no? Yo seguí. A mí, sí. Esa perseverancia, qué importante, ¿no? Vosotros que habéis vivido en Estados Unidos y en busca de un futuro mejor, o que trabajáis en el mundo de la música, que es muy exigente, muy difícil.
2: Así es verdad. Es difícil, pero uno nunca debe de pensar de que es imposible. Siempre tienes que seguir con tus sueños y no importa la edad que tengas también, ¿no? Y perseverar, como tú dices, con disciplina. Creo que siempre uno llega a realizarse.
0: Tú eres un gran ejemplo para tus hijos. Vamos a seguir escuchándoos y avanzando en esta entrevista.

0: Bueno, no paramos de mover las caderas. Imagino que nuestros oyentes también en estas calurosas tardes de verano. Aquí tenemos nuevas olas de calor. Esto es un no parar. En Perú, bueno, este es un poco, no sé si más fresquito, ¿no? Depende del momento. Vamos con vuestra tercera actuación. Tony, cuéntame.
1: Así es. Bueno, ya que estamos en movimiento, queremos cerrar nuestro segmento en vivo con un festejo, que es un ritmo afroperuano que se usa mucho el cajón. Y el tema se llama Raíces del Festejo.
0: ¿Tú eres capaz de bailar y cantar a la vez?
1: Bueno, yo no bailo muy bien y tampoco canto muy bien, pero
0: bueno,
1: toco mi cajón.
0: Hacemos pareja. Me enseñas un par de pasitos. Venga, vamos allá.
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0: Bueno, la verdad es que ese cajón, cómo se notaba, qué pedazo de voz, y hemos bailado un poquito, ¿eh? Un poquito. Tenemos que practicar más, Tony. Eso sí, es así. Sí. Si miramos al futuro, a ver, próximas actuaciones.
1: Sí, bueno, ahorita ya estamos regreso a Estados Unidos, completamos nuestra gira en Europa y vamos a estar de gira en Estados Unidos en un tour que se llama Viaje Tropical con un gran también artista del Perú que se llama Mauricio Mesones. Se une la cumbia con la salsa en esta gira de Estados Unidos y después ya seguimos para adelante en lo que va a ser nuestros próximos conciertos en Sudamérica y todo eso.
0: Bueno, no paráis, ¿eh? Ha sido un placer que os bajéis en el tren de esa gran gira aquí en Madrid, en este estudio de radio. Tony y Mimi Sukar, de verdad, mucha suerte, nos encanta vuestra música. Ha sido un placer contar con vosotros hoy en las tardes de verano y disfrutar pues de esta música en directo. Gracias y hasta la próxima. Yo creo, Tony, que nos podíamos despedir así, que suene algo mágico.
1: Sí, claro,
0: en positivo.
1: Que sí, de todas maneras, sí.
0: Pues así nos vamos, gracias chicos.
2: Gracias,
0: adiós.
2: Gracias, muy amable. Thank you.

0: Las 7:30, las 6:30 en Canarias.
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0: ¿Qué tal? ¿Cómo están? Más de 3 horas ha durado la reunión de ministros de Interior de la Unión Europea. Sobre la mesa, las políticas migratorias y las reacciones tras la entrada masiva de migrantes en Ceuta hace hoy 6 días. Se actualiza también la cifra de personas que irrumpieron ilegalmente. Ascienden a 72.000 personas, de las cuales 70.000 ya han retornado de vuelta a Marruecos. Esta mañana hemos visto a un Fernando Grande Marlaska satisfecho con el respaldo recibido por los 27 y más conciliador, intentando cerrar la brecha abierta con defensa a cuenta del papel que jugó el CNI, aunque se reafirma Marlaska en que no recibieron ningún aviso ni alerta de inteligencia. Laura Herrero, buenas tardes.
2: Buenas tardes, sí, Marlaska expresa su apoyo al CNI.
3: No es ninguna censura a nadie. Hay cuestiones que pasan y no hay que censurar necesariamente ni a los servicios de información ni a nadie.
2: Pero se mantiene firme. Ningún servicio de información les alertó de una posible entrada masiva de inmigrantes a Ceuta.
3: No hubo ningún informe, y tendré que utilizar también la palabra, ni aviso que nada parecido a lo que ha acontecido pudiera pasar.
2: De haberlo sabido, asegura, se hubiese actuado. Se expresaba así tras mantener la reunión de urgencia con sus homólogos europeos, que, según el ministro del Interior, han dejado atrás las críticas vertidas contra las políticas migratorias españolas y le han mostrado su apoyo.
0: Mientras, el Partido Popular sigue exigiendo que se depuren responsabilidades políticas por la mayor crisis migratoria en la historia de nuestro país. El número 2 de los populares habla de fracaso migratorio y acusa al Ejecutivo de abandonar a la sociedad ceutí a pesar de haber sido avisado. Miguel Tellado quiere fuera a Robles y a Marlaska.
4: Esto es un problema de seguridad nacional. Han entrado una avalancha de entre 60.000, 70.000, 80.000 personas a la ciudad autónoma de Ceuta y que el gobierno es el que es responsable de que por donde han entrado vuelvan a salir.
0: El secretario general del PP también ha anticipado su rechazo a acoger menores migrantes que se encuentran actualmente en Ceuta en comunidades bajo su gobierno. Dice Tellado que esta no tiene nada que ver con otras situaciones anteriores. Lo cierto es que lo que se está viviendo en la ciudad autónoma, con los servicios tensionados, con una sensación de inseguridad y caos que está provocando el enfado de los vecinos, parece lejos de solucionarse. Nos vamos en directo hasta Ceuta. Sara Vázquez, ¿qué tal? Buenas tardes.
5: Buenas tardes. La situación mejora, pero vecinos y autoridades coinciden en que todavía falta tiempo y trabajo para volver a la normalidad. El delegado del gobierno, Miguel Ángel Pérez Triano, ha asegurado que se establecerá un punto de entrega de alimentos y agua a los migrantes en la carretera del CETI y que se habilitará un recinto para agilizar los triajes y determinar quiénes pueden solicitar asilo. Pérez Triano se reúne mañana con fuerzas y cuerpos de seguridad del Estado para realizar una evaluación. El gobierno local exige más medios para garantizar la seguridad y en cuanto a los menores, la ciudad tutela ya a unos 1.000. Ha tenido que abrir naves para acogerlos. El Ejecutivo Central ha puesto a disposición 2 colegios para dar acogida, sobre todo a niñas.
0: Gracias, Sara. Por cierto, es noticia de hace tan solo unos minutos, Vox ha denunciado al delegado del gobierno en Ceuta. La formación que preside Santiago Abascal ha pedido personarse como acusación popular en la Audiencia Nacional y solicita medidas cautelares urgentes de aumento de las Fuerzas Armadas y control marítimo bajo supervisión judicial ante próximas incursiones. Ahondaremos en todo esto a partir de las 8, de las 7 en Canarias. También analizaremos los datos del paro que repunte en julio, a pesar de que en España estamos batiendo récord con 22 millones y medio de afiliados. También vamos a desgranar la última hora del caso Plus Ultra. El juez de la Audiencia Nacional, José Luis Calama, ha pedido a la UDEF un informe exhaustivo sobre la evolución de la propiedad de la aerolínea y la influencia que tenía Venezuela en esa compañía que fue rescatada por el gobierno de Pedro Sánchez. Ahora se quedan con Toni d'Acuña y el segundo episodio de Sobreplano.
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6: ¿Cómo ha sido esto?
7: No, en absoluto. Espero no entrar en una inmobiliaria en mi vida. No. Creo que nosotros, yo me mudo con mi pareja y nosotros creo que hemos tenido mucha suerte y que ha sido una cuestión de redes, de apoyo, en realidad.
8: ¿Qué pasa si las administraciones, las que en teoría están para ayudarnos, se terminan convirtiendo en muros? Escuchamos cada día muchos anuncios grandilocuentes sobre casas, sobre viviendas, vivienda pública, vivienda social, incluso a veces para jóvenes, pero luego les perdemos la pista a esos cientos, miles de viviendas que anuncian a bombo y platillo?
7: Me llamo Daniel y tengo 27 años. Mi relación con la administración ha sido complicada, pero es verdad que sí que me he encontrado con más cosas de las que esperaba. O sea, mi primer contacto así como con medidas o como con ayudas fue como esta línea de avales. Te facilitaban el acceso a una primera hipoteca. Esa fue un poco así como mi primera cosa de, pues bueno, voy a ver si a lo mejor tiene sentido comprar, claramente no.
6: ¿Has probado con el bono de alquiler joven?
7: Exacto, y han sido bastante claros, o sea, parece como un proceso como bastante sencillo y los requisitos son muy concretos, o sea, o te lo dan o no te lo dan.
8: Me llamo Toni da Acuña, soy periodista de Radio Nacional de España y llevo años indagando en la arquitectura, el urbanismo y también en todo lo que afecta a la vivienda.
9: Fíjate lo que te digo. Si yo encontrara un chollo como el de la vieja, ponía una pensión y le daba una pata a este tío, bueno, déjate de lío.
10: Lo bueno es tener dinero, sí, y claro, comprarte un piso donde te dé la gana. Mira qué casa, al lado de la Puerta del Sol. Recién hecha y sin necesidad de casarte con nadie.
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11: Futuro incierto, futuro oscuro, viva el cemento y viva el humo.
8: Están los préstamos, están los avales, están las inversiones, esas miles y miles de casas que en teoría oímos cada cierto tiempo que se van a construir, que se están construyendo. Y también lo que vemos es que los precios suben. En 2025 subieron casi un 13%. Que a pesar de la protección que había de desahucios, pues hay desahucios. Un dato más que también es muy interesante: en los 10 últimos años ha aumentado el número de personas también que viven en la calle, un 25% aumentado, que es quizá el caso más grave de falta de acceso a la vivienda. Hay algo que parece que no está funcionando en esos planes de choque que escuchamos que las administraciones ponen en marcha cada cierto tiempo. Y bueno, vamos a intentar ver qué es eso que no funciona. Javier Muñoz, responsable del área socioeconómica del Consejo de la Juventud. ¿Qué tal? ¿Cómo estás?
12: Hola, muy bien, muchas gracias.
8: Gracias por estar aquí en Sobreplano. También Edu Saz, arquitecto, divulgador. Muy buenas.
13: Hola, ¿qué tal? Encantado.
8: Vamos a centrarnos, si os parece, primero en los jóvenes, luego hablaremos un poco en general, pero los menores de 30 años hay solo un 15%, o sea, poco más de uno de cada 10 que se ha ido de casa. ¿Por qué cuesta tanto esto de irse de casa? Vamos primero, si te parece tú con Javier, y ahora vamos contigo. Perfecto. Porque esto...
14: Sí, efectivamente, el dato del 15% de la tasa de emancipación lo sacamos en nuestro observatorio de emancipación, se hace desde el año 2006, y este es el peor dato para un segundo semestre de 2024 y el segundo peor de la historia, porque el primero es el del primer semestre de 2024. Así que lo que vemos es que la tasa de emancipación está en mínimos históricos, y cuando vemos por qué está en esos mínimos, porque hay una mejora en el mercado laboral, cada vez los jóvenes tienen mejor salario, tienen menos empleos temporales, aunque queda mucho por mejorar. Esa mejora en el mercado laboral no se traduce en el de la vivienda, porque el precio de la vivienda sube mucho más rápido. La subida de precio es tal que hace que las personas jóvenes no podamos emanciparnos, no podamos hacer una vivienda y, por tanto, lo que es al final iniciar el proyecto vital. Si vemos anteriores tasas de emancipación, hemos llegado hasta por encima del 20%, por el 25%, y eso ahora mismo queda muy, muy lejos, porque no es posible, y la principal causa es el alto precio. Cuando preguntamos a los jóvenes que sí están emancipados por qué se han emancipado, la mayoría lo hacen porque quieren, no porque sea una obligación, ¿no? O sea, que sí que hay una voluntad de emancipación por parte de las personas jóvenes, lo que ocurre es que el mercado de la vivienda no lo está permitiendo.
8: Uh-huh. Escuchamos, Edu, muchas veces en los discursos a veces de los políticos y tal, ¿no? Los jóvenes, pero no sé, ¿qué pasa aquí?
13: A ver, realmente el problema de la vivienda es un problema muy complejo que no se ataja, yo creo, simplemente desde una perspectiva. Digamos que la solución sería una solución multicanal. Estoy de acuerdo en que el acceso a la vivienda se está estrechando cada vez más, no solo para los jóvenes, para cada vez hablamos de jóvenes y nos referimos a edades cada vez mayores. Eso es un auténtico drama, porque está suponiendo también retraso en la natalidad, en la forma de vida que que tenemos los jóvenes, que no podemos empezar nuestro proyecto vital, pero hay una cosa en la que no estoy de acuerdo y es el tema del trabajo. Es decir, tampoco nos podemos hacer trampas a nosotros mismos. Sí, es cierto que se ha ido subiendo el salario mínimo interprofesional, ahora mismo está en torno a unos 17.000 euros brutos anuales, pero no tenemos en cuenta cuando hablamos de esto que hace unos años la diferencia entre el salario mínimo interprofesional y el salario modal, que para que nos entiendan es el salario más frecuente o más habitual, era en 2018 de en torno a un 40%. Y con estos últimos años se ha cortado en torno a un 3%, es la diferencia. Entonces, claro, hablamos de que hemos mejorado 2 puntos porcentuales el paro juvenil entre 2024 y 2025. Ahora está en torno a un 23%. Es una cifra altísima comparada con la Unión Europea. Es una cifra altísima. Y además, no es un problema de salarios, es un problema de que el precio está caro. No, lo primero, los salarios en los últimos 30 años en España, hay un estudio entre 1994 y 2024 de la OCDE que los salarios ajustados a inflación, que es como hay que verlos lógicamente, con el IPC de cada país, España tiene el cuarto peor dato, es decir, se han revalorizado un 2,76%. Esto quiere decir prácticamente que la clase media de este país está desapareciendo y evidentemente en la vivienda concretamente a quien más afecta es a los jóvenes.
8: Esa escala, digamos, más o menos ajustado a la inflación, como dices, se quedaría un poco como está, o sea, como realmente no habría habido en esos años una escalada a la par de esos sueldos, ¿no? En esas clases medias, digamos.
13: Realmente, y con esto ya remato, la situación es todavía mucho peor, porque cuando vemos cómo se concibe el IPC, realmente es una bolsa de datos un poco intermedia de una cesta de la compra, se tiene en cuenta el alquiler y suministros, pero no se tiene en cuenta la compra de vivienda. Es decir, cuando nos dicen el IPC anual ha sido un 3%, todo el mundo sabe que cuando va a hacer la compra a lo mejor la ha subido un 15% o un 20%. Lo mismo con la gasolina, lo mismo también con la vivienda, por supuesto. Es decir, no estamos hablando únicamente de que la vivienda es un caso aislado. Estamos viendo ese problema en todo el resto de aspectos y en el caso de la vivienda, si tenemos en cuenta ese 2,76% con respecto a lo que se ha revalorizado la vivienda en esos últimos 30 años, la diferencia es abismal. Es decir, se ha perdido poder adquisitivo en la práctica.
8: Entonces, ya, dar un poco de contexto, el IPC, esos datos que cada mes se cuentan en la radio, no, ha subido un 2,3 tal, al final no tiene en cuenta, tiene en cuenta, es la suma de muchos productos, como dices, uh-huh. Y al final es una media que las medias también sabemos que suelen ser tramposas porque puede que haya a veces, pues por ejemplo, la gasolina o la energía puede haber subido muchísimo, la vivienda a lo mejor en un tramo menos, esto por dar un poco así de ubicar de lo que estamos hablando. Javier, sí que hay un poco una especie de como muchas pequeñas medidas, me centro primero en los jóvenes, luego vamos a abrir un poquito el foco, pero que no sé si están bien enfocadas, dan en la diana cuando se lanzan, o muchas veces a lo mejor da esa sensación de que ni siquiera al final a quién va dirigido termina sabiendo que existen.
14: Sí, antes de responderte por un pequeño apunte, sí. Bueno, estoy totalmente de acuerdo con lo que ha comentado de la inflación, efectivamente a eso me refería, ¿no? Que hay unas mejoras sobre el papel, pero no se traducen en la realidad porque el poder adquisitivo prácticamente no aumenta, pero sí que nosotros al menos desde el Consejo de la Juventud notamos una diferencia, que hace por ejemplo 10 años el problema de las personas jóvenes era que no encontrábamos un empleo, pero una vez encontrábamos ese empleo ya servía de palanca hacia el proyecto vital, ¿no? Una vez tenías el empleo ya podías acceder a una vivienda, ahora sí que es relativamente más sencillo encontrar empleo, sigue habiendo un problema grave de desempleo estructural, pero el conseguir un trabajo no te permite entrar al mercado de la vivienda alquilando una vivienda en solitario, sino que hace falta un plus, normalmente una ayuda familiar o estar durante un tiempo compartiendo con personas. Entonces, esa yo creo que es la gran diferencia, que no es solamente una cuestión del salario, evidentemente.
8: Sí, que se termina ralentizando mucho esa entrada.
14: Eso es. Sobre las soluciones... Efectivamente, al final se acaban haciendo como parches y no se va al problema, como él decía, ¿no? Es multicausal, entonces tiene que haber medidas enfocadas a varios ámbitos. Una de las que más nos afecta, que es el bono del alquiler joven, ¿no? Que nosotros reivindicamos que hay un bono de alquiler joven, pero no como está funcionando actualmente. En el nuevo plan estatal de vivienda se han incluido algunas modificaciones que reivindicábamos desde el Consejo de la Juventud y son cambios que creemos va a mejorar el bono de alquiler, pero sigue estando muy lejos de ser la medida que solucione el problema de las personas jóvenes. Al final, de toda la población joven que hay en España, el bono de alquiler lo recibían en torno a un, si no recuerdo mal la cifra, entre un 0,6 y un 0,7 de las personas jóvenes. Es cierto que no la necesita el 100%, pero estoy seguro de que más del 0,7% de las personas jóvenes necesitarían esa prestación. Y los principales problemas que tienen es que se concibe como una medida única, es decir, simplemente te dan la prestación y ya está, sin que haya una mayor incidencia hacia el mercado de la vivienda. No se condiciona de ninguna manera que el casero baje el alquiler. Si tu casero lo tiene por debajo del umbral, bien, y podrás pedir ayuda, y si no lo tiene debajo del umbral, pues no puedes pedir ayuda y ya está. En segundo lugar, ha habido una descoordinación y una mala gestión por parte de las comunidades autónomas. La mayoría, los consejos de la juventud autonómico nos lo dicen, no está funcionando la medida, colapsan las solicitudes, llegan muy tarde. Al final, ¿qué sentido tiene una ayuda al alquiler si supone que es para emanciparte y te llega cuando ya ha pasado un año, dos años de que la has solicitado? O tenías el dinero para pagar el alquiler o no lo has podido, claro. No lo has podido pagar. Y luego que no se adapta ni a la realidad del mercado de la vivienda ni a la realidad de las personas jóvenes. Algunas de las exigencias que han ido cambiando, pero que había, por ejemplo, el estar emancipado en el sitio, no incluir alquileres temporales, todo este tipo de cuestiones que al final son la realidad de las personas jóvenes, no se incluía. Entonces eso hace que la medida quede un poco pobre. Y evidentemente, como decía, tiene que haber un conjunto de medidas mucho mayor que vayan a bajar el precio de la vivienda en general y no solamente a dar una prestación directa a los inquilinos que vaya directa a que te acaban subiendo el alquiler, o simplemente es una ayuda más bien al propietario de la vivienda que al inquilino.
8: Hay lo de los umbrales que decías, esto al menos hasta ahora, ese plan estatal de vivienda, es verdad que todavía no está definido, es un poco el gran documento, la hoja de ruta que hace el gobierno, el Ministerio de Vivienda en este caso, pues como con las medidas que quieren llevar a cabo, como el objetivo de cara a X años. El umbral en el bono de alquiler joven es de hasta 600 euros al mes los pisos, salvo en algunas excepciones que son 900. Yo no sé, Edu, pero el mercado de ahora mismo, un piso por 600 euros al mes, yo no sé dónde se encuentra.
13: Es prácticamente imposible, no hay nada en ese rango. De todas maneras, las ayudas al alquiler, como bien estaba diciendo Javier, realmente yo considero que es poner una tirita a una hemorragia, es decir, no tiene sentido. Básicamente porque para intentar solucionar el problema tenemos que ver no solo las consecuencias, esas ya las sabemos todos y la mayor parte de las personas que nos estén escuchando las están viviendo. Tenemos que ir a las causas para poder plantear soluciones realmente efectivas. No van a ser soluciones que sean de un día para otro, pero como decimos, son necesarios muchos años para poder atajar este problema. Entonces, la medida de ayudas al alquiler realmente es una medida poco efectiva. Se ha visto que es de hecho inflacionista, o sea, ayuda a que suban los precios del alquiler, porque si de repente la gente tiene más dinero, pues los precios al final acaban subiendo. Realmente el inquilino no ve una mejora en ello. Ha pasado un poco lo mismo con las ayudas para la compra de vivienda, que daban como hasta el 90%, ayuda del Estado. Al final ha tenido muy poca incidencia el año pasado.
8: Eran los famosos avales, ¿no? Que el banco te prestaba una parte del dinero, normalmente es hasta el 80 en las hipotecas, y como que el Estado lo que hacía era decir, hey, yo te respaldo hasta el 90 o hasta el 100% por dar ese...
13: Exacto. Al final las entidades financieras tampoco les ha resultado muy atractivo, y es que realmente tampoco era una buena medida planteada, digamos, que son pequeñas tiritas. Para, si de verdad queremos plantear soluciones al problema de la vivienda, tenemos que ir, como decía, a las causas. Y las causas son estructurales y son el resultado lógico y evidente que llevábamos diciendo todos los que nos dedicamos al sector inmobiliario desde hace años, resultado lógico de las políticas que se llevan aplicando en términos de vivienda. Hemos hablado de la parte laboral y de la propia parte de la vivienda. Lo que está ocurriendo es que hay una falta de vivienda. Principalmente ese es el principal problema. Entonces se achaca siempre el problema a que los propietarios son malos, que quieren subir el alquiler, que llevan las propiedades a otros mercados, como puede ser el temporal, el habitacional, el turístico. Pero eso no son las causas, eso son las consecuencias. Es lo mismo que en la crisis de 2008, cuando se decía, no, pero se construía mucho y el precio subió. No, el precio subió no porque se construyera mucho, subió porque se daba excesivo crédito, cosa que ahora no está ocurriendo. Ahora el problema, y lo sabe cualquier cliente que vaya a comprar una vivienda, está además en todos los estadios, es decir, no solo en vivienda barata. Tengo clientes que buscan precios mucho más altos, que tienen buenos sueldos y que tampoco encuentran vivienda, porque hay una escasez estructural. Y eso es a lo que, en las causas de esa escasez es en las que nos tenemos que fijar para poder dar soluciones.
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15: ¿Se puede pagar el alquiler y que nos quede dinero para vivir? Vamos a echar cuentas con un sueldo en la mediana. Es decir, quitando los más altos y los más bajos para que quede lo más fiel posible a la realidad. Con datos de 2024, los últimos disponibles, el sueldo mediano era 2.000 euros al mes. El alquiler de un piso de 80 metros cuadrados estaba en 1.080 euros al mes. Si a 2.000 euros le quitamos 1.080 del alquiler, empezamos el mes con 920 euros y todavía no hemos ido a hacer la compra, unos 200 euros al mes. 50 euros de la luz, 30 del agua y si tienes que usar el coche para ir al trabajo, 150 euros como mínimo también caen. En este punto ya nos quedan disponibles 490 euros de los 2.000 que cobramos. Y sin darnos ni un capricho. También nos falta pagar internet, una tarifa de las baratas, 30 euros, y el recibo del gimnasio, que serían unos 40. Con todo esto, nos quedarían 420 euros para pasar el mes y para ahorrar. Y todo con un sueldo mediano de 2.000 euros. El mínimo son 1.221 euros. Ahí los cálculos dan todavía más miedo.
8: Y aquí en lo que entramos también un poco, Javier, es esa batalla, ¿no?, que muchas veces vemos de que por un lado el suelo es del ayuntamiento, luego la comunidad de turno es la que tiene que implantar, pues a lo mejor si es algo a nivel de vivienda pública o protegida o tal, y luego el Estado a su vez en el marco que... Claro, vosotros desde el Consejo de la Juventud también veis un poco, yo creo, todas las realidades. No sé cómo se ve también esto. Parece un poco una batalla y incluso un tira y afloja, ¿no? No sé.
14: Sí, hay una descoordinación que evidentemente hace muy difícil implementar las políticas de vivienda que vayan a todos los frentes, porque como decía, hay una parte del ayuntamiento, otra parte de la comunidad autónoma. En algún sitio también entran en juego las diputaciones provinciales, ¿no? O sea, como que hay muchos actores que pueden ser los propietarios de ese suelo, de esas viviendas y toda esa legislación hay que cuadrarla bien para que efectivamente funcione. Yo estoy de acuerdo con que hay una falta de oferta y creo que ha habido un cambio, no sé si diría radical, pero sí que ha habido un cambio importante en cuanto a la política que se está haciendo desde el gobierno central, al menos sobre vivienda pública, ¿no? Ya cada vez está más estandarizado que la vivienda sea permanentemente pública y todas estas cuestiones, y evidentemente falta mucho por recorrer ahí, pero creo que también es un poco injusto, ¿no?, que al final hemos llegado a esta situación, como bien decía él, por culpa de las políticas que se han estado tomando, pero al final esas políticas también se han estado tomando sin escuchar a un grupo que, evidentemente, todos los grupos están afectados, pero los jóvenes especialmente, porque es un momento vital en el que es mucho más determinante, ¿no?, el acceso a esa vivienda, y como no se han hecho políticas para las personas jóvenes antes, para que puedan acceder a esa vivienda, ahora pasa que ya dejan de ser jóvenes y siguen sin tener acceso a esa vivienda. Siempre se nos ha dicho, espera, que ya cuando dejes de ser joven, ¿no?, vas a tener unas condiciones más estables, vas a tener ese acceso a la vivienda, y evidentemente eso no cae del cielo, cumples 30 y mágicamente ya tienes una vivienda, sino que tiene que haber unas políticas públicas que la acompañen. Entonces me parece, poniendo por supuesto el foco en las políticas a largo plazo, que aunque la vivienda no se pueda solucionar de un día para otro, sí que hay políticas que pueden, siendo parche mientras se va arreglando a largo plazo, facilitar la entrada al mercado de la vivienda de muchas personas jóvenes de ahora, que es que estamos hipotecando nuestro presente. Antes era por un futuro, ahora ya teníamos un estudio que menos del 40%, o sea, perdón, que el 40% de las personas jóvenes emancipadas ahorran menos de 100 euros al mes. Con ese ahorro, ¿qué proyecto vital podemos tener si casi todo el dinero se va al alquiler? Entonces yo creo que hay una gama de políticas públicas, desde empezar a incluir, por ejemplo, las habitaciones o los alquileres temporales dentro de la ley de arrendamiento, urbano, garantizando un poco más de protección al inquilino, haciendo medidas fiscales que dejen de hacer atractiva. O sea, bueno, al final es una combinación, ¿no? Que no sea tan atractivo poner la vivienda en otro sector que no sea el residencial, y que sea más atractivo poner la vivienda en el residencial. Lo que vemos ahora es que solamente se dan beneficios, ¿no?, a quien pone la vivienda en el residencial, pero también que se penalice si la vivienda pues no se usa a un destino residencial. Se usa diferente, ¿no? Se queda vacía, se usa a turístico o cuestiones así. Entonces creo que hay una parte de políticas a largo plazo que están cambiando y van en el camino correcto, aunque quede mucho por recorrer, y luego hay otras a corto plazo que son las que están fallando ahora, porque evidentemente son las que es más delicado, la que requiere más coordinación, pero creo que son las más determinantes si no queremos al final haber penalizado a varias generaciones completas.
8: Claro, también es verdad que después de tantos años, ¿no?, de una construcción prácticamente paralizada, que esa máquina, digamos, se reactive, yo creo que tiene que ser también costoso, ¿no?, en muchos aspectos el llevarlo a cabo.
13: Sí, antes de hablar de las posibles soluciones a la crisis de la vivienda, yo creo que no está de más incidir en lo que comentaba antes, las causas. Yo que soy arquitecto, todos los que nos dedicamos al sector de la construcción, al sector inmobiliario, sabemos que el principal problema de la vivienda es que está sobreregulada, está hiperregulada desde el propio nacimiento, es decir, desde que un arquitecto coge un lápiz para empezar a dibujar una vivienda, ya está sobreregulada. ¿Por qué? Lo primero, ayuntamientos, administraciones que no sacan suelo al mercado, están especulando con el suelo. Lo que están haciendo es elevar el precio final de la vivienda. Suelos sobreregulados también en los planes urbanísticos, porque donde podrías sacar 1.000 viviendas, a lo mejor te dejan sacar 4.000. porque no se permite construir en altura, cuando realmente es una forma muy eficiente de construir, porque ya tienes los servicios hechos alrededor.
8: Eso sería
13: demás.
8: Un poco para poner el ejemplo, el modelo Benidorm.
13: No necesariamente
8: rascacielos, pero bueno.
13: Pero lo que estoy diciendo es que los planes urbanísticos muchas veces son muy restrictivos con respecto a la edificabilidad de cada parcela, y donde se podría sacar más vivienda no se saca. Por otra parte, estamos viendo políticas de, como por ejemplo en el Ayuntamiento de Madrid, cada vez ampliar más los metros mínimos de vivienda, cosa que no tiene sentido cuando sí, todos queremos vivir en una vivienda más grande, pero estamos viendo que las unidades familiares están decreciendo. No tiene ningún sentido. Lo que estamos haciendo es encarecer más la vivienda. Por otra parte, ocurre otra cosa también. Desde que en 2006 se puso en marcha el Código Técnico de la Edificación, hemos visto que se han ido haciendo posteriores modificaciones en diferentes ámbitos, sobre todo en el ámbito de la certificación energética, que está haciendo que prácticamente la vivienda de obra nueva es toda de lujo per se. Es decir, estamos elevando tanto los requerimientos técnicos de una vivienda de obra nueva que realmente es un producto de lujo. No hay vivienda nueva asequible. De hecho, el otro día salía un estudio de la Universidad de las Hespérides que era muy interesante, porque decía, ¿cómo puede ser que si realmente el precio de la vivienda es tan caro, no haya promotores dispuestos a construir? Es decir, ¿qué pasa, que la gente no quiere ganar dinero en este país? No. Lo que ocurre es que se han subido tanto los costes de construcción que realmente el margen está en negativo, el margen de los promotores. Entonces, y esto, el que no se lo crea, simplemente tiene que ir al mercado y buscar lo que es una vivienda en cooperativa, donde no existe ese margen del promotor. Esas viviendas en cooperativas también son altísimas el precio. O sea, no hay tanta diferencia con respecto a la promoción. Entonces, eso lo que ha ocurrido es que con tanta hiper sobreregulación nos hemos cargado el modelo de vivienda, es decir, hemos encarecido brutalmente la obra nueva, y lógicamente pues no hay obra nueva desde hace muchos años, y no es algo además que desde un punto de vista político salga muy rentable. Lo primero, porque los jóvenes son cada vez un sector más pequeño dentro de la población, y luego porque todo el mundo sabe que para construir un edificio de viviendas hoy en día, con los largos trámites burocráticos, y ya termino, por lo menos necesitas un horizonte temporal de 3-4 años. Entonces, muchas veces no compensa desde un punto de vista político, porque a lo mejor quien corta la cinta es un político de otro color.
8: Escuchando, y uniendo un poco todo lo que hemos hablado, al final entonces tenemos esos empleos que no nos permiten ir ahorrando, formando un futuro a nivel de vivienda, esas construcciones que son casi imposibles de desarrollar, esas administraciones que, por lo que os escucho, más bien ponen un poco la zancadilla en vez de ayudar. Bueno, Edu Saz, arquitecto, divulgador, gracias por estar en Sobreplano. Y Javier Muñoz, no sé si hemos dado con la solución, pero bueno, lo hemos intentado. Responsable gracias. Del área socioeconómica del Consejo de la Juventud. Muchísimas gracias.
14: Gracias.
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0: Son las 8, las 7 en Canarias.
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0: Satisfecho y cosiendo heridas, así ha salido el ministro del Interior, Fernando Grande Marlaska, de la cumbre extraordinaria de los 27 a cuenta de la crisis migratoria en Ceuta. Acercamiento con sus homólogos de la Unión Europea, pero también con su compañera Margarita Robles. Marlaska insiste en que no recibieron aviso alguno del CNI, pero sí ha defendido el buen hacer de los servicios de inteligencia españoles.
2: Mi confianza, mi reconocimiento al trabajo del CNI, de los servicios de información. No había ningún informe, ningún aviso, no ya de algo que podía acontecer relativo a lo que finalmente hemos vivido trágicamente, sino nada parecido a lo que aconteció en el 2021.
0: En el Partido Popular piden su dimisión y también la de Margarita Robles por lo que califican como fracaso migratorio. Miguel Tellado insiste, el gobierno de Sánchez está arrodillado ante un Marruecos que afirma no respeta al Ejecutivo. El secretario general de los Populares reclama que se tomen medidas para garantizar la seguridad de las ciudades autónomas.
3: Esto es una crisis de seguridad nacional. La seguridad nacional y la vigilancia de nuestras fronteras no está garantizada. Y por lo tanto, esto no tiene nada que ver con situaciones anteriores. Esto es una cuestión francamente distinta y diferente. Aquí el Gobierno de España, a través del Ministerio del Interior y también del Ministerio de Defensa, tienen que garantizar la seguridad de la ciudad autónoma de Ceuta.
0: Y precisamente conectamos de nuevo con nuestra compañera Sara Vázquez. Creo que has podido hablar, Sara, con varios vecinos que están preocupados porque todavía quedan al menos 2.000 migrantes en la ciudad autónoma en Ceuta, ¿no? ¿Qué tal? Hola de nuevo.
4: Buenas tardes de nuevo. La delegación del Gobierno se remite a la cifra del Ministerio del Interior, que calcula que unos 2.500 migrantes siguen en la ciudad, aunque insisten que es una estimación provisional, y vecinos de barrios como El Príncipe, en cambio, hablan de hasta 8.000 o 9.000. Aseguran que se esconden en zonas de monte para evitar ser devueltos a sus países y que bajan por la mañana para conseguir leche y galletas y vuelven a sus escondites, y aseguran que se ven superados para tratar de darles ayuda.
5: Quienes han sacado las castañas ha sido el pueblo, ha sido la gente.
4: Piden una solución humanitaria y sobre todo que la ciudad se haga cargo de los menores.
6: No vamos a aguantar mucho más, no podemos aguantar. O si no, vamos a recoger a todos aquellos niños y los vamos a plantar en un centro cualquiera. Porque es que no podemos, no puedo ver a una niña de 13 años en la calle.
4: Cuentan que escasean productos de alimentación y aseguran que si no se da una solución, estudian pedir a los vecinos mayores, gente de bien, dicen, que acojan a niños en sus casas.
0: Gracias, Sara. Y tenemos una actualización de última hora respecto a los fallecidos. Suben a 79, se actualiza, 79 son los fallecidos que habrían sido resultado de esa entrada masiva de migrantes hace hoy 6 días. 79 personas han muerto, pero la cifra podría seguir subiendo. La actualidad gira en torno a lo que ha sucedido en la ciudad autónoma de Ceuta, pero la tarde también nos deja novedades, entre ellas un nuevo movimiento del juez instructor del caso Plus Ultra, José Luis Calama, de la Audiencia Nacional. Quiere saber la influencia que tenía el gobierno de Maduro en la aerolínea y por eso reclama el historial relativo a los cambios de propiedad de la compañía. Alberto Apezteguía, buenas tardes.
7: Buenas tardes. El juez de la Audiencia Nacional accede a la petición de la Fiscalía Anticorrupción y le encarga un informe exhaustivo a la UDEF. En él quiere que incluyan todos los cambios accionariales, los gastos y la financiación de la aerolínea, desde que los empresarios Julio Martínez Sola y Fernando González la constituyeran en agosto de 2011. Al Ministerio Fiscal le interesa especialmente la situación de la aerolínea a partir de 2017, año en que los agentes de la UDEF identifican ingresos de accionistas de origen venezolano. En concreto, mencionan la participación del empresario Rodolfo Reyes Rojas, uno de los principales investigadores

0: Ana, ¿qué tal? Buenas tardes.
1: Hola, ¿qué tal? Muy buenas tardes. Pues de hoy destacamos que otra vez Murcia, Málaga y Canarias se están registrando las temperaturas más altas del país, con valores próximos a los 40 grados o incluso superiores. Es el caso de la aldea de San Nicolás, en Gran Canaria, donde se han alcanzado 43 grados de máxima o 42 en Molina de Segura, en la región de Murcia. En cuanto al estado de los cielos, de nuevo esta tarde se están repitiendo chubascos y tormentas de intensidad en zonas del noreste de la península. Destacamos casi 50 litros por metro cuadrado se han recogido en la provincia de Lleida, en torno a 7 en Vilafranca, en Castellón, y entre 5 y 9 litros por metro cuadrado en la isla de Mallorca. Mañana miércoles los cielos van a estar plomizos y con precipitaciones débiles en Galicia y en las regiones del Cantábrico, y por la tarde otra vez crecerá nubosidad de evolución en zonas altas del interior y en las Islas Baleares. Se van a producir chubascos y tormentas en zonas de montaña del noreste y en el norte de la isla de Mallorca, y pueden ser fuertes en la ibérica de Teruel y otra vez en el interior de Castellón. En el resto del país, pues va a ser un día de cielos básicamente despejados, eso sí, con calima en las Islas Canarias. En cuanto a las temperaturas, mañana bajan entre 6 y 8 grados en el norte y en el este de la península, y también van a bajar en Canarias, aunque en Gran Canaria los termómetros continuarán superando los 37 grados de máxima. En las demás regiones, un poquito más de calor, aunque de momento bastante llevadero.
0: Y en una hora empieza Radio Gaceta de los Deportes y ya está aquí Rubén Ortega para contarnos qué tienen preparado para hoy. Rubén, dinos.
2: ¿Qué tal? Muy buenas. Pues estamos en las horas claves de dos operaciones en el Real Madrid, una de entrada, el fichaje de Diomandé, y la otra de salida, la cesión de Mastantuono. Además, en el Barça se ha hecho oficial la marcha de Ter Stegen, y en el Atlético vamos a analizar la primera entrevista de Canning Lee, fichaje que se va a incorporar esta semana en la gira asiática. Pero además, en clave de motor, hoy les vamos a descubrir a un joven que ha hecho historia, se llama Gil Membrado, y con 18 años se ha convertido en el piloto más prematuro en ganar el Rally de Finlandia. Solo lo había logrado otro español antes, y fue Carlos Sainz padre, que además le tiene apadrinado profesionalmente, así que en un rato vamos a hablar con él y les contaremos la historia que une a ambos campeones. Y también vamos a analizar las nuevas reglas del juego en el mundo del fútbol desde el punto de vista del arbitraje, porque hay novedades cuando el jugador se tapa la boca, en las pérdidas de tiempo, con las lesiones conocidas como tácticas y además en las intervenciones del VAR. Así que vamos a tener a un miembro del Comité Técnico de Árbitros para que nos analice qué ha cambiado y por qué han tomado esta decisión. Todo eso en Radio Gaceta.
0: Nos lo vamos a tener que estudiar muy bien, porque después vienen si es mano, no es mano, si es roja, no es roja, así que tendremos que estar muy atentos. Gracias, Rubén.
2: A vosotros.
0: 8 y 7 minutos, 7 y 7 minutos en Canarias.
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0: Y tenemos más noticias que nos trae Laura Hijón. Laura, buenas tardes.
4: Buenas tardes, Julio. Se investiga como violencia machista el intento de atropello de un hombre a una mujer en El Ejido, en Almería, este lunes. Él ha sido detenido. Esto precisamente en el día que hemos conocido que en Andalucía Vox va a asumir las competencias de violencia de género tras el pacto con el PP para nombrar presidente a Moreno Bonilla. Igualdad lo tacha de irresponsabilidad al negar el partido de Santiago Abascal la violencia de género. Andalucía acumuló casi un tercio de los crímenes machistas de España en 2025. Sevilla, Esquí Macías.
5: El gobierno andaluz de Moreno Bonilla deja en manos de Vox las unidades de valoración integral de la violencia de género, un servicio que los de Abascal habían pedido depurar por su, es textual, sesgo ideológico. La crítica más significativa a esto ha sido la de la ministra de Igualdad. Ana Redondo califica la decisión como irresponsable al otorgar estas competencias, dice, a quienes niegan la violencia machista.
6: Es muy peligroso y deja a las víctimas sin protección y en manos de los verdugos, en manos de los agresores.
5: La oposición política en Andalucía rechaza en bloque la decisión. José Ignacio García, adelante. Rosa Rodríguez por Andalucía, Ángeles Ferriz, PSOE.
7: Es un auténtico peligro y una irresponsabilidad.
8: Supone traspasar una línea roja inaceptable,
9: intolerable e indecente.
5: Rechazo también que llega desde todas las asociaciones de mujeres de la comunidad andaluza. Juana Peragón, Feministas 8M.
10: Es una auténtica catástrofe. Se le cae la careta al gobierno de Moreno Bonilla, de su moderado, de su forma de hacer política diferente.
5: Hay que recordar que Andalucía es la comunidad más golpeada por la violencia de género. Solo en lo que va de año se han contabilizado 9 asesinatos machistas.

0: el año pasado fueron 15 y desde que hay registro son 290.
1: Y la semana que viene viviremos un hito muy particular, el primer eclipse total en España en casi un siglo. Los mejores puntos para contemplarlo están en el norte del país, como por ejemplo en A Coruña, con las reservas hasta arriba desde hace meses. Sin embargo, los trabajadores de la hostelería plantean ir a huelga por el bloqueo de la negociación del convenio colectivo que lleva año y medio caducado, con los salarios congelados desde enero. Los sindicatos acusan a los empresarios de ofrecer dinero individualmente a los trabajadores para desactivar este paro. A Coruña, Erika Castro.
2: Los sindicatos convocantes siguen esperando una llamada de la patronal con una nueva oferta para sentarse a negociar, pero algunos trabajadores sí han recibido contactos para ofrecerles subidas salariales, como denuncia Roberto Alonso de la CIGA.
3: Hay dinero para pagar una entrega a cuenta y para poder acabar con la jornada de huelga, pero no hay dinero para negociarse en una mesa, sentarse y discutir los incrementos salariales que se merecen las plantillas.
2: Mientras esa llamada no se produzca, CIGA, Comisiones y UGT siguen con los preparativos. Hoy han comenzado a distribuir información sobre sus motivos, tanto en centros de trabajo como a los ciudadanos, y preparan concentraciones el día 12 ante las principales cadenas hoteleras.
1: Y más de 200 personas migrantes han llegado a nuestro país en estas 24 horas en varias embarcaciones precarias. La última a Cabrera, donde han rescatado a 17, han encontrado dos cuerpos sin vida en el agua y temen que pueda haber desaparecidos. Eso después de que hayan muerto 15 personas en otra patera que llevaba días a la deriva. Baleares ha pedido al gobierno que active el mecanismo europeo Frontex. Canarias también ha registrado llegadas. Juan Coca, buenas tardes.
4: Buenas tardes, sí, se ha rescatado a 17 personas al sureste de Cabrera y dos cuerpos sin vida que viajaban en una patera en la que en principio iban 30 personas. Una segunda embarcación llegaba a Ibiza con 15 personas de origen magrebí en buen estado y una tercera en las costas mallorquinas con dos supervivientes que, según su relato, viajaban junto a otras 15 personas y llevaban dos semanas a la deriva. En los últimos dos días han llegado más de 120 migrantes en patera a las Baleares, casi 4.000 en lo que llevamos de año. Por eso la presidenta balear pide al gobierno de España un plan específico para abordar la emergencia. Marga Proens.
5: Hay unos culpables, evidentemente, que son las mafias, y unas víctimas, que son las personas inmigrantes. Sin embargo, también hay unos responsables políticos que no hacen su trabajo en los países de origen, que no protegen nuestras fronteras y que contribuyen con estos negocios de estas mafias y con políticas con efecto llamada.
4: Mientras en Canarias, en el Hierro, 133 personas han sido rescatadas. Se trata de un cayuco que se buscaba desde el domingo. Entre los migrantes hay 6 menores, todos ellos trasladados al puerto de la Restinga.
1: Y otra de las rutas de migración más peligrosas es la del Canal de la Mancha. Allí, buques del Reino Unido y Francia han tenido que rescatar a 157 personas después de que la embarcación en la que viajaban se incendiara. Celia Vidal, buenas tardes.
6: Buenas tardes. Sí, se trata de una de las mayores operaciones de rescate de este tipo desde que en 2018 embarcaciones precarias empezaron a cruzar el Canal de la Mancha. El operativo, llevado a cabo de forma conjunta por Francia y Reino Unido con medios marítimos y aéreos, ha permitido poner a salvo a todos los ocupantes. Muchos de ellos, según explican las autoridades marítimas francesas, habían rechazado la ayuda durante la travesía y no fue hasta que el motor de la embarcación comenzó a arder cuando finalmente fueron rescatados. La embarcación había salido de Dieppe, una localidad costera de Normandía, situada a unos 112 kilómetros de Reino Unido. La tendencia en las salidas está cambiando. Hasta el momento, el punto de partida más habitual era Calais, a solo 33 kilómetros de la costa británica. Ahora las rutas se desplazan cada vez más hacia el sur, lo que obliga a realizar trayectos más largos, por la que está considerada una de las rutas migratorias más peligrosas del mundo debido a las fuertes corrientes, el mal tiempo y las bajas temperaturas. En lo que va de año, cerca de 15.000 personas migrantes han logrado llegar al Reino Unido por esta ruta.
7: Gracias, Celia. Gracias, Laura. Nosotros vamos a cerrar la portada abriendo boca, porque en un rato vamos a llegar a la hora de cenar, si es que no están ustedes sentados a la mesa. ¿Qué les parece? Una tapa de pulpo de más de 600 kilos es lo que están preparando esta tarde en Ocarballiño, en Ourense. Es la más grande del mundo y la hacen en la Plaza Mayor de la localidad, que esta semana prepara la fiesta del pulpo, como no podía ser de otra manera. Radio Nacional de España en Galicia. José Manuel García, cuéntanos.
8: La tapa de pulpo más grande del mundo y además que sea apetecible. Eso significa que no puede estar fría para consumirla. ¿Y cómo se logra? Pues esa es la tarea en la que están ahora medio centenar de pulpeiras, en femenino, porque son mayoría mujeres, que manejan la tijera con destreza, como Pilar, con 60 años en el oficio.
9: Una tía abuela, aprendiendo una tía abuela.
8: En este momento se afanan en cortar 610 kilos de pulpo, 10 más que el año pasado, en unos 10 minutos, y muy lejos de los 120 con los que empezaron hace 16 años. Olivier es vicepresidente de la Asociación de Pulpeiros.
10: Un plato infinitamente mucho más pequeño que este, cuatro amigos que, pues, que decidieron no hacer esto, degeneró, ¿no? A que se lió.
8: Todos los números son aquí de récord, además del pulpo, 8 kilos de sal, 55 litros de aceite y 3 kilos de pimentón dulce y picante. Y todo esto en un plato, si queremos llamarlo así, de 6 metros de diámetro. Pero si la elaboración es rápida, seguramente también lo será el consumo. No sé si de récord, pero seguro que los centenares de personas que están ahora en la Plaza Mayor de Carballiño darán rápida cuenta de las 1000 raciones que se servirán a continuación a un precio de 7 euros cada una.
7: Gracias, José Manuel. El pulpo siempre es una gran opción. Son las 8 y cuarto, las 7 y cuarto en Canarias.
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7: El ministro del Interior, Fernando Grande Marlaska, ha reiterado hoy que no existieron alertas del CNI sobre una entrada masiva de migrantes como la ocurrida en Ceuta la semana pasada. Y lo ha afirmado tras la reunión con sus homólogos de la Unión Europea en una cumbre extraordinaria en la que también ha defendido Marlaska el trabajo de los servicios de inteligencia en esta crisis y luego, posteriormente, lo ha verbalizado en un canutazo. Laura Herrero, buenas tardes.
13: Buenas tardes. Sí, Marlaska trata de dar carpetazo a la polémica, expresa su respaldo al CNI, pero deja claro que ningún servicio de inteligencia les informó ni les avisó sobre una posible llegada masiva de inmigrantes ilegales a Ceuta. Defiende que lo único que podían prever es una elevación de entradas como ha ocurrido en veranos anteriores, pero nada parecido a lo que sucedió.
14: No hubo ningún informe, y tendré que utilizar también la palabra, ni aviso, que nada parecido a lo que ha acontecido pudiera pasar.
13: El ministro del Interior también da por superado el capítulo de críticas recibidas por parte de los socios de la Unión Europea. Tras la reunión mantenida hoy, entiende que les impactó las imágenes que vieron, pero asegura que los Estados miembros le han reconocido la gestión de la crisis en Ceuta, a los que también ha aprovechado para volver a reclamarles solidaridad.
14: No solo la solidaridad en medios, la solidaridad operativa, también la solidaridad política. Y creo que en esos términos podemos sentirnos absolutamente satisfechos porque no ha habido ninguna, como decía al principio de mi intervención, ninguna declaración en sentido contrario, sino de un apoyo manifiesto.
13: Y a su homólogo italiano, Marlaska, le ha pedido que levante la suspensión del espacio Schengen porque no se ha puesto en riesgo, dice, en ningún momento.
7: Una cumbre europea de la que Marlaska, como estábamos escuchando, ha destacado el apoyo, la solidaridad que ha mostrado con España los países miembros. Una imagen de unidad de los 27 que contrasta con la ofrecida por algunos países en las horas posteriores a la crisis hace 6 días, cuando varios gobiernos criticaron de manera abierta y vehemente la gestión realizada por el gobierno. Ricardo Blanco, buenas tardes.
15: Buenas tardes. Solidaridad y satisfacción. Son dos de las conclusiones de la reunión de ministros del Interior que han mantenido hoy una videoconferencia para analizar la crisis migratoria de la semana pasada en Ceuta. Solidaridad con España después de que algunos estados decidieran cerrar el espacio Schengen con nuestro país y satisfacción porque Bruselas reconoce que los migrantes no han podido acceder al espacio de libre circulación y la seguridad en la frontera se ha resuelto con rapidez. Y aunque Bruselas ha desvinculado la crisis de Ceuta de la regularización de migrantes anunciada por el gobierno, el comisario europeo de Interior, Magnus Brunner, ha querido recordar a España que no están a favor de este tipo de medidas.
16: No hemos visto por el momento ninguna relación entre el proceso de regularización y lo sucedido en Ceuta, pero siempre digo sobre esta discusión en torno a la regularización que no es una buena señal para el resto de Europa. Entiendo que es una competencia de un Estado miembro y entiendo que España lo haya hecho porque la mayoría se son latinoamericanos, con los que comparten lengua y cultura, pero la señal para el resto de Europa no es buena.
15: Bruselas da así por superada esta crisis en Ceuta y aboga por reforzar fronteras. Además, la Unión Europea ha compartido la posición española de que la entrada de decenas de miles de personas en la ciudad autónoma se ha debido a las mafias de tráfico de personas y ha agradecido la estrecha cooperación entre España, Marruecos y la Comisión en los últimos días para las devoluciones.
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7: Y Estrella Galán, eurodiputada de Sumar, gracias por atendernos. Buenas tardes.
17: Hola, buenas tardes.
7: ¿Cómo valora usted este contraste? Hace unos días, horas después de esa entrada masiva de migrantes en la ciudad autónoma de Ceuta, críticas. Hoy, después de esa cumbre extraordinaria entre los ministros de Interior de la Unión Europea, buenas palabras y agradecimiento incluso a España. ¿Por qué este contraste y cómo lo valoran desde Sumar?
17: Bueno, claramente estamos viendo a una Unión Europea que está absolutamente derechizada, lo vivimos y lo sufrimos cada día en cada posición que el Parlamento da y que la Comisión propone. Y en este caso se está utilizando la crisis que se ha vivido en Ceuta para tratar de desestabilizar al Gobierno de España y pedirle cuentas a Sánchez y al Gobierno progresista como único país en la Unión Europea que está tratando de llevar adelante otro tipo de políticas migratorias mucho más humanas y más justas. En ese sentido, la propuesta de Meloni de sacar a España de Schengen era un despropósito a todas luces, y afortunadamente hoy ha habido un cierto reconocimiento, pero yo desde luego no puedo más que decir que fue una posición lamentable y vergonzosa de todos los gobiernos de la derecha europea, que han sido incapaces de estar a la altura del momento político en el que estábamos, porque no se trataba de un ataque a las fronteras de España, se trataba de un ataque claramente a las fronteras de la Unión Europea.
7: Pero señora Galán, no solo son los países en los que gobierna la derecha, también otros países socialdemócratas como Dinamarca firmaron esa carta, 22 países y también algunos de izquierdas.
17: Sí, claramente países que están condicionados por gobiernos que tienen el apoyo de la ultraderecha, aunque sean partidos progresistas. Por tanto, desafortunadamente estamos en un momento político histórico en la Unión Europea que hay en marcha muchos gobiernos que necesitan condicionalmente a la ultraderecha para sostenerse, y lo estamos viendo también en las respuestas a sus políticas.
7: Señora Galán, no sé si hemos perdido la conexión.
17: No, yo
7: seguimos, no sé si seguimos, seguimos, seguimos escuchándonos perfectamente. También me gustaría preguntarle al respecto de lo que ha dicho hoy el ministro de Interior, Fernando Grande Marlaska, que no existió ningún aviso y ningún informe, utilizó las dos palabras el titular de Interior, del CNI, de la inteligencia española, respecto a una posible entrada masiva de migrantes, como finalmente ocurrió. ¿Usted se cree esta versión del ministro del Interior, que desde la derecha desdeñan por completo?
17: En estos momentos lo que estamos tratando es de centrarnos en la atención humanitaria y en resolver la situación que hay en Ceuta, que es lo importante. Ahora mismo hay todavía miles de personas en las calles y sobre todo hay menores y perfiles muy vulnerables. Pero sin lugar a dudas es imprescindible esclarecer qué ocurrió. ¿Por qué murieron decenas de personas, casi 80, o todavía no tenemos los datos
7: 78,
17: finales?
7: 78, según la delegación del Gobierno, que acaba de actualizar la cifra, lo contamos aquí en 24 horas.
17: Pero nos falta la parte marroquí, que por supuesto no es clara, y desde luego si hubo responsabilidades políticas o administrativas deberán depurarse. Creo que ahora el foco debe estar en otro lugar, que tiene que ver con las personas, con atender la emergencia humanitaria, y sin lugar a dudas pediremos aclaraciones de todo lo ocurrido.
7: Actualizo esa cifra de fallecidos, son 79 los fallecidos por el momento, aunque la cifra podría ir a más. La situación actualmente en la ciudad autónoma de Ceuta es complicada y enfado de los vecinos, porque todavía quedan al menos 2.000 personas que no han regresado de vuelta a Marruecos. Hay casi un millar de menores no acompañados, y esto está provocando tensión en la ciudad porque tiene falta de suministros y también tiene dificultades para hacer frente a las necesidades de estas personas. ¿Usted cree que las comunidades autónomas van a ser solidarias en esta ocasión y van a recibir a estos menores que necesitan un lugar donde desarrollarse y donde vivir? El Partido Popular ya ha dicho que no están por la labor.
17: En primer lugar, quiero poner en valor el ejemplo que está dando la ciudadanía ceutí. Primero, porque ha salido a las calles echando a quien ha tratado de convertir Ceuta en un plató para, bueno, pues para expandir el miedo, ¿no?, y el odio, ¿no? Ya vimos cómo salieron a negarse a que los ultraderechistas fueran allí a hacer sus discursos y sus vídeos. Por otro lado, porque me consta de primera mano, están acercándose a los lugares donde están las personas para llevar comida, para incluso prestar sus casas para la acogida, pero claro que sí, están enfadados y se sienten abandonados, porque no es la primera vez que soportan una crisis y ven que las soluciones políticas que se han venido dando no resuelven su problemática. Y esto tiene que ver con la externalización de fronteras y las políticas de externalización de fronteras que les ponen en manos de la dictadura marroquí, que utiliza la frontera española para presionar políticamente a España y a la Unión Europea. Por tanto, el enfado de los ciudadanos ceutís es muy legítimo y yo creo que lo primero que tenemos que hacer es entenderlos. Por otro lado, claro que están enfadados, ven como todavía en las calles hay numerosas personas que no tienen una solución de acogimiento, una solución para los menores, y me consta también el esfuerzo que están haciendo las administraciones. El Ministerio de Infancia y Juventud, con la ministra Sira Herrego, lleva 5 días, noche y día, haciendo un gran trabajo para poder dar respuesta. De hecho, hoy han aprobado 25 millones para habilitar los colegios, con la ayuda también de la Consejería de Educación, los colegios de la zona, para poder acoger a los niños que están en situación todavía de calle, sin filiación, y hay que garantizar sus derechos fundamentales, que eso es lo más principal, y me cuesta también el esfuerzo que está haciendo el Ministerio de Inclusión para dar también una solución, dado que el CETI está en estos momentos saturado, pero nos preocupa enormemente porque nos han trasladado las ONGs. Yo estoy trabajando desde el primer día con las ONGs, con un contacto muy directo con ellas, y me van trasladando todas las cosas. Nos preocupan las vulneraciones de derechos fundamentales y de derechos humanos que se están produciendo, y nos consta que se han producido algunas devoluciones de menores de nacionalidades, bueno, pues de nacionalidades que deberían ser susceptibles de protección internacional. Por tanto, ahí también vamos a tener una vigilancia extrema, porque controlar nuestras fronteras no significa relajar la protección a los derechos fundamentales y a los derechos humanos.
7: Señora Galán, hablaba antes de Marruecos y de cómo utiliza la migración como elemento de presión. Esta no es la postura del Ejecutivo, no es la postura de Moncloa. El señor Álvarez, el ministro de Exteriores, aseguraba ayer que la colaboración había sido rápida y total del gobierno marroquí o del régimen marroquí de Mohamed VI. ¿Usted comparte esta postura del Ejecutivo? ¿Cree usted que Marruecos sabía que iba a producirse esa entrada masiva de migrantes? Y también me gustaría hablar de un movimiento en redes sociales que habla de una entrada similar a la de hace 6 días, prevista para el próximo 15 de agosto.
17: Bueno, creo que en estos momentos España, y no solo España, también la Unión Europea, tiene que hacerse una pregunta, y es hasta cuándo vamos a mantener un modelo de relación con Marruecos y con países que no respetan los derechos humanos y que nos hace más vulnerables a este tipo de crisis. Por tanto, es el momento de repensar esa relación desde la defensa de los derechos humanos, pero también desde nuestra propia autonomía y desde nuestra propia seguridad democrática. Por tanto, ese silencio que desde Interior y desde Exteriores se está planteando con Marruecos, nosotros no lo compartimos y creemos que es el momento de poner sobre la mesa un debate serio, profundo, y replantearse el acuerdo con Marruecos.
7: ¿Marruecos es un socio fiable?
17: En estos momentos claramente no.
7: ¿No es un socio fiable?
17: Desde nuestro punto de vista, no, lo estamos viendo en Ceuta, lo estamos viendo con el Sáhara Occidental y lo estamos viendo en múltiples cuestiones que tienen que ver con la vulneración de los derechos humanos. Por tanto, ahora la Unión Europea lo ha considerado un país seguro, solo con la única intención de poder devolver a gente masivamente con el Pacto de Migraciones y Asilo y también con el reglamento de retorno que se acaba de aprobar en la Unión Europea, y sin embargo hay muchísimas personas que están allí sufriendo vulneraciones graves de derechos humanos y sin lugar a dudas en sus políticas de acción exterior estamos viendo cómo actúa, por tanto no es un socio fiable.
7: Estrella Galán, eurodiputada de Sumar, muchísimas gracias por atender a 24 horas.
17: Gracias a ustedes.
7: Y mientras, Ceuta trata de retomar la normalidad con los servicios desbordados. Calculan que entre 3.000 y 5.000 personas de las que entraron se han quedado, y quienes más preocupan, los más vulnerables, son los menores no acompañados, sobre todo las niñas. Hay unos 1.000 en acogida por la ciudad autónoma. Desde el Partido Popular aseguran que se van a negar a acogerlos en las comunidades en las que están gobernando. Ana Galarza, buenas tardes.
18: ¿Qué tal? Buenas tardes. Murcia o Madrid son algunas de las autonomías gobernadas por el PP que no esconden su rechazo ante un posible reparto de los menores llegados a Ceuta. La consejera murciana Conchita Ruiz y el madrileño Miguel Ángel García coinciden en hablar de saturación.
19: Que no tenemos capacidad ninguna, los recursos en la región de Murcia están más que tensionados.
20: Están al límite en todas las comunidades autónomas y están al límite en la comunidad de Madrid.
18: Pero según el vicepresidente de Ceuta, Alejandro Ramírez, la situación en la ciudad es insostenible.
21: A día de hoy estamos en un millar aproximadamente, no sabemos dar la cifra exacta, puesto que todavía hay muchos menores, como digo, por diferentes barriadas y por las calles de nuestra ciudad.
18: El Popular reclama más recursos y mientras el secretario general del PP, Miguel Tellado, asegura que es el ejecutivo de Pedro Sánchez quien debe afrontar lo ocurrido.
22: Y que el gobierno es el que es responsable de que por donde han entrado vuelvan a salir.
18: En 2025, recordamos, el Gobierno central aprobó un Real Decreto para establecer los criterios de distribución de menores entre autonomías cuando alguno de los territorios se encuentre en situación de contingencia migratoria. Ahora la ministra Elma Saiz pide sensatez.
23: Indudablemente apelo a la responsabilidad del conjunto de comunidades autónomas, por supuesto también las gobernadas por el Partido Popular, para dar atención.
18: En Vox y Junts también muestran su rechazo. De hecho, la diputada Miriam Nogueras recuerda que hace un año ya consiguieron dejar a Cataluña fuera del reparto de los menores no acompañados de Canarias.
7: Gracias, Ana. Según el gobierno, son 2.500 las personas que se han quedado en Ceuta, pero las organizaciones humanitarias temen que puedan ser muchas más. Hablan de 8.000 porque hay migrantes, sobre todo hombres jóvenes, que por miedo a ser devueltos se están escondiendo en zonas boscosas. Con algunos de ellos ha hablado nuestra compañera Isabel Jiménez. Isabel, buenas tardes.
24: Buenas tardes. En los barrios de Ceuta permanecen muchos de los jóvenes que entraron la semana pasada. Pululan por barrios como Rosales o El Príncipe y encuentran un refugio en la ONG Luna Blanca. Vienen a sus fuentes para asearse, enjuagar la ropa y poder conseguir algo de comida. Pero también hay familias. Amal, con tres niños de 10 a 14 años, ha venido esta mañana buscando ayuda. Durante unos días se quedó en casa de una vecina, pero ahora nos cuenta, está en el monte.
25: El todo, como ahora yo dormí al monte, no tiene nada, niños, quieres ropa, quieres ayuda.
24: Esta ONG redobla esfuerzos desde la semana pasada y está sirviendo hasta 3.000 raciones diarias, entre las que reparten por las calles y las que sirven diariamente a las 4 de la tarde. Pero no todos quieren esperar hasta esa hora. Un chico marroquí, no da su nombre, dice que intenta salir de la zona antes por si los cuerpos de seguridad vigilan para deportarlo, a él y a su hermano pequeño.
26: Buscamos la comida y después, para evitar choque con policía, problemas o golpes, cualquier cosa, iremos lejos, buscamos un árbol que puede taparnos bien.
24: Los bosques de Ceuta son para ellos y otros el escondite del ejército y la policía. Algunos migrantes nos enseñan los arañazos que les deja el caminar por la maleza, el intentar ser invisible hasta que la situación se calme y puedan intentar saltar a la península.
7: Gracias, Isabel, por esa cobertura de en Ceuta desde hace 6 días. Han sido días complicados de mucho trabajo. Melilla, a pocos kilómetros, ha confirmado que 260 personas migrantes, de las más de 1.000 que trataron de entrar en el jueves y viernes, pues permanecen en la ciudad autónoma. De ellos hay 140 menores de edad. La delegada del gobierno, Sabrina Moa, ha confirmado que están trabajando para reforzar su sistema de seguridad mediante la instalación de boyas adaptadas a sus necesidades y condiciones.
27: Nosotros también estamos trabajando en elementos de contención aquí en la ciudad de Melilla, adaptado, como bien os comenté el otro día, a nuestras necesidades y a nuestra realidad.
7: Vamos ahora con una de las noticias económicas del día. Mejoran los datos de creación de empleo en España y a la vez aumenta el paro. La Seguridad Social suma más de 41.000 afiliaciones en el mes de julio y se alcanza por primera vez los 22 millones y medio de ocupados, un máximo histórico. También aumenta la cifra de desempleados hasta situarse por encima de los 2,3 millones, una doble subida que sí es atípica, pero que se explica por el proceso de regularización de migrantes. Detalles, Blanca Pascual.
0: Julio recoge los frutos de la regularización de extranjeros, impulsa la afiliación y la coloca por primera por encima de los 22 millones y medio de cotizantes. La media de julio ha sido de 41.700, pero en los últimos 12 meses ya arrastra más de 600.000 con un ritmo de crecimiento del 3%. Y los extranjeros son los que meten más marcha, ya son el 15,6% del total, 3 millones y medio, 66.000 más que en junio. Borja Suárez es el secretario de Estado de la Seguridad Social.
1: Esa foto del 30 de junio, donde nos encontramos con 262.000 regularizados o personas regularizadas en alta, pues es una señal muy positiva del impacto tan beneficioso que esto tiene para todos, para las personas directamente afectadas y para el conjunto de la sociedad.
0: Pero el efecto también lo ha acusado el paro. Sube en casi 20.000 en un mes en el que suele bajar, porque 15.000 son extranjeros y el colectivo sin empleo anterior es el que se dispara, junto con servicios. Joaquín Pérez Rey, número 2 de trabajo.
2: Todas estas personas vivían, trabajaban entre nosotros, pero tenían cerrados los puentes de la ciudadanía, tenían cerrados los puentes de las oficinas, tenían cerrados los puentes de los servicios públicos porque carecían de una situación regular en nuestro país.
0: A pesar de esta subida, la mayor desde hace 18 años, el paro total para un mes de julio se encuentra en su cifra más baja desde 2007, por encima de los 2,3 millones.
7: Para analizar en profundidad estos datos de empleo y el efecto que ha tenido también la regularización de personas migrantes en esos datos, nos acompaña Andrés Villena, profesor de Economía de la Universidad de Complutense de Madrid. Señor Villena, buenas tardes.
3: Hola, buenas tardes. Pues efectivamente son datos positivos, pero tampoco para desatar una gran euforia, ¿no? Porque a pesar de que si desestacionalizan los datos y por tanto descartas o descuentas que estamos en una serie de meses en los que, bueno, pues hay un tirón cíclico de la economía en determinados sectores, es verdad que hay una aportación neta de los extranjeros al empleo. No obstante, esto también, bueno, esto es un aspecto muy positivo, como ha dicho efectivamente Pérez Rey, lo que indica es la institucionalización de una serie de personas que en otras condiciones o bajo otras reglas estarían, por ejemplo, en la economía sumergida y que ahora pasan a contribuir a cuentas tan importantes como la de la Seguridad Social. Por tanto, son aspectos positivos. El problema es que también refleja el tirón de determinados sectores como la hostelería, que sigue reclamando pues, muchísima mano de obra que ahora viene del extranjero. Esto no es en sí mismo ni positivo ni negativo, pero también nos debe alertar de que hay sectores de más valor añadido que este mes incluso han destruido empleo, como las profesiones científicas o la consultoría informática. Entonces, creo que se trata de un dato que hay que interpretar positivamente, pero que y que sobre todo hay que destacar dentro de una tendencia al aumento de los cotizantes, pero dentro de esa tendencia ha habido una aceleración, y esa aceleración, igual que en 2005, es atribuible a este proceso de regularización que va a seguir aportando distintas aceleraciones en los próximos meses.
7: La otra cara de la moneda ha sido el aumento del paro, señor Villena. De los 19.500 parados más de julio, unos 15.000 son extranjeros. ¿Esto era un efecto previsible también?
3: Claro, hay un efecto previsible en las expectativas de las personas que pasan a ser ciudadanos, ¿no? De más o menos pleno derecho, pues se dan de alta en los servicios del SEPE y empiezan a demandar, pero empiezan a demandar servicios oficiales. Se alejan de esa economía sumergida que, si bien es imposible de eliminar, también es un rasgo muchas veces de falta de desarrollo económico, y esto es lo que indica incluso este incremento del paro se puede atribuir casi íntegramente a un reforzamiento del mercado de trabajo, porque son parados que en otras condiciones no estarían simplemente registrados, pero estarían en situaciones más precarias, ¿no?
7: Las cifras atienden al comportamiento típico del mercado laboral en verano, gracias al tirón de hostelería y comercio. Este crecimiento, estos datos, que son positivos, como estamos comentando, ¿pueden tener el efecto rebote en septiembre cuando la temporada termine, o incluso en octubre cuando la temporada veraniega estival termine?
3: Siempre hay un rebote cíclico, pero incluso desestacionalizando los datos, la tendencia sale positiva. No obstante, diría que habría que tener en cuenta también que el tema del paro con 2.300.000 desempleados, hay que tener en cuenta que son cifras de paro bastante elevadas. Si además sumamos desanimados o inactivos o trabajadores a tiempo parcial y fijos discontinuos, tenemos más de 3 millones pendientes por emplear. Por tanto, creo que algunas declaraciones que se han hecho en torno a estamos cerca del desempleo, creo que son un poco demasiado optimistas, ¿no?
7: Los contratos, ¿de qué contratos estamos hablando? ¿Los contratos que se están creando actualmente son de calidad o son contratos, digamos, precarios, a jornada parcial? Y ya no hablemos, por supuesto, de la remuneración de los mismos, que en muchas ocasiones una cosa es tener trabajo y otra cosa es poder llegar a fin de mes.
3: Hombre, lógicamente los sectores que tienen más tracción cíclica pueden estar vinculados a contratos de carácter temporal, pero sigue habiendo una tendencia mayoritaria de los fijos, con lo cual parece que seguimos en esa tendencia que se inicia con la reforma laboral, según la cual, bueno, pese a que podrían ser trabajos con un coste del despido más elevado y por tanto más protegido, si se ha logrado una mayor estabilización, lo cual influye asimismo en las expectativas de consumo de las familias, de las personas empleadas, y por tanto eso genera un cierto efecto multiplicador del consumo y la demanda, que yo creo que son efectos que hay que tener en cuenta para evaluar la estabilidad de la economía en estos años, ¿no? Donde es verdad que se está llegando a cifras de paro, pues que no se conocían desde 2007, pero es que en 2007 teníamos que tener en cuenta que teníamos una bomba de deuda privada y una bomba inmobiliaria que estaba a punto de explotar. Por lo tanto, a lo mejor no deberíamos compararlo con las cifras de 2007 y podrían salirnos más positivas todavía, ¿no?
7: Señor Villena, me gustaría hablar con usted sobre otra noticia relevante hoy, que no es otra que por primera vez el IBEX 35 ha cerrado por encima de los 20.000 puntos, un hito para el principal índice de valores español, que ha subido el 0,21% este martes. ¿A qué responde este crecimiento, este buen año del IBEX 35?
3: Parece que este sea un tema totalmente independiente del anterior, pero también está relacionado. Podríamos hablar a lo mejor de dos componentes. Un componente local, que es el fuerte crecimiento de la economía española, que todavía está cerca del 3% interanual, es decir, que el conjunto de bienes y servicios se incrementa en un 3% con respecto a lo que se produjo el año pasado, y son cifras comparativamente en Europa muy superiores a países como Alemania o como Francia. Se
7: solo nos supera Milán.
3: El despegue de la economía española a partir de 2021-2022 se sigue confirmando. Y esto evidentemente tiene una correlación positiva con las acciones de las 35 empresas más cotizadas del IBEX 35. Esto nuevamente es un punto positivo. Se baten récords como los de final de 2007, ¿no? Pre-burbuja, o en etapa de burbuja de 16.000 puntos, pero también hay que tener en cuenta que España, en una economía global, está muy expuesta a tendencias especulativas, tendencias especulativas como la más que probable burbuja tecnológica asociada a la inteligencia artificial, que va a empezar y está viendo ya pues lo que en el largo de bolsa se llaman correcciones, ¿no? En Corea del Sur, el IBEX 35 de Corea del Sur, que se llama Corpis, se había incrementado en unos meses un 117%, y en un solo mes ha caído un 22%. Se han producido grandes quiebras, ¿no? Incluso, bueno, los periódicos sensacionalistas ya están hablando de los suicidios. ¿Por qué? Porque Corea del Sur es el máximo fabricante de chips, ¿no? Por ejemplo, la empresa Samsung. Entonces, claro, todo está profundamente conectado. Si hay una sobrevaloración de la inteligencia artificial, de los centros de datos y de los microchips, pues si han entrado muchas inversiones para centros de datos en España, evidentemente nos veríamos afectados por la corrección de esa burbuja. Entonces, estos 20.000 puntos pueden hacernos pensar que ya es el momento de bajar, y ya son muchos los inversores a corto, incluso a medio plazo, que están hablando de salirse de lo que puede ser una sobrevaloración de los valores en bolsa. No sé si agosto va a ser el mejor mes para demostrar que esto es así, porque es un mes que, como se sabe, hay menos liquidez y por lo tanto hay mucha más volatilidad, pero es verdad que no se puede negar que hay una cierta correlación entre este récord de la bolsa, ¿no? Este máximo de la bolsa y también la solidez, al menos cuantitativa, de la economía española, que ha venido reforzada o premiada por los análisis de, pues, ¿no?, empresas como Goldman Sachs, ¿no?, que son empresas en principio pues con relaciones bastante independientes de España o del gobierno español, ¿no?
7: Andrés Villena, profesor de Economía de la Universidad Complutense de Madrid, muchísimas gracias por arrojar luz a estos datos y por habernos acompañado en 24 horas esta tarde.
3: Muchísimas gracias a vosotros.
7: 8:45, 7:45 en Canarias.
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7: Las altas temperaturas y la escasez de lluvias este verano han acelerado la maduración de la uva en La Rioja y la vendimia se adelanta el próximo jueves, mucho más pronto de lo que estaba previsto. Un dilema para las organizaciones agrarias porque faltan temporeros y eso se va a ver reflejado en los precios de la fruta. Redacción en Logroño, Diego Lafuente.
4: La Rioja afrontará la vendimia más adelantada de su historia. Este jueves comenzarán a cogerse los primeros racimos de un fruto que supone más del 6,5% de la riqueza de la comunidad. Sin embargo, el sector se enfrenta a dos problemas: la falta de temporeros y la incertidumbre acerca del precio de la uva. En el caso de la mano de obra, cifran entre 1.000 y 2.000 las personas que harían falta ahora en el campo riojano. Roberto Ruiz Clavijo, coordinador sindical de la Unión de Agricultores y Ganaderos de La Rioja.
5: Se va a solapar más que nunca con la campaña de recogida de la fruta. Entonces vamos a tener un indicativo de que vamos a tener una punta de necesidad de mano de obra muy grande. Nos iríamos a dar estimaciones de 1.000-2.000 personas como mínimo.
4: Además, a falta de unos días del inicio de la vendimia, todavía se desconoce su precio. Los viticultores llevan 6 años enfrentando la crisis del sector. Igor Fonseca, secretario general de Araja Saja.
6: Los precios que reciben por su producción no compensan los costes de producción y esto es una situación insostenible, ¿no? Lo era ya cuando empezó esta crisis de precios, pero está siendo mucho más en estos momentos.
4: Todo esto, además, sumado en un momento en el que el vino de Rioja atraviesa una crisis de descenso de sus ventas.
7: Industria ha abierto esta mañana el plazo para solicitar ayudas para la compra de vehículos eléctricos y electrificados. Se trata del programa AutoPlus, con una dotación de 350 millones de euros que aplica también para coches comprados desde el pasado 1 de enero, así que es retroactivo. Nos lo explica Manu Martínez. Manu, buenas tardes.
8: ¿Qué tal? Muy buenas. A través de la sede electrónica del Ministerio de Industria pueden presentarse ya las solicitudes de este plan Auto Plus. Unas ayudas que se dirigen a quienes hayan comprado, con fecha retroactiva, desde el pasado 1 de enero, un vehículo electrificado, es decir, 100% eléctrico o híbrido enchufable. Los solicitantes deben tener residencia legal en España, ser mayores de edad y estar al corriente de sus obligaciones tributarias. Eso en el caso de las personas físicas, de los particulares, porque también hay una línea para empresas y pronto estará habilitada la de autónomos. El plan tiene una dotación total de 400 millones de euros y las ayudas pueden llegar a los 4.500, si hablamos de turismos, 5.000 por furgonetas y 1.500 por motocicleta que cumplan las características requeridas. Es decir, los vehículos tienen que estar comprendidos dentro de lo que el Ministerio ha denominado lista blanca. El Gobierno confía en que este plan dinamice todavía más la venta de vehículos electrificados, que en el pasado mes de julio significaron un 25% del total. La patronal ANFAC está convencida de ello. Félix García.
9: Esto nos hace también ser optimistas desde ANFAC para tratar de superar también ese 25% de cuota de mercado a final de año entre híbridos enchufables y eléctricos puros.
8: El plazo para las solicitudes de este plan Auto Plus estará vigente hasta el próximo 31 de diciembre.
7: España atraviesa el verano más cálido de toda su historia. El más cálido desde que existen registros, en 1961, nuestro país aumenta más de 24 grados de temperatura media, además con junio y julio como los meses más secos de la serie histórica. Rosa Basteiro, buenas tardes.
10: Hola, buenas tardes. El balance se refiere a los dos primeros meses de lo que los expertos consideran verano meteorológico. Junio y julio juntos representan el periodo de 2 meses de verano más cálido desde que hay registros, desde que empezó la serie histórica en 1961. La temperatura media ha alcanzado en estos 2 meses los 24 grados y medio. Supera en 0,7 grados a los bimestres junio-julio más cálidos, los de 2022 y 2025, y casi en 3 grados a lo registrado en el promedio del periodo 1991-2020. Los 5 bimestres junio-julio más más cálidos en España se han registrado desde 2015. 9 de los 10 con mayor temperatura han ocurrido en este siglo XXI. Entre las consecuencias, el incremento de fallecimientos por causas relacionadas con las altas temperaturas. Según el sistema de monitorización de la mortalidad diaria, solo en el mes de julio se han registrado más de 2.000 decesos por calor, lo que supone un incremento del 91% respecto al mismo periodo del año anterior. En cuanto a las lluvias, el verano también está siendo seco. En concreto, el bimestre junio-julio fue el más seco de la serie histórica en España, con tan solo 17 litros de agua caídos de media por metro cuadrado.
7: Gracias, Rosa. Las altas temperaturas, esa falta de lluvia, disparan el consumo energético y con ello el precio de la luz, que se sitúa en niveles que no alcanzaba desde hace 3 años. El megavatio hora cuesta hoy algo más de 146 euros, 5 menos que este lunes, pero ya suma una semana pues por encima de los 100 euros. Se espera que mañana baje ligeramente, pero aún así alcanzará los 118 euros megavatio hora en el mercado mayorista, un escenario cada vez más habitual. En julio la factura del consumidor medio, acogido a la tarifa regulada, rozó los 94 euros. Se convierte así en el mes más caro del año de 2025 y el segundo julio con la factura más alta en la serie histórica. Del exterior, funeral multitudinario en Gaza. La franja despide 112 víctimas asesinadas por Israel, entre ellas 40 menores. La población gazatí ha recuperado los cuerpos 3 años después de un bombardeo ocurrido pocas semanas después de comenzar la guerra con Hamás. Corresponsal en Oriente Próximo, Santiago Echevarría, buenas tardes.
12: Buenas tardes. Sigue siendo una de las peores matanzas en toda esta ofensiva israelí sobre Gaza. Un bombardeo sobre los edificios residenciales de dos grandes familias masacradas en ese ataque, los Abu Saria y los Al-Husayna. Durante el rescate de sus seres queridos la semana pasada, Ibrahim Abu Saria relataba la dureza de un duelo tan prolongado y lo ha vuelto a explicar hoy en el funeral otro de los familiares, Taysir Al-Husayna. No pedimos milagros ni imposibles, solo queremos sobrevivir, clamaba en la ceremonia de esta mañana, en la que se ha despedido a una parte de las víctimas, porque los cuerpos de otras 157 personas muertas en ese mismo ataque no han podido ser recuperados. Amani Al-Nouk, de Cruz Roja, que participa en la recuperación de los cuerpos, lamentaba allí, en el barrio de Sabra, de la capital de la franja, que miles de familias como estas sufren la agonía de no poder localizar a los suyos bajo la destrucción de Gaza.
7: Gracias, Santi. Hasta luego.
12: Hasta luego.
7: Nosotros ponemos...
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7: Decía que nosotros ponemos rumbo a Mallorca, a los jardines del Palacio de Marivén, que acogen la recepción anual de las autoridades y representantes de la sociedad civil balear. La familia real recibe a algunos de los rostros más conocidos de la isla. Lucía Yeste, buenas tardes.
13: Buenas tardes. Por segundo año consecutivo, las hijas de los reyes les acompañarán en esta habitual recepción a la sociedad balear, que empieza en menos de una hora. El escenario una vez más, y ya van 5, el Palacio de Marivén, que ha sustituido a la Almudaina, un recinto cerrado y con menos capacidad para invitados, que suelen rondar los últimos años las 500 personas de todos los ámbitos, político, cultural, económico o deportivo. Será la primera vez este verano que veremos a toda la familia real junta aquí en Palma, los reyes y sus hijas, y también la reina Sofía, que ha vuelto a pasar aquí todo el verano, una tradición que interrumpió el año pasado por la enfermedad de su hermana Irene, que falleció en enero pasado. Al rey le hemos visto esta mañana ya competir a bordo del Hispania, que por cierto ha quedado en primera posición en esta primera jornada de regatas, y la reina clausuró el domingo el Festival de Cine de la Atlántida, donde coincidió con Javier Bardem.
7: Gracias, Lucía. Y de Mallorca ponemos rumbo a Aranda de Duero, porque mañana vuelve el Sonorama Ribera.

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1: Durante 5 días reunirá a unos 200.000 asistentes y más de 150 artistas. El cartel lo encabezan Crystal Fighters, Leiva, Guitarrica de la Fuente, Rigoberta Bandini, a quienes estamos escuchando, y Love of Lesbian, aunque la organización pone también el foco en bandas emergentes que van a actuar en la emblemática Plaza del Trigo. El festival encara su 29ª edición con el objetivo de seguir creciendo en accesibilidad, sostenibilidad e impacto económico para la comarca.
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1: Y de festivales seguimos hablando, porque si alguna vez les han impedido entrar con comida o les han cobrado gastos de gestión que consideraban abusivos, esta decisión puede marcar un antes y un después. Facua celebra la multa de 320.000 euros que se le ha impuesto que ha impuesto el Ministerio de Consumo al Reggaeton Beach Festival, y considera que se sientan un precedente frente a este tipo de prácticas contra los consumidores. Hugo Domínguez, buenas tardes.
2: Buenas tardes. Si uno pregunta en la puerta de un festival...
3: ¿Cómo conseguiríais meter bebida a un festival?
4: Es que no lo voy a enseñar, pero lo llevo ahora mismo. Es un tanga que lleva como un cangurito delante.
2: Y entre los que dan el alto, si uno lleva el bocata de casa, estaba el Reggaeton Beach Festival. Facua lo denunció ante Consumo y 4 años después el Ministerio ha multado a los organizadores con 320.000 euros al considerarlo una práctica abusiva. Rubén Sánchez, Facua.
5: En un festival donde la actividad principal es musical, no es que haya un sitio donde te venden hamburguesas, entendemos que es una cláusula abusiva la prohibición del acceso con comida y bebida.
2: Facua teme que el Reggaeton Beach Festival no pague, está en bancarrota y este verano no se ha celebrado. La sanción incluye otras infracciones, como no reembolsar todo el dinero que ha sobrado en la pulsera, que sirve como método de pago, e imponer gastos de gestión al comprar la entrada. Daniel Arribas es el director general de Consumo.
6: Estos costes de gestión arbitrarios no se han identificado con una prestación efectivamente prestada al consumidor. Asimismo, no se identificaban de forma clara desde el inicio del proceso de compra.
2: Y salta la duda tras esta sanción. Si hoy voy a un festival, ¿me pueden prohibir entrar con mi sándwich? Por poder pueden, la ley no es tajante. Lo que recomienda Facua es reclamar. Y si hacen oídos sordos, acudir a los tribunales que están dando la razón a los consumidores. Y Facua señala a ayuntamientos y comunidades autónomas. Muchos, se queja, no están moviendo un dedo.
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1: Los ritmos y los míticos temas de la legendaria orquesta de músicos cubanos Buenavista Social Club suenan estos días en nuestro país. Varias ciudades españolas recuperan el legado de la agrupación gracias al espectáculo Buenavista All Stars. Robert Álvarez, buenas tardes.
8: Buenas tardes, Julio. Buenavista era el nombre del club de La Habana en el que los músicos se juntaban a improvisar hasta que estalló la revolución. Entre sus paredes están los cimientos de la salsa. El nombre de este local giró por todo el mundo en los 90 gracias a una agrupación que sigue viva hoy con Buenavista All Stars, una formación que reúne a músicos consagrados y a una nueva generación.
9: Nuestros compañeros que son inestimablemente valiosos, buenas personas, músicos extraordinarios que hacen posible cosas como esta.
8: Escuchamos a Demetrio Muñiz, director musical de Buenavista All Stars y miembro de la agrupación original, que ha pasado esta tarde por los micrófonos del Ojo Crítico. La banda busca preservar e impulsar la música cubana como una forma de arte viva.
9: La energía que tenemos que llevar al escenario es la misma que tenemos que brindarle al público, y sin público no somos nada. Y yo creo que lo mejor de la música lo da el disfrutarla, el pasársela bien, tocándola y haciéndola.
8: La agrupación acaba de publicar el álbum Una noche en La Habana y se encuentra de gira por Europa. En nuestro país tocarán el 9 de agosto en Gijón y el 5 de septiembre en Zaragoza.
1: Y hoy, hace 125 años, nació Louis Armstrong.

El mítico cantante y trompetista de jazz ha sido reivindicado y celebrado por músicos de varias generaciones por su carrera legendaria, que dejó canciones como What a Wonderful World, Hello Dolly o este Check to Check, junto a Elisa Ella Fitzgerald, con el que llegaremos a las 9 de la noche.

0: Las 9, las 8 en Canarias.
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0: La crisis migratoria de Ceuta ha centrado hoy la reunión de los ministros de Interior de la Unión Europea. 6 días después de la entrada masiva de migrantes, el gobierno asegura que de las 72.000 personas que cruzaron de forma irregular, unas 70.000 ya han sido devueltas a Marruecos. Fernando Grande-Marlaska ha agradecido el respaldo de los socios europeos y también ha reiterado que el Ejecutivo no recibió información alguna sobre lo que iba a suceder. Carmen Jiménez, buenas noches.
2: Buenas noches. El ministro del Interior ha querido rebajar la polémica con Defensa por el papel del CNI durante esta crisis. Insiste en que no existió ningún aviso de inteligencia que permitiera anticipar la llegada masiva de migrantes y defiende la actuación del gobierno. En la oposición, el Partido Popular mantiene sus críticas. Miguel Tellado acusa al Ejecutivo de haber gestionado mal la mayor crisis migratoria vivida en España. Pide responsabilidades políticas y rechaza que las comunidades autónomas gobernadas por el Partido Popular asuman el reparto de menores migrantes procedentes de Ceuta.
3: Nosotros desde el Partido Popular instamos al Gobierno de España a que aquellos que han entrado de forma ilegal se vayan por donde han llegado y que el Gobierno garantice que vuelvan a través de ese paso fronterizo a su país de origen.
0: En Radio Nacional hace tan solo unos minutos, Estrella Galán, eurodiputada de Sumar, señalaba que la Unión Europea está derechizada e intenta desestabilizar al gobierno de España.
2: Galán insiste en que el foco ahora debe estar en atender la emergencia humanitaria que ya ha dejado 79 fallecidos. Cree que las políticas de externalización de fronteras no ayudan a solventar la crisis y que Marruecos no es un socio fiable.
4: Ahora la Unión Europea lo ha considerado un país seguro, solo con la única intención de poder devolver a gente masivamente con el Pacto de Migraciones y Asilo y también con el reglamento de retorno que se acaba de aprobar en la Unión Europea. Y sin embargo hay muchísimas personas que están allí sufriendo vulneraciones graves de derechos humanos y sin lugar a dudas en sus políticas de acción exterior estamos viendo cómo actúa. Por tanto, no es un socio fiable.
0: El juez de la Audiencia Nacional, José Luis Calama, ha pedido a la UDEF un informe sobre la evolución de la propiedad del capital social de la sociedad Plus Ultra.
2: Calama autoriza realizar un estudio sobre el accionariado de la aerolínea desde 2017, año de entrada del capital venezolano en la compañía. El objetivo de esta petición es evaluar el impacto de la entrada de esos inversores en la solicitud y posterior obtención de ayudas públicas en 2021.
0: El mercado laboral dejó un mes de julio con luces y sombras. La Seguridad Social ganó más de 41.000 cotizantes y el número de afiliados alcanzó un nuevo récord con más de 22 millones y medio de ocupados.
2: Al mismo tiempo, el paro aumentó por encima de las 2.300.000 personas. El gobierno atribuye esta doble subida, entre otros factores, al proceso de regularización de inmigrantes. En este informativo 24 horas lo analizábamos con Andrés Villena, profesor de Economía de la Universidad Complutense de Madrid.
5: Indica es la institucionalización de una serie de personas que en otras condiciones o bajo otras reglas estarían, por ejemplo, en la economía sumergida y que ahora pasan a contribuir a cuentas tan importantes como las de la Seguridad Social. Por tanto, son aspectos positivos. El problema es que también refleja el tirón de determinados sectores como la hostelería, que sigue reclamando por muchísima mano de obra que ahora viene del extranjero.
0: La Comunidad de Madrid ha dado por controlado el incendio de la Sierra Oeste y ha rebajado el nivel del plan Infoma a situación operativa cero. Los equipos de emergencia continúan a esta hora con las labores de vigilancia y remate.
2: Ya se permite además el acceso a todas las urbanizaciones que habían sido evacuadas. En Castellón, los servicios de extinción prosiguen este martes su labor en la Vall d'Uixó, ya que el incendio no se ha dado aún por controlado. Mientras, la situación mejora en Burgohondo, en Ávila, tras una noche muy tranquila, aunque el fuego sigue activo y se investiga el origen de posibles reactivaciones.
0: Y antes de terminar, un asunto más. La Abogacía del Estado defenderá a las empresas públicas Ineco y Traxatec en la investigación sobre la presunta contratación irregular de Jessica Rodríguez, expareja del exministro José Luis Ábalos. El juez de la Audiencia Nacional ha aceptado su personación en esta pieza del caso Coldo.
2: La causa investiga la contratación de Rodríguez en ambas empresas públicas entre 2019 y 2021. En el Tribunal Supremo reconoció que cobró cerca de 44.000 euros sin llegar a trabajar y aseguró que Ábalos conocía la situación. Sin embargo, cuando declaró después como investigada en la Audiencia Nacional,

¿Qué tal? Muy buenas noches. Bienvenidos a Radio Gaceta de los Deportes. En un día de nombres propios, Diomandé, Mastantuono y Vinicius en el Real Madrid, Ferran Torres y Ter Stegen en el Barça, Caninli en el Atlético. Y enseguida les contamos lo último de este elenco de protagonistas que hoy son noticia en este espacio de deportes. Pero además, les vamos a presentar a la nueva figura emergente del motor. Se llama Gil Membrado, está apadrinado profesionalmente por Carlos Sainz padre y viene de hacer historia en la Catedral de los Rallys, en el Rally de Finlandia. Enseguida vamos a estar con él en Radio Gaceta de los Deportes. Y también vamos a analizar las nuevas reglas de juego en el fútbol para la temporada que está a punto de comenzar. El CTA ha publicado los cambios, que son muchos, y enseguida vamos a estar con una voz autorizada para repasarlos uno a uno y esclarecer lo que está por venir en una temporada que se prevé apasionante. Además tenemos tenis en vivo, la última hora del ciclismo y por supuesto queremos actualizar los hitos de nuestra natación. Todo esto y mucho más a continuación, ¿dónde sino? En Radio Nacional de España.

0: Comenzamos con el fútbol de clubes, mercado de fichajes y vamos con los primeros nombres propios de esta sesión de Radio Gaceta de los Deportes. Damos la bienvenida a nuestro compañero Rubén Sánchez. Buenas noches.
1: Buenas noches, Rubén.
0: Y comenzamos por el nombre de Diomandé, porque estamos en horas claves para su fichaje.
1: Pues así es, desde hoy nueva ronda de negociaciones entre Leipzig y Real Madrid para cerrar el traspaso de Jan Diomandé. El costamarfileño no viajó a Austria al stage de pretemporada del equipo alemán y en las oficinas blancas desean cerrar su fichaje esta semana. Situación muy parecida con Rodri, Manchester City y Real Madrid buscando un acuerdo que permita al centrocampista español cumplir su deseo, que no es otro que vestir de blanco. Rodri no quiere escuchar ofertas de ningún otro club.
0: Muy bien, eso en cuanto a los jugadores que podrían llegar al Real Madrid, pero en las últimas horas se está apretando también la operación salida. Recordamos que en el Real Madrid ya se ha marchado Fran García, Dani Ceballos y ahora parece que está muy cerca la cesión de Mastantuono.
1: Eso es, tras las dos últimas marchas oficiales que han sido la de Gonzalo de Palacios al Fulham, el siguiente en salir en forma de cesión podría ser Franco Mastantuono, que un día más volvió a ejercitarse en solitario. Esta vez lo hizo en el gimnasio y sin sufrir ninguna molestia. Su destino, la Fiorentina. El futbolista argentino ya ha dado el sí al cuadro italiano y faltan pequeños detalles para cerrar una cesión que se hará oficial de manera inminente. El conjunto viola ha sido siempre el equipo que más apostó por el argentino.
0: Bueno, pues sería sin duda un mercado intenso en el apartado de salidas con esa de Gonzalo, también algunos canteranos como Palacios, bueno, algunos canteranos no, muchos canteranos y luego pues Fran García, Dani Ceballos, en fin, una auténtica revolución en el Real Madrid, en el mercado, también en cuanto a salidas. Y mientras tanto, entre los que están se encuentra Vinicius, que esta semana está acaparando todos los focos. Tercer entrenamiento en el día de hoy, en esta semana en la que todo estaba llamado a que fuera la semana Vinicius por esa renovación en ciernes. ¿Qué sabemos del jugador que además también ha pronunciado sus primeras palabras después de esta semana con Mourinho?
1: Pues sabemos que el futuro de Vinicius sigue sin resolverse. Las negociaciones para renovar su contrato con el Real Madrid continúan sin llegar a un acuerdo, ya que ambas partes mantienen diferencias en sus pretensiones económicas. Según ESPN Brasil, el club blanco estaría dispuesto a ofrecer al delantero un salario de 22 millones de euros por temporada. Sin embargo, el futbolista no habría dado el visto bueno a esta propuesta, ya que sus aspiraciones salariales rondarían los 30 millones anuales. Mientras tanto, el Arsenal permanece atento a la situación y mantiene la esperanza de poder incorporar al brasileño. De hecho, su entrenador Mikel Arteta aseguró recientemente que el conjunto londinense afrontará el mercado de fichajes con máxima ambición y buscará aprovechar cualquier oportunidad.

0: que se presente. Por el momento, hoy segunda sesión de trabajo a los órdenes de un José Mourinho que, en palabras del jugador brasileño, le pide lo siguiente.
1: Muy bien, conociendo el nuevo entrenador, los nuevos jugadores y entrenando muy fuerte. Quiere que sea como siempre he sido, feliz, alegre y haciendo mi fútbol.
2: Ahí estaban las palabras de Vinicius Junior en esta semana que se aventura como clave para su futuro. Sin duda sigue recuperando efectivos Mourinho pensando en ese amistoso de este sábado ante el Ferencváros. Muchas gracias, Rubén.
0: Hasta luego, buenas noches.

0: contratado Barcelona, Bat?
1: Tengo un contrato con el Barcelona, pero en el fútbol nunca se sabe. Estoy esperando para tomar la decisión correcta.
0: Okay. I don't know yet.
2: Right now the only thing that I know is
1: lo único que sé es que el 12 de agosto entreno con ellos. Veremos qué pasa.
2: Let's see what happens.
3: Siempre que te quedan estos equipos es bueno. Tengo contrato al final con el Barcelona. Es verdad que en el fútbol nunca sabes qué puede pasar, pero lo bueno es que como tengo contrato puedo esperar y decidir por mi cuenta. Mostrar que me quieren, que vengan a negociar y al final todo es hablar.
4: Ese era Ferran Torres. Parece que vamos a pasar del O Ferran al I Ferran, porque se está prodigando y mucho hablando de su posible continuidad o no en el FC Barcelona, y de sus palabras parece aventurarse que está más próxima a la salida. Vamos a analizarlo con nuestro compañero Fran Rubert desde Barcelona. Hola Fran, buenas noches.
5: Buenas noches.
4: Bueno, prioridad para el FC Barcelona, resolver esto, porque el Barça está trabajando ahora fundamentalmente en este mercado en el frente de ataque.
5: Después de las declaraciones que hemos escuchado, podemos decir ahora más que nunca que Ferran Torres es un tiburón, porque desde que dio a España la segunda estrella, marcando en la final del Mundial, sigue en el agua, surfeando la ola del éxito. Sabe perfectamente que es el hombre de moda, el futbolista del momento, sí, y está aprovechándolo para conseguir el mejor contrato de su carrera. En esta tournée por las principales cadenas de televisión de Estados Unidos, promocionando la marca deportiva que le patrocina, ha querido dejar claro que tiene la sartén por el mango, y no es casualidad que haya soltado la fecha del 12 de agosto. El próximo miércoles se incorpora teóricamente a la pretemporada del Barcelona, pero la intención del Paris Saint-Germain de Luis Enrique sería ficharlo antes, y si al Barça le llegara una oferta cercana a los 50 millones de euros, le dejarían salir. Ahora bien, los dirigentes azulgranas están decepcionados con la actitud del valenciano, ya que consideran que ha hablado del tema donde no tocaba, que está retando, amenazando, y no lo entienden porque siempre le han apoyado cuando le llovían las críticas. Además, tampoco les cuadra que el valenciano exija ser el delantero centro titular cuando, por ejemplo, en la selección española es el suplente de Mikel Oyarzabal. En cualquier caso, a pesar del desafío de Ferran, la entidad barcelonista insiste en que la intención es renovarlo más allá de 2027, a partir de septiembre, con unas condiciones económicas similares a las de ahora, es decir, con un sueldo anual de 10 millones.
4: Entonces Ferran está jugando, ¿verdad? Para intentar, pues sí, eso, sí, que las negociaciones sean a su favor. No sé si también está siendo una jugada arriesgada, porque seguramente se está echando a parte de la masa social, ¿no?, en contra, pero bueno, como ha ocurrido en otras ocasiones, y luego hay renovación, todo esto se olvida, y más después de hacernos campeones del mundo. ¿Y qué más información tenemos de los despachos del FC Barcelona?
5: Aprovechando que los azulgranas no vuelven a entrenar hasta el jueves, hoy se ha presentado en un acto privado en las oficinas del Camp Nou el tercer fichaje del verano, el extremo belga de 18 años, Jesse Bisibu. Ha firmado hasta 2031 y ha asegurado que trabajará duro para tener más presencia en el primer equipo que en el filial. También se ha hecho oficial la cesión por una temporada de Marc-André Ter Stegen al Ajax de Ámsterdam, donde el portero alemán se reencontrará con el ex técnico del Girona, Michel Sánchez. Y mañana, en la ciudad condal, el día estará cargado de presentaciones en las secciones del club. La femenina de fútbol presentará a la delantera brasileña Caroline Nicolli, firmará hasta 2030 y es el fichaje más caro de la historia de la sección. El Barça le ha pagado 1.200.000 euros al Manchester City, equipo, por cierto, contra el que jugará un amistoso de pretemporada el 15 de agosto en la ciudad inglesa. Además, se dará la bienvenida al nuevo entrenador de baloncesto, el seleccionador esloveno Aleksandar Sekulić, hasta 2028.
4: Bueno, pues semana intensa, y además con esa buena noticia de que ya ha reaparecido el presidente del FC Barcelona y se encuentra bien. Gracias, Frank.
5: Buenas noches, que vaya bien.

0: Y hablamos ahora del Atlético de Madrid, muy pendientes de la gira asiática y sobre todo del protagonista del día, que hoy es Canning Lee. Hola, Clara Rodríguez, buenas noches.
1: Muy buenas noches. Canning Lee ya había mandado algún mensaje a través de redes sociales a la afición rojiblanca, pero hoy escuchamos sus primeras declaraciones en una entrevista con los medios oficiales del club. Ansioso por encontrarse con su nuevo equipo en Seúl y conocer a sus nuevos compañeros por fin.
2: Muy contento, muy feliz de unirme a este gran club, con muchas ganas de todo, ¿no? De conocer a mis compañeros, conocer al club, conocer al míster, conocer a todo el cuerpo técnico y luego conocer a fans que me han dicho que son los mejores del mundo y con la ansia de empezar y quedan pocos días.
1: El jugador no pudo obtener a tiempo los permisos para viajar a España, pero está siguiendo con su puesta a punto junto a uno de los preparadores físicos de la entidad rojiblanca en su país. Así lo explica él mismo.
2: Tanto el club, tanto yo, teníamos muchas ganas de poder incorporar lo antes posible, pero por la dificultad que tuve aquí con unos papeles, pues fue una pena, ¿no?, de no poder incorporar lo más rápido posible. Pero bueno, durante estas semanas he intentado entrenar bastante a nivel fuerte para poder llegar de la mejor forma cuando llegue el equipo.
1: Centrado en ese plan de adaptación física, lo que hemos comprobado también es que la mental ya parece totalmente completada, por lo que escuchamos en este test que ha subido también el Atleti en su cuenta de X.
3: Completa las siguientes frases. Coraje.
2: Y corazón.
3: Porque luchan.
2: Como hermanos.
3: Vino, carne.
2: Y sol.
3: Muy bien. Enséñanos a decir algo en coreano.
2: Sarangi Atlético.
3: ¿Qué significa?
2: Te quiero Atlético.
1: La estrella asiática jugaría sus primeros minutos con la camiseta rojiblanca en el partido del domingo contra el Manchester City.
0: Pues estaremos sin duda muy pendientes. Gracias, Clara. Buenas noches.

0: más, estamos pendientes del devenir en cuanto a la polémica de si el Rayo Vallecano va a poder jugar o no en su estadio cuando arranque la temporada. Hoy ha ocurrido cosas en torno al estadio rayista y las vamos a analizar con nuestro compañero Nacho Gómez. ¿Qué tal? Cuéntanos, buenas noches.
1: Buenas noches, Rubén. Sí, pues al final, después de la reunión de ayer, se llegó al acuerdo de que se iba a abrir la puerta a esos técnicos de la Comunidad de Madrid y así ha sido. Hoy, 5 técnicos han entrado en el estadio de Vallecas para analizar y para llevar a cabo pues esas revisiones que había que hacer después de que la Comunidad de Madrid, como ya hemos contado aquí en Radio Gaceta, en Radio Nacional de España, la comunidad suspendiese la concesión el pasado 28 de julio por deficiencias graves en la seguridad del estadio. Mientras, ayer ya lo contábamos en este programa, Facua diciendo que pues si hay que defender a los aficionados, que si el Rayo no puede dar entradas en el estadio de Vallecas y los aficionados no pueden ir allá donde se dispute los partidos del Rayo como local, tendrán que devolver el precio de las entradas. Sobre la mesa continúa esa opción del plantío, la comunidad prefiere que sea en Butarque. Lejos ya de esto extradeportivo, hablamos de lo deportivo, del mercado. Pep Chavarría estaba muy cerca de llegar al Chelsea, 25 millones de euros se hablaban aproximadamente, después de que el Chelsea tuviera que reforzar ese lateral izquierdo por la salida de Marco Cucurella. Pues hoy David Ornstein de The Athletic, un medio muy refutado en Inglaterra, ya habla de que lo tienen atado y de que Pep Chavarría podría pasar el reconocimiento médico dentro de poco. Así que Pep Chavarría que estaría ya volando directamente hacia Londres. Y además, Rubén, hoy hemos conocido las nuevas normas de la temporada de la Liga en la temporada 2026-2027.
0: Sí, noticia de alcance, pues vamos a analizarlas con una voz autorizada del CTA. Aitor Gorostegui, miembro de la Comisión Técnica del CTA, ¿qué tal? Buenas noches.
2: Hola, buenas noches. ¿Qué tal, Rubén?
0: Bueno, el dossier con las novedades son unas 30 páginas, pero creo que uno de vuestros grandes objetivos para el nuevo curso va a ser reducir las pérdidas de tiempo. ¿Es así, no?
2: Sí, sí. Muchos de los cambios de este año se encaminan hacia ese objetivo, ¿no? Pues reducir las pérdidas de tiempo y aumentar el tiempo efectivo de juego, ¿no?
0: Ahora, por ejemplo, si hay una lesión, habría que salir del campo y permanecer un minuto fuera, ¿verdad?
2: Eso es, exactamente. El jugador tiene que abandonar el terreno de juego si recibe atención médica en el terreno de juego o si el partido se para porque hay un jugador que está lesionado. Ese jugador tiene que salir del terreno de juego y estar fuera durante un minuto desde que el juego se reanuda.
0: Y se ha puesto también un límite para las sustituciones, ¿no? Para ese tiempo que se pueda tomar el jugador para salir del campo.
2: Sí, sí, exacto. También las sustituciones, desde que se muestra el cartel de sustitución, el jugador a sustituir tiene 10 segundos para abandonar el terreno de juego. Si no lo hace en ese plazo, pues el sustituto tiene que estar sin poder entrar un minuto desde que se reanuda el juego y podrá entrar en la siguiente interrupción del juego, es decir, ese minuto y después en la siguiente interrupción podrá entrar ese sustituto.
0: Es decir, que el equipo estaría durante un minuto con un jugador menos.
2: Eso es, un minuto como mínimo, porque el jugador solo puede entrar al terreno de juego con el juego detenido, por tanto, como mínimo tiene que estar fuera un minuto, pero a partir de ahí, hasta que el juego se pare, el jugador tiene que estar fuera del terreno de juego.
0: También se va a aplicar la sanción por taparse la boca, ¿verdad? Herencia directa de lo que ocurrió con Prestiani y Vinicius en Champions, pero creo que se va a hacer de forma diferente al Mundial, porque ahí era tarjeta roja y aquí no.
2: Sí, efectivamente. Aquí en España el hecho de taparse la boca por sí mismo no va a constituir una acción que sea tarjeta roja. Si esa acción de taparse la boca en una confrontación, etcétera, pues genera pues cualquier tipo de confrontación, pues el árbitro podrá amonestar a ese jugador, pero por sí mismo no será tarjeta roja.
0: Y por último en este análisis, no sé si me estoy dejando algo importante, si no me corriges, pero creo que otra de las grandes conclusiones es que va a haber más acciones revisables por el VAR. ¿En qué casos, por ejemplo?
2: Sí, pues básicamente si el árbitro muestra una segunda tarjeta amarilla de forma claramente incorrecta, pues el VAR podrá intervenir. Vamos a suponer que el árbitro saca una segunda tarjeta amarilla a un jugador y el VAR comprueba que, por poner un ejemplo, no existe falta. Pues en ese caso el VAR le puede recomendar al árbitro una revisión para que valore esa segunda tarjeta amarilla. El caso de la confusión de identidad es otro de los casos donde, bueno, la principal novedad es que la confusión de identidad también el VAR puede corregir si una falta que ha derivado en una tarjeta amarilla la ha cometido un jugador del equipo contrario. Eso es un poco la novedad. El año pasado solo era del mismo equipo, una confusión de identidad por parte de jugadores del mismo equipo, pero a partir de este año también el VAR puede intervenir si la acción la comete el jugador del equipo contrario.
0: Bueno, ¿y cómo valoráis todos estos cambios? No sé si vuestro primer pensamiento es que creéis que esto va a servir para hacer el fútbol más justo. ¿Cuál es vuestra posición?
2: Sí, yo creo que bueno, vamos a ver, pero bueno, estas normas se han aplicado ya en el Mundial y la valoración es muy positiva. El tiempo efectivo de juego se aumenta muchísimo y el nivel la posibilidad de que se efectúen, no sé, se realicen pérdidas de tiempo, pues se disminuye mucho, la verdad. Uh-huh.
0: Bueno, entonces es una buena noticia. Pues tomamos nota de todo y esperamos, por supuesto, que todas estas novedades sirvan para sumar. Aitor, gracias por las aclaraciones y mucha suerte en la temporada.
2: Muy bien, nada, muchísimas gracias a vosotros. Un placer.
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0: Y ahora vamos a conversar con un joven que ha hecho historia. Es el campeón más prematuro en ganar el Rally de Finlandia. Lo ha logrado en categoría Junior y en WRC3. Gil Membrado, buenas noches.
4: Muy buenas noches a todos.
0: Bueno, tú tienes 18 años y has hecho historia en la catedral, en el santuario de los rallies. ¿Cómo estás?
4: Sí, pues la verdad es que muy, muy contentos, aún digiriendo, ¿no?, en el sueño en el que estamos viviendo. Ganar en un mundial de rallies ya es muy, muy especial y difícil, pero hacerlo en Finlandia contra un finlandés y un sueco, pues aún lo hace más especial.
0: Eso te iba a decir, para situar tu logro, en este rally lo habitual es que lo gane un piloto escandinavo, ¿verdad? Que son referencia mundial y que además conocen mejor el terreno, pero al final ha habido sorpresa.
4: Sí, correcto. Mira, como anécdota, al principio de rally preguntaron a los pilotos del mundial de rally 1 quién pensaban que ganaría este rally en la categoría Junior y World Rally Car 3, y todos, casi todos menos uno, dijeron un piloto de esa zona, por conocer las carreteras, las velocidades, y menos un piloto que es Thierry Neville, que dijo, mira, yo creo que va a ganar Gil, y pues mira, agradecérselo porque al final fue así.
0: Bueno, pues Gil, si te parece, vamos a escuchar juntos el momento en el que acaba la carrera y sabes que eres el nuevo campeón, y ahora lo comentamos. Esta es la emoción de Gil Membrado después de hacer historia.
5: Sorry, I can't speak. Too much emotions, but...
6: Lo siento, no puedo hablar. Tengo demasiadas emociones, pero este rally significa muchísimo para mí. Holly les preguntó a los principales pilotos quién iba a ganar. Todos dijeron que el jueves pasado ganaría un piloto escandinavo y un piloto español. Es una sensación simplemente increíble. Durante estas últimas semanas he estado muy estresado, preguntándome si era lo bastante bueno para ganar el WRC, pero esto demuestra que sí. Di todo de mí y estoy realmente, realmente orgulloso de mí mismo.
0: ¿Qué sentías ahí?
4: Pues yo creo que ya los gritos y mi voz lo refleja, ¿no?
0: Estabas emocionado.
4: Tampoco me salían muy bien las palabras. Mira que intento siempre estar bastante calmado en estos momentos, pero fue muy difícil aguantar las emociones, y en el vídeo aún se expresa más. Tenía mucha felicidad y como digo en el vídeo, pues las semanas antes estaba un poco sufriendo, ¿no? Porque los resultados no estaban llegando y yo mismo me preguntaba el porqué y no me sabía responder, pero mira, al final creo que trabajar duro para una cosa siempre tiene recompensa y ha estado más que demostrado.
0: Si no me equivoco, eres el tercer español, ¿no?, que gana en el Rally de Finlandia.
4: Sí, hemos sido tres. Ha sido Carlos Sainz el primero quien abrió, y yo creo que fue el más difícil porque fue romper la dinámica. Después fue Dani Sordo y por último he sido yo en este 2026.
0: ¿Qué significa para ti Carlos Sainz?
4: Bueno, aparte, pues como he dicho, de ser un ídolo de toda la vida y un referente, ahora poder trabajar con él tanto dentro como fuera del coche, porque Carlos la verdad es que es increíble, yo creo que es el mejor piloto, por ejemplo, desarrollando un coche desde cero, poder trabajar con él con las notas también, es indescriptible. Los consejos que da Carlos yo creo que no los puede dar ningún otro piloto. Al final es dos veces campeón del mundo de mi deporte, de los rallies, y da unos consejos increíbles.
0: ¿Qué relación te une con él? Porque creo que además te tiene apadrinado, ¿no?, profesionalmente.
4: Sí. Pues profesionalmente este año, como hemos dicho, hemos empezado a trabajar, a hacer las cosas ya más seriamente y más con un plan a futuro, con una vista a futuro y pues bueno, seguiremos, yo creo que igual de esta manera en los siguientes años.
0: ¿Y qué te dice de este logro y cómo te ve a futuro?
4: Bueno, él está muy, muy, muy contento y ilusionado. Creo que, obviamente, Carlos sabe lo que es ganar en este rally, lo difícil que es hacerlo contra los finlandeses. Y estaba muy contento. Nos llamamos antes de salir al tramo, cuando íbamos segundos y estábamos ahí. Y él, pues, puso toda la confianza en mí. Y, pues, que Carlos Sainz haga eso aún me dio un voto más, pues, para seguir empujando.
0: ¿Y ahora cuáles son tus objetivos después de este hito, ¿no?, en tu carrera?
4: Bueno, pues los objetivos son los mismos que al iniciar el campeonato, que eran aprender, intentar hacer todos los rallies, de acabarlos para hacer todos los tramos, tener la máxima experiencia. Hasta ahora lo hemos logrado, además con una victoria aquí en Finlandia y en la última prueba en Chile. Sí que es verdad que puntúa doble y obviamente iremos a intentarlo, pero, como bien he dicho antes, el objetivo principal es terminar el rally, hacer todos los tramos y aprender lo máximo.
0: Gil, ponte a fantasear. ¿Cuál sería tu sueño a largo plazo?
4: A largo plazo, obviamente a muy largo plazo. Es el sueño de todo piloto, el objetivo de todo piloto, por lo que luchamos y nos levantamos cada día, pues es ser campeón del mundo de nuestro deporte, en mi caso los rallies. Y estar obviamente con un equipo de fábrica.
0: Bueno, pues Gil Membrado, enhorabuena y a por más. Un abrazo.
4: Muchas gracias.

0: Pues ojalá cumpla ese sueño de proclamarse campeón del mundo. Y ahora vamos con más estrellas. Vamos a hablar de tenis porque estamos muy pendientes de la gira por superficie dura. Estamos en Canadá con la última hora del Masters 1000 y vamos a hablar con nuestro compañero Miguel Ángel Guillén, que tiene toda la información. En el Masters 1000 de Canadá, hoy tenemos a varios españoles en liza. Buenas noches.
1: Eso es, Rubén. Muy buenas noches. Hoy, por ejemplo, debutaba Pablo Carreño, pero hace unos minutos acaba de perder frente al francés Valentin Rouget por 3 sets. Y ahora mismo está también jugando Daniel Mérida, pero sí, la suerte está siendo al contrario. Va ganando al tercer set. Y luego, más tarde, tendremos a Jaume Munar jugando. Otra mala noticia nos ha venido desde Toronto, porque Jessica Bouzas ha perdido contra la ucraniana Elina Svitolina en 3 sets, 6-7, 7-6 y 6-4. Se despide de Canadá en segunda ronda, al igual que el andaluce que perdió ayer frente al colombiano Nicolás Mejía.
0: Recordamos que en el cartel tenemos entre otros al madrileño Rafa Jódar, que viene de disputar en el día de ayer su segunda final como profesional en el ATP 500 de Washington. No pudo lograr la victoria, pero sin duda acumula un gran aprendizaje este joven tenista que, por culpa de esta situación, porque se pospuso su final, que se tenía que disputar en el domingo y tuvo que ser en el día de ayer, va a tener también que posponer, que aplazar su participación en este Masters 1000 de Canadá.
1: Claro, porque el partido con el que debutará en Canadá será mañana. No tenemos todavía la hora prevista, pero lo que sí conocemos es su rival, que será el francés Mutet, y que el madrileño estará dando pasos para acercarse a ese top 10 del tenis mundial.
0: Y seguramente hace unas semanas no lo era, pero ahora parte como uno de los grandes favoritos, después de haber llegado a esa gran final en Washington en esta misma superficie contra Taylor Fritz. Bueno, pues la cita en Montreal, que no tiene a otros habituales favoritos, no está yo, Djokovic, no está Sinner, tampoco el español Alcaraz, así que bueno, pues la cita que parte más abierta que nunca.
1: Es verdad, tenemos notables ausencias, como comentabas, pero tenemos a nombres como Zverev, que como gane un solo partido aquí en Canadá, le quita el número 2 a Carlos Alcaraz. También tenemos a Abdeminor, a Medvedev o al flamante ganador en Washington, Taylor Fritz, que lo comentabas, que seguro que nos van a dar un buen espectáculo estos días.
0: Y estamos encarando esta prueba pensando también en la próxima semana, porque ahí arranca el Masters 1000 de Cincinnati y se prevé, al menos eso esperamos, que ahí pueda regresar Carlos Alcaraz.
1: Eso es, ahí está, entrenando en su tierra a buen ritmo para llegar con a esta cita. Hemos visto incluso una foto sin las trenzas, ha cambiado de peinado otra vez y le echamos de menos, porque es que no lo pudimos ver ni en Madrid, ni en Roland Garros, ni en Wimbledon, y hay que recuperar el tiempo perdido.
0: Uno de los grandes nombres propios del tenis mundial es, por supuesto, Carlos Alcaraz. Otro de ellos es Sinner, y hoy hemos conocido que le están haciendo pruebas.
1: Eso es, así lo ha publicado hoy la Gaceta dello Sport. Sinner fue visto entrando en una clínica de Milán para hacerse unas pruebas programadas, ya que la semana pasada le vimos con una escayola en su rodilla derecha y nos hemos llevado un poquito las manos a la cabeza, pero que no cunda el pánico, el número uno del mundo parece que estará en los próximos torneos.
0: Bueno, pues esperemos que se recupere y que esté a punto muy pronto, y ojalá en Cincinnati, donde ya ha confirmado Djokovic que va a estar, podamos tener también a Alcaraz y a Sinner. Gracias, Miguel Ángel.
1: A ti.

0: Y en ciclismo estamos muy pendientes de la nueva sensación femenina de este deporte, la española Paula Blasi. Hoy cuarta etapa en el Tour femenino. Alicia Cifuentes, buenas noches.
1: Buenas noches, Rubén.
0: Y la catalana sigue con opciones y además hoy ha dejado atrás a una de sus grandes rivales en la general.
1: Pues sí, Rubén, Paula Blasi sale reforzada después de esta cuarta etapa del Tour. La vigente campeona, que es Pauline Ferrand-Prévot, ha cedido más de 2 minutos y se descuelga bastante de la lucha por la general. La catalana, por su parte, se coloca en la séptima posición y se queda solo 1 minuto y 12 segundos del liderato. Así de exhausta la hemos escuchado en los micrófonos de Eurosport al terminar la crono.
2: Todo el mundo esperaba muchísimo de mí, como si fuera una especialista de crono, y realmente es mi primera crono real, entonces tenía un poco dudas de cómo iría, tenía mucho que sacar yo creo hoy y ya me ha ido bien poder apretar y sacar un poco todos los pájaros mentales que tenía.
0: Ahí estaba la española Paula Blasi, que mantiene el maillot blanco de mejor joven. Gracias, Alicia.
1: Gracias a ti, Rubén.
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0: Y despedimos este espacio con la buena noticia de que nuestra natación artística ha logrado su séptima medalla, proclamando como campeona de Europa a Iris Tió. Con estas buenas noticias nos despedimos. Que pasen una feliz noche. Adiós.
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0: Nos acercamos en la esencia del deporte a un deporte con historia, el bojurt. El bojurt o combate medieval es un deporte que recrea torneos medievales de caballeros de entre los siglos XIV y XV. Para hablar de ello nos acompaña uno de sus deportistas, que es Rubén Cabello González. Hola Rubén, ¿qué tal estás?
1: ¿Qué tal, José? Gracias por invitarme.
0: Gracias por acompañarnos en la esencia del deporte.
1: Un placer y un auténtico honor.
0: Bueno, es un deporte con mucha fama en países como Australia, en todos los países europeos, en Estados Unidos, ¿verdad? ¿Cómo nace la idea de convertir esta práctica en deporte? ¿Es un deporte de contacto? Es una competición real y de alta exigencia física. ¿Cómo nace en España el bojurt?
1: Pues aquí en España surgió pues allá por el 2014 aproximadamente, de aficionados, de recreadores históricos que también decidieron ir un pasito más allá, y esa práctica que ya se estaba desenvolviendo en otros países, traerla aquí a España.
0: ¿Bojur qué significa? ¿Combate medieval?
1: Bojur, la palabra bojur es melee. Es como la palabra alemana, francesa, que definía el combate, por así decirlo, grupal, ¿no? Entonces, pues bueno, al final se quedó con esa tipología. Y combate medieval era, pues, al final, pues la traducción española, sí.
0: Ya. ¿Cuánta gente? Además has venido con todo el equipamiento.
1: Hoy he traído un poco de trastos.
0: Lo que hacéis es recrear esas luchas medievales, pero además... exactamente con la ropa, con la vestimenta que había en la época.
1: Sí.
0: ¿Qué es lo que hay detrás? Porque es importante saber que hay que seguir las reglas históricas, digamos, y luego otro tipo de reglas que serán deportivas, ¿no, Rubén?
1: Efectivamente. Lo que hay que separar, por un lado, es la historicidad del deporte, que por supuesto, y la rigurosidad histórica con la que tenemos que acudir a estos eventos, porque no es solamente, como te digo, llegar y pues golpearse, ¿no?, con hachas y mazas, sino que luego pues tienes que haberte formado pues para llevar una armadura, lo primero, que te proteja, y lo segundo, pues que luego sea funcional, ¿no? Entonces es ahí donde está la lid. Y luego, pues ya con todo eso, tenemos una densa reglamentación que sobre todo que protege a los luchadores. Tenemos a los árbitros, una legión de árbitros que está con nosotros, pues ya te digo, respetando que veamos que cumplamos esas normas, y sobre todo pues el honor que luego tenemos entre los luchadores para que esto se cumpla, ¿no? Entonces es principalmente, pues ya te digo, la rigurosidad histórica viene de un comité en el que nos evalúa de las armaduras que tenemos que llevar. Es decir, no puedes haber visto The Witcher y te vas con la armadura de The Witcher a un torneo de estos de combate medieval, ¿no? O sea que al final tienes que decir, oye, esta la he encontrado en un capitel, pues fíjate, de la Catedral de Burgos, y mira, se la he pedido a un armero, me la ha hecho y tal. ¿Qué te parece? Ah, pues fantástico, genial, y para adelante.
0: Estamos hablando entonces de que la ropa es... ¿qué tipo de ropa es? Esto que además lo has traído aquí, al
1: sí,
0: estudio,
1: bueno,
0: de la esencia del deporte.
1: Esto en concreto, pues ya te digo, pues llevamos una coracina, llevamos un casco, un bacinete con, por así decirlo, un wall rift que se llama costillar de lobo, ¿no? Entonces, pues bueno, todas las armaduras, como te digo, esta sería de finales del siglo XV, aproximadamente, ya estaríamos finales de la reconquista de aquí de Granada, junto con los reyes católicos, y ya te digo, toda la ropa que llevamos, todo, pues tiene que ser con una rigurosidad histórica tremenda, ¿no?
0: Además, empieza todo en una biblioteca, que me contabas antes, y me parece una cosa bien bonita, porque es un deporte que empieza por la historia, por documentarse en condiciones, y luego se adapta, por lo que veo, a la perfección. Sí que es verdad que aquí te veo con muchas medallas también, que has tenido muchas medallas. En aquella época el premio no eran las medallas o los ramos de flores, en aquella época o las hojas de laurel, ¿eh? En aquella época lo que era el premio era que seguías vivo.
1: Sí, no bueno, también había premios en aquella época, depende de los torneos.
0: Sí. Y además era una práctica deportiva.
1: Claro,
0: ¿no?
1: Claro, sí, luego ya decir, una vez que, evidentemente, todas las fiestas populares que tenemos, tanto en España como en otros lados, vienen de esas fiestas medievales y de esas celebraciones que hacía la alta nobleza, pues para competir, ¿no? Demostrar quién era mejor a caballo, quién era mejor pues a pie, y luego pues movía muchísima gente. O sea que luego al final, pues en León tenemos en el Puente de Órbigo uno de los torneos más grandes que ha habido, que el señor Suero Quiñones se puso en el puente y dijo, de aquí no me voy a ir hasta que no rompa 150 lanzas, y no rompió 150, pero luego pues ganó el honor y se visitó se fue a Santiago a honrar al apóstol. Entonces, por eso te digo, o sea, que luego al final hay magia, ¿no?, dentro de todo esto.
0: Qué bueno. ¿Qué tipo de armas hay? Yo no sé si esto se acerca un poco para hacernos la idea a deportes como la esgrima. Uh-huh. ¿Qué tipo de armas hay en el Bohurt?
1: Bueno, tenemos de todo tipo. Tenemos espadas, tenemos hachas, tenemos alabardas, tenemos también pues espadas de mano y media, bracamartes. Pero lo que hay que diferenciar entre el público, que los oyentes, es el EMA, que por así decirlo es una esgrima más histórica, que va a la estocada. Lo principal de nuestro deporte es que no está permitida la estocada, salvo en una categoría que es el full plate, en la que sí vamos con cota de malla, y en esa sí que está permitido pinchar. La esgrima deportiva, que luego ya se basa pues mucho más adelante, ¿no?, en las antiguas por así decirlo, academias en las que se empezó a impartir, ¿no?, luego los tercios, ya cuando evolucionó todo esto. Pero sobre todo lo que tenemos que tener es que es un deporte de pleno contacto, o sea que al final vamos a dar los golpes de verdad. No paramos en la estocada, por así decirlo, en lo que sería la muerte de toque, sino que, bueno, seguimos el combate, pues, si es por tiempo o si es por derribo, que eso lo verás en el combate grupal.
0: ¿Se ha organizado a nivel nacional? ¿De qué manera? Y ahora nos hablas también de las reglas, porque claro, tendrá que tener una seguridad el deporte, ¿no? Porque...
1: Sí. Aparte de... Este deporte no sería posible sin la enorme labor que hace el comité de árbitros. Hay uno a nivel internacional, que es la Bohurt International, que es la que lleva ahora mismo toda la reglamentación, todo el peso de reglas, y luego también el hecho de formar a los árbitros. Y luego aquí en España tenemos el Comité Español de Árbitros, liderado por nuestro buen amigo Daniel Benítez, y que forman a árbitros, a gente que está interesada en decir, bueno, yo no lucho, pero me encanta el deporte, quiero ser árbitro, ¿no? Entonces, pues sin ellos es que esto sería imposible. Desde aquí un fuerte saludo para ellos.
0: Oye, ¿cómo es? O sea, hemos dicho que es seguro, que se utilizan las armas originales de la época medieval, que la vestimenta también es original de la época, es original, digamos, sí. son copias.
1: Son copias,
0: digamos, por supuesto,
1: sí,
0: pero
1: al final
0: están basadas en el ropaje y en la armadura y en el armamento que se utilizaba en la época medieval.
1: Eso es, principalmente en nuestras armas lo característico es que son romas, que también se utilizaban en estos torneos de paz, es decir, son armas negras sin filo ni punta y que siguen una estricta reglamentación, tanto de peso como de tamaño, porque sí que es verdad que hay que diferenciar lo que son armas de guerra de armas de paz. O sea, que luego al final la maza, por ejemplo, que hemos traído aquí, pues es un arma de paz. Tiene un peso estipulado de 1 kilo. Si fuera un arma de guerra, pues tendría pincho, sería más larga, más cabezona, para usarla a caballo. O sea, todo ese tipo de cosas, pues sí. Esto es como todo, el tema de la armadura y de las armas, y desde aquí a todos los espectadores que quieran iniciarse en esto, no es oro todo lo que reluce. O sea, todo lo que brilla no es válido en este deporte, y es donde invito a toda la gente que quiera empezar en esto, que siempre empiece asesorándose, entrando de mano con un buen equipo que le pille cerca.
0: Es un deporte de combate donde lleváis esta vestimenta, que pesa cuánto. ¿Cuánto pesa la ropa que lleváis encima?
1: Depende, como siempre, del tamaño del luchador. Contra más grande sea, más armadura, más acero vas a tener que llevar encima para protegerte, ¿no? Pero normalmente entre los 26 y 32 kilos, dependiendo del tamaño del luchador. Si lleva una cota de malla porque va a hacer otra categoría, pues ya estamos hablando de 15 o 20 kilos más, uh-huh, aproximadamente.
0: ¿Cuánto dura cada combate? Y luego, ¿cómo se puntúa? ¿Cómo se decide quién es el ganador?
1: Las modalidades, por así decirlo, tenemos dos características. Serían los combates individuales, es decir, el uno contra uno en diferentes armas pactadas, que son, pues ya te digo, espada-escudo, espada a dos manos, alabardas. Luego tenemos espada de broquel. También tenemos la categoría Pro Fight, que es como podríamos definirlo ahora para los que son más familiarizados, como un MMA medieval, por así decirlo. Y luego tenemos la categoría grupal. Entonces, ¿de qué se define? Pues en individual los tiempos estaríamos hablando de minuto y medio, 3 minutos de asalto, por así decirlo, que eso no es una ronda, que luego al final son 2 rondas o más. Y luego los combates grupales, estamos hablando de que la ronda total serían unos 8 minutos, más o menos.
0: Estamos en La Esencia del Deporte en Radio Nacional de España. Estamos hablando de combate medieval del Bohurt. Es un deporte, pues un deporte de combate, un deporte de lucha, además un deporte de lucha real, y lo estamos haciendo con Rubén Cabello González, que es uno de los que ha introducido este deporte aquí en nuestro país. Es internacional, lo he dicho antes, que triunfa a nivel internacional, ¿no, Rubén?
1: Sí, desde luego. O sea, triunfa a nivel internacional, y no solamente aquí en Europa, que es la cuna de este deporte, sino también pues tenemos en Australia, en Estados Unidos, en Sudamérica, o sea que al final tenemos desplazando toda esa historia, todas esas tradiciones a otros continentes, claro que sí.
0: ¿Qué competiciones hay a nivel nacional e internacional? Pues tenéis hasta un mundial, ¿no?
1: Sí, claro. Tenemos aquí, en lo que es en España, tenemos varios torneos clasificatorios que luego nos definen a la hora de formar una selección, y luego con esa selección combatimos en los mundiales. Luego es verdad que es labor de los clubes, por supuesto, inestimable, el hecho de ayudar a que surjan estos eventos, a buscar patrocinadores, sponsors que quieran ayudarnos, y tenemos un montón este año. De hecho, pueden verlo en Nanclares de Oca, tenemos también el Castillo Belmonte, la Madrid Medieval Cup, que es el torneo que organiza mi club Indomitus, que lo tendremos en noviembre. Y luego, bueno, nosotros este año somos, por así decirlo, hemos tenido en Francia también, que organizamos dos torneos, uno en Francia y otro aquí en España.
0: ¿Cuánta gente estáis metidos en el Bohurt? Aquí en España me refiero, ¿y cuántos clubes? Si os organizáis en clubes y luego también a nivel internacional, porque sí, esto de alguna manera nos transmita que se va motivando el personal a hacer este deporte.
1: Claro, al final por cercanía, pues esto es igual que te apuntas a un gimnasio, buscas tu club más cercano. Entonces, a nivel de... Tenemos varios, tenemos unos 11, 10 clubes aproximadamente en todo el panorama nacional, pues distribuidos pues desde Barcelona, tenemos en Logroño, tenemos en Burgos, Madrid, tenemos en Ciudad Real, tenemos Valencia, toda Andalucía. Y luego, pues aquí somos poquitos, aún así, en España ahora mismo creo que estaremos entre unos 200 luchadores, porque luego también hay que salir fuera, o sea, que luego al final hacer este deporte, sí, lo puedes practicar y demás, pero luego gente que quiera competir y irse a otros países es difícil, ¿no? Porque hay que compaginarlo con la vida familiar y demás, ¿no? Pero luego internacionalmente, pues tiene muy buena acogida, Francia ya tiene muy buena base, Italia también. Y luego, pues ya te digo, es toda lo que es Estados Unidos, Australia, pues también tiene muy buenos luchadores, sí señor.
0: España queda bien en las competiciones internacionales.
1: Queda muy bien, o sea, tenemos magníficos luchadores del que yo, pues aunque esté aquí con muchas medallas, no soy ni de lejos el mejor. O sea, que tenemos a gente pues como Luis García de la Sala Carranza, tenemos a Fernando de Valencia Victris, tenemos a Antonio Madrid de Bohurt Zona Sur, o sea, Mario Fernández de Herencia, o sea, que tenemos a un montón de buenos luchadores que están por ahí dándolo todo y demás. Me puedo jactar, eso sí, de que soy uno de los que más viajan, o se dejan el dinero viajando en competiciones.
0: Oye, ¿se cobra algo con esto? Depende de los patrocinadores, ¿no? Dices.
1: No, a ver, no, bueno, desgraciadamente, o sea, nosotros nos organizamos en equipos que al final son asociaciones sin ánimo de lucro y formamos parte de lo que sería una asociación sin ánimo de lucro, que es luego la Asociación Española de Combate Medieval. Actualmente no tenemos una federación, Dios quiera que en algún futuro tengamos una federación y esto pues al final pues se regule y se remunere, ¿no? Estaría bien, no te voy a decir que no, pero yo actualmente mi trabajo es otro, o sea que... Oye, esto es hobby.
0: ¿Qué categorías hay? Y también si se implican, se van sumando mujeres aquí en nuestro país y a nivel internacional. ¿Qué categorías hay primero?
1: Vale, las categorías que tenemos, pues ya te digo, sería espada y escudo, la categoría individual, tenemos alabarda, tenemos pro fight, que es como MMA, tenemos espada y broquel y mano y media. Y luego tenemos la categoría que sería full plate armor, que sería en arnés completo, que es para los oyentes, pues cuando oímos la palabra caballero, brillante armadura hasta tope, y pues que fuera en cota de malla, ¿no? Ahí sí se permite estocar y hacer cosillas. Y luego tenemos la categoría grupal, que va desde el 3 contra 3 hasta lo más grande que se ha hecho, que ha sido en el Castillo Esmederevo, en el décimo aniversario, que fue 150 contra 150, que tuve el honor de estar.
0: ¡Qué bueno!
1: Uno de mis días de la marmota.
0: ¿Cómo mides quién ha ganado en ese combate entre 150 contra 150?
1: Hay muchísimos árbitros y lo que hacían, pues ya te digo, es una vez que tocas el suelo con tres puntos de tu cuerpo, pues automáticamente pasas a estar eliminado y el resto de combatientes no te pueden tocar. Entonces tú formas parte del elemento del suelo que pueden utilizar a la vez para tirar a otros caballeros, o sea que es lo interesante. Y luego, pues en respecto a las chicas, pues cada vez se van uniendo más y desde aquí un llamamiento a todas las que quieran practicar este deporte, porque la verdad que es un deporte magnífico y necesitamos más chicas para tener representación a nivel nacional. Fuera en Europa cada vez está habiendo muchísimas más. De hecho, ahora en agosto viene el torneo Weight of Honor en Frankfurt y es uno de los más grandes donde compiten pues chicas de equipos de 30 contra 30 chicas. Uh-huh. Así que...
0: Dime que en el combate ese deportivo de 150 contra 150 no hubo ningún herido, por favor.
1: No hubo. O sea, luego la gente se impresiona de la la cantidad de golpes y la exageración de los golpes, no, pero al final lo que demostramos es que las armaduras protegen, y sobre todo la reglamentación que tenemos, que es muy seria, muy estricta. O sea, no se permiten hacer muchísimas cosas. Yo ya te digo que en 10 años que llevo haciendo este deporte no he tenido lesiones serias, más allá de algún moratón y demás, pero por eso te digo, nuestra armadura funciona. O sea que...
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0: Oye, ¿cómo te puedes iniciar? Porque dentro de las categorías también quería saber si promocionáis un poco esto entre chicos, chicas, entre los adolescentes, no sé. ¿Por dónde empezáis?
1: A ver, como te digo, pues normalmente utilizamos exhibiciones, que es para darnos a conocer un poquito, ¿no? Que nos vamos a pueblos y ciudades en los que al final quieran colaborar con nosotros. De luego también, como te digo, al ser una asociación sin ánimo de lucro, ese dinero que luego nos pueden dar, pues al final lo utilizamos en reinvertir en la asociación, en para que esto crezca, comprar equipo, incentivar gasolinas, viajes, maletas. Pues fíjate todo lo que traigo para llevarlo en un avión. Entonces, desde ahí es donde captamos a los primeros iniciados, y luego donde empieza su carrera, por así decirlo, armamentística hacia la gloria, ¿no? Entonces, poco a poco hacemos jornadas de puertas abiertas en los diferentes clubes, luego pues hacemos exhibiciones, torneos y demás. Desde aquí, pues como siempre, en Indomitus, que nosotros estamos en Torrejón de la Calzada, entre Torrejón de la Calzada y Cubas de la Sagra, en el campo de Ice of el Cortijo, siempre nos pueden contactar a través de nuestro Instagram y pueden venir a probar cuando quiera la gente.
0: Estamos hablando también de que es una clase de historia realmente hacer deporte con toda la seguridad del mundo.
1: Sí.
0: Correcto, ¿verdad, Rubén?
1: Eso es.
0: Donde se recrea, digamos, pues esa práctica deportiva que se hacía en la Edad Media, en la que los caballeros, ¿verdad?, lo que hacían era entrenar para luego la lucha.
1: Eso es.
0: Por ahí empiezan muchos deportes también.
1: Sí, sí, sí,
0: ese
1: sí.
0: Carácter agonístico deportivo es fundamental. Todo esto es así, ¿verdad?
1: Todo esto es así. O sea, que luego al final... todo este deporte, no, cuando estás dentro de la armadura, no, o sea, la sensación que tienes es que de repente alguien ha pulsado un botón y estás 500 años atrás. Y el que tienes delante, pues es otro caballero más al que tienes que vencer y demás. Es el romanticismo, ¿no?, que hemos tenido todos de pequeño. O sea, que es algo fantástico y que invito a la gente a que lo practique.
0: Que se aprende historia, estamos
1: muchísima,
0: hablando también.
1: Muchísima, muchísima historia, porque luego todos estos viajes que luego vas por ahí a diferentes castillos europeos, conoces a gente y demás, o sea, que te empapas no solamente de la historia que tú traes, sino de todo lo que hay en el lugar, la gastronomía, el turismo, todo. Y se promociona todo a la vez, conjuntamente. Es una armonía entre deporte, cultura y turismo fantástica, fantástica.
0: Pues yo me gustaría también que nos contaras cómo es el ritual de un día de competición, cuando llegáis allí, los deportistas, las deportistas, ¿cómo es desde que empieza hasta que acaba, llevando además toda la vestimenta, que pesa tantísimo?
1: Bueno, lo primero, como digo yo, siempre es un empezar y no acabar, porque llegas y, claro, nos juntamos de Pascuas a Ramos también, no tenemos unas competiciones, o sea, hay un calendario deportivo, pero claro, estamos siempre tan distantes, aunque estamos conjuntos ahí en cuanto a las redes sociales y demás, siempre cercanos, pero verlos otra vez de nuevo, la vida, cómo te va, tal, no acabas de saludar. Y luego la despedida muchas veces también es como que no te quieres ir, ¿no?, porque vuelves a tu rutina de trabajo y demás, y eso es como vuelta al siglo XXI, ¡ah, qué emoción! Entonces, pero bueno, cuando llegas allí, pues es saludar a todo el mundo, pasárselo genial, ver que quién se ha comprado una armadura nueva, dónde están los novatos nuevos para verlos y darles un poco de cera de veteranos. Y luego pues ya pues te sumerges completamente en la competición. Depende, pues torneos suizos en los que se eliminan, o pues luego ya pues combates grupales y demás, alianzas, bueno, de todo. O sea, luego la comidilla, por supuesto, es como una especie de Valhalla nuestro, ¿no? O sea, que luego llegas allí, combates, te estás literalmente matando en esfuerzo y en pasión, y una vez acabas es como, pues eso, nuestro Valhalla personal.
0: ¿Tenéis entrenamientos? ¿Hacéis entrenamientos? Ya entiendo que por clubes, ¿no? Por
1: eso,
0: zonas.
1: Sí, cada club al final se organiza sus entrenamientos en base a sus horarios y sus tiempos. Normalmente, pues al final esto te lleva a un entrenamiento serio, en lo que podríamos estar hablando entre, yo recomiendo siempre 2-3 días, y luego mínimo pues de 3 a 4 horas por día. Sí.
0: ¿Os han invitado para ser extras en películas? Porque yendo con la ropa de la época, de esa Edad Media, siglo XIV, XV, ¿os invitan para las películas?
1: Nos invitan para las películas y he de decir que muchas veces pues no nos dejan llevar todo nuestro equipo porque, claro, dejamos mal al atrezo a veces de la propia película. Entonces, pues claro, como vamos tan históricamente correctos, y eso es una de las cosas que luego el cine está muy bien y nosotros muchas veces en nuestras exhibiciones lo explicamos, ¿no? Que el cine es una cosa, Hollywood es una cosa, la escenificación de las peleas, pero luego la realidad es muy distinta. Cuando llevas 32 kilos encima y tienes que luchar contra un caballero, ves por qué no podían luchar todo el día, ves por qué luchaban en pasos cerrados y luchaban de a uno, ves por qué montar a caballo cambia la película, ¿no? O sea, que es que no es todo llegar y todo lo que alimenta Hollywood es lo correcto, ¿no?
0: ¿También lo hacéis a caballo? ¿Hay competición a caballo?
1: Hay competición a caballo, pero actualmente el Bohur solamente recoge lo que sería la lucha a pie. Las justas a caballo es otro deporte aparte, porque claro, ya tienes que entrenar con el caballo, tienes que llevar otro tipo de armadura. Yo actualmente me estoy iniciando en eso. Así que, y bueno, pues es ya otra economía y luego sobre todo pues disponer de un capital, pues eso, con caballos y demás.
0: Yo me gustaría que nos contaras un poco cuál es qué detalle de toda esta trayectoria que tiene el Bohur en nuestro país, o alguna anécdota, algo que haya sido especial para ti en el crecimiento de este deporte, algo curioso que haya ocurrido.
1: Desde llegar a un sitio, pues finlandeses que no saben ni tu idioma, rusos con los que no has podido hablar en la vida y que llegues allí a español y tal, y es como de repente te conoce, como si te conocieran de toda la vida, y luego pues luchan a tu lado, pues eso, como uno más, ¿no? Como si nos hubiéramos criado juntos, ¿no? O sea, eso para mí luego pues es motivante a nivel deportivo, ¿no? Porque dices, claro, estamos todos en la misma onda.
0: ¿Cómo te metiste tú, por cierto? Porque has dicho que en el 2014, pero algo especial te pasó, ¿verdad?
1: Sí, bueno, ya.
0: ¿Y qué te motivó, ¿no? Te sacó.
1: Sí, bueno, yo, a ver, en este deporte aquí en España ya llevaba bastantes años antes de que yo iniciara. Esto fue en el 2014 cuando se inició aquí en el Castillo de Belmonte, es donde empezó. Y bueno, yo empecé ya por el 2016. Yo es que a los 10 añitos pues tuve una enfermedad rara que me dejó, pues eso, el Guillain-Barré, me dejó tetrapléjico y me dejó en cama mucho tiempo, ¿no? Entonces, pues bueno, no tenía un futuro esperanzador de recuperarme. Entonces, pues bueno, al final lo único que podía hacer era leer, ¿no? Y salir un poco de esa situación. Entonces, al final me enfrasqué como Don Quijote en la lectura caballeresca, y cuando al final dije, me voy a recuperar, pues me puse a ello. Dije, yo esto tengo que hacerlo. Y pues mira, aquí estamos, dirigiendo un equipo y impulsando el deporte.
0: Oye, ¿tú crees que llegará a ser olímpico? Ahora se están incluyendo prácticas muy actuales, digamos, o modernas, como deportes olímpicos. El breakdance, a lo mejor se puede llegar a incluir el Bohur, estos combates, este deporte de combate medieval.
1: Yo creo que es que se debería, porque al final es un deporte que no solamente... toda la capacidad física que tiene, todo al desenlace el que lleva, que es el constante entrenamiento, la disciplina, creo que debería de hacerse, y creo que se llegará a hacer, y creo que me sentiré muy, muy orgulloso si a mis 70 años estoy en el sofá viendo con mis nietos esto.
0: Hombre, eso lo haces para los jugadores de dentro de mucho, que tú eres muy joven, hombre.
1: Espero que me quede
0: sueña
1: mucho
0: más alto, sueña más alto.
1: Sueña más alto, sueño más alto.
0: Oye, sí. Una web en donde se pueda nos podamos documentar más.
1: Indomitus.medievalcombat.com.
0: Indomitus Ad Victoriam,
1: que es nuestro lema, hacia la victoria. O sea, claro, no hay otro camino.
0: Y se llama así el club, ¿no? Por lo que
1: Indomitus,
0: me ha dicho.
1: Eso es.
0: Rubén Cabello González, que es deportista de Bohur, de este deporte de combate medieval. Muchas gracias por acompañarnos en La Esencia del Deporte en Radio Nacional de España.
1: Gracias a ti, José, por invitarme. La verdad que es un honor estar aquí.
0: Pues hasta aquí La Esencia del Deporte. Gracias a Mercedes García, que ha estado en la parte técnica. Reciban un saludo de José Barrero. Chao.

0: Son las 10, las 9 en Canarias.
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0: Empezamos con una noticia de última hora. José Antonio Carmona Carmona, más conocido por su nombre artístico Pepe Habichuela, ha fallecido hoy a los 82 años en Madrid.

0: Escuchamos su guitarra flamenca. El artista se mantenía apartado de los escenarios desde hace 2 años debido a una enfermedad. A Robert Álvarez, detalles, buenas noches.
1: Buenas noches. Nacido en Granada, nieto, hijo y hermano de guitarristas, Pepe Habichuela también transmitiría esa pasión a su hijo, José Mi Carmona, guitarrista de Ketama, grupo del que también forman parte sus sobrinos Juan José y Antonio. Compartió cartel con Juanito Valderrama, Camarón de la Isla o Enrique Morente, con quien grabó un disco homenaje a Antonio Chacón en 1977. Una leyenda de la música flamenca que fue homenajeado con la Medalla al Mérito en las Bellas Artes y la Gran Cruz de la Orden Civil de Alfonso X el Sabio.
0: Gracias, Robert. Hace tan solo unos minutos, a través de su cuenta de X, el presidente del gobierno, Pedro Sánchez, escribe: se apaga la guitarra de Pepe Habichuela, pero su música seguirá sonando allí donde el flamenco siga contando quiénes somos. Gracias por una vida entregada al arte y por engrandecer nuestro patrimonio cultural. Un abrazo a su familia, escribe el presidente del gobierno en redes sociales, y a sus seres queridos.

0: Un abrazo que transmitimos también desde la radio pública a sus familiares, a su familia y a sus seres queridos tras el fallecimiento a los 82 años del guitarrista José Antonio Carmona Carmona, Pepe Avizuela. Diez y dos minutos, 9 y 2 minutos en Canarias. Momento de actualizar la información meteorológica porque se van a mantener durante las próximas horas temperaturas elevadas en todo el interior y en el sur con noches tropicales. Especialmente van a tener que pasar calor en el Mediterráneo y también en las Islas Canarias. Aarón Calvo, buenas noches.
1: Buenas noches. El calor seguirá siendo protagonista mañana. Las máximas superarán los 35 grados en buena parte del sur y el este peninsular, además de Canarias y Baleares. Las repetidas jornadas de calor incesante y las olas de calor que este verano se suceden unas a otras están causando estragos, por ejemplo, a la pesca. El Mar Menor es uno de los puntos donde más se siente este verano de temperaturas extremas.
2: La especie que más se suele pescar aquí en el Mar Menor ahora mismo es la dorada y estamos pescando un 20% menos que el año pasado en el mes de julio, porque este año tenemos 2-3 grados más caliente del agua que el año pasado.
1: Además, por la noche el calor no dará tregua, especialmente en amplias zonas del sureste y Baleares, donde el mercurio no bajará de los 20 grados, aunque peor noche pasarán en puntos del litoral mediterráneo y Canarias, donde las mínimas oscilarán entre los 25 y los 30 grados. Solo el norte de Galicia y el Cantábrico tendrán cielos cubiertos y lluvias débiles, mientras que por la tarde podrían formarse chubascos y tormentas en zonas de montaña del nordeste y en Mallorca.
0: Gracias, Aarón. Y acabamos de conocer que el incendio de la Vall d'Uixó está controlado, un fuego que ha quemado, recordamos, 9.600 hectáreas en un perímetro de más de 80 kilómetros. También de esta noche, un paciente diagnosticado de fiebre del Nilo ha fallecido en Sevilla. Lo ha confirmado esta misma noche la Consejería de Sanidad de la Junta. El hombre de 82 años presentaba patologías previas. Detalles, Paloma Garrido, buenas noches.
3: Buenas noches. El paciente permanece ingresado desde el pasado 27 de julio en el Hospital Universitario Virgen de Valme de la capital andaluza. Además, hoy se ha confirmado otro nuevo caso en la localidad sevillana de Aznalcázar. La Consejería ha decidido decretar hasta el 24 de agosto el periodo de declaración como área en alerta a esta zona. Ya son 17 los diagnosticados esta temporada en la comunidad, 12 casos leves y 5 casos neuroinvasivos de fiebre del Nilo Occidental. La Secretaría de Salud Pública insiste en la necesidad de usar repelentes de mosquitos registrados y de uso tópico, cubrir la mayor parte del cuerpo con ropa clara y evitar los olores intensos como de perfumes o jabones aromatizados. También animan a instalar mosquiteras en casa, usar insecticidas domésticos o apagar las luces si no son necesarias. Por otro lado, el gobierno andaluz empezará mañana a fumigar los campos de arroz.
0: Este martes se han registrado 4 llegadas de pateras a costas españolas, 3 en Baleares y 1 en Canarias. Se han encontrado 2 cuerpos sin vida, pero la cifra de fallecidos podría ser incluso mayor. Juan Coca, buenas noches.
4: Buenas noches, mayor, porque 17 migrantes siguen desaparecidos según el relato de los dos

0: Seis de ellas menores, que llevaban días a la deriva en un cayuco que Salvamento Marítimo buscaba desde el domingo en las costas del Hierro.
1: Y atención a esta noticia porque seguramente lo habrán comentado con algún conocido hoy, porque es una de las más curiosas del día. La urna funeraria que han encontrado en un supermercado de Benidorm, porque según dice la familiar que la dejó ahí, era el sitio más seguro para depositarla. Lorena Mayordomo, cuéntanos.
2: Dejó las cenizas en un supermercado porque consideró que era un lugar seguro. Alega que estaban realizando reformas en casa, según ha explicado el portavoz de la policía local de Benidorm, Quique Tortosa.
3: Pero parece ser que fue una cuestión de una mudanza, reforma en el piso, y pensó que el lugar más cercano y más seguro para que no se estropeara o perdiera era la taquilla de un supermercado.
2: La urna fue localizada el pasado lunes por la encargada de ese supermercado cuando revisaba las taquillas, pero la mujer pensaba que seguía en el lugar donde la dejó. No ha sido consciente del revuelo de las últimas horas.
3: Realmente no sabía que la policía había intervenido, que el supermercado había abierto la taquilla, y ha sido por nosotros que le hemos informado de que la taquilla se abrió.
2: La policía local no emprenderá acciones legales contra ella, aunque abandonar una urna con restos humanos puede comportar una sanción administrativa.
1: Pasan 7 minutos de las 10 de las 9 en Canarias. El IBEX 35 ha hecho historia hoy, conquistando los 20.000 puntos por primera vez en la historia, un año de récord para el parqué madrileño. Nosotros miramos ahora Wall Street, que acaba de echar la persiana. Víctor Fernández, ¿cómo le ha ido? Buenas noches.
4: Buenas noches, pues cierra en verde y con subidas muy destacadas y en máximos históricos. El Dow Jones, el índice de precios industriales, ha subido un 1,7% hasta situarse por encima de los 54.000 puntos. El Nasdaq, el selectivo tecnológico, se dispara más de un 2,59%, y el S&P 500 también crece y lo hace un 1,8%. Y todo esto por las esperanzas de porque llegue un acuerdo sobre la apertura del estrecho de Hormuz, que hacen que se desplome el petróleo. El Brent, el de referencia en Europa, cae más de un 5% y su precio se sitúa en los $79. El Texas, el de referencia en Estados Unidos, lo hace un 5,5%, y el barril ronda los $76. Y aquí, impulsado por esa bajada del petróleo, como decías, el IBEX marca un nuevo récord y cierra por primera vez por encima de los 20.000 puntos después de avanzar en la sesión de hoy un 0,21%.
1: Gracias, Víctor. Es tiempo de deportes. Porque tenemos dos nuevas medallas en los europeos de natación artística, ya son 7 en total, y continúa la participación española en el Masters 1000 de Canadá. Nacho Gómez, buenas noches.
5: Buenas noches. Sí, la primera de esas medallas es el primer oro de España en estos europeos de París. Lo firma Iris Tió, cuarta medalla para la catalana de 23 años. Se llevó el solo técnico de natación artística por apenas 2 décimas sobre la bielorrusa Kandoska.
6: Estoy súper contenta con esta medalla porque lo he podido disfrutar muchísimo y también estar muy concentrada en los elementos técnicos. Estoy orgullosa de cómo me han salido, porque hay veces que no los noto tan bien y los he notado bastante bien. Ahora toca ver el vídeo y todo, pero así de primeras sensaciones muy contenta y muy orgullosa.
5: La otra medalla, plata, una más, esta vez en equipos. Las de Andrea Fuentes hicieron la mejor impresión artística de la final, pero Rusia otra vez ganó por esa dificultad. Mañana, revancha en la rutina acrobática. Y en el Sela, Ángela Martínez se quedó a las puertas, quinta en los 10 kilómetros a 8 segundos del bronce. En tenis, Master 1000 de Canadá, derrota de Pablo Carreño ante el francés Valentín Rougier y de Jessica Bouzas ante la ucraniana Svitolina. Dani Mérida, que acaba de ganar ante el canadiense, el local Liam Drax.
1: Gracias. Hoy, un día como hoy, de 1897, un joven encontró por casualidad en la Alcudia, en Elche, el busto conocido como la Dama de Elche. Una obra de arte que se exhibe y custodia en el Museo Arqueológico de Madrid. Con motivo del aniversario, la localidad ilicitana ha celebrado esta tarde varias actividades para recordar el hallazgo y también para pedir su vuelta. Javier Sancho.
7: El aniversario del hallazgo ha servido un año más para reivindicar el regreso de la dama a la capital ilicitana, una reivindicación que se repite año tras año y que en Elche consideran una deuda histórica. Mari Carmen Pérez Cascales es la presidenta de la Real Orden de la Dama de Elche.
8: La consideramos una deuda histórica. No lo pedimos con acritud, lo pedimos porque entendemos que es de justicia. Si bien la aspiración es que la pieza estuviera definitivamente en nuestra ciudad, no

0: entendemos que hayan excusas técnicas en el siglo XXI para decir que la pieza no se puede mover por motivos de seguridad. Entendemos que los motivos pueden ser políticos, pero nunca técnicos.
1: La dama fue encontrada en 1897 por un adolescente, Manuel Campello Esclapez, que realizaba labores agrícolas en el paraje de la Alcudia. Fue adquirida legalmente por Francia, donde se exhibió hasta su regreso a España en 1941 dentro de un intercambio de obras de arte entre ambos países.
2: Y en León está uno de los tres edificios que Gaudí diseñó fuera de Cataluña, la Casa Botines. Convertida hoy en museo, acaba de inaugurar una exposición con la que conmemora el centenario de la muerte del arquitecto catalán, una muestra que ya ha visitado nuestra compañera Conchi Álvarez.
3: Una exposición Gaudí, la ciudad moderna, para mostrar algo menos habitual, el Gaudí más técnico, el innovador, el que contribuyó a la modernización de las ciudades y la vida doméstica. Carlos Varela, comisario de la exposición.
4: Planos y dibujos originales, fotografías de época, mobiliario, piezas de forja, piezas de cerámica, de diversos proyectos, tanto realizados como no realizados, o algunos realizados que no se han conservado hoy en día, que se han perdido, que Gaudí hizo en materia de alumbrado público, saneamiento, nueva arquitectura doméstica, es decir, todas las nuevas aportaciones que fue realizando a los nuevos ingenios de la modernidad, a la configuración de la ciudad moderna, fundamentalmente en Barcelona, pero también en León.
3: Y con piezas nunca expuestas hasta el momento, como el altar Bocabella.
4: La reunión de la mayor parte de planos originales que Gaudí hizo para la Casa Botines, que se exponen en León por primera vez. Y el otro es el altar Bocabella, que es un altar, un oratorio privado que hizo Gaudí en el año 1875, siendo todavía muy joven, para José María Bocabella y que no se ha expuesto nunca.
3: Se puede visitar hasta el 25 de octubre.
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2: Y Jorge Resina, profesor de Ciencias Políticas en la Universidad Complutense de Madrid. Jorge, buenas noches.
12: ¿Qué tal, Julio? Muy buenas noches.
2: Y Javier García Vila, que nos acompaña esta noche también, director de Europa Press. Javier.
13: Hola, buenas noches.
2: Buenas noches. La reunión de los ministros de Interior de la Unión Europea para tratar la crisis migratoria ocurrida en Ceuta la semana pasada, celebrada hoy, ha finalizado con un mensaje de unidad entre los 27 y con el respaldo al gobierno español por la gestión realizada en la ciudad autónoma. Una solidaridad dentro del club comunitario a la que se ha referido y ha agradecido el ministro del Interior, Fernando Grande Marlaska.
14: Porque no ha habido ninguna, como decía al principio de mi intervención, ninguna declaración en sentido contrario, sino de un apoyo manifiesto y de un reconocimiento a la eficacia y al trabajo desarrollado por España.
2: Respaldo que también ha llegado por parte del comisario europeo Markus Brunner, que considera que se ha superado la prueba a la que se ha sometido a las fronteras europeas. Una crisis que deja por ahora 79 personas fallecidas y cuya gestión en clave nacional sigue generando críticas, controversias en la oposición especialmente. En concreto, por si existieron avisos o informes por parte de los servicios de seguridad servicios de seguridad españoles sobre si podría repetirse o no en la ciudad autónoma un escenario similar al del año 2021, algo que Grande Marlaska ha vuelto a negar hoy, pero con lo que coinciden desde el PP. Miguel Tellado, su secretario general.
15: Tenían información porque el presidente de la ciudad autónoma, Juan Vivas, alertó al Palacio de la Moncloa el lunes de lo que se venía encima, el mismo lunes. intentó hablar con el presidente del gobierno, que no se puso al teléfono, y esa llamada fue atendida por el jefe de gabinete del presidente del gobierno, que le dijo que no se preocupase.
2: El papel de Marruecos en esta crisis es otro punto de choque entre las formaciones políticas, una actuación a la que se ha referido en este informativo 24 horas la eurodiputada de Sumar, Estrella Galán, que ha puesto en duda la actuación de Rabat a la hora de controlar la entrada masiva e irregular de personas a través de la frontera. Vamos a escucharla.
12: Ahora la Unión Europea lo ha considerado un país seguro, solo con la única intención de poder devolver a gente masivamente con el pacto de migraciones y asilo y también con el reglamento de retorno que se acaba de aprobar en la Unión Europea, y sin embargo hay muchísimas personas que están allí sufriendo vulneraciones graves de derechos humanos, y sin lugar a dudas en sus políticas de acción exterior estamos viendo cómo actúa. Por tanto, no es un socio fiable.
2: No es un socio fiable, dice Estrella Galán. No sé qué os parece a vosotros. Ahora os quiero preguntar acerca de la reunión y de esa cohesión que antes no existía, pero ahora parece que sí, entre los 27, con respecto a la actuación en Ceuta hace 6 días, pero vosotros, Jorge, ¿consideráis a Marruecos un socio fiable o no?
13: No, así de rotundo.
2: Vamos, rápido.
13: Vamos, no hay medias tintas. Yo creo que no, porque, bueno, nunca lo ha sido. Creo que la relación entre España y Marruecos siempre ha sido muy compleja. Es verdad que además desde el año 22, de ese giro tan abrupto que da el gobierno español, creo que se esperaba que con ese giro y esa cesión tan importante de una demanda histórica como era el derecho a autodeterminación del Sáhara, Marruecos, fuera mucho más amable con España. Y yo creo que eso no es tanto así. Es verdad que eso venía precedido del año 2021, cuando hubo también, bueno, unos eventos similares, ¿no?, que menores en magnitud a lo que estamos o hemos vivido estos días, pero lo que vemos es que Marruecos sigue avanzando. Y yo creo que siempre que veamos este tipo de ataques, que yo creo que se podrían encuadrar fácilmente en una suerte de estrategia híbrida, ¿no?, de ataque híbrido, donde realmente lo que buscas también es erosionar un poco la soberanía de un país, en este caso de España, yo creo que, bueno, detrás de esa causa hay un responsable y es Marruecos. Y yo creo que la cuestión que probablemente además llevamos estos días intentando elucubrar, porque además es muy difícil saber realmente cuál es el motivo que lleva a Marruecos a tomar la decisión también de dejar pasar a miles de personas, también probablemente de permitir toda esa corriente, flujo de información de fake news que ha corrido por Marruecos previamente, ¿no?
2: Y sigue corriendo, porque sigue corriendo. En redes sociales se habla de un nuevo, digamos, una nueva entrada masiva el día 15.
13: Efectivamente, entonces todo eso te lleva a sospechar que qué es lo que ha molestado a Marruecos o por qué Marruecos está de nuevo en una postura en la que permite, ¿no?, que más de 70.000 personas crucen, de manera ilegal, ¿no?, todo lo que es la frontera. Y ahí, bueno, pues hay cuestiones que se podrían plantear como hipótesis. Es difícil saber cuál es la buena, o quizá todas tienen una parte, ¿no?, de peso en la decisión probable de Marruecos. Una es, yo creo que tiene que ver con la reunión en Argelia del presidente del gobierno hace apenas unos días, y además ese anuncio, ¿no?, en otoño, de una cumbre bilateral. Ya sabemos que a Marruecos le molesta mucho que España tenga buenas relaciones con Argelia. Otro motivo puede ser el Mundial del 2030, porque sabemos que hay una disputa también por la sede de la final del Mundial, ese Mundial, ¿no?, que se va a celebrar conjuntamente con Portugal, España y Marruecos. Sabemos que Infantino ha estado también hace poco en Marruecos, en el acto, ¿no?, un poco de conmemoración de Mohamed VI.
2: No sé hasta qué punto, respecto al Mundial de 2030, el hecho de que 72.000 personas crucen a España puede favorecer a que Marruecos vaya a albergar la final del Mundial, que todavía está por decidirse. La imagen queda bastante comprometida, ¿no?
13: Sí, queda comprometida, pero también queda comprometida la de España, porque al final la imagen que tú también estás dando es que quien no consigue contener la frontera o no consigue de alguna manera gestionar esos flujos es España. Entonces también puede ser una manera para advertir a España: si llegamos a una pelea final, no pelees tanto, porque yo te puedo seguir de alguna manera desgastando con estas
2: estrategias. Si te llevas tú la final del Mundial, ¿no?, igual relajo los controles. Exacto, ¿no?, fronterizos.
13: Entonces yo creo que ese es otro motivo, y yo creo que también hay otro, que es que hace también prácticamente unas semanas se aprobó la Comisión de Justicia del Congreso una proposición de ley, por tanto esto sigue avanzando, todavía no está aprobada y no se ha llevado al Pleno, sobre la posibilidad de reconocer la ciudadanía española a los saharauis nacidos todavía bajo el mandato español, así como a sus descendientes. Entonces ese, de nuevo, es otro tema muy sensible para Marruecos con respecto a España. Entonces, estas tres hipótesis yo las pondría en la mesa y también pondría otras dos más para cerrar todo el paisaje. Una más interna, y es que Marruecos sabemos que lleva meses, desde octubre del año pasado, con movilizaciones de chicos jóvenes, sobre todo, ¿no?, la llamada generación Z, con lo que refleja detrás de esas movilizaciones es ante todo un problema socioeconómico muy fuerte, es decir, es gente joven que no tiene ninguna expectativa de futuro, que por cierto está casi todo en el norte de Marruecos, sobre todo en la zona de Tetuán, bueno, también está un poco en Rabat, en Marrakech, es decir, es una parte de Marruecos que, digamos, no llega tanto el Estado marroquí como Estado, digamos, viéndolo desde el punto de vista más socioeconómico, y yo creo que tampoco le viene mal a Marruecos transformar lo que es el malestar de la gente joven y lo que es un problema interno, transformarlo en un problema migratorio. Y además tú abres, generas una expectativa y de alguna manera desvías por lo menos el marco discursivo del problema. Y la última hipótesis ya sería la hipótesis más europea, es decir, que también Marruecos juegue con un elemento de que quiera presionar a Europa. No podemos obviar que al final Marruecos está cumpliendo de agente externo, hay una externalización del control de la frontera africana a Marruecos por parte de la Unión Europea. Y claro, probablemente Marruecos también puede decir, miren, si no invierten más en Marruecos, si no prestan más atención y me dan más importancia como socio prioritario, quizá me relajo. Y así también pasa lo que pasa, porque al final llegan 70.000, pero llegan a territorio europeo, sobre todo, ¿no? Entonces yo creo que eso no se puede obviar, sobre todo cuando Marruecos tiene una grandísima ambición de desarrollar energéticamente el país, sobre todo con energías renovables, hidrógeno verde, etcétera. Entonces yo creo que esas hipótesis pueden estar sobre la mesa para intentar entender un actor tan críptico y tan oscuro como es Marruecos.
16: Javier, ¿es Marruecos un socio fiable?
17: Pues vamos a ver, si lo es, se empeña en demostrarnos lo contrario, se empeña permanentemente en demostrarnos lo contrario, no solo a España, sino también a la Unión Europea. Yo creo que el contexto lo ha explicado perfectamente bien Jorge, es exactamente eso, ¿no? Pero a partir de ahí hay que hacer varias consideraciones. Lo primero, tú lo apuntabas, Julio, yo creo que si hay alguien en Marruecos haciendo posturitas ante el espejo y diciendo fíjate lo que hemos hecho en España, se está equivocando. La imagen de Marruecos ha quedado devastada, es decir, lo que ha salido de aquí es un Marruecos que es una dictadura sin el más mínimo respeto por los derechos humanos, capaz de enviar a sus nacionales al mar a ahogarse, con una juventud que está deseando salir del país y con un gobierno que no tiene el más mínimo respeto por los derechos humanos. Esa es la imagen que ha transmitido Marruecos al mundo, ¿eh? Que quede también muy claro. Es decir, nosotros tenemos lo nuestro y ahora lo analizaremos, de que efectivamente no hemos sido capaces de proteger una frontera, que no solo una frontera de España, que es una frontera de la Unión Europea, por mucho que es verdad que tiene especificaciones muy obvias, ¿eh?, que luego comentaremos. Entonces yo creo que Marruecos quizá en esta ocasión ha ido demasiado lejos, incluso para lo que son sus propios estándares. El contexto lo explica Jorge, yo creo que todo eso es una mezcla, una amalgama de cosas en las que Marruecos presiona de la mejor forma que puede hacerlo, que es enviando flujos migratorios y recordándonos una cosa que es muy importante, que no está ahora mismo en el debate y que está muy bien que no esté en el debate. Es decir, para Marruecos, Ceuta y Melilla no son ciudades españolas, son ciudades marroquíes. No lo olvidemos, ¿eh? Ayer en Televisión Española el ministro insistió una y otra vez que Marruecos son como Valladolid y como Santiago de Compostela. Es verdad, para los tres que estamos sentados en esta mesa, Ceuta y Melilla son como Valladolid o como Santiago de Compostela o como Barcelona o como Sevilla. Para Marruecos no, para Marruecos Ceuta y Melilla son ciudades marroquíes. Entonces todo esto hace una amalgama de cosas que efectivamente nos ha llevado a una situación que es absolutamente inaceptable, que es absolutamente inadmisible y que no se debería volver a ocurrir. Es la segunda vez que nos pasa, la primera en el 21, que ya fue dura, pero en esta ocasión ha sido devastador. Es decir, la situación ahora mismo en Ceuta, no sé si quieres que luego la comentemos, es de absoluta angustia, es decir, con miles de chavales vagando por las calles.
16: Hablaremos después de la situación en Ceuta, que es complicada, que va a tardar en recuperar la normalidad de la ciudad autónoma. Estamos hablando de que quedarían en la ciudad entre 2.000 y 5.000 personas. La cifra que dio hoy Grande Marlaska es un poco menor, 2.300 aproximadamente, pero son cifras que son muy complicadas de
17: la
16: darles,
17: de 80.000
16: muy
17: personas.
16: Poco fiables también porque se han escondido en barrios especialmente complicados para intentar evitar a las autoridades. Lo que sí tenemos claro es que al menos hay 860 menores en Ceuta Y hay cifras que ONGs la elevan hasta 1.200, claro, menores.
17: Porque hay que saber también una cosa, porque que es fácil de explicar, a veces es difícil de entender, que es que no es fácil saber quién es un menor y quién no es un menor. Viene sin documentación y no es fácil. Hay que someterles a pruebas médicas, hay que hacer
16: pruebas radiográficas, que nos comentaban ayer en 24 horas, que es absolutamente imposible llevar a cabo porque están total y absolutamente desbordados. Incluso en las autopsias es muy complicado, ya son 79 los muertos, una cifra que también se espera que vaya a aumentar, claro, de manera importante. Pero claro, volvemos a hablar de lo mismo, una ciudad de 70.000 personas que recibe 72.000 personas en tan solo unas horas. Imaginémonos cómo es el colapso que tienen ahora mismo en Ceuta, que tuvieron y que todavía tienen en Ceuta. Me gustaría preguntaros también si entendéis la postura del gobierno español con respecto a Marruecos, de esas palabras de Álvarez de ayer diciendo el gobierno marroquí ha colaborado en tiempo y forma cuando estuvo hasta este fin de semana sin articular palabra y sin dar ninguna versión de lo sucedido el pasado miércoles, Jorge.
13: A ver, yo creo que son las declaraciones de cuando alguien está sometido. Es duro, pero es verdad que la relación entre España y Marruecos es asimétrica. Yo creo que lo que habría que exigir a todo gobierno español sería que tuviera unas relaciones en un plano de igualdad. Y creo que eso con Marruecos no se da. Creo que desde ese giro de 2022 que antes hablábamos, ¿no?, con el
16: Sáhara Occidental,
13: efectivamente, ¿no?, con ese reconocimiento del plan marroquí, creo que España de alguna manera cambia su política exterior con Marruecos, y no solo eso, sino que se pone una posición subalterna. Yo no sé si recordáis además cómo se dio aquel anuncio con un documento que además venía avalado por Marruecos, es decir, es como tutelado por Marruecos.
16: Por ambos países, sí.
13: Claro, y yo creo que eso, pues hombre, como país soberano, te resta un poco de credibilidad. Es verdad que hay... Ahí la cuestión es, ¿por qué España asume esa posición tan subalterna ante Marruecos? Ahí, puedes tener una perspectiva pragmática, es decir, que España o el gobierno español considera que es la mejor postura ante un país que es vecino y que sabes que te da problemas, y entonces dices, lo más pragmático es intentar llevarse bien, y llevarse bien supone, mirarle desde abajo. Y la otra opción es que, Marruecos tenga determinada información. No hay que olvidar que los servicios de inteligencia marroquí son muy buenos, probablemente después del Mossad son de los mejores, y también creo que puede ser también un elemento de chantaje, es decir, que al final el gobierno español dice, es que si no hago lo que Marruecos quiere o no tengo esa posición más subalterna, Marruecos hace lo que me ha hecho estos días. Abre la verja, más que abrir la verja, ¿no? Se relaja en su parte de territorio para que pueda pasar cuanta gente quiera, y además, que yo creo que esto es un añadido de lo que ha pasado en esta crisis de estos días, no solamente es que se relaja, es que puede incentivar a través de otros elementos, ¿no?, redes sociales, Discord, etcétera, que te permiten propagar, ¿no?, rápidamente como la pólvora fake news, para que la gente, encima, no solamente tú te relajes y les permitas pasar, sino que incentives a que pasen, ¿no?
16: Una cosa también es tener la mano abierta o intentar ser práctico en la relación con Marruecos, y otra bien distinta es apuntar a terceras personas cuando tú sabes que el que tú estás denominando como socio fiable es el que te la está acabando de jugar, ¿no? Total. Eso también es un poco extraño, ¿no?
17: Claro, Javier, efectivamente, eso es literalmente así. Vamos a ver, yo entiendo perfectamente que España tiene que tener unas buenas relaciones con Marruecos, y creo que todo el mundo debe entenderlo. Para España, Marruecos es básico por tres asuntos que son asuntos muy importantes. Al margen de la cooperación económica y de la enorme presencia de empresas españolas en Marruecos, que hay una gran penetración de empresas españolas en Marruecos, que eso también es importante, pero al margen de eso hay tres grandes ejes que articulan esa relación y que son muy importantes para España. El primero es el que hemos visto, es el del control de los flujos migratorios. Marruecos, no olvidemos que tiene también una enorme presión migratoria del Sahel, que es una zona infernal.
16: Ellos dicen que ellos controlan sus propias fronteras.
17: Exacto, y vienen del Sahel, que es una zona infernal, es decir, con países en guerra, con países con hambrunas, con países donde campan a sus anchas los traficantes de armas, traficantes de drogas, yihadistas, traficantes de seres humanos. Es una zona horrible.
16: También es más fácil controlar las fronteras con los estándares que tienen en Marruecos.
17: Claro, obvio.
13: Luego hay un apunte sobre esto del Sahel y los inmigrantes, sobre todo, ¿no?, que vienen del sur de Marruecos, y es que en varias crónicas, y en estos días también se relataba que las autoridades marroquíes y los policías, cuando dejaban pasar, ¿no?, a la gente, incluso las animaban, ¿no?, decían go, venga, España, y demás, porque no dejaba en la misma medida pasar a personas subsaharianos que venían de... Y eso a mí me llama la atención, ¿no? O sea, porque para entender Es decir, bueno, ¿por qué había tanto interés de que pasaran marroquíes y no pasaran migrantes, ¿no? O personas que estaban casi pues a las puertas de pedir.
16: Por la posibilidad, ¿no?, quizás de retorno que tendrían esas personas, porque las personas que vienen de otras zonas pueden pedir asilo igual con mayor o mayor facilidad o mayor dificultad. No lo sé.
17: Es difícil entender del todo las razones de Marruecos, porque lo apuntaba antes Jorge, es una dictadura crística, es que está sometida a los caprichos de su rey. O sea, eso es así. Pero por concluir lo que estaba comentando, aparte del control de esos flujos migratorios, hay otros dos ámbitos muy importantes. Uno es el narcotráfico. Vemos los enormes problemas que hay en el campo de Gibraltar con el narcotráfico, y para eso también es importante Marruecos. Y luego es muy importante para el control del yihadismo. Es muy importante. Hay una gran presencia de los servicios secretos marroquíes en España en mezquitas para controlar el yihadismo. Es decir, la colaboración con Marruecos es importante, es muy importante. Pero una cosa es que eso sea así y que todos lo reconozcamos, que el gobierno lo reconozca, y otro caso es que estemos en una posición de sumisión. Eso no puede ser. A Marruecos hay que tratarle como se trata a cualquier vecino, con toda educación, con todo respeto y con la mayor de las cordialidades, pero también con firmeza. Y eso es lo que yo creo que está fallando en los últimos tiempos. Vamos a ver. Yo puedo entender que el gobierno no quiera culpar o no quiera culpar directamente a Marruecos, pero lo que no se nos puede hacer comulgar es que esto ha sido una cosa organizada por las mafias. Aquí no ha habido mafias. Las mafias funcionan en otros ámbitos y las mafias ganan mucho dinero de transportar a gente. Esto no ha sido África, esto ha sido efectivamente un movimiento social que expresa un enorme malestar en la sociedad marroquí, sobre todo en los jóvenes, que no encuentran ninguna oportunidad ni económica ni política, de articulación política, ninguna, porque estamos hablando de un país que no cumple ningún estándar de democrático, que han sido, no digo que alentados, porque no tenemos pruebas hasta ahora de que el gobierno marroquí haya alentado esta salida masiva de inmigrantes, pero desde luego lo ha permitido, ha mirado para otro lado, y esto es una obviedad. Y el gobierno nos puede decir todo lo que quiera sobre la colaboración marroquí desde el minuto uno, no es creíble, porque lo hemos visto, porque son 79.000 personas, ha dicho hoy Marlaska. 72.000 personas.
16: De las cuales habrían retornado, según el ministro del Interior, 70.000. Se quedaría, habría 2.000 personas que no han retornado a Marruecos o a sus países de origen.
17: Vamos a ver, no es creíble, yo lo siento mucho, yo de verdad, o sea, puedo entender la posición del gobierno, pero no es creíble que Marruecos no se enterara de que 70.000 nacionales suyos iban a saltar a Ceuta. No es creíble.
16: Y sobre todo que desde el Partido Popular insisten, el propio Jesús Vivas, el presidente de Ceuta, que llevaba alertando al gobierno
17: desde el lunes, porque había
16: entradas de 50, 60, 70 personas, y que, bueno, pues obviamente quizás nadie se esperaba una avalancha de ese tipo.
17: Pero es verdad que el presidente Ceuta estaba, yo lo estoy visualizando ahora mismo, viéndole el lunes pasado advirtiendo de que se estaba produciendo un incremento de las entradas ilegales en Ceuta. Y ante eso, pues no hemos hecho nada. Entonces, yo creo que al gobierno hay que pedirle explicaciones, hay que pedirle responsabilidades. O sea, entendiendo, porque yo de verdad que lo entiendo, que es muy difícil y que hay que mantener una relación muy buena con Marruecos. De verdad que lo entiendo, ¿eh? O sea, no quiero hacer reproches masivos o reproches injustos. Pero, hombre, que nos quieran de verdad hacer pensar que Marruecos no sabía nada de esto o que no lo permitió, es que no es creíble.
18: Jorge. Y sobre todo agradecer, ¿no? Que yo creo que eso ya es como dices, a ver, eso ya es lo que te pone en una posición muy subalterna, es decir, encima, ¿no?, de que de alguna manera estás en esa relación no tan asimétrica, y encima estás agradeciendo a Marruecos porque para que no te haga más sangre de la que te ha hecho. Entonces yo creo que es algo que sí que debería de hacerse una profunda reflexión como estrategia de Estado, ¿no? Y tampoco olvidemos que la anterior ministra de Asuntos Exteriores fue cesada, al fin y al cabo, por Marruecos.
16: Arantxa González de Laya.
18: Efectivamente, por todo el tema, ¿no?, del líder del Polisario, efectivamente. Entonces, bueno, hay que entender todas las piezas que hay en el tablero para entender también por qué está pasando estos días lo que está sucediendo. Yo creo que hay una cosa que sí que me parece interesante al hilo de lo que también comentabais y comentabas tú, Javier, ahora sobre el tema, ¿no?, de esos avisos que llegaban del propio presidente de Ceuta, y que tiene que ver con también uno de los temas, ¿no?, que hoy también en la comparecencia de Grande Marlaska salía, y era el CNI, si el CNI había dado información, ¿no? Es verdad que sea cual sea el escenario, no es bueno, porque si el CNI no tenía información, malo, porque entonces nuestros servicios de inteligencia han fallado, ¿no? Si tenía información y no se la pasa al gobierno, no se la pasa debidamente, creo que hasta peor, porque entonces tenemos unos servicios de inteligencia que no se comunican debidamente con el gobierno.
16: Si te parece, Jorge, sí, vamos a escuchar al ministro Marlaska hablando de esto.
14: Y evidentemente, si hubiera sabido que algo parecido, hubiera tenido conocimiento, se me hubiera trasladado de algo parecido a lo del 2021, evidentemente hubiera remitido, transmitido a quien vosotros podéis entender y hubiéramos conformado razonablemente una reunión absolutamente de emergencia para tomar las medidas necesarias. Pero esto no es una censura, vuelvo a decir.
16: Hoy Marlaska ha reconocido el excelente trabajo del CNI, de los servicios de inteligencia españoles, pero ha vuelto a decir lo mismo, ni informe ni aviso respecto a que algo como lo que sucedió pudiese pasar. Hubo esa pequeña confrontación con Margarita Robles ayer, pero bueno, al final no sabemos qué es lo que sucedió, lo que comentabas tú, Jorge. ¿Quién falló? ¿Si el CNI no avisó o si avisó e Interior no le dio la importancia suficiente a ese aviso, ¿no?
18: Claro, ese es el tema, porque también cabe esa posibilidad de que haya sido...
16: Bueno, Marruecos dice que avisó al gobierno español días antes de que podía darse una situación como la que se dio, también el propio gobierno de Marruecos.
18: Bueno, si esa situación entonces fuera así, ¿no?, que el CNI avisa al gobierno español y que Marruecos avisa al gobierno español, yo esta segunda parte la pongo mucho en duda. La primera no, o sea, yo creo que si el CNI tiene información, entiendo que obviamente va a primar el interés nacional sobre cualquier otro interés que pueda haber dentro de las discusiones del CNI y le hayan pasado de dividir la información. Otra cuestión, y es verdad que además si tenías ya de alguna manera esos síntomas, ¿no?, que el propio presidente de Ceuta te estaba diciendo, oye, cuidado que el flujo está aumentando. Entonces yo creo que si tenías ya al menos esos indicios, da la sensación de que el gobierno de España quizá minusvaloró la información que había sobre la mesa y quizá consideró que, bueno, que podía haber movimiento, pero que ese movimiento nunca iba a desencadenar en lo que hemos vivido estos días. En todo caso, claro, la lectura es que alguien queda mal parado. Porque, decíamos antes, o es que el CNI no llegó hasta donde debía haber llegado, o es que el gobierno español no cumplió, o no, por lo menos no valoró a la altura que debía valorar la información que tenía el CNI, ¿no?
17: Javier. Sí, estoy de acuerdo. Cualquiera de los... No sabes qué es peor, lo uno o lo otro, ¿no? Vamos a ver, todos sabemos, y todos lo sabemos, que una de las grandes prioridades del CNI es el Magreb, y especialmente Marruecos. Digo una de las grandes prioridades por dejarlo ahí, porque... todos sabemos o todos podemos intuir que la prioridad del CNI es Marruecos, porque es nuestro vecino más complicado. No es Francia, no es Portugal, es Marruecos, que es un vecino muy complicado por todo ese contexto que estamos poniendo sobre la mesa. A mí me cuesta mucho pensar, porque además sabemos que en todas las reuniones internacionales de servicios de inteligencia, donde de verdad aporta información y donde de verdad aporta conocimiento el CNI, es sobre la situación en el Magreb y especialmente en Marruecos. Porque es muy sensible para España, porque es que es nuestra frontera sur, la nuestra y la de la Unión Europea, y porque tenemos un conflicto abierto desde hace muchísimos años, que es Ceuta y Melilla, que, insisto, Marruecos las considera ciudades marroquíes. Que están en un régimen colonial por parte de España.
16: Bueno, y entonces, el propio Trump ayer hablaba...
17: El propio Trump, sí, sí.
16: Eso parece que no, pero también tiene una importancia muy importante.
17: Porque
16: muy
17: es relevante. Es verdad también, dentro de todo este contexto que estamos dibujando, no hemos dicho una cosa, que es verdad que Marruecos ha sabido ganarse el apoyo de los Estados Unidos desde hace mucho tiempo, haciendo algo que en el mundo árabe ha sido muy complicado hasta ahora, que es mantener muy buenas relaciones con Israel y cooperación militar y de inteligencia con Israel. Todos sabemos además ahora que las relaciones hispano-israelíes no pasan por su mejor momento, por decirlo finamente. Es decir, es todo un conjunto de cosas que dibujan encima de la mesa un panorama muy complejo, muy delicado y muy complicado para España. Y yo creo que lo que deberíamos hacer, más allá de los reproches y más allá de la discusión política, que eso es cosa de los políticos, lo que sí que debemos exigir al gobierno es que tome las medidas necesarias para que una cosa como esta no vuelva a ocurrir. Y hay algo muy simple también, que es muy demostrativo de cómo es esa desigualdad de la que hablamos en la relación hispano-marroquí. Vamos a ver. El espigón de Ceuta es responsabilidad de España. Son aguas españolas. Si España quiere aumentar ese espigón 500 metros en el mar, puede hacerlo. Y no lo ha hecho durante décadas. No lo ha hecho. No lo ha hecho precisamente para no molestar a Marruecos. Es decir, esa es la situación. Esa es la situación. Es decir, con tal de no molestar a Marruecos, pues ponemos en entredicho incluso medidas de seguridad que son muy importantes para nosotros. Entonces, aprendamos de todo. Yo creo que además aquí ha habido algo muy importante. que ha sido el susto tremendo que se ha llevado Europa. Europa se ha entrado en pánico. De ahí algunas hiperventilaciones de los primeros días, yo creo que muy injustas, lo digo también con toda claridad. Europa se lleva un susto tremendo.
16: De algunos socialdemócratas, de algunos socialdemócratas como Dinamarca,
17: como Dinamarca. Por cierto, a ver si entendemos lo que es Europa. Europa es una mancomunidad de intereses y de problemas. Es decir, hay una cesta común en la que todos los países ponemos nuestros intereses y nuestros problemas. De forma que los intereses y problemas de Dinamarca son los nuestros y los intereses y problemas de España son los de Dinamarca. Ellos, para ellos, la frontera sur está muy lejos, muy bien. Para nosotros también está muy lejos Ucrania. Y sin embargo, nos exigen que nos responsabilicemos, obviamente, de la defensa de Ucrania. Y nosotros tenemos que hacerlo porque es nuestra obligación. Bueno, pues la obligación de Dinamarca también es responsabilizarse en su alícuota parte de la defensa de la frontera.
18: Y proteger la soberanía sobre Groenlandia y la frontera de Polonia con Bielorrusia. Son problemas comunes.
17: Claro, son problemas comunes porque eso es Europa. Mancomunas los problemas y mancomunas los intereses. Y de eso sale la Unión Europea. Entonces yo creo que algunas de las primeras reacciones han sido muy injustas. La de Dinamarca, especialmente por ser socialdemócrata, pero también la de Meloni en Italia. Italia tiene un problema migratorio más grande que el de España.
18: Bueno, es el país de la Unión Europea donde más inmigrantes ilegales llegan al año, entonces no es un tema menor.
17: No es un tema menor. Entonces, sabiendo ellos eso, yo creo que esa suspensión del espacio Schengen, o bueno, limitación del espacio Schengen con España, me parece que fue injusta. Yo en ese sentido sí entiendo el enfado tremendo que tenía ayer el ministro de Exteriores, Álvarez, con Italia, que expresó en televisión española en la Hora de la Uno con unas palabras muy fuertes que no son habituales en el lenguaje diplomático. O sea, yo lo entiendo.
16: Hablando, antes decíamos que había 79 fallecidos confirmados en Ceuta. El total de fallecidos, sumando los de Ceuta y los de Marruecos, asciende a 141. 79 en Ceuta y 63 en Marruecos. Los del lado marroquí los ha confirmado la ONG Caminando Fronteras. Es decir, ya serían 141. Y como confirmábamos antes, es una cifra provisional porque todavía podrían aparecer más cadáveres. Son las 10:42, las 9:42 en Canarias.
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16: Y Jorge Resina, Javier García Vila. Me gustaría también hablar del impacto que todo esto está teniendo en la política española, porque al fin y al cabo hablamos de la inseguridad que se está viviendo actualmente en la ciudad autónoma de Ceuta. Esto decía hoy el número 2 del PP, Miguel Tellado, a quien obviamente no se le escapa que todo esto puede tener un impacto importante a nivel político.
19: Esto es una crisis de seguridad nacional. La seguridad nacional y la vigilancia de nuestras fronteras no está garantizada. Y por lo tanto, esto no tiene nada que ver con situaciones anteriores. Esto es una cuestión francamente distinta y diferente. Aquí el Gobierno de España, a través del Ministerio del Interior y también del Ministerio de Defensa, tienen que garantizar la seguridad de la ciudad autónoma de Ceuta.
16: Con estas palabras, Tellado carga contra el gobierno y obviamente también intenta templar gaitas con el discurso de Vox, que es todavía más duro con el gobierno de Pedro Sánchez. Esto que ha sucedido hace 6 días, que es una tragedia humanitaria, 141 fallecidos por el momento, a nivel político, a nivel electoral, a quien beneficia es a los extremos, a la extrema derecha en este caso, ¿no?
18: Sí, no, totalmente a la extrema derecha, porque al final, una situación, ¿no?, donde realmente, bueno, pues es una situación de crisis. No perdamos tampoco la vista, esto más que crisis política o crisis de gestión de fronteras, ante todo una cuestión de crisis humanitaria. Y eso yo creo que también es donde al menos un gobierno socialdemócrata debería insistir y poner el foco, ¿no? Yo sé que es difícil porque tiene que tener las dos caras, por un lado la gestión y dar una respuesta inmediata cuando prácticamente una población se va a ver duplicada por la gente que llega de fuera, pero sin perder el foco también de que, oiga, aquí al final son personas humanas que vienen de situaciones desesperadas y de que también estamos hablando de una relación de norte y sur global y que
16: han muerto 141 personas de momento.
18: Entonces eso te obliga también a ser muy cuidadoso y no verlo solo desde el punto de vista más securitario y desde el punto de vista, digamos, más marcial, sino verlo también desde ese punto de vista humanitario. Dicho esto, claro, es una situación que genera miedo, genera pánico, un pánico social muy rápido, además.
16: Inseguridad también a la gente de Ceuta, porque al fin y al cabo hemos visto muchas imágenes de gente que no podía abrir sus negocios, personas mayores asustadas. Eso también está ahí, eso es una realidad que no conviene ocultarla porque está ahí, pero también no podemos perder de vista que es una catástrofe humanitaria en la que han perdido la vida 141 personas y en la que muchos menores, muchos niños, también hemos visto imágenes, nos ha contado nuestra compañera Isabel Jiménez historias de personas que lo están pasando muy mal y que tienen un pavor, auténtico pavor de volver a Marruecos si no quieren ser devueltos al país magrebí, ¿no?
18: Y además es totalmente entendible, ¿no?, que las personas que viven en Ceuta, la gente, ¿no?, de Ceuta tenga miedo,
16: enfado,
18: a la situación,
16: incluso, sí.
18: Enfado, es decir, perplejidad y muchas emociones. Una cosa que creo positiva, más allá de que obviamente la extrema derecha, y como vemos, no solamente en España, sino también en Europa y más allá de Europa, ¿no?, enseguida también salió Trump, salió Israel intentando azuzar más el fuego, que se intenta de alguna manera beneficiar de estos eventos, ¿no?, que son lo que antes decíamos, estrategias de presión de casi de guerra híbrida, por así decirlo, que canaliza y sobre todo alimenta los discursos de odio de la extrema derecha. Y eso es verdad que al final fortalece, porque son explicaciones sencillas a problemas complejos. Pero creo que dentro de todo eso, y dentro de que obviamente Vox, ¿no?, con su prácticamente cruzada hacia Ceuta, ¿no?, en fragata, intentando además, ¿no?, como mostrarse como una especie de libertador de la ciudad, etcétera, hasta un punto bastante alto paródico, creo que lo bueno es que la propia población ceutí, cuando ha ido a la extrema derecha a sacar rédito de esta situación, sobre todo algunos partidos, ¿no?, neonazis como el Núcleo Nacional o algunos agitadores, ¿no?, como Alvise Pérez o Vito Quiles, se han encontrado precisamente con que han tenido que salir prácticamente, incluso en algún caso, corriendo de la ciudad ceutí porque la población de Ceuta les echaba, ¿no?, porque no querían tampoco ser parte instrumental de esa estrategia de la extrema derecha. Yo creo que eso, dentro de todo, ha sido positivo porque no le ha salido tan bien la estrategia a la extrema derecha. Y esto, y hoy de hecho en algún periódico leía, ¿no?, algún artículo que hablaba de la idea de, bueno, esto no fue al menos un Torre Pacheco 2, ¿no? Es decir, la extrema derecha en esta ocasión no pudo aprovechar una situación de las dimensiones tan dramáticas como ha tenido la llegada de más de 70.000 personas, no las ha podido aprovechar como les hubiera gustado, ¿no? Entonces yo creo que eso es la parte positiva, al menos.
17: Sí, Javier. Es que yo creo que algunos de los que han ido allí a intentar aprovechar esto, como decía Jorge, no saben lo que es Ceuta, ¿eh? Ceuta es una ciudad que está absolutamente acostumbrada a la convivencia y a la integración, o sea, pero completamente acostumbrada. Entonces, yo creo que ahí no era el caldo de cultivo. En todo caso, yo me pregunto, no lo vamos a saber ahora, pero lo sabremos porque los análisis demoscópicos van a ser muy precisos, yo me pregunto cuántos miles de votos se han ido a Vox este fin de semana. Me lo pregunto. Y me malicio que muchos.
18: La pregunta, Javier, y sería interesante, y esto, bueno, es verdad que luego cuando haya un ciclo electoral, cuando sean las elecciones, será difícil porque ya habrán pasado probablemente, seguro, meses, pero lo interesante sería ver cuánto porcentaje de votos se ha ido a Vox en Ceuta y cuánto porcentaje se ha ido a nivel nacional.
17: Me refería a nivel nacional.
18: Claro, para ver si ese porcentaje ha crecido más rápido a nivel nacional que en Ceuta.
17: Que posiblemente,
18: podría ser interesante, ¿no?
17: Posiblemente sea así como apuntas, ¿eh? Pero yo me lo pregunto. Vamos a ver, esto ha sido una sacudida enorme en toda Europa, ¿no? Y lo están aprovechando todos los movimientos ultras y todos los movimientos de ultraderecha de Europa. Todos han visto en esto la representación de sus pesadillas o de sus supuestas pesadillas o lo que nos intentan hacer ver a todos los demás como es la gran pesadilla europea, el gran reemplazo, todas esas cosas, ¿no? Porque ha sido una imagen muy impactante, o sea, muy, muy, muy gráfica, por así decirlo. O sea, ver esas miles de personas entrando en territorio europeo, porque Ceuta es Europa a todas las con todas sus consecuencias, ha sido la representación. O sea, en sus mejores fantasías no podían soñar con una fotografía como esta. Bueno, pues la tienen y obviamente la van a intentar aprovechar. Y esto va a estar en el debate permanentemente según se vayan produciendo elecciones en toda Europa.
16: Y la tibieza del gobierno respecto a Marruecos tampoco ayuda al hecho de intentar neutralizar el discurso de Vox, de todos a su país, etcétera, etcétera.
17: Un dirigente de Vox llegó a hablar de cazarlos uno a uno, dijo literalmente. Cazarlos uno a uno, en unos términos que yo creo que son absolutamente inaceptables desde cualquier punto de vista humanitario. A un ser humano no se le caza en ninguna circunstancia y bajo ningún contexto. bajo ningún contexto.
2: Jorge.
18: Bueno, es una estrategia, ¿no?, de despersonalizar. Entonces, en la medida en que tú despersonalizas a alguien y lo objetivas, pues bueno, ya no le tratas como un ser humano. Entonces, al final, lo estás tratando como una amenaza, además, ¿no?, que hay que eliminar. Y entonces yo creo que eso es muy peligroso, porque generarás un discurso de odio contra el diferente y de nuevo, ¿no?, en un contexto de crisis humanitaria donde la gente que viene, viene realmente por desesperación. Es decir, tú no cruzas a nado el espigón cuando en muchos casos ni siquiera sabían nadar. Y de ahí esa cifra de muertos, ¿no?, que ciento y pico y en aumento. Entonces, yo creo que eso no hay que perderlo de vista. Luego también, por poner el foco en la oposición, es verdad que yo echo quizá de menos estos días más voces de la izquierda ante lo que está pasando, porque la izquierda del PSOE, no solamente, bueno, Sumar, ¿no?, sino también Podemos, la ha escuchado poco incluso estos días. Creo que tendrían que haber sido más claros con un discurso también, ¿no?, incluyendo un discurso de izquierda, saber cómo desde la izquierda también se puede entender una crisis de estas dimensiones, y no solamente, digamos, desde una parte retórica, sino también de una parte política de gestión. A mí me he quedado con ganas de escuchar más sobre ello, porque creo que es importante que la izquierda tenga un discurso propio sobre esto. Es un tema, además, que en estos debates que hacía Rufián salió una vez, ¿no?, con Emilio Delgado. Y bueno, también generó mucha controversia ese debate, y creo que la izquierda, hasta que no encuentre su propio discurso y encuentre un equilibrio, ¿no?, entre varios elementos, pues le va a costar manejarse y de alguna manera moverse en estos terrenos. Y por otro lado, bueno, a que se le está escuchando, ¿no?, y es el corte hecho que antes escuchábamos, era al Partido Popular. Claro, aquí la cuestión es que, como en general en Europa la extrema derecha ha ido empujando a la derecha o al centro derecha hacia su discurso, pues claro, ¿cuál es el riesgo? Que acabamos escuchando a un Partido Popular que probablemente tiene un discurso que era el que tenía hace unos años un partido de extrema derecha, y que hoy pues hemos naturalizado y normalizado como un discurso propio de un partido de centro derecha. Y yo creo que eso es una mala noticia, ¿no? Porque otra cuestión es que, como oposición, por supuesto, puedas hacer una crítica legítima al gobierno y puedas también, bueno, pues muchas de las cuestiones que incluso están saliendo aquí, ¿no?, en esta conversación, que tiene que ver pues con la postura de España con Marruecos, con la falta de claridad sobre muchas cuestiones, sobre también querer esclarecer, ¿no?, si realmente había información y si minusvaloró. Es decir, todas esas cuestiones creo que forman parte de un juego político democrático sano, pero cuando cruzas o vas más allá de estas cuestiones y entras a cuestiones de estigmatización, ¿no?, del inmigrante, o en este caso además de personas que incluso vienen en busca prácticamente de ayuda humanitaria, ¿no?, menores no acompañados, refugiados, etcétera, pues creo que entras en un terreno discursivo pues de arenas movedizas y que realmente pues te homologa, ¿no?, la extrema derecha.
16: Jorge, Javier, vamos a hablar ahora también de la situación de esos menores, que se encuentran 860, más de 800, pero podrían llegar a 1.200, que se encuentran en Ceuta y que habrá que reubicar en las comunidades autónomas. Miguel Tellado, en esa comparecencia de esta tarde, ya decía que por parte de las comunidades autónomas gobernadas por el PP no van a encontrar colaboración, digamos. Elma Saiz decía esto.
20: Es una partida que se habilita desde el Ministerio de Hacienda al Ministerio de Juventud e Infancia, y será la propia ministra, a través de los mecanismos que tiene articulados, como les he dicho, me remito a ese reparto que también se produjo el pasado mes de julio para las comunidades autónomas. Indudablemente apelo a la responsabilidad del conjunto de comunidades autónomas, por supuesto también las gobernadas por el Partido Popular, para dar atención, y el Gobierno de España, lo importante es ese compromiso y ese acompañamiento con esta habilitación de esta partida extraordinaria.
16: Se refiere la ministra portavoz a sus 15 millones de euros que van a enviar a Ceuta para cubrir los gastos de esos menores y también de otras personas que están buscando un futuro en la ciudad autónoma. Habla de colaboración de las comunidades autónomas, pero ya hemos escuchado a varios consejeros de varias comunidades autónomas decir que por ahí no, y que no tienen pensado acoger a más menores migrantes.
17: Vamos a ver, este es el tema humanitariamente, aparte de los muertos, obviamente más doloroso. Vamos a ver, a los menores no acompañados no se les puede expulsar. La gestión, hablar de gestión cuando estamos hablando de seres humanos, pero es para que todos nos entendamos. El manejo de los menores no acompañados está recogido en la ley de extranjería. Establece unos criterios objetivos que nos pueden gustar más o menos, pero unos criterios objetivos de reparto. Y vuelvo a decir, hablar de reparto cuando hablamos de seres humanos, pero para que nos entendamos todos. Vamos a ver, Ceuta y los ceutíes no tienen la culpa de nada. Su única situación, su única circunstancia, su única especificidad no es ser peores que el resto de españoles, es su ubicación geográfica. Igual que pasa con Canarias. Canarias no tiene la culpa de nada, los canarios no tienen la culpa de nada. Los canarios lo único que tienen es una ubicación geográfica que los hace estar en medio de las rutas de tráfico de seres humanos. Por tanto, yo creo que todos los españoles deberíamos ser solidarios con Ceuta y con los ceutís. Todos los españoles deberíamos entender que hay que es un problema nacional, no es un problema ceutí ni es un problema del PSOE. Es un problema nacional. Y todos deberíamos entender que es un problema nacional que tenemos que contribuir todos a resolver.
16: Jorge.
18: Sí, yo creo que hay un tema de escalas. Yo creo que no es un problema de Ceuta, efectivamente, ni siquiera de España. Es un problema europeo. Y yo creo que siempre hay que insistir. Es verdad que aquí hubo un acto fallido, ¿no? Cuando Angela Merkel era canciller de Alemania, ¿no? Cuando ese millón de refugiados llegaron a Alemania, sí, como primer gran movimiento, ¿no? Migratorio de lo que estamos viviendo desde entonces. Y que realmente aquello generó, pues, de nuevo, ¿no? Mucho revuelo y de hecho, fue probablemente uno de los orígenes del ascenso de la extrema derecha, incluido en Alemania, ¿no? Donde Alternativa por Alemania es la segunda fuerza política. Entonces, creo que es un tema que como Unión Europea se nos vuelve un tema espinoso, complicado, y que todo el mundo mira para otro lado mientras no le afecte directamente, ¿no? Y cuando te afecta directamente es cuando lo quieres europeizar. Pero yo creo que, aparte de esto, y ya volviendo más al ámbito nacional, cuando el Partido Popular plantea, digamos, estos palos en la rueda, bueno, son palos que son comprensibles cuando tienes como socio de gobierno en estas comunidades autónomas que ya han dicho que no, que van a hacer todo lo posible por no acoger menores, ¿no? Como Aragón, Castilla y León o Extremadura, pues claro, es que tienes de socio a la extrema derecha y a Vox, una extrema derecha que además en 2023 rompió gobiernos regionales, autonómicos, precisamente por este tema. Entonces, es que es su bandera de la extrema derecha. Entonces, obviamente el Partido Popular, cuando está pactando con una fuerza de extrema derecha que lleva por bandera esto, pues se tiene que resistir por todas las vías. Pero, claro, todas las vías, entiendo que dentro de lo legal intentarán poner recursos, intentarán demorar, hacer plantones institucionales en las conferencias interterritoriales que puedan hacerse, etcétera. Pero tienen una obligación legal, es decir, hay una reforma de la ley de extranjería en el artículo 35 que es muy clara y específica cómo se hace el reparto, ¿no?, de menores no tutelados. Entonces, de última instancia, bueno, tendrán que cumplir con la ley y con la norma. Pero más allá de ese cumplimiento, creo que, de nuevo, ¿no?, es bastante peligroso incluso para la calidad de la democracia en España que tengas una fuerza de extrema, en este caso de centro derecha, que aspira a gobernar y que reproduzca estos discursos no solamente de rebelión institucional, sino de estigmatización de una parte de población, en este caso que encima es menor.
16: Jorge Resina, profesor de Ciencias Políticas en la Universidad Complutense de Madrid. Javier García Biela, director de Europa Press. Muchísimas gracias por haber estado en 24 horas.
18: Un placer, Julio.
17: Un abrazo, Julio.
16: Nosotros nos vamos con música y con Crystal Fighters.

Crystal Fighters, que va a actuar de cabeza de cartel en el Sonorama Rivera, que mañana arranca en Aranda de Duero y va a reunir a 200.000 personas, 200.000 asistentes y más de 150 artistas. Nosotros, 24 horas, vuelve mañana a las 7 y media de la tarde, las 6 y media en Canarias. Como cada noche les digo, gracias por estar al otro lado.

0: Las 11, las 10 en Canarias.
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0: Buenas noches. Se eleva a 142 el número total de personas fallecidas en la entrada masiva a Ceuta de la semana pasada. La ONG Caminando Fronteras ha señalado a Radio Nacional que 63 cuerpos han sido recuperados del lado marroquí. Rodrigo García Fernández, buenas noches.
2: Buenas noches. Una cifra que ha comunicado la ONG hace unos minutos tras un trabajo de campo en territorio marroquí. Son personas de varias nacionalidades. A esas 63 personas rescatadas en vida por Marruecos hay que añadir las 79 víctimas que, según el Ministerio de Interior, ha recuperado España. El Instituto de Medicina Legal de Ceuta ya ha realizado la autopsia a 77 de esos 79 cuerpos recuperados en el mar, porque por ahora solo se ha podido identificar a dos de ellas. En total, 142 víctimas mortales en ese intento en el que más de 72.000 personas entraron a Ceuta a través de la playa de Tarajal. Una cifra que ha dado Fernando Grande Marlaska tras la reunión de los ministros del Interior de la Unión Europea, cumbre convocada con motivo de esa entrada masiva en la que los 27, a diferencia de lo mostrado por países como Italia la semana pasada, han trasladado un mensaje de unidad. Así lo ha destacado Marlaska, que ha señalado la solidaridad de la Unión Europea con España. Bruselas, por su parte, ha desvinculado esta entrada de la regularización de migrantes del gobierno y muestra alivio por ver esta crisis superada y que no afecta al espacio Schengen.
3: La situación está bajo control. Ninguna de esas personas ha llegado a la España peninsular y el espacio Schengen no se ha visto afectado.
2: Palabras de Magnus Brunner, comisario europeo de Interior, que también ha puesto el foco en los acuerdos de cooperación entre España, Marruecos y la Unión Europea en materia migratoria.
0: Y Sevilla registra la primera muerte de la temporada de un paciente con el virus del Nilo. El fallecido es un hombre de 82 años que presentaba patologías previas.
2: Lo ha confirmado la Consejería de Sanidad de la Junta de Andalucía. El paciente permanecía ingresado desde el pasado 27 de julio en el Hospital Universitario Virgen del Balme. Además, se ha confirmado otro nuevo caso en la localidad sevillana de Aznalcázar. La Consejería de Sanidad de la Junta ha decretado este municipio como zona en alerta hasta el 24 de agosto. Por el momento hay 17 casos confirmados en Andalucía, 12 casos leves, 5 neuroinvasivos. La Secretaría de Salud Pública andaluza insiste en seguir usando herramientas como repelentes, insecticidas y mosquiteras para protegerse de los mosquitos. Por otro lado, el gobierno andaluz empezará mañana a fumigar los campos de arroz.
0: El descenso de las temperaturas en España está permitiendo acercarnos a la extinción de los grandes incendios forestales que han castigado nuestro país en las últimas semanas. Hoy se han dado por controlados el de la Vall d'Uixó y el de la Sierra del Oeste de Madrid.
2: El fuego de Castellón ha quemado unas 9.500 hectáreas, lo que equivale a unos 90 kilómetros, casi la mitad dentro del Parque Natural de la Sierra de Espadán, espacio natural protegido. La Generalitat prepara un plan de restauración. El de Madrid, que empezó unas horas antes, se ha controlado tras calcinar unas 27.000 hectáreas. Todos los vecinos desalojados han podido volver. Y sobre el peor registrado en la historia de España, el de Bugohondo de Ávila, que se estima ha calcinado unas 50.000 hectáreas, tardará al menos un mes más en darse por extinguido. Aún así, aunque haya mejorado la meteorología, desde la AEMET alertan que los niveles de peligro siguen siendo muy altos en el norte, este y centro peninsular y que hay peligro extremo en el sur de Andalucía e Islas Canarias.
0: Y fuera de nuestras fronteras, Estados Unidos ha tenido que declarar la emergencia por los incendios que afectan al noroeste del país, donde han tenido que evacuar a unas 65.000 personas. Y terminamos con una noticia del mundo de la cultura que hemos conocido hace unos minutos. El guitarrista granadino Pepe Habichuela ha fallecido hoy a los 82 años en Madrid, después de una enfermedad que le había mantenido alejado de los escenarios desde 2024. José Antonio Carmona Carmona fue uno de los grandes impulsores del flamenco moderno, nieto, hijo y hermano de guitarristas, un legado que ha transmitido también a su hijo Josemi Carmona, guitarrista de Ketama. Entre otros homenajes, Pepe Habichuela recibió la Medalla al Mérito en las Bellas Artes y la Gran Cruz a la Orden Civil de Alfonso X el Sabio. El presidente del gobierno, Pedro Sánchez, en su cuenta de X, ha lamentado el fallecimiento del artista, a quien ha agradecido por su vida entregada al arte y por engrandecer nuestro patrimonio cultural. Eso es todo, la información vuelve a esta sintonía en 55 minutos. Ahora se quedan con el último tren del verano, con Rosa Roda.
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4: Muy buenas noches y bienvenidos un día más a la estación de los que no tienen prisa. Hay personas capaces de cambiar el mundo sin levantar la voz. Les basta una sonrisa, una mirada o una canción. Un día como hoy, el 4 de agosto de 1901, nació Louis Armstrong, hace 125 años. Uno de los músicos más importantes del siglo XX. Un hombre que revolucionó el jazz con una trompeta y con una voz que parecía hecha de cicatrices. Su infancia estuvo muy lejos de ser fácil. Creció en uno de los barrios más pobres de Nueva Orleans. Conoció la pobreza desde niño y aprendió muy pronto que la vida

0: tiempo. Aprender, equivocarse, volver a empezar, como una melodía que no se improvisa sin haber ensayado antes miles de veces. La vida también tiene algo de eso. No consiste en no desafinar nunca, sino en seguir tocando, en encontrar belleza incluso cuando la partitura se complica, y se complica muchas veces. Eso es lo que intentaremos hacer durante las próximas 2 horas. Pararnos un momento, escuchar, descubrir historias que merecen ser contadas y recordar que incluso en los días más difíciles siempre puede aparecer una buena conversación, una buena canción o una buena persona capaces de cambiarnos la noche. Esto es El Último Tren del Verano. Suban al vagón, pónganse cómodos y miren por la ventanilla. Comenzamos. Pero antes de arrancar ahora, que ya están bien acomodados en el tren, vamos a conocer qué nos depara el viaje de esta noche con Iván Manzano.
1: ¿Qué tal, Rosa? Hoy arranca el tren desde la estación de Lo Absurdo con los compañeros de Ad Absurdum, que hoy nos hablarán de los íberos. Después se sube al tren una referente en la prevención de la violencia machista, como Pamela Palenciano. Y acabamos la primera hora con La Travesía, la sección del psicoterapeuta Antonio Ríos, donde cada semana conocemos un poco mejor a esos incomprendidos que son los adolescentes. Pausa para el boletín justo después y continuamos con la segunda hora. El primer turno de esta es para hablar de cine de terror con nuestra Final Girl, con Elsa Ruiz, que nos hablará de algo a lo que yo te reconozco, Rosa, que tengo pánico: las muñecas terroríficas.
0: Y yo.
1: Después, cambio total para conocer más gente buena. Hoy conoceremos a la Fundación Alala, que utiliza el arte y la educación para abrir oportunidades a niños y niñas en situación vulnerable. Y descubriremos también a The Free Conversation Movement. Tranquilos, que os lo traduzco porque mi inglés no es muy bueno. Es la defensa del movimiento internacional que reivindica el valor de detenerse a escuchar y conversar con desconocidos. Y por último, finalizamos el martes con un poco de prehistoria de la mano del arqueólogo Ignacio Martín Lerma.
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0: Y como cada semana, nos acompañan los chicos de Ad Absurdum para hablarnos de historia. Bienvenidos, chicos. ¿Qué tal? ¿Cómo estáis?
3: Muy buenas noches, Rosa. Muy bien.
0: Bueno, me alegro. ¿Qué digo yo? ¿Por dónde nos vais a llevar hoy? Recordemos que en vuestra primera visita nos llevasteis de viaje por la historia de Estados Unidos y en el segundo programa estuvimos recorriendo la Primera Guerra Mundial. Así que contadme, ¿dónde vamos hoy?
4: Pues mira, Rosa, habéis empezado de una forma muy musical, pero nosotros precisamente no teníamos nada de música, así que lo que te proponemos es quedarnos en casa, porque te vamos a contar la historia absurda de los íberos.
5: ¡Que viva España! Y siempre la recordará.
0: Madre mía, pues qué sorpresa. Esto sí que no me lo esperaba yo. ¿Y eso de que no salimos de casa?
3: Pues porque queremos recordar algo, la verdad, muy chulo. Mira, poco antes del nacimiento de Louis Armstrong, tal día como hoy también, 4 de agosto, pero de 1897, se encontró una de las esculturas más famosas de la historia de España, la Dama de Elche.
0: ¡Qué maravilla! Una imagen que creo que todos tenemos en mente, pero si podéis recordarla para los oyentes, mucho mejor. A ver.
4: Claro que sí, mira, la Dama de Elche es ese busto que todos tenemos en mente a tamaño real que hoy podemos ver en el Museo Arqueológico Nacional en Madrid y que representa a una mujer con unos rulos en la cabeza que recuerda un poco a la princesa Leia de la Guerra de Galaxia o a la fallera mayor de Valencia.
3: Poca broma, porque valenciana sí que es, y desde luego no es una muñeca terrorífica de la que vamos a ver después. Esta fue encontrada en el yacimiento arqueológico de la Alcudia, en Elche, de ahí el nombre. Que no es que los arqueólogos pongan nombres al azar, vaya, lo que sí que fue azaroso, fíjate, más que el nombre fue el descubrimiento.
4: Y para eso tenemos que irnos a otro nombre, el de Manolico. Manuel Campello Esclápez, más conocido como Manolico, fue el jornalero que, trabajando las tierras de un terrateniente ilicitano, chocó su azada con algo duro y tras un rato excavando dio con una imagen a la que bautizó como Reina Mora, algo que era muy típico en la época, porque en cuanto se encontraba algo antiguo, se decía que era de los moros.

0: Bueno,
1: sobre eso os quería preguntar, ¿por qué es tan importante esta escultura? ¿Representaba a alguien importante? ¿Estaba decorando algún lugar especial para los íberos? En definitiva, ¿qué es esta escultura?
0: Pues si te parece, vamos a ponernos el traje de arqueólogo, se lo vamos a robar a nuestro compañero Ignacio Martín Lerma antes de que llegue, que desde aquí le enviamos un saludo, que le queremos mucho, y vamos a ir desgranando todo por partes, porque no es fácil la pregunta que planteas. Por un lado, no tenemos muy claro quién es esa persona. Existen muchas teorías al respecto, que se trate de una diosa íbera, ya que los íberos pues eran un pueblo politeísta, tenía muchos dioses, pero también puede ser una sacerdotisa o incluso una aristócrata, porque fíjate las joyas que lleva. Pero el problema es que no son más que eso, teorías, porque a día de hoy nos resulta imposible saberlo.
2: Lo que sí sabemos es para qué servía. Quien haya visto el busto en persona o una de las muchísimas réplicas que hay tanto en España como en el extranjero, habrá observado que tiene un hueco en la espalda, una especie de hornacina. En 2011, un estudio con técnicas de espectrometría reveló la presencia de cenizas de huesos humanos. Es decir, según ese estudio, se trata de una urna cineraria, toda una escultura para guardar las cenizas de un familiar.
1: Pues ahí es nada, o sea que pasta había. Money,
0: get back. Ya te digo, si había. Es que además es una de las primeras cosas que queremos desterrar ahora que estamos aquí hablando de los íberos, de esos pobres íberos que daba la sensación de que eran pues poco menos que pastores con cuatro cabras, ¿no? Luchando contra el poderoso ejército romano y ese gran estado. Vamos a ver, los íberos fueron un pueblo muy complejo. Basaron su economía en agricultura y ganadería, como todo el mundo en la época, pero también en la minería y el comercio. Y de hecho, comerciaban con otros pueblos del Mediterráneo, como los griegos, los fenicios, llegaron a acuñar su propia moneda y sus élites se hicieron muy ricas en el proceso. Precisamente esa aristocracia era la que encargaba obras tan espectaculares como la propia Dama de Elche.
2: De hecho, las propias joyas que luce la dama demuestran ese enorme poder económico del que disfrutaba al menos una parte de la población íbera. Pero además, nuestra protagonista es la prueba viviente de esos intercambios comerciales. Una de las cosas que más llama la atención normalmente de la Dama de Elche es, además de su calidad, su estética. Recuerda esculturas etruscas e incluso en griegas. Pero es que la influencia cultural entre todos esos pueblos estaba a la orden del día.
0: Ahora bien, llegado a este punto, toca hacer una pequeña puntualización de esa que nos gustan mucho a los historiadores.
1: A ver, ¿cuál?
0: No podemos hacer tabla rasa y generalizar rosa. No todos los pueblos íberos eran iguales. No existía un estado íbero a la manera del romano, sino que eran más bien muchos pueblos repartidos por el sur y el levante de la península. Como hacían en un 2-3, a 5 pesetas la respuesta, decidme vosotros dos nombres de pueblos íberos.
2: Venga, empiezo yo. Los turdetanos.
1: ¿Layetanos?
2: Muy bien. Los ilergetes.
1: ¿Bastetanos?
2: Sedetanos.
1: Contestanos.
2: Y muchos más, porque no lo sabemos, no lo sabemos todos, pero así podríamos estar hasta que amanezca. En las zonas de la costa, donde vivían los pueblos como los contestanos, a los que pertenecía la dama, o los turdetanos, que estaban en la zona de Andalucía, tenían una mayor vocación comercial y urbana por las visitas constantes que tenían de pueblos marineros como los fenicios. Mientras que otros pueblos de interior tuvieron que explotar más el campo.
1: Oye, qué interesante es esto. Entonces me decís que comerciaron con griegos, fenicios, pero ¿qué hay de los romanos? Con los romanos no se llevaron tan bien, ¿no?
0: Ay, es otra pregunta complicada. Hoy estamos de preguntas complicadas, Rosa. Vamos a ver. Hasta el siglo III a.C. los romanos no habían mostrado mucho interés por la península ibérica. Va a ser después de la Primera Guerra Púnica, cuando se enfrenten cartagineses y romanos, que estos primeros, los cartagineses, decidieron tirar por la península ibérica a ampliar su presencia e influencia a través, por un lado, del control militar, pero también pues con casamientos, ¿no? Con élites locales y tal, acuerdos comerciales, en fin, ese tipo de cosas. Y de hecho, llegaron a fundar, como bien sabes, esa gran ciudad dentro de la península que nos pilla a nosotros por aquí cerca, Cartago Nova, la actual Cartagena.
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2: No sé si los cartagineses escuchaban a Arde Bogotá, aquí sí los escuchamos. El caso es que llegó un momento en que los romanos vieron en esa influencia cartaginesa una amenaza a sus propios intereses. Así que estalló la Segunda Guerra Púnica en el 218 a.C. que tuvo como principal escenario precisamente la península ibérica. Pero no creas que los íberos acudieron en masa a ayudar a sus aliados cartagineses, ¿eh?
0: Ya hemos dicho que los íberos pues no eran un único pueblo, sino un conjunto de tribus, y muchos de ellos vieron en la intervención romana precisamente la oportunidad de quitarse de en medio a los cartagineses. Y los romanos también lo vendieron así, ¿eh? Que los romanos eran muy listos para estas cosas. Es un poco como cuando Estados Unidos interviene en un país para liberarlo. Pues igual, el mismo tipo de liberación, ya te puedes imaginar.
1: Ya me lo imagino.
2: Pero vamos, no vamos aquí a desarrollar toda la guerra. El caso es que el resultado fue una nueva victoria para los romanos. Los cartagineses fueron expulsados de la península y de, bueno, del planeta ya de paso, al menos con la siguiente guerra púnica. Y los romanos fueron tomando posesión de las tierras de los íberos.
1: Y entonces empezaron las guerras entre íberos y romanos, ¿no?
0: No te creas. Para cuando terminó la guerra, la mayor parte de los pueblos íberos, como te hemos comentado, ya estaban cerrando acuerdos con los romanos. Y la resistencia mayor no la darían ellos, la ofrecerían sobre todo pueblos del interior y del norte peninsular, que ya no eran, digamos, íberos, sino más bien celtas. Los íberos no desaparecieron así, sino que no es que murieran luchando en guerras contra los romanos, por lo menos ya en esta época, sino que las élites íberas fueron adoptando las formas de vida, uh-huh, la cultura, el lenguaje, ¿no?, el derecho, que siempre se dice, de los romanos. Y poco a poco fueron abandonando su identidad íbera en favor de esa nueva cultura hispanorromana.
1: O sea que dejaron de ser íberos, propiamente dichos. Pero volviendo a esos íberos originales, ¿por qué teniéndolos tan cerca no son tan desconocidos? ¿Por qué sabemos tan poco de ellos?
2: Pues es verdad que a veces nos da la sensación de que los íberos lo único que hacían era morirse, básicamente. Porque solo hablamos de ellos cuando encontramos monumentos funerarios, tumbas o incluso la propia Dama de Elche, que ya hemos visto que era una gran urna de cenizas. Pero esto se debe a una cosa muy sencilla, que al mismo tiempo es uno de los grandes misterios de nuestra historia. La mayor parte de lo que sabemos de ellos lo conocemos a través de la arqueología, porque aún no hemos podido descifrar su escritura.
1: ¿Cómo que no hemos podido descifrarla? O sea, aquí la piedra Rosetta no tiene nada que ver, ¿no?
0: ¿Cómo lo oyes? Es uno de esos grandes misterios de nuestra historia y, ojo, una paradoja. Porque los íberos tenían escritura. Y a día de hoy, además, te voy a decir que sabemos leer esa escritura. Pero no sabemos entenderla.
1: Pues como yo a vosotros ahora mismo, os juro que no entiendo qué me estáis diciendo. ¿Cómo que sabemos? A ver, ¿cómo que sabemos leerla, pero no la entendemos?
2: Pues porque sabemos cómo se pronuncia cada una de las letras y símbolos que usaban en su escritura. Es decir, podemos coger un texto y leerlo en voz alta, pero no tenemos ni idea de lo que estamos diciendo, porque lo único que sabemos es eso, cómo suena, pero no qué significa cada palabra. Algo parecido a lo que pasa cuando le das un texto a un alumno de la ESO.
0: Pero ojo, que eso es un gran logro, tanto en el primer caso como en lo de leer estos textos íberos. Piensa que durante muchos siglos esta escritura básicamente fue un quebradero de cabeza. Teníamos, por ejemplo, cerámicas, piezas de plomo, monedas, todo eso con cosas escritas. Pero un absoluto misterio para nosotros. No podíamos ni siquiera saber cómo sonaba, al menos hasta la década de 1920. En ese momento, el lingüista y arqueólogo granadino Manuel Gómez Moreno propuso que los íberos no usaban un alfabeto como tal, a la manera de los griegos, ni la nuestra, pero tampoco usaban un sistema jeroglífico como el de los egipcios, sino que era más bien un sistema mixto, lo que se llama como un semisilabario. Es decir, había letras independientes, pero otras sí que iban unidas a las vocales, un poco más complejo.
2: Además, como tú bien has dicho, los egipcios tuvieron la suerte de conservar la piedra Rosetta, que era la piedra que usó Champollion para decodificar la escritura jeroglífica, porque permitía comparar un texto escrito en jeroglífico con otros dos textos con otro tipo de escritura que sí que se conocían. Sin embargo, aún no ha aparecido esa piedra Rosetta del íbero. Así que llevan 2000 años intentando decirnos algo, pero todavía no sabemos el qué.
1: Pues qué rabia, ¿no? Pues habrá que seguir buscando.
0: Claro que sí, Rosa, en esas seguimos.
1: Por el momento, que sepáis que a mí pues me ha encantado vestirme de arqueóloga para indagar con vosotros sobre nuestro pasado, así que a ver si me preparáis más secciones como esta para que podamos seguir hablando de arqueología en la radio.
2: Eso dalo por hecho, que próximamente te traeremos más aventuras arqueológicas.
1: Os tomo la palabra, chicos. Un placer una vez más. Os esperamos de nuevo el próximo martes.
0: Hasta la semana que viene.
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0: Hay una frase que conocen muy bien quienes conviven con adolescentes. No hace falta que la digan en voz alta. A veces basta, pues eso, una mirada, una ceja levantada, el móvil en la mano y esa sensación de ya estamos otra vez, no me des la chapa. Así se titula el nuevo libro de Pamela Palenciano sobre feminismo para adolescentes. Y el título no suena a rendición. Suena más bien a desafío. ¿Cómo hablar de feminismo con jóvenes que han crecido escuchando la palabra igualdad, pero también rodeados de ruido, memes, discursos antifeministas y mucha, mucha confusión? Pamela Palenciano lleva más de 20 años hablando con adolescentes, no desde el sermón, sino desde el escenario, la escucha y también desde su propia herida. La conocen por No solo duelen los golpes, el monólogo en el que convirtió su experiencia de violencia machista en la adolescencia en una herramienta de educación y conciencia.
1: Que a mí Antonio me fue empujando cada día a sentirme más mierda que nunca. No hable, no mire, no vaya a breidar, no te pintes, nadie te va a querer como yo, eres gilipollas. Mire, yo lo juro, nenes, cuando yo crecí, tenía 18 años, me sentía pequeña. En vez de sentir que ya tenía... No sé, ya tenía mi DNI, podía, pues me sentía más pequeña de lo mierda que me sentía. Y cuando empecé a trabajar en la radio con mi padre, pues me dieron ganas de estudiar comunicación audiovisual, periodismo, y Antonio me dijo que era un trabajo de putas y que ya podía estar eligiendo yo entre ir a la radio con mi padre o él. Y claro, ¿acordáis que yo siempre lo elegía a él? No amiga, no Alberto, no Breidá, no. Pues esta vez elegí la radio porque la radio empecé a recuperar parte de la libertad que él me robó. Y ahí fue cuando me intentó matar dos veces. Mire, siempre que nos intentan matar, lo hacen cuando ven que de verdad nos van a perder.
0: Esta noche queremos preguntarnos cómo se conversa sin dar la chapa, cómo se habla de deseo, consentimiento, redes, porno, amor romántico y violencia sin que se cierre la puerta al primer minuto. Pamela Palenciano, buenas noches.
2: Buenas noches, bien. Estoy impactada de la presentación tan bonita, gracias.
0: Ay, oye, no, gracias, Ros. Primero, gracias a ti por estar con nosotros en el último tren del verano. Bueno, los últimos datos indican que la identificación feminista entre los jóvenes ha caído del 50% en 2021 al 38% en 2025 y que solo uno de cada cuatro chicos se declara feminista. ¿Qué te dicen estos datos?
2: Me dicen que me dan ganas de reparar. Sinceramente te lo digo, me dan ganas de reparar porque me siento también en mucha parte responsable de algunas acciones que desde mí y desde el movimiento feminista no hemos sabido llegar, sobre todo a los varones. Y es un buen momento para reparar y me da esperanza, me da muchísima esperanza colocarme en ese lugar.
0: Bueno, ¿estamos entonces ante un rechazo real a la igualdad o ante un rechazo a esa palabra feminismo y a la forma en que se está explicando? ¿En qué nos estamos equivocando?
2: Eso es. Lo que nos estamos equivocando es que todo ha sido desde el adultocentrismo. Eso es lo que hemos hecho mal. El autocentrismo está en todo, en el feminismo, en dar clase de matemática, en todo, en educar, en acompañar cuando somos madres o padres. Que el autocentrismo es la cagada que hemos vivido tú y yo, de cuando nuestros padres nos daban la chapa y nos decían las cosas desde un lugar, pues eso, como superior, ¿no? Si nos criticamos la superioridad de la raza, la superioridad del hombre, ¿no? La superioridad de pues, la edad, el adultocentrismo existe y desde ahí les hemos sabido llegar regular. Y es un buen momento, justo por esta parte negativa y oscura de que no quieren el feminismo, porque la palabra feminismo no la quieren, pero luego quieren practicar al final lo mismo que queremos todos, que es quererse bien, que no quieren dominar, que quieren al final que les quieran, ¿no? Entonces, luego la práctica real en un botellón, en una juntada de parque con pipas, al final los chicos y las chicas van buscando el gustarse, el quererse, el tratarse bien al final. O sea, no es que estén buscando, voy a ver a quién jodo para sentirme mejor. Eso es aprendido y si se aprende, se desaprende.
0: Mira, Pamela, hemos salido a la calle. Lo ha hecho nuestra compañera Ana Cristina García. Lo ha hecho, por supuesto, con un micrófono en la mano y además ha seleccionado a jóvenes al azar. Si te parece, escuchamos lo que le han dicho, ¿vale?
3: ¿Te consideras feminista?
4: Del feminismo ultra, no, pero sí, un poco feminista soy.
5: Que no sé muy bien qué.
6: Yo diría que no, la verdad. Porque... Pues, solo por discutir todas las veces con mis amigas de todo lo que discutimos, ya solo con eso, hay veces que me parece que buscan superioridad en vez de igualdad.
7: Me considero feminista, sí, claro.
8: No.
3: ¿Por qué?
8: Ay, no sé. Yo creo que el hombre tiene un rol como hombre y la mujer tiene un rol como mujer.
3: ¿Os consideráis feministas?
9: Sí.
10: Sí.
9: Sí.
11: Sí.
3: ¿Qué significa para ti ser feminista?
11: Pues el apoyo a la mujer.
7: darle mucho apoyo a la mujer, que se sienta representada en el mundo de, que supuestamente un mundo de hombres y esa cosa.
0: Supuestamente un mundo de hombres. ¿Has escuchado, Pamela Palenciano?
2: Sí, lo entiendo. Es que es como si yo te dijera, en un mundo supuestamente blanco, yo que soy blanca, en un mundo supuestamente blanco, pues yo
0: claro.
2: El antirracismo es apoyar a la gente latina, sí, claro, sí. Pobreza, ¿sabes? Como sí, es normal. Sí, sí.
0: Sí. Bueno, muchos chicos sienten que cuando se cuestionan sus privilegios, se cuestionan también sus derechos. ¿Cómo eso se les es. Explica esa diferencia sin colocarlos automáticamente a la defensiva? A ver, ¿cómo?
2: Desde ahí, desde donde yo te planteo todo el tiempo del racismo, cuando les pongo el ejemplo del racismo, lo comprenden. Cuando yo se lo pongo desde mí, es decir, que yo viví en El Salvador 9 años, que mis hijos son salvadoreños, que yo no tengo malas intenciones, porque yo, mi color de piel blanca, que yo no quiero, pero que me decirles, pero yo tengo una piel de la que no me puedo desprender, y el mundo ha decidido que mi piel está por encima que otra piel más marrón. Eso lo ha decidido el mundo, no sigo yo. Hay una estructura política, hay ley, hay forma en las que se decide que mi piel... Y que en El Salvador yo cobraba más, según la cooperación española, hay leyes que hablan de que yo cobro el salario español, que son 1.200 euros si soy cooperante, y mi compañera salvadoreña se rige por las normas del Salvador, que no son 1.200 euros, mucho menos. Y le dice, ah, qué injusto. Digo, ¿ves? ¿Ves cómo es injusto? Pues eso, tú como hombre te van a dar a ti un lugar donde tú te has creído que tus derechos, o sea, que tus privilegios, ¿no? El poder caminar por la calle a ciertas horas, el lugar de no tener que estar todo pendiente del resto porque estás pendiente de ti y de tu ombligo, que tú tengas que son tus derechos, en realidad son tus privilegios, chaval. Uh-huh. Y tus derechos como ser humano los tienes y no los vas a perder por el feminismo, no los vas a perder, eso que decía el chico de... No, pero es que el feminismo es el apoyo a la mujer y a ti, cariño, y a ti como chico, vas a ser un tío mucho más libre en un mundo feminista.
0: Claro.
2: Claro.
0: Sí, sí. Ante la falta de referentes, muchos chicos encuentran respuestas en la llamada manosfera. ¿Qué les está claro. ofreciendo ese mundo que la sociedad no ha sabido darles? ¿Qué les da?
2: Pues las respuestas simples a problemas complejos. No se calienta en la cabeza. Y entonces mejor prepararse en el deporte para una velada, para el tema de Ibai, ¿no? O sea, la violencia vende más rápido. Es más rápido no pensar tanto, no calentarse la cabeza e ir a Capón a quedarse en su sitio y no perder nada, ni cuestionarse nada. Eso, claro, eso cuando tienes 15 años, maravilloso. A mí que no me caliente la cabeza, a mí que no me den la chapa, ni mi madre, ni mi padre, ni los maestros, ni las feministas. Mejor lo que me diga el youtuber de turno, que además para que no vamos a cuestionar tanto, y es más fácil así. Claro, han sabido hacerlo súper bien. Y si nosotras nos hemos puesto adultocéntricas perdidas a darle talleres y charlas desde la parte de yo como adulta, creo que lo que tú tienes que hacer y no me bajo a su mundo, no exploro las nuevas formas, no me siento a hablar con ellos, justamente ver Ricky Eddy y yo ataco a Ricky Eddy todo el tiempo, pues me lo voy a poner de enemigo y no de alguien que se pueda acercar.
0: Ya. Has dicho, Pamela, que los adultos regañamos a los adolescentes como si fueran setas que crecieran en el campo. Estamos, sí. Estamos responsabilizando a los jóvenes de un machismo que también les estamos transmitiendo nosotros.
2: Claro, es que todo el tiempo le decimos que soy más machista que antes. Bueno, ¿y tú, Manolo? ¿Cómo eres tú ahora, Manolo? Es decir, es que el reggaetón, bueno, pues antes era el pop, pero es que el reggaetón es lo han creado adultos, no han sido adolescentes quien lo ha creado. O sea, ¿sabes? Como lo miramos como... O sea, lo que nos decían nuestros abuelos, que nuestros abuelos le dijeron a nuestros padres a nosotras, como esa repetición, ¿no? Sí. De ese adultocentrismo. Creemos que ahora es la peor generación. Y eso decía mi madre de mí, y eso lo dijo mi abuela a mi madre. Es como, basta. O sea, desde ahí no se puede colaborar ni crecer de forma conjunta. Y de verdad que yo, porque de tanto vivir, digamos, como mis peores amenazas de muerte las he vivido de chavales muy jóvenes en España, que no en El Salvador, me ha hecho darle la vuelta al entendimiento de por qué me odian tanto estos chavales, a mí como que me ha tocado a mí, ¿no? En el tema de mi trabajo. ¿Por qué? Si yo no represento eso tan malo, pero cuando he dicho, vale, si es que sigo siendo una adulta que le he regañado demasiado. Y les he dicho las cosas de un lugar que no era. Y está bien, me dice mucho youtuber, mírala, ella arrepentía. Ay, qué bien que se puede evolucionar y hacer autocrítica, chaval, qué bien. Justamente qué bonito eso, ¿no?
0: Sin duda.
2: Sí, bueno, aprender del error.
0: Oye, ¿qué preguntas te hacen los adolescentes en privado que rara vez se atreven a formular delante de sus familias o de sus profesores?
2: Incluso de sus iguales.
0: Eso.
2: Porque a veces delante de un igual, un chaval de 16 que te diga...
0: ¿Qué te dicen?
2: Eso... Que me diga, oye, pero al final yo, mira, yo te he dicho antes eso, delante de todo, de que las leyes son injustas con los hombres, no sé qué, pero es que entonces las mujeres, ¿qué queréis? Cuando ya somos novios, entonces, ¿qué hago con mi novia? ¿Qué hago? ¿Le miro el móvil? No se lo miro. Eso como dudas normales, ¿Sabes cómo? ¿Y yo entonces qué hago? Si yo quiero que ella esté solo conmigo, ¿es malo que yo sienta que quiere que esté solo conmigo? ¿Eso me convierte en un maltratador? Y es como, no, chaval, tus celos son obvios por tu inseguridad de adolescente, por tu inseguridad, ¿no? Como esa inseguridad también la tiene la chica, ¿no? Es decir, no, los hombres son más inseguros, no, o educan para cierta inseguridad y control a través de los celos. Son preguntas muy humanas y muy ciertas con 16 años, cuando se le da la posibilidad de quitarle a sus iguales todo este discurso de que los jóvenes eran votan más a la ultraderecha. Luego en la práctica, ¿es real eso? Yo creo que no, ¿eh? Que entre sus iguales hablan mucho de discursos, pues eso, soy español, para que pase el monte, todo esto, el mundial, todo lo que se ha pasado. Y luego cuando hablas con ellos en distancia corta, que no hay sus iguales ni otros adultos, ves tanta sensibilidad y tanta humanidad y tanto deseo al final de hacer las cosas lo más fácil posible y lo más amorosamente posible, que todo ese paradigma global de lo colectivo, de que los jóvenes ahora están peor que antes, voy, yo lo miro y digo, guau, qué poco se nota que trabajas con adolescentes, se nota mucho sí. Que no estáis ahí en el campo, se nota sí, un montón, sí. Sí.
0: Bueno, a lo largo de tu carrera has insistido en que no solo duelen los golpes. ¿Cuáles son hoy las formas de violencia que más les cuesta reconocer a los adolescentes?
2: Justamente como has presentado, María Vicente, esta sección con la parte de los memes, las bromas. Cuando mi hijo me dice, mamá, pero es que es solo un comentario, es una broma, no, le digo, tesoro, no es una broma nada más. O sea, cuanto más repitas esa broma, más se va a hacer verdad en tu cabecita. Cuanto más le diga, es que a la niña le he dicho esto de broma, ¿no? Detrás de esa broma hay una carga de un simbólico, de una imagen de hacerla sentir menos, aunque tú luego en distancia corta creas que la vas a respetar. O sea, eso le está costando mucho creer que es como, entonces no se puede hacer nada. No, nadie ha dicho que no se puede hacer. Si tú puedes hacer la broma o puedes mandar el meme, pero con la conciencia de, hey, chaval, le mando una vez, basta, ya estuvo. Claro. Encontremos otra manera de divertirnos, ¿vale? Encontremos otra forma de otro tipo de humor. Pero claro, le estamos dejando mucha responsabilidad a ellos para que lo hagan. Rosa, uh-huh. Que también quienes generamos memes, quienes generamos discurso y relato somos la gente adulta.
0: Evidentemente.
2: Es que ahí está el punto, claro.
0: El punto clave. Bueno, has contado que cuando eras joven, una terapeuta te ayudó a comprender que las palabras, la humillación y el control también eran violencia. ¿Por qué seguimos esperando muchas veces a que haya una agresión física para hablar de maltrato? Ojo, no solo entre jóvenes, también entre adultos.
2: Claro, entre adultos. Porque es que la parte ambigua de esta violencia sutil, que para mí siempre es la peor, incluso una relación en el trabajo, ¿no? Esta ambigüedad de te lo llevas todo a lo personal, yo no trataba de decirte esto, vete a terapia, estás exagerando. Es que eso es horrible, como que la agresión es directa porque tiene una única línea, es ¡pof! Una palabrota, un grito, un golpe en la mesa, una agresión directa al cuerpo. Cuando es toda esa parte sibilina, manipuladora, nos falta tanto bagaje narrativo para que el sistema nervioso comprenda de que eso no es amor. No hemos conformado tanto con las migajas, además, de este amor, de esta desigualdad a la hora de amarnos y vincularnos incluso entre amistades, que nos cuesta mucho todavía. Por eso esa frase, yo le decía a una amiga, de no solo ver los golpes, yo hasta el día que deje de respirar y quiero dejarla como legado, que se la lleve más gente para poder comprender desde el cuerpo y no de tanto desde la cabeza, que no solo duelen los golpes, que hay ciertas miradas y ciertos gestos. Cuando tú, bueno, una cosa que me dijo una vez un pandillero, Rosa, muy fuerte, me dijo, seño, un pandillero con 15 años, había matado ya más de 10 personas, ¿vale? Me dijo, seño, el infierno está lleno de buenas intenciones.
0: Fíjate,
2: yo cuando me metí en esto, imagínate, me dijo, yo cuando me metí en esto con 8 años, la primera vez que asalté a una señora mayor de mi barrio y que le puse la pistola a la cabeza por conseguir comida para mi mamá, yo lo hice al final con buena intención. Yo quería darle comida a mi mamá, que mi mamá estaba bien pobre, y le asalté a alguien de mi barrio y ahí entendí tantas cosas, ¿sabes? Como comprender ese lado oscuro. Decir, joder, cómo nos cuesta. Pero claro, una pistola en la cabeza te es más fácil de ver, que es que eso es violencia ya, pero decirle a alguien con el cuerpo, no, eso es cosa tuya. Y hacer ese gesto, que lástima que estamos en la radio y no me ven, pero me entenderán con el tono de voz, no, es que eso es cosa tuya. Y la boquita y todo, ¡guau! Es fuerte que mi cuerpo diga, sí, que tengo un problema yo, claro, el problema es mío, que yo soy exagerada, que yo me tomo las cosas muy a pecho. Y las narices, mírate tú la cara con la que me lo estás diciendo, ¿no? Nos cuesta.
0: Oye, Pamela, ¿qué mito del amor romántico sigue haciendo más daño?
2: El que más daño hace es que el amor todo lo puede, que la gente por amor cambia. Ese es el más peligroso. No, si yo me quedo aquí total y yo le sigo dando amor como cuando nos conocimos, esa foto fija, que todo iba bien, ya tiene este par de giros de guión, digamos, seguro que si yo me quedo aquí va a cambiar. No, La gente cambia porque la gente se haga responsable de cómo se maneja sus emociones, su estructura, su historia propia de vida, sus propias heridas. Si se hace responsable, cambiará. Que pueda cambiar si tú te quedas cerca, sí, pero no te puedes tú meterte a salvarle. Ahí está el problema.
0: Bueno, Pamela, nos vamos otro ratito a la calle, ¿vale?
2: Vale.
9: Pues yo creo que ser feminista es apoyar a las mujeres en todo cuando lo necesitan. Es que siento que a veces la gente lo lleva a otro extremo.
10: Creo que las mujeres están viniendo arriba y creo que no entienden el trabajo que tiene que hacer el hombre o la mujer. Cada uno hemos nacido para una cosa y nunca podremos ser iguales y hay que saber cada uno el rol que lleva en este mundo.
6: Hay muchas veces que hay protestas, ya hay muchas chicas y tal que ya lo llevan como en extremo. Entonces llevarlo al extremo ya es como que dices, yo no comparto esto. Entonces ya te quitas de ese lado, de apoyarlo. No hay que buscar ni el machismo ni el feminismo, yo creo.
3: El feminismo también habla de igualdad de derechos. ¿No crees en la igualdad de derechos para los hombres que para las mujeres?
8: Sí, creo que creería en la igualdad de derechos, no en el empoderamiento más allá de la igualdad.
10: Sí que me parece lo de la igualdad y aunque sea mujer, la verdad es que las mujeres tenemos muchos más beneficios que los hombres.
3: ¿Qué beneficios?
10: Pues ahora mismo no te sabría decir, pero creo que las mujeres tenemos más de 500 beneficios más que los hombres en el feminismo, según tengo entendido.
3: ¿Y crees que a la gente joven cada vez le está costando más decir yo soy feminista?
7: Bastante, porque tengo dos niños, sobre todo una casi adolescente ya, y es verdad que les cuesta bastante considerarse feministas, sí, sí.
0: Bueno, ¿has escuchado, Pamela?
2: Sí.
0: También hay chicas adolescentes.
2: Y mi acento, había mucho acento andaluz, me encanta.
0: Sí, sí. También hay chicas adolescentes que se alejan del feminismo. ¿Qué les está haciendo
2: sentir? Están hartas.
0: Sí, ¿qué les está haciendo sentir que ese discurso no habla de ellas?
2: Hay una parte de la pink girl, o sea, esta cosa de ser amiga de los chicos, ¿no? De salvarles también y de vernos al resto como, o sea, las feministas vernos en una especie de etiqueta de feminazis y de un arquetipo, digamos, de forma odia a hombres, ¿no? Entonces, como, ah, pues yo no, yo con los hombres los quiero, y yo los quiero un montón, de hecho ahora los quiero más que antes, es que tengo un hijo además, los quiero un montón, pero el señalar sus privilegios no es odiarles, como reitero lo del racismo porque se ve clarísimo, yo no odio a las personas blancas, para nada, si yo soy blanca, pero yo soy andaluza, no soy catalana, ni soy vasca, es decir, el norte del mismo país tiene un lugar que no tiene mi acento, o sea, no pasa nada, no es que yo sea menos, ni que quiera, ¿sabes? Como, pero hay que ir, o hacerse cargo del lugar que uno ocupa. Y yo veo la que frase que de hecho más me ha dolido en muchas chicas ha sido, es que no hay machista, y tío cerdo. Y tíos cabrones, pero no todos son machistas, y tú también lo eres, somos todos machistas, todos y todas, ¿no? Ay, perdón, el barco de Cádiz. Perdón.
0: Uy, el barco de Cádiz.
2: El barco de Cádiz que se lleva el machismo.
0: A estas horas de la noche, además. Bueno. Bueno, tu trabajo comenzó contando tu propia experiencia de violencia. Después de más de 20 años relatándola, ¿ha cambiado la forma en la que miras a aquella adolescente que fuiste?
2: Sí, cada vez más, de hecho, cada vez la miro desde un lugar mucho más cercano, más certero, de que pasé lo que tuve que pasar para llegar a ser hoy la que soy. Si no hubiera pasado por lo que pasé, no sería hoy la que soy. He aprendido muchísimo de esa experiencia como adolescente y por eso los comprendo y quiero estar tan cerca de los y las adolescentes porque sentí que a mí no me apoyó tanta gente.
0: Has recibido críticas, amenazas y campañas contra tu trabajo. Sí. ¿Ese rechazo ha cambiado alguna vez tu manera de hablar o te ha llevado a medir más tus palabras?
2: Sí, me he autocensurado pocas veces, pero lo he hecho para estar más tranquila, por proteger a mis hijos sobre todo. Pero es cierto que incluso esa parte de todo el acoso que he tenido me ha hecho también desarrollar un músculo a entender el por qué, buscar, escarbar por qué me odiaban tanto y desarrollar esta parte de ternura en la cual ahora quiero reflejar en mi trabajo, cuestionando lo que cuestiono, y de la misma forma cuestionar el privilegio, el poder, el amor romántico, el machismo, pero la forma del músculo con el que trabajo con un adolescente está más colocado en la ternura que en la parte adultocéntrica rabiosa, de que yo quería que lo vieran rápido, que rápido se dieran cuenta que esto era... No, ahora estoy como con más paciencia, más tierna, más presente, incluso cuando me equivoco, y diciéndole a malos chavales, chavalas, puede ser que yo no tenga la verdad absoluta, pero yo he vivido esto, y tiene un nombre que se llama violencia machista, y la psicóloga me dijo, no solo ven en los golpes, y hay un montón de formas de vincularnos en las que podemos ser víctima y agresor en el mismo cuerpo, no siempre vas a ser víctima, sí. No siempre vas a ser agresor, ¿no? Y poder plantear la complejidad buscando palabras que le hagan sentir más cerca, que no sean palabras tan adultocéntricas, tan esdrújulas para un chaval de 15 años que dicen patriarcado, ¿eso qué es lo que es? ¿No? Y explicarle lo que es, ¿no? Desde un lugar, un ejemplo más cercano, más certero. Sí, sí, la verdad es que todas esas campañas me han servido, fíjate, ¿eh?
0: Sí, sí, sí. Bueno, si un adolescente te dijera, vale, vale, Pamela, vale, no me des la chapa, dime solo una cosa que tenga que entender del feminismo. ¿Qué le dirías?
2: Solo una cosa, ¿no? Que te va a hacer sentir mucho más seguro o segura en el mundo.
0: Después de tantos años en institutos, Pamela, teatros y auditorios, ¿estás más preocupada o más esperanzada con esta generación?
2: Yo, sinceramente, y fuera de a las frases Mr. Wonderful de tazas que detesto, porque son esas frases de no hay que irse a la polaridad, ¿no? Del sentimiento, a mí lo que me mueve en estos últimos 2 años es la esperanza. Lo tengo cada vez más claro porque lo he sentido en el cuerpo, no es que lo he pensado, es que lo he sentido cuando he visto a la gente adolescente en el peor momento de esta crisis, ¿no? De la crisis en general del mundo. Verles eso con esa desidia, ese antifeminismo, que yo misma decía, ¡ay, qué miedo! Y hace 3 años estaba asustadísima y yo repetía ese discurso. Yo era la que decía, ¡oh, esta generación es una mierda para todo lo que yo trabajo! Dios, yo le he dicho eso. Cuando empecé a cambiar yo y a bajarle a mi parte adultocéntrica, esa parte tan negativa de creerme los discursos polares, de incluso ver a youtubers que me odiaban, y dije, ¡ah! O sea, que yo ahora puedo estar mucho más esperanzada desde una ternura radical, que además es la palabra que más ocupo, la ternura radical.
0: Qué bonito,
2: nunca he dejado,
0: ¿no?,
2: de ocupar la palabra radical, que así me la raíz.
0: Me quedo con esas dos palabras, ternura radical. Sí. Muy bien.
2: Ternura radical. Hoy baja.

0: Pamela Palenciano, autora del libro No me des la chapa, feminismo para adolescentes. Gracias. Gracias por acompañarnos esta noche y por ayudarnos a hablar de todo esto, pues sin sermón, pero sin mirar hacia otro lado, Pamela.
1: Muchísimas gracias. Ha sido un regalo de entrevista. Muchas gracias, de verdad.
0: Gracias a ti. El regalo ha sido tenerte en el último tren del verano de Radio Nacional. Buenas noches.

0: paso. Hoy sabe que
1: seguimos en ruta. Aún quedan paradas en el último tren del verano.
2: Parada en el último tren del verano y esa parada se llama La Travesía. Y es que la adolescencia no llega de un día para otro, pero muchas familias sienten que casi sin previo aviso han entrado en un territorio desconocido. Cambian las respuestas, aparecen los silencios, aumentan los conflictos y en ocasiones padres e hijos parecen hablar idiomas diferentes. Son años intensos de transformación, de búsqueda de identidad y también de cierta batalla cotidiana. De ahí el título de nuestra conversación de hoy. Adolescencia. 5 años de trinchera. Nos acompaña una semana más el doctor Antonio Ríos, médico psicoterapeuta especializado en adolescencia y familia y autor de libros como La adolescencia, se termina menos mal, y La travesía de la adolescencia. Antonio, buenas noches.
3: Buenas noches, Rosa.
2: Bueno, en tu libro, La adolescencia se termina, hablas de las conductas paradójicas de los adolescentes. Muchos padres no entienden qué está sucediendo y en ocasiones tampoco lo entienden ellos mismos. ¿En qué consisten esas contradicciones?
3: A ver, si os lo explico brevemente. El adolescente dice lo que piensa, pero no dice lo que siente. Y esta es la paradoja, porque tú oyes una cosa, pero luego actúan de otra forma porque es producto de lo que sienten. Os pongo un ejemplo, es decir, esto es lo paradójico. Por ejemplo, te dicen, no me preguntes, ya vale, no me digas, o sea, esto es un interrogatorio, o sea, llegan a casa y le preguntas, ¿qué has hecho? Tal, tal, tal, y dicen, ¿qué es un interrogatorio? Vale, dice, no, no, pero dice, bueno, pues no le pregunto. Y si no le preguntas, al cabo de unos días te dice, como yo no te importo, como tú pasas de mí. Y claro, dices, a ver, si le pregunto mal y si no le pregunto también, claro. ¿Qué hay que hacer? Pues preguntarle, porque es lo que siente. Pero quieres que le pregunten, pero de otro modo, no como cuando era niño. Entonces yo le digo a los padres, 3 preguntas, ninguna más. A la cuarta ya es interrogatorio.
2: Bueno.
3: ¿Qué tal ha ido? Bien. ¿Cómo lo has pasado? Bien. ¿Has cenado? No, ya está. Ninguna pregunta más. Se acabó. Por ejemplo, muy rápido, muy rápido. No vayas a verme, que no va ningún padre de secundaria. No va nadie a verme al festival, al campeonato, a nada de nada. Pero ellos salen allí a la cancha, o al festival, o al campeonato, lo que sea, y miran a la grada para encontrarte. Uh-huh. Es decir, no vayas a verme, pero estate allí. ¿Ves? Dicen una cosa, pero sienten otra. Yeah. Los padres que se queden solamente escuchando lo que dicen, se equivocan. Porque bueno, hay que pensar, sí, uh-huh. Dime.
2: No, en esta etapa, además, Antonio, hay momentos especialmente duros. Uno de ellos puede ser segundo de bachillerato, un curso marcado por la presión académica, las decisiones sobre el futuro y el miedo a no llegar. Algunos jóvenes desarrollan problemas importantes de salud mental. ¿Qué se está haciendo mal y cómo podríamos aliviar esa presión?
3: A ver, yo creo que una cosa que se está haciendo bastante mal, creo yo, es provocar mucha presión en segundo de bachillerato. Ya empiezan en primero de bachillerato, pero en segundo, tanto en centros educativos como en las familias, presionan mucho, llegando momentos en que hacen una crisis de ansiedad, incluso desánimo, y abandonan a algunos chicos o chicas, ¿no? La exigencia de la nota de corte. Y luego también la fama del instituto, del centro educativo, que los que presentan a la PAU pues aprueben. Entonces esa presión les hace a ellos vivir el segundo de bachillerato, muchos chicos y chicas, sobre todo los que van a tener nota de corte alta para elegir carrera, pues realmente con una presión enorme. Entonces yo creo que es importante, primero, que si se puede hacer algo, que desde primero estén, y desde segundo, que manden un mensaje de confianza. Es decir, si habéis llegado hasta aquí, podéis aprobar, tranquilos. Si habéis conseguido esto, seguro que lo vais a sacar. Es decir, no, le meten la presión, pero desde el agobio, desde la duda, desde como no estudies más, como este comentario de texto no lo hagáis bien, como no. Claro, ellos se llenan de miedo. Y les paraliza muchas veces, ¿eh?
2: Bueno, más allá de los estudios, ¿cuáles son los momentos más difíciles y dolorosos que atraviesa un adolescente? ¿Cómo puede acompañarle la familia sin invadir su espacio ni minimizar lo que siente?
3: A ver, yo siempre digo en todas mis conferencias y en la consulta y todo, que el área que más es fuente de problemas, de angustias para un adolescente, es el área social. el área de las relaciones de amigos. Primero porque es la primera experiencia de amistad que viven por elección. Es la primera vez que eligen amigos y son elegidos. Y entonces a veces no siempre los eligen. Y no siempre son elegidos ni eligen ellos. Y segundo, porque también es la primera vez que viven la experiencia del amor. Es cuando la primera vez que se enamoran, es su primer amor y su primer desamor. Entonces esto le importa más que las notas, que cualquier asignatura,
2: que cualquier cosa.
3: Y claro, pues eso. Y luego también el tema de la sexualidad, es un momento de la orientación sexual, para dónde enfocarlo, etcétera. ¿Cómo ayudar a esto? Pues fundamentalmente no presionando, no queriendo que os cuenten, que les cuenten a los padres, que me digas qué te pasa, algo te pasa, ¿no? Y esto no ayuda en absoluto. Creo que hay que respetar más y bueno, ellos en un momento determinado vendrán y te lo contarán.
2: Bueno, algunos padres llegan a decir que de haber sabido que la adolescencia era una etapa tan difícil, se habrían pensado tener hijos. ¿Qué hay detrás de ese agotamiento? ¿Falta información y paciencia o sobran expectativas sobre cómo debería comportarse un adolescente?
3: A ver, yo creo que esto es una expresión de un momento, como bien has preguntado, como bien has dicho, de un momento de agotamiento, de cansancio, de estar, pues eso, son 5 años y medio y bueno, pues no siempre se llevan bien y hay momentos muy duros y muy difíciles según sea el adolescente o la adolescente. Entonces, yo creo que es una expresión de un momento, no es un sentir global de una vida o de una experiencia. Pero tal vez no estaban preparados los padres porque les sirve de referencia su adolescencia propia. Y la adolescencia de los padres hoy es 30 años atrás, cuando no había móviles, ni había internet, ni había redes sociales, ni nada. Entonces, claro, se encuentran como esto es muy complicado, o como la autoridad estaba muy marcada, estaba bien definida, los valores eran otros. Entonces, claro, se quedan como muy desconcertados. Entonces dicen, sí, yo lo llego a saber esto, claro, pero tienen que situarse en que es otro contexto y bueno, pues tienen que prepararse. Hay escuelas de padres, conferencias, libros, etcétera, etcétera.
2: ¿Cómo debe comunicarse hoy un padre o una madre con su hijo adolescente? Porque tú diferencias entre comunicación afectiva, efectiva y superficial. ¿Qué significa cada una y cuál deberíamos reforzar?
3: Mira, la comunicación afectiva es cuando vienen ellos, el adolescente viene a comunicarse contigo, a comunicar algo de lo que a ellos le importa en su vida. Y siempre vendrán en el momento más inoportuno, en el lugar más inapropiado y cuando tú estás en peores condiciones. Entonces vienen a contarte cosas por la noche cuando vas a punto de dormir o vas en el coche deprisa para llegar pronto al instituto o al colegio, o cuando estás cocinando, se sientan ahí en la cocina y te empiezan a contar cosas que le pasó el fin de semana. Esta comunicación afectiva es mágica, no se la pueden perder los padres. Si estás cocinando, sigue cocinando. Tú sigue, como creo que lo dijimos ya en la primera entrevista, ¿no? Y tú sigue cocinando, sigue conduciendo. Mientras te hablen, que sigas. La comunicación efectiva es la contraria, cuando el padre o la madre va a hablar con él o ella y ellos, como no lo han decidido, pues se ponen en modo pasivo y es la más complicada. Ahí hay que llevar mensajes muy breves, muy cortos y muy concretos. Y por último, la comunicación superficial es la que habla de las cosas que no es de ellos, o sea, que no hablamos de ellos. Hablas del deporte, de la moda, del tiempo, de lo que ha pasado en el pueblo, les encantan los cotilleos, de lo que ha pasado en la fábrica esta mañana, una madre, un padre, o sea que... Entonces, la que más, para mí, la que más hay que disfrutar es la afectiva.
2: La primera,
3: cuando
2: la afectiva.
3: Ellos vienen. Y la que más hay que favorecer en las comidas y en las cenas y en la casa es la superficial. En la comida no se habla de temas serios. ¿De qué se habla? Pues del deporte, de la moda, de cosas que han pasado, etcétera, etcétera.
2: Bueno, claro. Sí. ¿Y cuál es el secreto para mantener un vínculo saludable con los hijos durante la adolescencia?
3: A ver, es muy importante que ellos se sientan escuchados, ¿eh? No que les hablemos, sino que se sientan escuchados y van a ser cuando ellos quieren, el momento más oportuno, más, pues lo que hemos dicho antes, ¿no? Entonces, hay que escucharles, eso es muy importante. También negociar, porque le tienes en cuenta su opinión, lo que quieren, lo que no quieren. Sí que es cierto, es inmadura la opinión, pero es la suya. Entonces tenerlos en cuenta es muy importante. También contenerles emocionalmente cuando estés, pues estén pasándolo mal, estén desbordados, estén tristes o tal, bueno, que encuentren no una descalificación, yo ya te lo dije, no tenías que haber hecho esto, no tenías que haber hecho, bueno, pues están aprendiendo, tienen 13, 14, 15, 17, 16, no son adultos, entonces están aprendiendo. Y yo creo que mantener los límites sin romper el vínculo, es decir, no por poner límites tengas miedo que se rompe el vínculo, no. Ellos necesitan límites, límites que les orienten, los límites dan seguridad al adolescente. Es importante, ahora hay que negociarlos, hay que ver lo que ellos quieren, lo que queremos nosotros ceder, pero tiene que haber límites. Y esto, lejos de alejarlos, no, se sienten como protegidos y seguros.
2: Bueno, hay padres y madres que cuando sus hijos llegan a la adolescencia se preguntan si verdaderamente sus hijos les siguen queriendo. ¿Puede un adolescente dejar de querer a sus padres o simplemente cambia su manera de demostrar el afecto?
3: A ver, en un porcentaje altísimo, por decir el 99,5%, los adolescentes no dejan nunca de querer a sus padres, no los dejan de querer. Otra cosa es que los padres actúen de una forma maligna, que sería casuística muy específica, pero no es la que hablamos. Entonces, un hijo adolescente nunca deja de querer a su padre, excepto a su madre, excepto que ellos, estos padres, tengan una conducta maligna. Porque hay un vínculo desde el útero, o hay un vínculo desde que llegan a casa, que se establece ahí. Y entonces eso, pero sí que es cierto que como tú eres el que me pones límites, el que me dices si puedo o no puedo, el que me permites o no me permites, tú eres el que me amargas la vida. Y por lo tanto, pues no me relaciono contigo como cuando era un niño o era cuando me facilitas todo.
2: Claro.
3: ¿Vale? Entonces, claro, parece que no nos quieran, pero no. El amor es una cosa y otra cosa es la conducta, los límites, las normas, etc. Las normas y los límites les amargan la vida.
2: Vale.
3: Pero el amor por ti está al margen de esto.
2: Vale. En la travesía de la adolescencia explicas cómo afrontar esta etapa cuando los padres están juntos, separados, tienen una nueva pareja o conviven con hijos de distintas relaciones. Cuando los progenitores no se ponen de acuerdo sobre cómo actuar, ¿qué principio debería estar por encima de sus diferencias?
3: Pues mira, el principio y fundamental para mí es el valor que se le otorga a los hijos. Y esto se concreta en dos cosas. Primero, respeto por el otro progenitor. No se descalifica, no se desprecia, no se malmete, no se hacen comentarios negativos del otro progenitor, porque eso le hace daño a tu hijo. Y el valor primero es el proteger al hijo. Cuando unos padres se divorcian, se separan, el objetivo fundamental es proteger al menor. Y tenemos que protegerles a veces de los padres, porque que un padre le hable mal a un hijo del otro progenitor le está haciendo daño al hijo. Que un padre cuestione al otro progenitor o una madre cuestione al otro, o sea, le hacen daño al hijo. Entonces esto sería la clave fundamental. Que te divorcies tú, sí, pero delante de los hijos, ni a los hijos indirectamente, no se le dice nada, no se le comenta nada,
2: claro,
3: en contra del otro progenitor. Esta sería la clave fundamental.
2: Bueno, y ya estamos terminando. También señalas que los adolescentes todavía no tienen plenamente desarrollado el sentido de la autocrítica. ¿Cómo se manifiesta esa falta de autocrítica en la vida cotidiana y en la convivencia familiar?
3: Mira, pues me voy a reír un poco con humor, porque el sentido de la autocrítica no lo tienen los adolescentes, pero a veces tampoco los jóvenes.
2: Eso es verdad.
3: Y alguna vez adultos tampoco, o sea que hay que llevar cuidado. Pero es verdad que en la adolescencia el sentido, igual que la percepción del riesgo que hablamos el otro día, y la percepción de no pasa nada, pero la autocrítica no la tienen desarrollada. ¿En qué se manifiesta esto? En que ponen fuera de ellos toda la responsabilidad de las cosas que hacen mal o que se equivocan. Por ejemplo, no he entregado el trabajo porque no iba la impresora. La impresora estaba rota. Yo la culpa es de la impresora, ¿eh? No es mía. ¿Eh? O sea, es que he llegado tarde porque mi padre ha salido tarde de casa, ha salido tarde porque tú has salido tarde, pero ponen fuera de ellos, es que he suspendido porque me tienen manía,
2: claro.
3: Me tienen manía la profesora, y claro, por eso no me ha aprobado, no me ha aprobado por eso.
2: En fin.
3: Entonces, ahí estamos.
2: Pues, es que es así, es literal, Antonio, ¿cómo les conoces? Bueno, pues Antonio Ríos, médico, psicoterapeuta y autor de La adolescencia se termina y La travesía de la adolescencia, muchas gracias por ayudarnos a entender un poco mejor este territorio complejo que es la adolescencia, y hasta la semana que viene.
3: Pues nada, hasta la semana que viene, Rosa, buenas noches.
2: Buenas noches. Pues hasta aquí la primera hora del último tren del verano. Hacemos una breve parada para escuchar el boletín, pero enseguida regresamos con más historias, más voces y nuevos viajeros.

0: Medianoche, las 11 en las Islas Canarias.
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0: ¿Qué tal? Buenas noches. La cifra de migrantes fallecidos en la tragedia de Ceuta asciende a 142. Las cifras oficiales del Gobierno de España se mueven alrededor de los 79 muertos en la zona interior de la frontera. Y ahora acabamos de conocer que fuera de ella, en el lado marroquí, se han recogido al menos 63 cadáveres más. Esta última es una cifra provisional ofrecida por la organización Caminando Fronteras y resultado de las labores de monitorización de las morgues marroquíes. Lo confirmaba Elena Maleno, miembro del colectivo.
2: El trabajo que hacemos de monitoreo en terreno y la clave del acompañamiento de las familias y las personas migrantes que nos llevan a encontrar los cuerpos. Tenemos ya cuerpos identificados de Eritrea, Guinea, Costa de Marfil, Sudán y hay muchos más marroquíes, claro.
0: Cifras de fallecidos que siguen creciendo al ritmo que el número de migrantes que permanece en la ciudad autónoma sigue cayendo. El delegado del gobierno en Ceuta, Miguel Ángel Pérez Triano, cifraba en 2.500 los migrantes que se niegan a abandonar la ciudad. Sobre ese grupo se ha iniciado un proceso de triaje para conocer quién puede ser considerado solicitante de asilo y quién no. Tras el triaje tendremos una cifra definitiva.
3: Eso es muy difícil de estimar porque primero tiene que pasar por el triaje, o sea, eso todavía no se sabe. Lo que sí digo es que se están agilizando los procedimientos de asilo para los procedimientos que son claramente denegatorios, obviamente, y se procederá a realizar expedientes de devolución.
0: El Ejecutivo ha anunciado que ya trabaja en instalar un centro de atención temporal de extranjeros para agilizar esas labores de triaje. Esa es una, pero son muchas las caras que presenta el fenómeno migratorio, un fenómeno que también se ha cobrado vidas en los archipiélagos. En las Islas Baleares este martes, tres embarcaciones, tres pateras han llegado a las costas de Mallorca y de Ibiza. De momento, las primeras cifras arrojan un balance de al menos 17 desaparecidos y dos fallecidos. Estos dos cadáveres se han encontrado en una patera cerca de Cabrera que portaba más de una quincena de migrantes de origen subsahariano. Muchos presentaban quemaduras y síntomas de agotamiento. Palma, Jaume Viñas.
4: El rescate se ha iniciado este mediodía cuando Salvamento Marítimo ha informado del avistamiento de dos náufragos a 8 millas al sureste de la isla de Cabrera. Automáticamente se ha establecido un dispositivo de búsqueda que ha rescatado un total de 17 personas, de las cuales 5 han sido hospitalizadas. Se han recuperado también 2 cadáveres. Según ha indicado Delegación de Gobierno, la patera en la que viajaban naufragó el lunes por la mañana y llevaba a 30 personas a bordo. Se continúa con las labores de búsqueda y rescate marítimo con medios aéreos y marítimos.
0: En los últimos días son más de 120 migrantes, 4.000 en lo que llevamos de año, los que han llegado a las costas baleares. También Canarias ha sido escenario de esas llegadas. Las autoridades han tenido que rescatar a 133 personas, 6 de ellas menores, que llevaban a la deriva en un cayuco, al menos desde el pasado domingo. Y cambiamos de asunto. En la página judicial, el juez José Luis Calama acepta la petición de la Fiscalía Anticorrupción y pide a la UDEF un informe exhaustivo sobre la evolución de la propiedad de Plus Ultra. Pablo Herrero, buenas noches.
5: Buenas noches. El juez de la Audiencia Nacional quiere conocer la influencia de Venezuela en la aerolínea rescatada por el gobierno de Pedro Sánchez durante la pandemia, el accionariado, los gastos y la financiación de la compañía desde su constitución en 2011. Interesa especialmente la situación patrimonial de Plus Ultra a partir de 2017, cuando la UDEF situó a la entrada de ingresos de accionistas venezolanos y averiguar qué provocó que la aerolínea pidiese el rescate en 2021 de 53 millones de euros, una cantidad de la que se investiga si se utilizó para blanquear fondos.
0: Y otro apunte, Pablo, la Abogacía del Estado ejercerá la defensa de Ineco y de Traxatec en la causa sobre la presunta contratación irregular de Jessica Rodríguez, de la exnovia de José Luis Ábalos, que trabajó en ambas empresas públicas.
5: El juez de la Audiencia Nacional acepta su personación en esta pieza del caso Coldo que investiga un posible enchufe de Jessica Rodríguez entre 2019 y 2021 en las compañías dependientes de Adif. Así lo determinó el Tribunal Supremo en la sentencia del caso Mascarillas. Entonces ella reconoció que cobró de Ineco y Traxatec sin trabajar, estando el exministro al tanto de la situación. Sin embargo, se negó a responder las preguntas del juez al declarar como investigada en la Audiencia Nacional. Rodríguez se enfrenta a un posible delito de malversación.
0: Gracias, Pablo. Pues es todo por nuestra parte. 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
6: Pues ya son más de las 12 de la noche y seguimos en el último tren del verano en esta despejada noche de julio.
7: ¡Mamá! ¡Mamá! ¡Mamá!
6: ¿Y esta muñeca? ¿La habrá puesto Elsa Ruiz para intentar asustarme? Seguro que es eso.

0: Buenas noches, Elsa.
1: Buenas noches, te has asustado tanto que te piensas todavía que estamos en julio. Y estamos ya en agosto.
0: Pues sí, es que, oye, perdona. Abro el micrófono y de pronto me encuentro a la muñeca, no sé.
1: Que yo tengo muchas cosas raras por
0: ya,
1: casa.
0: Ya lo veo, ya lo veo.
1: La he dejado en la salita hasta que tenemos aquí al lado, pero ha venido ya sola.
0: Yo digo, hombre, ya, escuchando eso, digo, julio, agosto, yo ya no sé en qué mes vivo. Bueno, a mí todavía, Elsa, se me hace raro que a una mujer como tú, que es cómica, que es divertida, le guste tanto el terror.
1: Pues me lo dicen mucho y parece que la gente que nos gusta el terror pues tenemos que ser parientes directos de seres terroríficos como Miércoles Addams, Pennywise, el Chocas. Y no, lo que tiene que gustarnos lo macabro no nos marca nuestra vida porque tenemos más gustos, es solo una faceta de nuestra personalidad. Y esto también le pasaba al único, al inigualable, al más grande, a mi maestro en esta sección, a Chicho Ibáñez Herrador.

0: padres, estamos haciendo fila, entonces puedes esperar un poquito, por favor. Y nada, no hace falta ser muy macabro para dar miedo, porque Chicho Ibáñez Herrador nos enseñó que no hay nada más terrorífico que un televisor, y en sus manos es que podía dar hasta miedo la flamenca que ponía tu abuela encima del televisor. Y hablando de muñecos, de eso te quiero hablar, de muñecos, ajá, y muñecas, no, no, malditas,
1: me lo imagino,
0: del cine de terror.

0: Y para hablar de muñecos y muñecas del cine de terror, tenemos que irnos a la que fue, digamos, la abuela de todo esto, porque hablamos de una serie de televisión, una serie mitiquísima, La Dimensión Desconocida. Que el propio Chiche Ibáñez Serrador era súper fan, y en el episodio de 1963, Tolkintina, el padrastro de una niña escucha cómo su muñeca le dice: mi nombre es Tolkintina y voy a matarte. Que esto sirvió de inspiración para un capítulo de Halloween de los Simpsons donde un muñeco de Krusty asesino se intenta cargar a Homer. O sea que todo, sí, referencias, sí, todo queda en casa. Y de ahí pasamos a 1982, a la película de Poltergeist, la famosa escena donde el payaso que tiene el niño a los pies de la cama le engancha de los pies y le acaba intentando estrangular. Que, por cierto, en la escena, cuando la rodaron, el niño se estaba estrangulando de verdad con el payaso, sí, y sí, se pensaban que estaba... Dios mío, que bien actúa el chaval, que natural le sale. Hasta que Steven Spielberg dijo: o es muy buen actor, o eso de ponerse morado igual quiere decir que se está ahogando de verdad el niño. Sí, y sí. Steven Spielberg paró la escena y el niño sobrevivió. Pero es que Poltergeist fue un rodaje súper accidentado. Pero si hablamos de muñecos asesinos, si hablamos de muñecos malditos, ¿qué te viene a ti a la cabeza si te digo muñeco diabólico?
1: Chucky.
0: Evidente. Peliculón y saga de películas donde el asesino en serie Charles Lee Ray mete su alma en un muñeco good boy cuando le acribillan a balazos para esquivar la muerte. Ya ha tenido secuelas, Chucky ha tenido novia, ha tenido descendencia, ha tenido serie. Y mientras Chucky no para de moverse, paso a otra que no se mueve mucho para darte mucho susto. Hablo de Annabelle, de la saga Expedientes Warren. Annabelle es más del escondite inglés, o sea, se mueve cuando tú, cuando te giras está quieta, pero de repente está en otro sitio, de repente ha poseído a alguien.
1: Sí, sí.
0: Annabelle es muy suya, Annabelle es muy suya. Y también tenemos la película de The Boy, donde contratan a una niñera, ojo, para cuidar de un muñeco en vez de un niño, y el muñeco ya un yuyu impresionante. O incluso la película Dead Silence con muñecos de ventrílocuo, o más recientemente la peli de The Monkey, que se estrenó hace el año pasado o el anterior, donde un muñeco de mono maldito se va cargando a la gente que muere, un poco rollo Destino Final, y que está basada en un relato de Stephen King. Pero es que los muñecos dan tanto yuyu que hasta en Toy Story 1 metieron un momento de terror cuando Woody traumatiza de por vida a Sid, el niño que aterroriza y se carga el resto de juguetes.
2: ¡Está roto!
3: ¿A quién llamas roto, bruto? Sí, te estoy hablando a ti, Sid Phillips. A nosotros no nos gusta que nos hagas explotar, sí. Ni que nos machaques, ni que nos hagas pedazos.
2: ¿Nosotros?
3: Exacto, a tus juguetes.
4: Los juguetes podemos verlo todo.
5: Así que juega limpio.
1: Visto así, Elsa, Toy Story no era una película infantil, era la historia de un grupo de juguetes organizándose para darle un susto de muerte a un niño.
0: Exactamente, o sea, era trauma infantil, o sea, y en Toy Story nunca me explicaron cuánta pasta se tuvo que dejar la familia de ese crío en terapia y psicólogos. Sí. Pero bueno, Chicho Ibáñez Serrador se adelantó a muchas cosas, y antes de Chucky, antes de Annabelle, en 1982 dirigió el episodio Freddy de Historias para no dormir, donde seguimos a un ventrílocuo y su inquietante muñeco. Y cuando se hizo el remake de Historias para no dormir en 2021, con diferentes directores como Paco Plaza, Paco Plaza coge el capítulo de Freddy y, en vez de hacer un remake moderno, decidió ir más allá. Inventó una historia de terror sobre el propio rodaje del capítulo original, con el mismísimo Chicho Ibáñez Serrador como personaje, interpretado por Carlos Santos, y así lo explicó Paco Plaza, la ilusión que le hacía en versión española.
6: La idea era homenajearle, y teniendo en cuenta eso, pues que Chicho es una figura icónica.

0: Muy reconocible, ¿no? Esa bufanda blanca, el puro. A mí me hace ilusión que saliera físicamente. O sea, no solo manejar su trabajo, sino su figura. Y su figura como director.
1: Y de un Chicho ficcionado pasamos a muñecos malditos reales, ¿no?
2: Porque a ver los hilos, y ha habido bastantes.
1: Los hilos, sí.
2: 1904... El caso de Robert, un muñeco que perteneció de niño al pintor Robert Eugene Otto, y la leyenda dice que se lo regaló una empleada doméstica maltratada por la familia que sabía vudú y lo maldijo como venganza. Actualmente el muñeco está exhibido en el Museo East Martello y recibe cartas diarias de gente pidiéndole perdón por haberlo fotografiado sin permiso. Se ve que el muñeco tiene un poquito de mala leche. Hay un documental en Prime sobre Robert y empieza con una de estas mujeres que se burló de Robert y la mujer sale llorando y rogándole perdón al muñeco.
1: Ay, ay, ay.
2: Que es como impresionante. Y la propia Annabelle, que hemos hablado de ella, de la saga Expedientes Warren, es una muñeca real. El caso real de esta muñeca que estaba poseída, eso sí, está guardada bajo llave en el Museo del Oculto de los Warren. Y en la película le hicieron que fuera una muñeca más de porcelana, de estas que nos dan tanto yuyu, que esto lo hemos hablado tú y yo, Rosa. Uh-huh. Y la real es más de trapo, es una muñequita de trapo muy achuchable, muy adorable. Y tuvieron que hacerle un poco lifting para las películas.
1: Vale.
2: Y el pasado junio, en malas lenguas nos hacían eco de un caso de muñeca maldita inquietante en España. Y no seáis mal pensados que no estoy hablando de Ayuso.
3: Puede parecer una muñeca entrañable según quien la mire, porque para una familia de Huelva se ha convertido en su peor pesadilla desde que apareció. Escuchan ruidos, la encuentran en lugares distintos y nada parece tener explicación.
2: Así que muchísimo cuidado, gente que nos estáis escuchando. Si veis una muñeca muy barata en Wallapop, porque igual hay un amigo en ella, demoníaco, pero amigo.
1: Yo desde luego, después de escuchar esto, Elsa, si una muñeca cambia sola de sitio en mi casa, no intento buscarle una explicación. Le hago la maleta y que se independice, pero que se vaya lejos.
2: Y que si te vuelve a casa, que pague alquiler, que contribuya. O sea, y ya que se mueve tanto, pues quédate. Mira, la puedes tener en casa, ¿sabes para qué? Para los paquetes que tú
1: también,
2: no, que se quede ya esperando. Lo recoge la muñeca, la dejas en el felpudo con cartelito, déjame el paquete a mí.
1: Es que dan miedo, de verdad.
2: Es que dan yuyu.
1: Dan yuyu, ¿eh?
2: Dan
1: yuyu. Sí. Venga.
2: Los muñecos malditos son muy reales y por eso quiero dar un par de consejos sobre qué muñecos hay que evitar por la maldición que llevan en su interior. Primero, los muñecos y muñecas que guardas por nostalgia, porque eran de mi infancia, eran de mi abuela, porque sin darte cuenta se acaban apoderando de tu casa, literalmente. Es la maldición del síndrome de Diógenes, que si encima no puedes vivir en un piso más grande como para llenarlo encima de muñecos. Pero es que además es una maldición para tu vida amorosa y sexual, porque tú imagínate, un día ligas, llevas a alguien a tu casa y ve 40 muñecos mirando desde la estantería, pues el único polvo que va a haber esa noche en tu habitación es el que se acumula encima de esas muñecas. Otro tipo que hay de muñecos que hay que evitar son los funkos.
1: ¿Los funkos?
2: Los funkos, ¿sabes? Los funkos estos de plastiquito, de personajes de pelis, de series, de videojuegos, que todo el mundo, que es un trozo de plástico con cara y ya está. Porque como están en todas partes y parece que te persiguen, pues son como Chucky. Y como las películas de Chucky son muchos, empiezas comprando uno y luego viene otro, y otro, y otro, y otro. Y eso acaba apuñalando tu cartera. Y acaba maldiciendo tu vida social, porque como te has dejado tanta pasta en funkos, no te queda ni un céntimo para salir ni a tomarte una caña. Y por último, uno de los muñecos más inquietantes que existen, que son los bebés reborn. ¿Sabes lo que es esto, no, Rosa?
1: Sí,
2: estos bebés hiperrealistas, con pelo, las uñitas, las venitas, no les falta detalle, las arruguitas de los bebés. Sí. Que hay gente que los pasea, que los baña, que los viste, que los cuida. Uh-huh. Pues bien, que a ver, yo esto lo entiendo perfectamente porque hay gente que los trata como a sus hijos, porque a ver, con los precios que tenemos ahora mismo, que si la vivienda, que si los pañales, que si la ropa de bebé, que si hay que escolarizarlo, el material escolar, los libros, pues es que son casi la única manera de tener hijos, porque como no van a crecer, pues es estupendo. Y como no hay que escolarizarlo porque no crecen, con ellos te libras de una maldición. Son los únicos muñecos que he encontrado que te libran la maldición. ¿Sabes de qué maldición te libran?
1: ¿De cuál?
2: De los grupos de WhatsApp de madres y padres del colegio.
1: Es una maldición, eso sí que sí.
2: Todavía no hay peli de terror de grupo WhatsApp de madres y padres de colegio.
1: Lo habrá.
2: Lo habrá. Se me ha ocurrido a mí, estoy lanzando yo el guante.
1: ¡Buah! Empieza
2: Paco
1: a escribir
2: Plaza,
1: un guión.
2: Jaume Baragueró.
1: Elsa, un guión ya.
2: Un guión,
1: Empieza. Bueno, a ver, me queda claro. Las muñecas pueden arruinarte la vida amorosa. Los funkos, la cuenta corriente, los grupos de WhatsApp del colegio, la salud mental. Casi da menos miedo Chucky.
2: Pues sí. Y esta semana quiero recomendar dos libros de terror sobre muñecos malditos. El primero es de un autor que ya he comentado por aquí, Grady Hendrix, que es Cómo vender una casa encantada, que habla un poco del duelo de dos hermanos que tienen que vender la casa de sus padres que han fallecido recientemente y que está embrujada por muñecos y marionetas. Entre ellos, el que tiene más mala leche, el más malo, Pumpkin, una marioneta con sed de sangre y venganza. Es una gamberrada, es una maravilla. Y creo que dentro de no mucho, creo que lo van a adaptar al cine. Y el segundo, no es novela, no es ficción, es Muñecos Malditos, Embrujados y Poseídos, de Oliver G. Seoan, que es una especie de catálogo con 45 leyendas y testimonios reales de muñecos poseídos de todo el mundo. O sea, como el catálogo Toys R Us, pero si se lo hubiese encargado a Satanás.
1: Y la semana pasada nos hacíamos una pregunta. Junto con Bambi, ¿de qué personaje entrañable de Disney que también vive en un bosque se ha hecho una película sangrienta de terror?
2: Pues vais a flipar con la respuesta, porque la respuesta es Winnie the Pooh.
1: A mí esto me ha llegado al alma, al corazón. ¿Winnie the Pooh también?
2: Sí, sí. En 2023 protagonizó su propio slasher, Winnie the Pooh, Blood and Honey, Sangre y Miel, donde el osito y sus amigos se convierten en asesinos después de que Christopher Robin los abandone y pasen hambre en el bosque.
1: Winnie the Pooh.
2: O sea, no la veas. O sea, la poca inocencia que te quede, Rosa, la vas a perder. Y te recuerdo que haces un programa por la noche. Sí. O sea, no te aconsejo que veas estas cosas.
1: No, venga.
2: Si la ves, que sea en compañía de una muñeca.
1: Vale,
2: Por lo menos. Y esta semana te traigo otra pregunta. Hablando de muñecos, Charles Lee Ray, el asesino que habita dentro del muñeco de Chucky, en la película, combina los nombres de tres asesinos reales.
1: Bueno.
2: Ver si adivináis o descubrís cuáles son. La semana que viene.
1: Los nombres de tres asesinos reales. Bueno, después de todo lo que nos has contado, Elsa, casi prefiero no saberlo. Lo dejamos como pesadilla pendiente para la semana que viene.
2: Pues felices pesadillas, criaturas, y hasta la semana que viene.

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0: Hay personas que con su trabajo, su generosidad o su manera de estar en el mundo consiguen mejorar la vida de quienes tienen cerca. Personas que no siempre ocupan titulares, pero que dejan huella, que convierten las buenas intenciones en hechos y nos recuerdan que también hay motivos para confiar en los demás. Es el momento de conocerlas. Abrimos las puertas de esta sección denominada Gente Buena. Y hoy lo hacemos con un guitarrista flamenco que decidió convertir la música en una herramienta para abrir caminos y crear oportunidades. Emilio Caracafé es fundador, director artístico y alma de la Fundación Alalá. Aunque nació en Huelva, se crió en las 3.000 viviendas de Sevilla, un barrio que ama profundamente, en el que vive y en el que asegura que quiere morir. Hace más de 10 años puso a rodar sus sueños, su talento y todo su esfuerzo para que los niños y niñas de su barrio, y ahora también de Jerez, pudieran estudiar, formarse y mejorar sus vidas. Este guitarrista flamenco se enorgullece especialmente de que cerca de 30 jóvenes hayan podido cursar estudios universitarios gracias a una fundación que ofrece formación y becas a menores en situación de vulnerabilidad, pero también música, arte, deporte y sobre todo oportunidades. Emilio Fernández de los Santos, Emilio Caracafé, representa como pocos esa buena gente que nos gusta conocer en el último tren del verano. Emilio, buenas noches.
1: Muchísimas gracias, buenas noches por invitarme, Rosa, al programa. Programa tan bonito, El Último Tren, y agradecido enormemente y feliz de estar este ratito con ustedes. A los oyentes, bienvenidos también, y vamos a charlar un ratito con ellos, ¿no?
0: Bueno, ¿cómo fueron los comienzos de la Fundación Alalá?
1: Bueno, pues los comienzos fueron, pues, imaginándome mi vivencia de chiquitito. Los comienzos fueron pensando en que los niños faltaban al cole. Uh-huh. Que estoy hablando hace ya 14 años, cuando se me ocurrió la idea de estos niños en las 3.000, y faltaba mucho alcohol. Entonces se me ocurrió que, a través de la música, pues creé una peña que se llamaba Caracafé, con mi nombre, y que acudiesen los niños, y yo estaba en contacto con los profes de los coles, a ver qué niños faltaban, y preocuparme un poco de llegar a hablar con los padres y tal, para que acudiesen, ¿no? Ese fue el objetivo, que mi objetivo siempre dentro de la fundación, de crearla después de que se creó como fundación, ya, ha sido siempre la formación, ¿no? Ya. De estos chicos que tengan a su alcance.
0: Bueno, ¿qué significa Alalá y por qué elegisteis ese nombre para la fundación?
1: Alalá significa alegría, alegría en gitano, en calor. Y pues alegría, ya verá lo que significa tantas cosas, que es lo que tratamos de darle a esta familia dentro de la fundación y a los jóvenes, ¿no? Y a los niños, ¿no? Es alegría utilizando el arte, el flamenco en este caso, como herramienta y de motivación, ¿no? Para conocer profundamente sus capacidades y qué quieren ser y qué podemos ofrecerles y en qué podemos ayudarles, ¿no? Y es muy gratificante trabajar con eso.
0: Sin duda alguna. ¿Cuántas personas se benefician actualmente del trabajo de la Fundación Alalá?
1: Bueno, pues 400, hablamos de 400 niños anualmente, más o menos. Han pasado como miles de alumnos ya por la Fundación. Pero ahora mismo contamos con unos 400 entre Jerez, Estancia Barrera y las 3.000 viviendas, unos 400 niños, sin incluir las familias, ¿no? Porque las familias también, pues, tratamos de colaborar con ellas y está vinculado en sus necesidades. Yeah. Aunque no es el objetivo, son los alumnos, ¿no? Y los jóvenes que tengan la oportunidad para formarse, sobre todo. Mi objetivo es la formación, que no abandonen los estudios a temprana edad, como suele ocurrir en muchas familias. Y esa es mi preocupación, que los jóvenes se tienen que formar y tienen que estar
0: Que estudien. Bueno, clases de guitarra, baile, fútbol, sí, cante, percusión, teatro, cante, artes plásticas o costura. Sí. ¿Por qué
1: teatro, costura.
0: Sí, de todo. ¿Por qué decidisteis?
1: Qué bueno.
0: ¿Por qué decidisteis, qué bueno, Emilio, ofrecer una formación tan diversa?
1: Sí, porque además esto de la costura fue por las mismas madres, porque venían a donde estaban los niños dando clases y se pegaban allí pues hora y media, dos horas esperando a que sus niños saliesen, y se nos ocurrió el taller de costura que se llama Coser y Cantar, que le han creado su diseño. Olé. Y la han presentado en, como modelo, y se han vestido ellas como modelo, y, olé, olé. Y crean su diseño y tal. Y también es muy gratificante después el deporte, pues lo que llega a alcanzar, llevarle a los niños, ¿no? Formarlos muy... Y lo que implica todo, bueno, salud y todo eso.
0: Algunos de vuestros alumnos aprenden a tocar con guitarras donadas por Paco de Lucía, todo un privilegio. Sí, usted ha sabido sumar la ayuda de muchas personas e instituciones. ¿Cómo has conseguido generar tanta confianza alrededor del proyecto?
1: Qué suerte tan grande, ¿verdad?
0: Que pues sí, sí.
1: Primeramente, sí. Antes de decirte y darte más o menos agradecer a todo el que ha puesto su grano y ha confiado, porque yo verdaderamente... Nunca he querido nada para mí. Yo solo he querido para eso, para el proyecto y para que estos jóvenes pues tuviesen esas becas. Y gracias a que ha habido transparencia y han creído en mí, te agradezco muchísimo. Las primeras personas que se interesaron en el proyecto, José María Pacheco, que es de la Fundación Conecta, que hoy es nuestro presidente. Y se ha volcado y nos pone nuestro baño a todos los patronos que tenemos, a las empresas que se implican en ellos. Y verdaderamente desde aquí yo animo a que las personas y estas empresas sigan ayudando al proyecto, porque verdaderamente
0: merece
1: es gratificante.
0: Merece la pena.
1: Y es transparente y merece la pena. No hay otra.
0: Emilio, has dicho que si alguno de estos niños quiere ser astronauta, harás todo lo posible para que pueda llegar a serlo.
1: ¡Qué bueno!
0: ¿Qué estudios?
1: Yo también, yo me río y me emociono a la vez.
0: Claro que sí, claro que sí. ¿Qué estudios cursan los jóvenes que pasan por la Fundación Alala?
1: Pues cursanlo, si quieren ser, ya te digo, nosotros tenemos al alcance los cursos que estudian desde primeros estudios hasta que llegan al nivel de que tienen que pasar a la universidad o llegan a querer ser lo que quieran ser, como digo,
0: ingenieros, médicos.
1: Ingenieros, médicos ya han salido, sí.
0: Que están ejerciendo sus profesiones.
1: Que están ejerciendo sus profesiones, que sus hijos van a ver ese cambio en sí, de que el motivo es la formación y que una vida digna es lo que lleva a ser felices y te conlleva que tengas oportunidades, ¿no?
0: Cuéntanos,
1: lo malo no va.
0: Sí, cuéntanos, no alguna, bueno. Cuéntanos alguna historia de los jóvenes de la Fundación Alala de la que te sientas especialmente orgulloso.
1: Bueno, pues yo me siento verdaderamente orgulloso de todos los niños que han pasado, porque lo que trato de inculcarle, mi palabra preferida, es el cariño, y ellos se llevan esa semilla, que es el respeto, y inculcarle lo que vale el cariño, el respeto y el amor y lo que cuestan las cosas, ¿no? Entonces yo tengo algunos alumnos que han conseguido sus metas y agradecen tanto que hayan que estén ahí. Por ejemplo, le dimos una beca a que le gustaba ser cantado, quería ser cantado. Y se le dieron las becas de Cristina Jeren, que donde se llegan a formar con muchos profesores de un nivel altísimo. Y ya no solo están conmigo, no hablo de guitarra, sino hablo también de cante, baile, ¿sabes? Se forman verdaderamente. Sí, sí. Entonces le dimos la beca y se ha formado y hoy está trabajando en sus tablaos y está viviendo de ello, o sea, lo que le hace realmente feliz, ¿no? Y también independiente, ¿no? Porque ha conseguido su logro y su sueño, que era ser cantado, y vive de eso. Por ejemplo, esa anécdota preciosa. Me ve y me agradece de una manera enorme, ¿no?
0: Bueno, Emilio.
1: Entonces,
0: Emilio, ¿ese qué? A ver.
1: Ese es el propósito.
0: Ese es
1: que
0: el propósito.
1: Los jóvenes alcancen
0: sus
1: metas.
0: Su sueño.
1: Y su sueño. Y tengan al alcance pues todos los medios que se le puedan ofrecer para que no se le interpongan en su camino y lo logren.
0: Bueno, Emilio, sabemos que naciste en el seno de una familia muy, muy humilde, que lloraste hasta que tu padre pudo comprarte una guitarra. Que además, mira, vamos a escucharla, está de fondo. ¿La estás tocando tú?
1: Sí, cuento por bulería.
0: Ole. Bueno, y no te has olvidado, ¿no?, de las dificultades.
1: No, claro que no. Claro que no.
0: Ya.
1: ¿Cómo me había olvidado las dificultades? Por eso trato que ahora los jóvenes pues tengan a su alcance lo que yo no tuve verdaderamente.
0: Bueno, Emilio,
1: aunque también conseguí mis sueños, porque mis propósitos están cumplidos. Tampoco quería ser un Julio Iglesias, pero mi sueño era ser músico, guitarrista,
0: y ahí
1: que
0: estás.
1: Me conociesen. Y ahí estoy, mira, con todos los más grandes.
0: Y eres un gran guitarrista, sí, que además has tocado sí, con los más grandes.
1: Sí, he hecho muchas cosas bonitas, trabajos buenos, películas, he hecho producciones. Bueno,
0: entonces, estamos terminando ya, Emilio. ¿Cómo puede colaborar con la Fundación Alalá quien nos esté escuchando y quiera apoyar vuestro trabajo?
1: Pues, ¿cómo puede apoyar? Pues nada, meterse en nuestra página, en la página web, Fundación Alalá. Y si quieres, o bien donando, bien agradeciendo, simplemente con su presencia, agradeciendo con una gracia nuestro trabajo y sintiendo nosotros el cariño de lo que hacemos y elogiados por los demás, ¿no? Por el público, por las familias y por el trabajo, pues ya estamos ya satisfechos. Hay muchos corazones buenos en la vida, ángeles todavía que se preocupan de hacer labores buenas, y gente que se preocupan de que esas personas también puedan hacerlo, ¿no? Y lo apoyan.
0: Muy bien. Pues Emilio Fernández de los Santos, Emilio Caracafé, fundador y director artístico de la Fundación Alalá, muchas gracias por tu trabajo y por atender la llamada de Radio Nacional. En este caso, el ángel eres tú. Gracias.
1: Ole, qué arte. Muchísimas gracias.
0: Gracias.
1: Disfrutar. Buenas noches.
0: Buenas noches.
1: Bendiciones. Chao.
0: Seguimos en Gente Buena con otra de esas iniciativas que nacen de un gesto sencillo y terminan llegando mucho más lejos de lo que nadie imaginaba. A veces solo necesitamos que alguien nos escuche. Seguramente esa persona no pueda solucionar nuestros problemas, pero su atención, su tiempo y su presencia pueden ayudarnos a mirar lo que nos sucede desde otra perspectiva. En Barcelona, Adrià Ballester quiso devolver a la sociedad algo que él mismo había recibido. Salió a la calle con dos sillas, un cartel y la voluntad de escuchar. Aquella fue la semilla de The Free Conversations Movement, un movimiento internacional nacido para hacer frente a la deshumanización, la soledad y el aislamiento que sufrimos en una sociedad en la que paradójicamente cada vez estamos más conectados. Adrià Ballester, fundador del movimiento, buenas noches.
2: Buenas noches, Rosa, ¿cómo estás?
0: Muy bien. Bueno, cuando tenías 21 años, atravesabas un mal momento personal y laboral y una persona mayor llamada Ramón se sentó a escucharte. ¿Podemos decir que aquel encuentro fue el detonante de este movimiento?
2: Fue el detonante, de hecho fue hace 10 años y además justo hoy que tenemos la entrevista tenemos pues una gran noticia que contar, que la contamos al final, pero sí, esa fue el detonante de todo lo que ha empezado.
0: El proyecto nació en Barcelona en 2016. Al principio estabas tú solo, con dos sillas y un cartel. ¿Cómo pasó de ser una iniciativa personal a convertirse en una organización con decenas de voluntarios?
2: Pues te vas a reír, pero al final, o sea, después de tanta constancia haciendo esto fin de semana tras fin de semana y de contar yo con tanto entusiasmo al final el amor que me transmite a mí el proyecto, empezó a venir gente de todas las partes del mundo, de diferentes ciudades, diferentes países, con la intención de ocupar sus calles con dos sillas y un rótulo que dice conversaciones gratis. Y de hecho, pues mira, empezó de una forma muy espontánea en las calles de Barcelona y ha llegado pues a ciudades de todo el mundo y hemos llegado a ser pues muchísimas, muchísimas personas, la verdad, más de las que yo esperaba, ¿eh? Así que, y
0: oye,
2: sumamos.
0: Pues qué bien, ¿no? ¿Crees que tenemos un grave problema de soledad no deseada o más bien un problema de falta de escucha?
2: Pues hay un poco de todo. Viene gente que sufre de soledad no deseada y luego vienen personas que hay ciertos temas que no tienen a quién contar, que son temas muy, muy concretos. Pues un ejemplo muy claro, por ejemplo, pues el de una mujer que ha pasado por violencia de género o que está pasando y no lo puede contar, ¿no? Y se aprovecha el anonimato, un poco el hablar con un desconocido para desahogarse.
0: Sí. En una ocasión, Adrià, una persona te dijo que eras la última persona con la que iba a hablar antes de quitarse la vida. ¿Cómo afrontaste aquella situación y qué cambió en ti después?
2: Pues es una gran pregunta. Esa persona vino y dijo, mira, me voy a tirar al metro y eres la última persona con la que voy a hablar. De hecho, iba camino al metro. Esa persona ese día sobrevivió. Pero lo que sí que pasó en mí es que me apunté al teléfono de la Esperanza, que es el teléfono de atención al suicidio, donde me formaron para este tipo de casos, ¿no? Y Y fue allí, justamente en el teléfono de la Esperanza, donde vi cómo gestionaban 300, 400 voluntarios y aprendí no solo a salvar este tipo de situaciones, sino también lo importante que es tener pues, un buen control del equipo de voluntarios. Y si no fuera por ese aprendizaje, nosotros no tendríamos hoy los softwares que tenemos para gestionar tantísima gente.
0: Una de vuestras normas fundamentales es no dar consejos. ¿Por qué es tan importante escuchar sin decirle al otro lo que debe hacer?
2: Pues es importante porque no conocemos la historia completa de la otra persona y no sabemos en qué situación está. Además, nosotros, la gran mayoría, no somos psicólogos. Cuando estamos allí, pues es de tú a tú, sin más. Entonces, bien, es importante que la persona se exprese, no tanto como darle una solución al problema que nos está explicando.
0: Has dicho que algunas realidades dejaron de ser estadísticas y pasaron a tener nombres y rostros concretos. ¿Qué cambia cuando uno conoce de cerca esas historias?
2: Mira, nosotros, una de las cosas que más me ha traído el proyecto y que más he aprendido es a valorar el arte de tener a alguien con quien hablar. Nos han venido historias de todo tipo, contentas, alegres, felices, enfadadas, pero lo más maravilloso de todo es que ha venido gente a contarme sus propios proyectos sociales y les hemos podido echar una mano para llevarlos a cabo, ¿no?
0: Ya. Bueno, después de tantas horas de escucha, ¿qué has aprendido sobre los demás y sobre ti mismo?
2: Mira, lo que más he aprendido es que no es tanto las cosas que te pasan en la vida, sino las formas en la forma en la que lo afrontas. Y que sin un equipo no sería posible.
0: Bueno, para ti, Adrià, sentarte a escuchar a una persona desconocida es como viajar sin salir de casa. ¿A dónde te han llevado esas conversaciones?
2: Mira, me ha llevado a hablar con gente con la que no hubiera hablado nunca en la vida. O sea, perfiles de gente con las que no me relaciono en mi día a día. Gente de países muy raros o muy lejanos a contarme una realidad que nosotros no vivimos, ¿no? Aquí, para bien o para mal, pero es igual. Pero he aprendido cosas que no hubiera aprendido, ¿no?
0: Ya. Bueno, ¿qué tipo de conversaciones suelen surgir cuando alguien se sienta frente a vosotros?
2: Suelen surgir conversaciones de todo tipo. O sea, no sabemos, cuando viene alguien, no sabemos si hablarle en catalán, en castellano o en inglés, hasta que no empieza a decir sus primeras palabras. O sea, viene gente que es como una hoja en blanco. Entonces, bueno, viene gente con historias de amor, historias de trabajo. Y como decía antes, pues últimamente está viniendo mucha gente que tiene sus proyectos sociales y me dice, Adri, ¿cómo lo puedo hacer para que esto tenga pies y cabeza, ¿no? Y eso me parece maravilloso. Y yo, pues, desde mi experiencia les explico lo que me ha funcionado y lo que no me ha funcionado.
0: Bueno, ¿hablan de manera diferente los hombres y las mujeres, Adrià?
2: Esa es una gran pregunta que nosotros tenemos traqueadas algunas de las conversaciones. Los hombres hablan mucho de política, de trabajo y de dinero, por ejemplo, y las mujeres viven mucho más la parte relacional con la familia, pues relaciones amorosas, relaciones de amistad, y hablan más de ello, ¿no?
0: Ya.
2: Y eso nos encanta.
0: Bueno, ¿cuánto puede durar una conversación?
2: Hay conversaciones que duran 5 minutos y hay conversaciones que duran 2 horas. Nosotros nos organizamos por turnos de 2 a 3 horas.
0: Ya, ¿en las calles?
2: En las calles, sí, eso es en plena calle. Plantamos 2 sillas y dejamos un rótulo que dice conversaciones gratis. Y de hecho cada día nos escribe más gente diciendo que quieren apuntarse y que quieren hacer lo mismo. Y bueno, ahora por suerte lo podemos gestionar, ¿no? Hemos encontrado la forma.
0: Bueno, ¿cuál es el perfil de quienes se ofrecen como voluntarios? ¿Qué cualidades debe tener alguien que quiera escuchar a los demás?
2: Pues mucha paciencia, ser buena gente. Hay mucha gente que tiene sus proyectos aparte. Sobre todo eso, tener la capacidad de escuchar activamente. Tener ganas, que eso es muy importante, tener ganas. Y tener vocación de servicio al público, ¿no?
0: Ya, bueno, aunque no sois psicólogos, podéis encontraros con situaciones muy delicadas. Antes apuntábamos una,
2: sí,
0: y por eso te fuiste a recibir formación al teléfono de la Esperanza. En este momento, ¿qué formación reciben los voluntarios para saber cómo actuar?
2: Nosotros con los medios que tenemos intentamos sobre todo dar formación en escucha activa y en casos como violencia de género y tal. Te debo decir con la mano en el corazón que no hacemos tantas formaciones como nos gustaría, sí. Pero con los medios que hay, estas son las que nos gustaría priorizar.
0: Ya. Has escuchado historias muy impactantes, personas que habían perdido todo, supervivientes de la guerra, del holocausto o de los abusos. ¿Hay alguna conversación, Adrián, que recuerdes especialmente?
2: Mira, una de las conversaciones que recuerdo y que además no suelo comentar, pero es muy importante, es al principio del proyecto hubo alguien que cuando le expliqué que, oye, podríamos hacer un proyecto de este, me dijo solo una palabra, me dijo, hagámoslo. Y si no hubiera sido por esa persona que le echó valor y ganas, yo no hubiera empezado, ¿no? Y ese es precisamente lo que intento transmitir a la gente joven que me viene con ideas, de que lo hagan, de que empiecen. Mi idea no es tan revolucionaria, pero el mérito es ser constante y haberlo llevado adelante.
0: Desde 2021, el movimiento ha llegado a países como México, Perú o Japón. ¿La necesidad de hablar con alguien es universal o cambia según la cultura?
2: Hay culturas que tratan unos temas diferentes a otras, y esto lo tenemos medido. En Latinoamérica siempre son mucho más temas de amistad. Lo que comentábamos antes de las mujeres, pues también hay una tendencia más hacia los países latinos. Sí. En cambio, en países asiáticos encontramos casos de más de trabajo, más de cultura, más de política.
0: Bueno.
2: Pero bueno.
0: Si alguien quiere ser voluntario, ¿cómo puede contactar con vosotros? ¿Cómo puede ayudar?
2: Mira, la próxima media hora estaré respondiendo los mensajes que me lleguen a través de aquí, ¿no? Pero si cogen Instagram y nos escriben a Conversaciones Gratis, que es así el nombre de usuario, los leemos siempre los mensajes. Y además, Rosa, si me permites, ¿te acuerdas que dije
0: sí,
2: que, ten,
0: venga,
2: que tenía
0: la
2: una
0: buena
2: gran
0: noticia? Sí, porque estamos terminando. A ver, ¿cuál es?
2: Lo sé. Mira, la buena noticia es que ahora mismo tenemos una herramienta súper potente para gestionar muchísimos más voluntarios de los que teníamos capacidad ahora. O sea, hemos creado un software que se adaptará a cada país y al número de voluntarios que seamos, 300, 400, para que esté todo más organizado y la gente sea mucho más activa en las calles. Así que muy contentos,
0: bien,
2: la verdad,
0: pues
2: para nosotros es un granito.
0: En este momento, ¿cuántos voluntarios hay en total?
2: Mira, nosotros apuntados en la base de datos debemos tener unos 200. Sí que es verdad que en la calle debemos ser alguno menos activo. Pero no hemos hecho más difusión porque no teníamos este software. Ahora ya lo tenemos. De hecho, si alguien lo quiere, que me escriba porque le ayudamos.
0: Pues Adrián Ballester, fundador del Movimiento de las Conversaciones Gratis, muchas gracias por acompañarnos y por recordarnos la importancia de escuchar. Muy buenas noches.
2: Muy buenas noches, Rosa. Un abrazo.

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0: hace miles de años. ¿Por qué nosotros?
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2: En los programas anteriores hemos hablado de los primeros humanos y de los neandertales. Hoy vamos a dar un paso más en nuestro viaje para hablar de una especie muy concreta, la nuestra, Homo sapiens. Una especie que apareció en África hace unos 300.000 años y que terminó ocupando todos los continentes del planeta. Pero la gran pregunta es, ¿por qué nosotros? ¿Qué hizo diferente al Homo sapiens? ¿Por qué sobrevivimos cuando otras humanidades desaparecieron? Para ayudarnos, por supuesto, a responder estas preguntas, vuelve a acompañarnos el arqueólogo y prehistoriador Ignacio Martín Lerma. Buenas noches, Ignacio.
3: Muy buenas noches, Rosa.
2: Bueno, ¿sigues en Canadá?
3: Sigo en Canadá.
2: Bueno, ¿y qué estás haciendo? Allí ya me dijiste que cuevas no.
3: No, las echo de menos, ¿eh? Esto es muy bonito, no voy a engañarte, pero las echo de menos.
2: Bueno, ¿qué ha tocado hoy? ¿Cataratas?
3: Hoy cataratas, ¿cómo lo sabías? ¿Cómo
2: qué
3: lo
2: maravilla,
3: sabías?
2: Qué maravilla.
3: Espectaculares. Fíjate, hoy estaba en Bow Falls, que son unas cataratas que no son muy altas, ¿no? Pero que es verdad que son anchísimas, ¿no? Y es como una postal canadiense espectacular.
2: Bueno, vamos a lo que nos ocupa esta noche. ¿Cuándo apareció Homo sapiens? ¿Era evidente que acabaría dominando el planeta?
3: Que va, en absoluto. Y creo que es importante que empecemos ahí porque a nivel evolutivo, a nivel de especie humana, nunca conocemos el final de la historia, ¿no? Esto es como cuando dos personas que no se conocen de pronto coinciden, ¿no?, en estos mundos extraños y no sabemos hacia dónde van, ¿no? Bueno, pues yo creo que eso es un poco un símil o una metáfora de lo que le pasa a la evolución humana a diario.
4: Una especie más.
2: Porque no éramos los únicos humanos, ¿no?
3: Exactamente. Este es uno de los grandes descubrimientos de las últimas décadas, ¿no? Durante una gran parte de nuestra historia, pues compartimos el planeta con otras humanidades.
2: Los neandertales, por ejemplo, ¿no?
3: Mis queridos neandertales, en Europa y en Asia. Pero también estaban los denisovanos en Asia y posiblemente otros grupos humanos que todavía estamos empezando a conocer, ¿no?
2: ¿Había más especies?
3: Sí, no era raro que existieran varias especies y lo raro o lo extraño es que solo quedara una, ¿no? Eso es lo que a mí sí me llama mucho la atención porque convivieron durante mucho tiempo en el planeta.
2: Entonces, Homo sapiens era simplemente una especie más.
3: Exactamente, una especie humana entre varias posibilidades, dejémoslo ahí.
4: El verdadero superpoder.
2: Entonces, llegamos a la pregunta clave. ¿Qué nos hizo diferentes?
3: Bueno, pues yo creo que ya dejamos intuir este dato, ¿no? Que durante mucho tiempo pues se pensó que la respuesta claramente era la inteligencia, ¿no? Pero hoy sabemos que es una cuestión mucho más compleja.
2: ¿Más compleja cómo? A ver.
3: Pues porque una persona inteligente no cambia el mundo por sí sola. Lo realmente importante es la capacidad para compartir conocimientos, ¿no? Y de ahí el Homo sapiens parece haber desarrollado una habilidad extraordinaria.
2: Supongo que te refieres a la cooperación, ¿no?
3: Exactamente, pero la cooperación a gran escala, o sea, la capacidad para aprender unos de otros, para transmitir conocimientos y para construir sobre lo que ya habían descubierto, ¿no?, generaciones anteriores.
2: Bueno, ¿qué consideran algunos investigadores sobre la verdadera ventaja?
3: Bueno, pues que la ventaja viene en acumular información, ¿no?, entre generaciones. Yo creo que eso es lo que realmente distingue y cambia y nos hace ser modernos.
2: O sea, es decir, nadie inventó el mundo moderno, lo construyeron miles de generaciones.
3: Exactamente.
4: El poder de las palabras.
2: Y en todo esto, el lenguaje debió de desempeñar, imagino, un papel fundamental.
3: Sin duda. La verdad es que no sabemos bien cuándo apareció el lenguaje moderno, pero sí sabemos que cambió totalmente la manera de relacionarnos.
2: Bueno, ¿por qué?
3: Porque nos permite transmitir información compleja, nos permite planificar, nos permite explicar, enseñar, coordinar actividades, pero además nos permitió algo muy importante y que la última película de Amenábar del cautivo pues deja sobresalir de manera fehaciente, que es el arte de contar historias.
2: Hombre, si algo nos gusta en la radio es contar historias. Bueno, ¿las historias entonces también fueron una herramienta evolutiva?
3: Probablemente, yo creo que una de las más importantes, ¿no? Pues las historias crean identidad, crean comunidad y permiten que muchas personas compartan una misma visión del mundo. Y eso tiene una enorme fuerza social.
2: Bueno, todavía, ¿no? Vivimos rodeados de historias compartidas.
3: Sí, religiones, leyes, instituciones, naciones, todas ellas existen porque millones de personas creen en ellas.
4: la gran aventura.
2: Y entonces comenzó uno de los viajes más extraordinarios de toda la historia.
3: El famoso Out of Africa, la salida de África.
2: Bueno, ¿y cuándo ocurrió?
3: Bueno, pues hace unos 60, 70 mil años, pequeños grupos comenzaron a expandirse hacia nuevos territorios y poco a poco van ocupando regiones cada vez más lejanas.
2: Hoy vemos esos movimientos sobre un mapa y parecen sencillos, pero no lo eran, ¿no?
3: Nada que ver, en absoluto. Aquellas personas, yo siempre digo, el miedo es una de las razones, ¿no?, que nos mueve desde la prehistoria, y avanzaban hacia lo desconocido. Ellos no tenían Google Maps ni tenían guías Repsol como tenían nuestros padres hace unos años, ¿no? Se movían sin mapas, sin carreteras y sin saber que había más allá de la siguiente montaña.
2: Bueno, ¿y hasta dónde llegaron?
3: Bueno, pues llegaron incluso a Australia, y eso es importante, ese dato, porque lógicamente hay un mar de separación. O sea, hay determinados momentos de la prehistoria donde sí o sí se tuvo que conocer la navegación, y creo que llega mucho antes de lo que nos podemos imaginar.
2: Bueno, es una auténtica aventura.
3: Bueno, yo diría que es la mayor aventura de toda la historia humana.
4: Cuando las humanidades se encontraron.
2: Durante esa expansión, nuestros antepasados se encontraron con otras humanidades. ¿Es así o no?
3: Sí, es así. Durante mucho tiempo pensamos que esos encuentros terminaron siempre en sustitución, ¿no? Empieza una y acaba la otra, ¿no? Pero la genética nos ha hecho cambiar por completo esa visión.
2: Porque hubo mezcla.
3: Exactamente. Hoy sabemos, por ejemplo, que los sapiens tuvieron descendencia con los neandertales y los denisovanos. De hecho, la mayoría de las personas actuales fuera de África conservan ADN neandertal, y algunas poblaciones de Oceanía poseen además porcentajes importantes de ADN denisovano.
2: Eso significa que la historia humana es también una historia de encuentros.
3: De encuentros, de intercambios y de mezcla, ¿no? Y mucho más de lo que nos imaginábamos hace escasos 20 años.
4: La revolución de la imaginación.
2: Y junto a esa expansión aparece algo más: arte, símbolos, objetos decorados. ¿Qué está ocurriendo entonces?
3: Pues yo lo denomino una auténtica revolución cognitiva, ¿no? La capacidad para representar ideas, para imaginar cosas que no existen físicamente y para crear símbolos compartidos, que es algo súper moderno.
2: Y eso cambia la forma de relacionarse.
3: Completamente, porque nos permite construir identidades colectivas que cada vez se hacen más complejas, ¿no? Eso favorece formas de cooperación que, por ejemplo, antes no eran posibles, ¿no? Algunas de las obras más antiguas tienen más de 40.000 años, de hecho, cerca de 65.000. Y cuando las observamos, descubrimos algo extraordinario. Por un lado, nos conecta, ¿no? Se nos enciende el Bluetooth directamente con ellos, y por otro lado, nos dice que las emociones humanas estaban ahí.
4: La gran pregunta.
2: Después de todo lo que hemos contado, llegamos a la gran pregunta. ¿Por qué? ¿Por qué sobrevivimos nosotros?
3: Probablemente nunca tendremos una respuesta única, ¿no?
2: ¿Por qué?
3: Porque la historia rara vez es tan sencilla, incluso la nuestra. Siempre hay muchos factores, ¿no? Esto es como cuando hay una ruptura sentimental, ¿no? Que siempre intentamos decir, pasó esto, y no, nunca es así, ¿no? Es una cosa colectiva, ¿no? Hay muchos factores, hay cooperación, hay transmisión de conocimientos, hay adaptación, hay innovación, y ¿por qué no? Hubo azar.
2: Bueno, ¿cómo que el azar?
3: Porque la evolución no tiene un plan establecido, ¿no? No, yo creo que no estaba escrito que Homo sapiens fuera a convertirse en la única humanidad superviviente, ¿no? Las cosas podían haber ocurrido de otra manera, ¿no? Y por eso la ciencia ficción es tan maravillosa en este aspecto, porque nos aporta lo que pudo pasar y nunca fue.
4: Una pequeña población africana inició un viaje. Aprendió. Compartió conocimientos. Imaginó mundos nuevos y acabó llegando a todos los rincones del planeta. La historia de Homo sapiens es, sobre todo, la historia de la cooperación.
2: Ignacio, si tuvieras que resumir en una sola frase qué hizo especial a Homo sapiens, ¿cuál sería?
3: Pues a mí me gusta mucho lo de la capacidad de aprender juntos. Yo creo que ninguna especie ha acumulado y transmitido conocimiento de una forma tan eficaz.
2: ¿Cómo lograron adaptarse con tanta rapidez a lugares tan distintos como desiertos, selvas, costas o regiones heladas?
3: Yo creo que tenían un conocimiento del territorio mucho más brutal que lo tenemos ahora, ¿no? Para ellos sus referencias eran montañas, ríos, bosques, ¿no? Y eso se queda en el aire de la memoria colectiva, ¿no? Entonces yo siempre digo, lo cuento en clase, que para mí los paisajes son bibliotecas de información para ellos.
2: ¿Y cómo lograron orientarse si no había mapas, como decías? ¿Cómo?
3: Bueno, ahora mismo también nos podemos orientar sin un mapa. Cada vez estamos perdiendo más esa cualidad. Pero yo creo que tiene que ver con eso, con el mundo de las referencias. Nosotros estamos acostumbrados a pasear por calles donde no nos fijamos cómo son los edificios, cómo son los monumentos, cómo son hasta las personas que pasan a nuestro lado, ¿no? Y creo que ellos tenían los cinco sentidos abiertos a eso, a quedarse con el entorno en el que se movían.
2: Imagino que para sobrevivir en regiones muy frías no bastaba con dominar el fuego. ¿Qué sabemos sobre la ropa que utilizaban?
3: Bueno, pues no sé la tienda de ropa exacta que utilizaban, no la conozco, pero sí que utilizar ropa fue una gran innovación por un momento tan gélido, ¿no? Como en el que se movían. La ropa no se conserva, lógicamente es una materia orgánica, es piel que desaparece, pero sí que tenemos agujas, por ejemplo, hace 40.000 años conservadas que nos indican que claramente hubo ese tipo de acciones, ¿no? De costura.
2: Y en el próximo programa vamos a hablar precisamente de una de las expresiones más extraordinarias de esa capacidad de la que hablabas también, el arte, los símbolos y el momento en que los seres humanos empezaron a imaginar.
3: Sí, un viaje fascinante al origen de algo que todavía nos define, ¿no? Y que es la creatividad.
2: Gracias, Ignacio.
3: Gracias a ti.

0: Hasta la semana que viene.
1: Hasta la semana que viene.
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Pues hasta aquí llega nuestro viaje de esta noche. Qué rápido ha pasado el tiempo, ¿verdad? Gracias por acompañarnos, por compartir estas dos horas y por seguir ahí al otro lado de la radio. Mañana a las 11 volveremos a encontrarnos en el último tren del verano. Hasta entonces, ya saben, vivan el presente, no se dejen atrapar por el pasado ni intimidar por el futuro. Nos despedimos con Annie Lennox y su No More I Love Yous, una canción sobre el momento en que las palabras de amor dejan de bastar y solo queda aprender a convivir con lo que sentimos. Descansen, sueñen y sean felices. Hasta mañana.

0: Es la una, medianoche, en las Islas Canarias.
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0: ¿Qué tal? Buenas noches. La crisis migratoria de Ceuta ya ha escalado a un conflicto administrativo total entre gobierno y comunidades, con la ciudad autónoma en medio del choque. Las autoridades ceutíes se encuentran al límite de su capacidad asistencial, especialmente en el cuidado de menores extranjeros no acompañados. Ceuta tiene capacidad para atender a 29 menores. Actualmente sus centros se encuentran, atención, al 2.872% de su capacidad. Hay más de 860 niños y niñas en la ciudad que requieren de asistencia, un número que podría incluso llegar al millar. Alejandro Ramírez es el vicepresidente de la ciudad.
2: Ya veníamos, ¿no?, las semanas anteriores diciendo y avisando de que la situación ya estaba siendo de nuevo insostenible. A día de hoy estamos en un millar aproximadamente, no sabemos dar la cifra exacta, puesto que todavía hay muchos menores, como digo, por las diferentes barriadas y por las calles de nuestra ciudad, como habéis podido ver.
0: El Ministerio de Infancia ya ha activado una dotación extraordinaria de 25 millones de euros para poder aliviar esa carga y agilizar los trámites de acogida de los menores. En cualquier caso, Ceuta está en posición de activar el mecanismo de solidaridad entre comunidades. Este es, recordemos, ese procedimiento que permite a la ciudad derivar niños y niñas a otras regiones que cuenten con un porcentaje de saturación menor, atendiendo a criterios como la población, la renta per cápita, la tasa de paro y otros factores. Ceuta, de momento, ya se ha encontrado una primera negativa, la de las comunidades gobernadas por el Partido Popular. Miguel Ángel García, Madrid. Conchita Ruiz, Murcia.
3: Y desde luego no se puede derivar la incompetencia del gobierno central ahora a las comunidades autónomas. Lo venimos diciendo desde hace muchísimo tiempo. Los recursos que tenemos a disposición para la protección de menores, en este caso de menores no acompañados, están al límite en todas las comunidades autónomas y están al límite en la Comunidad de Madrid.
4: Nuestra situación es la misma que la semana pasada, que la semana anterior, incluso puede que peor. Y esto quiere decir que no tenemos capacidad ninguna para atender a nuevos menores. Los recursos en la región de Murcia están más que tensionados.
0: El Ejecutivo, sin embargo, apela a la solidaridad. Elma Saiz, ministra portavoz.
5: Indudablemente apelo a la responsabilidad del conjunto de comunidades autónomas, por supuesto también las gobernadas por el Partido Popular, para dar atención.
0: Recordemos que la última reforma de la ley de extranjería permite la acogida de esos menores en otras regiones. Fue esa acogida vinculante la que, por cierto, hizo volar por los aires todos los gobiernos autonómicos de PP y Vox en 2024. Vox deberá decidir ahora si mantiene el pulso y vuelve a abandonar los ejecutivos de Andalucía, Aragón, Castilla y León y Extremadura. Y un apunte económico del exterior. Ya conocemos los primeros resultados públicos de SpaceX, de la empresa aeroespacial que comanda Elon Musk y que el pasado mes de junio salió a bolsa en Estados Unidos. En su primer semestre de este año, la compañía perdió cerca de 5.500 millones de dólares, unas pérdidas que son un 257% superiores a las del año pasado, a estas alturas. Pese a las pérdidas, la empresa se agarra a los resultados del segundo trimestre, resultados que han sido bastante más positivos, ya que la facturación ha sido mayor a la del año pasado. La primera consecuencia se vivía en Wall Street. Las acciones de SpaceX caían alrededor del 6,3% y confirmaban una tendencia a la baja que empezó el pasado 12 de junio cuando la empresa salió a bolsa. Desde entonces, el valor de sus acciones se ha desplomado más de un 20%. Y en los deportes, dos buenas noticias. Tenemos grandes resultados en los europeos de natación, con dos medallas para la delegación española, y continúa la participación de los nuestros en los cuadros masculinos y femeninos del Master 1000 de Canadá. Nacho Gómez.
6: Buenas noches. En París, primer oro de España en los europeos de deportes acuáticos. Iris Tió, de nuevo 23 años, se llevó el solo técnico de natación artística por apenas dos décimas. Ya es su cuarta medalla en esta cita francesa. También otra plata para España, esta vez por equipos. Las de Andrea Fuentes hicieron la mejor impresión artística de la final, pero Rusia se lo acabó llegando por la dificultad. Y en el Sena, Ángela Martínez se quedó a las puertas, quinta en los 10 kilómetros en aguas abiertas, a 8 segundos del bronce. Y en tenis, Masters 1000 de Canadá en Montreal, derrota de Carreño contra el francés Roger por 2-1 y la victoria de Dani Mérida contra el local, el canadiense Drax, por 2-1. Mañana será turno de Rafa Jodar.
0: Muchas gracias, Nacho. Es todo por nuestra parte. 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
12: Señor, las tristezas no se hicieron para las bestias, sino para los hombres. Pero si los hombres las sienten demasiado, se vuelven bestias. Miguel de Cervantes.

0: Frente al espejo. Yolanda Pintor.
1: Bienvenidos a este espacio ilusorio que se ha propuesto alterar nuestros sentidos. Para que podamos jugar con nuestra realidad y cambiar nuestra percepción, necesito que apaguemos las luces y nos dejemos llevar por el sonido. La idea, ya me conocen, es que en busca o huida de las emociones básicas que dominan este mundo, nosotros recorramos los laberintos de nuestro propio interior. El objetivo, recuperar el control. El reto, descubrir salas desconocidas, abrir puertas que nos llevarán a otras dimensiones, escuchar con cautela las voces que suenen en nuestra cabeza y saber discernir entre los personajes reales y los ficticios. Esta noche, la emoción que construye todo el relato suena así. Estad atentos, ha llegado el momento de sentarnos frente al espejo.

0: Es uno mismo quien alberga sus propios laberintos, y pese a eso, son un lugar tan desconocido. Me sorprende darme cuenta de lo extraño que se me hacen estos túneles. Largos pasillos que me devuelven el eco de unos pasos que casi no he andado. Nunca me imaginé que me sentiría tan perdida en un espacio tan mío.
1: La tristeza es una emoción básica y universal que aparece pues cuando vivimos una pérdida, cuando vivimos una decepción, cuando ocurre una separación o cuando algo que es muy importante para nosotros cambia o deja de estar presente.
0: Pero por muy desorientadas que estemos, acuérdense, recuerden mis consejos. Esta voz es importante, debemos escucharla con atención. Ella, ya lo saben, es la creadora de Psique Sonora, Ana Díez Aguilar. Otra voz fundamental en este viaje es la de su compañera Sonia Martín Muñoz Torrero. Habitantes de estos mundos saben perfectamente cómo transitar los pasadizos. Estemos atentos. En sus palabras está la llave que nos permitirá liberar la emoción que nos gobierne.
2: La función principal de la tristeza es favorecer la introspección, es decir, nos ayuda a detenernos, a mirar hacia adentro, a identificar lo que nos ha dañado y a procesar lo que ha ocurrido. Nos ayuda también a adaptarnos a las pérdidas, a reflexionar sobre lo que valoramos, nos ayuda a reorganizar nuestras prioridades y a renovar nuestro interés hacia la vida. Y por si todo esto fuera poco, además la tristeza también tiene una función social importante, que es que comunica a los demás que necesitamos apoyo, comprensión y cercanía emocional.

0: si te quieres ir, pues vete. Vete, me da igual, a mí me da igual. Yo no voy a parar. No voy a parar hasta que te sientes conmigo. Que yo solo necesito que te sientes conmigo.
1: Llegamos a una sala insonorizada. Parece un lugar creado para el aislamiento. Me doy cuenta, caminándola, que aquí el silencio amplifica. Escucho mi respiración. Oigo el latido de mi corazón. Siento con más intensidad mi pulso. También la tristeza, esa emoción que hoy nos tiene danzando nostálgicos en este baile emocional. En este calmado lugar, en este indefinido espacio de nuestro mundo interior, escucho una voz que me guía. Sus palabras, su poesía, se alzan como refugio.

0: Dormid. Dejad que os arrulle el roce del mar, tan leve hoy contra las rocas. Descansad aquí, al abrigo de este manto de tierra. Dormid y haced tranquilos en vuestro pueblo íntimo y blanco. Reposad en él tras tanto ruido. Descansad en paz, por fin, de tanta guerra.
1: Ella es Yasmina Álvarez Menéndez, autora del poemario Cancelación del Ruido, publicado por la editorial asturiana Bajamar. Muy buenas noches, Yasmina.
2: Buenas noches, Yolanda, ¿cómo estás?
1: Muy bien, ¿y tú cómo te estás?
2: Pues estupendamente, encantada. Encantada de compartir este rato de charla.
1: Creo que las dos necesitábamos cancelar el ruido, como bien dices tú, del exterior, que suele ser elevado, nos suele tener bastante sobreestimuladas, pero también el interior, ¿no? Esos pensamientos que se repiten una y otra vez hasta la extenuación. Yo no sé qué ruido has cancelado tú esta vez con la escritura.

0: Pues he cancelado, yo creo que cuando escribí Cancelación del Ruido, estaba atravesando una especie de invierno interior. También por eso juega un poco con la simbología de la nieve, ¿no? Bueno, era sobre todo el ruido que produce la pérdida, el ruido que produce el duelo, el ruido sordo de la muerte, que está ahí también siempre muy, muy presente. El ruido que produce pues, el amor, a veces para bien, a veces para mal. En fin, son distintos ruidos los que una intenta cancelar a través de la lectura y de la escritura de poesía.
1: Sí, al final es como si el vivir generase ruido y ahí está el arte de uno mismo,
0: claro,
1: ¿no? En esa capacidad de lidiar con el ruido.
0: Justo el vivir genera ruido, efectivamente. Que no tiene por qué ser necesariamente malo, ¿no? Pero bueno, hay veces que sí que sobrepasa ciertos límites y bueno, hay que aprender a gestionarlo.
1: Tú, Yasmina, siempre encuentras un lugar en la escritura y la lectura para cancelar este ruido del que estamos hablando. Te pasa desde que eres muy pequeña. ¿Con qué te ha hecho reconectar el silencio a ti que tanto lo buscas?
0: Pues yo creo que conmigo misma y con una manera de autoconocimiento. Quizá yo no era consciente, no era una persona especialmente sensible al ruido, pero quizá en estos últimos años me he dado cuenta de que para mí es más necesario que nunca para encontrarme, para tener ese espacio y de conversación conmigo misma que también mantengo a través de la escritura y a través de la poesía. Al final me pongo frente a mí misma y para eso sí que necesito silencio, necesito calma. No puedo escribir en época de rumia personal y ni de ruido externo, ¿no?
1: ¿Es fácil que el ruido nos aleje de nosotros mismos o nos enturbe un poco ese sentirnos?
0: Para mí, desde luego. Vamos, yo lo tengo muy claro. No me deja escucharme. No tengo tiempo a escucharme para pensar, para reflexionar, para mirar siquiera. Porque yo para escribir necesito poder tener el tiempo y la calma de detenerme. Detenerme y mirar lo que me rodea. Y con ruido es imposible, claro. El ruido no es solo algo acústico, no es solo algo que se escucha, ¿no? El ruido es todo lo que se interpone, al final lo que interrumpe el canal y va un poco por ahí.

0: Es preciso a veces soltar las amarras de los nombres y los rostros de diario. Dejar de llamar a las mismas cosas por sus mismos nombres siempre. Conviene, de vez en cuando, renombrar la vida, desprenderse, apenas por un tiempo, de las pequeñas muertes en las que nos atrapa el invierno. Deshacer los nudos y desnudarse. Yasmina, los poemas de Cancelación del Ruido, publicado por la editorial Bajamar, los escribes a lo largo de 4 años. ¿Podríamos decir que en este poemario está precisamente tu devenir emocional durante esos 4 años?
1: Sí, sí, totalmente. Es exactamente eso. Por eso aparecen también fechados, ¿no? En el uh-huh. momento. A mí me interesaba mucho dejar constancia de en qué momento había surgido pues la primera emoción que luego pues, se transforma con el tiempo en poema. Por lo menos dejar constancia de esa primera emoción. Luego ya, entre esa primera emoción y que el poema está construido, escrito y cerrado, pues a lo mejor pueden pasar 2 o 3 años incluso, ¿no? Uh-huh. Pero sí, sí, sí, obedece sin darme yo cuenta, quizá. Son poemas escritos en un momento en el que las emociones eran esas, exactamente esas, y no otras, ¿no? Yo estaba atravesando, pues, por todo ello. De hecho, no hay una unidad formal tampoco, ni uh-huh. temática. Es simplemente, pues eso, se va construyendo poema a poema a fruto de esos primeros impulsos, de esas emociones puntuales.
0: Me gustaría que escuchásemos una canción que me parece que le va mucho a esta conversación de Silvana Estrada, como un pájaro.

0: Mientras
1: hoy estamos precisamente en la emoción de la tristeza, una emoción que está presente inevitablemente y en gran parte por suerte en este poemario, porque es inevitable, ¿no? Uh-huh. Una tristeza además marcada por el fallecimiento del mejor compañero de vida que uno puede tener, un perrete. En tu caso es Samba, para mí es mi Nalita, que lleva 7 años conmigo y la adoro.
0: Es que...
1: ¿Cómo son ellos?
0: ¿Cómo son? Mucho mejores que nosotros, con diferencia.
1: Oh, yo no sé hasta qué punto estos poemas te ayudaron a sentar esa tristeza que conlleva la pérdida.
0: Sí, yo creo que sí. Los poemas y el conjunto del poemario, tengo el recuerdo cuando vi la cubierta, de haber cerrado un duelo y una etapa. Entonces, sí, el conjunto del poemario fue en ese sentido, me lo decía un lector de Valencia en su momento, que era... tenía la impresión de que era algo lenitivo, ¿no? Que había, y a mí efectivamente me sirvió para mitigar el dolor. Al final yo creo que verbalizar ayuda y bueno, y hacerse consciente también del proceso por el que una está pasando, ¿no? Que de verdad puede haber quien no lo entienda, pero fue un auténtico duelo largo y duro.
1: Bueno, de hecho mencionas la portada, es preciosa, la imagen de la portada,
0: sí.
1: Un paisaje algo desolado, ¿no? Un árbol sin hojas, porque es un paisaje de nieve.
0: Sí, ahí Leticia González supo captar muy bien la esencia de lo que fue, de lo que yo quería y de lo que era el poemario, ¿no? Y la nieve, para mí es un paisaje de infancia, porque soy de Tineo, en el occidente asturiano, y es una zona en la que la sierra, pues para mí la nieve era cosa de diario, ¿no? Cosa muy cotidiana. Y ese paisaje de nieve, esos copos que absorben también el sonido, el ruido, esos paisajes de silencio, para mí era muy significativo, y esa manera que tiene esa silueta del perro de Samba, pues ahí mirando hacia el infinito, no sabes si está viniendo hacia ti o está marchándose, ¿no? Creo que lo refleja bien, vaya.
1: Vamos a escuchar ahora uno de los poemas en tu voz, que forma parte precisamente de esta segunda parte, titulada Diciembre o el aullido, que está compuesta por 4 poemas y que además tú le dedicas a Samba.
2: Llevo tierra amarga entre los labios. Desprende un sabor espeso, como el de las ausencias. Mientras febrero avanza en silencio y su lluvia arrumba los recuerdos al fondo de un domingo en el que aún siento cerca tu aliento y tus pisadas. Asomada al vacío, no sé de qué estrella he de tirar para traerte de nuevo a esta casa. A la vida.
1: Qué bonito es, Yasmina, que a veces, que podamos encontrar lugares en los que mitigar el ruido o bueno, lo que producen cosas como la pérdida, ¿no? Esa tristeza que... Es que la tristeza para mí es una emoción de las que viene de la entraña.
0: Claro, claro. Y bueno, yo vivo con la tristeza y escribo desde la tristeza fundamentalmente. A veces me preguntan y siempre esa imagen que hay del poeta, de los poetas tristes, ¿no? O que siempre escriben desde ese sentimiento, que a veces es tristeza y a veces es melancolía o nostalgia, sencillamente, ¿no? Que no son exactamente lo mismo. Pero desde luego yo, si encuentro un lugar que me propicia o que propicia la escritura, que propicia el verso, ese es desde la tristeza. Y cuando se murió Samba, yo supe lo que era la tristeza profunda, profunda, honda. Ahí lo aprendí, ahí lo conocí. Y bueno, pues el resultado es este conjunto de poemas.
1: Vamos a escuchar ahora a Luis Fercán y su Casas de Apuestas.

0: Este poemario, Yasmina, ya lo estamos diciendo, se divide en dos partes y es la segunda parte compuesta por cuatro poemas, como decíamos, la que se titula Diciembre u el aullido, dedicada a Samba. La primera parte se llama Morfología de la nieve. ¿Qué recoge entonces esta primera parte?
1: Los poemas dedicados a Samba, es verdad que bueno, en tiempo pueden coincidir con los anteriores, porque el poemario está ordenado de manera cronológica, recogen ese devenir, ese transitar por los días en los que aparece o está muy presente la pérdida, el duelo, no el propio, también el que una ve. No es una reivindicación de nada, no pretende serlo. Ni muchísimo menos, pero sí que están presentes esos tiempos de duelo, de ausencia, de pérdidas repentinas, de personas que deciden irse de manera voluntaria porque necesitan también cancelar el ruido. La muerte no me preocupa, pero me ocupa mucho. Hay amor, hay el paso del tiempo.
0: El
1: paso del tiempo está muy presente porque una llega también a una edad, y yo me voy viendo, pues soy una persona que no tiene hermanos ni hermanas, que no tiene hijos, y desde ese punto vital las preguntas empiezan a ser otras, ¿no? Siempre he tenido mucha necesidad también de dejar constancia de dónde vengo, de quiénes vengo. Por eso hay esos poemas también dedicados a mis abuelos, a dos de los abuelos que no conocí.
2: Has de saber, estos versos nacen al calor de tu silencio. Son la respuesta al vacío, a la sombra, a las heridas. La única manera de subsistir, de salvar la distancia entre tu piel y mi deseo de tu piel. De ahí que acudan a tu encuentro envueltos en el llanto ahogado que es al fin y al cabo este poema. Si alguna vez llegas a leerlo, no busques entre líneas. No quieras ir más allá de sus palabras. No tengas en cuenta ni el ritmo ni mi incapacidad para la métrica. Lo que quiere decir no es más que lo que lees. Y no espera respuesta.
0: Yasmina, yo te quería preguntar, acabamos de escuchar uno de tus poemas de Cancelación del Ruido, publicado por la editorial Bajamar. Yo no sé por qué son tan importantes las estaciones y la naturaleza, porque parecen ser dos grandes musas para ti, o por lo menos tienen la suerte en tu escritura de cobrar mucho protagonismo, ¿no?
1: Es curioso, sí. Alguien me lo dijo en alguna ocasión que escribía poemas muy estacionales. Y es cierto, si repaso, los poemarios anteriores están muy presente, y luego está muy presente el mes de marzo, al que también le tengo una querencia, que no me preguntes por qué, pero le tengo, no sé, quizá porque se abre la primavera y se abre otros aromas, ¿no? Pero la naturaleza, los árboles te dan la medida, algo así, o de otra manera lo decía Joan Margarit, te dan la medida del paso del tiempo. Y yo, es verdad que el paso del tiempo es algo de lo que estoy muy, muy pendiente, ¿no?
0: Bueno, de hecho, observas mucho, sí, ¿no? Los rostros ajenos y el propio.
1: Sí. Me miro en el espejo. De hecho, los poemas de amor, ahora hablando contigo, me estaba dando cuenta de que los poemas que se centran en el amor se centran también mucho en el cambio físico, en el cuerpo, ¿no? En el cómo el cuerpo de una mujer de determinada edad ya va cambiando, cómo yo voy, me doy cuenta de cómo mi cuerpo cambia. Y bueno, también hay que asumirlo, ¿no? De alguna manera. Pero sí que es verdad. Yo me fijo mucho y me gusta mucho ver cómo en un árbol, el que puedo tener cuando me asomo a la ventana cada día, desde casa, cómo van cambiando y cómo eso determina cómo vamos cambiando nosotros, cómo va pasando el tiempo por nosotros también, ¿no?
0: Es tiempo de mudanza, deshacerse del cuerpo, meterlo en una caja, reciclar estos huesos, jamás hechos a las penas en ceniza, convertirlo así, por fin, en lo que nunca fue, sustancia fértil con la que sembrar la vida. Te escuchaba decir, Yasmina, sobre tu poesía, que es la poesía de la experiencia. Yo no sé si escribir sobre lo que hay dentro de uno mismo, al final es, o en gran medida, escribir sobre la propia vida.
1: Sí, a ver, yo ahí no puedo negarlo, ¿no? Es un desnudo casi cuando escribo. Evidentemente, bueno, pues hay cuestiones que se ficcionan o que se tamizan o que se camuflan, ¿no? Pero sí que es una poesía fundamentalmente experiencial y vivencial y emocional. En mi caso no podría decir otra cosa que no sea que esa poesía obedece a mi propia vivencia y a mi manera de mirar el mundo y las cosas que pasan en el mundo.
0: Yasmina Álvarez Menéndez, autora de Cancelación del Ruido, publicado por la editorial Bajamar. Ha sido un auténtico placer leerte y escucharte.
1: El placer ha sido mío y estoy muy agradecida por la voz, por la palabra y por las canciones también, Yolanda.
0: Te mando un besito muy grande también a los compañeros de allí de Oviedo que han hecho posible esta conversación, y nos vamos a ir con un tema de Amaral que se llama precisamente Ruido.
1: Qué bien.
0: Un besito muy grande.
1: Un beso, gracias.
0: Chao. Chao.

0: apagó.
1: Con cada emoción el aire de estos laberintos cambia, y lo hace también su densidad. Hoy casi no me deja avanzar. Me pesa el cuerpo, me quedo sin energía, y todo se amplifica en este absoluto silencio. Siento profundamente la tristeza dentro de mí. Al principio era un leve sollozo, un rumiar lejano. Ahora pesa, me comprime el pecho y me hace sentir angustiada.
2: Claro que te duele el pecho, es que no me escuchas. No me escuchas. ¿No ves el banco? ¡Que te sientes! Te tienes que sentar. Solo tienes que hacer eso.

0: La tristeza es una emoción que reduce nuestro nivel de activación. El cuerpo normalmente tiende a dejarse llevar por la gravedad y podemos sentir una sensación de pesadez, una sensación de falta de energía, de movimientos más enlentecidos. La parte alta de la espalda y los hombros tienden a encorvarse y se tiende a preferir una posición tumbada o recogida, como si estuviésemos o buscásemos una posición fetal. A nivel de expresión facial, la cabeza tiende a bajar, se suelen aflojar los músculos faciales, la mirada se puede volver perdida, se puede dirigir hacia abajo y la voz suele sonar más suave y más apagada. Una de las máximas expresiones o de las expresiones más características de la tristeza es el llanto. Y a nivel respiratorio se caracteriza porque las inspiraciones suelen ser entrecortadas a través de la nariz y las expiraciones son por la boca, sacando y expulsando todo el aire como si se tratara de un suspiro.
1: Recuerdo perfectamente una conversación que tuve con Ana y Sonia sobre el método Alba Emoting. Según las investigaciones de Susana Bloch, todos nosotros, independientemente de la cultura, el idioma o el lugar del mundo en el que vivamos, sentimos de la misma manera las emociones. En todos nosotros ellas activan los mismos patrones corporales. La tristeza, por ejemplo, nos está provocando unos cambios físicos desde que hemos entrado a este lugar. Ha sido inevitable. El cuerpo se ha vuelto pesado, lento, va perdiendo energía poco a poco, está como hundido, es como si se hubiese quedado atrapado en este estado. También es curioso que ellas, las emociones, dueñas y señoras de nuestros universos, no nazcan de procesos mentales. Eso sí, aunque la vivencia de las emociones básicas sea la misma para todos los seres humanos, su intensidad, el contenido o la causa puede variar dependiendo de nuestra historia y de las circunstancias del momento. Quizá por eso se diga que somos semejantes, espejos colindantes en este incomprensible mundo. Quizá por eso seamos iguales, pero distintos, en esta loca aventura que supone vivir.
2: Cuando la tristeza es muy intensa o se prolonga durante mucho tiempo, podemos tener como una ausencia de energía y dificultades para realizar actividades y tareas diarias, para concentrarnos o para disfrutar de cosas que antes nos resultaban agradables. También puede aumentar el aislamiento social, disminuir la motivación e incluso aparecer una sensación profunda de vacío y de desesperanza. Cuando, en cambio, no nos permitimos o bloqueamos la tristeza, puede quedar como una emoción encapsulada y transformarse en irritabilidad, en tensión interna o en dificultad para elaborar las pérdidas o el daño recibido. También puede impedirnos pedir ayuda o aceptar el apoyo de otros.
3: No entiendo por qué no me hace caso. ¿Por qué no se sienta? ¡Oye, tienes que parar! ¡Que estés quieta! ¡Estate quieta! ¡Siéntate! ¡Siéntate! Estés quieta, siéntate, siéntate. Llora, llora, hazme caso, llora, llora, llora.
1: Con la tristeza eclipsando todo mi mundo, porque da igual hacia dónde vaya o cuánto intente alejarme, es imposible escapar de aquello que nos late por dentro. Consigo ver una radio al final del túnel y me acerco a ella lentamente. Tengo la esperanza de que ella pueda salvarme. Quizá con un poco de suerte me ofrezca el espacio preciso para que me deje vencer por el llanto sin sentirme tan desolada, tan sola y tan perdida. Así soy yo. Busco en los demás algo que me consuele.

0: siguiendo la estela musical que envuelve la tristeza y acunados por estos ritmos que nos mecen con ternura. Cuantísima ternura necesitamos cuando nos sentimos tristes. Llegamos hasta una mujer que vibra bien alto con sus propias emociones y encuentra, para ellas, un lugar en la canción. Ella es Juana Everett. ¿Qué tal, Juana?
1: Muy bien, encantada de estar aquí contigo.
0: Muy buenas noches.
1: Buenas noches.
0: Venimos de hablar precisamente con la poetisa Yasmina de cómo sus poemas abordan la tristeza propia de la pérdida. En tus canciones parece que esa tristeza está unida irremediablemente a la nostalgia y ambas parecen ser una buena fuente de inspiración para ti.
1: Absolutamente, es así. La nostalgia, la melancolía, ¿no? Yo creo que marcan mucho mi forma de ver la vida y de abordar la música.
0: No sé, Juana, si tú recurres a la música para dar salida a lo que sientes o es una forma de conectar con lo que llevas dentro, incluso a veces de entenderlo.
1: 100%. Es una forma de entender un poco dónde está mi sistema nervioso y a veces incluso de anticipar qué es lo que de alguna manera mi intuición está cociendo para mí, ¿no? Es una forma casi también de autoterapia a veces, ¿no?
0: Creo que fue casi con 30 años cuando decides dejar tu trabajo, tu apartamento en Madrid y poner rumbo a Los Ángeles. Había un motivo musical, pero no fue lo único que te lleva a poner distancia. No sé si la distancia es una cura contra la tristeza, si la distancia realmente ayuda a sanar las heridas.
1: Yo creo que es un poco paradójico porque la distancia no cura, pero da perspectiva. Y quizás fue una manera de conectar conmigo misma y con el yo que sentía que era y que aún no me había permitido desarrollar, ¿no? Y coincidió en ese momento vital de los 29 años que llaman el retorno de Saturno. En el que me vi de pronto viviendo una vida que no era la que yo había escogido, ¿no? Y sentí que tenía que tomar mucha distancia para poder elegir libremente y poder observar quién era esa persona que había construido hasta entonces y con qué partes de ella necesitaba romper.
0: Esto me recuerda a algo que me está pasando a mí y es que parece como si mi ejercicio en la vida hubiese consistido en ponerme muchas máscaras durante mucho tiempo y de repente hubiese llegado a un punto de inflexión en el que el ejercicio es precisamente el contrario, quitarme las máscaras.
1: Absolutamente. Yo creo que no siempre el entorno en el que nos desarrollamos pues nos llena de expectativas y creo que sobre todo las mujeres somos muy sensibles a lo que los demás esperan de nosotros y tenemos una capacidad muy grande de amoldarnos y creo que a veces perdemos perspectiva de quiénes somos y llega un punto en la vida en el que dices no, necesito descubrir a la persona que vive aquí dentro, ¿no?
0: Sí, sí, lo decía Yasmina también, el ruido nos desconecta de nosotras. Tras 9 años en Los Ángeles, quiero que vayamos poco a poco contando un poco tu historia, te vas a Nashville, a la ciudad de la música, donde grabas en 4 meses Past Lives in California, que son las canciones que habías compuesto en los últimos años.

0: este disco, Juana, te inspiras en las propias emociones, pero también en las historias ajenas. Me gusta mucho tu manera de entender la música, como si cada composición, cada canción fuese un relato, una historia que vas desarrollando y tiene un comienzo y un final, ¿no?
1: Sí, totalmente. Para mí el storytelling, ¿no?, que llamamos, es fundamental en las canciones. Aparte tiro mucho de imágenes, ¿no?, para conectar con emociones, y a veces creo que hay partes de mi cuerpo emocional que no sé muy bien de dónde vienen y las historias ajenas me ayudan a sacarlo.
0: Has venido preparada con la guitarra.
1: Así es.
0: A mí me apetece muchísimo, ya que estamos aquí, aprovechar la noche para disfrutarte en directo. Yo no sé con qué nos vas a deleitar. ¿Qué te apetece?
1: Mira, como estamos hablando de la tristeza, he elegido algunos temas que conectan un poco más con esa emoción y creo que voy a empezar con una canción que se llama Pinecrest, que habla de una ruptura imaginada que me dio permiso para acercarme a una ruptura propia lejana. Una despedida que fue un poco amarga, y así se titula la canción, Pinecrest, que es un pueblecito en California.
0: Pues vamos con ello.

0: Qué maravilla, Juana. Muchísimas, muchísimas gracias.
1: Gracias a ti.
0: Me gusta mucho darme cuenta que contigo, con tu música, sucede algo parecido a lo que sucede con la poesía de Yasmina, y es que encuentras referencias a la naturaleza, ¿no? Aquí escuchábamos la curva del río, la luna, pasa en toda tu música. Le dais, las dos, fíjate, un lugar protagonista a la naturaleza. No sé por qué tú lo haces.
1: Bueno, yo creo que la naturaleza es un espacio seguro, un espacio también de libertad, ¿no? Que nos permite pues demostrar nuestro lado más salvaje, que no tiene por qué ser un salvajismo activo, sino...
0: Tu esencia como más real, sí. Si yo la palabra salvaje la entiendo un poco
1: así.
0: Sí,
1: eso es. De hecho, no sé por qué me ha hecho pensar en este libro de Clarissa Colastés, ¿no? De mujeres que corren con los lobos.
0: Sí.
1: Sí, siento que, sí, que la sociedad y los entornos urbanos nos constriñen mucho, y los entornos de naturaleza es como, oh, de pronto puedo liberarme y ser yo, ¿no? Y siento que la naturaleza escucha mucho.
0: Estando ya en Los Ángeles, Juana, en 2021 lanzas tu primer disco.
1: Así es.
0: Un disco además que grabas y produces tú, Move On.
1: Eso es.
0: Vamos a escuchar un tema. Tonight.

0: este disco, Juana, de alguna manera intentas reconstruirte, lo estabas comentando, tras sentir de alguna manera una pérdida de identidad o no terminar de identificarte, ¿no?
1: Absolutamente.
0: Con esa identidad que llevabas cargando. Yo no sé cómo te ayuda la música, cómo te ayudan estas canciones a atravesar esos momentos y cómo te ayudan a reconectarte.
1: Bueno, yo creo que la música es el lugar que me da permiso, ¿no? O en el que yo me doy permiso para expresar estas emociones, y quizás porque de alguna manera esas emociones que son dolorosas, ¿no? y que no son fáciles de digerir, la música ayuda a transformarlas en algo bello. Y siento que, ¿no? Por ejemplo, en esa tristeza y en esa pérdida de identidad, ¿no? Pues existe un vacío que da mucho miedo, pero cuando le pones sonido parece más manejable, ¿no? Entonces la música como que me dice que está bien, ¿no? O sea, me da algo a lo que atenerme.
0: Sí, porque además yo creo que todas, tarde o temprano, pasamos por ese momento de crisis con nosotras mismas, y es real que te enfrentas a un vacío.
1: Absolutamente, da vértigo.
0: Enorme. Yo quiero que acompañemos este momento con otro tema en directo.
1: Vale.
0: Vamos con Night Shift.
1: Eso es, ¿sí? Night Shift.
0: Pues vamos.

0: Qué preciosidad, Juano. Me tienes enamorada. Me tienes enamoradísima entre tu música y la cosa que dices. Escúchame una cosa, Juana. ¿Crees que la música sirve de refugio cuando uno... o te sirve a ti de refugio cuando uno... cuando te sientes perdida?
1: Absolutamente. Yo creo que las canciones son... así como una forma de validar tantas emociones, ¿no? Que a veces, ¿no? Incluso yo creo que no solo me pasa a mí, que cuando te sientes de determinada manera, acudes a esta canción que es que encaja perfectamente con ese estado anímico, ¿no? Y vamos, son terapia.
0: Sí, luego también decías una cosa que pasa igual en la interpretación, como que te da ese espacio para sentirte libre, para poder hacer, decir o experimentar cosas que en la vida real parece que no podamos ser, sentir o experimentar.
1: Sí, total, es verdad. Nunca lo había visto así. Sí, es como que es un lugar de presencia en esas emociones, ¿no? O sea, yo creo que hay... como decíamos, algunas emociones que son más incómodas y que cuesta mucho como sentarse con ellas en silencio, y sin embargo cuando pues les pones voz y les pones melodía, puedes estar con ellas, ¿no? Y relacionarte con ellas pues de una manera mucho más amable y entenderlas mejor.
0: De hecho, hay una canción que le voy a pedir a Rodri que la prepare, la número 7, que me gusta porque precisamente la protagonista de esta canción, bueno, se permite y quiere devolverle al mundo, ¿no? las heridas que este le ha provocado. Vamos a escucharla, One Million Dollars.

0: tema de forajidos y forajidas. Es un disco muy cinematográfico, funciona
1: sí.
0: como una película. Es cierto que tienes una memoria muy visual.
1: Sí, total. Y esta canción en concreto yo creo que tiene mucho de eso y de ese imaginario western también, ¿no? Sí.
0: Y luego tenía que estar ese pozo de aquel lugar en el que lo has grabado, de la ciudad de la música, ¿no? Porque la sonoridad de todo el disco
1: sí.
0: también respira mucho eso.
1: Respira mucho Nashville, aunque las canciones están escritas en Los Ángeles e inspiradas en personajes californianos, ¿no? Yo creo que el oeste también tiene una sociedad más variopinta en la que una se puede inspirar. Luego Nashville tiene una tradición musical que es única y que está cargada de estos sonidos, de estos pedal steel y de estos arreglos guitarrísticos que seguramente no habría conseguido en otro lugar. O sea que al final también está ese saborcillo nashvilliano en el disco, ¿no?
0: Amor, me voy a despedir de ti.
1: Ha sido un súper placer, gracias.
0: Me ha encantado charlar contigo.
1: Igualmente.
0: Muchísimas gracias.
1: Igualmente.
0: Y nos vamos además con otro tema en directo.
1: Genial, vamos a hacerlo, vamos a tocar The Janitor.
0: Pues un abrazo muy grande, Juana.
1: Otro de vuelta.
0: Chao.

0: Un primer paso para poder relacionarnos con la tristeza desde un lugar más adaptativo es reconocerla en nuestro cuerpo y ponerle nombre. Esto nos va a ayudar a comprender mejor lo que estamos sintiendo y a no quedarnos atrapados por dicha tristeza o por los pensamientos asociados a la tristeza. Un segundo paso es permitirnos expresarla, ya sea a través del llanto, hablando con alguien importante, escribiendo, dibujando, porque esto nos va a ayudar a procesar dicha emoción. Otra clave es validarla y escuchar su mensaje. Cuando sentimos la tristeza suele traer un mensaje sobre aquello que hemos perdido o sobre aquello que es importante para nosotros. Entonces, si comprendemos ese mensaje, podemos dar un mayor sentido a la experiencia que estamos transitando. Y por último, es fundamental acompañarnos con mucha amabilidad y con mucha compasión, dejando a un lado las exigencias. Por ejemplo, puede ayudarnos el permitir descansar si lo necesitamos o realizar pequeños gestos de autocuidado. Entonces, la tristeza es una emoción que nos quiere ayudar a sanar, que nos ayuda a adaptarnos a las pérdidas y a organizarnos internamente. El objetivo no es evitarla, sino aprender a transitarla para que nos ayude a integrar lo perdido, aquello que nos duele, y que desde ahí podamos abrir paso a lo nuevo, a lo que tiene que venir, sin quedarnos atrapados en el dolor.
1: Llevo ya un rato encerrada en este laberinto y es ahora cuando me doy cuenta de que solo necesitaba pedir ayuda. Pedirle a alguien que me hiciese compañía en el oscuro letargo de la tristeza. Eso no me hace sentir menos triste, ni mucho menos. La emoción sigue dentro de mí, palpitando descarada y cabezota. Pero ahora me siento más capaz de sostenerla. También me doy cuenta de que necesito avanzar sola. Concederme un momento. Darme el tiempo de parar. Respirar. Y tomar asiento.
2: Hazme caso y siéntate.
3: Es que tengo miedo.
2: No pasa nada, tú siéntate.
3: Y es que no quiero que me duela.
2: Ay, anda, ven. Que no pasa nada, claro que te va a doler, sí. Pero yo te abrazo, no pasa nada. Estate tranquila. Ay, mi niña.

Con todas las emociones que hemos ido descubriendo, me ha pasado lo mismo. Por mucho que parezcan grandes monstruos o despierten mis peores fantasmas, no son más que algo chiquitito, pequeño y algo indefenso que se hace minúsculo cuando me siento frente al espejo. Está siendo fascinante recorrer los laberintos de nuestro mundo interior. Casi que me estoy acostumbrando a habitarlos. Cada vez albergan más luz, también es cierto. Todo sea que al final me quede aquí eternamente. En este viaje, la tristeza lleva el nombre de Ana Tomé. La magia con el sonido llega de la varita de nuestra querida Olivia Rodríguez, tanto en la realización como a los mandos, cuando yo me siento frente al espejo. Gracias a todos por esta loca aventura. Y ya lo saben, cuidado con los laberintos de la mente. Están llenos de fantasmas dispuestos a confundirnos.

0: Son las 2, es la 1 en Canarias.
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0: Buenas noches. Ceuta asegura que se encuentra al límite de su capacidad asistencial, especialmente en el cuidado de menores extranjeros no acompañados. Con una capacidad para atender a 29 menores, hay más de 860 en la ciudad que requieren asistencia. El Ministerio de Infancia ya ha activado una dotación extraordinaria de 25 millones de euros para poder aliviar la carga y agilizar los trámites de acogida de los menores. Marina Corredor.
2: Sí, desde Ceuta piden más medios para llegar a la normalidad. Alejandro Ramírez es el vicepresidente de la ciudad autónoma.
3: Reiterar al Gobierno de la Nación cuantos medios sean necesarios para que Ceuta vuelva a la normalidad. Como he dicho anteriormente, hacen falta todavía medios y policías nacionales, ¿no?, que así se han ido reclamando, sobre todo para garantizar la seguridad en las diferentes barriadas y entornos de Ceuta.
2: Ceuta además está en posición de activar el mecanismo de solidaridad entre comunidades para derivar a menores a otras autonomías que cuenten con un porcentaje de saturación menor, atendiendo a criterios como la población, la renta per cápita, la tasa de paro y otros factores, algo que ha recibido, eso sí, el rechazo de algunas comunidades como Castilla y León, Extremadura y Aragón, y también de algunos partidos como Junts.
0: Del exterior, madrugada de nuevo ofensiva de Rusia contra Ucrania. En Kiev, la capital, un ataque ruso deja al menos un muerto y 5 personas heridas, según ha informado la administración militar de la ciudad. Ofensiva rusa con misiles balísticos. Además, podría haber personas atrapadas bajo los escombros tras los ataques contra viviendas.
2: Sí, la alerta aérea de la ciudad se ha levantado en los últimos minutos tras estar vigente durante aproximadamente 1 hora y 25 minutos.
0: En los deportes, tenis, Carlos Alcaraz no juega actualmente el Master 1000 de Canadá, tampoco va a estar en el de Cincinnati previsto para el 13 al 23 de agosto. Continúa arrastrando sus problemas en la muñeca desde el mes de abril, que ya le han impedido jugar 2 Grand Slam, en concreto los de Roland Garros y Wimbledon, mientras continúa la participación española en el Master 1000 de Canadá. Y en natación, primera medalla de oro para la delegación española en los europeos de natación. Iris Tió ha roto el maleficio y ha hecho soñar por primera vez el himno español en los europeos de París. Se ha impuesto este martes en la final de solo técnico. Esto nos contaba al finalizar.
4: Estoy súper contenta con esta medalla porque lo he podido disfrutar muchísimo y también estar muy concentrada en los elementos técnicos. Estoy orgullosa de cómo